0: Mañana la situación puede mejorar o va a mejorar ligeramente según las previsiones de la EMET, y desde primera hora estaremos desde luego trabajando de una forma muy seria y por vía aérea para evitar que lo que es la cola del incendio se siga ampliando hacia el oeste.
1: Los incendios han dejado por el momento casi una cuarentena de municipios entre confinados y evacuados en la Comunidad de Madrid, la provincia de Ávila y la de Toledo.
2: Y en Castellón el fuego deja un total de 16 municipios y barrios desalojados y alrededor de 15.000 personas evacuadas a causa del incendio declarado este sábado en la localidad de La Val d'Uixó. La alcaldesa de Vilabella, Ana Carratalá, en declaraciones al informativo 24 horas de Radio Nacional.
3: Y no podemos perder esta noche, tenemos que estar muy pendientes. No se puede volver a disparar porque el fuego lo tenemos al lado de las viviendas ya, de las viviendas del núcleo urbano, porque las diseminadas pues tienen ya todos los alrededores, todos calcinados.
2: Y otro fuego en Manises ha dejado una persona fallecida, ese fuego que ha quedado estabilizado después de la intervención de los equipos de extinción. Y vamos a seguir pendientes también de la evolución de varios incendios que siguen activos en distintos puntos del país.
1: En Castilla-La Mancha, el incendio de la Mierla en Guadalajara sigue en nivel 1 y ha afectado ya a unas 32.000 hectáreas. Permanecen evacuadas las localidades de Aldea Nueva de Atienza y El Ordial. La evolución es favorable en otros focos. El incendio de Julve en Teruel ya ha rebajado su nivel de emergencia y podría quedar estabilizado en las próximas horas. También permanecen estabilizados los incendios de Cerro Muriano en Córdoba, de Pinos del Valle en Granada, La Cerollera en Teruel, Cubelles en Barcelona y Brieva en Segovia.
2: Y en el exterior, un muerto y 16 heridos por el momento en Berlín después de que una furgoneta haya embestido a un grupo de personas durante la celebración del Día del Orgullo en el país germano este sábado.
1: El vehículo en cuestión arrolló a múltiples participantes en una zona en la que se desarrollaba la fiesta y los implicados huyeron del lugar, por lo que la investigación policial se centra ahora en localizarlos. Según fuentes policiales, los heridos están siendo atendidos por los servicios de emergencia.
4: Erstes Update zur Polizeilage im großen Tiergarten. Wir sind mittlerweile mit starken Polizei.
1: Escuchamos a Florian Naz, portavoz de la policía alemana, quien explica que los equipos de rescate están desplegados en el gran jardín zoológico atendiendo a los heridos y que se busca con gran intensidad a los implicados. Por su parte, el canciller alemán Friedrich Merz ha trasladado su solidaridad a las víctimas y sus familiares y ha asegurado que el gobierno esclarecerá los hechos y perseguirá a los responsables.
2: Y un apunte más de la página internacional antes de ir con los deportes. El gobierno de Estados Unidos ha celebrado la decisión de Venezuela de retirarse de la Corte Penal Internacional y aprovecha ese anuncio para intensificar su campaña contra el tribunal, al que vuelve a calificar de corrupto y carente de legitimidad. En deportes, penúltima etapa del Tour de Francia que nos deja una nueva victoria del ecuatoriano de Richard Carapaz. Paco Pérez, buenas noches.
5: Eso es, buenas noches. La segunda para él en esta edición, se impuso en la segunda subida al mítico Alpe d'Huez, mientras que el líder, Tadej Pogačar, dedicaba sus esfuerzos a amarrar el tercer puesto para su compañero, el mexicano Del Toro. En clave española, Juan Ayuso lo intentaba con la escapada inicial, pero no tuvo suerte y terminará séptimo tras una última semana complicada en la ronda gala. El alicantino no acaba todo lo contento que le hubiera gustado, pero se esforzó al máximo.
6: Siento más una frustración de, pues eso, no haber llegado aquí en la forma como hubiera gustado, pero decepción para nada, porque, como digo, siempre hago lo mejor de mí mismo.
5: En Fórmula 1, clasificación del Gran Premio de Hungría con Lando Norris en la pole, seguido del Ferrari de Leclerc y de su compañero en McLaren, Oscar Piastri. Además del Campeonato de España de Atletismo que se está disputando en Málaga, destacamos el récord de España y la consiguiente victoria de María Pérez en los 10.000 metros marcha.
2: Volvemos en 55 minutos con más noticias. 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
9: Son las 2:05, 1:05 en las Islas Canarias. Volvemos, segunda hora del Espacio en Blanco en directo aquí desde el Estudio 1. De la Casa de la Radio, con una leyenda, con Sebastián Álvaro. Gracias a todos por seguir, por la gratitud de estar ahí llenando este espacio en blanco y por estar en nuestras redes, ese Blanco Radio, como decíamos, RNE y 633-50-50-11. Y aquí hablando, ¿sabes lo que dicen nuestros compañeros?
10: ¿Qué dicen?
9: Que tienen más vidas que un gato.
10: Pero saben, los compañeros saben que solo tenemos 7.
9: Sí.
10: Sí, pues yo ya he cumplido todas.
9: ¿Sí?
10: Sí.
9: Bueno, déjame que vayamos a otro sitio porque quiero que nos digas algunos lugares de esos que has visitado.
11: Nuestro invitado, que ha dado varias veces la vuelta al mundo, subido a montañas de más de 8.000 metros, cruzado desiertos y navegado por mares tormentosos, nos adelanta si aún quedan lugares por conocer.
12: Quedan muchos sitios por explorar todavía. Dejadme que me guarde algunos de ellos para que no se masifiquen. Pero, por ejemplo, quedan todos los fondos marinos, quedan todas las cuevas. Y luego quedan un montón de sitios en los Himalayas, en Tierra de Fuego. El interior de la Antártida casi es más desconocido que la Luna. Quedan un montón de montañas, las cinco grandes cordilleras asiáticas, en el Kunlun, en el Tien Shan, en el Karakorum, desde luego, en el Himalaya también. Lo único necesario es querer estar. No apuntarte a las montañas masificadas, en vez de subir a una montaña, en realidad, como hoy en día pasa con el Everest, es hacer cola. Pero me gustaría extenderme un poco más en la primera, ¿no? Estar en un sitio inexplorado es un regalo de los dioses que realmente me concedieron, ¿no? Me doy gracias a los dioses por haberme permitido nacer en un tiempo en el que todavía era posible la exploración en soledad, en la que era posible recorrer mapas en los que ponía vacío en blanco el planeta. Y eso tiene que ver probablemente con una emoción tan intensa que es muy difícil ser descrita con palabras.
11: Vayamos junto a él a recorrer esos lugares desconocidos del planeta.
9: Has estado, Sebastián, en muchos espacios en blanco del planeta.
10: En algunos, sí.
9: Dinos algunos sin dar demasiados datos, porque suele ocurrir cuando uno habla de ellos, de repente van a hacerse...
10: No, pero hay uno que puedo decir, que es la Antártida.
9: Sí.
10: Acceder al interior de la Antártida, aunque mucha gente le gustaría, es muy difícil. Realmente, y luego moverte allí, ir a lugares inexplorados, es todavía mucho más difícil. Así que la Antártida, sin lugar a dudas.
9: Vale.
10: ¿Y qué prefieres? Otros que son a lo mejor más fácil, pero o están en situación catastrófica de guerra y de hambrunas, que tiene que ver con los desiertos africanos, y en el que antes de salir de casa dices, bueno, a lo mejor puedo llegar allí, pero luego a lo mejor te encuentras con unos rebeldes en tal sitio y lo vamos a dejar para más tarde, ¿no?
9: Te iba a preguntar si preferías desiertos o montañas.
10: No, me gustan los... Sí, todo.
9: Todo.
10: Las montañas, por supuesto, me encantan. Pero los desiertos tienen algo en ellos que es desolado. La palabra desolado y aislado tiene que ver precisamente con el desierto. Y en el desierto, además, tiene una característica que es que vas entrando poco a poco. Es decir, primero desaparece la vegetación, luego cada vez desaparecen las casas, desaparecen los hombres, desaparecen los animales, y de repente te ves en un lugar sin vida, pero realmente muy atractivo. Yo, seguramente algunas de mis mejores fotografías, que tengo 2 millones de fotografías de estos sitios, son de desiertos.
9: 2 millones. Dime alguno que te haya gustado mucho, algún desierto.
10: El Taklamakan, por ejemplo.
9: ¿Dónde está?
10: Está en China, en la zona del Xinjiang chino. Está por encima del Karakorum y está en una zona que, por la formación de las montañas, hace efecto paraguas y para todas las nubes que no entran. Es un desierto que era conocido en tiempos de Marco Polo, y las caravanas de la Ruta de la Seda sabían que era un desierto asesino, el desierto maldito. Y las caravanas lo que hacían era bordearlo por el norte o por el sur. Pero cuando había tormentas de arena, las caravanas se cegaban, se metían en el interior y desaparecían directamente. El Taklamakan lo crucé caminando con 20 camellos.
13: ¿Caminando?
10: Sí, 20 o 25 camellos, 600 kilómetros en autonomía en noviembre del 90 y... No, en noviembre del 2000. Y fue de las expediciones más bonitas que he hecho en mi vida.
13: Montañas, dime alguna. Tengo una lista por aquí. El Namche Barwa, el Giala Peri, Minia Conca.
10: Las montañas es que son bellísimas, son atractivas, sí. Yo creo que tienen algo de misterioso, de atrayente, eso que Kant definió como el sentimiento sublime, que es aquello que te atrae y al mismo tiempo te atemoriza. Así que la montaña dice, ven, pero ten cuidado. Y entonces las dos montañas, si tuviera que elegir dos montañas hermosas, el K2 y el Gasherbrum 4. El K2 es la segunda montaña más alta del mundo, es una montaña con el que he amado mucho a esa montaña, y sin embargo se ha quedado con un compañero mío, y a otro le han cortado 10 dedos de los pies y a otro 7 dedos de las manos. Es decir, es una montaña como algunos noviazgos que tienes enamoramientos turbulentos, ¿no? Y el Gasherbrum 4 es una montaña un poquito más baja, que tiene 7.925 metros. Si tuviera 8.000 metros, sería el 8.000 más difícil del planeta. Es una montaña que tiene muy poquitas ascensiones. Calfilo hizo 3 expediciones y subimos la última vez, por primera vez y única, al Gasherbrum 4.
13: Déjame que ponga un corte y antes te pregunto. Iba a decir una palabrota. ¿De qué sirve pegarte ahí la paliza de subir a 8.000? ¿Qué sientes cuando llegas arriba? Ahora hay que bajar, ¿no?
10: Sí, claro.
13: ¿Pero qué sientes cuando estás arriba?
10: Primero, en una montaña tan alta como esa, cuando llegas arriba, a lo mejor estás 5 o 10 minutos, porque sabes que tu vida está pendiendo de un hilo y lo que tienes que hacer es bajar. ¿Qué sentido?
13: Para estar 5 minutos arriba, de pegar la paliza.
10: Vamos a ver, si dices qué sentido económico tiene, ninguno. Los alpinistas no les paga nadie las fortunas que se pagan a los jugadores de fútbol o de baloncesto. Su vida corre peligro, las posibilidades. Si eres, sobre todo, alpinista de altas montañas, lo más probable es que tu vida sea más efímera que la de Alejandro Magno. Así que nada de eso tiene ningún sentido y además no es útil. Hay un libro muy bonito de un filósofo italiano que se llama Nuccio Ordine, que se titula La utilidad de lo inútil. Él habla de la enseñanza, fundamentalmente de las enseñanzas humanísticas que estamos perdiendo, porque dice que el mundo de hoy en día solamente habla de lo útil en términos económicos. Así que así entre nosotros, como a esta hora se puede decir, pero si solamente pensamos en la vida en términos económicos, esa vida es una mierda, directamente. ¿Y qué conseguimos subiendo a una montaña? Sentirnos vivos, sentir emociones tan intensas que son imposibles de ser descritas con montaña, ser feliz aunque sea por un instante pequeño, pero esos instantes son los que llenan de sentido nuestra vida.
13: No lo podías haber dicho mejor. Nos quedan 2 minutitos. Supongo que muchos de los viajes que has hecho te has encontrado gente increíble. Déjame que yo mande un recuerdo. Una de las personas, he encontrado muchas en mi vida, ¿no? Rayir, es alguien que está organizando el viaje que yo quiero hacer a Kailash. Está en Nepal, seguramente nos estará escuchando. ¿Has encontrado esa gente que de repente te ilumina, te deja?
10: Sí, claro. Está lleno el mundo de buena gente. uno de mis mejores amigos, que murió hace 2 años, es un bordeador baltí que le hicimos un documental bellísimo que se llama La huella de Karim, de cómo un pobre hombre analfabeto, musulmán piadoso, es capaz de cambiar la aldea de José, porque fue él el que me llevó ahí. Un tío que era el tío más pobre que he conocido en mi vida, que jamás pidió para él ni su familia. Pidió que ayudáramos al pueblo. Y hasta el último día antes de morir estaba preocupado por sus vecinos. Él, que la mujer la tuvimos que ayudar unos meses después porque no tenía dinero para leña. ¿Te encuentras gente así?
13: Ha sido un placer estar contigo. Estaría todos los programas del
10: mundo. Pero y yo contigo, Miguel. Es un placer venir y estar en la que fue mi casa durante tantos años.
13: Forma de... Bueno, primero me tienes que llevar a... Primero enseñarme a ver cómo subo al Kailas.
10: A José.
13: A ese viaje que hay que hacer por Pakistán.
10: Por Pakistán.
13: Para descubrir ese lugar tan increíble. Sí. Y enseñarme ese paraíso que conoces por ahí en algún sitio.
10: Sí. ¿Vale? Pero cuenta con ello, ¿eh?
13: Vale. ¿Forma de contacto contigo?
10: Bueno, tú cuando quieras.
13: La gente
10: me tiene controlada. Sí, porque hay mucha gente que me escribe para pedir consejos de, oye, voy al Cados, ¿por dónde subo? ¿Por la norte? ¿Por la sur? Y cuando estoy en España, que hay muchas veces que no estoy, pero cuando estoy en España y tengo redes, yo contesto prácticamente a todo el mundo. Tengo Instagram, Facebook y Twitter. Así que pica Sebastián Álvaro y no te preocupes que no me pierdo. Y luego vivo aquí al lado. Si vengo caminando a la casa de la radio.
13: Qué bonito que haya gente como tú. Gracias, un honor y un placer tenerte.
10: Gracias a vosotros. Gracias. Por dejar contar estas historias.
13: Hay que contar. Y que vuelva al filo de lo imposible, por favor. Un montón de enseñanza para la gente. 2:18, 1:18 en las Islas Canarias. Seguimos en un momento.
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13: Y 18, 1 y 18 en las Islas Canarias, y con más invitados que llegan ahora. El siguiente dice que Dios es azul y nos lo va a explicar enseguida tras esa introducción. Con él os dejamos.
11: Volvemos a contar con la presencia de un gran maestro. Ha explorado los más insondables misterios de nuestro mundo, dando respuestas y mostrando caminos para alumbrar los enigmas más trascendentales de nuestras vidas. Y regresa con nosotros para decirnos, entre otras muchas cosas, que Dios es azul. Vayamos a disfrutar en su compañía de experiencias, vivencias y certezas de esos misterios que nos intrigan.

0: Regresa con nosotros una leyenda. Esa persona que, como os adelantábamos, nos ha abierto los caminos para tratar de entender alguno de los mayores misterios de nuestro mundo. Es Juan José Benítez, al que ya saludamos. Buenas noches, Juanjo.
1: Hola, ¿qué tal, Miguel? Encantado.
0: Un placer volver a tenerte. Antes de entrar en esa última obra que has sacado, tú has tenido miles de aventuras por todo el mundo. Eres de las personas que más has entrevistado a testigos sobre los misterios más apasionantes de nuestra era y de nuestra vida. Y no sé si has visto esa película de Spielberg, Llega el día de la revelación. La revelación. ¿Tú crees que llega el día de la revelación, que tiene que ver con ese misterio que tú también has estudiado de las visitas o los extraterrestres?
1: Bueno, sí, he visto la película y me ha decepcionado absolutamente, porque, vamos, el señor Spielberg hizo una historia, no sé ni cómo decir, no tiene ni pies ni cabeza. Y bueno, la revelación no me llega nunca.
0: ¿No crees que aporta algo en todo este movimiento como para prepararnos a ese día de la revelación con tanta información como hay?
1: No creo. Además, es que distorsiona totalmente la realidad. Es decir, las criaturas que aparecen ahí, los seres no humanos que aparecen ahí, no tienen nada que ver con la realidad. Y bueno, y toda la dinámica que monta alrededor de la historia, a mí me pareció súper confusa. Necesaria, muy bien hecha, la película está fantásticamente muy bien realizada, pero no tiene ni pies ni cabeza.
0: Bueno, pues ahí lo dejamos. ¿Y qué crees? ¿Crees que Trump va a dar la información ese día de los 250 años de la creación de Estados Unidos y va a dar a conocer que no estamos solos, o también puede ser una leyenda todo esto?
1: Este señor es un tonto peligroso, tiene contrato de tonto peligroso y habla mucho, pero no creo que vaya a pasar nada. No creo que... el señor Trump es un político, y no tiene en cuenta, por lo visto, a los militares, que son los que saben de este tema y los que custodian los grandes secretos del tema del fenómeno en Estados Unidos. Parece que no se enteró.
0: Pues dejamos por el momento a los extraterrestres. Escribiste Estoy bien y Pactos y señales y has seguido investigando sobre el gran misterio de la vida después de la muerte, y fruto de todo ese trabajo es Dios es azul, un total de 101 casos de experiencias cercanas a la muerte. ¿Has visto cómo ha cambiado el tema? Hace tiempo éramos muy poquitos, tú entre ellos, los que hablábamos de la vida después de la vida, de la posibilidad de que existiera. Y ahora, sin embargo, hay científicos ya de alto renombre que están dando pruebas de que esto no se acaba aquí. ¿Qué te parece?
1: Sí. Bueno, pues que ya era hora, ¿no? Ya era hora. Yo creo que el tema de la vida después de la muerte es un tema súper importante, de los más importantes que tiene el ser humano entre las manos, porque nos afecta a todos. Y durante muchísimos años ha habido cantidad de testigos que han hablado de este asunto, que han tenido experiencias cercanas a la muerte o experiencias de personas que han visto en sueños o en la realidad a familiares muertos, por ejemplo, y nadie les hacía caso. Menos mal que parece ser que sí, que ahora la ciencia o algunos médicos o algunos especialistas están dándole un poco de credibilidad al asunto, cuando realmente es un tema para mí de especialísima urgencia, puesto que afecta a la esperanza.
0: ¿Tú has tenido una experiencia cercana a la muerte, Juanjo?
1: Yo tuve una experiencia, pero no como las que he podido investigar, las famosas experiencias con el túnel y la luz al final del túnel, etcétera. Yo tuve un problema al hacerme un cateterismo, el plástico del catéter seccionó una de las arterias del corazón. Y bueno, me dijeron que estuve a 5 minutos de muerte, ¿no? Y lo que sí sentí fue en esos momentos una sensación agradabilísima que no puedo describir. Como mucho me acercaría a esas siestas maravillosas que uno puede tener en algunos momentos, esos minutos previos al sueño. Bueno, pues que sentí fue esa sensación maravillosa, dulcísima, en la que yo me iba apagando, ¿eh? Pero hasta ahí, no llegué más allá.
0: No viste la luz, ni viste a nadie que te esperase, ni nada, ¿no?
1: No vi absolutamente nada, repito, solamente fue esa sensación muy agradable que yo asocio, no sé si afectadamente, a las siestas, que a veces esos minutos previos a la siesta en los que uno se siente feliz, ¿no?
0: En muchas culturas, cuando llega la muerte, se celebra con fiestas. Y sin embargo, en la nuestra hay un halo de oscuridad, como de miedo. ¿Es algo que se ha preparado para que tengamos miedo y no veamos o no vayamos más allá a tratar de saber o de entender lo que hay después?
1: Sí, yo creo que la religión en este tema tiene mucho que ver, ha tenido muchísimo que ver. Nos ha engañado profundamente. La muerte no es lo que nos han contado, ni siquiera existe. Pero bueno, pues eso iba en beneficio de esa organización religiosa que todos conocemos, porque nos daba temor, no sabíamos lo que iba a pasar después y por tanto obedecíamos, nos ajustábamos a los criterios de esa iglesia católica en este caso, ¿no? Y todo eso es falso. Es mentira, es decir, la muerte no existe. Realmente la muerte es un menos de un segundo, apaga la luz o abrimos una puerta, eso es todo.
0: Qué bonito que lo digas así. Vamos a explorar un poquito más con el tema. Has escrito el libro y hay 101 casos. Palote, cero palote. ¿Por qué eliges ese número? ¿Tiene que ver con esa experiencia que tuviste?
1: No, ese título se debe sobre todo a una experiencia que tuvo un médico en Pakistán. Bueno, en realidad la experiencia la tuvo su hija, que en esos momentos tenía unos 3 años. Esta niña tuvo un problema, estuvo a punto de morir, experimentó una experiencia cercana a la muerte, y el padre, bueno, pues le pidió que volviera cuando estaba en esa experiencia cercana a la muerte, y la niña, al regresar, contó que efectivamente había oído la voz de su padre, que la llamaba. Él estaba en esos momentos, según contó, en las rodillas de una señora que resultó su bisabuela, que ella, por supuesto, no conoció nunca. Y bueno, pues la niña le dijo a la bisabuela: me reclama mi padre, tengo que volver. Y le dijo a la bisabuela: bueno, pero tendrás que pedirle permiso a Dios. Y la niña contaba que fueron a la presencia de Dios y le pidieron permiso, y Dios dijo: sí, de acuerdo, puedes volver. Claro, imagínate, la familia, cuando escuchó esta versión, preguntó inmediatamente: bueno, pero tú has estado delante de Dios, ¿cómo es Dios?, ¿no? Y la niña decía: Dios es azul. Pero no hubo manera de sacarla de ahí, no hubo forma de que diera algún detalle. No, azul. ¿Pero qué más? ¿Cómo es Dios? ¿Qué aspecto tiene? Azul. Y bueno, a mí esa historia me impactó mucho, me pareció bonita, muy interesante y muy, muy adecuada. Es decir, en nuestras limitaciones mentales no podemos imaginar siquiera cómo puede ser el Padre Azul, ¿no? Pero eso se aproxima mucho. Es decir, puede ser, el Padre Azul puede ser una luz que piensa.
0: Así como tú concibes o puedes concebir a Dios.
1: Yo lo concibo como una luz que piensa, que es algo muy difícil de entender. Yo no lo entiendo del todo, vamos, no entiendo prácticamente nada, pero es lo que más se aproxima al sentimiento, ¿no? Más que a la comprensión. Yo creo que a Dios lo que hay que hacer es experimentarlo, ¿eh? Sentirlo, no tratar de descubrir cómo es, o no tratar de averiguar o de definirlo, porque eso es imposible, no podemos. Es decir, lo mismo que una hormiga no podría definir ni describir a Miguel Blanco, es decir, que es imposible.
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0: Y esta noche con Juan José Benítez, disfrutando de que la muerte no existe. Ha recogido multitud de testimonios. ¿Cuál te ha llamado? O cuéntanos alguno que te haya llamado la atención, porque son muy, muy, muy diversos entre ellos.
1: La verdad es que no sabría decirte, pero bueno, por elegir uno, recuerdo un viaje que hice a la isla de Chipre, mientras investigaba por allí casos del tema OVNI, me coincidí con una guía que me llevó por la zona y me contó, en una conversación privada, me contó cómo un conocido suyo había tenido una experiencia cercana a la muerte, había visto el túnel, y había visto cómo, bueno, pues una serie de personas volaban por ese túnel hacia la famosa luz maravillosa que hay al final. Y la mujer me decía, bueno, pero es que este señor, que estaba en esos momentos en el quirófano, había perdido la conciencia, vio a dos amigos suyos que iban hacia la luz. Cuando él regresó, llegó al quirófano de nuevo, lo contó, digo, bueno, he visto a fulanito y a menganito, dos hermanos que se dirigían por el túnel en la misma dirección que yo llevaba hacia esa luz maravillosa. La diferencia es que yo regresé y ellos continuaron hacia la luz. Bueno, al cabo de unos días, este hombre se enteró que esos dos hermanos se habían matado en uno. Bueno, mientras él estaba en el quirófano inconsciente, con lo cual él no podía saber que esos amigos suyos habían muerto en un accidente de moto. A mí eso me impactó muchísimo, porque evidentemente este hombre estaba contando la verdad.
0: ¿Y qué piensas de lo que popularizó Raymond Moody, de toda esa secuencia del túnel, la luz al final, gente que te espera? ¿Es así como es el ciclo?
1: Bueno, yo creo que eso probablemente es un mecanismo, ¿no? Es decir, es que no sé explicarlo. La gente, las experiencias cercanas a la muerte, tampoco saben explicarlo, les faltan las palabras. Pero podría ser un mecanismo, es decir, en el momento que uno abre la puerta, que eso es realmente la muerte, se encuentra en un túnel que le conduce seguramente a ese cielo, entre comillas, que nos venden las religiones, y que no tiene seguramente nada que ver con la verdad, o no tiene nada que ver con lo que nos cuenta. Es decir, sería un mecanismo físico que nos llevaría de la zona material o del mundo material a lo que llamamos cielo, que no sé si es exactamente así, es decir, si es un cielo o es el primer cielo o qué.
0: ¿Y cómo concibes tú que puede ser ese otro paso? Una de las últimas entrevistas que tuvimos, no vi a nadie que tuviera tan claro ese tránsito, que estamos aquí por una razón, que morimos cuando hemos terminado nuestro proceso y que vamos a otro lugar. ¿Es así como lo planteas o lo sientes?
1: Sí, exactamente, sí. Bueno, después de muchísimos años de investigación sobre este tema, prácticamente desde el año 1968, que yo empecé a investigar la vida después de la muerte, pues todas las informaciones que he ido reuniendo a lo largo de todos estos años por todo el mundo coinciden en que después de ese momento de la muerte, repito, que no existe, que está muy mal vendida, que tiene muy mala prensa, pero que además que no es así, uno se encuentra o despierta o abre los ojos en un templo o en una especie de templo donde se le proporciona un cuerpo físico, en el momento que podamos imaginar de nuestras vidas. Y a partir de ahí empieza un recorrido, un peregrinaje larguísimo, donde ya no se vuelve a morir, y uno va asimilando información, sería la expresión más exacta, asimilando información sobre lo que nos aguarda. Y lo que nos aguarda es indescriptible. Es decir, no hay palabras para definir la maravilla que nos espera.
0: Y en esa obra que nos ha regalado Dios es Azul, un libro lleno de esperanza, dices que se demuestra que la muerte es una repugnante mentira. Nos han engañado.
1: Nos Absolutamente, y nos siguen engañando todavía. La religión, todas las religiones se preocupan muchísimo de meterle miedo a sus feligreses, a sus fieles, pues para poder sujetarlos moralmente, ¿eh? Y que hagan lo que la religión le pide, sea lo que sea, cuando realmente no es así. Es decir, primero nadie te juzga cuando pasas al otro lado, cuando abres esa puerta. Eso es falso, nadie te juzga. Segundo, lo que te espera es indescriptible. No hay palabras. Jesús de Nazaret lo dijo en alguno de sus momentos de la vida pública. No hay ojo humano ni oído humano que pueda describir lo que nos espera, lo que os espera. Realmente es mejor no saberlo, ¿no? Porque la sorpresa va a ser mayúscula.
0: No tienes miedo a la muerte entonces, ¿no, Juanjo?
1: No, hombre, tengo miedo a la forma de morir. Es decir, me preocupa que me atropelle un autobús, ¿no? Me gustaría morir, la muerte de los justos, ¿no? Que es el infarto, es decir, que es menos de un segundo. Pero tampoco me da miedo porque creo saber lo que nos espera.
0: Dios es azul. La muerte es una repugnante mentira. Juanjo, como siempre, un placer. Ha sido unos minutos cortitos, pero un placer tenerte y sobre todo ese mensaje de esperanza después de tantos años investigando uno de los mayores misterios, aparte de el de la vida extraterrestre o los ovnis, el de la vida después de la vida. Te doy las gracias de nuevo por abrirnos caminos y darnos esperanza.
1: Muy bien, muchas gracias.
0: Gracias a ti, te deseo una saludable vida y, como dicen algunos pueblos, y una buena muerte.
1: Muy bien, muchas gracias.
0: Forma de contacto contigo, si quieren, que te busquen, ¿no? Simplemente poniendo Juanjo Benítez, salen un montón de cosas por ahí. Un fuerte abrazo, te veo prontito.
1: Gracias, un abrazo.
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0: Hoy, para nuestro capítulo de los misterios en la naturaleza, nos vamos hasta la isla de Malta para encontrarnos con nuestro compañero Luis Miguel Domínguez, al que ya saludamos. Buenas noches, Luismi.
1: Hola. Hola, buenas noches.
0: ¿Cómo estás? Viajero, aparte de viajero. Pues mira, ¿de viajero? ¿Cómo estás?
1: Sí, estoy viajero y caluroso porque está muy duro el verano aquí en donde estoy, desde donde te hablo.
0: Está duro en muchas partes del mundo, desgraciadamente. Qué bonita,
1: sí, de verdad.
0: Qué bonita y especial es Malta, ese archipiélago, ¿eh?
1: Efectivamente, sí, es un territorio histórico de primer orden y un lugar que merece la pena, sin duda, visitar. Yo jamás había venido a Malta y estoy muy contento. Es un territorio increíble.
0: Es uno de mis sitios favoritos. Y con él, con nuestro Luis Domínguez, nuestro Luismi, vamos a tratar de conocer algunos de los misterios de la isla. En las islas se presume cierta exclusividad en los animales que las habitan, ¿verdad? ¿Qué animales especiales hay en la isla de Malta? Creo que hay camaleones también, incluso.
1: Sí, sí, hay camaleones, sí, pero es que además es muy curioso porque, claro, el camaleón realmente es un animal que pertenece a la península ibérica, donde lo tenemos, por ejemplo, la provincia de Málaga y de Granada, y luego al norte de África. Entonces, que haya camaleones en la isla de Malta tiene un significado que tiene que ver con un relato histórico muy curioso, ¿no?
0: ¿Nos lo cuentas?
1: Pues sí, fíjate, resulta que había un grupo de franciscanos que previamente fueron misioneros en Tánger, en Marruecos, que se instalaron aquí a principios del siglo XVIII, se instalaron en la isla de Malta y concretamente en Gozo. Y allí estos franciscanos se trajeron, esto está demostrado, se trajeron como mascotas personales a los camaleones de Tánger. Y así es por lo que ahora mismo en Malta encontramos camaleón a tope.
0: Yo cuando he estado allí, que es una de mis islas, la he visitado muchas veces, favorita, he visto tortugas de tierra también y aves, sí. Muchas aves. ¿Cuál es el ave nacional de Malta?
1: Pues mira, el ave

0: el bichón maltés, ese perrito blanquito, muy chiquitito, que aparece en muchos cuadros de Velázquez, porque era un animal muy valorado en las cortes europeas. El bichón maltés es una raza de perro de esta tierra, pero hay otro que a mí me fascina y que de verdad es precioso. Es el podenco faraónico. Podenco faraónico porque si te fijas bien, ya los egipcios en el tiempo de los faraones denominaban Anubis a un perro funerario muy estilizado, y ese es el podenco faraónico, que realmente era de aquí, de Malta, y lo sigue siendo.
1: Ah, no, no llegó de Egipto, sino que de Malta fue a Egipto.
0: Sí, efectivamente, sí, así fue. Sí.
1: ¿Algún
0: este
1: otro?
0: Es un ejemplo más de que esta isla ha provisto de muchos temas, no solo de cultura mediterránea, sino también de biodiversidad a un montón de territorios.
1: Las veces que he estado allí había mucha gente aficionada a la caza, que decían que también cuidaban la naturaleza, muchos caracoles, muy mediterráneo, una mezcla también oriental, ¿verdad? Con todas esas influencias de los caballeros,
0: sí,
1: que venían de Tierra Santa.
0: Sí, efectivamente, es impresionante porque estás en otro mundo, o sea, es maravilloso. Al lado de Túnez, pues qué quieres, claro, tiene un toque moruno todo esto, realmente bello. Y te diré que incluso, fíjate, hay una subespecie de abeja que solo se da aquí y que fabrica una miel única. De hecho, la palabra Malta en griego antiguo se decía Melti. Malta era Melti, que quiere decir miel. La miel de Malta es una maravillosa suculencia única.
1: No sé si has tenido tiempo de ver las ruinas impresionantes. No te pierdas Gozo, si puedes, el templo de Gigantia. ¿Eh? ¿Me estás escuchando?
0: Sí, sí, sí,
1: no te
0: claro,
1: lo pierdas.
0: Claro.
1: Y si puedes, el mausoleo ese que hay, no recuerdo, Half, algo así se llama, que hay también ahí en Malta, porque ese es uno de los lugares que te impresiona. Seguramente vas a encontrar animalitos ahí abajo también.
0: Sí, sí, no, yo vengo, como sabes, vengo a todo. La verdad es que esa cultura megalítica de la que me hablas es realmente fascinante. Y por cierto, en Menorca disfrutamos también de algo muy parecido. Y no es extraño, son hermanos todos.
1: Ojalá lo sigamos y nos aprendamos esa lección de las antiguas culturas. Me refería al hipogeo, Salf Helenio, algo así se llama, el hipogeo. No te lo pierdas si puedes. Ha sido como siempre.
0: Qué bien, sí.
1: Ha sido como siempre un placer. Disfruta mucho, feliz verano. Y nos seguimos
0: Gracias,
1: encontrando
0: en
1: las próximas temporadas del Espacio en Blanco, ¿vale?
0: Hombre, claro que sí, Miguel, por supuesto. Un placer.
1: ¿Forma de contacto contigo?
0: Abrazo.
1: Antes de que
0: pues
1: te vaya.
0: Mira, directamente mi correo electrónico, lmdominguezwildlife@gmail.com.
1: Como te digo, disfruta el verano, disfruta de esa isla y que nos sigamos viendo. Un fuerte abrazo.
0: Muchas gracias, Miguel. Abrazos para todos. Adiós.
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0: vamos con esas experiencias, esas aventuras que a veces tienen como protagonistas a gente de nuestra familia, del Espacio en Blanco. Y quien se encarga de recogerlos, Juan Gómez, al que ya saludamos. Buenas noches, Juan.
1: Buenas noches, Miguel. Como siempre, un placer.
0: También para nosotros. Creo que hoy nos traéis un mensaje de ánimo desde el más allá.
1: Efectivamente, un mensaje de ánimo desde el más allá. Parece que

0: que desde el más allá, y esto lo hemos visto en muchas ocasiones, o los testigos así lo afirman, las personas queridas, fallecidas, que trascienden, se siguen preocupando por nosotros, y este quizás sea uno de esos ejemplos, Miguel.
1: Creo que la protagonista es una oyente del Espacio en Blanco, ¿no?
0: Efectivamente, es una oyente del Espacio en Blanco, nos llama precisamente para compartir sus experiencias tras el fallecimiento de su padre, por una enfermedad que, bueno, evolucionó muy rápido, y lo hace además por dos motivos. Lo primero, porque sabe que tratamos estos temas con absoluto respeto, y también por algo muy interesante, y es que su padre le inculcó el mundo del misterio. ¿Sabes de qué forma, Miguel?
1: No.
0: Pues, hey, mira, mejor no lo cuento yo, lo cuenta ella.
2: A mí me aficionó al Espacio en Blanco mi padre hace más de 20 años porque él trabajaba de noche. Él era camionero y trabajaba de noche y era una compañía. Entonces, a raíz de eso, yo me enganché literalmente al programa. Y bueno, pues siempre escuchas y siempre hay cosas que te interesan más, otras que te interesan menos, y te intentas ahondar en aquello que te interesa.
1: Qué bonito que sea así, que fue así. El padre la aficiona, ¿y cuál fue la primera experiencia que tuvo con su papá cuando se había ido?
0: Pues una vez que se ha ido, por cierto, que ha sido en marzo de este mismo año, hace poquito tiempo, y eso, ojo, el tenerlo tan reciente, vamos a notarlo en su voz, en sus palabras. Va a ser muy emocionante, ya verás. Bueno, lo primero que ella nota es algo que también algunos de nuestros oyentes nos han relatado en sus experiencias. Fíjate, nota el olor de esa persona que ha fallecido. La escuchamos.
2: En el salón de mi casa o en la habitación donde normalmente yo suelo dejar la maleta cuando voy, olía el perfume de mi padre, pero de una manera, Juan, o sea, como cuando acababa de salir de la ducha y se echaba medio bote de colonia, pues con esa intensidad.
1: ¿Fue la única que percibió ese olor, esa presencia?
0: No, y aquí entramos en un terreno que desde luego nos lleva más allá del efecto de la pérdida, o tenemos que decir que esta mujer estaba muy unida a su padre, pero es que también su madre también percibía este tipo de cosas. Vamos a escucharla.
2: Se lo decía a mi madre y mi madre lo notaba muy pocas veces, yo sí. Hubo alguna vez que ella dijo, ostras, es verdad. Pensaba que te estabas oliendo loca, pero es verdad.
1: Qué inefable es cuando de repente sientes eso de alguien que se ha ido, ¿verdad?
0: Así es, sin duda alguna. La verdad es que es eso, la sensación de que no te han abandonado, de que en algún momento determinado están contigo.
1: ¿Y llegó a tener sueños con él?
0: Sí, y aquí ya viene esa parte más emocional, se lo vamos a notar en su voz, que evidentemente de una muerte tan reciente y a su padre, que insisto, estaba muy unida, pues como digo, se va a notar, ¿no? Ella tiene un sueño, el sueño es el siguiente: está en un recinto con diferentes personas, personas que pertenecen a su vida diaria, a sus amigos, su familia, gente del trabajo, y en ese sueño, fíjate, ella se sube a una atracción. Y en esa atracción de feria ocurre lo siguiente.
2: Esta atracción sufre una avería y tenemos un accidente. Muere mucha gente y yo sobrevivo. Mi familia y la gente más cercana a mí viene y están todos en una habitación y yo voy entrando y saliendo de un despacho en el que la organización de ese sitio intenta que yo no dé la alarma, yo no denuncie y yo no lo haga público. Y la última vez que yo salgo de ese despacho están todos sentados como una especie de grada y en el centro de esa grada está mi padre, que antes no estaba. Todos están muy serios y mi padre me está mirando con una sonrisa, con esa sonrisa que tenía y que te miraba y que parecía que se iluminaba el sitio en el que entraba. Él se levanta y viene hacia mí, me coge de la cara y me abraza. Joder. Oh, joder. Al abrazarme me dice al oído, no te preocupes, cariñete, todo va a salir bien y tú vas a estar bien. Cariñete es como él me llamaba.
1: Qué bonito. Pero ¿qué ocurrió al día siguiente, ¿no? Que da un sentido un poco a ese sueño que había tenido y al mensaje.
0: Sí, efectivamente, ocurrió algo. Si quieres damos un salto en ese aspecto porque, claro, vamos a ver, cuando Ella, después de despertarse, nota que efectivamente ha tenido un sueño muy vivido. Pues al día siguiente, mientras está, fíjate, en la cama, ella decide ver una película, ponerse pues nada más y nada menos que una serie para quedarse dormida. Y es en ese momento cuando ocurre algo, algo extraño que está relacionado con su padre.
2: O sea, la sensación, Juan, de que yo tuve en ese momento fue tan real, fue tan de verdad. O sea, no son el típico sueño que cuando despiertas dices, ay, he soñado con mi padre, y se te va olvidando. Muy, muy vívido. O sea, él se marchó, yo me quedé mirando cómo se marchaba y me desperté llorando, me desperté con una mezcla entre sensación del amor de mi padre y el dolor. Me desperté bastante mal y, de hecho, pasé unos días bastante removida y bastante tocada.
1: ¿Y alguna vez escuchó la voz de su padre?
0: Efectivamente, si te parece vamos a escucharlo, porque es precisamente lo que comentaba antes, ¿no? Ella se queda dormida, bueno, no se queda dormida, ella está viendo la televisión y ahora sí ocurre algo extraño, muy similar a lo que podríamos denominar un poltergeist, pero añadiendo algo más, ya verás.
2: Y cuando la película está a medias, la tele empieza a irse el sonido, a irse la imagen, a... no sé, hacer cosas como si se estuviera estropeando, pero la tele está bien. Y empieza a oír un pitido. Y es al mismo tiempo que eso estaba pasando, fue como si la voz de mi padre me estuviese diciendo tranquila, tranquila, que no pasa nada. No entendía nada, claro.
1: Pero creo que siente algo más físico, ¿no? Que asocia a esa presencia de su papá.
0: Sí, efectivamente, ella siente algo más físico porque, claro, una cosa es escuchar una voz, sentir un olor, bueno, pueden ser sensaciones un poquito más subjetivas, pero el notar algo físico cambia mucho. Esto es lo que ocurre.
2: Antes y después de que eso pasase, yo he habido muchas veces el típico momento que te estás quedando dormido, que todavía no llegas a estar dormido, pero que estás ya, dice, bueno, estoy acao, estoy seco ya, que he notado como si alguien se sentase en mi cama y me tocase la espalda y la cabeza. No he sentido miedo, no he sentido inquietud, al revés. Muchas veces me he dormido con esa sensación y otras veces me he dado la vuelta como diciendo, hostia, ¿quién hay aquí? No lo sé, han sido varias cosas a lo largo de este año que, como si mi padre no se hubiera ido.
1: Qué bonita historia, Juan, qué bonita historia. Un mensaje de ánimo desde el más allá. Y hay que dar las gracias a nuestros oyentes, a Cariñete en este caso. Un abrazo sí. Para ti. Solamente la gente que hemos perdido a los papás sabemos lo que es esto. Un beso grande, un abrazo para Cariñete, tu papá también, y para tu familia. Y gracias por confiar en el Espacio en Blanco, que lo sigas escuchando. Que papi seguramente lo está haciendo desde ahí arriba, seguro, ¿verdad?
0: Ahí está, y además ella tiene la idea de que ese mensaje era por un motivo. Y es que, fíjate, al día siguiente de tener ese sueño, por ejemplo, fue despedida del trabajo. Entonces ella tiene el firme convencimiento que su padre vino desde el otro lado para decirle, no pasa nada, el mundo aquí no se acaba, vas a encontrar otra cosa, no te preocupes, no te desmorones, porque esto sigue adelante. Y esa es su interpretación.
1: Pues ha sido un placer, Juan. Espero que los oyentes nos sigan mandando esos mensajes, confiando en nosotros, y lo dicho, nuestro cariño para Cariñete, para su familia, para su papá.
0: Forma. Ojalá y así siempre será.
1: ¿Forma de contacto contigo?
0: Pues a través de las vías habituales, en Facebook, por ejemplo, mi perfil Juan Gómez Ruiz, o a través del email dedicado al programa, juangomez@gmail.com.
1: Como siempre, un placer. Hasta dentro de poquito.
0: Igualmente, fuerte abrazo, Miguel.
1: Fuerte abrazo también para ti. Son las 2:56, 1:56 en las Islas Canarias. Tenemos que irnos ya, pero antes agradeceros algunos mensajes. Pero qué programa hoy. Hoy disfrutándolos en una tarde plácida al otro lado del mundo. Un abrazo fuerte para todos con cariño. Gracias a vosotros por llenarme el alma cada madrugada de los domingos desde Alaska. Os escuché el verano pasado y volveré a escucharos el siguiente. Gracias por hacerme amar la radio. uno más. Buenas noches, tenéis un programa espectacular y solo deciros que os sigo año arriba o abajo desde 1989. Envejecemos juntos. Y el último por ahora, un saludo grande desde Cerdeña y les recuerdo su cita con esta maravillosa y cada día más isla. Un abrazo, gran abrazo para todos. Mandaros contacto que enseguida queremos ir a Cerdeña. Llegan ahora nuestros compañeros de las noticias y después cruce de cables, pero nosotros volvemos en breve. Nos ponemos a preparar las próximas y apasionantes citas del Espacio en Blanco. Nos acordáis lo que nos espera para todo este cálido verano. Programas muy especiales que están preparados para estar todo el mes de agosto con todos vosotros. Y os dejamos con el deseo de que acaben estos pavorosos incendios y que los afectados puedan regresar a sus casas con bien. Y con la gratitud para todos sus cuerpos de seguridad que están trabajando, bomberos, guardas forestales, guardia civil, policías, la UME, el ejército y todos los que se nos olviden. Que pare pronto ese infierno que estamos viviendo y que aprendamos las lecciones para que no se repitan. Gracias por la escucha, ojalá os hayamos servido de compañía en estos tiempos y ahora hasta las 3. Mientras recogemos todo, os dejamos con un poquito de nuestra mejor música. Nos vemos en 7 días aquí en Radio Nacional, dentro del Espacio en Blanco.

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1: Las 3, las 2 en Canarias.
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1: Las próximas horas antojan claves para controlar el gran incendio que ha obligado a decretar la emergencia nacional que afecta a las comunidades de Madrid, Castilla y León y Castilla-La Mancha. El delegado del Gobierno de Madrid, desde el puesto de mando de Navalcarnero, asegura que esta noche se esperan vientos fuertes que dificultan esas tareas de extinción.
3: Pero añade que se va a trabajar sin descanso con mucha agua y maquinaria pesada para evitar que las llamas sigan avanzando. El trabajo de esta noche será clave.
4: Buenas condiciones para poder trabajar esta noche, mañana por la mañana, mejores condiciones de las que hemos tenido hoy, por lo tanto una ventana más amplia para tratar de contener el incendio en los dos frentes que corresponden a la Comunidad de Madrid.
3: Se espera que este domingo las condiciones meteorológicas mejoren y se pueda evitar que la cola del incendio siga avanzando. La prioridad es, dice Francisco Martín, salvar vidas, garantizar la seguridad de todos antes de realojar a los vecinos en sus municipios. El delegado resalta la responsabilidad de la ciudadanía y asegura que no escatimarán esfuerzos para proteger las instalaciones, viviendas y urbanizaciones.
1: Y entre las mejores noticias es que esos peores pronósticos no se han cumplido y los incendios de Ávila y Madrid no se han unido al completo. Francisco Javier Marcos, es jefe de la UME. Seguimos con otros asuntos, pero también con esa preocupación por los fuegos en Francia, situación crítica en el país vecino. El foco localizado al suroeste del país ha arrasado 33.000 hectáreas, es el peor incendio medio siglo en el país. Además hay tres detenidos, dos de ellos acusados de lanzar fuegos artificiales y el tercero por supuestamente prender fuego a arbustos de forma intencionada.
3: El incendio, localizado entre la región de Gironde y las Landas, deja alrededor de 200.000 evacuados, mientras el primer ministro, Sébastien Lecornu, avisaba de lo complicadas que pueden ser las próximas horas por las condiciones meteorológicas desfavorables. Por su parte, el ministro del Interior, Laurent Núñez, informaba del despliegue de más efectivos.
5: Nous mobilisons 1.700 forces de seguridad interior sur el sector, au seul fin
3: Apuntaba Núñez que serán 1.500 militares y 1.700 fuerzas de seguridad para proteger a la población.
1: Y se lo estamos contando, durante la noche al menos una persona ha fallecido, otras 16 han resultado heridas en un atropello múltiple durante la celebración del Día del Orgullo LGTBI en Berlín. Según la policía, el principal sospechoso de este ataque ha sido identificado como miembro del entorno islamista de la ciudad, aunque todavía no ha sido detenido.
3: El sospechoso arrolló con una furgoneta a múltiples personas en la zona peatonal del parque Tiergarten, donde se celebraba la fiesta, y después huyó tras abandonar el vehículo. La celebración del orgullo fue suspendida y los asistentes evacuados. Escuchamos al alcalde de Berlín, Kai Wegner, quien ha agradecido la rápida actuación de la policía y los servicios de emergencia tras el incidente ocurrido durante la celebración del orgullo. Wegner asegura que la investigación se puso en marcha de inmediato para detener a los responsables y lanza un mensaje de firmeza. Berlín, dice, seguirá defendiendo la libertad, la diversidad y su forma de convivencia. Por su parte, el canciller alemán Friedrich Merz ha trasladado su solidaridad a las víctimas y sus familias, y junto al ministro del Interior, Alexander Dobrindt, ha agradecido la actuación de los servicios de emergencia. Ambos han asegurado que el gobierno esclarecerá los hechos y perseguirá a los responsables.
1: Y más del exterior, el Comando Central de Estados Unidos, el CENCOM, ha señalado en una publicación en su cuenta de la red social X que el bloqueo marítimo sobre Irán y el estrecho de Hormuz permanece en pleno efecto. Asegura Washington que hasta este 25 de julio sus fuerzas han desviado 12 buques comerciales que, según el mando militar, intentaban incumplir las restricciones impuestas por Washington.
3: Asimismo, el organismo afirmó haber inutilizado otros dos buques que, según su versión, desobedecieron las órdenes emitidas por las fuerzas estadounidenses, además de abordar dos embarcaciones para verificar el cumplimiento del bloqueo.
1: Y en India, el movimiento de protesta estudiantil conocido como Las Cucarachas ha triunfado en su pulso contra el gobierno de Narendra Modi y ha forzado este sábado la dimisión del ministro de Educación. La celebración ha tomado las calles de Nueva Delhi.
3: Así lo han celebrado los miles de estudiantes y simpatizantes del movimiento de las cucarachas al conocer la noticia apenas unos minutos después de que el ya ex ministro de Educación, Dharmendra Pradhan, anunciase en redes sociales su dimisión.
6: It's a victory for the Constitution of India
3: Es una victoria para la Constitución y el pueblo de India y es una derrota para el dictador, dice Abhijit Dibke, fundador y líder de las cucarachas. El gobierno les ha concedido prácticamente todas sus reivindicaciones, dimisión del ministro, amnistía general para los manifestantes y compensaciones económicas para las familias de los estudiantes que se suicidaron a raíz del escándalo de los exámenes filtrados que dio origen a estas manifestaciones. Por su parte, los estudiantes anuncian que desconvocan las protestas en buena fe ante el cambio de actitud del gobierno.
1: Volvemos en 55 minutos con más noticias. La información que sigue actualizada en la web en rtve.es.
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6: Tumbarse a veces en la hierba bajo los árboles en un día de verano, escuchando el murmullo del agua o viendo las nubes flotar por el cielo, no es de ningún modo una pérdida de tiempo. John Lavock.
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9: Hola cables, ¿qué tal? Muy buenas noches a todos y a todas. Bienvenidos, bienvenidas a Cruce de Cables. Ni lo hemos visto venir, ¿eh? Ha sido mirar el calendario y darnos cuenta que es el último programa de julio, último fin de semana de julio. Noticias fantásticas para algunos, menos para otros. Algún día tendremos que conseguir que el condensador de flujo funcione de verdad para ir saltando de tiempo en tiempo según mejor nos convenga. Anda, que no sería maravilloso, ¿eh? Ahora, vacaciones. Luego, vacaciones. Y después, pues más vacaciones. Quien firme, por favor, que levante la mano.
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9: Ese es nuestro contestador automático, 690-329-323. Ahí es donde nos dejáis vuestros audios, aunque también ya sabéis que nos podéis mandar correos electrónicos a crucedecables@rtv.es. Ahí, a los audios o a los correos, llegan mensajes como este.
11: Buenos días, yo solo felicitar por el programa. Yo lo escucho mientras corro por las mañanas en cualquier día de la semana. Así que animo a todos a escuchar Cruce de Cables en estos momentos, porque es maravilloso. Y no sé, ahora os dejaré mi móvil por si podéis regalarme algún librito de estos que no sé por dónde vais, en qué libro estáis. Pero nada, un saludo y enhorabuena.
9: Gracias, querido. Se hincha el pecho como a los pavos, ¿eh?, cuando te dicen cosas tan bonitas y cómo se nota que es verdad lo que está diciendo el tío, que va corriendo ahí, dale que te dale. Pero que no me has dejado el teléfono, luego se te ha olvidado, estás así con la carrera, con el mensaje, claro, son demasiadas cosas a la vez, yo lo entiendo. Así que vuelve a mandarme un mensaje, déjame tu teléfono, que ya sabes que yo siempre tengo libros a vuestra disposición y si me lo mandas, pues te lo mando yo a ti de vuelta. Si nos decís la contraseña, mira, oídos bien abiertos y curiosidad bien encendida, pues chico, mejor que mejor. La puerta está abierta. Id pasando, por favor.
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9: Tenemos a Hyundai, que ha tomado el control total de Boston Dynamics. Seguro que os suena esa compañía, porque son los que se han hecho famosos con los robotitos y todo este tipo de artilugios en redes sociales. Pues lo que han hecho ahora desde Hyundai ha sido comprar un porcentaje que todavía tenía SoftBank. Me parece un movimiento súper interesante. Han invertido 325 millones de euros y esto va a permitir al fabricante surcoreano acelerar la incorporación de esos robots de los que hablo, como Atlas, en sus fábricas y poder decidir su desarrollo sin depender de nadie. Y la operación refleja un cambio de estrategia en el sector, porque esa carrera de robots humanoides ha entrado podríamos decir, como en una fase nueva, ¿eh? Ya no se centra tanto en demostrar lo que pueden hacer los robots en esos vídeos colgados en redes sociales, sino en llevarlos y adaptarlos a la producción industrial. Y así Hyundai lo que busca es automatizar cada vez más sus plantas y poder competir con compañías como Tesla, como Figure AI, como los grandes fabricantes chinos, por liderar una tecnología que promete transformar la fabricación en los próximos años. Seguimos también afinando las reglas del juego para la inteligencia artificial y en ese proceso tenemos a un único representante de la Academia Española. Se trata del catedrático de la Universidad de Vigo, Fernando Pérez González, que, como digo, es el único español que ha formado parte de un reducido grupo de expertos, solo eran 6, y que han elaborado el Código Europeo de Buenas Prácticas para combatir los deepfakes, un documento que fija criterios para identificar y etiquetar contenidos generados por IA, para reforzar su trazabilidad y cuyas obligaciones de transparencia van a entrar en vigor esta misma semana que entra, concretamente entran en vigor a partir del 2 de agosto, con lo cual ahora el reto va a ser convertir todas estas recomendaciones en estándares para que las plataformas y los desarrolladores pues puedan aplicarlos de forma eficaz, y sobre todo en este momento en el que la regulación europea sobre contenidos sintéticos y transparencia pues sigue evolucionando, así que veremos a ver. Tenemos también a Amazon, que ha dado un nuevo paso para automatizar sus almacenes. Han actualizado su robot Proteus con inteligencia artificial para poder entender órdenes directas en lenguaje cotidiano, es decir, que tú puedas hablarle tranquilamente como si fuera otro compañero y que te entiendan. El resto del personal les puede pedir pues tareas complejas y el sistema, aparte de entenderte, decide de forma autónoma cómo las ejecuta, por dónde se mueve, y es algo muy útil porque este bicho transporta contenedores pesados, es capaz de moverse fuera de las rutas tradicionales y de momento es verdad que se está probando en entornos controlados y que se prevé que se va a desplegar en Europa en la primera mitad del año que viene, en 2027, junto a otros sistemas autónomos que ya tienen como Vulcan, como Stark, y todo está orientado a conseguir acelerar las entregas, pero dicen desde la compañía que tampoco quieren perder interacción humana en el proceso, y si es así, que los robots sean compañeros, pues oye, bienvenidos sean. Y hoy os cuento una más, venga, que a partir de febrero, y esto seguro que os interesa saberlo a muchos, vamos a tener en marcha una nueva normativa aquí en Europa concretamente, que obliga a los fabricantes a facilitar la reparación de dispositivos electrónicos, como por ejemplo que se puedan sustituir las baterías sin herramientas especializadas, que sean fácilmente reemplazables por el usuario. Pues Nintendo ya se está adaptando a esta nueva norma, ya están preparando una nueva versión de la Switch 2 para poder cumplir, y aunque no va a cambiar ni la potencia ni el diseño de su consola, sí que lo hace la arquitectura interna para poder facilitar ese acceso a la batería, y es una medida generalmente llevada a cabo para que se puedan facilitar las recuperaciones y también para reducir residuos, para alargar la vida útil de los aparatos. Lo que ya no se sabe si ese modelo, si este nuevo modelo del que estamos hablando va a ser solo para Europa o va a ser extensible al resto de mercados, porque cada país, cada continente, pues parece que juega con sus propias normas. Bueno, y en este último fin de semana de julio, en medio del verano, con media España de vacaciones, la otra media deseando cogerlas, tenemos millones de coches en las carreteras. ¿Cuánto nos queda para las carreteras conectadas para que nos faciliten la vida y mejoren la seguridad vial? Bueno, pues es el tema de esta semana en Cruce de Cables. Lo vamos a tratar ahora en unos minutos. Estamos acompañados por los amigos de siempre, por Javier Pedreira, por Carolina Denia, por Gisela Baños. Además tenemos a John Fernández, a los compis de la Fundación Cibervoluntarios. Así que ahora mismito vamos ya con todo. Un saludo, está Javier Ollero, los mandos técnicos. Empezamos Cruce de Cables, programa 99, casi que llegamos al 100.
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9: En España existen más de 165.000 kilómetros de carreteras y, como es normal, generan cada día una enorme cantidad de información. El tráfico, las incidencias, las obras, los sensores, los accidentes. El problema es que estos datos suelen estar como que muy dispersos. Por ese motivo, para intentar cambiarlo, ha nacido AECTEC, que es el primer espacio de datos de la carretera en España, que está impulsado por la Asociación Española de la Carretera y T-Systems. Es una iniciativa que busca compartir información de forma segura para poder mejorar la seguridad vial, también para optimizar el mantenimiento e incluso, esto ya un poquito más a futuro, para preparar el camino para la conducción autónoma. Queremos conocerlo con Pablo Gómez de la Parra, que es el responsable del área de transporte público de T-Systems Iberia y que está ya con nosotros en Cruce de Cables. ¿Qué tal, Pablo? Muy buenas, ¿cómo estás?
13: Hola, muy buenas, David. Fenomenal, encantado de estar con vosotros.
9: Oye, ¿qué es exactamente, Pablo? Cuéntanos, para quien no sepa de qué va esto, un espacio de datos y sobre todo qué tiene que ver con los coches y con las carreteras.
13: Bueno, pues un espacio de datos es un entorno tecnológico de confianza que permite que distintas organizaciones, públicas o privadas, compartan y utilicen información con unas reglas comunes y sin tener que entregar todos sus datos a un único propietario ni perder el control sobre ellos. Como bien decías tú, en las carreteras ya tenemos mucha información, tráfico, obras, sensores, incidencias, y el problema es que efectivamente está repartido entre muchos sistemas y organizaciones independientes. El espacio de datos es esta tecnología que permite conectar todas esas piezas y establecer quién puede utilizar cada dato, para qué finalidad y en qué condiciones. Yo al final me gusta hacer un símil con un puzzle, y es como cuando tienes las piezas de un puzzle repartidas por muchas mesas y al final consigues ponerlas todas juntas y componer el puzzle total. Esto es lo que queremos hacer junto con la Asociación Española de la Carretera y AECTEC en este ámbito, para intentar integrar toda esa información.
9: Entiendo por lo que nos cuentas que el reto ya no es obtener datos. Yo creo que muchos podemos tener en la cabeza la cantidad de datos que podemos llegar a tener de una carretera moderna, entre comillas, sino conectar y aprovechar esos datos. No sé si los estamos desaprovechando de mala manera, toda esa información.
13: Pues la verdad es que en buena medida sí que los estamos desaprovechando. Decías tú en la introducción, tenemos 165.000 kilómetros de carreteras y hacemos 1.000 millones de kilómetros al día. Entonces, toda la información que se genera de sensores, de vehículos, de sistemas de tráfico, todos los vehículos conectados, ¿no? Tenemos muchísima información que no estamos utilizando. Entonces, el reto es realmente conseguir valor, aportar nuevas soluciones cuando combinamos todos esos datos. Por ejemplo, se me ocurre unir una previsión meteorológica con un estado del firme en particular y una intensidad de tráfico, pues nos puede permitir adelantarnos o anticipar situaciones de riesgo. No se trata de generar más datos, ¿no?, sino utilizar mejor todos los datos que ya tenemos sobre la carretera.
9: Esto llevado a otro ejemplo. Tradicionalmente, hasta ahora, una carretera se repara cuando aparece el problema, es decir, aparece un bache, tardan más o tardan menos, pero en algún momento se llega a corregir. Entiendo que con todos estos patrones, con todos los datos, si los cruzamos, ¿podríamos anticiparnos a cuándo van a aparecer ese tipo de deterioros, por ejemplo, antes de que sean visibles, y prevenir lo que pudiera pasar a futuro?
13: Pues totalmente, totalmente, efectivamente. Podemos anticipar mucho mejor el riesgo de deterioro. La realidad es que no podemos adivinar con exactitud qué va a ocurrir o dónde, pero sí que tenemos datos suficientes y buena calidad de información del tráfico pesado, la climatología, el tipo de materiales de las carreteras. Entonces, toda esta información conjunta nos permite, mediante modelos analíticos, identificar esos patrones y las zonas con mayores probabilidades de deterioro. Y esto que permite, nos permite priorizar las inspecciones y, sobre todo, las actuaciones. Es decir, no esperamos a que se rompa o aparezca un bache o un deterioro, sino que, como sabemos que es muy probable que haya este tipo de incidencias, pues podemos planificar esos mantenimientos o mejoras de manera anticipada, ¿no?, redundando al final en un mejor servicio a la ciudadanía y a todos los usuarios de la carretera, claro.
9: Hombre, lo bien que nos vendría, porque es verdad que imprevistos aparecen todos los días y a lo mejor es más difícil y complicado luchar contra ellos, pero este tipo de cuestiones se podrían resolver de una manera mucho más sencilla. Estoy pensando, todos tenemos en mente el tema de la conducción autónoma, de los coches autónomos. Se ha hablado ya hace unas semanas de la posible implantación de los robotaxis a finales de año aquí en Madrid. Claro, pero también hay que pensar en esas carreteras, no sé si llamarlas inteligentes. No sé si estamos preparados para que esos coches puedan entender completamente una carretera española.
13: Pues esto, como todo, la respuesta es sí, aunque tiene un matiz importante. Sí estamos preparados. Lo que hay que tener en cuenta es que de los 165.000 kilómetros de carreteras que tenemos, unos 18.000 son autopistas, que esas son las carreteras más fáciles de entender por el coche autónomo. Pero luego el resto de kilómetros son carreteras convencionales y esas son bastante más difíciles, ¿no? Porque el vehículo autónomo tiene que ser capaz de interpretar el entorno mediante sus propios sensores y no depender por completo de la infraestructura. La infraestructura puede adelantarle situaciones o peligros, pero claro, no son lo mismo todas las carreteras. Y en el ámbito urbano, en teoría es más sencillo el manejo del sistema autónomo, porque las ciudades tienen entornos más acotados, pero también tienen mucha más incertidumbres, como por ejemplo pasos de peatones, cruces de personas por donde no tocan, frenazos, ¿no? Entonces, bueno, todo tiene sus complejidades. En resumen, yo creo que sí que estamos preparados para que en algunos tramos de nuestras carreteras pueda haber conducción autónoma, pero no en el 100% de los casos.
9: O sea que todavía tendríamos que mejorar y apuntalar ahí un poquito toda esta situación. ¿Estamos, Pablo, en el punto de hacer, no sé si ya se han hecho, a lo mejor ya se ha llevado y empleado a cabo esta tecnología de los gemelos digitales en las carreteras para simular situaciones antes de que ocurran? A mí llámame loco, pero los que vivimos en Madrid, y perdón por el centralismo, a veces nos tiramos una hora en llegar a destino cuando habitualmente el recorrido no suele superar los 20 minutos. Entiendo que una carretera conectada mejoraría muchísimo todas estas situaciones, y no sé hasta qué punto estas simulaciones pueden llegar a ayudarnos a tomar mejores decisiones.
13: Pues totalmente, totalmente, David. Aquí los gemelos digitales al final es una simulación de una infraestructura física en un entorno tecnológico virtual. Al final no deja de ser como los simuladores de los aviones, pues simuladores de carreteras. Y todo eso nos permite analizar comportamiento y probar escenarios. Los datos que necesitamos para alimentar esa simulación ya los tenemos. Y a través de un espacio de datos podemos unificarlos para que la simulación sea lo más realista posible y nos permita adelantar el escenarios futuros. Por ejemplo, podemos estudiar qué ocurre si cerramos un carril por obras o cómo afectaría un carril adicional para reducir una congestión de tráfico. Todo eso lo podemos hacer de manera anticipada. En cualquier caso, no elimina la necesidad de tomar decisiones sobre el terreno, pero sí que nos permite compararlas previamente y reducir la incertidumbre. Con esto hay algunos pilotos que están funcionando, ¿no? Pero una de las cosas que vemos en los últimos congresos es la necesidad de pasar de pilotos y teorías a las implantaciones reales para que realmente la ciudadanía perciba que estamos mejorando la carretera, claro.
9: Sí, eso te iba a decir, porque yo creo que mucho en práctica no se ha puesto, ¿eh? Porque todos los que salimos en coche, el atasco siempre es en el mismo sitio, siempre pasa absolutamente lo mismo en zonas concretas, así que dices, la planificación o la previsión no se ha llevado demasiado a cabo. Hablabas de espacios de datos, este tema ya sabes que siempre genera mucha controversia sobre control, sobre privacidad. ¿Qué hablamos o qué decimos sobre el posible riesgo, si es que lo hay, de privacidad para los ciudadanos y para los usuarios en este caso?
13: A ver, siempre que hablamos de datos, efectivamente, genera muchas ansiedades sobre qué va a pasar con mi dato. Hay que pensar que la mayoría de los datos que utilizan las carreteras son operativos, como el estado del firme, las obras, estaciones meteorológicas, etcétera. Sí que es verdad que hay algunos datos, sobre todo los lectores de matrícula, que te permiten identificar finalmente puede ser a un propietario del vehículo, etcétera. Todo esto, el espacio de datos, ¿qué es lo que hace? Por su definición, por la propia definición, como los datos los mantiene cada uno de los propietarios de la información, la información personal no se intercambia, sino que tú lo que intercambias es datos que ya están anonimizados y que el espacio de datos garantiza esa trazabilidad y cómo se comparten los datos. Entonces, ¿existe un riesgo? Sí, siempre existe un riesgo siempre que hay un dato privado. Pero el diseño de los espacios de datos, tal como está realizado y cómo se realiza la trazabilidad de todos los intercambios y el quién comparte qué y para qué objetivo, pues garantiza o por lo menos reduce en grandísima medida el riesgo de de que haya una brecha de información y, por lo tanto, una afectación en la privacidad de la información de los ciudadanos.
9: Uh-huh. Tenemos que tener en cuenta que la carretera sigue siendo una infraestructura crítica para la movilidad, para la logística, para el transporte de mercancías. Yo te hablo como ciudadano atascado en ocasiones y que busca la seguridad máxima en la vía por la que circula, pero aquí también tenemos otros sectores, la administración, las empresas. No sé si se puede calibrar quién va a salir más beneficiado, quién podría salir más beneficiado de esta implantación de esta tecnología, o si prácticamente todos vamos a llevarlo por igual.
13: Pues, a ver, no, yo creo que no sería responsable por mi parte el atribuir ahora mismo una rentabilidad hacia las empresas o las administraciones, como comentabas, ¿no? El valor al final tiene que demostrarse mediante casos de usos concretos que nos permitan aprovechar mejor los recursos que tenemos. Yo creo que finalmente la administración tiene que buscar mejorar el servicio a la ciudadanía y las empresas ayudar a la administración a dar ese servicio. Y al final la mejora tiene que resultar en menos atascos y mejores carreteras. Y eso, para tanto la ciudadanía como los profesionales del transporte y la logística, pues tienen que percibir ese retorno en un cierto espacio de tiempo. Porque no todo el retorno, en este caso, es un retorno económico, ¿no? Uh-huh. Está este retorno social, que es lo que comentabas tú, de intentar estar menos atascado siempre en el mismo sitio, ¿eh?
9: Y tanto que sí, además yo creo que lo firmaríamos todo, ¿eh? Si al final esa fuera la conclusión, que saliéramos beneficiados a casi que a maneras iguales o de la misma manera a todos. Si volvemos a hablar dentro de 5 años, Pablo, ¿qué te gustaría que hubiera cambiado gracias a esta iniciativa, gracias a ECTEC, y qué debería notar cualquier conductor cuando salga a la carretera?
13: Bueno, pues a ver, a mí me gustaría que compartir datos entre administraciones y empresas se hubiera convertido en algo normal y que tuviera una utilidad definitiva para la ciudadanía. Y sobre todo, que esa colaboración se tradujera en unas carreteras mejor mantenidas, unas incidencias gestionadas con mayor rapidez, riesgos detectados antes de que se conviertan en problemas. Entonces, si dentro de 5 años hablamos menos de la tecnología y más de los servicios que hemos conseguido poner en marcha, significará que ACTEC pues ha cumplido su objetivo con creces.
9: Pues ojalá que sea así, ¿eh? De momento aquí presentamos esta iniciativa ACTEC, ese primer espacio de datos de la carretera en España, que pretende o que busca esta iniciativa compartir información de forma segura para mejorar la seguridad vial, que al fin y al cabo nos repercute absolutamente a todos. Pablo Gómez de la Parra, muchas gracias por este ratito en Cruce de Cables, ¿eh?
13: Muchas gracias a vosotros.
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17: Piensa en tu familia. En Maggie. Lo siento. Así es el mundo ahora.
9: Esto que escuchas es de la peli Alice, en la que un hombre compra una asistente doméstica con inteligencia artificial que se llama Alice, que está diseñada para ayudarle en casa mientras su mujer está enferma. Y al principio, pues como todas estas películas, todo parece perfecto porque la IA limpia, cuida, se adapta a la familia, pero Alice empieza a desarrollar comportamientos cada vez más autónomos, más obsesivos, especialmente hacia su dueño, y lo que era ese apoyo doméstico se empieza a convertir en una amenaza. Así que si te apetece verla, es de estas que al menos te mantiene entretenido. Alice, la peli recomendada esta semana en Cruce de Cables.
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9: Y y lo fácil que es ahora que de repente te encuentras un cacharro del pasado prácticamente. Álvaro Ibáñez, ¿qué tal? Muy buenas, ¿cómo estás?
19: ¿Qué tal? Muy buenas.
9: ¿Y qué dices? ¿Cómo funciona esto? ¿Dónde tengo el manual de instrucciones? No te preocupes. Mira, la IA va a ser nuestro principal aliado en estos casos, ¿no?
19: Efectivamente. A mí me gusta decir que te proporciona una especie de superpoder para entender cómo funcionan todos esos aparatos que andan por casa y que ya ni te acuerdas cómo funcionan, ni tienes el manual, ni nada de nada. Y simplemente haciéndoles una foto y subiéndole esa foto al chat GPT o a cualquiera de los otros modelos de lenguaje que hay, pues puedes obtener información sobre para qué sirven esos trastos que tienes ahí en un cajón.
9: Porque mira que hemos perdido tiempo, que si buscando tutoriales, que si buscando manuales, que a ver este vídeo en YouTube, que este no es, que este aparato parece pero no es el otro, pero qué modelo concreto, pero qué tal. Chico, es una de estas aplicaciones silenciosas de la IA que sí que nos están modificando y cambiando el día a día.
19: Sí, sí, suena muy de ciencia ficción, pero además es que funciona de una forma espectacular, ¿no? Entonces, eso que siempre ha sucedido, y a mí hace poco me sucedió varias ocasiones, que te encuentras vas a poner el aire acondicionado en verano y te encuentras un mando antiguo que tenías por ahí y dices, ¿y esto cómo se programaba? Porque yo quiero ponerlo para que por la noche esté fresquito y luego se apague solo, pero claro, a lo mejor ese aparato tiene 20 años y ya no tienes el manual ni tienes nada. Hasta ahora lo que había que hacer era irse a buscar el manual a internet. Si tenías suerte, encontrabas el manual en algún sitio, y si no, pues a lo mejor encontrabas un vídeo de YouTube o algo parecido que te lo explicaba, y generalmente no coincidía ni siquiera el modelo exacto que tú tenías con el que mostraron en el vídeo, ¿no?
9: Es curioso, ¿eh?, el nivel de aprendizaje que tienen estas máquinas para ser capaz de detectar el modelo exacto, que muchas veces dices, pero si es a través de un mando, ¿cómo lo hace?
19: Claro, porque ahí lo que hacen es verla. Primero, esos modelos se han leído todos los manuales, claro, con lo cual tienen todos los manuales y tienen todas las fotos de catálogo y saben perfectamente qué aparato es cuál. Entonces siempre recomiendan, haces una foto del aparato en cuestión, a lo mejor es un mando a distancia, pues haces la foto desde arriba. Y luego le puedes hacer una foto a la parte de atrás o donde están las pilas, que suele ser donde van las letritas indicando el modelo exacto, para ayudarle. Y cuanta más información le des, pues mejor, ¿no? Entonces le puedes preguntar, oye, explícame cómo funciona este mando que de aire acondicionado, que es de la marca tal, y entonces te da una explicación. O incluso es mucho más fácil decirle cómo programo con este mando una función para de apagado automático al cabo de unas horas, y entonces te empieza a explicar todo, ¿no? Hay algunos el ChatGPT con algunas fotos es incluso especialmente listo, y entonces es capaz de, sin saber la marca ni el modelo, pues simplemente leyendo los iconos, que suelen ser bastante universales, pues acaba entendiendo cómo funciona el mando. Y entonces dice, uy, pues aquí hay un relojito, es para la hora, y si aquí hay una indicación es para la velocidad y tal, ¿no? Eso funciona muy bien, por ejemplo, en los paneles de los coches.
9: Te iba a decir ahora mismo, es que da la sensación como que razona, por todo lo que estás contando, de intentar entender las cosas. Claro, para eso es una inteligencia artificial, y que viene muy bien, pues esos iconos del coche, que dicen, madre mía, ¿qué es esto?
19: Sí, sí.
9: Bueno, pues nos va a solucionar la vida y nos
19: la
9: va a
19: facilitar. Porque, por ejemplo, en el coche tienes la cantidad de espacio que tienes en el panel, pues es limitado. Entonces, cuando te ponen un icono y te dice motor, aparece el dibujo del motor.
9: Fallo motor, llévelo al de pare, pare vehículo. Naranja, ¿no? Ahí empiezan los sudores fríos, vale, y dices,
19: entonces,
9: madre.
19: Entonces dices, bueno, ¿qué hago? ¿Me leo el manual entero del coche, si claro, lo tengo en algún lado? O qué puede ser, ¿no? Entonces, simplemente con darle esa foto y explicarle lo que le pasa al coche, o si has oído ruidos, si funciona de una forma un poco diferente, pues es capaz de razonar a partir de la información que tiene sobre ese modelo, ¿no?
9: Uh-huh. A ver, entiendo que al final esto tampoco es infalible, ¿no? Que en algún momento, pues no por equivocación, sino pues porque no se conozca, porque el modelo no haya interpretado, no le hayan integrado ese manual, esa historia, que no lo sepa hacer, pero estamos ante un avance de algo muy importante de todo lo que nos va a acabar resolviendo la inteligencia artificial, que sí, no sí. Se va a quedar aquí en oye cómo funciona este aparato, sino en oye cómprame billetes de avión para tal sitio que me quiero ir esta semana y quiero los billetes más baratos posibles.
19: Claro, esa es la otra parte, ¿no? Que cuando no sabe hacer algo, pues cómo reacciona. Yo le he hecho muchísimas pruebas haciendo fotos a todos los trastos que tenía por casa y hay veces incluso que te dice, bueno, pues mira, lo mejor que puedes hacer es comprar un mando compatible porque no te funciona este con tu aparato, puedes comprar un mando compatible en Amazon o en cualquier otra tienda que son muy baratos y con eso te va a funcionar, te recomienda el modelo, lo que sea, o te da alguna solución alternativa, ¿no? A veces dice, bueno, no sé si funcionará, pero prueba esto. Dice, aprieta el botón de reset mientras mantienes pulsado el botón de encendido 10 segundos y a lo mejor entras en el modo programación del mando y cuando veas que aparece 0001, pues ya puedes cambiarlo y buscar. O sea, que luego a lo mejor lo haces y no sirve, pero...
9: Bueno, pero lo bueno que tiene
19: esas alternativas porque sabe que en algunos modelos sí que funciona.
9: Es el amigo manitas que todos hemos deseado tener. Encima el amigo manitas que no se enfada ni se pone nervioso porque le digas 15 veces, oye, perdona, que es que estoy haciendo esto y no me funciona. Y en vez de decirte, tío, eres un torpe, esto te sigue diciendo, bueno, vamos a hacer esto. Además, parece que trata un poco más de cariño, ¿no?
19: El amigo suele ser el informático.
9: Correcto,
19: de...
9: sí. Eso es... No, al final acaba siendo el de apaga y resetea. Vale, pues ya está, venga, lo de siempre, ¿no? Hay algunos los que esto funcione especialmente mejor o da igual el cacharro que le pongas por delante?
19: Bueno, funciona con muchos, ¿no? Pero hay algunos que son especialmente interesantes, ¿no? Están hemos mencionado los mandos de aire acondicionado, bombas de calor, termostatos, los programadores de riego, que seguro que tienes alguno en el jardín y ya ni te acuerdas cómo se programaba aquello, los cuadros de mandos de los coches, las lavadoras, secadoras,
9: sí, bueno, es que estás diciendo absolutamente todo, o sea, no hay nada.
19: Esos aparatos, por ejemplo, es capaz de interpretar todos los iconos de los programas de la rueda, ¿no? En el panel del portero automático que tienes en casa, incluso de algunos ascensores, en las alarmas que muchas veces dan problemas.
9: Ahí ya empieza a venir bien, en las alarmas, en los ascensores, en este tipo de cuestiones, en las fotocopiadoras de la impresora, que siempre es una maravilla que alguien te pueda echar una mano porque siempre se atasca de alguna manera.
19: Sí. Incluso cuando te vas a, pues no sé, un parquímetro, una máquina expendedora que no consigues entender cómo funciona y que a lo mejor la han llenado de pegatinas para explicárselo a la gente porque el diseño original era muy malo, pues hay veces que te resuelve la cuestión al momento, ¿no? Que ya no se puede pedir más.
9: Bueno, pues aquí está otra de esas grandes funciones, otro de los grandes superpoderes de la inteligencia artificial que va a ser capaz de decirnos cómo funcionan todos los aparatos de la casa. Bueno, que va a ser capaz, no, que ya es capaz, que tú directamente coges el teléfono, le haces una foto y te lo va a resolver en el instante. Así que, mira, una ayudita extra, Álvaro, que nunca nos va a venir nada mal.
19: Pues sí.
9: Gracias, querido. Hasta otra.
19: Venga, nos vemos.
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21: ¡Hola! Acabas de despertar en 2081. Y lo primero que oyes no es tu despertador, es un anuncio. Y no es en una pantalla ni en un altavoz, sino directamente dentro de tu cabeza. Breve, limpio, perfectamente adaptado a ti. Buenos días. Hoy tienes un 78% de probabilidad de comprar un café antes de las 7:15 en tu establecimiento favorito. Recomendación, marca habitual. Descuento activo. Y todo eso cuando ni siquiera has abierto los ojos. El sistema se llama Interfaz Predictiva Social, un chip cerebral implantado en la corteza auditiva que no solo interpreta lo que piensas, sino incluso lo que vas a decir. Así que antes de que hables, ya te ha enviado publicidad personalizada y también a la persona que tienes enfrente. Si estás a punto de pedir perdón, ya hay un anuncio de seguros emocionales. Si vas a decir te quiero, el otro ya está recibiendo ofertas de suscripción a planes de convivencia avanzada. Y todo ocurre unos segundos antes de que tú mismo sepas lo que está pasando. Por eso, las conversaciones han cambiado. Nadie habla ciegas, sino que todo está anticipado. Te encuentras con alguien en el ascensor y antes de que abras la boca ya sabéis los dos qué tipo de conversación vais a tener. Incluso los silencios están patrocinados. Si dudas demasiado, aparece una sugerencia. Posible incomodidad detectada. Prueba con humor ligero. Y sin querer, te ríes. Lo más extraño es que te acostumbras. Empiezas a confiar más en lo que el sistema dice que vas a decir que en lo que realmente sientes. A veces incluso te das cuenta de que estás hablando porque el chip ya lo ha anunciado antes. Como si tu boca se moviera mecánicamente. Como esta mañana, cuando te cruzaste con tu vecino en el pasillo. Y el sistema se adelanta. En tu cabeza aparece un aviso suave. Intención de saludo detectada. Y en la suya, seguramente ya había sonado lo mismo sobre ti. Así que os miráis y sonreís al mismo tiempo, sincronizados por algo que no es educación, sino predicción.
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9: Después de los cables distópicos, ponemos rumbo directo a la redacción de Debuego. Allí nos está esperando, como cada semana, John Fernández para recomendarnos un videojuego. Así que vamos a ver cuál recuperamos para esta ocasión. Hola, John. Muy buenas, ¿qué tal?
4: Muy buenas, David, y a todos los oyentes de Cruce de Cables. Hoy me gustaría hablaros de algo especial, de un título único de los que te tocan la patata. Y es que en 2022 unieron sus fuerzas los estudios Brainwash Gang y TLR Games para crear The Longest Road on Earth. The Longest Road on Earth es una aventura narrativa que se mantiene sobre tres fuertes pilares. El primero es su historia, contada sin palabras, simplemente seres antropomorfos que viven su día a día, sin sucesos épicos, sin héroes y villanos, tan solo personas que se enfrentan a sus vidas. Su segundo pilar es su espectacular pixel art en blanco y negro que llama poderosamente la atención y le dota de ese aire misterioso. Y el último, pero no por ello menos importante, es su banda sonora, compuesta e interpretada por una de las mejores voces de nuestro país, la de Beicoli. The Longest Road on Earth es una oda a lo cotidiano, una obra que trasciende, un juego que difícilmente olvidarás. Nos oímos la semana que viene. ¡Adiós!
9: Pues a echarle un ratito, que tiene muy buena pinta este The Longest Road on Earth, la carretera más larga del mundo. Es el juego recomendado esta semana por John Fernández, desde allí, desde la redacción de Debuego. Gracias, amigo. Un abrazo. Hasta la semana que viene.
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9: Hoy voy tan apretado. Hola, Carol Denia, muy buenas.
22: Muy buenas.
9: Que es que va para arriba, para abajo, rápido, boom, bam, bim, que no me ha dado ni tiempo a mirar qué es lo que nos traes para hoy. Así que, por favor, preséntanos tú el tema.
22: La verdad es que cuando has dicho lo de que ibas apretado, de repente te he pensado así como envuelto
9: en un traje de látex, ¿no?
22: Mortillaco. Absolutamente. Pero bueno, si no fuese porque te estoy viendo ahora mismo, lo hubiese pensado otra cosa. Pues mira, que traigo videojuegos para el veranito.
9: Ay, qué bien. ¿Pero para el móvil o para la consola?
22: Para el móvil, para el móvil. Yo ya sabes que todo con móvil.
9: Perfecto.
22: Y todas estas cosas.
9: Perfecto.
22: Y es que es inevitable, porque pasamos raticos y entonces estamos ahí echándonos nuestras partidas y traigo pues cuatro juegos que son muy entretenidos y que bueno, pues algunos

0: consola, pues te puedes imaginar que no es un shooter al uso, que es un shooter bastante interesante.
1: Hombre, y que no es lo mismo jugar en la consola que en el móvil, también seamos claro. francos.
0: Pero es verdad que, por ejemplo, todo el tema de los juegos, tanto el PUBG como el Fortnite, como el Call of Duty, hay un montón de juegos de shooters para el teléfono móvil que al final pues acaban generando bastante adicción, que son muy entretenidos. A mí me encantan los shooters en general, el móvil me cuesta un poquito más y ahora que veo más menos complicado. GPP leche, pues, mucho más. Pero bueno, este me pareció muy interesante y sobre todo porque además también está sigue pensando un poco en la estrategia. No es el que mejor o más rápido dispare, sino un poquito el que mejor estrategia haga, y es disponible gratis para iOS y para Android. Bueno. Este realmente se basa más o menos como en el resto, que tú luego puedes comprar determinadas cosas extra, pero bueno, jugar, puedes jugar. Entonces, lo bueno es que está desarrollado desde cero para utilizarlo con una pantalla táctil, con lo cual la usabilidad y la jugabilidad está muy bien y son pues partidas de 5 contra 5, atacantes contra defensores, y pues bueno, pues la estrategia la verdad es que es bastante, bastante divertida, uh-huh. es muy entretenida también, pues el hecho de que se usan drones para obtener información y demás, y digamos que no cambia el espíritu del juego original.
1: Hombre, las partidas eran un poquito más cortas, ¿no? Me imagino, para sí, no estar ahí enganchado al teléfono todo el
0: porque,
1: rato.
0: Sí, porque además también es verdad que luego pues la potencia de tu teléfono móvil o lo que consume y todo eso, pues tiene que estar todo un poco adaptado.
1: Bueno, al final se hacen las cosas pensando.
0: Efectivamente.
1: Y a veces se hace hasta bien.
0: Y entonces, pues para todos aquellos que estaban ya súper enganchados, pues que sepáis que ya pues tenéis el teléfono, en el teléfono móvil el juego.
1: Para que no nos guste mucho el tema shooter, ¿algún otro?
0: Pues mira, uno que se llama Wuthering Games.
1: Uy, no
0: sé
1: muy bien,
0: pues es un juego de rol.
1: ¿Ah, sí?
0: Es un juego de rol de acción de mundo abierto que está pues dentro de un universo post-apocalíptico.
1: Sí.
0: Y entonces, para que te hagas una idea, despiertas como un vagabundo, sin recuerdos, en un mundo que intenta, digamos, reconstruirse tras una catástrofe. Y para que aquel que no lo conozca, porque es un juego que posiblemente haya mucha gente que no conozca, es algo parecido a Genshin Impact. Lo que pasa es que Genshin Impact, digamos que es como más sencillo a la hora de jugar, y aquí te encuentras como a un juego un poco más exigente. El Genshin Impact, que es el que es un poquito así como de anime muñequito japonés, tal, no sé si has jugado alguna vez,
1: sí.
0: es también uno de los más utilizados y de los más jugados, y la verdad es que me ha parecido un juego también muy interesante. O sea, esta dinámica también de desbloquear personajes y todo eso, que es la base de muchos de estos juegos de móviles, el que cada vez a mayor jugabilidad y más tiempo que dediques, más vas desbloqueando determinadas cosas, también pues para este tema tan adictivo, pues puede ser muy interesante.
1: Yo soy más de los facilotes, el Trivial, el Tetris, cosas de estas, que también habrás traído alguno de esos.
0: Hombre, pues hombre. Este que te voy a decir te va a encantar, que se llama el Block Blast.
1: Ah.
0: Este es conocido,
1: este es famoso.
0: Este es conocido, sí. Este seguro que la gente lo conoce. A priori podría parecer que estamos con un Tetris,
1: sí.
0: pero realmente no es un Tetris con gravedad. Realmente se basa en que tú utilices los bloques para rellenar huecos, pero moviéndolos sin poder girarlos, pero moviéndolos sobre una superficie plana.
1: No es contrarreloj, además, como el Tetris.
0: Claro, o sea, es un rollo un tanto diferente, pero sí que es verdad que tienes que estar siempre pensando en una estrategia para poder eliminar los bloques, poder ir haciendo niveles y que pues al final puedas jugar de una manera cómoda. Este me gusta también porque es offline. Lo que significa que puedes jugar si te metes en el AVE y te metes en los túneles. Bueno,
1: y
0: tampoco
1: si no
0: hace falta
1: cobertura,
0: meterse en los túneles.
1: En cualquier sitio ya muchas veces... Bueno, sí hay cobertura ya en muchos sitios, pero en algún sitio de repente se va la cobertura y tienes la suerte de poder seguir jugando sin necesidad de que
0: claro.
1: puedas tener internet. Yo creo que este se ha convertido, ¿no? No sé cuántos millones de descargas leí una vez que tenía. Una barbaridad, veintipico millones.
0: Una barbaridad. Para que te hagas una idea, aproximadamente al mes puede tener unos 24 millones de descargas.
1: Una locura. Mira, pues casi como el Monopoly, que además había formado parte un equipo español, no me acuerdo ahora mismo exactamente el nombre, que estaban en Sevilla y bueno, pues son juegos de estos que de repente lo petan.
0: Es verdad
1: que el Monopoly pues tiene su tradición, pero este pues a lo mejor de primeras no se lo esperaba mucha gente.
0: Ostras, pues ahora que dices lo del Monopoly, Ubisoft ha sacado ahora uno de Monopoly con Star Wars,
1: ajá.
0: que todavía no he jugado, pero el Monopoly de
1: pues
0: ordenador
1: mira.
0: De consola, o sea, me parece una cosa divertida.
1: Pues
0: es una
1: está.
0: Lucha. Bueno, en fin, ahí lo dejo.
1: Y nos queda tiempo para uno último.
0: Y nos queda uno, que sería el IQ Mini Smart Games. La gente que esté escuchando esto, si conoce los juegos de IQ, sabrá que son juegos físicos realmente.
1: Uh-huh.
0: Son juegos, son puzzles, que tú lo que haces es que tú tienes una serie de instrucciones para poder llegar a un objetivo, que sería pues, poder completar toda una trama con todos los bloquecitos estos, que son bloques de varios con varias formas. Sería como una especie de Tetris físico, podríamos decir. Los hay en volumen, en tres dimensiones, los hay ahí, digamos, un poquito más planos. ¿Y dónde estaría aquí el

0: enganche con el teléfono móvil,
1: sí.
0: Porque tiene una aplicación que te va indicando cómo tienes que colocar la primera o las dos primeras piezas para que puedas completar el puzzle.
1: Vale, o sea que es un formato híbrido.
0: Claro, porque esto te da infinitas posibilidades de juego, porque se pueden ir añadiendo nuevos modos y tal, y no necesitas el clásico libretito, lo tienes siempre a mano, y a mí me parecen divertidísimos. Son baratos, con 10 euros tienes puzzlecitos así muy entretenidos.
1: Para aburrir y para no sé cuánto
0: y
1: tiempo.
0: Y a mí me parecen muy, muy, muy, muy chulos.
1: Y muy adictivos, sí señora, pues me parece estupendo. Este
0: y,
1: habrá
0: y
1: que
0: para,
1: probarlo, ¿eh?
0: Para niños.
1: Que para las vacaciones de verano, para esos ratitos muertos,
0: claro.
1: Y además ahí le das un poquito al coco y siempre viene muy bien. Pues Carol Denia, que muchísimas gracias.
0: Muchísimas gracias.
1: Hasta luego.
0: Hasta luego.
2: 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Fundación Cibervoluntarios.
1: Javier Sánchez Vázquez, de Fundación Cibervoluntarios, nos habla del proyecto Expert Click, que ofrece formación en nuevas tecnologías a mayores de 55 años.
3: ¿Cuándo fue la última vez que alguien te enseñó algo nuevo, con paciencia, sin prisas y de forma gratuita? 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
7: Un algoritmo de clustering es un tipo de programa o método de inteligencia artificial que sirve para agrupar datos que son similares entre sí, sin que nadie le diga previamente qué categorías existen. El algoritmo analiza la información y va formando grupos de forma automática, y cada grupo reúne elementos que comparten características parecidas. Por ejemplo, si un algoritmo de clustering analiza clientes de una tienda online, puede agruparlos en perfiles como los que compran mucho y barato, los que compran tecnología cara o los que compran muy de vez en cuando. Nadie le da esas etiquetas, sino que el sistema las descubre solo. También se utilizan redes sociales para organizar contenidos parecidos o en medicina para detectar pacientes con síntomas similares. Es una herramienta que ayuda a encontrar patrones escondidos en grandes cantidades de datos y a ordenarlos en grupos útiles.
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1: Como en las próximas semanas, en los próximos días, todo el mundo va a estar hablando de eclipses, tengo la sensación de que Gisela Baños se quería adelantar un poquito para que no nos pisaran todo lo que queremos contar, aunque también te digo, lo que contamos aquí en Cruce de Cables pocas veces cuentan en otros programas. Hola Gisela, muy buenas, ¿cómo estás?
8: Hola, ¿qué tal? Pues hoy te traigo directamente la lectura que todo el mundo debería llevarse al eclipse este verano.
1: Dinos cuál es, por favor.
8: Y no puede ser otra. Yo espero que la mayoría de la gente lo haya leído, pero si alguien no lo ha hecho, es el momento perfecto. Amanecer, de Isaac Asimov y Robert Silverberg, de 1990, aunque se basa en un relato de Isaac Asimov, escrito en 1941, que apareció en la revista Astounding Science Fiction. Que, bueno, consiguió la portada de la revista, se convirtió en uno de los grandes clásicos de Asimov. Y luego, pues fíjate, décadas más tarde lo amplían, escriben la novela, y bueno, pues es que es la novela de ciencia ficción de Eclipse. Es por excelencia, y además yo creo que nos puede hacer pensar en muchas cosas que nos vamos a encontrar este 12 de agosto.
1: Venga, pues vamos a situarla.
8: Bueno, pues estamos en el planeta Kalgash, que orbita en torno a un sistema múltiple de 6 soles, que eso tiene que ser una maravilla, la verdad. Ya empezamos con Sense of Wonder. Y bueno, como siempre hay al menos un sol en el cielo, ahí nunca se hace de noche. Ajá. No conocen la noche, no conocen la oscuridad, no conocen las estrellas.
9: Espero que tuvieran persianas entonces.
8: No sé, a lo mejor estaban acostumbrados. Sí que podían meterse en cuevas y cosas así. Pero un grupo de científicos en un observatorio descubre que alrededor de cada 2000 años el planeta se queda completamente a oscuras, aparece algo en el cielo que documentos antiguos dicen que son estrellas y que traen consigo una lluvia de fuego y hacen que la gente pierda el juicio y llegue el fin del mundo.
9: Ostras, espero que con el eclipse del 12 de agosto no pase lo mismo.
8: Bueno, mira el lado bueno, ya estamos en el fin del mundo, así
9: también
8: que
9: es
8: ya
9: verdad. También es verdad, meteorito ven pronto, en vez de eso, eclipse ven pronto.
8: Sí, algo así. Entonces, es una novela muy chula, no voy a hablar mucho más de esto, pero es una novela que es muy chula leerla ahora, porque ver un eclipse total de sol es una experiencia única. Seguramente muchos hemos visto eclipses parciales, de esos hay más, pero tenemos un eclipse total que va a pasar por nuestro país y es una experiencia que seguramente muchos tengan solo una vez en la vida, ¿no? Entonces, va a pasar lo mismo que en la novela. El cielo se va a oscurecer, ya podemos averiguar que en la novela va a pasar un eclipse, pero eso hay que leerlo. El cielo se va a oscurecer, bajará la temperatura, vamos a poder distinguir la corona solar alrededor del disco negro de la luna y bueno, pues también veremos un efecto muy bonito que se conoce como anillo de diamante, en el que se ve el último brillito del sol antes de que se oculte. Entonces yo creo que esto va a ser uno de los acontecimientos más sentido de la maravilla que podamos experimentar en nuestras vidas, ¿no?
9: Yo creo que tenemos todos tantas ganas de que llegue, de verdad, y además vamos a tener la suerte de que se va a poder apreciar de forma fantástica desde muchas partes de España, que va a ser un espectáculo en toda regla.
8: Lo importante, sobre todo, es no mirar al sol directamente, ¿vale? Uh-huh. Esto no lo podemos obviar. Utilizar gafas de protección homologadas o, bueno, algún sistema para proyectarlo. Hay muchas formas de hacerlo. Lo podéis mirar en internet para poder verlo sin mirar directamente. Pero realmente creo que vamos a poder experimentar lo que los habitantes de Kalgash desde otro punto de vista un poco distinto, porque nosotros sí sabemos por qué suceden los eclipses, sí somos capaces de predecirlos y bueno... en la novela al final descubrimos que no es el eclipse en sí lo que provoca problemas, sino cómo reaccionan los seres humanos ante lo desconocido. Así que creo que merece la pena hacerse unas cuantas preguntas cuando estemos ahí en pleno eclipse. Algo que me llama a mí la atención también de la novela es que los habitantes de Kalgash han pasado muchas veces por lo mismo y no han conseguido evitarlo. Repiten el ciclo una... Otra vez, hay muchas leyendas, hay muchos mitos, hay muchas supersticiones, pero no termina de haber un conocimiento que les diga qué está pasando y que les pueda sacar de ahí, ¿no? Entonces, bueno, creo que merece la pena ponerse un poco intensito en este momento y decir, oye, pues la ciencia ficción vale para más cosas, ¿no? Aparte de para anticipar inventos.
9: Creo que hay una peli que no sé si quieres recomendar.
8: Hay una peli de bajo presupuesto de 1988 que está en YouTube y por ahí. Que bueno, si alguien se atreve, pues como curiosidad le puede echar un vistazo, pero no sé si se la va a acabar.
9: También con gafas, ¿no? De protección, como cuando miramos al eclipse.
8: Sí, efectivamente, sí.
9: Bueno, yo creo que es una lectura perfecta, ¿eh? Para el eclipse, para saber que son los fenómenos físicos los que suceden y que el que actúa de forma diferente es el ser humano. Así que está perfectamente traído y esperemos precisamente eso, que sepamos disfrutarlo y apreciarlo con toda la tranquilidad del mundo, porque ya lo que nos faltaba, que se nos fuera de las manos otra cosa.
8: Si pasa lo mismo que en Kalgash,
9: no.
8: Vamos a tener problemas.
9: Por Dios, no. Espero que no. Pero bueno, estaremos aquí para contarlo, para verlo y para disfrutarlo. Así que, Gisela Baños, muchas gracias. Estaremos pendientes. Un abrazo.
8: Hasta luego.
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9: Oye, qué ganas de ver el eclipse, ¿eh? Cada vez queda menos. Seguro que si lo hacemos con cuidado, por favor, mucho cuidado, vamos a poder disfrutar de una experiencia maravillosa y lo vamos a ver de forma fantástica. Nos marchamos hasta la semana que viene, cuando seremos centenario. Yo creo que habrá que celebrarlo de alguna manera, por lo menos con unos cuantos libros para todos. Eso no lo dudéis. De momento, terminamos este último programa de julio. Os recuerdo que si queréis algo, aquí.
10: Envía tus notas de voz al 690... 629-323.
9: O si no, por correo a crucedecables@rtve.es. Os espero la semana que viene en el próximo Cruce de Cables, que ya será agosto, y mientras tanto, lo de siempre, oídos bien abiertos y curiosidad bien encendida. Buena semana para todos, felices vacaciones para quien tengáis la suerte de tenerlas. Los que volvéis, mucho ánimo. Cuidarse mucho, chao.
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11: Queridos oyentes de la Alborada, paz y bien. El Papa León, en su catequesis del pasado 6 de mayo, se centró en la Iglesia, peregrina en la historia hacia la patria celestial. Cito: hoy meditamos sobre una de sus características distintivas de nuestra Iglesia, la dimensión escatológica. Efectivamente, en esta historia terrena, la Iglesia camina siempre orientada hacia la meta final, que es la patria celeste. Se trata de una dimensión esencial que, sin embargo, a menudo descuidamos o minimizamos, porque estamos demasiado concentrados en lo inmediatamente visible y en las dinámicas más concretas de la vida de la comunidad cristiana. Justamente por eso, el turista, el vagabundo, el nómada, se hace por un momento peregrino y permite que se desanuden sus anhelos y que deje fluir esa experiencia primigenia del ser humano que viaja en el espacio. Y desde ahí se hace consciente de su viaje por el tiempo. Como los hobbits o los elfos de la novela El Señor de los Anillos, todos esperamos el retorno del rey. Los cristianos se supone que esperamos y preparamos esa vuelta tan urgente y vital para todos los pobres del mundo, para todos los desposeídos de la historia. La Iglesia es una comunidad itinerante, y nuestras imponentes iglesias son como naves varadas en medio de los campos, siempre a punto de zarpar hacia la eternidad. Signo y sacramento del reino, la Iglesia es el pueblo de Dios peregrino en la tierra, que a partir de la promesa final lee e interpreta según el Evangelio los dinamismos de la historia, denunciando el mal en todas sus formas y anunciando con palabras y obras la salvación que Cristo quiere realizar para toda la humanidad y su reino de justicia, de amor y de paz. La Iglesia, por tanto, no se anuncia a sí misma. Al contrario, en ella todo debe remitir a la salvación en Cristo. Conocer nuestro origen y destino ha de hacer de nosotros hombres y mujeres de esperanza, capaces de relativizar todo lo que no es esencial y de leer tantas flechas amarillas que nos señalan el rumbo para llegar a destino. Hoy domingo la palabra será proclamada en tantas asambleas y el pan de vida será repartido para que no desfallezcamos por el camino. Por eso, que tengas un buen día.
12: Las 4, las 3 en Canarias.
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12: Buenas noches. Las llamas siguen sin control en Ávila, Madrid y Toledo, provincia que desde este sábado, desde ayer, acompaña a las anteriores bajo la declaración de emergencia nacional. Hay unas 95.000 personas afectadas entre evacuados y confinados y cerca de 45.000 hectáreas calcinadas.
13: Desde Navaluenga, en Ávila, el ministro del Interior ha señalado que no ha sido un día positivo en los trabajos de extinción. Fernando Grande Marlaska, que espera que las condiciones meteorológicas sean más favorables este domingo. A partir de primera hora de la mañana se retomarán los esfuerzos por vía aérea.
14: Mañana la situación puede mejorar o va a mejorar ligeramente según las previsiones de la EMET, y desde primera hora estaremos desde luego trabajando de una forma muy seria y por vía aérea para evitar que lo que es la cola del incendio se siga ampliando hacia el oeste.
13: A pesar de no haber sido una jornada demasiado positiva, la mejor noticia es que los peores pronósticos no se han cumplido y los incendios de Ávila y Madrid no se han unido. Francisco Javier Marco, jefe de la UME.
15: En San Martín de Valdeiglesias hay puntos discontinuos al norte y al sur de unión, pero no ha sido una unión tan potente porque hemos podido pararlo.
13: Los incendios han dejado por el momento casi una cuarentena de municipios entre confinados y evacuados en la Comunidad de Madrid, la provincia de Ávila y la de Toledo. En unas horas, el presidente del Gobierno, Pedro Sánchez, va a visitar la zona afectada por los incendios forestales de Ávila.
12: Y al margen de Madrid, Ávila y Toledo, también preocupan los incendios en otros puntos, como por ejemplo en Castellón, donde dejan un total de 16 municipios y barrios desalojados y alrededor de 15.000 personas evacuadas a causa de un fuego declarado este sábado en la localidad de la Val de Uso. La alcaldesa de Vilabella, Ana Carratalá, en declaraciones al informativo 24 horas de Radio Nacional.
10: Y no podemos perder esta noche, tenemos que estar muy pendientes. No se puede volver a disparar porque el fuego lo tenemos al lado de las viviendas ya, de las viviendas del núcleo urbano, porque las diseminadas pues tienen ya todos los alrededores, todos calcinados.
12: Las peores noticias también desde la Comunidad Valenciana, donde una persona ha fallecido en Manises en el incendio declarado este pasado mediodía del sábado en una zona de barranco. El fuego ha quedado estabilizado tras la intervención de los equipos de extinción. Y miramos también a Francia, donde continúa la emergencia por los incendios forestales. El fuego declarado en el suroeste del país mantiene en alerta a las autoridades, ya ha calcinado más de 33.000 hectáreas, es el mayor registrado en territorio francés en el último medio siglo. La investigación deja de momento 3 detenidos, 2 por el lanzamiento presunto de fuegos artificiales y un tercero acusado de provocar intencionadamente la quema de vegetación.
13: Las llamas afectan a la zona situada entre Gironde y Las Landas, donde unas 200.000 personas han tenido que abandonar sus hogares de manera preventiva. El gobierno francés advierte de que las próximas horas serán especialmente complicadas por la evolución del tiempo. El primer ministro Sébastien Lecornu ha señalado la dificultad de la situación, mientras el titular de Interior, Laurent Núñez, ha anunciado un refuerzo del operativo de emergencia. En total se movilizarán 1.500 militares y 1.700 agentes de las fuerzas de seguridad para apoyar las labores de protección y evacuación de la población.
12: Y miramos de nuevo al exterior con otro asunto. Al menos una persona ha muerto y otras 16 han resultado heridas en un atropello múltiple durante la celebración del Día del Orgullo LGTBI en Berlín. Según la policía, el principal sospechoso de este ataque ha sido identificado como miembro del entorno islamista de la ciudad, aunque todavía no ha sido detenido.
13: El sospechoso arrolló con una furgoneta a múltiples personas en la zona peatonal del Parque Tiergarten, donde se celebraba la fiesta, y después huyó tras abandonar el vehículo. La celebración del orgullo fue suspendida y los asistentes evacuados. Escuchamos al comisionado para asuntos queer del Senado de Berlín, Alfonso Pantisano, quien ha trasladado su solidaridad con los heridos y con todas las personas afectadas. También ha agradecido la rápida intervención de la policía, los servicios sanitarios y los equipos de apoyo, y ha calificado la jornada como un día de luto para la comunidad queer. Por su parte, el canciller alemán Friedrich Merz ha asegurado que el gobierno esclarecerá los hechos y perseguirá a los responsables.
12: Y algo más, el gobierno de Estados Unidos respalda la salida de Venezuela de la Corte Penal Internacional y aprovecha el anuncio del país latinoamericano para redoblar sus críticas contra el tribunal.
13: El Departamento de Estado estadounidense ha celebrado la decisión comunicada por la presidenta encargada de Venezuela, Delcy Rodríguez, y asegura que Caracas se incorpora ahora a los esfuerzos de Washington para cuestionar la continuidad de la Corte. En su comunicado, Estados Unidos vuelve a acusar al organismo de falta de legitimidad y de actuar con criterios políticos. También sostiene que la investigación abierta sobre Nicolás Maduro desde 2018 no ha dado resultados y considera que ese proceso refleja, según sus palabras, una actuación marcada por la extralimitación y la aplicación selectiva de la justicia.
12: Volvemos en 55 minutos. La información que sigue también actualizada en la web en rtve.es.
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0: Me convencí de que solo indagaría, pero el dinero fácil me enganchó. Vendí mi cuerpo y abrí la puerta a la explotación sexual. Traspasé tantos límites que no me reconocía. Hola amigos, les saluda Esteban Lozano, a mi lado Esperanza Suárez. ¿Qué tal estás hoy?
1: Pues muy contenta de estar una nueva semana aquí contigo, con nuestra invitada y con nuestros técnicos.
0: Y también les saluda desde el control Mercedes García. Nuestra invitada, la conocéis de estas últimas dos semanas, es Damaris Álvarez. Es pastora de la Iglesia Evangélica Pentecostal Betel en Madrid y coordinadora de proyectos de Sociedad Bíblica de España. ¿Qué tal estás hoy, Damaris?
2: Pues muy contenta de volver a estar aquí. Ya me siento en familia, vamos.
0: Te sientes ya como en casa, ¿verdad?
2: Efectivamente.
0: Pues si te parece, comenzamos ya. Bienvenidos todos a Historias de Fe, un programa de la Iglesia Evangélica.
1: Paige Loman creció en Las Vegas, fue a la iglesia y estudió en un instituto cristiano, pero eso no trascendió. Con 8 años le ocultaron que su madre padecía cáncer. Noté que algo pasaba y negocié con el Dios del que todos hablaban. Si la curas, seré la mejor hija del mundo, sacaré notas excelentes, nunca le contestaré mal, pero no mejoró. Esto cuenta Paige, preguntándose por qué Dios permitía que su familia se desmoronara. En el caos de la enfermedad, mi madre era el centro y yo me sentí perdida. La joven encontró en sus compañeros la conexión que buscaba y desarrolló trastornos de alimentación. Mi ritmo cardíaco bajó tanto que necesité una sonda y me internaron para tratar la anorexia, recuerda Loman. Un día, mi padre vino y anunció que mamá había muerto. No lloré, pero mi mundo se quedó en silencio. Cuando le dieron el alta, Paige solo deseaba evadirse. Una noche, mientras su padre trabajaba, fue a su primera fiesta. No esperaba encontrar gente desconocida y tan mayor, ni marihuana, cocaína o LSD. Pero sí, allí fumó su primer opiáceo y a los 18 años era adicta a la heroína de alquitrán negro. Sin saber cómo, consiguió entrar en la universidad. Tenía esperanzas, pero el trauma viajaba con ella y las recaídas eran cada vez peores. En su último curso conoció a Katie. Parecía inteligente, misteriosa, escribía sobre feminismo y también era adicta a las drogas. La busqué en Facebook y descubrí que era bailarina en un club de striptease. Nunca había estado en uno, pero en los videoclips las chicas parecían empoderadas y felices, explica Paige. Me convencí de que solo indagaría, pero el dinero fácil me enganchó. Vendí mi cuerpo y abrí la puerta a la explotación sexual. Traspasé tantos límites que no me reconocía. Una noche, Paige se planteó dónde iría su alma si muriera así. Estaba a punto de bañarse bajo los efectos de la heroína y recordó la muerte de Whitney Houston. Escuchó un susurro: si no cambias, este es tu destino. Algo despertó en su alma. Una semana después, llegaron al club señoras con sonrisas radiantes y platos de comida caliente. También hablaban de Jesús, aunque no era el cristianismo moralista que difundían en los locales de Las Vegas. Por primera vez en años, Paige se sintió vista y valorada. Nos decían que éramos amadas, que Dios tenía un plan para chicas como yo. Nos trajeron la iglesia al club. Esa noche escribí en una de sus tarjetas de oración: Dios, ayúdame. Sentí esperanza. Esto reconoce Loman, que dejó pasar el tiempo. Su padre le dio un ultimátum y ella aceptó rehabilitarse. En esos 30 días imaginó una vida sin drogas y pidió que la acompañaran a la iglesia. Allí sintió la presencia de Dios. Avanzó en el programa de sobriedad y volvió a la universidad. Recayó y una noche clamó a Dios sabiendo que necesitaba su perdón. El evangelio cobró sentido porque, aun cuando era pecadora, Cristo murió por mí. Esto dice Lohmann, que ese día bloqueó a su agente y eligió la libertad. Dios ha reconstruido mi vida. Soy madre de 3 hijos. Me gradué en Derecho y trabajo contra la trata de personas. Todavía voy al club, pero ahora soy yo quien habla de Jesús a las chicas. Desde 2020, Paige lucha contra un cáncer. Jesús es su ancla y la Biblia su medicina.
0: Pues vamos a seguir tratando algunos temas que nacen de esta historia con nuestra invitada, con Damaris. Damaris, como pastora que eres, habrás trabajado obviamente con jóvenes. ¿Cuáles son las grandes necesidades en esta etapa de la vida?
2: Bueno, al margen de esta etapa, de donde nos vivimos o este momento histórico actual, yo creo que todos los jóvenes, según vamos creciendo, necesitamos encontrar identidad y sentido de pertenencia. Son las dos cosas que busca cualquier persona que está creciendo, ¿no? Vivimos en una época que está hiperconectada, pero es una época que es profundamente solitaria. Los jóvenes reciben constantemente estímulos de cómo deberían vestirse, cómo deberían verse, qué tienen que conseguir, cómo deben de ser, y yo creo que esto está generando mucha presión. Buscan lugares donde sentirse vistos. Las redes sociales es uno de ellos, donde dar voz, donde ser escuchados, donde ser aceptados. Y la historia que nos ha contado Esperanza y que estamos tratando en esta mañana, desde luego refleja muy bien esta situación. Detrás de las adicciones y de las malas decisiones había una joven que al final estaba herida, que necesitaba amor, que necesitaba ser escuchada. Y fíjate que la raíz de su situación era un duelo. Un duelo de que a lo mejor nadie había escuchado, nadie había acompañado, y necesitaba entender que había un propósito y que su vida tenía valor. Había perdido a su madre. La mamá en la vida de cada uno es un ancla para nosotros, ¿no? Y sobre todo en el crecimiento de una persona joven. La buena noticia de todo esto es que el Evangelio sustenta que el amor de Dios no depende de nuestro valor, ni de nuestro rendimiento, ni de nuestra apariencia o de nuestros errores, sino del amor de Dios.
1: La historia de Paige, la verdad es que nos sacude, y yo creo que es más actual de lo que nos creemos, porque segura estoy de que hay muchas Paige a nuestro alrededor. ¿Cómo puede, Damaris, ayudarnos la Biblia a prevenir los engaños de tantas ofertas que aparentemente solamente son atractivas?
2: La Biblia tiene una enorme capacidad para desenmascarar aquello que promete mucho y engaña mucho más, y que nos entrega poco. Muchas veces el engaño no se presenta como algo malo a priori, sino como algo bonito, algo atractivo. En el caso de Paige, pues el éxito inmediato, un placer sin consecuencias, la libertad, dinero fácil, y es lo que encontró, lo que buscaba, ¿no? Proverbios, el libro de Proverbios, es un libro lleno de advertencias sobre los buenos caminos que al principio parecen buenos, pero que después se convierten en caminos de perdición. Y la Biblia nos enseña a mirar más allá y preguntarnos, ¿dónde me está llevando esta decisión? Jesús también dijo una verdad que nos hace libres. Una de las mayores libertades es aprender a distinguir entre lo que parece bueno y lo que realmente nos hace bien. El texto de Proverbios que me gustaría dejar a aquel que nos está escuchando es Proverbios 14:12, dice: hay un camino que al hombre le parece derecho, pero su fin es camino de muerte.
0: Sí, parece que a veces te introduces en caminos simplemente diciendo, bueno, voy a probar, ¿no? Pero al final las adicciones tienen ese poder sobre nosotros y debemos evitar siquiera dar el paso, ¿no? En cuanto a ciertos caminos. De hecho, mira lo que dice ella. El trauma, tiempo después, viajaba con ella y las recaídas eran cada vez peores, ¿no? Y no hay respuestas fáciles, obviamente, para problemas difíciles. Para alguien que lucha con una adicción, ¿qué palabras puede ofrecerle Jesús?
2: Lo primero que Jesús nos ofrece, Esteban, es esperanza. Y eso es lo más bonito. Muchas personas están atrapadas, que se sienten así, atrapadas, como en el caso de Paige, sienten vergüenza, sienten culpa, sienten desesperanza. Precisamente cargan con una mochila tan grande que está tan llena de piedras que es muy difícil de empezar a vaciar, porque piensan que no pueden cambiar, que nadie les va a entender. Sin embargo, Jesús nunca se acercó a las personas desde la condena o desde el juicio. Se acercó desde la empatía, desde el amor. Lo más importante fue desde la compasión. Jesús dijo: venid a mí todos los que estáis trabajados y cargados, que os voy a hacer descansar. Eso no significa que sea fácil o instantáneo. aceptas a Jesús en tu vida y toda esa mochila cambia. Es un proceso. Y puede ser un proceso también largo. Paige, necesito ayuda profesional. No tenemos que olvidar tampoco esto. Necesito rehabilitación, necesito apoyo y necesito tiempo. Pero Jesús le ofreció algo fundamental en este proceso. Y es la oportunidad de empezar de nuevo, de volver a la casilla de salida. Y yo creo que nadie está tan roto como para quedar fuera del alcance de la misericordia de Dios.
1: Sí. Damaris, ella dice en la historia que hemos leído que el Evangelio cobró sentido porque cuando aún era pecadora, Cristo murió por mí, ella dice, ¿no? Esto lo encontramos en Romanos, en el libro de Romanos, en el capítulo 5, en su versículo 8. Y estas palabras cobraron vida precisamente cuando más hundida estaba esta joven, esta mujer. Paige entendió el mensaje del Evangelio. ¿Por qué crees que Dios no nos ha dado una fórmula única, si pudiéramos decirlo de alguna manera?
2: Lo impresionante de Dios es que no trabaja con masas, trabaja con personas en particular. Si observamos los evangelios, vemos la vida de Jesús, no usa el mismo método para acercarse a todos.
1: No utiliza el mismo traje, ¿no?
2: Exactamente. Uh-huh. Va adecuándose a las necesidades de cada persona.
1: Sí.
2: No utiliza la misma conversación con Nicodemo que con la mujer samaritana del pozo. Utiliza maneras de expresarse distintas y símiles o expresiones que ayudan a esas personas con las que está conversando. Yo creo que Dios conoce la historia y las heridas y las circunstancias que tiene cada persona. Por eso el Evangelio, aunque es el mismo para todos, el camino que nos lleva a descubrirlo, a conocerlo, es diferente. Y lo que cambió la vida a nuestra protagonista no es tanto a lo mejor lo que necesita otra persona que nos está escuchando. Igual no es la misma situación, no es la misma historia, pero el eje sí que es el mismo. Y es que Jesús está dispuesto a salir a tu encuentro y entiende o comprende que Él nos ama.
1: Además, cada uno de nosotros tenemos una manera diferente de entender y de reaccionar. Es como nuestros hijos. Tenemos varios hijos y cada uno tiene una personalidad diferente y tiene unos problemas distintos. Entonces, es interesantísimo saber que Jesús no nos trata a todos de la misma manera. Cada uno tiene una forma distinta.
2: Exactamente. Y qué difícil sería si eso fuera así. O sea, si nos tratara a todos igual,
1: sí.
2: Pues es que somos muy diferentes los seres humanos. Tenemos cerebros distintos.
0: Y en ese punto, ¿no? En ese momento tan crudo, ¿no? Ya de la vida de Paige y cómo a Dios transmite ese susurro, ¿no? Que hace que algo se mueva, ¿no? Dentro de su alma. Ese, si no cambias, este es tu destino y aquí estoy a tu lado. Y dice después, Dios, ayúdame. Realmente tiene Dios un plan para cualquier persona, incluso aunque estén en lo más profundo del pozo de la vida.
2: Sí, además no solamente es que tenga un plan para cada persona, sino que está abierto ese plan. Lo está poniendo encima de la mesa para que tú vengas, lo adoptes, lo acojas y lo puedas vivir de una manera especial y genuina.
0: ¿Y por qué es la muerte de Jesús? Muchas veces hablamos de ella, ¿no? Esa muerte de Jesús en la cruz, ¿por qué es indispensable para esa salvación que encontró, por ejemplo, Paige en Dios?
2: La cruz, desde luego para mí, es la demostración más grande del amor de Dios. Allí Jesús tomó sobre sus hombros todo el peso de las cosas malas que ocurrían y que ocurren y que ocurrirán en el mundo. Lo que nosotros llamamos pecado. Esa desviación del blanco al que queremos llegar, ¿no? Las buenas personas que queremos llegar a ser. Había una separación de nosotros como humanos respecto a Dios, respecto al Padre, y a través de este acontecimiento se abre un nuevo camino que era regresar a los brazos de ese Padre amoroso que nos estaba esperando. Romanos 5:8 lo expresa de una manera preciosa, que Dios muestra su amor y que aún siendo pecadores, aún fallando, Cristo muere por nosotros. Y lo extraordinario es que Jesús no esperó a que fuéramos perfectos. Jesús nos amó y murió precisamente cuando más lo necesitábamos. La cruz no es solo un símbolo, no es un lugar donde decir ahora vengo a la cruz y me la llevo puesta encima o la llevo como un símbolo en mí, ¿no? Es un lugar donde la justicia y el amor de Dios de repente se encuentran y donde cualquier persona puede descubrir que hay perdón, que hay esperanza y que hay una nueva oportunidad. La cruz nos enseña salvación, nos recuerda además esta historia que no estamos demasiado lejos de Dios y que a veces creemos que hemos arruinado nuestra vida, pero el Evangelio nos vuelve a reconectar con nuestra historia.
1: Damaris, has dicho todos somos pecadores, pero ¿sabes qué? Hay personas, muchas personas que dicen, pecadores, yo no mato, yo no robo, no defraudo, intento hacer el bien, ¿de qué yo me tengo que arrepentir? Yo no tengo por qué entender que soy pecador.
2: Qué curioso eso, Esperanza, pero seguro que más de un semáforo en rojo te has saltado, ¿no? Y cuando te saltas un semáforo en rojo dices, ostras, de repente me aparece la Guardia Civil y te puedes decir, oye, es que siempre me los voy, siempre voy con los semáforos en verde, ¿no? Yo, es la primera vez que me salto uno, ¿y qué va a hacer la policía? Te va a decir, ya, pero te has pillado justo uno que has saltado en rojo y ahora te tengo que poner la multa.
1: Y te voy a quitar puntos.
2: Efectivamente, efectivamente. Entonces, a veces pensamos que somos correctos, buenos, que estamos sin ningún tipo de mancha, pero yo creo que todos tenemos errores en nuestra vida, en nuestro pasado, que necesitamos entregar a Dios. Y Dios, con su misericordia, hace ese borrón.
0: Y seguramente, si miramos en lo más profundo de nuestro ser, hemos hecho cosas más graves que saltarnos un semáforo en rojo. Muy interesante, por cierto, como comentario, que Paige al final dedicó su vida a ayudar a otras personas que estaban en situación de esclavitud sexual. Es decir, que esa reconstrucción de la vida que hizo Jesús realmente le llevó, como hemos visto en otros capítulos, a volcarse hacia los demás y entregarse. Pues Damaris, muchísimas gracias por acompañarnos nuevamente. Son 3 semanas consecutivas, pero todavía la semana que viene estamos juntos.
2: Aquí estaré la semana que viene.
0: Que Dios te bendiga mucho.
1: ¿Te imaginas que tu vida discurre con normalidad hasta que con 8 años a tu madre le diagnostican cáncer? ¿Te sientes perdida, caes en un trastorno alimenticio, te ingresan y mientras tu mamá muere? ¿Te imaginas que cuando sales te evades con fiestas y el consumo de drogas, aunque sin saber cómo, llegas a la universidad donde acabas en el negocio de la prostitución y un día, frente al espejo, te preguntas qué será de tu alma si mueres? ¿Te imaginas que llegan al club mujeres ofreciendo comida y una oración a Jesús por ti? Les pides que te ayuden, tu padre te ofrece rehabilitación, aceptas y allí pides que te lleven a la iglesia. ¿Te imaginas que sigues el programa de reinserción, vuelves a la universidad pero recaes y una noche te rindes a los pies de Jesús arrepentida pidiéndole perdón y Él reconstruye tu vida con una familia preciosa que te acompaña en tu trabajo contra la trata de mujeres y tu nueva lucha contra un cáncer? ¿Te imaginas? Pues no te lo imagines más. Es verdad, la verdad del Dios que pagó en la cruz el precio de nuestra maldad.
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0: Bien, amigos, tenemos que despedirnos. Os dejamos con Jayce Velázquez y su tema Llévalo a la Cruz. Gracias por acompañarnos un día más en Historias de Fe. 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Adiós y que la paz de Cristo os acompañe.
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5: Esta semana leemos la Perashá de Beit Hanan y en ella hay un precepto que nosotros, cuando leemos el Shema Israel, que es la oración más importante, recordamos diariamente, por la noche y por la mañana, y es el precepto: amarás al Eterno tu Dios con todo tu corazón, con toda tu alma y con todos tus medios. Rashi, principal comentarista de la Torá, explica con todos tus medios, con todos tus bienes materiales. Y en realidad la pregunta es, ¿cómo se puede generar el amor a Dios? Si la Torá nos ordena un precepto que es amar a Dios, quiere decir que existe dentro de nuestra alma una tendencia natural o unirnos a Dios, existe una tendencia natural de amar a Dios que nosotros tenemos que desarrollar. Y en realidad hay varios motores para desarrollar el amor. El primer motor es la posesión. Cuando una persona siente que su hijo es parte de él, eso genera un amor. De la misma manera, cuando nosotros leemos en la Torá, en el libro de Bereshit, en el libro de Génesis, que Dios creó al hombre a su imagen, quiere decir que cada uno porta una esencia divina. Dentro de cada uno de nosotros hay una parte de Dios y eso tiene que generar una tendencia natural de amor a Dios. Pero para ello nosotros lo tenemos que nutrir. ¿Y cómo se nutre? A través del estudio de la Torá. Hay un segundo motor para generar el amor, que es la dependencia. Cuando nosotros sentimos que lo más importante que tenemos, la salud y la vida, depende exclusivamente de Dios, que una persona hoy está vivo y no sabe si mañana lo va a estar, una persona está sana y no sabe si dentro de una hora lo va a estar, esa dependencia tiene que generar un amor cuando sentimos que dependemos totalmente del Creador. Otro motor es la afinidad. Conforme emitamos a través de nuestra alma, sentiremos mayor unión al Creador. Conforme desarrollemos más la misericordia y las cualidades positivas, generaremos mayor conexión con el Creador. Dios es dador. Conforme que nosotros desarrollamos el deseo de dar, nos unimos a Él. Otro motor es el reconocimiento del bien. Y Rabbi Jaya Ibn Pakuda, en el libro Los Deberes del Corazón, él nos explica que esta es la cualidad que más nos unifica a Dios. Cuando la persona siente que el Creador le dio la vida, que el Creador le dio la existencia, que el Creador le dio la oportunidad de estar en este mundo, que el Creador le dio la oportunidad de poseer una esencia divina y que el Creador le dio la posibilidad de ser el Creador del alma, este reconocimiento del bien, no solamente por habernos creado, sino por habernos creado a su imagen, como dice Rabbi Akiva, dice Habib Adán Shenibra Bexelem, bienaventurado es el hombre que fue creado a imagen de Dios, dice, pero bienaventurado es que Dios se lo anunció. Y por tanto, esta cualidad del reconocimiento del bien es la que nos unifica a Dios. Y el quinto motor es el dar. Conforme una persona se entrega más en la relación con Dios, más se genera el amor. Conforme una persona da más, más se genera. Y por tanto, cuando la Torá nos ordena amar a Dios, esto implica que el amor se activa. Muchas gracias.

0: Bienvenidos a nuestro programa. Hoy hablaremos de la ciudad bíblica de Beit Guvrin. La riqueza arqueológica de Beit Guvrin es asombrosa, sobre todo por su riqueza en cuevas. De las llamadas cuevas de campana hay 800, todas ellas cavadas por los árabes entre los siglos 7 y 10 y usadas como cantera de piedra. Las piedras de Beit Guvrin se han encontrado en casas y construcciones desde Lod hasta Ashkelon. Una de las más espectaculares es la cueva Columbaria, o de nido de palomas en forma de una doble cruz. Dado el bajo coste de su cría, las palomas eran muy usadas por los judíos para sacrificios. Después de la era griega, estos nidos se dejaron de usar. Otra cueva interesante es una planta subterránea de aceite de oliva, cuya producción era importante en Judea para iluminación y como alimento. Rodeando la cima del Tel hay casas de época griega cuyo espacio soterrado o de cueva supera en mucho al espacio de la casa sobre la superficie. Las diversas habitaciones se usaban como cisternas. El agua goteaba del techo y el patio por canales subterráneos. Hay además recintos para baños, columbarios y presas de olivas. Las cuevas sidonias tienen pinturas en el interior. Son pinturas modernas de los diseños antiguos. Las cuevas cerca del Tel, también destinadas a servir de sepultura para griegos, sidonios y edomeos. La mayor de todas tienen pinturas de animales reales y míticos sobre los nichos. Los animales tienen a veces una función simbólica. El gallo canta para ahuyentar a los demonios. El perro de tres cabezas, Cerberus, cuida la entrada del mundo de los muertos. Un águila rojo, brillante, sobre los sarcófagos, es un fénix que renace de un fuego ritual y simboliza la vida después de la muerte. Se llaman cuevas sidonias por una inscripción que menciona a Apolófanes, el líder de la comunidad sidonia en Beit Guvrin, inscripción que se encuentra sobre la tumba de su familia. La inscripción sobre el perro Cerberus está en griego y se refiere a dos amantes a los que mantiene separados un matrimonio de conveniencia. La mujer se queja de que no es feliz y de que mientras está en la cama con el esposo que le han impuesto, está pensando en su verdadero amor. El hombre contesta escribiendo que al menos aún tiene el manto de ella, espera que ella venga por él. La mujer dice que no le molestará, sino que escapará. Una tercera persona critica que los amantes no deberían hablar de sus problemas y deberían solamente hacerse gestos con la cabeza en público. La segunda cueva, Sidonia, la tumba de los músicos, más pequeña, tiene una bella pintura de un hombre tocando la flauta y una mujer tocando el arpa. Se supone que con su dulce melodía acompañaban a los muertos al más allá. Digamos, para terminar, que pocos yacimientos arqueológicos de Israel actual cuentan con tantas sorpresas, con tantos elementos llamativos pertenecientes a periodos muy críticos de la historia del pueblo.
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0: celebrado el pasado mes de mayo, que nos invita a reflexionar sobre la importancia de fomentar la armonía en nuestras comunidades. Señoras y señores, salamu alaikum, muy buenos días. Nuestras invitadas Fadwa y Silvia nos hablarán de las acciones concretas y las actividades educativas que pueden transformar nuestra realidad cotidiana y promover la empatía y la reconciliación.
1: Cada 16 de mayo, el mundo se detiene para recordar que la paz es mucho más que la mera ausencia de conflictos. Es, en realidad, un compromiso continuo con la justicia social, la igualdad y el respeto irrestricto a la dignidad humana. Celebrar este día implica participar en actividades comunitarias que fomenten la reconciliación y organizar espacios educativos donde la empatía sea la protagonista. El movimiento Scout tiene su fuerza en la capacidad para integrar, para aceptar la diversidad, demostrando que la paz no conoce de fronteras, etnias o religiones. La paz habla de corazones. Es un lenguaje universal que nos une. En un mundo frecuentemente dividido, el diálogo y la paz se erigen como la única herramienta capaz de derribar prejuicios y construir puentes de empatía.
0: Recibimos de nuevo a Fadwa, scout musulmana, y a Silvia, una scout cristiana, ambas de la región de Murcia, quienes han participado activamente en las celebraciones del Día de la Convivencia en Paz el pasado mes de mayo. Buenos días, Silvia, bienvenida. Hola. De nuevo. Silvia, ¿cuál era el objetivo principal de las actividades organizadas ese día de celebración de la convivencia en paz?
2: Pues el objetivo principal que teníamos a la hora de realizar ese día de convivencia y de celebración de la convivencia en paz era pues crear un espacio donde pudiéramos juntarnos diferentes asociaciones y personas, cada una con una manera de ver el escultismo, con una manera de hacer las cosas, pero que sin embargo compartimos unos mismos valores fundamentales, como pueden ser la solidaridad, como puede ser la convivencia o puede ser el respeto entre nosotros mismos. En esta jornada pues nos juntamos cientos de personas y el poder ver y el poder procurar un espacio donde vimos que había cientos de personas disfrutando con ilusión, con respeto, con empatía de esta jornada, sí, pues fue algo bastante gratificante para todos nosotros, ya que este tipo de evento pues lleva detrás muchos meses de organización, de preparación y de trabajo de las distintas asociaciones y entidades que participamos en esta actividad. Y el juntarnos con tantas diversidades y con tantas diferentes opiniones y diferentes formas de hacer las cosas, pues fue algo que nos enriqueció muchísimo a todos y a cada uno de nosotros. Y bueno, pues poder, como digo, ver a tanta gente, pues al final tanto esfuerzo y tanto trabajo desempeñado pues tiene una grata recompensa, porque sí, ves a tanta gente junta disfrutando de ese espacio que hemos creado pues para fomentar esto, ¿no? La convivencia en paz.
0: Sin ninguna duda esa actividad habría conocido un éxito tremendo, ¿no? Fadwa, buenos días de nuevo. ¿Qué tal estás?
3: Muy bien.
0: Pues, Fadwa, ¿en qué consistieron las dinámicas de grupos que habéis realizado para promover la paz?
3: Pues llevamos a cabo diversas dinámicas en las que juntábamos participantes de los diferentes grupos para, sí, que se conocieran.

0: viesen mejor. También la marcha fue por la tarde.
1: Sí.
0: Pero a lo largo de la mañana se hicieron actividades entre rama en las que los niños y las niñas se separaban en grupos y mediante diálogos iban reflexionando sobre qué era para ellos la convivencia en paz, cómo aplicarla en el día a día. Y al final lo que hicimos fue mediante el juego, que es como se aprende en el escultismo, sí, mediante el juego los niños y las niñas fueron poniendo en práctica todos estos valores que hemos dicho y todas estas cosas que aprenden de forma sin quererlo al final,
1: sí,
0: ponerlas en práctica, sí, darle importancia a este día y que todos los niños se divirtieron, aprendieron un montón los unos de los otros y al final lo bonito de la marcha, eso fue por la mañana, luego la marcha también íbamos, sí, todos de blanco, sí, y todos de blanco por la paz, ¿no? Al final el, sí, blanco representa la paz, íbamos todos de blanco con nuestras pañoletas, cada una de un color diferente, representando la diversidad que se llevaba a cabo,
1: claro,
0: en la marcha,
1: sí,
0: y ver a todas esas personas unidas por el mismo propósito fue algo súper bonito, la verdad.
1: Sí.
0: Y os invito a todos a que el año siguiente vengáis a verlo.
1: A visitar Murcia.
0: A visitar
1: y veros
0: Murcia.
1: Ahí.
0: Sí, sí, sí.
1: Un 16 de mayo.
0: Sí, sí, sí.
1: Pues estaremos, ¿no? Silvia, qué bonito ese de vestidos de blanco sin ninguna diferencia. El fular es el de cada grupo, es normal, ¿no? Uh-huh. Entonces, para ti, Silvia, ¿cuál fue el momento más destacado o emotivo, ¿no?, de la celebración, uh-huh, en vuestra región, la región de Murcia?
2: Pues para mí uno de los momentos más emotivos fue ver a tantísima gente de diferentes grupos, de diferentes asociaciones, de diferentes entidades, todas juntas caminando por un mismo propósito. El ver a cientos de personas reunidas, como ha dicho Fadua, con una camiseta blanca, con esa actitud y con esa ilusión, fue una sensación realmente emocionante,
1: sí,
2: porque al final el objetivo que teníamos, que era conseguir esa unión y esa empatía entre todos, pues, los murcianos, porque el propósito, uno de los propósitos de este año era juntar, si podía ser, a más personas y a más entidades que pudieran dar voz y visibilidad a este acto tan importante como es la convivencia en paz.
1: Sí.
2: Entonces fue muy emotivo. Quiero destacar también cuando estábamos casi terminando el recorrido, que ves la Gran Vía de Murcia, que es una de las avenidas principales, llena de gente contenta, celebrando, y veía gente pues, de diversas culturas, diversas religiones, diversas asociaciones, diversos grupos de scout, todos juntos, caminando, como digo, con un mismo propósito, que es la convivencia en paz, pues fue otra de las cosas verdaderamente impactantes y emocionantes que pudimos obtener.
1: Seguro que ha sido impresionante. Fadua, ¿cómo reaccionaron los demás participantes ante los mensajes de empatía y de reconciliación?
0: Pues yo creo que el impacto fue positivo, fue,
1: sí,
0: un impacto positivo y emotivo a la vez. Se podía ver en las caras de las personas,
1: yeah,
0: la felicidad,
1: sí,
0: que se lo estaban pasando bien. Al final la marcha fue al ritmo de una batucada y las personas se lo iban bailando, cantando, pasándoselo bien. Y al final nuestro propósito era reunir a todas esas personas y fue muy bonito y yo creo que fue positivo porque empezamos siendo unos y acabamos siendo más, porque a lo largo,
1: sí,
0: de la avenida y a lo largo de la calle se nos iba juntando gente y yo creo que es positivo que ya se hizo una primera marcha el año anterior y este año como segunda vez, ya tuvo impacto el año pasado, pero este año ya viene gente que ya nos conoció el año pasado y viene gente recomendada por otra y al final vemos como de,
1: sí,
0: un año a otro aumentó el número de personas, como de un año a otro aumentó el alcance y la verdad que ha sido, yo creo que ha sido positivo. Al final conseguimos lo que queríamos, todo el mundo se lo pasó bien, terminamos la marcha y todos se fueron contentos, así que solo puede ser positivo.
1: Pues genial. Silvia Fadua nos dice que todo ha sido positivo.
2: Así es.
1: ¿Qué aprendizaje fundamental os dejó compartir este día con personas de diversos orígenes?
2: Pues para mí el aprendizaje fundamental es el aprender y el darnos cuenta que cuando las personas se juntan con propósito de diálogo, con propósito de trabajar juntas, las barreras que pudieran existir dejan de ser barreras, se convierten en oportunidades para poder crecer juntos, para poder aprender los unos de los otros. Y esto, esta oportunidad que nos brinda el poder trabajar con esta diversidad y con esta cantidad de asociaciones y de otros grupos de scout, al final es lo que realmente pues, nos reconforta, lo que nos recompensa y lo que nos enriquece a todos y cada uno de nosotros.
1: Sí, Fadua, te toca la última pregunta. ¿De qué manera podemos trasladar el espíritu de este día a nuestra rutina diaria, al día, durante todo el año?
0: Pues, a ver, la convivencia en paz no es algo que surja solo. Es algo que se tiene que trabajar y que se tiene que construir, ¿no? Y el hecho de que se hagan estas jornadas le da visibilidad y lo que hace es llegar a las personas. Tú al final, la convivencia en paz, para llevarla a cabo en tu día a día, pues lo que puedes hacer es hacer un trabajo mental, ¿no? Y yo creo que la mayoría de las personas ya lo hacemos, ¿no?
1: Sí.
0: Pero el pensarlo y el acordarte y el decir hoy voy a intentar hacerlo todo con una dinámica de cultura de paz.
1: Sí.
0: Entonces es como darle esa importancia y acordarte al final en tu día a día. Y los niños que tenemos en el grupo Scout, yo creo que todos los grupos Scout ya lo hacen desde que son pequeños, ya van haciendo esa convivencia. Ya lo que aprenden en los campamentos se lo llevan a casa, porque hay niños que tienen a lo mejor unas manías o unas cosas que hacen que a lo mejor están mal y vienen al campamento y sin necesidad de corregirlo, sin necesidad de tal, al final ellos mismos van viendo que en un grupo en el que todos trabajan en convivencia, si tú eres la oveja negra, por así decirlo, pues al final acabas adaptándote al grupo y acabas mimetizándote con todos, ¿no? Y aprendes viendo y aprendes de los demás.
1: Pues las dos mereces.
0: Y aprendes viendo y aprendes de los demás.
1: Pues las dos mereces un doble premio, porque no solo sois scouts, pero también enfermeras. Enfermeras, ¿no?
0: Que poco fue el día de la enfermería.
1: Hace poco, exactamente. Queridos amigos, la celebración del Día de la Convivencia en Paz nos recuerda que en España el escultismo, el ejemplo está aquí, es un espacio donde la diversidad se celebra y no se tolera, se celebra. Independientemente de la religión, la etnia o el origen, los valores scouts nos enseñan que somos hermanos en la humanidad. Silvia Fadua, os agradecemos sinceramente, de verdad, vuestra participación en este programa, este momento compartido y la experiencia que sin duda dejará una huella positiva en todos nosotros. Muchas gracias.
2: Muchísimas gracias a vosotros por invitarnos y por darnos voz.
1: Es vuestra casa. Volveréis el próximo año.
2: Ojalá.
1: Queridos amigos, la paz es el alma. La paz parece a estas dos invitadas. Es el alma de la humanidad. El cimiento de nuestras convivencias, porque hay muchas. Gracias por vuestro cariño y por acompañarnos. Hasta la próxima. Cultivando juntos un futuro de entendimiento y esperanza para todos. Salam alaikum.

0: Son las 5, las 4 en Canarias.
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0: Buenas noches. Las próximas horas van a ser claves para controlar el gran incendio que ha obligado a decretar la emergencia nacional que afecta a las comunidades de Madrid, Castilla y León y Castilla-La Mancha, en concreto a las provincias de Madrid, Ávila y Toledo. El delegado del Gobierno en Madrid, desde el puesto de mando de Navalcarnero, asegura que esta noche se esperan vientos fuertes que dificultan las tareas de extinción.
2: Por su parte, el consejero de Medio Ambiente en la Comunidad de Madrid, Carlos Novillo, ha anunciado que se procederá al retorno de algunos de los evacuados a primera hora de la mañana.
3: Va a ser un incendio que nos va a durar durante muchos días y la estrategia que hemos solicitado también es que vayamos evaluando en aquellos municipios donde ya no haya riesgo, podamos empezar a retornar a ese personal que está evacuado o podamos desconfinarlo. Eso se va a hacer mañana a primera hora.
2: Se espera que este domingo las condiciones meteorológicas mejoren y se puede evitar que la cola del incendio siga avanzando. Las mejores noticias es que los peores pronósticos no se han cumplido y los incendios de Ávila y Madrid no se han unido. Francisco Javier Marcos, jefe de la UME.
4: En San Martín de Valdeiglesias hay puntos discontinuos al norte y al sur de unión, pero no ha sido una unión tan potente porque hemos podido pararlo.
0: Y también preocupan los incendios en Castellón, donde dejan un total de 16 municipios y barrios desalojados y alrededor de 15.000 personas evacuadas a causa del fuego declarado este pasado sábado en la localidad de La Val d'Uixó. Tania Baños, alcaldesa.
5: Bueno, per prevenció i per tal de poder adelantarnos a qualsevol canvi de vent que puga afectar a la ciutat, anem a començar de forma...
0: Así anunciaba la alcaldesa el desalojo preventivo de varias ubicaciones para anticiparse a los cambios de viento. El fuego está fuera de capacidad de extinción, señalaban los bomberos de la Diputación de Castelló, que insisten en la importancia de que nadie trate de acceder a la zona del incendio. Y también seguimos pendientes de la evolución de varios fuegos que siguen activos en distintos puntos del país.
2: En Castilla-La Mancha, el incendio de La Mierla, en Guadalajara, sigue en nivel 1 y ha afectado ya unas 32.000 hectáreas. Permanecen evacuadas las localidades de Aldea Nueva de Atienza y El Ordial. Por su parte, la evolución es favorable en otros focos. El incendio de Julve, en Teruel, ya ha rebajado su nivel de emergencia y podría quedar estabilizado en las próximas horas. También permanecen estabilizados los incendios de Cerro Muriano, en Córdoba, de Pinos del Valle, en Granada, La Cerollera, en Teruel, Cubelles, en Barcelona y Brieva, en Segovia.
0: Y en el exterior, al menos una persona ha muerto y otras 16 han resultado heridas en un atropello múltiple durante la celebración del Día del Orgullo LGTBI en Berlín. Según la policía, el principal sospechoso de este ataque ha sido identificado como miembro del entorno islamista de la ciudad, aunque todavía no ha sido detenido.
2: El sospechoso arrolló con una furgoneta a múltiples personas en la zona peatonal del Parque Tiergarten, donde se celebraba la fiesta, y después huyó tras abandonar el vehículo. La celebración del orgullo fue suspendida y los asistentes evacuaron. Estos son los testimonios recogidos de algunos testigos tras el atropello en la celebración del orgullo en Berlín. Como decíamos, explican la conmoción de una comunidad que pasó de la fiesta al miedo en cuestión de minutos. Los asistentes recuerdan el carácter festivo y reivindicativo de la jornada y lamentan que un acto marcado por la diversidad y la celebración haya terminado convertido en una noche de dolor que vuelve a poner el foco en el impacto del odio y la intolerancia. Por su parte, el canciller alemán Friedrich Merz ha asegurado que el gobierno esclarecerá los hechos y perseguirá a los responsables.
0: Y un apunte más antes de ir con la información deportiva. El Comando Central de Estados Unidos, el CENCOM, ha señalado en una publicación en su cuenta de X que el bloqueo marítimo sobre Irán y el Estrecho de Hormuz permanece en pleno efecto. Y vamos con la información deportiva. En unas horas comienza la final de la Copa del Mundo de Waterpolo femenino, una final que va a enfrentar Paco Pérez a España y Estados Unidos.
6: Hola, ¿qué tal? Sí, prevista para las 8 y cuarto de la mañana, 4 y cuarto hora local en Sydney, Australia, las de Jordi Valls buscarán el último gran torneo que les falta ante las ganadoras de las últimas 4 ediciones en ciclismo. Última etapa del Tour de Francia, con la llegada a París para coronar por quinta vez al esloveno Tadej Pogačar como vencedor de la Ronda Gala. Y en un recorrido, por cierto, que ha tenido que ser recortado a 89 kilómetros porque bomberos y fuerzas de seguridad franceses tienen que centrar esfuerzos en la lucha contra los incendios que también afectan Milán al País Galo. Fórmula 1, carrera del Gran Premio de Hungría a las 3 de la tarde, con Lando Norris en la pole, seguido del Ferrari de Leclerc y de su compañero de McLaren, Piastri. Alonso saldrá 16º tras su primera Q2 del año y Sainz 18º. Por último, se cierran los campeonatos de atletismo en Málaga, última jornada de competición con el duelo entre Quique Llopis y Asier Martínez en los 110 metros vallas como plato fuerte.
0: Gracias y volvemos en 55 minutos con más noticias, la información que sigue actualizada en la web en rtve.es.
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0: ¿Qué tal, amigos? Muy buenos días, bienvenidos una semana más a Frontera. En este domingo día 26, en el que celebramos la fiesta de San Joaquín y Santa Ana y celebramos, por tanto, a los abuelos. Así que, como nos consta que son muchos los que nos escuchan a esta hora, muchos abuelos, pues de un modo muy especial va para ellos este programa. Y además vamos a hablar de temas relacionados con esta etapa de la vida, porque vamos a compartir con todos ustedes una conversación que hemos podido mantener con el prestigioso psiquiatra, el doctor Rojas Marcos, que ha escrito un libro que precisamente tiene que ver con esta etapa de la vida, pero para vivirla en plenitud, para vivirla en crecimiento, para vivirla con propósito. Después lo comentamos. Como todas las semanas, también nos iremos al cine. Estará con nosotros Miguel Fernando Ruiz de Villalobos. Pero lo primero que vamos a hacer es recibir con mucho gusto a nuestro ya colaborador, amigo, Luis Fernando Vílchez. Si recuerdan, hace un mes más o menos, pues recuperábamos, hace tres, cuatro semanas más o menos, queríamos mirar con serenidad, desde la reflexión, a lo que había significado o está significando o debe significar la visita del Papa León a nuestro país, porque, como decíamos entonces, es verdad que esos días los vivimos con mucha emoción, pero no puede quedarse esa visita en apenas seis días que estuvo en España. Si vino fue para que su mensaje, el mensaje del Evangelio, al fin y al cabo, quedase entre nosotros y permaneciese. Así que ahora es momento de dirigir una mirada a esta visita, pero desde el sosiego, desde la reflexión y desde la maduración de tantas cosas que el Papa dijo, que el Papa compartió y que, como digo, fueron una semillita que tiene que seguir creciendo. Pero para hablar de todo esto está con nosotros una semana más Luis Fernando Vílchez. Buenos días.
1: Muy buenos días, María Ángeles. Buenos días, amigas y amigos de Frontera.
0: Muchas gracias por estar en este último programa de la temporada, por cierto. Luego el mes de agosto, como ya hacemos otros años, pues serán programas especiales. Pero sí que queríamos cerrar esta temporada, no queríamos que se quedase a medias esas reflexiones que ya comenzábamos hace unas semanas, Luis Fernando. Yo veo esta visita del Papa León a España pues como unas semillas que se quedaron aquí sembradas, pero que lógicamente hay que regarlas para que crezcan, para que realmente implanten, para que den fruto. Y ese riego, pues a mí me parece que puede venir, por ejemplo, desde la reflexión, desde darle alguna vueltecita con sosiego, con tranquilidad, profundizando en lo que aconteció en esos días en España, ¿no?
1: Sin duda, es muy cierto lo que dices, porque si no las palabras quedarían ahí y seguirían olvidando poco a poco. Los gestos, las anécdotas, hay que profundizar y hacer una lectura no solamente horizontal de un acontecimiento y otro, como el que va pasando las páginas de un libro sin detenerse demasiado, sino una visión y una reflexión en profundidad, de arriba abajo y de abajo arriba. Y en eso estamos. Solo si lo profundizamos de esta manera y sobre todo empezamos a ponerlo en práctica, podemos decir lo que tantas veces se repitió en los comentarios de los actos diversos en los que intervino el Papa, que fue un viaje histórico.
0: Así es, y para que sea histórico tiene que dejar huella, tiene que permanecer en el tiempo, no puede quedarse en una anécdota de seis días, ni muchísimo menos. Una de las cuestiones, yo recuerdo hace unas semanas cuando hablábamos, Luis Fernando, mencionabas el tema de la conciencia. Lo comentamos un poco, pero ya adelantabas que había que profundizar un poco más en ello, ¿no? ¿Por qué?
1: Es cierto, porque primero por la importancia intrínseca del tema de la conciencia. En segundo lugar, porque el Papa habló de ella de manera explícita en varias ocasiones y de manera implícita todo el tiempo. Y por otra parte, yo creo que en los comentarios, al menos los que yo he seguido y han sido la inmensa mayoría, no se le ha dado la importancia que debiera. Y en eso creo que podríamos fijarnos hoy, porque vale la pena. Empezando por decir, bueno, ¿qué te dice tu conciencia después de haber escuchado al Papa, después de sus mensajes? ¿Tú qué ves en la vida, qué miras? ¿Cómo lees la vida? ¿Cómo la sientes? ¿Cómo la construyes? ¿Cuál es tu postura ante todas aquellas cosas que no están en tus manos cambiar o solucionar? ¿Cuál es tu postura ante la verdad, el bien, la belleza? ¿Qué piensas, qué pensamos hacer pasado el tiempo? O, por ejemplo, ¿quiénes son los otros, mis otros, en los que tanto insistió el Papa? ¿Y quiénes son desde mi conciencia? Porque a lo mejor los tenemos al lado, en la puerta de al lado de donde vivimos nosotros, y sin embargo son unos vecinos, pero unos olvidados también en la práctica diaria.
0: Y eso lo vimos en los mensajes, en los gestos, en las palabras. Todo eso nos interpela.
1: Sin duda. Y yo creo que está muy en la línea, si lo permiten nuestros seguidores, en la filosofía de frontera que se basa, tratamos de que se base en el diálogo fe-razón, pensando en el ser humano como alguien abierto a la trascendencia, a lo universal. Son caminos de búsqueda iluminados por la fe. Esto siempre y en cualquier caso. Pero yo creo que la visita del Papa a España se presta como pocos acontecimientos, como pocos hechos, a que lo veamos de esta manera, tal como es la filosofía de frontera. Los mensajes del Papa sobre la conciencia moral fueron realmente impresionantes. Pensemos, por ejemplo, en su mensaje en Arguineguín, allí en las Canarias, pidiendo a Europa y a la comunidad internacional hacer un auténtico examen de conciencia, un examen moral sobre el trato a los emigrantes. Y además presentando ya el examen de conciencia no como una práctica única, individual, exclusivamente religiosa, sino como una pregunta ética, moral, colectiva. Podemos preguntarnos si es que ya nos hemos acostumbrado al sufrimiento ajeno y lo vemos como normal. La conciencia implica apertura a la verdad, capacidad de autocrítica, rechazo al sectarismo, pero sobre todo implica esa apertura al otro. Mensaje del Papa sobre la conciencia moral que se referían a los abusos de cualquier naturaleza, asumiendo las instituciones su responsabilidad y poniendo siempre a las víctimas en el centro. Conciencia, por tanto, en sentido amplio, más allá de lo individual. Hagamos examen de conciencia. Claro que sí, todos los grandes tratadistas de la espiritualidad nos han insistido en ello. Pero no solo esa conciencia individual, sino la colectiva. Y sobre todo, insisto, esa conciencia frente a la indiferencia, porque la conciencia implica actividad ética, implica sensibilidad moral, reconocer la humanidad y dignidad del otro y el rechazo a la indiferencia. Es en el fondo la conciencia, no lo olvidemos, una llamada a responder a la verdad moral objetiva, no una simple opinión, subjetiva, sino como un lugar donde la persona reconoce la verdad sobre el bien y sobre sí misma. Creo que uno de los grandes aportes del Papa en esta visita ha sido trasladar la cuestión de la conciencia desde el ámbito privado precisamente al ejercicio de la responsabilidad pública. De ahí se derivan consecuencias como considerar, por ejemplo, que legislar es también un acto moral y se exige al poder político una conciencia rectamente formada. Ojalá fuera así. El bien común, ponerlo por encima de los intereses partidistas y no olvidar que la conciencia necesita formación en la familia, en la escuela, en la comunidad cristiana, y debe situarse siempre en la defensa de la vida humana. En último término, la conciencia moral es ni más ni menos que la facultad de discernimiento ético fundado en la verdad objetiva, fundamentado en los grandes valores cristianos, como es, por ejemplo, la justicia.
0: Todo esto tiene mucho que ver, y es desde luego una de las fuentes, la fuente principal obviamente es el Evangelio, pero yo creo que el Papa León, y lo ha hecho también, lo hizo en el viaje a España y lo ha estado haciendo, lo está haciendo en las audiencias generales de los miércoles, en la catequesis de la audiencia general de los miércoles, desde hace ya algunas semanas, está acudiendo a los textos, a los documentos del Concilio Vaticano II. De un modo expreso también los ha mencionado, sin ir más lejos, la Constitución Gaudium et Spes en este viaje a España. ¿Qué tiene que ver con la conciencia?
1: Mucho. Precisamente preparando estas reflexiones para compartirlas con nuestros amigos y amigas, realmente me llevó de manera espontánea algo que de joven pude vivir. La gestación de las grandes constituciones del Vaticano II. Leyendo y escuchando al Papa León XIV, parece que él está leyendo el Concilio Vaticano II. Se hablaba allí de los cambios profundos que habían ocurrido en el mundo. ¿Qué tendríamos que decir ahora? Sin duda, 50 años después. Ahora, frente a lo que ocurrió entonces, más bien lo que nos pasa es el no saber qué hacer, por dónde tirar, con la ausencia de líderes políticos, intelectuales, morales. Y podríamos insistir en los desequilibrios y contradicciones, como la Gaudium et Spes insiste, que afectan a la propia conciencia. Porque lo que sigue persistiendo son las grandes preguntas que de una u otra manera afectan a la conciencia. El sentido del dolor, de la muerte, de la existencia del mal, que hay después de esta vida terrenal. ¿Qué podemos hacer a nivel individual y colectivo en este ecosistema psicológico y social? Todo esto está en la Gaudium et Spes. Y es una alegría que el Papa lo haya recuperado de manera explícita en esas catequesis de los miércoles, preguntándonos en el fondo qué es el ser humano en sí mismo y como imagen de Dios, presentándonos también la lucha entre el bien y el mal, como tanto insistió en ello San Agustín. Y luego, en algo que es importante y el Papa ha insistido mucho, ya insistía la Gaudium et Spes, la necesidad de coherencia. No hay verdadera conciencia si no hay coherencia. Él dice, podemos estar rezando y eso, pero si olvidamos al hermano, de coherencia esto no tiene nada. No podemos ser personas de una generación despreocupada, que desconecta moralmente de aquello que no le interesa. Desde la conciencia, se decía también en el Gaudium et Spes, se habla de la igualdad esencial entre las personas, la comunidad de los pueblos del mundo, el fomento de la paz. Se habla de la obligación moral de evitar la guerra y de tantas y tantas cosas que nos las está refrescando y las refrescó de alguna manera el Papa. De modo que personalmente invitaría con toda sencillez a nuestros amigos y amigas que nos estén escuchando en este momento, a que repasaran también eso y se encontrarían con hallazgos realmente interesantes. Esto es la conciencia. Lo era entonces con esas grandes intuiciones de una de las grandes constituciones del Vaticano II, de las 4 o 5 principales, como fue la Gaudium et Spes a la que te referías, y han sido también las palabras del Papa.
0: Estaba yo pensando, ahora que estamos hablando tanto de conciencia, nosotros ya en el programa, en esta sección, en este espacio, hace tiempo que tú nos sugerías, Luis Fernando, el tema de la inteligencia moral.
1: Es verdad, porque además, permítanme que lo diga, me he ocupado de ese tema, escribiendo algún libro sobre él, porque creo que tiene una gran importancia. Partiendo de las inteligencias múltiples, no se habla hoy día, como bien sabemos generalmente, que existe una sola inteligencia, sino múltiples. Y yo creo que hay una inteligencia específicamente moral, que es la capacidad para razonar en términos de bondad, de lo que es bueno y es justo, de lo que humaniza, de lo que nos hace mejores como personas. Eso es una inteligencia. Por eso, cuando nosotros tenemos algún problema que roza lo moral, que roza lo ético, buscamos la persona, a la persona de consejo, que es la persona que tiene una gran inteligencia moral. Estar siempre en actitud constante de pensar, de juzgarnos, de autocrítica, y caminando hacia la interiorización, hacia la búsqueda del pensamiento justo y correcto. En el fondo, el trabajo de la conciencia, que tiene que ver con la inteligencia moral, consiste en pensar, en medir, en comprometerse con lo que ésta estima como bueno y descartar lo contrario. Y en ese camino, evidentemente, alejarnos de la ceguera moral a la que se refería Bauman y a la pérdida de sensibilidad ante el sufrimiento de los demás. Recuperar la empatía, la equidad. Esa es la conciencia. Esa es también la inteligencia moral. No hay inteligencia moral sin empatía. Y sin empatía y sin esa base de la inteligencia moral, no hay tampoco una auténtica conciencia. Recuperar la regla de oro. Trata a los demás como te gustaría que te tratasen a ti. Esta es, evidentemente, una máxima que nace de lo que entendemos, por lo menos entiendo personalmente, como inteligencia moral. Implica, por tanto, trabajar para la humanización de la humanidad, la unidad planetaria en la diversidad, desarrollar la ética de la solidaridad, el respeto, la comprensión, la compasión. Son palabras que hemos escuchado al Papa o directamente estas expresiones u otras. Siempre, cuanto ha insistido en ello, con la persona como centro, con una especie de talante ético global, que sería la ética de la ciudadanía. Pero para eso hace falta una inteligencia moral, que como toda inteligencia hay que desarrollarla, hay que educar en ella. Ahí tienen los educadores de todas las etapas educativas mucho que hacer. Ahí tienen los padres y madres un trabajo extraordinario y saber introducir a sus hijos, a sus hijas, no, inteligencia moral y que está en la base de la conciencia.
0: Pues yo creo que nos has dado unas líneas muy interesantes para profundizar en estos días esta presencia del Papa León en nuestro país y especialmente a través de los discursos. Ya como comentábamos la semana pasada, los han publicado, están publicados en distintas editoriales, en distintos formatos, así que ahora podemos aprovechar el verano, ¿verdad?, para acercarnos un poquito más a ellos, así con tranquilidad. Nos propones para hoy una música, además una versión muy bonita, yo no la había escuchado nunca.
1: Sí, tampoco yo, ni la encontré preparando esto y me pareció realmente bonita. Es el adagio de Albinoni, pero se ha hecho una adaptación para coro y es realmente precioso. Con esa letra, Ave Verum Corpus Nato, Ave Verdadero Cuerpo Nacido de la Virgen María, que padeció y fue crucificado, inmolado por nuestra salvación. Y yo creo que esas notas de Albinoni ponen un fondo al texto que leemos como final de nuestro diálogo en este programa. El texto lo titulo El rescate del bebé. La noticia aparecía incluso de manera escueta en cuantos medios informativos del mundo entero se han volcado en ponernos al tanto de manera continua en las terribles consecuencias del terremoto de Venezuela. A fuerza de repetirnos una y otra vez casos que parecen calcados entre sí, todos igualmente trágicos, casi nos hemos acostumbrado a experimentar como normal lo que tiene poco de esto, poco de normal, porque estamos ante uno de los grandes estallidos de la naturaleza que nos deja a todos sin palabras, bloqueados sin saber cómo reaccionar. Pero de repente aparece entre las noticias que golpean nuestro corazón en un infernal goteo de muertos y desaparecidos, una ante la cual nuestra atención se detiene de manera especial. El caso es bien conocido. Un bebé con 18 días de vida y haber pasado junto a su joven madre 32 horas, nada menos, atrapados ambos entre los destrozos del derrumbe de edificios, han sido encontrados y rescatados con vida, como para no creer que existen los milagros. Porque es así, como estoy seguro, hemos vivido con el corazón encogido este portentoso hecho, sintiéndonos autorizados para llamarlo milagro. Un milagro con muchas preguntas imposibles de responder, en el centro mismo de la catástrofe que nos interpela a todos, que enfrenta las fronteras entre la fe y la naturaleza, entre el desaliento y la esperanza, entre el caos y la solidaridad, donde cada uno hace lo que puede y todos levantando los brazos para que se haga silencio y aguardar a que suene, aunque sea desde la lejanía, un hilo tenue de voz que avise de que cerca hay vida. El trabajo especializado de los voluntarios que nunca faltan, el husmear ansioso de perros sabios amigos del ser humano, que lo rastrean todo, pues tal vez su cerebro entrenado les lleva a moverse de acá para allá buscando pistas, y también entran en el listado de salvadores en el último minuto de no pocos atrapados. Pero no puedo olvidarme de la madre y el bebé de 18 días. Si una madre deja en nosotros, y de muchas maneras, improntas imborrables que nos marcan para toda la vida, me pregunto qué y cómo esta madre le contará a su hijo cuando tenga edad para ello, el avatar de este terremoto. ¿Qué palabras encontrará para hacerlo? De algo estoy bien seguro. Una madre es siempre imprescindible. El bebé la busca al nacer tanteando en su cuerpo, y cuando llega el final de su vida, es muy probable que cualquier persona, una de las últimas palabras que inconscientemente pronuncie será el de madre, mama, mamá. Tristemente, la necesidad imprescindible de una madre no siempre se hace realidad. Pero va a ser la historia de esta madre y su bebé algo que la propia naturaleza nos enseña. Las madres siempre serán necesarias.
0: Qué belleza de cierre para este espacio y para esta temporada en la que hemos recorrido desde la reflexión tantos caminos. Nos encontramos en septiembre, si Dios quiere, Luis Fernando.
1: Pues mucho gusto, si Dios quiere, nos encontramos entonces.
0: Que tengas un buen descanso.
1: Un buen descanso para ti, un buen descanso para nuestros amigos.

0: Y como les comentábamos al inicio, hoy celebramos el Día de los Abuelos. El prestigioso psiquiatra Luis Rojas Marcos publicaba hace unos meses el libro El regalo de los años, claves para envejecer felices. Tenemos ocasión de conocer algo más de esta etapa de la vida, además con el autor de este libro, con don Luis Rojas Marcos. Doctor, buenos días.
1: Buenos días, María Ángeles. Gracias por invitarme al programa.
0: De verdad, un auténtico honor, un auténtico privilegio que usted esté en el programa para hablar de un tema que no sé por qué ha querido pararse ahora. No es la primera vez, en muchas de sus obras, de sus trabajos ya aparece, pero ha querido detenerse en el regalo de los años, ni más ni menos.
1: Así es, y es que hoy sabemos, porque la ciencia ha avanzado mucho sobre el tema de la ancianidad, envejecer. Hoy sabemos que la mayoría de las personas mayores de 65 o 70 años aproximadamente, pues de una forma natural tienden a la positividad emocional, que es algo que contradice todo ese estigma que conlleva el envejecimiento. Si leemos el diccionario, por ejemplo, ponemos envejecer, sinónimos de envejecer, todos son negativos. Caducidad, no sirve uno para nada envejecer. Y si pone uno viejo en el diccionario, pues igual, caduco, inútil. O sea, hay ese estigma que marca el envejecimiento y a los viejos, ¿no? Sin embargo, está demostrado recientemente, que ya tenemos acceso al cerebro, pues está demostrado que, como digo, hay una tendencia natural a la positividad en la tercera etapa. Tenemos recuerdos más positivos que negativos. Si vemos situaciones o fotografías, nos acordamos más de las fotografías positivas que de las negativas. Mientras que con 30, 40, 50 años, te acuerdas igual de lo positivo que de lo negativo. O sea que la tercera edad implica esa tendencia natural a la positividad.
0: Una tendencia natural, esto es muy interesante, es una tendencia natural, pero que hay que, no sé cómo expresarlo, hay que provocar que sea así, hay que trabajar para que realmente sea así, hay que venir preparados en el recorrido de la vida para que esto sea así y no dejarnos llevar por lo, según lo que nos dice, antinatural, que es el pesimismo, el aquí ya no hay nada que hacer y vamos a esperar a que termine.
1: Pues sí, es una tendencia natural, pero como bien dices, hay que trabajársela hasta cierto punto, ¿no? Por ejemplo, es importante mantener la parte física del bienestar, es importante el mantenernos activos físicamente, comer saludablemente, el dormir es muy importante para el cerebro y para el cuerpo en general. También es importante el mantenernos activos, el hacer lo que nos gusta, activos en cuanto a actividades que nos gusta hacer o que nos llevamos bien, sea leer un libro, dar un paseo por el parque y disfrutar de los placeres, que es normal. Y luego, pues, desde el punto de vista de relaciones, mantener, si, sobre todo si somos una persona sociable, pues es importante mantener relaciones, pueden ser con vecinos, con familiares, con amigos, ¿no? O sea que, pero la fuerza básica del ser humano es ver lo positivo de la vida.
0: ¿Se puede decir, por tanto, que la actitud pesa más que el calendario?
1: La actitud pesa más que el calendario y una actitud que además acepta como el cerebro pues va a ser más sensible a lo positivo que a lo negativo.
0: Sin embargo, ¿por qué a veces hay personas o situaciones o etapas dentro de esta tercera etapa, hay momentos en las que muchas personas tienden a quedarse anclados en el pasado, en lo que ya ha sido y no hay posibilidad ni vuelta atrás, en lo negativo a veces, porque eso también ocurre.
1: Ocurre, pero suele ocurrir con más frecuencia a los 50.
0: ¿Ah, sí?
1: Sí, y a los 60 hasta cierto punto. Pero a partir de 65 o 70, en general, lo que recordamos es lo positivo. Y lo que percibimos también es positivo. Y vemos la vida en su conjunto. De forma que hay estadísticas mundiales, que hay países en los que la tercera edad son los que se sienten más satisfechos con la vida. Uh-huh. Y ahí son estudios recientes. Porque todavía pues sigue la idea de que la persona mayor está triste, no sé si... Esa es que no preguntamos, pero si preguntamos a personas de 70 y 80, ya ver, del 0 al 10 que te das en bienestar, la mayoría nos vamos a dar un 7 o un 8. Uh-huh. Pero esos prejuicios que hay asociados con la edad, que también incluso afectan a las personas mayores. De forma que si a mí me preguntas, yo me doy un 8. ¿Y tú ya. Y yo qué le doy a personas mayores? Pues le doy un 4.
0: Ya. ¿Eh? Nos dejamos llevar por ese mito, podríamos decir.
1: Exactamente, es un mito.
0: Doctor, ¿tiene esto algo que ver también con la resiliencia? Usted ha abordado en muchísimas ocasiones ese tema, es un gran conocedor, un gran investigador de esta cuestión. Porque claro, en la vida de una persona hay muchas cosas positivas, han ido bien, han pasado bien, pero también ha habido muchas adversidades, y más cuando se mira la vida con la perspectiva de los 70, 80, incluso 90 años, pues oye, ahí sale de todo. ¿Qué tiene que ver la resiliencia en cómo se aborden esos años?
1: Pues es muy importante. ¿Qué es la resiliencia? Es la mezcla de flexibilidad y resistencia. Es como una pelota de goma, ¿verdad? Que al golpearla, pues se adapta y luego sale y vuelve a recobrar su estado anterior, flexibilidad y resistencia. Si esto lo aplicamos a los seres humanos, en todas las edades, pero nos estamos refiriendo a la tercera etapa, pues es una cualidad muy importante el sentirnos que no nos rompemos ante situaciones difíciles, sentir que vamos a superar esos momentos difíciles que tenemos todos, ¿no? A cualquier edad. Y sobre todo la idea de que podemos tomar el timón.
0: Qué importante.
1: Exactamente, tomar el timón y hacer algo para mejorar nuestra situación. La idea de que sea lo que Dios quiera, que mira, cuestión de suerte, eso no ayuda a superar adversidades. Es muy importante que la persona piense que yo puedo hacer algo por salir de esta situación, incluyendo en hacer algo el pedir ayuda.
0: Uh-huh, claro.
1: Pero yo puedo manejar mi vida con esperanza y lo voy a conseguir. Uh-huh.
0: Cuando con cierta frecuencia pues aparecen estadísticas de estas de la salud mental de la población y aparece, se asocia un poco volviendo a lo que usted comentaba al principio, se asocia personas mayores, última etapa de la vida tal, con soledad. Claro, aquí también además podemos unir o podríamos sacar muchísimos tipos de soledades, esa soledad buscada, querida, esa soledad también que es fruto, bueno, pues de que quizá las personas de alrededor han ido desapareciendo, han ido muriendo, o los hijos se han marchado, tal. Pero también existe, corríjame si me equivoco, que usted es el que sabe, esa soledad interior. No estar solos físicamente, pero sí sentirnos solos. Saco esto porque se habla mucho o se asocia soledad con personas mayores.
1: Efectivamente, y como bien has dicho, una cosa es estar solos y otra cosa es sentirnos solos. Hay personas que se sienten solas aunque están rodeadas de personas. Y la soledad es un peligro.
0: ¿Un peligro?
1: Sí, para la salud física y la salud mental y obviamente la parte social que necesitamos. Pero es un sentimiento. Por eso también hablamos del aislamiento. personas que viven aisladas. Uh-huh. Y a lo mejor no se sienten solas. Pero les gusta. Hay gente que se cuenta que se iban a monasterios solos a vivir. Luego hay que distinguir el aislamiento que uno elige, soledad que uno elige, de el sentirnos solos, sentirnos abandonados, sentirnos que hemos perdido la capacidad de conectar. Ese es un gran problema que también ocurre en la adolescencia.
0: Claro.
1: Que no es único de la tercera edad. Es importante también que la soledad no es cuestión de viejos. También es cuestión, un problema en adolescentes o incluso en adultos. Pero esta soledad, el peligro es que empezamos a perder esperanza. Y cuando la esperanza es un ingrediente, yo recuerdo, no puedo evitar, pero lo voy a compartir contigo, el recuerdo en la Facultad de Medicina, pues había un profesor que decía, mira, se puede vivir... se pueden vivir, en fin, 6 meses sin comer, como un par de semanas sin beber agua, como sin respirar, pues 6 minutos, pero sin esperanza no se puede vivir. Luego la esperanza y la esperanza activa, que quiere decir, yo tengo esperanza de que yo puedo hacer algo por salir de aquí, de este estado de soledad. Luego es algo importante tener en cuenta. El aislamiento también es un problema. Con la edad ya somos un poco más torpes. Si estamos solos en la cocina, pues podemos hacer algo que cree un problema, ¿no? El aislamiento. Pero mentalmente y emocionalmente la soledad es un veneno.
0: Y ahí yo creo

0: todo para yo descansar y pasarlo bien.
1: Necesito estar solo.
0: Pero el sentirnos solo, como bien has dicho, pues es, ese es un peligro, porque da paso a la depresión, da paso, y una vez que uno pierde interés en la vida, que es la depresión, yo creo que es la peor enfermedad, porque te quita eso, la esperanza, las ganas de vivir. Y de ahí que el suicidio sea uno de los factores asociados a estados depresivos.
1: Yo creo que tiene que ver con esto que nos está comentando, sobre todo con el tema de la esperanza. Otra cuestión que usted aborda en el libro y que me gustaría comentar, bueno, hay tantas, pero para eso está el libro, no para leerlo. Aquí estamos comentando algunas cositas. El sentido de la vida. Solemos relacionar sentido de la vida con los años, pues, de la adolescencia, de la juventud. ¿Qué sentido le das o le vas a dar a tu vida o le estás dando a tu vida? Parece que cuando llega la tercera etapa, el sentido ya, lo que tenía que ser, ha sido. ¿Todavía podemos hablar del sentido de la vida?
0: Sí. Un aspecto muy importante de la tercera edad es crear el argumento de nuestra vida.
1: El argumento de nuestra vida, qué bueno.
0: El guión. Las personas de 70, yo tengo 82, pero no es que sea yo, sino que la mayoría de mis colegas sean hombres, mujeres, en fin, da igual. Algo natural es, le voy a dar argumento a mi vida. Y lo hace sin pensarlo, incluso, ¿no? Pues mira, mi vida, y además de una forma general. Pues me ha ido bien en general, ¿eh? Tuve mis problemas de niño con la intranquilidad, con la inatención, pero luego, mira, he logrado mis metas y bien. Pero lo que yo digo es lo que dice la mayoría. Porque yo, si empiezo a enfocar mi vida, se me muere un hijo, mis padres mueren, amigos también, con la edad hay despedidas. Pero tendemos a hacerlo de una forma global y hacerlo además positiva, esa visión de la vida.
1: ¿Qué papel juega la espiritualidad en toda la vida, pero especialmente en esta etapa que hoy estamos hablando? La dimensión espiritual de la persona.
0: La espiritualidad es muy importante y habría que definirla. ¿Y qué es espiritualidad? Bueno, es la capacidad que tenemos todos los seres humanos, de pequeños a mayores, a entrar en un mundo más virtual. No sé cómo llamarle, el mundo, y encontrar explicaciones que van más allá de lo físico. O a entrar en estados de ánimo que nos mueven a un mundo más tranquilo, más espiritual. Por ejemplo, se ha puesto de moda últimamente la meditación. Gente que medita, pero al meditar sienten el beneficio físicamente, pero también psicológicamente, mentalmente y socialmente. La espiritualidad, pues, nos lleva pues, a explicar muchas cosas. Hay personas que tienen su historia, ¿verdad?, de cómo explican. Luego entra la religión. Sin duda, la religión para millones de personas es una fuente de esperanza, una fuente que piensan que va a haber una solución a mi vida, que estos problemas se van a resolver, que los buenos y los malos, pues, la religión también, la religión en mi mundo, cuando yo crecía, pues, esto está cambiando, pero si yo cometía un error, me jugaba, pues, el ir al infierno para siempre. Esto no lo recomiendo, ¿verdad? Pero en general, la espiritualidad es un factor muy importante en nuestra felicidad.
1: Porque al final se trata de, o una de las claves, es poder llegar a esa etapa y vivir esa etapa. No llegar como punto final, sino vivir el tiempo que tengamos que feliz, con felicidad, pero en el más amplio y yo creo más profundo sentido de la palabra.
0: Sí, de vivir felices, apreciar los placeres, Hay gente que piensa, no, los viejos no, no, les gusta. No, no. La persona mayor disfruta de las croquetas y de la tortilla y de una buena copita.

0: de darse una vuelta por el parque, ¿verdad? O acompañados de su perro, de su gato, o de sus nietos, o del vecino, vivir esos aspectos placenteros de la vida. Y esos son muy importantes en la tercera edad.
1: Pues, doctor Luis Rojas Marcos, gracias por este ratito, gracias por el regalo de los años y gracias, desde luego, por haberlo compartido con nosotros.
0: Muchas gracias a ti.

0: Y es momento ahora para disfrutar del cine en salas convencionales o también del cine de verano, como ocurre en muchos pueblos y ciudades. En cualquier caso, vamos a, espero, disfrutar del buen cine con las propuestas de esta semana de Miguel Fernando Ruiz de Villalobos. Buenos días, Miguel Fernando.
1: Buenos días, María Ángeles. Para este último domingo de mes, día 26, por lo tanto, el último día de lo que sería el curso 25-26, quiero recomendar dos películas muy simpáticas que se estrenaron este pasado viernes, día 24. Dos películas familiares, 100%. Dos de esas películas que sirven para que la familia o los niños con los abuelos o con los hermanos mayores, con los padres o con los tíos o con educadores, vayan al cine a pasarlo bien y toda la familia todavía mejor. Son dos películas muy diferentes. La primera es una comedia, pero que hace reflexionar, y la segunda es una película de animación muy simpática, muy para los más pequeños. La primera es una producción española, lleva por título Tres de Más, y hay que decir que es un remake de una película italiana titulada Tre di Troppo, de Fabio De Luigi, que ha dirigido Mar Olid. Mar Olid es una reconocida directora, sobre todo en el mundo de la televisión. Ha hecho varias de los más importantes, por decirlo así, series de televisión, muchas de ellas éxitos seguro, y que lo que hace es, en este remake, una reflexión sobre la condición de ser padre. Es una película hecha en comedia, pero con sus momentos de reflexión, con sus momentos de plantearse hasta qué medida la responsabilidad de la paternidad y de la maternidad, por extensión, entendemos que hay que utilizar las dos palabras para no molestar, es un compromiso y quizá el compromiso más importante de la vida. La película está interpretada por Kira Miró y Salva Reina, que son una pareja, digamos, de modernos, en el sentido más estricto de la palabra, triunfadores, que no tienen hijos, evidentemente. Ella trabaja en una empresa mandando, él es un cocinero de gran calidad, de esa cocina elegante, que tiene una hermana, que sí, ella está casada, tiene hijos, y está a punto de dar a luz un nuevo hijo, ¿no? Y a partir de aquí, una película que juega también un poco con la magia, o digamos con el misterio, porque un buen día, esta pareja que no tiene hijos y que evidentemente no quiere tener hijos, se despierta en una casa que ha cambiado su entorno. Todos son dibujos pegados a la pared, fotografías de ellos con unos niños que no conocen, y cuando se despiertan, después de una tormenta y de la aparición de un extraño personaje que los va siguiendo desde que salen de la casa de la hermana, donde han provocado un estropicio por su falta, digamos, de cómo hay que tratar a los niños cuando se celebra una fiesta infantil, empiezan a vivir una segunda vida, la de repente encontrarse con tres hijos muy bien interpretados por Luna Fulgencia, Ian Cortejoso y Adriana Vidae. Están todos muy bien, la verdad. Y a partir de ahí, bueno, pues vemos cómo su vida cambia y todo lo que antes era para ellos empieza a tenerse que repartir con esos tres nuevos miembros de la familia. Una película hecha en clave de comedia, evidentemente. Hay que decir que la directora Mar Olid y el guionista Efraín Tarifa y Almudena Vázquez, que son los co-guionistas, lo han hecho muy bien, han manejado muy bien lo que es esta especie, digamos, de remake de la película italiana, acercándolo un poco a la idiosincrasia española, pero te hace reflexionar sobre en qué medida, cuando todo lo que haces es solamente para ti, empiezas a valorar las cosas de otra forma cuando tienes que compartirlas y cuando aparece una responsabilidad. Claro, todo esto sirve pues para que haya diferentes momentos de comedia. Digamos que podríamos estar ante un vodevil elegante, un vodevil familiar, donde hay entradas y salidas, donde hay momentos, digamos, risibles y otros momentos más serios, y que la pareja protagonista Kira Miró y Salva Reina, especialmente Salva Reina, que como sabemos es un actor cómico que tiene una gracia inimitable. Kira Miró es una actriz de mucho peso presencial, pero Salva Reina hace reír mucho porque siempre va de despistado. Claro, se encuentran de repente con tres hijos, cada uno de ellos a más listo, más poder. La más pequeña todavía es muy pequeña, pero es realmente muy lista, ya no te digo la mayor. Y a partir de ahí, pues una película llena, diría yo, de elementos para plantearse hasta qué punto ser padre no es solamente una moda o no es solamente, digamos, una forma de vida, es quizá un compromiso tanto personal como social. Me parece una película absolutamente recomendable y, por tanto, muy valiosa de ver y de pasar un buen rato con ella. Y la segunda es una película típicamente para los más pequeños, porque es de un dibujo en 3D precioso. Es una coproducción entre Alemania, Bélgica y Noruega, 1:20, ese tiempo justito para que los más pequeños no puedan empezar a distraerse con otros aspectos del entorno. Se titula Rufus, la serpiente que no sabía nadar. Ya el título nos pone muy cerca de qué va la película, un personaje que no corresponde a lo que hacen sus congéneres, que es nadar en el mar, ¿no? Es una película que está basada en libros infantiles de un autor noruego, parece ser que muy famoso allí, yo no lo conocía, un guión muy, muy bien desarrollado y una animación extraordinaria con ese personaje, de precioso personaje del joven Rufus, que es esta serpiente marina que no sabe nadar y que todo lo tiene que hacer pues saltando por momentos de una roca a otra roca. Él vive en una comunidad de serpientes marinas en una isla secreta donde están protegidas por el humo mágico del tío Ludovic, porque él es huérfano de padre y madre, vive con la abuela, sus padres murieron, y a partir de ahí, bueno, las aventuras típicas de este muchacho, que es, en el fondo, es inocente, se siente diferente a los demás, pero en un momento determinado tiene que dar un paso al frente y salvar a su grupo, a su familia, a su abuela y también a su grupo de serpientes marinas. Es una película simpática, muy bien llevada. Yo creo que los pequeños van a entrañarse con el personaje de Rufus. Es esta que realmente demuestra cómo hasta el más pequeño, hasta un niño, en un momento determinado, y a pesar de su aparente fragilidad o de sus miedos, puede actuar de una forma con fuerza para salvar a su comunidad. Para mí, una película muy interesante y muy adecuada también para estas fechas, digamos, de vacaciones y de veraneo. Esto es todo, María Ángeles, y desear a todos, y especialmente a ti también, como no, felices vacaciones y hasta el próximo mes de septiembre, si el tiempo lo permite. Un abrazo y felices días.

Pues efectivamente, Miguel Fernando, nos vemos, nos escuchamos en septiembre y con todos ustedes volvemos la semana que viene, eso sí, con programas especiales con motivo del verano, del mes de agosto, y como ya es habitual, pues repasaremos algunos de los contenidos que hemos compartido durante estos últimos meses aquí en Frontera. Así que con mucho gusto les decimos hasta la próxima semana. Un saludo de María Ángeles.

0: Son las 6, las 5 en Canarias.
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0: Buenos días. Nueva jornada para intentar controlar el gran incendio que ha obligado a decretar la emergencia nacional y que afecta a Madrid, Ávila y Toledo. Hay unas 95.000 personas afectadas entre evacuados y confinados, cerca de 45.000 hectáreas calcinadas. Desde Navaluenga, en Ávila, el ministro del Interior, Fernando Grande Marlaska, hablaba anoche que espera que las condiciones meteorológicas sean más favorables para este domingo.
2: Mañana la situación puede mejorar o va a mejorar ligeramente según las previsiones de la EMET, y desde primera hora estaremos desde luego trabajando de una forma muy seria y por vía aérea para evitar que lo que es la cola del incendio se siga ampliando hacia el oeste.
0: Y el presidente de la Junta de Castilla y León, por su parte, Alfonso Fernández Mañueco, lanzaba el siguiente mensaje a la población.
3: Un llamamiento para que sigan las instrucciones, las indicaciones o incluso las órdenes que se dan por las autoridades competentes. El mando único es el que tiene toda la información, todos los elementos de información, y eso es lo que motiva las decisiones.
0: Y al margen de Madrid, Ávila y Toledo, también preocupan los incendios en Castellón, donde dejan un total de 16 municipios y alrededor de 15.000 personas evacuadas a causa del fuego declarado este pasado sábado en la localidad de Valdiusio. La alcaldesa de Vilabella, Ana Carratalá, en declaraciones al informativo 24 horas de Radio Nacional.
4: Y no podemos perder esta noche, tenemos que estar muy pendientes. No se puede volver a disparar porque el fuego lo tenemos al lado de las viviendas ya, de las viviendas del núcleo urbano, porque las diseminadas pues tienen ya todos los alrededores, todos calcinados.
0: Y en Francia, más de 200.000 evacuados en el suroeste del país por unos incendios que ya han superado los registros históricos de superficie calcinada. Hay al menos 3 detenidos por delitos relacionados con el fuego. Javier Jiménez.
5: Sí, 2 son hombres acusados de lanzar fuegos artificiales y otro tercero, un varón, por prender llamas a arbustos. El foco más preocupante es el que afecta al departamento de Gironda, originado el pasado miércoles cerca de 33.000 hectáreas quemadas y 167.000 evacuados, a los que esta noche se han sumado otros 55.000 de localidades cercanas a Burdeos. Trabajan 1.500 bomberos sobre el terreno y hasta 1 millar de militares, a los que se han sumado también agricultores. Pascual es uno de ellos. Dice haber ido a echar una mano porque si fuera en su casa les gustaría que otros hicieran lo mismo. Otros incendios preocupan en el País Galo. El del vecino departamento de las Landas continúa sin control y ha obligado a evacuar a 30.000 personas, y en Bar, al sureste, las llamas han dejado hasta ahora 3.000 hectáreas calcinadas.
0: Y seguimos mirando al exterior. Al menos una persona ha muerto y otras 16 han resultado heridas en un atropello múltiple durante la celebración del Día del Orgullo LGTBI en Berlín. Según la policía, el principal sospechoso de este ataque ha sido identificado como miembro del entorno islamista de la ciudad, aunque todavía Álvaro Alcaide no ha sido detenido.
6: Así es, el sospechoso arrolló con una furgoneta a múltiples personas en la zona peatonal del Parque Tiergarten, donde se celebraba la fiesta, y después huyó tras abandonar el vehículo. La celebración del orgullo fue suspendida y los asistentes evacuados. Escuchamos al alcalde de Berlín, Kai Wegner, quien ha agradecido la rápida actuación de la policía y los servicios de emergencia tras el incidente ocurrido durante la celebración del orgullo. Wegner asegura que la investigación se puso en marcha inmediato para detener a los responsables y lanza un mensaje de firmeza. Berlín, dice, seguirá defendiendo la libertad, la diversidad y su forma de convivencia. Todos los representantes de la política alemana, incluido su presidente, han condenado el suceso, todos salvo los representantes de extrema derecha.
0: Y algo más, en la India el movimiento de protesta estudiantil conocido como las cucarachas ha triunfado en su pulso contra el gobierno de Narendra Modi y ha forzado este pasado sábado la dimisión del ministro de Educación. La celebración ha tomado las calles de Nueva Delhi. Miles de estudiantes y simpatizantes del movimiento han celebrado la noticia apenas minutos después de que el ya exministro de Educación comunicase en redes sociales su dimisión. Es una victoria para la Constitución y el pueblo de India, y es una derrota para el dictador, dice Abhijit Dibket, fundador y líder de las cucarachas. Volvemos en 55 minutos con más noticias, pero recuerden que la información sigue también actualizada en la web en rtve.es.
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0: Buenos días, bienvenidos al Tiempo de las Personas Mayores en Radio Nacional de España. Este domingo nos acompaña el literato, profesor, traductor, crítico y poeta Jorge de Arco, quien ha tenido además sobre su mesa a lo largo de muchos años miles y miles de escritos de personas mayores. Enseguida se lo explicamos todo. También hablaremos de soledad no deseada. Desde el año 2024 aumenta en 2 puntos el porcentaje de personas con soledad de larga duración y en casi 6 el de quienes tienen problemas de salud mental. Los datos nos los va a explicar Juan Vela, que es el director del Observatorio de la Soledad de la Fundación 11. Isabel Fernández del CSIC se ocupa hoy de cómo puede afectar el calor hasta el punto de provocar un aumento de la mortalidad, sobre todo en personas mayores. Además, nuestras palabras mayores, las radiofonías de Ana Vega Toscano y el contestador automático. Les habla encantado, como siempre, Juan Fernández Vegue.
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0: Pues vamos ya con nuestro invitado, que en este domingo está en la emisora de Radio Nacional de España en Cádiz. Jorge de Arco, buenos días.
1: Hola, buenos días, Juan.
0: Lo primero, ¿permiso para tutear?
1: Por supuesto.
0: Bien, segunda cuestión. No te pregunto la edad porque eres joven todavía, para lo que se gasta en este programa.
1: Bueno, todavía lo soy y quiero seguir siéndolo, pero poquito a poco vamos aumentando los años, pero el espíritu es lo que importa, que sigue siendo juvenil.
0: Estupendo. Pues te hemos invitado juntos paso a paso por dos razones principales. Por tu trayectoria literaria, por un lado, y por tu experiencia en la literatura escrita por personas mayores. Así que vamos a empezar por el principio, por la actualidad, porque ahora mismo eres profesor universitario de literatura española e hispanoamericana. ¿En qué campus, en qué universidad estás ahora mismo trabajando?
1: Pues ejerzo la docencia hace mucho tiempo. Ahora lo hago en Madrid, en universidades que tienen su sede, son universidades norteamericanas que tienen su sede en la capital de España, y allí es donde imparto mis clases con muchísimas ganas y además con vocación, porque creo que la docencia es fundamental, mantener la vocación durante todo el ejercicio del tiempo que uno sigue enseñando y al mismo tiempo aprendiendo. Y también la gente joven pues lo hace sentir a uno más joven, porque los estudiantes son siempre entre los 19, 20 años, y compartirlo y llevar tanto tiempo con ellos y cerca de ellos te hace también saber mucho de cuáles son los sentimientos y los pensamientos de la gente joven de hoy.
0: Bueno, no hemos dicho que eres doctor en filología hispánica por la Universidad Autónoma y licenciado en filología alemana por la Universidad Complutense. Que eso tiene tela marinera, ¿eh?
1: Porque... Bueno, yo hice, sí, sobre todo hice mis estudios y mi licenciatura en filología alemana cuando el alemán todavía era un idioma un tanto novedoso en España y no tenía el arraigo que tenía el inglés o el francés. Pero luego viví en Alemania un tiempo, pero volví a España. Estuve también mucho tiempo en Hamburgo, en una ciudad al norte de Alemania, pero era un tanto menos cálida que esta tierra de Cádiz, que es la mía, aunque vivo en Madrid. Y bueno, al volver luego hice un doctorado en filología hispánica para ser doctor, y la literatura española, hispanoamericana y la gente de España me llaman bastante más la atención, con todos mis respetos, que la vida germánica.
0: Has publicado hasta la fecha 12 poemarios. ¿Podemos decir que tu faceta literaria está centrada en la poesía?
1: En lo que se refiere a la edición, sí, porque los libros que tengo son todos poemarios, pero lo cierto es que el ámbito de la poesía también, en lo que se refiere a publicaciones, está más centrado. Sí, tengo esos 12 poemarios a los que hacía referencia, pero luego también tengo traducciones y sobre todo una faceta que es la de crítico literario, a la que llevo dedicado más de 25 años. Y lo cierto es que empleo mucho tiempo en ello y con mucho cariño también, porque eso me mantiene al día de todas las novedades que hay, sobre todo en poesía, que es mi especialidad, pero también en otros campos. Y también dirijo una revista de poesía, Piedra del Molino, desde hace más de 2 décadas, una revista en papel que mantiene también la impronta de estar cerca de la poesía contemporánea, y que ya lleva 42 números, y bueno, eso también te hace mantenerte muy en contacto con la poesía de hoy.
0: Pues vamos poco a poco, no lo cuentes todo de repente.
1: Perdón.
0: Bueno, pues vamos si te parece con la faceta literaria, claro, poética, sí, con esos poemarios. El último, si no me equivoco, es Días de la Desobediencia.
1: Eso es.
0: Y tiene un fondo muy concreto, ¿verdad? Porque está avalado por la propia palabra. ¿Qué es lo que quieres trasladar? He leído por algún sitio que has dicho: yo también creo en una desobediencia que hace al ser humano más independiente.
1: Bueno, esto tiene que ver, yo creo, con los años. A medida que uno avanza y va teniendo experiencia vital, creo que la desobediencia es un principio de libertad, porque no tiene uno la sensación de una marca, una frontera tan limitada como cuando es más joven, y también la experiencia te permite en cierta manera ir avanzando hacia una forma de vivir, una forma de actuar que, por supuesto, siempre dentro de los límites de la educación y de la ética, te hace sentirte un tanto más libre. Es una desobediencia democrática y que implica o que incita a la libertad.
0: No sé si eres consciente de que han pasado justo 30 años desde tu primera, desde tu primer poemario.
1: Pues sí, me hace poco tiempo me lo dijo el editor de este, una editorial cordobesa, Ediciones de Torres, y me dijo que coincidía justamente con las tres décadas desde que publiqué mi primer poemario. Y es una fecha bonita. Soy un escritor, un poeta con, que escribe poquito a poco. No he publicado estos 12 libros en 30 años. Y creo que también es parte de la poesía, que es un género al que hay que acercarse y al que hay que ir muy, muy poquito a poco.
0: Bueno, luego vamos a escuchar algunos poemas tuyos a lo largo del programa, si te parece, pero claro, vamos a mencionar algunas otras cosas también mundanas, como el hecho de que eres hijo adoptivo de Arcos de la Frontera y de Fontiveros.
1: Sí, bueno, Arcos de la Frontera es el pueblo familiar, allí nacieron mis abuelos, bisabuelos, mis hermanos, hermanas, mi papá y mi mamá, y yo no, porque yo nací en octubre y ya había empezado el colegio, y como soy el más pequeño de seis hermanos, ya mis padres tenían que andar por Madrid con el trabajo y el colegio de hermanos y hermanas, pero es una tierra a la que me siento muy, muy ligado. Es un pueblo, además, muy bonito, uno de los pueblos blancos más hermosos que hay de Andalucía, y también es un lugar en el que ha habido una tradición literaria muy honda y muy arraigada desde hace siglos. Y Fontiveros es también un... una preciosa distinción que tengo, porque es la cuna de San Juan de la Cruz, que al fin y al cabo es patrón de los poetas, con lo cual me siento honradísimo de ambas distinciones.
0: Bueno, tienes muchos premios literarios, podemos citar Jorge Manrique, Ciudad de Alcalá, Fray Luis de León, San Juan de la Cruz, José Zorrilla, Benito Pérez Galdós, Vicente Alessandre, entre los más destacados, ¿no? Y vamos ahora con Piedra del Molino, que te me adelantabas.
1: Sí, me adelanté.
0: Bueno, vamos a ver, Piedra del Molino es una revista muy peculiar por muchas razones. En primer lugar, porque es bianual, ¿no?
1: Y, sí, hacemos dos números al año, efectivamente.
0: Y luego, entre otras cosas, porque apostáis 100% por el papel, nada de digital.
1: Bueno, esa fue la apuesta que hicimos cuando se inició esta andadura tan bonita de tener una revista poética nacida en Arcos de la Frontera, como antes había habido otras revistas también, Alcaraván, Calima, Liza. Y lo cierto es que cuando empezamos en 2004, nuestra apuesta fue en papel. Yo entiendo que los tiempos cambiaron y han cambiado y siguen cambiando, pero hay algo que nos mantiene firmes en la idea de que el papel tiene también otro concepto mucho más palpable, no sé si romántico, pero al menos ahora, hoy en día, de revistas únicamente de poesía como Piedra del Molino van quedando menos y van quedando muy pocas, ¿no? Pero el papel es una apuesta. Es complejo porque ya sabemos que a veces instituciones, diputaciones, ayuntamientos, con el tema de la cultura, pues se muestran un tanto más reacios que a otros aspectos y a otros ámbitos, pero nosotros seguimos apostando por ello. Es una revista que ya lleva 22 años. También es una revista que tiene en cada número traducciones de otras lenguas, tiene también reseñas, críticas de libros, y también es algo bonito saber que desde que empezamos tuvimos la idea de que los autores, autoras, poetas, poetisas no repitiesen, de esta forma como se hace una multiplicación muy rápida en estos 42 números multiplicado por unos 30 poetas que hay, hombres, mujeres, en cada número, pues hemos dado a conocer y en nuestras páginas a más a cabida a más de 1.300 autores y autoras diferentes.
0: Muy bien. Pues vamos a seguir, si te parece, en Radio Nacional de España, juntos paso a paso, ahora con las palabras mayores.

0: Llega el mes de julio y en mayor o menor medida empezamos a pensar o a disfrutar de las vacaciones. En esta ocasión queremos proponerles hacer memoria. Iciar Jiménez Berrón ha charlado con un grupo de socios del Centro Municipal de Personas Mayores Mirasierra de Madrid sobre esos viajes que dejaron mayor huella en ellos. Buenos días, Iciar.
1: Hola, Juan. Muy buenos días. Hoy vamos a recorrer el mundo, pues nuestros tertulianos son bastante viajeros. Empezamos en Estados Unidos, en concreto en Nueva York, donde acudió Dulce tras casarse con su marido por poderes, pues él vivía en la ciudad de la Gran Manzana.
2: Mi primer viaje fue a Nueva York. Me casé por poderes y me fui a Nueva York. Nunca había apuntado ni en un avión, no había viajado fuera de España, y para mí fue una experiencia increíble. Estuve allí en Estados Unidos casi siete años y fue una experiencia, pues bueno, que me marcó por el resto de mi vida, claro.
1: Bajamos a América del Sur, a las famosas cataratas que comparten Brasil y Argentina. Ese es el viaje que más llamó la atención de José María.
3: Viaje a las cataratas de Iguazú. Es impresionante ver escuchar la fuerza del agua allí en Iguazú. Te envuelve de una forma esplendorosa, pero a la vez te siente pequeño, porque, claro, ves esa inmensidad. Te acoge mucho el ruido del agua, el ver cómo va cayendo, y sobre todo cuando te acercas a la catarata más importante, que le llaman la catarata del diablo, aquello sí que parece un infierno cuando se cae allí.
1: De América nos trasladamos a Europa, al norte. Juan recuerda con mucho cariño un viaje que hizo a Finlandia con su mujer y unos amigos.
4: Uno que hicimos a Finlandia. Teníamos unos amigos finlandeses que nos invitaron a visitar su país. Fuimos Marian y yo, Marian mi mujer y yo. Estuvimos una semana recorriendo Finlandia y llegamos a la casa que ellos tenían en una pequeña isla del norte de Finlandia. Y en esa isla nos invitaron a pasar dos noches. Era una isla muy pequeña. Solamente había una casa, que era la casa de ellos. En la casa de ellos, una de las habitaciones más grandes era la sauna, obviamente, y uno de los momentos más importantes del viaje fue hacer la pesca del salmón de medianoche.
1: A Isabel le cuesta demasiado escoger entre dos viajes que disfrutó especialmente, así que nos cuenta ambos.
5: El primero de ellos fue cuando hicimos los 25 años de matrimonio, las bodas de plata, y fue una sorpresa, fue ir a París. Bueno, fue una delicia pasear por el Sena, aparte del Louvre y de todo, es la sensación de los Campos Elíseos, todo fue maravilloso. Y el segundo, como viaje, como sitio, me encantó descubrir Turquía.
1: Terminamos escuchando a Sebastián. En su caso, destaca un viaje a Austria en familia que significó mucho para él, por lo que visitaron y por lo bien que lo pasaron todos juntos.
6: El viaje que más ilusión me ha hecho en mi vida fue uno que hice con mis hijos. Bueno, nos liamos la manta a la cabeza y nos fuimos a un apartamento a San Johann, en el Tirol. Dormimos en Figueras, en Ginebra, en Lucerna, llegamos a Tirol, al lado de Kirchbuchel, vimos Bunit y, bueno, Innsbruck, y lo cierto es que fue un viaje totalmente distinto a lo que estamos acostumbrados a ver en la sociedad aquí en Madrid. Nos llamó muchísimo la atención y mis hijos disfrutaron muchísimo.
1: No tienen que ser lugares lejanos o exóticos. A veces, el mejor viaje es a un pueblito cercano en el que vivimos una experiencia realmente placentera. Si les apetece, pueden compartir con nosotros sus viajes más recordados dejando mensajes en el contestador automático. Les esperamos.
0: Gracias, Iciar. Hasta la semana que viene. Jorge de Arco, ya sabes que el invitado tiene que sumarse.
7: Por supuesto.
0: A ver, ¿cuál ha sido tu mejor viaje?
7: Bueno, yo creo que el mejor viaje ha sido el que he hecho este verano, justamente antes de venir aquí a Cádiz, porque he visitado las Bahamas y, como soy un enamorado del mar y de la playa, he disfrutado mucho, muchísimo del color del mar de allí, de sus gentes, de las playas, incluso de todo lo que ha rodeado y la naturaleza y demás, y estoy francamente fascinado y con muchas, muchas ganas de volver, porque es un país francamente maravilloso.
0: Muy bien, pues seguimos con tu poesía. ¿Te parece que leamos alguno de tus poemas?
7: Claro que sí, muchas gracias.
0: Rozar la muerte de alguien que vive, palpar la luz de su después, saber que tras sus ojos no queda otro latido sino un cuerpo que ya no sana ni pregunta si es su hora. Reconocerse en ella, en el abismo de un hijo que también duda y ensaya el círculo infinito de su asombro. Mirar hacia otro lado y no decir del daño que te ahoga, que se hace humo cada día en la mesa, porque su boca tan solo mastica el adiós de una carne que es tu carne y avanza lentamente hacia otro cielo. Jorge, Después de ti es un poemario dedicado a tu madre, ¿verdad?
7: Sí, son un poemario al que uno nunca querría escribir, tal vez, porque está dedicado a ella y a todo lo que me enseñó y a todo lo que he podido disfrutar con ella, y la forma en la que he aprendido a querer y a ver la vida. Tiene ella toda la mejor culpa. Y claro, es un poemario que tardé en escribir, porque el propio título, Después de ti, está pergeñado 3-4 años después de su muerte. Y lo cierto es que es difícil, incluso cuando he oído en tu magnífica voz el poema, sigue resultándome doloroso y al mismo tiempo bonito, porque es un homenaje y una memoria que mi madre merecía.
0: Pues si te parece, vamos a seguir hablando de literatura, pero ahora desde otro punto de vista, porque decíamos que tú eres especialista en literatura escrita por personas mayores. ¿Por qué? Porque has sido y sigues siendo perjurado y jurado en muchos concursos literarios en los que participan personas mayores. Eso quiere decir que pasan por tu mesa cada año miles de escritos, de relatos, de microrelatos. ¿Es así, verdad?
7: Así es. Y lo cierto es que también es una experiencia muy enriquecedora, porque las personas mayores tienen una sabiduría y tienen también una vitalidad y tienen también esa manera empírica en la que han constatado lo que es la existencia desde muchas esquinas, desde muchos lados muy diferentes, y hay muchas ocasiones en las que no lo han contado o no se han atrevido a ponerlo en papel. Claro, eso te ayuda también a conocer muchas temas, temáticas, materias, aspectos, anécdotas que estas personas mayores han querido compartir. Y sobre todo creo que es muy bonito, porque no se quedan solamente en su memoria o en la memoria familiar cuando hablas con un hermano, con un hijo, con un nieto, sino que lo trasladan al papel y lo hacen en buena manera público, y lo hacen algo vivo otra vez y que recrea lo que son y lo que han sido, porque en muchos de estos escritos la memoria creo que es la temática más habitual, y los recuerdos, la infancia, el ayer, lo pretérito, pero que es muy, muy bonito constatar que sigue vivo y que sigue latiendo en su día a día.
0: Que, por cierto, también es director de un taller literario para personas mayores.
7: Sí, también hace tiempo que, como talleres de escritura creativa, pues vengo impartiéndolos, y es la misma sensación. Personas que a lo mejor no se han atrevido, no han tenido la ocasión, se han sentido un tanto avergonzados o con un pudor mayor por pensar que a lo mejor no saben escribirlo, que no van a saber transmitirlo, pero es maravilloso, porque la sabiduría de los mayores es lo que nos hace avanzar también y darnos cuenta de que ellos son también un fiel reflejo de lo que vamos a ser nosotros y de lo que somos. Entonces, en ese sentido, se aprende mucho, muchísimo de ellos y de ellas, y se aprende también de esas experiencias, como digo, que al fin y al cabo son universales.
0: Muy bien, pues vamos a hablar ahora de Soledad en Juntos Paso a Paso, Radio Nacional de España.
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0: Según un estudio de Fundación ONCE y de Fundación AXA, elaborado dentro del Observatorio Estatal de la Soledad No Deseada, la mitad de los españoles que tienen problemas de salud mental se sienten solos. Y desde el año 2024 aumenta en 2 puntos el porcentaje de personas con soledad de larga duración y en casi 6 el de quienes tienen problemas de salud mental. Hablamos de este asunto con Juan Vela, que es director del Observatorio de la Soledad de Fundación ONCE. Buenos días.
9: Buenos días.
0: Explíquenos primero un poco cómo se ha realizado este estudio desde el punto de vista técnico. ¿Ha sido a través de entrevistas telefónicas? En fin, un poco cómo se ha realizado.
9: Sí, pues bueno, se ha realizado a través de unas encuestas de unos 15 minutos que se han realizado a nivel telefónico a más de 4.000 personas, a 4.100 en todo el territorio nacional.
0: Bueno, este trabajo, la idea era analizar la prevalencia y la evolución del aislamiento involuntario, ¿no?, y de los problemas mentales, y se han constatado que son dos fenómenos que están muy relacionados, ¿verdad?
9: Así es. Es casi como un círculo vicioso, ¿no?, que se retroalimentan unos a otros, ¿no? Y lo podemos ver cómo se agudiza el tema de la soledad o cómo puede incrementarse el tema de la enfermedad mental cuando aparece uno o aparece el otro al lado.
0: ¿Cómo es esa prevalencia indicada en el informe? Hay casi 5 veces superior, ¿no?, la soledad no deseada en las personas con problemas de salud mental.
9: Así es. La prevalencia de la soledad es casi 5 veces mayor entre los que tienen problemas de salud mental, que es el 49,1%, que entre los que no la tienen, que solamente es el 11%. Y a su vez, entre quienes sufren la soledad, el 58,4% presentan problemas de salud mental. Lo has dicho anteriormente muy bien.
0: Este informe también da datos interesantes, por ejemplo, en relación con cómo ha variado en función del perfil sociodemográfico esta cuestión. ¿Cuáles serían esos datos básicos?
9: Bueno, el tema es que verdaderamente afecta más la soledad no deseada, afecta más a personas, a mujeres, uh-huh, a jóvenes, a personas que viven solas o con personas que tienen riesgo de en situación de pobreza o vulnerabilidad económica, ¿no?, que tiene una relación muy estrecha también. Y la enfermedad mental afecta más a las personas que viven, que se sienten solas o que tienen una patología que está asociada con el aislamiento.
0: En cuanto a la edad, la evolución es muy dispar, ¿verdad?
9: Sí, tenemos... hay personas, o sea, en los jóvenes es donde más problemas encontramos de soledad en la actualidad, y también en las personas más mayores, porque van muy asociados también pues a la pérdida de las relaciones conyugales, cuando hay una pérdida del ser querido que lo dejan, o cuando pierden a las personas que tienen más próximas, a los amigos y al entorno. Y ahí suelen aparecer situaciones de soledad pues más agudizadas.
0: ¿El nivel de estudios también sigue siendo determinante?
9: Hemos visto y que también que la situación de educación que han recibido a menor educación, mayor soledad se refleja.
0: Uh-huh. Y... podemos ir ahora, si le parece, a las recomendaciones, porque en el informe se llama la atención sobre, un poco podemos decir, lo que está ocurriendo y qué habría que hacer para evitarlo, ¿no? ¿Cuáles serían esas recomendaciones que se incluyen?
9: Bueno, la soledad no deseada es un es un tema también de salud pública, no es estructural, porque hablábamos de aquellos temas, lo que has comentado hace un momento, como es la educación, como son la parte económica o la vivienda, que afectan directamente a la soledad y a la enfermedad mental de forma perenne. Por lo tanto, las soluciones deben de ser también en el ámbito de las políticas públicas, con mayor accesibilidad universal y un enfoque más de derechos en todas las políticas, ¿no? Reducir las desigualdades sociales o reforzar la atención social y sanitaria, que es fundamental, porque muchísimas, cuando se combinan los problemas económicos y de salud mental, la soledad llega a aumentar al 59,6%, ¿no? La soledad con problemas económicos y salud mental es uno de los graves datos que aparecen en el estudio. Pero también es necesario medidas que vayan más a la comunidad, a la interacción social, ¿no? Crear entornos accesibles, entornos y espacios de encuentro los unos con los otros, mejorar esa conexión de recursos y actividades existenciales, donde tantas veces pues decimos que es más importante una relación de calidad que muchas relaciones. Más importante los vínculos que sean fuertes y estables que no tener muchos contactos en las redes o en las comunicaciones. También en la comunidad, pues pedir que sean comunidades cuidadoras, ¿no? Que estemos atentos a las personas que nos rodean. Eso siempre va a ser un factor de protección muy importante. Sí. Y promover el voluntariado siempre es una buena característica para fortalecer esos factores que van a ayudar a que no haya soledad. También en el tema preventivo es importante reducir el estigma y normalizar y saber pedir ayuda. Gran parte de las personas que en salud mental no van al médico o se sienten fuera de del diagnóstico oficial, parten de los problemas de cómo ven ellos la enfermedad mental, de cómo se sienten etiquetados y por eso las dificultades que tienen para acudir, ¿no? El 77,6% cree que reconocer el problema de salud mental sigue siendo difícil o muy complicado en el entorno en el que viven, ¿no? Sí. Y por lo tanto pedir ayuda genera vergüenza y miedo todavía en nuestra sociedad y debemos de aliviarlo. Y también influyen en esta línea las listas de espera en la salud o la falta de profesionales y los costes económicos que esto está suponiendo si lo van por la vía privada, ¿no? Uh-huh. Y otro tema de prevención es la educación emocional, las habilidades para la convivencia, que también son muy importantes, fortalecer esa capacidad de poder vivir y de sentirte bien, aunque no tengas en este momento en concreto un contacto social que hacer, ¿no? La solitud, sí. La capacidad de vivir también solo.
0: De acuerdo, Juan Vela, director del Observatorio de la Soledad de Fundación 11, gracias por estar con nosotros. Hasta otra ocasión.
9: Muchas gracias.
0: Jorge, ¿qué decir de la soledad no deseada y de ese aumento de los trastornos mentales en la sociedad?
7: Bueno, pues es un tema complejo, sin duda, y como bien decía Juan Vela, pues es un tema que hay que seguir de cerca y sin duda, hoy que hablamos también de literatura, yo creo que hay una soledad que hiere, como él bien decía, pero hay una soledad que crea, ¿no? Porque en esa segunda soledad habitan los libros, habitan los poemas, habitan los cuadernos, y ahí es donde también el que se atreve a escribir siente que no está solo, ¿no? Y que ese dolor de la solitud se convierte en lenguaje y que es un lenguaje que luego puede ser un eco que se comparta. Por eso yo creo que la escritura en ese sentido es un fantástico elemento para combatir esa soledad de la que hablábamos.
0: Seguimos.

0: ¿Cuántas personas mueren realmente por el calor? Hoy hablamos con Isabel Fernández de Envejecimiento en Red del CSIC para entender qué dice la ciencia al respecto. Isabel, ¿el calor puede matar por sí solo?
1: Sí, lamentablemente, aunque no siempre de la forma que imaginamos. El calor extremo puede provocar un golpe de calor. Esto es una emergencia médica en la que la temperatura corporal supera los 40 grados y el organismo deja de regularla correctamente. Sin tratamiento inmediato puede causar un fallo multiorgánico y la muerte. Sin embargo, la mayoría de las muertes relacionadas con el calor no se deben a un golpe de calor, sino a que las altas temperaturas agravan enfermedades cardiovasculares, respiratorias o renales ya existentes. Las olas de calor se producen cuando en un lugar se suceden días y noches de calor excesivo durante un periodo inusualmente prolongado. Debido al cambio climático, aumentan la frecuencia, la duración, la intensidad y la magnitud de estas olas de calor y de calor excesivo y prolongado. La frecuencia y la intensidad del calor extremo y las olas de calor continuarán aumentando en el siglo XXI debido al cambio climático.
0: ¿Y es difícil saber cuántas personas mueren por el calor?
1: Sí, es complicado porque el calor rara vez aparece como causa principal en el certificado de defunción. Una persona puede fallecer por un infarto o un ictus desencadenado por una ola de calor, pero la causa registrada será la enfermedad cardiovascular y no la temperatura. Por eso los científicos utilizan el concepto de mortalidad atribuible al calor, que estima cuántas muertes adicionales se producen cuando las temperaturas son excepcionalmente elevadas. Los investigadores calculan esas muertes ocultas mediante modelos epidemiológicos que comparan el número de fallecimientos registrados durante los días calurosos con los que se esperarían si las temperaturas fueran normales. Estos análisis tienen en cuenta factores como la edad, la estación del año y las características climáticas de cada región. En España existen sistemas que realizan estas estimaciones prácticamente en tiempo real para ayudar a vigilar el impacto sanitario de las olas de calor.
0: Isabel, ¿quiénes tienen mayor riesgo de morir durante una ola de calor?
1: Los mayores de 65 años, las personas con enfermedades cardiovasculares, respiratorias o renales, quienes toman determinados medicamentos, los trabajadores expuestos al sol y las personas con pocos recursos económicos o viviendas mal acondicionadas. La combinación de altas temperaturas durante el día y noches muy cálidas impide que el organismo se recupere y aumenta el riesgo de complicaciones.
0: Cuéntanos, ¿el cambio climático está aumentando estas muertes?
1: La evidencia científica indica que sí. El calentamiento global está haciendo que las olas de calor sean, como decíamos, más frecuentes, más intensas, más prolongadas, y esto incrementa la exposición de la población y, en consecuencia, el número de fallecimientos atribuibles al calor, especialmente en Europa, una de las regiones que se calienta con mayor rapidez. También es interesante saber que en gran medida se pueden prevenir estas muertes. Los sistemas de alerta temprana, la vigilancia de las personas vulnerables, una adecuada hidratación, evitar la exposición al sol en las horas centrales del día y adaptar las ciudades con más zonas verdes y refugios climáticos reducen significativamente el impacto sanitario del calor extremo. La prevención resulta especialmente eficaz cuando los servicios de salud pueden anticipar varios días antes la llegada de una ola de calor.
0: Y ya por último, Isabel, ¿qué otras medidas son importantes para afrontar el calor?
1: Por ejemplo, pues las ciudades necesitan transformarse para soportar mejor el calor, especialmente incrementar las zonas verdes, crear espacios de sombra, mejorar el aislamiento de los edificios, reducir el efecto isla de calor y habilitar refugios climáticos son medidas que pueden disminuir la exposición de la población a temperaturas extremas. Invertir en ello, invertir en adaptación, salva vidas.
0: Gracias, Isabel. Hasta la semana que viene. Jorge, ¿cómo llevas por allí el calor? Por lo menos está cerca de la playa, ¿no?
2: Sí, muy cerca de la playa y con mucha suerte porque hay un viento de poniente muy fresco y lo cierto es que se está francamente bien.
0: Estupendo. ¿Qué te parece que nos acerquemos de nuevo a tu poesía?
2: Pues un placer.
0: Vamos a ello. Aún hay pan en la despensa muda del hambre. Sigue corriendo el agua por los aljibes y apenas sé si mi sed es de este día o tal vez de un mañana de ciegos aguaceros, de oscuros trigos, de quebrados tallos. A lo lejos creo escuchar una antigua sonrisa. La chimenea está apagada. También la casa y también mis ojos, como también mis labios, los mismos que esa noche balbucieran los abrazos vencidos, los relojes desnudos de la pena. Hay pájaros sobrevolando el alba y el miedo sigue haciéndose muy húmedo. Jorge de Arco, ¿cómo definirías tu poesía?
2: Bueno, es complejo a veces hablar del proceso creativo de uno mismo, definirlo, pero para mí la poesía es un reflejo de lo que vivo, es un reflejo de lo que quiero y de lo que amo, y es un reflejo de las experiencias vitales que he ido acumulando. Uh-huh. Es una poesía verdaderamente realista.
0: Pues no hemos hablado de tu labor de traductor.
2: Bueno, la traducción es una tarea muy silenciosa.

0: literaria, porque también perteneces a la Asociación Española de Críticos Literarios.
1: Sí, a mí eso es algo que también, como pasa con la traducción, enfrentarse a un libro y en cierta manera interpretarlo, desmenuzarlo, analizarlo, es difícil. Pero tiene también algo muy hermoso, que es adentrarte en las experiencias de los poetas, de los escritores, escritoras, y también conocer más a fondo cuál es ese mensaje. Pero la crítica literaria, como digo, es una tarea también silente y ardua, pero muy bonita, porque, como digo, te acerca a ese yo, a ese sujeto poético interior y sujeto literario interior que tiene cada uno de los que escribimos.
0: Pues ahora, en Juntos Paso a Paso, Radio Nacional de España, hablamos de la radio.

0: Ana Vega Toscano, buenos días.
1: Muy buenos días, Juan.
0: Vamos a recordar con las radiofonías que la radio ya tiene más de 100 años.
1: Sí, exactamente.
2: Radiofonías.
1: Y hoy, bueno, nos acordamos no exactamente de lo que sucedió hace 100 años dentro de la radio, sino de otro centenario que también tiene, ya lo veremos ahora, muchísimos toques radiofónicos, porque se acaba de cumplir esta semana el centenario del nacimiento de Luis Sánchez Polac, nacido en Valencia el 22 de julio de 1926. Y bueno, todos recordarán especialmente su seudónimo artístico, Tip. Él tuvo una extensa y brillante carrera como actor y humorista de radio, de televisión, de teatro e incluso de cine. Único en su estilo de humor del absurdo, directamente emparentado con el surrealismo y las vanguardias, formó dúo primero con Top, Tippy Top, sobre todo en la radio, y después con José Luis Coll. Y en su carrera, como decíamos, la radio fue determinante. Recordemos que empezó en 1944 como meritorio del Teatro María Guerrero de Madrid. Al año ingresó en el famoso cuadro de intérpretes de Radio Madrid, Cadena SER, donde realizó distintos sketches muy famosos, por ejemplo, Pototo y Boliche. Ese sería uno de sus primeros trabajos como humorista. En Radio Madrid fue donde conoció a Joaquín Portillo Top, con quien formaría la pareja cómica Tippy Top. Así es que hoy nos llega uno de aquellos primeros sketches radiofónicos y nos llega a través de las ondas de nuestras radiofonías.
3: Señoras y caballeros, muy buenas noches. Aquí la emisora Ea Ea, qué niña tan fea, transmitiendo por su cadena de acero inoxidable el programa Tururú, Tururú, que patrocinan los jabones y lejías de mesa Tururú. Vamos a solicitar la primera llamada.
4: Oiga, le voy a poner las conferencias que tiene solicitadas con ese amigo suyo tan raro.
3: Señorita, primero Sevilla.
4: No, Santiago.
3: Sevilla.
4: No, Santiago.
3: He dicho Sevilla.
4: Le digo que Santiago Cazoleta, concursante fantasma con carné número 13.
3: Ah, muy bien. Entonces, maestro, un poco de música mientras contesta Sevilla.

0: Oiga, ¿Sevilla?
1: Sí, Tururú.
2: Muy bien, pues por decir Tururú, acaba de ganar una botella de lejía de mesa y un trozo de jamón serrano. Vamos a ver, ¿qué desea que le pregunte? ¿De toros, fútbol, cinegética o de mi familia campera?
1: De música.
2: De acuerdo. ¿Cuántas son las provincias de Castilla la Nueva?
1: Madrid, Toledo, Ciudad Real.
3: Le pongo Ciudad Real.
2: ¡No, señorita, no! Aún estamos con Sevilla. Siga, siga.
1: Ciudad Real.
2: Cucú.
1: Tras.
2: Cucú.
1: Tras.
3: Oiga, le pongo tras.
2: No, señorita, no me ponga nada que me sienta mal.
1: Cuenca y Guadalajara.
2: ¡Exactamente! Ya tiene usted 35 años... y una docena de botellas de lejía fina mesa, Tururú.
1: ¿Cómo dice?
2: Tururú, señora, Tururú. La mejor lejía, Tururú.
1: Oiga, señor, le pongo Tururú. Vaya, está comunicando.
2: Bueno, pues mientras efectúa una nueva llamada...

0: Un poco de música, maestro. Y ahora efectuaremos la última llamada, premiada con 60.000 duros, una guitarra y 250.000 botellas vacías de esta exquisita lejía de mesa. Oiga.
1: Dígame, dígame.
0: ¿Es el 56987665 de aquí?
1: ¿Cómo dice?
0: Que si es el 67987643 de allí.
1: Pero bueno, ¿quién es usted?
0: ¡Uy, qué lástima! Si llega usted a decir tururú, habría ganado un lote de sacos de cemento para el pelo.
1: Tururú, pero oiga, ¿usted por quién pregunta?
0: ¿No es usted ángel de amor, don Elías Mastoideo?
1: Ya lo creo.
0: ¿Y usted no envió una carta solicitando participar en este concurso?
1: Sí.
0: ¿Y entonces, señor mío, por qué lo dijo usted tururú al descolgar el auricular?
1: Pero oiga, ¿cómo quiere usted que descuelgue el auricular ese si todavía no me han puesto teléfono?
2: Hay que ver, Ana, qué radio más divertida y qué buenos momentos dieron los concursos, ¿verdad? En
3: bueno,
2: la radio de,
3: sí,
2: de muchos
3: desde
2: años.
3: Luego, en este caso, pues haciendo exactamente un sketch surrealista sobre ese tema de los concursos y además por teléfono y la facilidad que tenían, si te has dado cuenta, para realizar además ellos mismos con la boca los distintos efectos sonoros, como que el teléfono estaba comunicando, los cambios de voces, en fin, era una creatividad en este humor del absurdo en donde yo creo que sin duda alguna Luis Sánchez Pollack Tip fue uno de los más grandes y era una vertiente muy característica del humor español, este humor del absurdo.
2: Seguimos.

0: Ya saben que en esta sección de Juntos Paso a Paso, Radio Nacional de España, canciones con historia, mandan los invitados. Así que la propuesta musical que nos ha trasladado Jorge de Arco es un tema de Deacon Blue. Jorge, ¿te parece que lo escuchemos?
1: Claro que sí, muchas gracias.
0: Y luego nos explicas, ¿eh?

0: A ver, Jorge, el momento de explicar a nuestros oyentes el porqué de esta canción.
1: Bueno, es una canción de un grupo escocés, Deacon Blue, que siempre me gustó mucho. Y hablando al inicio del programa de esa desobediencia de la que comentábamos del título de mi libro, es la historia de un hombre que trabaja en un ayuntamiento y lo que realmente quiere es abandonarlo y comprar un barquito pequeño al que llamarle Dignidad. Y viajar por el mar con él y desaparecer en cierta manera de la rutina. Y por eso es una desobediencia de la que hablaba con ánimo de libertad y con ánimo también de viajar por el mar, que es una de mis pasiones.
0: Muy bien. Ya saben que esta es la sintonía del concurso de relatos, microrelatos y podcast que llevamos a cabo cada año con la Fundación La Caixa. Está ya en la edición número 18. Ya saben que ha acabado el plazo de recepción de originales y que el siguiente paso será pues el trabajo del prejurado, la selección de finalistas y la gran gala en el mes de octubre, donde se decidirán los resultados. Mucho nos tememos que este año, de nuevo, vamos a batir el récord con cerca de 6.000 originales recibidos. Pero bueno, no nos adelantemos. Vamos ahora con la cultura.
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0: Hoy la página de la cultura Navega Toscano la protagoniza el Louvre.
3: Efectivamente, porque las páginas de cultura de medio mundo han tenido como protagonista excepcional al Museo del Louvre por la noticia de la reapertura de la Galería de Apolo, una de las estancias más emblemáticas de un museo que de por sí es realmente emblemático como pocos en el mundo. Y lo hace después de haber protagonizado en el mes de octubre pasado no las páginas de cultura, sino más bien las páginas de sucesos a nivel internacional por el espectacular robo del que fue objeto en octubre de 2025. Entonces la galería sufrió un asalto a plena luz del día en el que unos ladrones robaron 8 piezas históricas de la colección de joyas del museo, que es impresionante, y se llevaron tiaras, broches, pendientes y collares pertenecientes a María Amalia de Nápoles, María Luisa de Austria y a la española Eugenia de Montijo. Y la verdad es que solo se recuperó porque se les cayó por el camino la corona perteneciente precisamente a la emperatriz Eugenia, figura, por cierto, de la que este año estamos conmemorando el bicentenario del nacimiento. Así es que te puedo adelantar que vamos a dedicarle un documento a Radio Nacional de España a su figura tras el verano, documentos que ya estamos elaborando. Bueno, pues desde octubre la galería había estado cerrada y justo esta semana ha vuelto a abrirse al público con cámaras de medio mundo como testigo. Fue diseñada originalmente en la década de 1660 por el pintor Charles Le Brun bajo las órdenes del rey Luis XIV. Sus techos abovedados, dorados y frescos mitológicos sirvieron como laboratorio arquitectónico directo para la creación de la célebre Galería de los Espejos en el Palacio de Versalles. Toda la decoración gira en torno al dios Apolo, es decir, al dios Sol, una clara metáfora y homenaje al propio Luis XIV, que todos conocían como el Rey Sol. El techo cuenta además con una famosa pintura central añadida en el siglo XIX por Eugène Delacroix. El actual director del Louvre, Christophe Leribol, anunciaba la reapertura este pasado miércoles.
4: No es una galería vacía, es la galería en su uso, en su función del XVII siglo.
3: Aquí nos estaba hablando precisamente de que ahora ya vacía es precisamente como estaba en su función original. Porque históricamente en estos últimos años la sala había albergado la gran colección de piedras preciosas de la realeza y las joyas de la corona francesa, y sin duda se había escogido esta sala por el claro simbolismo de continuidad del estado que representaba con esos frescos del dios del rey Sol. Tras el robo vuelve a abrir sus puertas sin joyas. Para garantizar la protección del patrimonio, pues se han retirado todas las joyas y vitrinas de la sala y actualmente se puede visitar recuperando esa función original del siglo XVII, una gran galería de aparato destinada puramente a ser recorrida para admirar sus impresionantes frescos, esculturas y detalles arquitectónicos en las paredes y techos. Bueno, la verdad es que el museo planea trasladar las joyas supervivientes a una cámara acorazada de máxima seguridad, más les vale desde luego,
0: vale, sí,
3: en otra zona del edificio en el futuro, y también lo anunciaba Larry Ball.
4: Je pense que c'est un projet qui reposera aussi sur le mécénat, mais pour présenter de tels joyaux, on le trouvera.
3: Pues aquí lo escuchábamos, porque realmente ha habido cámaras de medio mundo para acercarnos a una noticia que es verdad que ha sido noticia importante de las páginas de cultura en esta semana.

0: llegamos al tiempo del contestador automático, le recordamos un número, 91-346-1602. Se lo repetimos más despacio, 91-346-1602. Y hoy no nos queda más tiempo que el de escuchar a nuestra fiel oyente, Josefina.
1: Esta mañana, escuchando el programa, pues mira, me he sentido a gusto, porque los dos invitados, trabajadores de televisión, de radio, me han mencionado nombres, mira, Manuel Antonio Rico y toda esta gente que había. Yo, de verdad, será bueno la radio, pero pasa como los medios de, por ejemplo, el banco y todos los sitios, que no hay gente, hay máquinas, pues igual pasa con la radio, está muy moderno. Y yo, a mí me gustaba lo de antes, ¿qué quieres que le diga?
0: Pues tenemos que irnos. Jorge de Arco, ha sido un placer tenerte en esta edición de Juntos Paso a Paso.
2: Igualmente, un placer compartido. Y ahora que hablabais de vuestro estupendo certamen, animar a los mayores a que escriban y que ordenen sus vivencias a través de la literatura, que además la literatura permite transformar la soledad en un diálogo con ellos mismos y con los futuros lectores y lectoras.
0: Muy bien, Jorge, muchas gracias. Hasta otra ocasión. Ana Vega Toscano.
2: Hasta pronto. Muchas gracias.
0: Hasta la semana que viene.
3: Hasta la semana que viene.
0: Adiós a todos.
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5: Las 7, las 6 en Canarias.
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5: Buenos días, seguimos pendientes de los incendios que siguen sin controlarse en Ávila, Madrid y Toledo, provincia que desde ayer acompaña a las anteriores bajo la declaración de emergencia nacional. Hay unas 95.000 personas afectadas entre evacuados y confinados y cerca de 45.000 las hectáreas calcinadas. Álvaro Alcaide.
7: Desde Navaluenga, en Ávila, el ministro del Interior ha señalado que no ha sido un día positivo en los trabajos de extinción. Fernando Grande Marlaska espera que las condiciones meteorológicas sean más favorables este domingo. Ha pedido no correr riesgos innecesarios.
8: Confianza, seguridad, las condiciones meteorológicas son las que son y son con las que no se puede, evidentemente, hacer frente. No podemos cambiarlas, pero sí tenemos los medios y la actitud, evidentemente, para prevenir.
7: A pesar de no haber sido una jornada demasiado positiva, la mejor noticia es que los peores pronósticos no se han cumplido y los incendios de Ávila y Madrid no se han unido. Francisco Javier Marcos, jefe de la UME, explicó las labores que los equipos han llevado a cabo esta madrugada.
9: Proteger el Valle del Tietar, ese posible avance hacia Candeleda, Arenas de San Pedro. El límite ahora mismo que más nos preocupa es la zona de Pedro Bernardo, donde vamos a hacer un esfuerzo muy importante esta noche por detener el fuego y evitar también la confluencia de esos posibles incendios del norte de la provincia de Toledo con el sur de la provincia de Ávila.
7: Los incendios han dejado por el momento casi una cuarentena de municipios entre confinados y evacuados en la Comunidad de Madrid, la provincia de Ávila y la de Toledo. En unas horas, el presidente del Gobierno, Pedro Sánchez, va a visitar la zona afectada por los incendios forestales de Ávila.
5: Y Álvaro, repasamos también contigo la evolución de varios incendios que siguen activos hasta ahora en distintos puntos del país.
7: Sí, en Castellón los incendios dejan un total de 16 municipios y barrios desalojados y alrededor de 15.000 personas evacuadas a causa del fuego declarado este sábado en la localidad del Val d'Uixó. En Castilla-La Mancha, por su parte, el incendio de la Mierla en Guadalajara sigue en nivel 1 y ha afectado ya unas 32.000 hectáreas. Permanecen evacuadas las localidades de Aldea Nueva de Atiencia y El Ordial. La evolución es favorable en otros focos. El incendio de Julve, en Teruel, ya rebaja su nivel de emergencia y podría quedar estabilizado próximamente. También permanecen estabilizados los incendios de Cerro Muriano en Córdoba, el de Pinos del Valle en Granada, La Cerollera en Teruel, Cubelles en Barcelona y Brieva en Segovia.
5: Gracias, Álvaro. Los incendios que no solo causan estragos en nuestro país, también en el exterior. En la vecina Francia, un fuego al suroeste del país ha provocado hasta el momento el desalojo de más de 220.000 personas. El que más preocupa, el del departamento de Gironda, con cerca de 33.000 hectáreas calcinadas. Javier Jiménez.
10: Sí, un incendio que ha provocado otros 55.000 desalojos durante la madrugada en 5 localidades cercanas a Burdeos. Un millar de militares y 1.500 bomberos se encuentran sobre el terreno y junto a ellos trabajadores agrarios. Pascual ha viajado desde el departamento de Chagonte.
11: Voilà, on est venu prêter main forte parce que
10: Dice haber ido a echar una mano porque si fuera en su casa les gustaría que otros hicieran lo mismo. Hay al menos 3 detenidos por delitos relacionados con el fuego y preocupan otros 2 grandes focos en las Landas y en Bar.
5: Y seguimos mirando al exterior. Al menos una persona ha muerto y otras 16 han resultado heridas en un atropello múltiple durante la celebración del Día del Orgullo LGTBI en Berlín. Según la policía, el principal sospechoso de este ataque ha sido identificado como miembro del entorno islamista de la ciudad, aunque todavía no ha sido detenido. El sospechoso habría arrollado con una furgoneta a múltiples personas en la zona peatonal del parque de Tiergarten, donde se celebraba la fiesta, y después huyó tras abandonar el vehículo. La celebración del orgullo que ha sido suspendida en la capital alemana y los asistentes evacuados. Escuchamos al alcalde de Berlín, Kai Beckner, quien ha agradecido la rápida actuación de la policía y los servicios de emergencia después del incidente ocurrido durante la celebración del orgullo. Beckner asegura que la investigación se puso en marcha de inmediato para detener a los responsables y lanza un mensaje de firmeza. Berlín, dice, seguirá defendiendo la libertad, la diversidad y su forma de convivencia. Y algo más, al menos 5 personas han muerto, entre ellas un menor de 12 años y otras 15 han resultado heridas en un accidente múltiple registrado en la región peruana de Tacna. El siniestro se ha producido esta madrugada cuando 2 autobuses de pasajeros y un camión colisionaron en un tramo afectado por una intensa niebla. Según las primeras investigaciones, uno de los vehículos habría intentado adelantar al camión e invadió el carril contrario, provocando el choque frontal con el otro vehículo de pasajeros. Volvemos en 55 minutos. Con más noticias, será en el espacio Las Mañanas de Radio Nacional de España. Hasta entonces, la información que también sigue actualizada en la web en rtve.es.
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3: Muy buenos días. Varios mensajes hoy sobre un mundo...
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0: Jesús Hermida presentó muchos programas de televisión. Por la mañana, Su Turno, A Mi Manera. Hoy nos vamos a fijar en un pequeño programa de entrevistas que hizo a principios de los años 90. Se grababa en un plató muy sencillo. Dos sillas, una mesa baja y un espejo eran toda la decoración que tenía aquel programa. En uno de los capítulos, Hermida entrevistó a Gloria Fuertes. Hablaron de que ella prefería la palabra poeta a la palabra poetisa. Hablaron de la ternura, de la infancia, de la muerte, de las cosas que hacen que un poema sea bueno. Y también hablaron de dinero.
1: Pero digamos que todos esos tiempos, físicamente al menos, no fueron muy fáciles, ¿no? Trabajas en una fábrica y esas cosas.
2: Ay,
1: ¿no?
2: Sí, de cuenta huevos. Sí.
1: De cuenta huevos.
2: Con perdón, uy, sí, ahí está el poema, no sé dónde. Bueno, pues me parece que me daban una peseta por cada 100 que empaquetaba.
1: Sí, huevos que empaquetaba.
2: Sí, y me descontaban los cascaos. Fíjate qué miseria. Y hasta que me cansé de pagar yo los huevos rotos y me despedí. Y me quedó debiendo, no sé si 125 pesetas. Pero a eso de que me descontaran los cascaos, que no los había cascao yo.
1: Eso es de una cicatería sublime.
2: Claro.
1: Hay que reconocer.
2: Y entonces me cansé yo de pagar los huevos rotos. Y ya era poeta cuando yo empaquetaba huevos. Anda, y luego entré en una oficina casi de botones, realmente. Oye, hijo, que me parece que estamos en directo.
1: A lo mejor estamos.
2: Compórtate.
1: Gloria, me reporto. Bueno, seamos serios.
0: Hay una frase muy interesante en ese diálogo que tal vez pasase desapercibida en aquel momento. Gloria Fuertes dice, ya era poeta cuando empaquetaba huevos. Es decir, dejaba claro que ella cuando trabajaba en esa fábrica ya se consideraba autora, aunque no viviese de la poesía. Y esa idea es interesante porque ¿cuándo puede uno considerarse escritor? ¿Cuando empieza a escribir? ¿Cuando publica su primer libro? ¿Cuando cobra por ese primer libro? ¿O cuando es capaz de vivir de la escritura? ¿Ocurre lo mismo en otras profesiones? Es decir, por ejemplo, ¿puede uno considerarse panadero si no vive de hacer pan? En torno a esas preguntas gira el programa de hoy. ¡Comenzamos!
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0: Hoy vamos a hablar de dos mundos que en principio no parecen tener ninguna relación: la poesía y el dinero. Yolanda Castaño es poeta, filóloga y traductora. A lo largo de su carrera ha recibido galardones como el Premio Nacional de Poesía y el Premio Ojo Crítico de Poesía que entrega esta casa. Yolanda ha publicado un ensayo que encaja perfectamente con este programa de finanzas personales. Ese libro se llama Economía y Poesía, Rimas Internas, un texto en el que reflexiona sobre su trabajo y la compensación económica que recibe por él. Yolanda Castaño, bienvenida a Economía de Bolsillo.
1: ¿Cómo estáis, Lourdes? No sé si estás tan bien documentada como para saber que Gloria Fuertes era mi ídolo de pequeña. Quería ser como ella, así que muchas gracias por este comienzo.
0: Oye, tú tienes una larga carrera en el mundo de la poesía y ahora escribes este ensayo en el que tratas un tema delicado. ¿En qué momento empiezas a pensar en que este libro es necesario?
1: Bueno, son 30 años, 31 ya de camino en las letras, así que enseguida pues me fui adentrando en todos esos festivales de poesía, manifestaciones literarias relacionadas con mi oficio, recitales, encuentros, en los que pues era difícil no ser permeable a todo lo que iba viendo, el tratamiento que se nos daba a los poetas, a las poetas, las diferencias con respecto a nuestras compañeras y compañeros, pues por ejemplo narradores, simplemente para sin salir de la literatura. Y bueno, pues me daba cuenta cuántas cosas, cuánto de difícil era primero que se reconociese como un trabajo, que se reconociese nuestro valor, que se desvelase y se transparentase la trazabilidad de todo ese esfuerzo, y cuántos lastres arrastrábamos pues con tantos estereotipos heredados ya de tiempos, no sé si románticos o así, ¿no?
0: De hecho, no es fácil encontrar documentos de archivo en los que poetas españoles hablen de dinero. Algunos he encontrado, por ejemplo, en 1984, José Hierro era entrevistado por un equipo de Televisión Española y en el momento en el que vamos a escuchar respondía a la pregunta: ¿se puede vivir de la poesía?
2: No creo que nadie haya podido. En una ocasión le preguntaron a Vicente Aleixandre, desgraciadamente ya desaparecido, que si la poesía le daba para comer, y él contestó que ni para merendar. Bueno, pues exactamente ha ocurrido, y es tal vez lo bonito que tenga la poesía, lo libre que es la poesía. El poeta no puede vivir de ella, y entonces está muy bien que haga la poesía por necesidad absoluta. Es muy posible que un autor de comedias, es muy posible que un autor de novelas tenga que engañarse un poco a sí mismo, acomodar aquel producto al público que lo va a recibir. Pero el poeta sabe que no, que lo van a leer 50, incluidos sus familiares. Por lo tanto, su poesía es libre, no está condicionada.
0: Claro, esa idea de no cobro por algo, por lo tanto soy libre, es una idea que está muy generalizada.
1: Claro, vamos a dejar al margen la enorme admiración que tenemos por un autor tan grande como el que acaba de hablar, pero estos estereotipos que a veces también, bueno, vienen desde una posición ya acomodada, ¿verdad?
0: Claro.
1: Pues son estereotipos que resultan muy sostenibles, pero sobre todo resultan sostenibles al poder, ¿no? Al final es el sistema quien se lucra de que estos lugares comunes sigan perviviendo, que incluso las víctimas seamos bombardeadas con ellos y los acabemos también nosotras mismas reproduciendo, pero como ya conocemos muy bien el axioma, si esa, el resultado de tu trabajo no va a parar a tus manos, seguramente el producto eres tú.
0: En el año 84 decía José Hierro, no se puede vivir de la poesía en España, pero a día de hoy tampoco.
1: Bueno, es muy complicado, es complicado, pero creo que está en nosotros mismos, en nosotras mismas, también el revertir las cosas, el reclamar, el romper esta idea e intentar pues disociar el trabajo literario de todo ese sesgo pues casi místico, casi mítico, moral, diría incluso, que hace más confusa esa trazabilidad.
0: A mí cuando he leído este libro, claro, he llegado a varias conclusiones o ideas, y una de ellas es que tenemos a nuestros mejores escritoras y escritores del país dedicando la mayor parte de su tiempo muchas veces a hacer otras cosas que no son escribir, y escribiendo en su tiempo libre, y parece un desperdicio total.
1: Es una pena, pero bueno, entiendo que es una pescadilla que se muerde la cola. Quien empieza ya, quien parte ya de la idea de que no va a lograr vivir de esto, pues se busca un trabajo del que sustentarse, pero eso también lo coloca en una posición en la que renuncia cada vez más, se vuelve menos reivindicativo con este oficio creativo. Pero claro, si dejamos la literatura, el arte en manos de quien se puede permitir no ser remunerado por ello, pues acabamos en último término dejando fuera voces muy interesantes.
0: Esa idea de que algo nos guste tanto, sea la poesía o cualquier otro trabajo, nos guste tanto que lo haríamos gratis, esa idea es peligrosa en cierta manera.
1: Creo que sí, porque si vivimos, no creo que queramos vivir en una sociedad que asocie trabajo a disgusto, ¿no? Que defina aquello que es trabajo por aquello que nos hace sufrir. Yo querría vivir en una sociedad en la que quienes trabajan pues sintiesen alguna satisfacción con su trabajo, ¿no? No nos puede pagar y compensar el hecho de que eso nos resulte satisfactorio, ¿no? Se nos está pagando con moneda simbólica, que está muy bien, pero siempre que esa moneda simbólica pudiese cotizar en el mismo sistema económico en el que se nos obliga a vivir. Pero claro, luego llegas al supermercado y esa visibilidad, prestigio, cariño y admiración no sirven de tanto.
0: Digamos que esa moneda simbólica a lo mejor funciona al principio de una carrera, ¿no? Que te paguen con visibilidad o que simplemente te llamen para hacer algo ya es como un privilegio y un pago en sí, pero luego cuando uno ya lleva unos cuantos años la cosa cambia.
1: Ahí está, entiendo que es natural que haya una primera fase inicial de darnos a conocer, pero siempre esa compensación postergada, ¿no? Esa promesa postergada de no, pues el día de mañana serás remunerado. No puede dilatarse tanto en el tiempo que lleves décadas una carrera, porque claro, no estamos hablando de puntualmente publicar un librito, dos libritos, sino de sustentar una carrera en el tiempo, ¿no? Lo difícil que es financiar también esa carrera, porque sale de una misma mina que no es una mina infinita, es una mina finita, que es la de nuestro cuerpo, la de nuestro tiempo, la de nuestro esfuerzo. Y si dedicamos todo ese tiempo a sustentar el edificio de las necesidades materiales, pues solo dejamos para la creatividad aquello que sobra.
0: Este libro incide en varias ocasiones en todas esas veces que los escritores os piden colaboraciones desinteresadas en eventos, mesas redondas, recitales. Antonio Gala, al menos en una ocasión, habló sobre ese tema. Escucha.
3: El otro día me enteré que me llamaban el Vengador, porque verdaderamente, donde a ellos les dan un cenicerito de cerámica, yo pido mucho dinero en venganza, porque no hay derecho a que las sociedades que normalmente nos llaman, que son instituciones dinerarias, que quieren hacer cultura y disfrazarse de cultas a nuestra costa, deben pagar, porque es el único idioma que ellos conocen.
0: ¿A ti qué te pasa por la cabeza, Yolanda, cuando escuchas a Gala decir esto?
1: No puede tener más razón, claro. Instituciones que, si no tienen presupuesto, acceden a unos presupuestos, y de lo que se trata es del modo en el que gestionan, el que administran esos fondos, ¿no? Esas políticas que a veces van dirigidas a pagar a técnicos, que está muy bien, pero creo que resultan elocuentes cuando deciden pues voluntariamente no pagar precisamente a los que son los auténticos motores y las raíces, como ocurre también, por ejemplo, en la industria del libro, ¿no? Creo que todas conocemos a personas que viven de vender libros, que viven de editar libros, mal que bien, que viven de distribuir libros, pero parece mentira que tan escasísimas voces puedan vivir de escribirlos, que es lo auténticamente imprescindible para que exista un libro.
0: Vamos a escuchar otro sonido de archivo. En 1978, Joaquín Soler Serrano entrevistaba al cantautor y poeta Facundo Cabral.
4: ¿Te gusta el dinero?
5: Según para qué. Me gusta el dinero, por ejemplo, para sentarme a ver una película de Fellini. Me gusta el dinero para tener un automóvil donde llevar a la mujer que amo a dar una vuelta por Florencia. Me gusta el dinero para irme a New York a ver lo que dejó Rembrandt en el Metropolitan. Para eso creo que sí. No estoy en contra del dinero, sino de lo que se hace con él. Creo que no es un fin, pero puede ser un medio importante. Podemos hablar de metafísica porque ya hemos comido y se lo debemos al dinero.
6: Yo no vendo, yo no compro, yo no cambio, yo no estorbo.
0: Claro, parece que si uno se interesa por el dinero es superficial, pero al escuchar declaraciones como esta, reflexionamos en que realmente no, que para poder ponerse trascendental y metafísico uno tiene que poder pagar las facturas y haber comido.
1: Es que se nos lanzan muchos mensajes, yo creo que bastante perversos, ¿no? Creo que no puede haber un trabajo, un labor más noble que el de curar a quien está enfermo, y no por ello denostamos el trabajo de las médicas, de las cirujanas, de los doctores, porque reciban un salario cada mes. Creo que también ciertas actitudes que adoptan una pose anticapitalista, por supuesto, este libro y yo misma también soy muy, muy crítica con los presupuestos capitalistas, pero el anticapitalismo no puede ser trabajar gratis para una patronal o para un patrón o para un sistema. Eso debería pasar por un comercio justo, que cada parte fuese justa y sensatamente remunerada.
0: Hay sectores en los que la gente habla mucho de su sueldo y eso hace que las negociaciones, por ejemplo, ante un jefe o ante una propuesta, tengan una base realista y que sepas en qué horquilla te puedes mover, pero yo no sé si en tu sector, entre escritores, habláis de dinero.
1: Muy poco, y de ahí viene ese tupido velo que de años, de décadas, incluso de siglos, que humildemente este ensayito también intenta de algún modo descorrer para arrojar un poco de luz sobre esa trazabilidad de esos esfuerzos, ¿no? De todos esos sacrificios, de esa entrega. Está muy mal visto, no solo que un escritor, una escritora hable de dinero, sino todavía más si se trata de poesía, que lleva esos lastres de los que hablábamos, pues que la asocian tanto a lo moral, a lo casi espiritual y religioso, entendido de una manera creo que muy, muy confusa y muy nociva, y máxime aún, si me lo permites, Lourdes, si se trata de una mujer. Creo que el mandato de elegancia en una mujer, de recato, de abnegación y de discreción en este sentido, ha jugado muy malas pasadas.
0: De hecho, en el libro hay un momento en el que hablas de que a los chicos de tu generación decían de ellos, este chico es un poeta, y que a vosotras os decían, esta chica va de poeta. Hay diferencias también ahí.
1: Sí, una eterna aspiración, ¿no? Siempre como aspirando a ello. Y cuando se trata de reivindicar, pues lo que se nos, lo que nos corresponde, pues todavía opera también ese valor, ¿no? De la discreción y del recato en cuanto a lo económico en las mujeres.
0: ¿A ti qué te han dicho compañeros y compañeras de profesión sobre este libro que habla de dinero y poesía?
1: Claro, es que cuando se ha visto desde posiciones, pues creo que cada vez está más polarizada la clase trabajadora entre trabajadores, trabajadoras casi de por vida, ¿no? las completamente estables, el funcionariado, y las que somos pues trabajadoras mucho más inestables. Y cada vez me veo más las diferencias, cada vez más acusadas, entre cómo unas y otras gestionan y administran su tiempo libre, su energía, su trabajo, sus recursos, en un caso y otro, ¿no? Entonces, ¿qué diferente visión tiene la de una trabajadora estable hacia una trabajadora, por ejemplo, autónoma de la cultura, ¿no? Uh-huh. Entonces, bueno, pues ha habido ese recelo desde posiciones, bueno, desde lo que yo considero pues una brecha de clase, claro.
0: No sé si tu generación y la mía y las que han venido detrás hemos crecido todos escuchando frases como encuentra tu pasión, trabaja en lo que te guste. Es decir, nos han hablado siempre de encontrar una vocación, pero no nos han hablado tanto de que en muchas ocasiones esa vocación va unida a la precariedad.
1: Claro, y además no nos han puesto en alerta de que ese entusiasmo, fíjate que ese entusiasmo me recuerda mucho a otra cosa, me recuerda mucho al amor, que es tan, tan maravilloso como capaz de colocarnos en una posición muy vulnerable, ¿no? Así que ese entusiasmo hay que tener cuidado con él, porque puede ser pues el mayor motor y el más maravilloso, pero también puede ser muy explotable y esquilmable.
0: Claro, pero imaginemos a la Yolanda más entusiasta, que a lo mejor es la Yolanda que tenía 17 y 18 años y se estaba dando cuenta de que escribir se le daba muy bien. Si hablases con ella ahora, desde hoy, ¿qué le dirías?
1: en realidad adoro también, sigo adorando ese entusiasmo, sigue pareciéndome que hace de nuestra vida algo mucho mejor. Le diría que siga su instinto, pero también que permaneciese muy alerta hacia todos los que estaban frotándose las manos para intentar pues sacar partido de ese entusiasmo.
0: Una de las conclusiones que yo saco de este libro es que es importante decir que no. De hecho, tú cuentas en el libro que muchas veces has dicho que no.
1: Creo que una carrera se hace más a través de los nos que a través de los sís, ¿no? De todo lo que renuncias a hacer. Y bueno, pues pasando el tiempo, creo que este libro, y soy la humilde encarnación de ello, tiene un final feliz, porque no solo no han dejado de llamarme, sino que siguen contando, pues para mi fortuna, conmigo, a pesar de que exija una pequeña remuneración. No me falta el trabajo, más bien muy al contrario, y ya casi nadie me ofrece trabajo gratuito.
0: En el libro hablas de los fallos que tiene la industria, propones mejoras. No sé cuál sería la medida o la propuesta que más ayudaría a un poeta que quiere escribir y que necesita vivir de ello.
1: Bueno, los poetas sabemos que no vamos nunca jamás a lucrarnos, hacemos lo que hacemos porque lo amamos, pero otra cosa es que entreguemos nuestra fuerza de trabajo gratis. Así que ayudas a la creación, circuitos de que pudiesen pagar tutorías de autores, autoras más consagrados a otras emergentes, como ocurre en otros países, más residencias, un salario mínimo para, bueno, después de ofrecer unas, por supuesto, y demostrar unas credenciales y una vocación y un trabajo sólido. Creo que habría muchos reflejos donde mirarnos, ni siquiera sin tener que irnos a países con un PIB muy, muy superior al del Estado español.
0: ¿Qué es falsa autónoma?
1: La falsa autónoma es mi último poemario, que también, bueno, cuyos contenidos pues son muy hermanos o primos del de este ensayo, pero llevado mucho más al terreno de la poesía, un registro y un tono y un estilo bien diferentes, en donde se pone más el foco en todo lo que nos afecta emocionalmente, las dificultades económicas. Creo que a veces la poesía habla mucho de cuestiones existenciales y demasiado etéreas, cuando, si somos sinceras, pues creo que a veces nos afecta mucho más en el día a día esas dificultades económicas que problemas de identidad.
0: Pues Economía y Poesía, Rimas Internas, un ensayo publicado por Páginas de Espuma y escrito por Yolanda Castaño. Muchísimas gracias por estar con nosotros hoy en Economía de Bolsillo, hablando de este tema que parece que tiene poca rima, que son el dinero y la poesía.
1: Muchísimas gracias a vosotros por la oportunidad. Me ha encantado.
0: Gracias. En el ensayo Una habitación propia, Virginia Woolf ya reflexionaba sobre la relación entre dinero y libertad. Se preguntaba qué condiciones eran necesarias para crear obras de arte y qué efectos tenía la pobreza en la ficción. Una mujer, decía en ese texto, debe tener dinero y una habitación propia si va a dedicarse a escribir. Virginia Woolf cuenta en ese ensayo que más o menos en los mismos días en los que se aprobó el voto femenino, ella se enteró de que una tía suya le había dejado en herencia una renta vitalicia. Y escribe sobre esas dos noticias. De las dos cosas, el voto femenino y el dinero, reconozco que el dinero me pareció muchísimo más importante. Si te ha gustado el programa de Economía de Bolsillo de hoy, te recomendamos otro de nuestros capítulos. 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La historia de la novela transcurre en Argentina, justo en el momento en el que los bancos de ese país entran en crisis debido al corralito. 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Eso es todo por hoy. Muchas gracias por escucharnos y hasta pronto.

0: Son las 7:30 de la mañana en una España de luto por la muerte de María Luisa.
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0: Hola, ¿qué tal? Muy buenos días a todos y bienvenidos a Crónica de España en Radio Nacional. La reina María Luisa ha muerto. Hace escasos minutos acabamos de conocer que la esposa de Felipe V ha fallecido a causa de una tuberculosis ganglionar. Última hora desde el Real Alcázar de Madrid, Rosa Perarnau.
2: Efectivamente, María Luisa Gabriela de Saboya ha fallecido como consecuencia de un agravamiento de su enfermedad. Andela Tremulí, princesa de Ursinos, en declaraciones a Radio Nacional.
3: Lo ha pasado muy mal. En los últimos días tenía el cuello tan hinchado que apenas podía respirar. Es una pena.
2: Se prevé que los restos de la reina descansen en la Real Cripta del Monasterio del Escorial. Su marido, el rey, se encuentra profundamente abatido y los médicos temen que se adentre en una crisis profunda de melancolía.
0: Pues muchas gracias, Rosa. Enseguida volveremos contigo. Ciertamente la noticia tiene derivadas personales, pero también políticas, en tanto que la reina ha sido una eficaz colaboradora de su marido. Por fortuna para el soberano, esta luctuosa noticia se produce en un momento de relativa calma política, con la paz abriéndose hueco en Europa. El único rescoldo de la guerra de sucesión se encuentra en Cataluña. Rafael Casanova, conseller en cap del Consell de Cent.
4: Els catalans lluitarem.
5: Los catalanes pelearemos hasta el final por la dignidad de nuestros fueros y a favor de una monarquía respetuosa con los pueblos de España.
6: Amb els pobles d'Espanya.
0: Son noticias de portada, pero en este 15 de febrero de 1714 hay más que les avanzamos en titulares con la ayuda de Berta Tapia. La Saboyana y su pueblo.
7: La reina fallecida gozaba del cariño del pueblo castellano, que ha valorado su afán y entereza en momentos críticos de la guerra de sucesión.
0: El declive de España.
7: La firma del Tratado de Utrecht logra la paz internacional, pero priva a nuestro país de todas sus posesiones en Europa.
0: Reorganización institucional.
7: Felipe V aboga por crear un Estado centralizado en el que la totalidad de los reinos se rija por el derecho castellano.
0: Vecinos y contribuyentes.
7: La administración encarga la elaboración de un vecindario general que recoja a la totalidad de la población española.
0: Teatro pedagógico.
7: Francisco Antonio de Vances Candamo se erige como el autor más reputado con sus obras comprometidas con la formación del pueblo.
0: Los deportes son cosa de Daniel Ampuero.
8: Comienzo con una práctica que se está empezando a ver de manera negativa por parte de las élites. Me refiero a las corridas de toros, prohibidas en Madrid por orden de Felipe V desde hace 10 años. Francisco Pacheco es un cortesano madrileño.
9: Las corridas fomentan el desorden y perpetúan costumbres que no se corresponden con la imagen que la monarquía debe proyectar.
8: Este veto también está afectando a la manera de montar, puesto que el rey también ha impuesto la modalidad a la brida, lo cual dificulta el toreo montado a caballo. De cualquier modo, esta restricción solo afecta a Madrid, de ahí que el toreo sea practicado en otras ciudades.
0: Gracias, Dani. Tiempo ya para conocer cómo se encuentran hasta ahora los principales caminos de la monarquía hispánica. Paula Ayer.
10: Circulación complicada como consecuencia de las lluvias persistentes de los últimos días en los caminos reales de Castilla, sobre todo los accesos a Alcalá de Henares, Salamanca y Toledo. Se aconseja evitar los puertos de montaña de los principales sistemas montañosos, donde se ha acumulado una importante cantidad de nieve. En la Corona de Aragón, los pasos pirenaicos permanecen totalmente cerrados. El barro está entorpeciendo el paso de carros en la mayoría de las rutas.
0: Gracias. Gracias, Paula. Pronóstico del tiempo, Berta, para este 15 de febrero de 1714.
7: Se espera una jornada muy inestable con cielos cubiertos en gran parte de la península y precipitaciones abundantes que en las áreas más elevadas se van a presentar en forma de nieve. En el norte de Castilla se mantendrá el ambiente frío, mientras que en el sur se registrará un ligero repunte térmico. En los territorios de la Corona de Aragón, bañados por el Mediterráneo, se prevén valores moderados. Ojo a las tormentas en Nueva España.
0: Pues así viene este 15 de febrero de 1714. ¡Comenzamos!
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0: Se lo contábamos en portada. La reina María Luisa Gabriela de Saboya acaba de fallecer. La esposa de Felipe V ha muerto a los 25 años de edad como consecuencia de una tuberculosis ganglionar. Los restos de la que fuera eficaz gobernadora y sostén emocional de su marido reposarán en la cripta real del Monasterio del Escorial. Hasta el Real Alcázar de Madrid nos vamos de nuevo. Allí está Rosa Perarnau.
2: Hola, Chema.
0: María Luisa llevaba varios años enferma.
2: Sí, tras el nacimiento del infante Luis, la reina fue diagnosticada de tuberculosis. Desde entonces, la enfermedad de la reina no ha hecho sino empeorar. Ande la Tremulí, princesa de los Ursinos, en declaraciones a Radio Nacional.
4: Su majestad la reina ha sufrido mucho. Es notorio que en los últimos años se le deformó la cara y que padecía graves dolores de cabeza. Al final, la hinchazón de su cuello le impedía hasta respirar.
2: El deceso ha generado una aflicción a Felipe V, con el que la reina mantenía una enorme compenetración.
0: A propósito de esto último, Rosa, se diría que María Luisa ha sido una reina entregada, diligente y resuelta.
2: Tanto como que ha ejercido como gobernadora del reino en varias ocasiones. Dotada de un gran encanto personal y de unas cualidades especiales de gobierno, María Luisa ha sido constante valedora de su marido. La escuchamos en unas declaraciones de archivo.
6: Fui elegida por el rey Luis XIV de Francia para ayudar a su nieto Felipe a llevar las riendas de España. Y en todo este tiempo no he hecho sino encomendarme a esa tarea.
2: En razón de su valor y de su enorme instinto político, la reina ha cosechado gran apego entre los castellanos, convirtiéndose en un personaje realmente querido por sus súbditos, que gustan de llamarla la Saboyana.
0: Pues muchas gracias, Rosa.
2: Gracias a vosotros.
0: Sin el coraje de la reina, tal vez Felipe V no hubiese mantenido su corona.
7: En más de una ocasión, María Luisa ha hecho mano de la tenacidad para hacer frente al bando austracista. A ella se debe el reclutamiento de milicias para defender Madrid en 1706.
0: Con el ánimo de calibrar el ambiente que se vive en la corte, hemos enviado a nuestra reportera al Real Alcázar de Madrid. Sabida su facilidad para moverse por palacio, queremos que teste la salud emocional del monarca, quien, como decíamos, estaba muy vinculado a la reina. Confiemos en que logre los objetivos. ¿Qué tal, Amaya? Muy buenos días.
11: Buenos días, Chema. Se respira un ambiente muy triste en el Alcázar tras la muerte de la reina María Luisa. Hay un silencio abrumador en todas sus estancias y todo el mundo aquí tiene los ojos llorosos.
0: Creo que has intentado hablar con el rey, con Felipe V.
11: Pero no ha sido posible. Su majestad no recibe visitas, pero he logrado que sea la princesa de los Ursinos, camarera mayor de la reina, amiga y confidente, quien nos hable. Beso las manos de vuestra excelencia.
12: Dios guarde a vuestra merced.
11: Siento en el alma su pérdida. Imagino que estará muy afectada.
12: Se ha ido una buena amiga y una persona extraordinaria. Pero España se queda sin una reina excepcional.
11: ¿Y cómo se encuentra el rey? Sabemos que Felipe V estaba muy unido a su esposa.
12: Su majestad está sumido en una honda tristeza. No descansa. No haya consuelo.
0: Excelencia, mis condolencias. Soy Chema García Langa. Tengo entendido que el rey no se separó de la reina mientras duró su agonía.
12: Los médicos lo desaconsejaban, pero su majestad no la dejó sola. Incluso durmió todas las noches con ella.
11: ¿Dónde está ahora el rey Felipe V?
12: Le hemos aconsejado que descanse, pero no es capaz. Su majestad padece habitualmente de insomnio, pero ahora tiene, más que nunca, el sueño trastornado.
11: Entiendo que es normal, ¿no? Estaban muy unidos.
12: No se me olvidarán los últimos momentos en que los vi juntos. En el instante en que mi señora exhaló el último aliento, su majestad tenía reclinada la cabeza en la misma almohada, muy cerca de la de ella, con las manos apretadas con las suyas.
11: ¿Esos gritos? ¿Es el rey?
13: ¡Me muero! ¡Se me va a caer! ¡No! ¡No me voy a morir! ¡Ya lo estoy! ¡Estoy muerto! ¡Muerto! ¿Por qué no me han sepultado? ¡Vamos al estanque!
12: Sí, sí, me voy.
0: Amaya, ¿qué es lo que está ocurriendo?
11: Pues Chema, el rey ha irrumpido semidesnudo, en camisa, muy sucia, sin zapatos y ya lo has oído, no parece en sus cabales.
0: Da la sensación de que la muerte de la reina le ha afectado mucho más de lo imaginable.
11: Teníamos noticias de cierto ánimo extravagante en él, pero esto es muy preocupante, Chema.
0: Sin duda, si hay novedades, contáctanos como siempre. Amaya, buen trabajo.
11: Gracias.
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0: No cabe duda de que el ambiente de la corte española está embebido de los conflictos europeos. Siendo Felipe V nieto del Rey Sol, es menester que la cúpula del Estado esté constelada de cargos procedentes de Francia, como la princesa de los Ursinos o el veedor general de la Hacienda Real, Jean Horry. Así las cosas, la tutela de Luis XIV ha condicionado, por ejemplo, la firma del Tratado de Utrecht. Aitor Sánchez, buenos días.
14: Buenos días, Chema.
0: Cabalmente nos encontramos ante el final de la Guerra de Sucesión.
14: Efectivamente, con la firma del Tratado de Utrecht se establece un nuevo orden político en Europa cimentado sobre el equilibrio de poderes. Luis XIV de Francia en declaraciones a Radio Nacional.
15: Gracias a Utrecht, mi sobrino Felipe seguirá reinando en España. Algo realmente importante para la dinastía que yo represento. Cierto es que este aspecto incluye renuncias más que reseñables.
14: Esas renuncias a las que hace alusión el Rey Sol tienen que ver con la pérdida de todas las posesiones españolas en Europa.
0: De hecho, Aitor, nuestro país ha tenido que desprenderse de Sicilia, el Milanesado, Nápoles, Cerdeña y Flandes.
14: Sí, aunque no son los únicos sacrificios. De acuerdo con lo firmado, las potencias europeas reconocen al Borbón como rey de España a cambio de que las coronas de Francia y de España jamás se unan. Felipe V en un corrillo con periodistas.
16: Es inútil objetar que de estas negociaciones sale una Gran Bretaña fortalecida. Les hemos tenido que ceder Gibraltar y Menorca. Y no olvidemos que a partir de ahora dispondrán de la exclusiva en el comercio de esclavos con América.
14: Pese a sus virtudes estabilizadoras, el Tratado de Utrecht es el catalizador que refleja la creciente pérdida de peso de nuestro país en la escena internacional.
0: Pues muchas gracias, Aitor.
14: Gracias a vosotros.
0: A renglón seguido de lo anterior, les cuento que Cataluña se mantiene como el único foco austracista de España, con la salvedad de que allí la lucha ha adquirido tintes identitarios. La causa a favor de los derechos dinásticos del archiduque Carlos ha tornado en un desafío abierto a Felipe V, a quien acusan de querer terminar con los fueros y la cultura catalanes. Nos vamos hasta Barcelona, ahí está Nuria Alcalá. ¿Qué tal, Nuria? Muy buenos días.
17: Buenos días, Chema.
0: Podríamos decir que Cataluña se ha convertido en un verso suelto en el actual panorama europeo.
17: Sí, porque tras la paz de Utrecht es el único territorio de Europa en conflicto. Las instituciones catalanas han apostado por hacer frente en solitario a las tropas borbónicas. Rafael Casanova es el conseller en cap del Consell de Cent.
18: Primero se fueron las tropas inglesas, le siguieron las holandesas, las portuguesas y finalmente se marcharon los austriacos. Da igual, los catalanes nos valemos por nosotros mismos para hacer frente al despótico poder de los borbones.
0: En efecto, Nuria, a 15 de febrero de 1714 ya no quedan tropas imperiales en Cataluña.
17: Sí, el 9 de julio del año pasado los soldados austriacos retornaban a Centro Europa conforme a un tratado de evacuación firmado con las tropas borbónicas. En razón de su rebeldía, Cataluña es de facto una república, si bien las instituciones catalanas no defienden exactamente la secesión. De nuevo, Casanova.
18: Apelamos a la preservación de las leyes federales y fundamentales de la monarquía y a la lucha por la libertad de España.
17: En Liza se hallan dos modelos de monarquía, la centralista y uniformadora de Felipe V y la foralista que defiende la oligarquía catalana.
0: Más allá de los ideales políticos, lo cierto es que sobre el terreno la situación es calamitosa.
17: Máxime teniendo en cuenta que Cataluña es un escenario de guerra. Al drama propio del conflicto se le suman los desmanes causados por las tropas borbónicas y las poblaciones en las que se asientan. Josep es un pagès de Manresa.
19: Aquests malparits, ¿s'ho pot creure vostè?
20: Esos malnacidos, ¿se lo puede creer usted? Han quemado toda Manresa. Y todo porque algunos vecinos dieron cobijo a soldados procedentes de Barcelona.
0: Ciertamente, gracias Nuria, el foco resistente se agrupa en torno a la ciudad de Barcelona.
7: Es esta población la que capitaliza la rebeldía, aunque también se oponen al Borbón, Cardona, Mallorca e Ibiza. En una carta a su abuelo Luis XIV, el rey Felipe V expresa los motivos que le llevan a ser inflexible con los fueros catalanes.
16: No es por odio ni por sentimiento de venganza por lo que siempre me he negado a esta restitución, sino porque significaría anular mi autoridad y exponerme a revueltas continuas.
0: Seguimos en Crónica de España, escuchan Radio Nacional. Reorganización absoluta del Estado. Desde que jurara como rey en 1701, Felipe V ha puesto su afán en dotar a las Españas de una única organización jurídica y administrativa.

0: plus assumé seul cette tâche.
1: Si al argumento económico se le añade la brisa centralista de corte borbónico, el resultado son los decretos de nueva planta. Felipe V en un corrillo con periodistas.
2: Deseo que los fueros y las costumbres de los reinos de Aragón y de Valencia se reduzcan a las leyes de Castilla. A partir de ahora quedan liquidados el Consejo y las Cortes de Aragón.
1: El nuevo Estado borbónico emplea las leyes y las instituciones de Castilla como sustrato, razón por la cual el Consejo de Castilla pasa a ser el órgano superior de la estructura monárquica. De igual modo, el territorio nacional se divide en audiencias y chancillerías, al frente de las cuales ya no hay virreyes, sino capitanes generales.
3: Gracias, Rosa, a esa transformación paulatina se sumará Cataluña cuando previsiblemente sea tomada por el ejército borbónico.
4: Con el añadido de que en este caso la lengua catalana podría sufrir una merma a causa de esa castellanización en ciernes.
3: En este punto de nuestro relato informativo les cuento que la administración borbónica ha ordenado la confección de un vecindario general de España, o por mejor decir, una suerte de censo que indique el volumen total de población con el que cuenta nuestro país. Paula Duarte, buenos días.
5: Buenos días, Chema.
3: Desde hace dos años se está procediendo al conteo de población en casi todas las provincias.
5: Sí, a excepción del País Vasco, Navarra y las Islas. El resto de territorios tienen obligación de reportar el número de vecinos con los que cuentan. Juan de Dios y Río González, presidente del Consejo de Hacienda, en un corrillo con periodistas.
6: Es preciso que los intendentes no se demoren en elaborar el recuento. Algunos de ellos están siendo muy diligentes, otros, en cambio, no tanto.
3: Como su propio nombre indica, el vecindario reflejará el número de residentes en cada localidad.
5: Efectivamente, y a partir de ahí se estimará el número aproximado de habitantes. A cada vecino se le atribuirá una familia de 5 miembros, por lo que el resultado dependerá de esa extrapolación.
3: De indudable afán ilustrado, el recuento tiene numerosas carencias.
5: Que tienen que ver con la cantidad de residentes que quedan fuera del conteo, como eclesiásticos, militares, extranjeros o pastores. En virtud de los datos que han ido llegando, se calcula que nuestro país puede tener en estos momentos 7,5 millones de habitantes.
3: Pues muchas gracias, Paula.
5: Gracias a vosotros.
3: De lo antedicho se desprende cierto repunte poblacional.
4: Tal vez relacionado con la pérdida de las posesiones europeas. Desde la Edad Media, nuestro país ha estado lastrado por la falta de población derivada de la Reconquista, la migración a América y las cargas económicas y humanas vinculadas al mantenimiento del imperio.
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3: En pleno proceso de consolidación del nuevo régimen borbónico, Felipe V ha impulsado la creación de la Biblioteca Real. Para conocer cómo se está conformando y cuál ha sido el papel del monarca, contamos con Óscar Arroyo Ortega, director de la Biblioteca Nacional. Hola, Óscar, ¿qué tal? Muy buenos días.
8: Buenos días, ¿qué tal?
3: Bienvenido a 1714. Bueno, Óscar, ¿por qué Felipe V está fomentando la creación de esta Biblioteca Real?
8: Lo que él pretende es adelantar por todos los medios posibles las artes y las ciencias en nuestro país. Él viene de Francia y allí existe ya una biblioteca parecida a lo que está impulsando en este momento, la Bibliothèque du Roi. Sumando las colecciones que él traía con las colecciones que aquí existían, bueno, pues está intentando impulsar este nuevo proyecto para nuestro país.
3: O sea, que el objetivo básico de esta Real Biblioteca Pública sería eso, implantar las artes y las ciencias.
8: Sí, extenderlas y de alguna manera sacar a la luz lo que es la historia de España, ¿no? Realmente es un modelo y un concepto muy novedoso que se suma además a otras iniciativas como la de la Real Academia Española, que se fundó hace apenas un año y que, bueno, es el signo de los tiempos, ¿no?
3: ¿Y cómo es exactamente, Óscar, ese pasadizo que alberga la biblioteca? ¿Dónde está exactamente?
8: En realidad es una ubicación muy sorprendente para la biblioteca, porque como saben está el Alcázar Real y está enfrente el Monasterio de la Encarnación, y uniendo uno y otro existe este pasadizo, este corredor elevado, que bueno, en realidad sirve para salvar la diferencia de nivel que hay entre los dos edificios, y lo utilizan pues sus majestades y la corte para no pisar la calle. Realmente es un pasadizo que tiene apenas una anchura de 6 metros y que en realidad como biblioteca, pues en fin, no es el mejor espacio. Se está condicionando un espacio, unas escaleras para poder hacer directamente desde la calle.
3: ¿Y qué carácter va a tener esta biblioteca? ¿Quién va a poder consultar sus volúmenes?

0: eruditos, estudiosos, personas leídas, evidentemente hombres, las mujeres no podrán acceder a la biblioteca, pero en principio a cualquier científico o aristócrata que desee consultar todos los fondos que aquí estamos atesorando, bueno, pues serán bienvenidos.
1: ¿Y de dónde provienen esos fondos?
0: Bueno, pues los fondos tienen un origen diverso. Por un lado están los fondos de la dinastía anterior, los Habsburgo, y a ellos se van a unir se están incorporando unos 6.000 libros traídos de Francia por el propio rey cuando era un duque de Anjou, cuando estaba allí era duque de Anjou. Pero en realidad la parte importante es todos esos fondos incautados a nobles, en fin, austracistas y que han salido de España y que se están incorporando a nuestras colecciones.
1: Bueno, pues Óscar Arroyo Ortega, director de la Biblioteca Nacional, gracias por haber estado en Crónica de España. Un placer y muy buenos días.
0: Muchas gracias a ustedes. Un saludo.
1: La llegada de los Borbones ha provocado cambios en la estética y un gran terremoto en la corte. Carlos Ripollés, buenos días.
2: Buenos días, Chema.
1: De la sobriedad negra de los Austrias hemos pasado al color, la seda y el brillo del modelo francés.
2: Los hombres lucen casaca, chupa, calzón y peluca de pelo natural o de crin de caballo, una corbata grande y unos zapatos. Mientras que en las mujeres los vestidos más populares están compuestos de casaca y basquiña. Sobre el escote llevan un adorno y en la cabeza llevan otro sobre los rizos apretados y también llevan unos zapatos.
1: La transformación no solo se limita a la estética. Felipe V ha reorganizado la Casa Real.
2: Cuando se encontraba camino de la frontera, ya dijo que quería prescindir de la nobleza española y que quería contar con sus antiguos oficiales franceses de confianza hasta ese momento, los conocidos como corps. Estos pueden entrar en su dormitorio privado, le acompañan y se encuentran a su servicio. Conocida es la figura de Gaspard Gersen, que se encarga de cuidar su guardarropa. Aunque no es que goce de la mayor popularidad entre la corte francesa, el duque de Saint-Simon en un corrillo con periodistas.
3: Como llega hasta el último grado de lo que puede llevar y se renuevan las cosas sin cesar, Monsieur Gersen obtiene de ello muy buenos beneficios.
2: Como escuchamos, acusan a Gersen de haberse enriquecido, también de ser un déspota y de actuar según sus intereses.
1: Continuamos con nuestro relato informativo de este 15 de febrero de 1714. España atraviesa meses decisivos. La guerra por la sucesión al trono aún deja cicatrices abiertas. Los territorios intentan recomponerse y, mientras tanto, en muchas ciudades se sigue construyendo, porque incluso en tiempos inciertos la piedra no se detiene. Para hablarnos de ello contamos, como siempre, con nuestro arquitecto y divulgador Luis López de Toledo. ¿Qué tal, Luis? Muy buenos días.
4: Muy buenos días, Chema.
1: ¿Qué vas a contarnos hoy? A ver.
4: Pues hoy he querido dividir el viaje en dos ciudades muy distintas, pero unidas por algo común, la arquitectura como afirmación de fe y de estabilidad. Si te parece, empezamos el recorrido en Pontevedra, en Galicia, y después bajamos hasta Sevilla.
1: El de hoy parece un recorrido de muchos kilómetros. Tal y como están las cosas, espero que sea ilusionante.
4: Lo es, porque lejos de los campos de batalla, las ciudades siguen levantando iglesias, reformando espacios y mirando al futuro con los materiales que tienen a mano.
1: Venga, pues empecemos por Pontevedra, entonces.
4: Venga, te cuento que en pleno casco urbano es donde se alza la iglesia de San Bartolomé. Es un templo que está prácticamente terminado, aunque todavía quedan algunos remates por concluir. Las obras avanzan bien, todavía se escuchan golpes de martillo y se ven andamios en las fachadas.
1: Es decir, que has visitado un edificio casi completo.
4: Y eso todavía se nota. Pero bueno, San Bartolomé es una iglesia de origen jesuita que cuenta con una planta de cruz latina y está compuesta por tres naves. Su planteamiento es muy claro y busca la atención del fiel hacia el altar mayor.
1: Muy en la línea de los nuevos tiempos.
4: Totalmente. Tras el Concilio de Trento, la arquitectura religiosa se ha vuelto más directa, más pedagógica. En este proyecto la nave conduce la mirada y la fachada empieza a anunciar cierta sobriedad, aunque bueno, con detalles decorativos que todavía se están afinando. Escuchemos al maestro de obras de la iglesia.
5: Falta cerrar bien algunos detalles del frontis y pulir la piedra de los laterales, pero la iglesia ya se sostiene como Dios manda. Es una obra firme que ha sido pensada para durar en el tiempo.
1: Desde luego se percibe esa idea de solidez.
4: Y no es casual, Chema. Pontevedra es una ciudad comercial, portuaria, que necesita símbolos de estabilidad. Y a ver, esta iglesia no es monumental en exceso, pero sí contundente.
1: Como debe ser, una arquitectura muy ligada al territorio.
4: Exacto, aquí no hay mármoles importados ni alardes innecesarios. Hay oficio, hay tradición y hay una voluntad clara de orden. Y eso en este año de 1714 dice mucho.
1: Dejemos entonces Galicia para adentrarnos en el sur de la península. ¿Qué está ocurriendo ahora mismo en Sevilla?
4: A ver, aquí la escala cambia y el lenguaje se vuelve más exuberante porque las obras que están en marcha apuntan alto. Me refiero a la iglesia de San Luis de los Franceses, que en estos momentos se encuentra todavía en plena construcción.
1: Si no me equivoco, las obras comenzaron hace unos años, en 1699. Lo cierto es que la iglesia promete ser espectacular.
4: Sí, y aunque todavía faltan años para verla terminada, ya se percibe que no será un templo cualquiera. También está siendo levantada por los jesuitas, siguiendo un modelo claramente barroco, con una planta centralizada muy poco habitual en Sevilla. La iglesia se articula en torno a un espacio central que está cubierto por una gran cúpula. Es decir, no hay una nave longitudinal tradicional, sino un esquema más envolvente, casi teatral. Todo gira alrededor del centro como si el fiel quedase atrapado en una escena sagrada.
1: Totalmente barroco, entonces.
4: Y esa es la clave, porque el barroco no busca enseñar, busca emocionar. Aquí se utilizarán ladrillo, piedra y estuco combinados con una decoración al detalle que todavía está por venir. Retablos, pinturas, esculturas... Bueno, todo pensado para impactar.
6: Esta iglesia, más que para rezar, se va a levantar para sentir. Queremos que quien entre comprenda la grandeza de Dios, con los ojos y con el corazón.
1: Vaya, una declaración de intenciones muy sentida.
4: Y muy propia de Sevilla. En una ciudad donde la religiosidad es pública, visible y profundamente emocional, San Luis de los Franceses aspira a convertirse en un referente.
1: Es curioso cómo en el mismo año vemos dos maneras muy diferentes de construir iglesias.
4: Y eso que ambas responden a su contexto. Pontevedra apuesta por la contención y la firmeza y Sevilla por la expresión, el movimiento y la riqueza formal. Pero las dos comparten algo fundamental, la arquitectura como refugio en tiempos de cambio.
1: Bueno, pues Luis, gracias por este recorrido tan revelador entre dos ciudades y dos formas de entender la fe y la arquitectura.
4: Nos vemos muy pronto, Chema.
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1: Aunque el de hoy sea un día funesto, la vida sigue con sus miserias y sus alegrías. Gema Alfaro intenta animarnos estos momentos con sus ecos de sociedad. ¿Qué tal, Gema? Muy buenos días.
8: Es que, Chema, buenos días. La reina tenía admiradores por todas partes. Te pongo solo unos ejemplos. El duque de Gramont, embajador de Francia, dijo que estaba entre lo más exquisito y que era una persona muy extraordinaria. El cardenal Julio Alberoni, por su parte, destacaba que sus ideas se salían de lo corriente. Y el duque de Vendôme reconocía que estaba muy por encima de todo lo que conocía, que era verla y quedar encantado, fíjate. Normal que el rey estuviera embobado con ella, y eso que el matrimonio fue, al principio, un tejemaneje del rey francés Luis XIV, que quería sellar una alianza borbónica con la Casa de Saboya. Si es que esto de los líos de los reyes al final a veces sale bien. De hecho, al conocer la fecha de su primer encuentro con nuestro monarca, envió a Felipe V unas instrucciones muy precisas sobre cómo debía de tratarla.
9: Rendez la reine heureuse.
10: Haced feliz a la reina, si es preciso, a pesar de ella misma. Reprimidla al principio, que más tarde os lo agradecerá. Y esta violencia que en vos mismo haréis, le dará la prueba evidente del afecto que le profesáis.
8: Curiosa manera de mostrar afecto, aunque el que no se ha reprimido nada, al menos en lo sexual, ha sido el rey Felipe, que no ha dejado casi ni respirar a María Luisa en estos años. Me dicen que hacía el amor con ella día y noche. Anda, fíjate, de forma un poco obsesiva, y que hasta la princesa de los Ursinos se lo comentaba a Luis XIV en sus cartas, que no había manera de que el rey abandonase la alcoba, y que, si fuera por él, estaría todo el día en la cama de la reina. Eso, y nada, reinar nada, reinar nada.
1: Con el ánimo de epatar a nuestro entendimiento, a base de la más selecta información cultural, se presenta ante nosotros Beatriz Torío. Escuchemos ya con atención todo lo que tiene que contarnos. ¿Qué tal, Beatriz? Muy buenos días.
11: Muy buenos días, Chema. En las postrimerías del barroco es de ley mencionar a Francisco Antonio de Vances Candamo, el autor más renombrado del momento. Fallecido hace ahora 10 años, sus obras siguen representándose. Le escuchamos en unas declaraciones de archivo.
12: Gusto de hacer un teatro pedagógico mediante el cual aprendan tanto el rey como su pueblo.
11: Se trata del último dramaturgo y poeta del barroco español. De gran merecimiento también es Ana Francisca Abarca de Bolea, de quien recomiendo vivamente su libro Vigilia y Octavario de San Juan Bautista, en el que intercala diferentes géneros literarios. Y concluyo con los ecos de una reunión, la celebrada en marzo del año pasado en el Palacio del Duque de Escalona. Convocados por este y por el Marqués de Villena, se han reunido una serie de expertos en la que ha sido la primera reunión de la Real Academia Española.
1: Gracias, Beatriz. Pues así, con la información cultural terminamos este informativo. Muchas gracias por su atención de parte de nuestro realizador Rubén Vázquez, de Carlos Ripollés, de Alfonso Latorre y de este que les habla, Chema García Langa. Y recuerden que el único tiempo que nos redime es el presente. Continúa la información en Radio Nacional. Muy buenos días.

0: Son las 8 de la mañana, las 7 en Canarias.
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0: Más de 115.000 personas han pasado la noche fuera de sus casas por los incendios que recorren 4 comunidades autónomas. La mayoría viven en localidades de Madrid.
2: Las medicinas, la documentación y una muda, por si acaso.
3: No nos habían dado ninguna previsión, estábamos atentos durante todo el día porque nos estaba acercando el fuego.
4: Se formó un atasco, hemos tardado casi 3 horas en salir de allí, atravesar el Escorial y venir aquí.
0: O la provincia de Ávila.
5: Algo de ropa interior, nada, y lo he puesto.
6: A mí me dio una crisis de ver cómo el fuego se venía consumiendo hacia el centro.
7: Confianza de que esté entera, que esté bien.
8: Hombre, claro, mi casa, mi negocio, todo.
9: No tenemos otra cosa.
10: Cansados estamos un poquito y con susto, porque claro, no sabíamos lo que podía ser.
0: La
10: no
0: provincia de Toledo desde este sábado también en situación de emergencia nacional porque el fuego de Ávila se ha reactivado en esa dirección. Hay 11 municipios desalojados.
11: Se ve todo con mucho humo, no se ve absolutamente.
12: No se puede respirar. Con los pantalones puestos y una camisa y ya está.
13: Pensando en nuestra vivienda y nuestras cosas.
0: Y los últimos 15.000 evacuados por el fuego que afecta a Val d'Uixó en la provincia de Castellón.
14: Se pone uno muy triste.
15: Hemos salido de casa con lo puesto.
16: Estamos, claro, muy asustados.
17: Tengo mi madre que está en el coche, es que está minusválida. Madre que viene la policía y también la bajada del coche.
18: Como el fuego ya viene hacia aquí, pues me tengo que bajar. La casa está llena de animalitos.
19: Peor que he vivido nunca.
0: Además, en León hay 20 desalojados en Murias de Ponjos y 16 niños evacuados de un campamento en la provincia de Cáceres. Esta es la situación del mapa de los incendios activos más graves en nuestro país ahora mismo. Más de 45.000 hectáreas arrasadas, con cientos de efectivos combatiendo los fuegos sin descanso, con ayuda de Portugal, de Grecia, de Italia o de Turquía, y con la esperanza de que la meteorología, como apuntaban las autoridades anoche, ayude a doblegar estas curvas en las próximas horas. Noelia García Emé, danos buenas noticias.
20: Buenos días, ¿qué tal? Hoy domingo dominará el tiempo estable en gran parte del país con sol y cielo poco nuboso o despejado. Durante esta mañana sí que se esperan algunas precipitaciones, pero solo en la zona del Cantábrico. También podría darse algún chubasco o tormenta en litorales de Cataluña y en Baleares. Hoy las temperaturas suben ligeramente en gran parte del país, salvo en Baleares y en regiones del Mediterráneo. Aún así es un calor muy suave y llevadero. Solo se van a superar los 35 grados en zonas de Andalucía, Extremadura o Murcia. Los termómetros alcanzarán máximas de 37 grados en Córdoba, 36 en Badajoz, 33 grados en Lleida, 32 en Ourense, 30 grados en Valencia o 28 en León. Sopla el cierzo con fuerza en el Ebro, también alisio en Canarias y fuertes rachas de viento en Ampurdá con el viento de tramontana. Mañana lunes suben las temperaturas y se espera una semana bastante calurosa, sobre todo en la mitad norte. Es una información de AEMET.
0: 8 y 3 minutos de la mañana, 7 y 3 en Canarias, actualizamos la situación.
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21: Bueno, en San Martín de Valdeiglesias hay puntos discontinuos al norte y al sur de unión, pero no ha sido una unión tan potente porque hemos podido pararlo. Ese es el trabajo de todas las unidades que están interviniendo.
0: Es el jefe de la UME, el teniente Francisco Javier Martín. La respuesta, si los fuegos de Ávila y Madrid son solo uno, hay puntos discontinuos, decía, que los unen, pero subrayaba el enorme trabajo que se está realizando para evitar que el fuego adquiera mayor dimensión y se funda en uno. Los incendios, añadía el responsable de la UME, no están controlados, pero la situación general sí lo está. Carmen Azcoitia, puesto de mando avanzado en Navalcarnero, en el suroeste de Madrid. Últimos datos del incendio, que en total ha arrasado cerca de 45.000 hectáreas.
22: Sí, noche muy complicada de nuevo y una mañana que arranca, esperemos, con alguna mejor noticia en el frente del fuego, con datos actualizados tras la primera reunión que se producirá en el CECOPI en este puesto de mando de Navalcarnero. Más de 50 medios terrestres se han empleado a fondo en las últimas horas para consolidar las labores de ayer y evitar que el fuego coja potencial en la Comunidad de Madrid. Un fuego definido pero no consolidado, en el que se ha trabajado mejor gracias a la ausencia de calor, pese a algunas incidencias por el viento esta noche. Ya lo advertía ayer el delegado del Gobierno en Madrid, Francisco Martín.
2: El incendio en estos momentos no está controlado, continúa siendo muy importante las tareas de extinción que se van a desarrollar a lo largo de la noche para aprovechar las condiciones que la bajada de temperaturas, el incremento de la humedad relativa pues implican, aunque esta noche es verdad que va a haber unos vientos más fuertes que la noche anterior y por lo tanto las condiciones no son tan óptimas.
22: Hoy se espera que mejoren algo más las condiciones meteorológicas con rachas de viento algo más flojas desde el mediodía que marcarán esa evolución del fuego. Pero la situación sigue siendo muy compleja, un incendio que ha provocado el desalojo de 35.000 personas y el confinamiento de otras 20.000. Nosotros mismos y las autoridades del puesto de mando avanzado de Cenicientos recibíamos ayer la alerta de SES Alert en plena cobertura y éramos evacuados del municipio junto a todos los vecinos en este complejo incendio, como advertía ayer el consejero de Medio Ambiente, de Agricultura e Interior de la Comunidad de Madrid, Carlos Novillo, va a durar días.
9: Va a ser un incendio que nos va a durar durante muchos días y la estrategia que hemos solicitado también es que vayamos evaluando en aquellos municipios donde ya no haya riesgo, podamos empezar a retornar a ese personal que está evacuado o podamos desconfinarlo. Eso se va a hacer mañana a primera hora.
22: Esta mañana iremos sabiendo más sobre ese posible regreso a algunas de las localidades que se encuentren ya fuera de peligro.
0: La provincia de Ávila sigue siendo el otro punto crítico de los grandes incendios de las últimas horas, con 16 municipios evacuados, 3 confinados. Esta mañana el presidente del Gobierno va a visitar las zonas afectadas, igual que ha hecho este sábado en la Comunidad de Madrid. Gonzalo Conejo va a estar acompañado por el ministro del Interior, que advertía anoche la madrugada no iba a ser fácil, pero miraba ya el domingo.
14: Sí, ¿qué tal? Muy buenas. Si continúan las labores de extinción, ese incendio de Burgondo en Ávila, como decías, después de que el ministro del Interior, Fernando Grande Marlaska, en la noche de ayer reconociera que el día no fue positivo.
23: No ha sido un día positivo, no lo ha sido porque las condiciones meteorológicas han sido absolutamente difíciles.
14: Y el balance se ha traducido en 109 medios trabajando sobre el terreno, entre ellos más de 30 medios aéreos a los que el viento dificultó mucho su trabajo, sobre todo en la zona del Valle del Tietar, en municipios como Piedralaves o Casavieja. Para el día de hoy, Grande Marlaska esperaba, tras esa reunión que terminaba ayer a las 11 de la noche, que el tiempo diera una tregua.
23: Mañana la situación puede mejorar o va a mejorar ligeramente según las previsiones de la EMET y desde primera hora estaremos desde luego trabajando de una forma muy seria y por vía aérea.
14: Los esfuerzos se centran en que los incendios de Ávila y la Comunidad de Madrid no se junten y que aumente la capacidad y que aumentara así la capacidad calorífica en el Alto Tietar. Más de 30.000 personas han pasado la noche fuera de sus casas y ya son 11 los municipios evacuados. A esto se le unen más de 8.500 personas que continúan confinadas en su domicilio y a las 10, en cosa de 2 horas, se prevé la llegada del presidente del Gobierno, Pedro Sánchez, que tendrá una reunión con los medios que coordinan la emergencia, con el ministro Grande Marlaska y también con el presidente de la comunidad, Alfonso Fernández Mañueco.
0: Son cifras inéditas. Más de 95.000 personas han sido evacuadas o confinadas por los incendios forestales que afectan a Madrid, a Ávila y a Toledo. En esta última provincia se ampliaba este sábado la emergencia de interés nacional, es decir, la gestión de los incendios la asume el Gobierno central. Ahora actualizamos esa situación desde Castilla-La Mancha, pero antes, Móstoles, una de las ciudades que forma parte del área metropolitana de Madrid, está al suroeste de la capital, acoge a los desalojados del fuego. En el pabellón Paco Sedano se ha habilitado la atención para vecinos que tuvieron que salir de localidades afectadas como Cadalso de los Vidrios o Fresnedilla de la Oliva, y está Malena Álvarez.
24: Buenos días, pues la gente empieza a despertarse, algunos ya están desayunando y mientras van saliendo nos cuentan cómo han pasado la noche. La mayoría asegura que no ha sido fácil, les ha costado dormir porque a la preocupación que tienen se les suma el no estar en su cama y compartir estos momentos con desconocidos. Aquí, en el pabellón Paco Sedano de Móstoles, hay alrededor de 200 personas que vienen de Fresnedilla de la Oliva, Villa del Prado y Cadalso de los Vidrios. Los vecinos de este último municipio han sido los últimos en llegar. Cuentan que tras el aviso de evacuación tuvieron que abandonar rápido sus casas, sin tiempo a poder seleccionar sus pertenencias, y algunos de ellos llevan toda la noche sin dormir.
25: Ellos intentan que estés a gusto, pero vamos, que al final no deja de ser, pues eso, un catre y malamente, ¿sabes?
26: La gente está, claro, está acojonada, claro, también tienen miedo.
27: Ayer por la noche vi a una mujer aquí que estaba muy, muy nerviosa porque creía que iba a perder su casa, o sea, preocupación sí que hay.
24: Ayer a última hora este pabellón tuvo que ampliar el número de camas utilizando las que había previstas de reserva para poder ubicar a todos. No es el único punto de acogida para las personas desalojadas que hay en Móstoles. Hay dos más, el pabellón deportivo de La Loma y el de Rafa Martínez. En total hay cerca de 400 personas alojadas en este municipio. Y a pesar de las dificultades, el ambiente que se respira es tranquilo. Y agradecen el trabajo de Cruz Roja, la Policía Nacional y de todos los voluntarios que le están ayudando estos días.
0: Alcalá de Henares es otra de las ciudades que forma parte de la red de municipios de acogida de la Comunidad de Madrid. Allí nos está escuchando Carolina Herranz, concejala de Zarzalejo, otra de las localidades de la Sierra Oeste que han tenido que ser evacuadas. Ella está realojada en Alcalá junto a sus vecinos. Buenos días.
3: Hola, buenos días. ¿Qué tal?
0: ¿Cómo han pasado la noche?
3: Bueno, pues con nervios, pero bien, en lugar seguro.
0: Cuéntenos cómo están allí, cómo están sus vecinos, sus vecinas, cuáles son las necesidades más urgentes que tienen ahora mismo.
3: Pues la verdad es que ninguna, porque no nos falta de nada. Nos están tratando muy bien, la calidad humana de la gente que está aquí es excelente y bueno, pues tenemos lo básico, lo imprescindible y bueno, pues es suficiente. En esta situación, pues la verdad es que sabemos que el Ayuntamiento de Alcalá de Henares está haciendo todo lo que puede y nosotros pues estamos muy agradecidos.
0: ¿Cuál es el perfil de las personas que han sido desalojadas? ¿Cómo son los vecinos y vecinas de Zarzalejo? ¿Sí? ¿Nos escucha? Estamos intentando recuperar la llamada con Carolina Herranz, concejala de Zarzalejo, que está hablando en directo con nosotros desde un lugar reubicado en Alcalá de Henares. Creo que hemos podido recuperar la llamada. ¿Sí? ¿Nos escucha? ¿Sí?
3: ¿Hola?
0: ¿Podemos? No sé si nos está escuchando.
3: Sí, sí. Sí, es que me ha entrado otra llamada.
0: Sí, bueno, estas cosas que suceden. Le estaba preguntando que cuál es el perfil, cómo son los vecinos y vecinas de Zarzalejo que se encuentran allí ahora realojados. Estamos hablando de vecinos de más edad, hay variedad, familias, sí. Niños...
3: Sí, hay una variedad. Hay sobre todo familias con niños pequeños y gente mayor. Gente joven, hasta 30 años, entre 15 y 30 años, la verdad es que hay dos o tres personas nada más.
0: ¿Y qué noticias tienen de su pueblo? ¿Qué les cuentan? ¿Cómo está la situación?
3: Pues la verdad es que no tengo más información que lo que resultó de la reunión con el CECOPI y las autoridades anoche. Que bueno, pues que debemos de seguir manteniendo la calma, ser prudentes y ellos tendrán que hacer su trabajo a lo largo del día de hoy para ver si realmente podemos volver con seguridad o no.
0: No les dan ningún plazo, ¿verdad? De vuelta todavía, de regreso.
3: No, todavía no, todavía no.
0: Bueno, pues con esa esperanza y, como dice usted, manteniendo la calma y la tranquilidad, bien atendidos. Gracias por atendernos aquí en directo en Radio Nacional de España. Carolina Herranz, concejala de Zarzalejo, una de las localidades evacuadas en las últimas horas. Un saludo y mucho ánimo.
3: Muchas gracias, un saludo.
0: A la espera de que se confirme esa posibilidad de que algunos vecinos vuelvan a sus casas, nos hemos acercado a la localidad de Navalagamella, una de las desalojadas este fin de semana, donde no han llegado, de momento no tenemos noticia de que hayan llegado las llamas, y el acceso por carretera, aunque con las restricciones de entrada, de momento se mantiene. Sergio Hurtado, ¿qué es lo que estás viendo desde el punto en el que estás?
4: La carretera M510 que comunica Valdemorillo con Navalagamella está habilitada, está disponible, pero solo obviamente para los servicios de emergencia que están participando en la extinción del incendio. Recordamos que desde este municipio se han canalizado parte de los recursos de agua, comida que se han trasladado hacia estas personas que participan en las labores de extinción. Aquí ahora mismo seguimos viendo a algunos de los vecinos de las localidades evacuadas, vecinos de la propia Navalagamella, también también de Fresnedillas de la Oliva, que permanecen en la calle varios días, incluso desde el jueves por la noche viernes, sin haber alcanzado alguno de los albergues habilitados por parte de la Comunidad de Madrid. Están a la espera de poder regresar a sus casas. Piensan, sobre todo los vecinos de Navalagamella, que en la jornada de hoy, a lo largo de esta mañana, podrían comunicarles la posibilidad de volver a sus casas, pero seguimos pendientes de la confirmación a partir de los siguientes informes de las administraciones.
0: Como decíamos, el Gobierno ha ampliado la emergencia nacional por los incendios a Toledo. El fuego de Burgondo en Ávila ha acabado evolucionando hacia la provincia castellano-manchega. A lo largo de la tarde de este sábado desalojaban a unos 5.000 vecinos de 11 localidades. Última hora, Venceslao Berrendó.
5: Hola, ¿qué tal? Así es. La provincia de Toledo está incluida en la declaración de emergencia nacional. En la tarde del sábado se evacuaban tres pueblos, Artajal, Almendral de la Cañada y la Iglesuela del Tietar, a los que se sumaban unas horas después otros 8 del norte de la provincia: Buenaventura, Navamorcuén, del Real de San Vicente, Hinojosa, Castillo de Bayuela, Garciotún, Nuño Gómez y Pelaustán, debido a la evolución del incendio de Burgondo en Ávila. Mientras, Talavera de la Reina ha preparado el recinto más grande del que disponen, el Talavera Ferial, ante la llegada de más personas evacuadas. La UME ha trasladado hasta allí 500 camas. José Julián Gregorio, alcalde de Talavera.
6: Es un goteo incesante de personas desalojadas de la zona del Valle del Tietar. Algunos, pues como veis, pues llorando por el miedo a perder todas sus pertenencias y todo lo que han perdido.
5: A primera hora de la noche comenzaban a llegar los desalojados a Talavera Ferial.
7: Lo primero, coger a los perros, darles de comer, que no les falte nada, que tengan agua, y ya después nos hemos preocupado por nosotros.
8: Yo las fotos de mis hijas y de mis nietos, lo único, la cartera y el móvil, y nada más.
5: Talavera también acoge en el Polideportivo 1 de Mayo a cerca de 200 evacuados. Además, ha realojado a personas mayores en residencias y está habilitando más espacios para albergar a los evacuados. Recordamos que la provincia sigue en nivel 3 de alerta a causa de los incendios de Burgondo y de Almorox.
0: Hemos comenzado por la Comunidad de Madrid, hemos seguido por la provincia de Ávila en Castilla y León, hemos dado el salto a Toledo en Castilla-La Mancha. Ahora vamos a la Comunidad Valenciana, donde está ardiendo una de las joyas naturales de la provincia de Castellón, el Parque Natural de la Sierra de Espadán. 16 municipios han tenido que ser evacuados. Alrededor de 15.000 personas están desalojadas. El fuego descontrolado y presuntamente intencionado está investigándose. Se inició en la localidad de la Vall d'Uixó. Miguel Ángel Orts, última hora.
10: Así es, pues ese fuego tiene un perímetro de 21 kilómetros, sigue fuera de control, según explicaba anoche el presidente de la Generalitat, Juanfran Pérez Llorca, tras la reunión del CECOPI.
11: En este momento está fuera de capacidad de extinción, tiene un perímetro de unos 21 kilómetros, es difícil aún determinar el número de hectáreas que ha quemado, eso ya pues lo iremos evaluando, pero sí que quiero resaltar que, como habrán sabido ustedes a lo largo de la tarde, pues hemos procedido a desalojar varias poblaciones de aquí de la provincia de Castellón. Concretamente hemos desalojado en torno a las 15.000 personas.
10: Los desalojados han sido trasladados a Onda, Nules, Segorbe y Moncofa.
11: Las 15.000 personas que calculamos más o menos, hay muchas de ellas que están en viviendas de segunda residencia, por lo tanto han ido a sus hogares, y algunas, por ejemplo, aquí en Vall d'Uixó, que también están en la zona de playa, que sus casas y que tienen alguna casa para poder acudir.
10: A esta hora ya son 16.000 los desalojados. El Gobierno ha hecho un llamamiento a la población para que haga caso de las instrucciones de evacuación. Diana Morantes, ministra de Ciencia, Innovación y Universidades.
12: La Guardia Civil está comprobando casa por casa y está evacuando casa por casa. Pero es muy importante que la ciudadanía se conciencie de que el escenario es de mucho peligro.
10: Respecto al incendio de ayer en un barranco de Manises, en el que murió una persona, el Ayuntamiento ha decretado 2 días de luto oficial hoy y mañana lunes.
0: El paraje de la Sierra de Espadán es el segundo parque natural más grande de la Comunidad Valenciana, pulmón verde, motor económico de la comarca. Ahora en verano, los pueblos que conviven entre los alcornoques, las encinas, los pinos, duplican o incluso triplican su población habitual. De una de estas localidades, de Alfondeguilla, en pleno corazón de la sierra, ha sido evacuado en las últimas horas nuestro compañero Eloy Martínez. Buenos días, Eloy, ¿cómo estás?
13: Buenos días, pues la verdad es que triste y bastante preocupado, porque ayer veíamos el fuego desde casa. Nuestra casa está en primera línea de la montaña, y cuando te desalojan, cuando te evacuan, lo dejas todo y piensas muchas cosas. Piensas que tu vivienda es la mayor inversión que haces en esta vida, piensas que tienes 2 niños pequeños con los que tienes que salir y dejarlo todo, y la verdad es que estábamos pues muy preocupados, la verdad.
0: ¿Recuerdas cómo fue el momento de la evacuación?
13: Pues la verdad es que estuvimos preparándolo durante todo el día, porque desde primera hora de al mediodía, más o menos, cuando empezamos a ver el humo, pensamos que nos iban a evacuar, porque el fuego lo teníamos muy cerca de casa. Veíamos el fuego tan cerca que pensábamos que en cualquier momento nos iban a desalojar. Durante toda la mañana y primera hora de la tarde, el viento jugó como a favor del pueblo, porque estuvo manteniendo el fuego a raya para que no se acercase, pero siempre estábamos viendo en todo momento ese fuego, y sabíamos que si giraba el viento en cualquier momento y nos decían que la previsión es que a última hora de la tarde eso pasase, pues que nos desalojarían. Así es que, aun teniéndolo todo preparado, porque tuvimos muchas horas, pues el desalojo fue pues caótico, con nervios en casa, también intentando no trasladar a tus hijos esos nervios para en la salida, pero sí, fue un poco caótico, la verdad.
0: ¿Cuántas personas salisteis en ese momento, sabes, más o menos?
13: Pues el municipio vivimos unas 800 personas y tuvimos que salir todos. De hecho, solo hay dos salidas naturales por carretera, y hubo un poco de atasco en un municipio de 800 habitantes, pero es porque nos tuvimos que concentrar todos en un momento en la salida.
0: ¿Dónde estáis realojados?
13: Pues nos hemos trasladado a casa de unos familiares en la Vall d'Uixó, que es de donde se origina el fuego, pero el fuego evoluciona hacia el interior, y estamos aquí. Desde aquí se ven, durante toda la noche hemos estado viendo las llamas del incendio, y de hecho aquí llega toda la ceniza, pero bueno, aquí estamos al menos a salvo.
0: No habréis pegado ojo, ¿no?, en toda la noche, imaginamos.
13: Pues la verdad es que cuesta porque ves el fuego cerca del pueblo. A las 2 de la madrugada el alcalde del municipio nos enviaba un vídeo explicando un poco la situación, él que tenía permiso para estar más cerca, y nos explicaba que el fuego lentamente iba acercándose al pueblo, aunque sin entrar. También estamos muy pendientes a través de la Asociación Valenciana de Meteorología, que tiene estaciones de meteorología en prácticamente todos los pueblos, y cada estación tiene una cámara, y a través de ahí estamos viendo un poco la evolución. Ahora a las 8 de la mañana más o menos hemos escuchado los primeros helicópteros, y bueno, pues a confiar en los servidores públicos en que puedan pues detener este desastre, la verdad.
0: Eloy, quiero preguntarte por último, ¿cómo es el paraje? Para quien no lo conozca, ¿cómo es la zona que está en peligro?
13: Pues,
0: si puedes
13: pues
0: contarnos.
13: Mira, de entrada, el Parque Natural de la Serra de Espadán es para los que vivimos ahí, es nuestra casa. Es el pulmón verde de la provincia de Castellón, es un pulmón verde sobre todo de Alcornoques, pero con la reforestación de muchos pinos, que es lo que ahora está provocando la rápida evolución del fuego. Es un sitio que, por la orografía y la densidad de los bosques, todo el mundo lo comentábamos, que con estas olas de calor que estamos viviendo, que como entrase el fuego por aquí, sería muy complicado pararlo, la verdad. Es una zona que tradicionalmente ha vivido la agricultura, que con el tiempo se ha ido evolucionando hacia el turismo. Es una zona de muchos senderistas, sobre todo el fin de semana, pero también, como explicabas, en verano los municipios multiplican pues la población, y el hecho de que poblaciones como la mía, Alfondeguía, pero también la Vall d'Uixó, la Vilavella, Betxí, Onda, estén desalojadas, todo eso es la puerta de entrada a ese inmenso Parque Natural de la Sierra de Espadán. Pero también, por los datos que están ofreciendo los compañeros que están informando sobre el terreno, el hecho de que poblaciones como Eslida o como Chóvar, pues allí también están desalojadas, quiere decir que es que el fuego está entrando hacia el corazón del Parque Natural de la Sierra de Espadán. Y eso es una pérdida incalculable, ecológicamente hablando.
0: Eloy Martínez es uno de nuestros compañeros, periodista, lo escuchan desde la Comunidad Valenciana a nivel nacional, y allí en la comunidad se realiza las informaciones del territorio. Te agradecemos que hayas compartido este momento tan especial, íntimo, para ti, tan delicado también, y esperemos tener buenas noticias en las próximas horas. Ojalá que haya una mejor evolución de ese incendio que ahora mismo pinta, como decías, ¿no? Vamos a ver qué pasa con la previsión, y mandamos un abrazo enorme a todas las personas que lo estáis pasando así, y a toda tu familia. Mucho ánimo.
13: Muchas gracias.
0: Aquí nos tienes, compañero. Gracias.
13: Muchas gracias.
0: Un abrazo. 1.300 personas mayores, volvemos a datos de la Comunidad de Madrid, personas con discapacidad y menores habían sido trasladadas en las últimas horas desde sus localidades afectadas a lugares protegidos del incendio. Para muchos mayores, especialmente con enfermedades o dificultades de movilidad, está siendo una experiencia al límite. Nos preguntamos, ¿cómo lo están viviendo, Rosana Cuervo? ¿Qué atención especial deberían tener estas personas?
1: Pues para muchas personas mayores, abandonar su hogar en plena emergencia supone un reto físico y emocional. Nos lo explica Francisco José Tarazona, presidente de la Sociedad Española de Geriatría y Gerontología.
15: Existe un mayor riesgo de caídas, de lesiones, descompensación de enfermedades crónicas, deshidratación o agotamiento por el esfuerzo y el calor. Pero también debemos tener en cuenta las consecuencias emocionales. Sienten miedo a perderlo todo, les preocupa no saber si volverán a ver su casa.
1: El desalojo no es sencillo, por eso los agentes recorren las viviendas puerta por puerta.
16: ¿Hay alguien? ¿Vale?
1: Nos ayudan a salir con la documentación y la medicación imprescindible y cuando hace falta los sacan en brazos para ponerlos a salvo.
16: No pesa mucho, ¿vale?
1: Y a la tensión de esa evacuación se suma el calor extremo, una combinación que convierte estas emergencias en un desafío aún mayor para los más vulnerables.
0: El Gobierno central además ha hecho un llamamiento a la población para que permanezca en espacios cerrados, use mascarilla cuando haya que salir al exterior, allí donde haya humo provocado por los incendios. El Ayuntamiento de Madrid ha advertido de que la calidad del aire se ha deteriorado en las últimas horas al concentrarse partículas, también otros contaminantes, ese olor a quemado, esa neblina naranja que se ha visto en las últimas horas en el cielo sobre la capital. Hablamos con Javier González Barcala, profesor titular de neumología de la Facultad de Medicina de la Universidad de Santiago de Compostela y miembro de SEPAR. Buenos días.
17: Buenos días.
0: ¿De qué forma puede estar afectando el humo, las partículas suspendidas en el aire como consecuencia de los incendios y que recorren kilómetros, como estamos viendo, más allá de las zonas del fuego?
17: Bueno, esto, el daño es global, ¿no? Lógicamente, lo primero es las zonas más expuestas, pues nariz, boca, ojos, el sistema respiratorio, que es la puerta de entrada del aire, ¿no? Y esto, pues todo el mundo lo puede intuir, pero esto, una vez que entran, pues genera cuestiones de inflamación, de deterioro global. Esto afecta pues más infartos, incluso pues más problemas de neurología, de embolias cerebrales, trombosis. Entonces, el daño es muy global.
0: Vale con una mascarilla para protegerse. ¿Cuáles son las medidas que deberían tomarse, sobre todo pensando en las personas que tienen problemas respiratorios?
17: Bueno, como la agresión es global, también la protección también debe serlo. Cualquier mascarilla es buena, cuanto mejor sea, pues mejor va a aislar, ¿no? El hecho de exponerse menos, de estar más tiempo en interiores, de cerrar bien puertas y ventanas, incluso sellar con toallas húmedas las rendijas de las puertas. En los sistemas de aire, estar seguro de que tenemos una opción que es recircular el aire interior y no captar aire de fuera. Cuidar bien todos los temas de patologías crónicas, tomar bien la medicación, en fin, todo esto debe mantenerse.
0: Pensamos también en las personas que están luchando, que están combatiendo el fuego. Sabemos que llevan equipos, ¿no?, protectores, pero ¿qué recomendación para esas personas? ¿Necesitan una revisión médica inmediata una vez que salen de ese entorno?
17: Bueno, sí, aquí hay dos temas. Por una parte, en este grupo de gente va a haber gente que es aparentemente sana y que puede tener alguna enfermedad. Por ejemplo, es muy frecuente que el asma esté presente y que el enfermo no lo sepa. Esta gente tiene más riesgo. Y por otra parte, están muy expuestos a cantidades de tóxicos, de humo, de calor muy alta, ¿no? Con lo cual es bien conocido que estas agresiones puntuales muy altas generan daño para toda la vida. Hay un tipo de asma por irritantes que es bien conocido, que se genera por una única exposición puntual a tóxicos muy, muy altos, y esto genera un daño para siempre, con lo cual efectivamente pues deben verse una vez que, en cuanto puedan, sí.
0: Javier González Barcala, profesor titular de neumología de la Facultad de Medicina de la Universidad de Santiago de Compostela, le agradecemos que haya estado en directo en Radio Nacional de España.
17: Buenos días.
0: Bueno, también estamos atentos a Francia, más de 220.000 evacuados en el suroeste del país por unos incendios que ya han superado los registros históricos de superficie calcinada. Esta madrugada se han desalojado nuevas localidades próximas a Burdeos por las llamas en Gironda, activo desde el pasado miércoles. Hay 3 detenidos por delitos relacionados con el fuego. Y nos vamos en este punto también a Berlín, donde anoche un atropello múltiple durante la Marcha del Orgullo en el parque de Tiergarten. Garten ha provocado al menos un muerto y 16 heridos. La policía identificado a un sospechoso vinculado al entorno islamista. Beatriz Domínguez, corresponsal.
2: Buenos días, y hasta ahora continúa la búsqueda del sospechoso, un hombre de 21 años conocido por las fuerzas de seguridad por su vínculo con círculos islamistas, tal y como informaba de madrugada el portavoz policial Florian Natt.
9: A primera hora de la mañana, la policía y la Fiscalía de Berlín han emitido un comunicado conjunto anunciando una orden de búsqueda y pidiendo la colaboración ciudadana. Incluye una foto de Abdul B. y su descripción física: complexión delgada, 1,90 m de altura, pelo negro y vestía sudadera negra y pantalón blanco. En el comunicado no se descarta que no estuviese solo en ese coche blanco que sobre las 10 de la noche embistió contra la multitud durante la celebración del orgullo. Sobre las víctimas, una persona fallecida, 16 heridos, 8 de ellos graves, 3 en estado crítico.
0: En la realización, Raúl Baza, en el control de sonido, Alex Zapatero. Les dejamos en Radio 5 con la Santa Misa, en Radio Nacional, No es un día cualquiera, edición verano, con Manolo HH.
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0: Buenos días, bienvenidos a No es un día cualquiera, edición fin de semana, 8 y 31 minutos de la mañana, 7 y 31 en la Comunidad Canaria. España se enfrenta a una de las peores crisis ambientales de su historia reciente. El gobierno ha tenido que declarar la emergencia de interés nacional ante una ola de incendios devastadora que avanza sin control. Las miradas están fijas en el centro peninsular, donde la fusión de los fuegos en la Sierra Oeste de Madrid y el Valle del Tietar en Ávila ya consume más de 45.000 hectáreas y expande el peligro hacia Toledo. El balance es sobrecogedor. Más de 115.000 personas han sido evacuadas o confinadas, sumando también el virulento foco de Vall d'Uixó en Castellón. Con la ayuda internacional ya desplegada sobre el terreno y más de 130.000 hectáreas calcinadas en lo que va de año. Hoy abrimos este programa con esta noticia, sobrecogedora noticia, 8 y 32, una hora menos en la Comunidad Canaria. Alcalde de Piedralaves, del Tiemblo, Germán, buenos días.
1: Muy buenos días. Sí, aquí Germán, alcalde de nuestro pueblo de Piedralaves.
0: ¿Cómo está el asunto? Escucho a gente trabajar, incluso hace tan solo unos segundos, la motosierra, Germán.
1: Sí, ahora mismo llevamos toda la noche sin dormir un grupo que nos quedamos en el pueblo, unas 40 personas, y bueno, intentamos todo el rato apoyarnos con UME y bomberos de Salamanca, y nada, pues ahora mismo vamos a ir a otro punto caliente que nos han llamado y esto ha sido un infierno.
0: Ayer se desalojó el pueblo, ¿verdad?
1: Sí. Ayer era el mediodía, empezamos a desalojar.
0: Mucha gente tuvo que ir a Talavera de la Reina. Talavera de la Reina tienen polideportivos, la gente tiene hoteles, están abriendo hoteles para que la gente pueda dormir, para que pueda vivir, para que pueda tener casi, entre comillas, una vida normal.
1: Aquí nos mandaron del puesto de mando a la localidad de Arenas de San Pedro y también a Candelera. Ahí están nuestros vecinos.
0: Y las fuerzas, lo acabas de contar, Germán, alcalde, sin dormir toda la noche.
1: Sí, yo llevo 3 días, y porque desde que lleva el incendio pues hemos estado intentando atacarle, pero nada, eso es una bestia, totalmente desbordado. Ayer estuvimos totalmente rodeados del municipio y esto es un paisaje desolador. Esto no se puede hacer nadie la idea de lo que hemos vivido aquí.
0: Desde el miércoles, porque el miércoles ya se declaró el incendio.
1: Sí, exactamente.
0: Las carreteras en estos momentos, si la gente, por supuesto, no puede entrar al pueblo y salir tampoco, o salir sí.
1: Nada, salir no tiene que haber nadie. Y ya le digo, ahora hay mucha producción, mucho humo, todavía sigue en puntos calientes y hay mucho riesgo. Y esto es desolador. Nadie se puede hacer idea de lo que es este horror.
0: Fíjese que casi no le salen las palabras y a mí tampoco. Pero
1: se puede hacer una idea de lo que hemos pasado y aún así todavía sigue. Esto, hasta que no quede nada, no va a parar.
0: Pero todavía hay un poquito de esperanza para que el viento y para que poco a poco se vaya aplacando el fuego.
1: A ver, aquí la única solución es cuando esté todo quemado, no hay más. Cuando esté todo quemado, no quede un rincón, parará. Pues vamos, el infierno.
0: ¿Qué necesitan? ¿La ayuda es suficiente?
1: El problema es que somos muchos y al final, como he dicho, todos están haciendo un gran trabajo, pero al final son muchos puntos y no podemos llegar a todo.
0: Germán, me pongo en tu piel, alcalde.
1: Muchas gracias.
0: Y de todos los habitantes de este pueblo, que en este momento no hay nadie en el pueblo, nadie.
1: Estamos que nos quedamos como unas 40, 50 personas, voluntarios que hemos estado toda la noche entera y todavía seguimos acudiendo a puntos calientes con vehículos de intervención rápida junto con Protección Civil.
0: Casi no me salen las palabras, alcalde.
1: No entiendo.
0: Insisto, me pongo en tu piel. Buenos días, de verdad.
1: Muchas gracias.
0: Y mucho ánimo.
1: Gracias.
0: Siete y treinta y siete en la Comunidad Canaria. Arturo Varas, alcalde de El Tiemblo. Buenos días.
2: Muy buenos días.
0: Estamos escuchando al alcalde de Piedralaves. La situación que en estos momentos, Arturo, estáis viviendo en El Tiemblo, ¿cuál es?
2: Pues bueno, yo en primer lugar saludar a Germán, el cual sabe que le tengo muchísimo aprecio. Es un hombre luchador. Y me uno al sentimiento que tiene ahora mismo actualmente porque estamos viviendo ese infierno que dice él, pues muchos pueblos, ¿no? No solamente estamos El Tiemblo, Piedralaves, sino que está Cebreros, Barraco, Burgón, Donabalbuena, toda la franja del Valle del Tietar, y esto es algo que tenemos que vivir, que tenemos que llevar y que tenemos que entre todos sacar adelante.
0: Los habitantes de tu pueblo, la gente de tu pueblo, salen de sus casas, no pueden salir. Vecinos que han tenido que abandonar con lo puesto sus hogares.
2: Pues sí, muchos, porque hubo una evacuación pues bastante importante. No ha sido total, como creo que ha sido por la zona del Valle del Tietar. Y bueno, pues ha habido tiempos, momentos que nos ha abandonado lo que es la urbe, pues esa masa de humo tan bestial, y sí que ha salido gente a, pues sobre todo curiosear, pues ver un poco cómo evolucionan las cosas, a preguntar, a ponerse un poco al día de cómo están las circunstancias, pero sí que se está respetando mucho este momento que yo creo que hay que estar cada uno en su casa.
0: Sabemos que El Tiemblo es una zona donde hay mucho ganado, muchos ganaderos, los animales, las vacas, los terneros, también incluso ovejas. ¿Cómo es la situación?
2: Pues muy muy muy precario. Es verdad que pues, a mí me llaman ganaderos. Evidentemente hay que ayudar, aportar e intentar sacar adelante todo este ganado. Pues incluso hemos acompañado personalmente a ganaderos llevando ganados de un lado al otro. Pues la verdad es que son momentos caóticos y que no sabes ya que ni cómo coger.
0: Nos decía tu compañero Germán que hay que dejar que se queme todo. ¿La situación en El Tiemblo es la misma?
2: Bueno, yo es que no sé qué decirle a Germán porque nosotros tenemos tres puntos que finalizaron, parecía que no iba a llegar el fuego, como eran grandes urbanizaciones. Tenemos dos urbanizaciones en la zona sureste, como son Valde San Martín y la Atalaya, y no podíamos dejar que se quemara. Hemos estado luchando allí con todos los efectivos, metiendo muchísima gente. Tengo que poner en valor a los vecinos del Tiemblo, que han estado luchando mañana, tarde, noche, por esas franjas de esas lenguas que quemaban y desplazaban todo, pues han estado luchando y han apagado muchísimas. Es verdad que no, igual me dicen que no está bien, pero a los vecinos no se los puede parar. Los vecinos tienen que luchar por su pueblo y así lo han hecho. Entonces tenemos, nos queda el Castañar, que es el buque insignia de nuestro pueblo,
0: sí.
2: Y estamos luchando con él. Es verdad que al puesto de mando le solicité, por favor, que nos ayudaran, porque ha habido veces que parecía que había un abandono, que por otro lado yo entiendo que hay muchos pueblos, muchas zonas, pero alguna vez nos hemos sentido un tanto abandonados y hemos tenido que llamar insistentemente al puesto de mando por intentar luchar por el Castañar, que es la joya de la corona del Tiemblo, y así lo estamos haciendo.
0: Tiene más de 500 años, ¿no?
2: Pues sí, es una zona castañar, es un de naturaleza, es lo mejor que hay. Yo creo que en Europa es un castañar autóctono impresionante y no podemos dejarlo morir, es que no me cabe en la cabeza. Tenemos que estar súper involucrados, metidos, y vamos a intentar salvarlo, sea como sea.
0: Repito esta pregunta, como lo hacía tu compañero, alcalde: ¿qué necesitáis? ¿Qué podemos hacer desde Radio Nacional de España? ¿Qué podemos hacer? ¿A quién llamamos? ¿Qué hacemos?
2: Bueno, pues me gustaría, ya que luego me lo ofreces, que también llamáramos a la Junta de Castilla y León, al puesto de mando, sino que nos ayudara a salvar a Castañar.
0: Así lo haremos, lo estamos anotando. Todo el equipo de No es un día cualquiera, estamos anotando vuestras peticiones. Te iremos llamando, y tú tienes nuestros teléfonos también, te iremos llamando a lo largo de la mañana para ver cómo, ojalá mejore la situación, vaya mejorando.
2: Esperemos, porque, bueno, se ha levantado el día con una banda de humo así de 360 grados y desde aquí, desde el pueblo, no podemos ver la incidencia que ha tenido la noche, pero la subiremos a la zona.
0: Arturo Varas, alcalde, un abrazo muy fuerte. Estoy contigo, estamos contigo.
2: Pues muchísimas gracias.
0: Y con el Valle del Tietar, bueno, y con todas las personas que en estos momentos están pasando por esta situación tan dramática en esta emergencia nacional. Buenos días, Arturo.
2: Muchísimas gracias. Esperemos que evolucione favorablemente, aunque, como decía Germán, esto está bastante mal.
0: Un abrazo.
2: Gracias.

0: 8:43, 7:43, no es un día cualquiera, edición, fin de semana, edición, verano, Radio Nacional de España.
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0: Enrique, buenos días.
1: ¿Qué tal, Manolo? Muy buenos días.
0: ¿Y en tu Sierra de Guadarrama?
1: Bueno, afortunadamente en la zona oeste, noroeste de Madrid hemos pasado una noche más tranquila, así que siguen varios pueblos desalojados, pero es cierto que el fuego que llegó con tanta

0: Los vecinos quieren volver ya a sus casas, a sus pueblos y retomar la normalidad de la forma más rápida posible. Y ayer pues lo pude ver yo, una carnicería abierta en un pueblo que todavía le faltaba vida porque muchos habitantes estaban fuera.
1: Durante todo el programa, hasta las 12:30, vamos a estar muy pendientes de estos fuegos y por las necesidades. Nos ha dicho el alcalde que si pudiéramos llamar a la Junta, las peticiones que nos hagan tanto los ciudadanos como los alcaldes y como las personas implicadas, aquí estamos. Es nuestro deber, servicio público.
0: Efectivamente, efectivamente. Aquí vamos a estar a lo largo de toda la mañana. Tanto el programa No es un verano cualquiera, tanto los compañeros de los servicios informativos de Radio Nacional, tanto aquí en Radio Nacional como en Radio 5, actualizando toda esa información y bueno, contando cómo evoluciona el día.
1: Y lo has dicho muy bien, Miki, no es un verano cualquiera. No solo ya no es un día cualquiera, ni no es un verano cualquiera. Luego daremos los teléfonos también para que los oyentes, si quieren llamarnos, durante todo el programa lo pueden hacer en cualquier momento, instantáneamente. Equipo de No es un día cualquiera, no es un verano cualquiera.
0: Pues mira, hoy somos muchos los que remamos a favor de este programa para que podamos, pues aquellas personas que lo están pasando mal con los incendios, por lo menos intentar que piensen en otra cosa. Y para acompañar durante esta mañana de domingo, somos muchos en la redacción. Gabriel Cabañas, María Martínez Mora, Javier Salido y este que les habla, Miki Camino. En la realización está Rubén Vázquez. En la producción están nuestros compañeros Paula Cilleruelo, Daniela Coira y Johan Sauer. También en el equipo de técnicos de sonido en Sevilla. Hoy va a estar Rocío Sáez, en Barcelona y Ruggier Vergés. Y aquí en Madrid, Alejandro Zapatero y Manuel Vaquero. Y en el control central de Radio Nacional de España, aquí en Pozuelo de Alarcón, en la Casa de la Radio en Madrid, Rubén Ballesteros, Daniel Munuera y Luis Fernando Martínez.
1: Javier, buenos días.
2: Buenos días, Manolo.
1: Cantabria, ¿cómo amanece hoy Cantabria?
2: Pues Cantabria va a amanecer como gran parte del Cantábrico, con nubes en esta jornada de domingo, pero bueno, en general va a haber estabilidad en la mayor parte de la península, con predominio de cielos poco nubosos o despejados. Además de en el Cantábrico también puede haber algo de nubosidad en la Ibérica y en Canarias, en las islas de mayor relieve. Se esperan chubascos y tormentas fuertes en Baleares, con aviso naranja en Mallorca y amarillo en el resto de las islas, y en los litorales de Girona, Barcelona y Tarragona hay aviso amarillo por fenómenos costeros, unas tormentas que también van a activar hoy el aviso amarillo en el noroeste de la región de Murcia. Las temperaturas pues van a subir en la mayor parte de la península, salvo en la zona mediterránea y también en el nordeste. Las más altas se van a registrar, por ejemplo, en Sevilla con 38, 37 en Badajoz o en Huelva, donde llegaremos a los 35. Por contra, las más frescas las vamos a tener precisamente en el norte, 23 en A Coruña, 24 en Vitoria-Gasteiz, 25 en el caso de Oviedo. Vamos a llegar, por ejemplo, a 31 en Madrid y en Palma, a 32 en Melilla, a 30 en Huesca, 29 grados en el caso de Santa Cruz de Tenerife y de Valladolid.
1: La mañana sigue avanzando, 8:48, 7:48 en Canarias. No es un día cualquiera, como decía Miki, no es un verano cualquiera.

0: Pablo de Vicente, director del Observatorio de Lleves, Guadalajara. Buenos días, Pablo.
1: Buenos días, Manolo.
0: Un día raro por la emergencia nacional que estamos viviendo, pero queremos hablar del eclipse. Estamos muy pendientes todos del eclipse. Los hoteles, el marketing. Yo creo que este eclipse es como todos los eclipses, ¿o no, Pablo?
1: Bueno, es que date cuenta, Manolo, desde 1959 no ha habido un eclipse solar total de sol en España, y eso fue en Canarias, en lo que entonces era el Sahara, y en la península es desde 1912. Entonces, claro, es un acontecimiento muy especial, porque hace muchísimo tiempo que no se produce un eclipse total de sol en la península ibérica. Pero sí, es como el resto de los eclipses, pero es especial para los que lo van a vivir.
0: Y técnicamente, aunque lo hemos vivido y lo sabemos perfectamente, la luna, el sol, la tierra, pero quiero que nos lo expliques tú como director de este observatorio de Lleves, que es uno de los más importantes de Europa, por cierto.
1: Sí, sí, el observatorio es uno de los más importantes de Europa, desde luego que sí. Bueno, todo el mundo sabe que el eclipse total de sol es simplemente porque la luna se interpone entre el sol y la Tierra. Es realmente una casualidad que el tamaño en el cielo de la luna sea exactamente el mismo que el del sol.
0: Es una casualidad técnicamente, sí.
1: Sí, sí, es una casualidad. Sí, de hecho, dentro de miles de años no será así y no habrá eclipses totales de sol, porque la luna se habrá alejado un poquito y serán anulares o parciales. Así que sí, es una casualidad. Y es una casualidad muy hermosa, porque es la

0: posibilidad de que el sol se oculte y de que de repente puedas ver el cielo por la noche en mitad del día.
1: Y la periodicidad de los eclipses, me gustaría que nos lo explicases también.
0: Ay, esa pregunta es complicadita. Mira, así en términos generales, es difícil de contestar además. En términos generales, para que un eclipse se vuelva a producir, tiene que pasar como unos tres, en el mismo lugar de la Tierra, tienen que pasar aproximadamente unos 370 años. Pero hay muchas variaciones. Y de hecho, también es una auténtica casualidad que en España se produzcan tres eclipses en 18 meses, que son el 12 de agosto, el año que viene, que será el 2 de agosto, y luego será en enero, en el 2028. Es realmente sorprendente. Los eclipses son periódicos, pero ocurren en distintos lugares de la Tierra y suelen ocurrir a lo mejor pues uno o dos al año. Pero como digo, habitualmente, para que se produzca en el mismo lugar, pasan unos 300 y pico años. No se cumple esta regla, como he contado, pero es, digamos, una regla así genérica.
1: En todas las comunidades autónomas, ¿es lo mismo, por ejemplo, estar en Canarias que en Castilla-La Mancha, en Castilla-León, en Galicia? ¿Es igual o no?
0: No, no, porque la banda donde se produce la totalidad es una banda, en este caso, en el del 12 de agosto, es una banda que será como de unos 260 kilómetros, unos 300 kilómetros, que entra por La Coruña, entra por Galicia y acaba en Baleares. Entonces, claro, toda la parte sur de la península ibérica pues lo verá como un eclipse parcial, y también en Canarias. Entonces, realmente la totalidad solo cubre esa zona que es Oviedo, León, yo qué sé, Burgos, Soria, Castellón de la Plana. Esta es la zona súper central, pero hay más capitales de provincia y más provincias y comunidades autónomas que también serán barridas por la banda de totalidad. Y no es lo mismo, porque en Galicia, por ejemplo, el sol se tapará cuando esté a 12 grados de altura, y sin embargo el otro extremo es en Baleares, que estará prácticamente en el horizonte, justo antes de ponerse. O sea que no es lo mismo, ¿no?
1: Yo, los que tenemos unos catalejos, fíjate que todavía yo soy tan antiguo que utilizo catalejos, tío.
0: Sí.
1: Los instrumentos para poder verlo bien, no hace falta comprarse ahí técnicamente gastarse mucho dinero, o sí, cuanto mejor sea el aparato, mejor lo vamos a ver.
0: A ver, no, así, para el ciudadano normal,
1: eso es.
0: Para el ciudadano normal, aquí lo que es imprescindible es comprarse unas gafas de eclipse. Nada de usar radiografías, nada de usar cosas raras. Unas gafas de eclipse que tengan un ISO, que si quieres te lo digo, 12312. Y comprarlas y ponérselas cuando vaya a mirar el sol antes de que se produzca el eclipse. En el momento en que la luna tape completamente el sol, hay que quitarse las gafas, porque si no, no ves nada, claro. Y vas a poder ver la corona, es como si le saliera como si vieras el aura que tiene el sol, pues una corona, que es algo espectacular de ver. Y además es sorprendente, porque yo creo que nos está diciendo, vamos a ver Venus de repente en el lado izquierdo del sol, como se va a hacer de noche, vamos a ver Venus y algunas estrellas.
1: Mira, Pablo, te voy a presentar a la doctora Inés Contreras Marín, que es jefa de sección de oftalmología del Ramón y Cajal, y que nos va a decir que, tú lo has dicho, unas gafas, has dicho, ¿número cuál? ¿123?
0: Pues lo he tenido que mirar, Manolo, porque no me lo sé. 12312. Tengo aquí unas reservadas para mí, para el próximo día.
1: Doctora Inés Contreras Marín, jefa de sección de oftalmología del Ramón y Cajal. Buenos días.
2: Hola, buenos días.
1: Lo que nos dice Pablo de Vicente, ¿es bien o como oftalmóloga?
2: Lo ha dicho maravillosamente. O sea, el riesgo principal es mirar el eclipse sin unas gafas adecuadas. Y efectivamente esa es la ISO indicada para mirar el eclipse. Entonces efectivamente son gafas que además no son caras, que como bien ha dicho va a haber tres eclipses en año y medio, o sea que se pueden amortizar perfectamente y que yo creo que cualquiera que lo quiera mirar merece la pena que se las compre.
1: Ha dicho una cosa importante, cuando nada de ahumar o un cristal o una radiografía ni cosas de estas primarias, que cuando éramos pequeños y había un eclipse, a veces con un mechero ahumábamos un cristalito y tal, eso bajo ningún concepto, ¿no? Inés.
2: Eso bajo ningún concepto, porque parece mentira, pero el sol puede provocar daños importantes, puede provocarlo en muy poquito tiempo y daños además que sean permanentes. O sea, el sol nos puede producir una fototoxicidad en la retina y que nos quedemos luego con un daño que en la visión central, que nos produzca una mancha en el centro y que puede mejorar con el tiempo, pero que a veces no se resuelve del todo.
1: Consejos entonces, vamos a dejarlo claro, servicio público.
2: El consejo principal es, si se quiere mirar el eclipse, unas gafas con su certificación adecuada. Si no se tienen esas gafas, pues lo que sí que se puede hacer, no es lo mismo, evidentemente, es hacer un pequeño agujerito en un cartón, en un papel, ponerse de espaldas al sol y poner ese agujerito contra una superficie clara, y ahí vamos a poder ver como el efecto de cómo la luna va tapando el sol. Pero lo ideal, si lo queremos ver, es comprarse las gafas, o como bien decía un compañero mío, luego verlo en el telediario, que lo graban fenomenal.
1: Claro, claro, casi nos estás diciendo, Inés, que hagamos trabajos manuales, como si estuviéramos en el cole, ¿verdad? Trabajos manuales.
2: Trabajos manuales, si se quiere, también se puede, pero las gafas.
1: Pablo, lo tenemos muy claro.
0: Sí, sí, desde luego, está clarísimo. Por cierto, que lo ha mencionado la doctora, efectivamente se va a poder ver en Radio Televisión Española, por ejemplo, porque vamos a dar una señal. Nosotros tenemos dos telescopios ópticos y, bueno, vamos a mostrar el eclipse con los dos. O sea, que vamos a dar las señales a Radio Televisión Española para que los ciudadanos lo puedan ver, los que no lo puedan hacer presencialmente.
1: Claro, lo has dicho antes, lo he dicho yo también, hay que insistir que el Observatorio de Yebes en Guadalajara es de los mejores que tenemos en Europa y no me empacho, de los mejores que tenemos en el mundo.
0: Sí, sí, esto ya es una cosa distinta del eclipse, además. Nosotros tenemos varios instrumentos y el más importante es un radiotelescopio de 40 metros, sí. Y la verdad es que tanto el desarrollo tecnológico que se hace en el centro, que es desarrollo propio, diseñado por nuestros ingenieros y construido en nuestros laboratorios y talleres, el equipamiento es magnífico y eso nos permite que los astrónomos nacionales e internacionales acudan a nuestro radiotelescopio y pues obtengamos, no sé, resultados científicos brillantes. Por ejemplo, seguro que os habéis hecho eco, en el lunes 13 salió una noticia en Nature Astronomy, que es una revista muy famosa, del primer azúcar que se descubre en medio interestelar, que suena así muy raro para los oyentes, ¿no? Pero que vamos, que son hitos que vamos cubriendo y estamos muy orgullosos del papel del observatorio.
1: Tenemos una visita pendiente a este observatorio, Pablo de Vicente. Estás en vacaciones y te hemos interrumpido esas vacaciones. Te pido perdón, pero ha sido un placer.
0: No pasa nada.
1: Un abrazo muy fuerte, Pablo.
0: Muchas gracias, Manuel. Un abrazo.
1: Doctora Inés Contreras, ¿estás de vacaciones o tienes que ir mañana al hospital?
2: Tengo que ir mañana. Me queda todavía una semanita para las vacaciones.
1: Pues muchísimas gracias a ti y a todo tu equipo de este hospital público de Ramón y Cajal. Muchas gracias.
2: A ustedes. Hasta luego.
1: Hasta luego. ¿Alguna curiosidad, Javi?
3: Pues hay bastantes curiosidades relacionadas con los eclipses y muchas de ellas tienen que ver con el comportamiento de los animales. Está recogido que, por ejemplo, en esos momentos en los que se va la luz, las vacas vuelven a los establos, las abejas pierden su referencia porque toman el sol como referencia para volar, los cambios en la polarización también las afectan y por lo tanto dejan de volar. Los pájaros, algunos cambian los patrones de canto o incluso se quedan en silencio. Y una recomendación para todos aquellos que tengan mascotas. Son muy sensibles, por ejemplo, los perros a los sonidos. Entonces, en estos días se pide que, aunque no tienen un riesgo, digamos, ocular como tenemos los humanos de mirar al sol, dejar a los animales en casa mientras sea posible, porque va a ser un entorno muy ruidoso y son bastante sensibles, por ejemplo, pues eso, a episodios que les puedan crear ansiedad.
1: Como ha dicho la doctora Inés, vamos a tener muchos eclipses, los podemos amortizar esas gafas, ante todo la seguridad y la salud.
3: Yo creo que vale la pena invertir en un par de euros en unas gafas y disfrutar del momento, ¿no?
1: Llegamos a las noticias de las 9:08 en Canarias. No es un día cualquiera. Me ha gustado lo que ha dicho Miki, no es un verano cualquiera.

0: Son las 9, las 8 en Canarias.
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0: Buenos días. Ya son 3 las comunidades afectadas por la emergencia nacional a causa del fuego. A Madrid y Castilla y León se ha unido Castilla-La Mancha, en concreto la provincia de Toledo. Las cifras van variando, pero ya podemos hablar de unas 45.000 hectáreas calcinadas y 95.000 personas afectadas entre evacuados y confinados. Actualizamos datos y empezamos por la Comunidad de Madrid. En el puesto de mando avanzado, situado en Navalcarnero, está Carmen Azcoitia. Buenos días.
2: ¿Qué tal? Buenos días. Noche complicada de nuevo en el incendio de la Sierra Oeste de Madrid, aunque la situación ha mejorado algo en las últimas horas. El fuego sigue activo y sin estabilizar, aunque la disminución de su avance durante la madrugada ha permitido al operativo reforzar las líneas de control y actuar sobre los frentes con prioridad siempre en proteger a la población y a las urbanizaciones amenazadas. Más de 50 medios terrestres se han empleado a fondo para consolidar las labores de ayer en un incendio que ya ha arrasado aquí en Madrid 24.000 hectáreas, un fuego definido pero no consolidado en el que se ha trabajado mejor gracias a la ausencia de calor, pese a algunas incidencias por el viento. Para lo que resta de jornada, las condiciones meteorológicas seguirán condicionando los trabajos. Sigue habiendo altas temperaturas y baja humedad, aunque con incertidumbre sobre el viento. Un incendio que ha provocado la evacuación de decenas de miles de personas y que va a durar días, pero a lo largo de la mañana iremos sabiendo más sobre el posible regreso o no a las localidades fuera de peligro.
0: Gracias, Carmen. En una hora, a las 10 de la mañana, el presidente del Gobierno, Pedro Sánchez, visitará la zona afectada por los incendios en la provincia de Ávila. Redacción en Valladolid, Gonzalo Conejo, buenos días.
3: ¿Qué tal? Muy buenos días. Sí, a esa hora está previsto que el presidente se reúna con los medios que coordinan la emergencia del incendio abulense, junto al ministro de Interior, Fernando Grande Marlaska, y también el presidente de la Junta, Alfonso Fernández Mañueco. A esta hora, ya con las primeras luces del día, se han reanudado las labores de extinción después de que, como reconociera el ministro del Interior, el día de ayer no fuera posible. Para el día de hoy, Grande Marlaska espera que el tiempo dé una tregua.
4: Mañana la situación puede mejorar o va a mejorar ligeramente según las previsiones de la EMET y desde primera hora estaremos desde luego trabajando de una forma muy seria y por vía aérea.
3: Más de 30.000 personas han pasado la noche fuera de sus casas, son 11 los municipios evacuados. A esto se le suma más de 8.500 personas que continúan confinados en sus domicilios.
0: Y así arde en Castellón la Sierra de Espadán. El fuego, presuntamente intencionado, originado en la localidad de La Vall d'Uxó, ha obligado a la evacuación de 16 localidades y alrededor de 15.000 personas. Las llamas están fuera de capacidad de extinción. El incendio, en grado 2 de peligrosidad, ahora con luz de día se incorporan los medios aéreos. Miguel Ángel Orch, buenos días.
5: Buenos días, así es. En las labores de extinción ayer participaron más de 300 efectivos y 14 medios aéreos que se han ido incorporando a primera hora de hoy. El gobierno ha hecho un llamamiento a la población para que haga caso de las instrucciones de evacuación que den las autoridades. Diana Morant, ministra de Ciencia, Innovación y Universidades.
6: La Guardia Civil está comprobando casa por casa y está evacuando casa por casa. Pero es muy importante que la ciudadanía se conciencie de que el escenario es de mucho peligro.
5: Ya son 16.000 las personas evacuadas de 16 municipios del sur de la provincia de Castellón debido al incendio declarado ayer en la Vall d'Uixó, que tiene un perímetro de 21 kilómetros y sigue fuera de control. Juanfran Pérez Llorca, presidente de la Generalitat Valenciana.
7: En este momento está fuera de capacidad de extinción, tiene un perímetro de unos 21 kilómetros. Es difícil aún determinar el número de hectáreas que ha quemado, eso ya pues lo iremos evaluando, pero sí que quiero resaltar que, como habrán sabido ustedes, a lo largo de la tarde pues hemos procedido a desalojar varias poblaciones de aquí de la provincia de Castelló.
5: Los desalojados han sido trasladados a Onda, Nules, Segorbe y Moncofa. 6 personas han sido atendidas por el incendio, 3 de las cuales están ingresadas por inhalación de humo en el Hospital de la Plana. Respecto al incendio de un barranco en Manises, en el que murió ayer una persona, el ayuntamiento ha decretado 2 días de luto oficial, hoy domingo y mañana lunes.
0: Miles de personas se han visto obligadas a abandonar sus hogares por la cercanía del fuego. En Ávila, en Piedralaves, su alcalde, Germán Ulloa, describe así la impotencia ante la lucha contra las llamas.
8: A ver, aquí la única solución es cuando esté todo quemado, no hay más. Cuando esté todo quemado, no quede un rincón para nada.
0: Una situación similar a la que se vive en la Comunidad de Madrid. Alcalá de Henares es una de las ciudades que está acogiendo a los vecinos. Carolina Herranz es la concejala de Zarzalejo.
9: Debemos de seguir manteniendo la calma, ser prudentes, y ellos tendrán que hacer su trabajo a lo largo del día de hoy para ver si realmente podemos volver con seguridad o no.
0: Siguen informados en esta sintonía y siempre en rtve.es.
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0: Saludos, ¿qué tal? Saludamos a todos los oyentes que se estén incorporando a la sintonía de Radio Nacional de España. Esto no es un día cualquiera, este programa no es un día cualquiera, no es un verano cualquiera. Hemos hablado en nuestra hora anterior con los alcaldes del Tiemblo, Arturo Varas, y con Germán, alcalde de Piedralaves. Queremos hablar ahora mismo, para empezar esta hora de programa, 9 y 6, 8 y 6 en Canarias, con Belén Rodríguez, alcaldesa de Villa del Prado. Belén, buenos días.
1: Buenos días.
0: Nos contaban tanto Arturo como Germán, que los conoces, que la situación es dramática y están agotados, llorando. ¿Tu situación cuál es, Belén, en esta zona cero de Villa del Prado?
1: Bueno, pues vamos a ver, Villa del Prado, como es uno de los municipios que empezó con esta terrible pesadilla, empezamos el miércoles, con lo cual ya es hoy el quinto día que llevamos, y en nuestro caso, afortunadamente, las noticias de la reunión CECOPI de anoche, que terminamos a las 11:30 de la noche, el nuevo frente que se activaba, que se está denominando el incendio de Almorós, y que nos volvía a amenazar la urbanización del Lecinar del Alberche, que fue la que sufrió el terrible incendio el miércoles. Bueno, parece que son buenas noticias y que estaba controlado, que estaban controlándolo, no que estuviera controlado, que hay que tener mucho cuidado en lo que decimos, que lo estaban controlando. Estoy esperando la reunión con la Guardia Civil para que me pase la última hora de la situación del incendio, pero en principio las noticias ayer fueron buenas en ese sentido, con lo cual, dentro del terror que estamos viviendo, una noticia buena, aunque sea pequeña, nos da espíritu positivo para continuar.
0: Los habitantes de tu pueblo, los ciudadanos de tu pueblo, ¿cómo están? ¿Cómo estáis?
1: Bueno, nosotros no estamos desalojados, estamos confinados, pero la gente no está confinada en sus casas, quiero decir, puede salir y entrar. Lo que pasa que, claro, la gran masa de humo que nos viene de todos los incendios de Ávila y de el que se está denominando San Martín de Valiglesias, pues claro, nos hacen un poco a veces difícil la deambulación por la calle, porque hay una gran masa de humo que afortunadamente esta mañana también ha ido desapareciendo. Sigo teniendo en el polideportivo los desalojados de la urbanización, cerca de 250 personas, y algunos que en vez de desplazarse a los municipios donde les han desplazado, de la zona de Cadalso de Vidio, Ceniciento, Rozas de Puerto Real, pues como Villa del Prado les pira más cercanos, pues bueno, los hemos acogido también en nuestro polideportivo.
0: ¿Y el agua para comprar fruta, para comprar carne?
1: No, eso no hay ningún problema. Los comercios en mi municipio están totalmente abiertos y además tengo que agradecer tanto a grandes superficies como a la Cruz Roja, como a José Andrés con su ONG que nos surte de comida, Carrefour, bueno, podría decir un montón de establecimientos y, por supuesto, como no, establecimientos locales y vecinos particulares que, bueno, no tenemos ninguna falta de abastecimiento en absoluto.
0: Me decía Germán, el alcalde de Piedralaves, que está destrozado, que está muy cansado, que no ha dormido, que no podía más. Arturo también. ¿Y tú cómo estás, Belén?
1: Pues yo estoy activa, tengo ese carácter de, quizá porque soy muy nerviosa y, a ver, a últimas horas de la noche ya estás muy cansada y yo ya tomé la determinación de retirarme a casa y dormir un poco, darme una ducha para poder seguir tirando, porque si no es verdad que llega un momento que estás muchas horas de pie y más que nada el estrés, que es el que te hace agotarte, ¿no? Pero bueno, yo con espíritu positivo, aunque cuando ves todo España ardiendo, te entra una desolación tal y una impotencia tal que la verdad es que a mí se me saltan las lágrimas un día sí y otro no. Es terrorífico esto que estamos viviendo.
0: La pregunta es obligada. ¿Qué necesitáis? ¿Qué necesitas?
1: Pues nada, necesitamos, ya nos dieron también buenas noticias en la reunión, están planteándose hoy por fin abrir otra vez la carretera 1507, que nos dejan salir con vehículos del municipio, pero no nos dejan regresar. Entonces tengo muchos vecinos bloqueados en Madrid que no han podido regresar después de irse a sus puestos de trabajo porque se cerró la carretera de regreso de Madrid a Villa del Prado. Así que esperemos que hoy por fin se puede abrir, siempre con la prudencia y con lo que nos digan los mandos, que son los que estamos a sus órdenes, y si no hubiera peligro para las personas, esperemos y confiamos que estos vecinos míos puedan retornar ya a nuestro municipio.
0: Tienen nuestros teléfonos, Belén, los de Radio Nacional de España, también el mío, en cualquier momento nos puedes llamar.
1: Muchísimas gracias.
0: Un saludo, Belén. Un beso.
1: Buenos días. Buenos días. Un abrazo fuerte.
0: Un abrazo fuerte para ti también. 9 y 10, 8 y 10 en la Comunidad Canaria. No es un día cualquiera. Contenidos de esta próxima hora, de esta hora de 9 a 11, ya están sentados nuestros próximos invitados que vamos a anunciar ahora mismo. Contenido de esta hora.
2: Pues vamos a hablar de la relación entre la mente y el cuerpo en general, pero en concreto con nuestro sistema cardiovascular. Vamos a hablar de cómo, por ejemplo, las emociones, la microbiota, afectan a nuestro corazón. Lo vamos a hacer con el cardiólogo y jefe de servicio en varios hospitales, José Antonio Cabrera. Y después vamos también a hablar, tenemos por aquí a José Antonio López Guerrero, catedrático de microbiología, director del grupo de neurovirología de la UAM. Un rostro, una voz ya conocidos por todos nuestros oyentes, porque fue durante mucho tiempo cara voz de la pandemia. Vamos a hablar de lo que nos viene por delante en este sentido,
0: Manolo. Saludamos a nuestros invitados. José Ángel Cabrera, cardiólogo, buenos días.
3: Buenos días, Manolo. Encantado de volver a estar aquí.
0: Estamos escuchando a los alcaldes y también a muchos ciudadanos que nos llaman. El corazón se nos encoge. Tú que eres cardiólogo, sabes perfectamente lo que digo.
3: Sí, esto es un desastre porque cuando hablamos de pérdida de casas, pérdida de recuerdos, no es solo pérdida de seres humanos. Cuando uno se pierde la casa, pierde un recuerdo, también pierde sus emociones, también se afecta a su corazón. La relación que vamos a ver a lo largo de este rato entre emociones y sistema cardiovascular es clave. La gente sufre y sufre su corazón.
0: También saludamos a Hal José Antonio López Guerrero, muy conocido en Radio Nacional de España, biólogo y catedrático. Ya te lo dije hace 30 años, tú serás catedrático, Hal.
4: Sí, sí, sí. También me dijiste que iba a ser, no sé si ministro o rector de la universidad.
0: Eso te lo anuncié.
4: Y espero que ese malfario no se cumpla.
0: De momento se ha cumplido uno, ¿no?
4: De momento se ha cumplido uno, que ese sí, ese lo he recibido con mucha ilusión. Me hace ya un par de años.
0: Me alegra mucho charlar contigo, Hal.
4: Me faltaría más, querido compañero.
0: Y también con Cabrera. Bueno, yo le... Muy cabreroide, es un sale del espacio natural el cabreroide. Te ríes, Cabrera.
3: Qué remedio, Manolo.
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0: Antes de hablar con el cardiólogo José Ángel Cabrera o con Hal, José Antonio Pérez Guerrero, unas reflexiones con Jordi Nadal, editor, pensador, escritor. Jordi Nadal, buenos días.
1: Buenos días, Manolo.
0: ¿Cómo estás?
1: Feliz de compartir antena contigo y agradecido siempre.
0: Me alegra mucho charlar contigo de nuevo, en la radio, quiero decir.
1: Sentimiento compartido siempre, es bueno conversar.
0: Por cierto, Jordi, hoy es el Día de los Abuelos.
1: Sí, qué suerte quien tiene o ha tenido abuelos y tiene buenos recuerdos. Qué suerte poder cuidar a la gente mayor. Qué suerte tener la ocasión de poder devolver a quien te ha dado, ¿no? Si has tenido la suerte de tener buena familia, hay que ser agradecidos y cuidarles cuando, a su vez, más tarde o más temprano, todos necesitaremos cuidados, pues hay que saber ser agradecido, recordar y devolver.
0: Pues te diré, yo soy abuelo, como sabes. Ya tengo dos nietos y eso marca carácter y otras cosas.
1: Qué envidia y qué ilusión. A mí eso aún no me sucede y yo de mis cuatro abuelos solo conocí a mi abuela, porque yo fui el Benjamín de una familia.
0: Pues yo recuerdo muy bien
1: posguerra civil y tal, que tenían hijos a veces, tal vez un poco más tarde, yo soy el pequeño, y yo no he tenido prácticamente abuelos, solo mi abuela. Entonces eso sé que es una pérdida importante. Por eso también le presto mucha atención cuando publico libros a reflejar obras, mayormente de psicólogos, etcétera, obras, libros que reflejen cuánto le debemos a los abuelos y por qué les tenemos que cuidar.
0: Yo recuerdo, tenía 7 años. Bueno, mi abuelo murió cuando yo tenía 7 años y recuerdo perfectamente cuando me subía en el tractor y cuando me llevaba a la era mi abuelo Tomás y mi abuela María en Fuensalida, Toledo. Día de los abuelos, abuelos y abuelas, felicidades. Y yo quiero hablar contigo, Jordi, de una cosa que sé que te va a gustar, la convivencia. En estos momentos que estamos viviendo en el mundo, la situación geopolítica, lo que estamos viviendo en España, o los incendios, esta emergencia nacional, la necesaria convivencia más allá de los partidos, más allá de las ideologías y más allá de las filosofías.
1: Ese es un tema esencial, Manolo. A ver, la gente que ahora está sufriendo estos incendios, mi solidaridad, mi simpatía, mi presencia, mi pensamiento, y tal vez decir, aunque sea parco consuelo, que cuando uno está enfermo, si está en un hospital, aparte de pensar en su enfermedad, tiene que pensar que está en un hospital. Es decir, que hay gente que en la desgracia tiene ayuda, ¿no? Entonces, los alcaldes, la alcaldesa que estaba hablando emocionada de la gente que ayuda, de Cruz Roja, de voluntarios, de bomberos, en la adversidad hay que saber dar las gracias. Yo creo que la convivencia se rompe porque se nos ha olvidado la capacidad de gestionar la contrariedad de la vida, inherente a la vida. Y estamos cabreados siempre pensando que la culpa es de los demás. Y entonces así no se puede vivir porque un mundo, el de antes, donde era más fácil encajar la adversidad, ahora estamos en la era del yo, mí, me, conmigo mismo. Entonces estamos todos enfadados. Por eso en Alfabeto, que es una editorial que pertenece a Plataforma, acabamos de convocar un premio de cómo vivir y convivir hoy. Porque en el fondo los tres grandes temas de la vida en el fondo podrían ser cómo vamos a vivir, modelo económico, va a haber dinero y bienestar para todos. El segundo es el mundo, el planeta Tierra lo soporta, mira los incendios y otras barbaridades del planeta que nos está diciendo que no puede más. Y luego cómo convivimos los humanos, ¿eh? Entonces es un tema de cómo gestionamos los recursos, qué hacemos con nuestro entorno y cómo convivimos las personas. Hay que vivir con la frustración.
0: Has dicho una cosa, Jordi, no quiero dejar pasar por alto, que antes convivíamos mejor y nos entendíamos mejor. ¿Has dicho eso?
1: Sí, porque en la época del yo mime conmigo mismo, o sea, tú vas a un supermercado y hay 25 tipos de mermeladas. Eso es el paraíso para quien le gusta la mermelada y para quien vende mermelada. Pero es una gestión tan grande de la complejidad, igual podríamos simplificar un poco las cosas y no esperar tanto. A ver si va a resultar que la felicidad, en lugar de algo muy abstracto, consiste en, por ejemplo, ahora, para mí, la felicidad es estar conversando contigo y gozar de tu confianza y que alguien nos escuche. La felicidad igual resulta que es aceptar, si no es una cosa terriblemente mala, igual sería aceptar muchas de las cosas que ya tienes, ¿no? Entonces, convivir consiste en gestionar bien tu ego y aceptar el otro y no cabrearte porque los macarrones que te sirven al restaurante están un grado menos de temperatura del que esperabas, ¿no?
0: Sí. Están levantando la mano los dos colaboradores, los dos invitados que tenemos en esta hora, que si tiene te importa, quieren hablar contigo también, se quieren incorporar a la
1: conversación. Placer.
0: Un placer. Tanto el doctor Cabrera, cardiólogo, gran cardiólogo, buenísimo cardiólogo, y Hall, también magnífico biólogo. ¿No te importa que se incorporen?
1: Un súper placer. Además, les he escuchado las cosas que decían con sumo interés mientras estaba esperando entrar en el programa. Por tanto, un súper placer escucharles. Soy todo oídos.
2: Igualmente. Hola, buenos días. Nada, yo, como en este caso, más como biólogo que como virólogo, cuando ha hablado de la complejidad, ¿no? Que si hay 20 o no sé cuántos tipos de mermelada, eso porque no ha estado en Alemania, si no tendría que ponerle una cifra más, 200 o 300. También ocurre exactamente lo contrario, y ahí también hay, eso también puede ser un drama en algunos sitios. Hace 40 años que teníamos hasta 3.000 especies, variantes diferentes de melones. Y ahora, por desgracia, por la masificación y por la globalización, nos estamos quedando con menos de 50 variantes en todo el mundo de melones.
0: ¡Qué disgusto!
2: Sí, el disgusto lo que significa eso, significa que estamos explotando a muchos millones de personas, estamos explotando a terceros países, a los que antes mal llamados países tercermundistas, y les estamos, cuando ya no nos hacen falta, entre comillas, porque ya les hemos explotado lo suficiente, sus recursos naturales de la tierra y demás, les dejamos a su suerte. Ya que estamos hablando de felicidad, de lo que indica la felicidad, pues la felicidad también es de alguna forma tener garantizado tu futuro y con cierta independencia. Cuando eso no ocurre, pues tenemos las desgracias migratorias que tenemos masivas y la poca consideración de los países que hasta hace poco estábamos abusando de sus recursos.
0: Jordi, fíjate.
1: Claro, ya lo dice, es muy bien visto y muy bien comentado, ya lo dice la canción popular, tres cosas hay en la vida, salud, dinero y amor, ¿no? Entonces, la salud es no solo la propia, la de tu entorno, y la salud no solo la biológica, sino la social, ¿no? Y la ecológica, ¿no? Dinero, yo entiendo el dinero, la libertad de hacer un trabajo que te llene y que te permita ganarte la vida, porque es muy importante ganarse la vida con algo que sea, que responda a tus intereses y capacidades. Y el amor, sin amor y sin amistad, la vida no vale nada, ¿no? Entonces, vale muy poco. Pero, claro, todo este juego de equilibrios es como aquellos móviles de Calder, aquel artista que hace aquellos móviles tan bonitos. Tocas una pieza pequeña y hasta la más grande en el otro extremo se mueve, ¿no? Todo está conectado.
2: Salud, dinero y amor, y otra cosa más, que es un término que cada vez está más de actualidad, que es One Health, que es una única salud. Si no preservamos la salud, no solamente nuestra como seres humanos y de los animales, y también de la naturaleza, algo que por desgracia estamos viendo lo que ocurre cuando la descontrolamos, como estamos por desgracia sufriendo ahora en gran parte de España con los incendios, pues entonces no podemos hablar ni de salud global ni de felicidad.

0: ¿Cómo ha amanecido Barcelona esta mañana, Jordi?
1: Fresquita, ayer llovió un poco, cuatro gotas, pero hoy hay un viento fresco y es una pausa en estas semanas que han sido muy tórridas. Y esas pequeñas gotas de lluvia de ayer eran casi emocionantes. Yo porque no tengo Instagram, pero si lo hubiese tenido, casi hubiese grabado el momento en el que empezaba a llover.
0: Y tu corazón, esa bomba que tenemos todos en el centro del pecho, ese pum pum. ¿Cómo está tu corazón, Jordi?
1: Está gestionando cardiovascularmente su vida lo mejor que puede y sabe, porque el coco le ayuda y las entrañas también, el sentimiento y la emoción, sabe que la vida es un baile entre lo épico, la lucha, el salir adelante, y lo elegíaco, ese momento de melancolía y gratitud en el que repasas las cosas que ya te han pasado. Si ya tienes más de 60 años, como es mi caso, pues hay muchos momentos épicos y muchos momentos elegíacos. Y ese equilibrio es una de las cosas que hacen que la vida sea un desafío, un reto, pero también un gozo. Y es una de las invitaciones a articular nuestra manera de vivir y cómo queremos ser y cómo queremos intentar llegar a ser. En el fondo, si hemos tenido una buena familia, lo que estamos haciendo, consciente o inconscientemente, también, en parte, es un homenaje a la gente que nos ha querido. Y eso es bonito. Doctor, porque no es fácil, pero vale la pena.
2: Doctor Cabrera. Qué acertado veo a Jordi cuando habla de gestionar las emociones y gestionar la convivencia. Hoy en día entendemos la salud integral. Sí. Cuando hablas del corazón y preguntas qué tal está tu corazón, Manolo, realmente yo creo que hoy hay que entenderlo de una forma mucho más integral. ¿Qué tal está tu cabeza? ¿Qué tal está tu intestino? Hay muchas cosas que determinan al final que la salud es un todo. No podemos separar el corazón de la mente, no podemos separar el corazón del intestino. Y hay algo que es crucial para tener una mente sana y un corazón sano, que es saber gestionar tus relaciones, saber gestionar tus emociones, saber convivir, saber relacionarte, saber elegir el tiempo libre para ser feliz y saber con quién te relacionas. Al final, eso es crucial para mantener un corazón sano, un sistema cardiovascular sano y, en definitiva, un cuerpo y una mente sana.
0: Caray, qué reflexiones a estas horas de la mañana. Nos estás poniendo a todos aquí contra las cuerdas.
2: Ha empezado Jordi, ¿eh?
1: O sea, estamos aquí, estamos compañeros de cordada, doctor Cabrera y Manolo, fíjate. Esto es como un fragmento del Camino de Santiago o como esa cafetería, bueno, donde hay un grupo de amigos o amigas que están pelando la pava o charlando o intentando arreglar el mundo. Gente que alrededor de una mesa, tomando un café, un refresco, lo que sea, están celebrando, consciente o inconscientemente, pues la confianza, la amistad, las ganas de encontrarse, la querencia, la voluntad de celebrar, el recordar, el escuchar. Es decir, se trata de estar en una mesa donde no solo,
2: y además
1: no
2: es
1: solo
2: verdad,
1: haya uno que habla.
2: Es verdad, porque, por ejemplo, si estás en el Camino de Santiago con unos amigos, es fácil que enseguida te pregunte, oye, me han dado palpitaciones, oye, esto de la ablación, ¿me puedo hacer una segunda ablación? Es decir, te preguntan por el corazón. Eso es ser un cardiólogo, te hipoteca en el Camino de Santiago a las preguntas que te van a hacer.
3: en mi caso sería una cuarta ablación.
2: Una cuarta ablación.
3: Luego fuera de antena te lo preguntaré.
2: Pero abordar las emociones, abordar la salud mental, para luego integrarlo en la salud cardiovascular, es esencial.
3: Sí.
2: Es esencial para todo.
0: Yo quiero felicitar, ya lo hice, pero públicamente, a Jordi Nadal, porque te dieron la orden de Caballero de las Artes y las Letras. Te quiero felicitar, sí, públicamente, aquí en la radio.
1: Muchas gracias, Manolo. El gobierno francés hace un par de años me dio esta orden y me alegró muchísimo. Como he publicado bastantes autores franceses, tengo mucha vinculación y gratitud hacia Francia. Es la primera lengua extranjera que aprendí. Soy amigo de la hija de Albert Camus, el premio Nobel de Literatura del 57, y de muchos otros autores franceses que he publicado. Me gusta muchísimo la cultura francesa, porque en el liceo francés te enseñan a pensar y a razonar, te hacen leer mucho. Y leer es bueno. En Francia leen mucho. Leer es bueno. Gregorio Luri, un amigo y autor, dice siempre que los niños y las niñas hasta los 9 años aprenden a leer y a partir de los 9 años aprenden leyendo. Esto es, quien no ha aprendido a leer no va a aprender. Entonces, en un país que celebra mucho la lectura, la practica, pues es un país que te llena de gozo y de conocimiento. Encima, además de estar champán francés, que es una delicia.
0: Jordi Nadal, buenos días desde Madrid y a todos los habitantes y oyentes que nos escuchan, escuchantes desde Barcelona. Un abrazo muy fuerte, Jordi.
1: Otro para vosotros, gracias. Feliz domingo.
2: Un placer, Jordi.
0: Feliz domingo.
1: Un placer muy grande, gracias.
3: Un abrazo.
0: 9:28. 9:28. 8:28 en la Comunidad Canaria. No es un día cualquiera, edición verano.
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Antonio Flores hizo cosas muy interesantes. Un tío muy inteligente, al que conocí, entrevisté cuando yo hacía el pupitre loco. Desgraciadamente se fue temprano, pero hizo cosas muy interesantes.

0: compuso canciones como esta. José Antonio, José Ángel Cabrera, es jefe del Servicio de Cardiología del Hospital Universitario Quirón, catedrático de cardiología, y hemos dicho, le pregunté en el mes de mayo, Cabrera, quiero que intervengas y colabores en este verano, y dice Manolo, lo que me pidas. Y a partir de ahí dije, este es Cabrera. Digo, este es mi cardiólogo.
1: Además, la primera vez que me invitaste a tu programa, hace unos años, pusiste esta canción de Antonio Flores para introducirme.
0: Es que tiene fuerza, ¿verdad?
1: Arriba los corazones. Recuerdo perfectamente, tiene mucha fuerza, sin duda.
0: Y queremos hablar del corazón durante todo el verano y de lo que tú has dicho, las emociones, los sentimientos, qué relación existe entre el cerebro, el corazón y el estómago. ¿El corazón piensa por sí mismo? Y ¿el corazón tiene la capacidad de pensar por sí mismo?
1: El corazón responde y gestiona el cerebro. Y el cerebro responde y gestiona el corazón. Existe una relación bidireccional entre el cerebro y el corazón. Tú te pones nervioso, ¿qué le pasa a tu corazón, Manolo?
0: Se excita. Ta, ta, ta, ta, ta, ta, ta.
1: Pero claro, si tú estás tranquilo y de repente estás, como le pasa a nuestro invitado, de repente el corazón se acelera, ¿qué te pasa en el cerebro? Te pones nervioso. Existe una relación bidireccional entre el cerebro y el corazón. Y una relación que tiene sus bases fisiopatológicas, sus bases biológicas, ¿no? Obviamente, gestionar las emociones, gestionar el estrés, es esencial para cuidar tu corazón.
0: Fíjate que hoy me levanté a las 4 de la mañana para leer vuestros guiones, para ver lo que estaba pasando en los incendios, escuchando los informativos de Radio Nacional, y es complicado a veces cuando te tienes que poner la piel del otro. Tú estabas aquí con nosotros, los oyentes también, escuchando a los alcaldes, cómo lo están pasando mal los ciudadanos. Es difícil ponerse, es necesario, pero es difícil ponerse en la piel del otro. Y mi corazón estaba, pues eso, triste. No solo mi cerebro y mi... triste, muy triste. Porque la solución en estos momentos es complicada. Luego vendrán los teóricos y los que saben de esto. El invierno, hay que atajarlos. En invierno es cuando hay que hacer, pero del momento la realidad que tenemos hoy es complicada. Y mi corazón está triste desde que el miércoles está sucediendo en esta emergencia nacional que tenemos en Castilla-La Mancha, que tenemos en Guadalajara, que tenemos en la Comunidad de Madrid, que tenemos en Toledo, que tenemos en el Tietar. Es complicado, Cabrera.
1: Sin duda, pero esto me lleva a una reflexión que a mí me ocurre cuando tengo a los estudiantes en mi despacho, pasando consulta. Yo le digo que para resolver la incertidumbre de mis pacientes, para resolver y ayudar realmente a los pacientes, te tienes que poner en la piel de tu paciente. Es esencial que tú empatices con tu paciente, que sientas lo mismo que él puede sentir y que tú le trates como tú quisieras que trataran a tu padre o a ti mismo, ¿no? Empatizar, eso forma parte de los buenos seres humanos, no solamente de los buenos médicos. Pero si tú quieres ser un buen médico, es esencial que lo hagas.
0: Si yo por la noche a las 10 ceno tarde y tengo una cena opípara y me tomo pues lo que sea y ceno mal, ¿esa microbiota, ese intestino va a hacer que yo duerma peor y que mi corazón se comporte peor? ¿Esta es la relación que existe entre el corazón y el intestino, intestino y corazón? Luego hablaremos del cerebro. ¿Es tan importante?
1: El intestino dialoga con el corazón y dialoga con el cerebro continuamente. Existe una relación importante entre cómo el intestino procesa, por ejemplo, lo que tú comes, y eso, los metabolitos o los resultados de esa manera de procesar. Por ejemplo, si tú procesas carnes rojas, es distinto si procesas fibras. El intestino va a generar una serie de productos que van a tener consecuencias diferentes en tu corazón y consecuencias diferentes en tu cerebro. Obviamente, cómo nuestra microbiota, cómo las bacterias intestinales procesan o fermentan distintas sustancias, generan un equilibrio que es fundamental mantenerlo. Y ese desequilibrio te produce pues un malestar por la mañana, una situación emocional diferente. Sin duda, gestionar tu alimentación y cómo tu intestino metaboliza o fermenta esa alimentación es crucial.
0: Además del colesterol y otras cosas.
1: Al margen de otros factores de riesgo.
0: No resisto la tentación de quejar, porque claro, Jala ha colaborado conmigo más de 12 años en aquel programa mítico.
2: Ahí empezamos, de la noche, 2001.
0: De 2001.
2: De la noche al día. Llega la madrugada.
0: ¿Te acuerdas, Jal? Hombre,
1: a mí no me hagas cantar, ¿eh? A mí no me hagas cantar porque entonces...
0: No, doctor. Pero claro que sí, tú formas parte del elenco.
2: La verdad es que sí, no es que se mencionan bacterias, yo como microbiólogo pues me lanzo a la yugular.
0: ¿Cómo te llamaba yo en aquel tiempo? La madre célula, que nos parió las...
2: El doctor célula madre.
0: Doctor célula madre.
2: El doctor célula madre.
1: Bueno, mientras no sea doctor bacteria, ¿no?
2: Doctor bacterio ahí de Mortadelo y Filemón.
0: La célula madre y la madre que los parió.
2: Y la madre que los... No, ese era que es un transgénico y las madres que lo parieron. Por ese libro entré en contacto contigo, en el 2001. Pues estamos hablando de bacterias. Hace una década o así se pensaba que teníamos 10 bacterias por cada célula humana. O sea, que éramos bacterias con un envoltorio humano. Hoy se sabe que no, que el número más o menos de entre bacterias y célula eucariota, células nuestras, es entre 1,4 bacterias por cada célula humana. En cualquier caso, lo que sí se sabe es que ese 1,4 bacteria por célula, y que casi todas están en el intestino, juegan un papel muy importante, no solamente en la digestión, que aportan, pueden aportar y metabolizar algunos compuestos, algunas vitaminas, sino que también tiene una interacción directa, como estamos hablando, con el corazón, con el cerebro, con el sistema inmunológico, hasta el punto que se han hecho ensayos con animales, con ratoncitos, se les ha cambiado las bacterias fecales a un ratón viejo por un ratón nuevo, y el ratón viejo ha empezado a experimentar síntomas de un ratón joven, y hasta ese punto que ya se habla de un concepto, y eso es la pregunta que quería hacer, un concepto de trasplantes fecales para cosas, para combatir, por ejemplo, difícil, y se puede pensar en algún momento en algo así, en modificar nuestra capacidad de estrés, nuestra capacidad cardiovascular por
1: yo creo por que la relación entre la microbiota y el corazón, ahora mismo no si tú miras las guías del American Heart, de la Sociedad Europea, no está considerada las alteraciones de la microbiota como un factor de riesgo cardiovascular. Yo creo que estamos en un proceso de aprendizaje en cómo la microbiota puede ayudar a modificar las respuestas que ya están determinadas muchas veces genéticamente en nuestro cuerpo, cómo pueden modificar los hábitos alimenticios y, en definitiva, la respuesta en términos de riesgo cardiovascular. Ya veremos. Yo lo que sí es evidente que si nosotros vemos el estado del conocimiento actual en la microbiota y lo relacionamos con los conocimientos previos, al final nos llevan a lo mismo. ¿Cómo cuidar la microbiota? Es una buena dieta mediterránea y hacer ejercicio. Al final, la cuenta de resultados es casi la misma.
2: Más suela y menos cazuela, como decía mi abuela. Que, por cierto, la bacteria era Clostridium difficile.
0: Menos plato y más zapato.
2: También.
0: Es lo mismo, ojalá.
1: O un plato moderado. Es decir, tampoco hay que exagerar con el tema del plato. Yo creo que uno tiene que disfrutar de la vida y uno tiene que tomar las cosas que le apetecen con moderación y con sentido común. Si hay, evidentemente, eres un diabético, no te puedes pegar un dulce cada día. Ni tampoco muchas veces el propio día que acabas de pegarte una comida impresionante. Yo creo que al final todo consiste en una alimentación moderada, equilibrada y razonable, y ajustarla a tus propias necesidades. No es lo mismo una persona que hace deporte, uno de mis hijos, que está todo el día en el gimnasio y hace pues 2 horas de deporte diarias, que... ¿Tú cuánto caminas, Manolo?
0: Pues desde Majadahonda
2: te ha pillado
0: a tu casa son casi 5 kilómetros.
1: Ah, bueno, no está mal.
0: A veces 6 kilómetros.
1: No está
0: ahora
1: mal.
0: En verano, con estos calores, menos, no, pero en invierno, en otoño, 5 o 6 kilómetros 3 veces a la semana.
1: Bueno, así, pues así. Entonces te puedes permitir una buena comida.
0: Pero dulce no, como sabes.
1: Dulce no.
0: Todos los veranos, cuando intervienes en la radio, te hago la misma pregunta. Consejos desde hoy mismo para intentar que nuestro corazón esté potable.
1: Bueno,
0: potable, está bien el término, ¿no?
1: Está bien, es aceptable, ¿no? Si tú decides caminar, decides hacer ejercicio, decides controlar la alimentación de una forma razonable, y ahí tenemos nuestra maravillosa dieta mediterránea. Si tú decides dormir bien, es importante el sueño, es importante descansar. Y si tú decides gestionar de forma adecuada tus relaciones, los impulsos que recibes diariamente, al final estás cuidando tu corazón. Si tú agendas tu tiempo para ser feliz, estás cuidando tu corazón. Eso al margen de que tú controles tu tensión arterial, tu azúcar, tu colesterol, hagas tus revisiones periódicas, pero al final los hábitos de vida son los que van a llevarte a ser más feliz y a vivir más años y de una forma mucho más saludable.
0: Claro, tú me has preguntado cuántos kilómetros hago a la semana.
1: Y ahora me lo preguntas a mí.
0: Te voy a atacar, Gabriela. Tú predicas.
1: Dispuesto.
0: Cardiólogo. Tú predicas con el ejemplo.
1: Yo predico.
0: Haces una vida saludable, no tomas comidas copiosas, te tomas la tensión de vez en cuando.
1: Yo hubo una época que no predicaba con el ejemplo.
0: Ah.
1: Y esa época en la que no predicaba con el ejemplo me llevó a tener que repararme y llevarme a un corazón actualmente sano. Y para no repetir la jugada, intento cuidarme. Yo me peso todos los días porque soy consciente que el sobrepeso y la obesidad es uno de los problemas más importantes que puede sufrir el corazón. E intento hacer ejercicio en la medida en que puedo. Es verdad que puedo agendarme mejor. Y es cierto que siempre sacas o puedes sacar tiempo. Yo le digo a los pacientes, mira, prefiero que hagas 10 minutos a que no hagas nada. Prefiero que hagas 5 minutos de ejercicio a que no hagas nada. Hoy en día es muy importante no solamente hacer ejercicio aeróbico, como bien sabes, sino también hacer ejercicio de fuerza. Sabemos que ambos ejercicios son cruciales, no solamente porque van a disminuir el 20% tu riesgo cardiovascular, sino también de mortalidad en general. Riesgo de cáncer, recurrencia de un cáncer cuando te han operado, disminución de riesgo de fibrilación auricular. Hay muchas bases fisiopatológicas que justifican que hacer ejercicio y cuidarse en la alimentación son las bases esenciales, pero también ser feliz.
0: ¿Puedes quedarte para escuchar a Hal lo que va a contar ahora Hal?
1: Absolutamente.
0: ¿No tienes prisa de momento?
1: No tengo prisa.
2: Bajo tu riesgo, bajo tu propio riesgo.
0: 9:43 en la Comunidad Canaria, no es un día cualquiera. Te toca, Hal. Ponemos una rafaguita al realizador. Así me gusta. Como sabéis, como tú sabes, Hal, el COVID marcó un antes y un después.
2: Sí.
0: Eso, todo el mundo habla del COVID, lo que pasó con el COVID, tú saliste en muchos programas de televisión, también aquí en la radio. ¿Existe riesgo, cuando en Internet vemos que puede haber más pandemias? ¿Es previsible? Yo he leído un libro de historias de pandemias, la vida en la Tierra ha sido llena de pandemias.
2: Completamente. Decías que ha cambiado la vida de la humanidad el COVID, porque en el presente, si nos trasladamos hace un siglo, solamente hablando de virus, pues cambió la vida mundial con casi 100 millones de muertos en el mundo. Otro virus también muy conocido, la gripe, la mal llamada gripe española.
0: Mal llamada gripe española, me lo has dicho muchas veces. Pero vamos, ¿puede haber más pandemias en el futuro y tan fuertes o más que la que hemos pasado ya?
2: Pues te voy a comentar. Estamos viendo lo que está haciendo el cambio climático. A día de hoy lo estamos sufriendo. El cambio climático hace que cada vez más vectores que transmiten patógenos estén en una mayor franja del mundo. Estamos viendo, cada vez somos más habitantes en la Tierra, ya nos acercamos a 9.000 millones, casi el 70%.

0: Ah, pum.
1: Porque yo recuerdo un señor que tú sabes muy bien y le conoces muy bien, que dijo que no, ese lo que está pasando en China aquí no puede llegar.
2: Es un bichillo.
1: No, es un bichillo y que aquí no. Pues llegó.
2: Yo recuerdo a otro señor hace ya unos cuantos años que decía que la colza era, o la neumonía típica era un bicho que si se caía de una mesa se mataba o algo así. O sea que siempre hemos escuchado cosas raras de nuestros representantes políticos o gestores. La pandemia, seguramente las pandemias vendrán de zoonosis de animales. Se puede hacer, hemos salido un poco fortalecidos desde el punto de vista de la ciencia, o salimos, pero ya no. Te voy a decir por qué. Salimos fortalecidos porque comprendimos lo que era la colaboración internacional, lo que era el asumir riesgo por parte de las empresas que asumieron miles de millones de euros, de dólares de riesgo a la hora de apostar por vacunas, y muchas de esas empresas se perdieron y de ellas no hemos vuelto a saber nada. Hemos comprendido lo que era activar y regular los centros de vigilancia epidemiológica en todo el mundo, que nos ha permitido vivir día a día y a mí volver otra vez a sufrir en los platós con el hantavirus. Todo eso lo estamos viendo, pero sin embargo también vivimos una época un poco extraña en la que un señor, el señor quizás más poderoso del mundo, decide que no cree en la ciencia, decide que no cree en el cambio climático, decide que no cree en las vacunas y está haciendo retroceder la investigación mundial, al menos la norteamericana, hasta un extremo, Manolo, que ocurre una cosa curiosa. Yo tengo un grupo muy pequeño de investigación, de apenas 4 o 5 investigadores. Hasta no hace mucho era mi grupo el que intentaba a pedir laboratorios en Estados Unidos para irse a hacer postdoctorales, y ahora es rara la semana que no recibo la petición de un laboratorio importante de Estados Unidos, del NIH y por ahí, para indagar si podrían venirse a España y colaborar con mi humilde grupo.
1: ¿Están así las cosas?
2: Hasta esa locura estamos llegando. Sí, lo que se está haciendo ahora mismo con la investigación, con la sanidad en Estados Unidos, es algo de lo que hablarán los libros de textos durante muchos años.
1: Muchísimos recortes, me decías.
2: No solamente con recortes, que también, de hecho, Estados Unidos está saliendo de todos los organismos internacionales, de la OMS, de la Organización Mundial de la Salud y demás, sino también con una tergiversación de lo que es la investigación. Han puesto al frente de la sanidad de Estados Unidos a un señor que dice que sigue creyendo a una persona que en su momento era médico, Andrew Wakefield, que fue un defraudador, que se inventó un artículo científico que luego fue retirado, donde decía en el año 1989, creo recordar, que la vacuna triple vírica producía autismo. Se demostró que era mentira, que tenía un chanchullo con unos abogados para sacar dinero de los pediatras cuando aparecía un niño autista. Todo eso se demostró que era mentira. Sin embargo, ahora mismo el señor Robert Kennedy, que tiene esa importancia obviamente en la sanidad en Estados Unidos y por lo tanto en la investigación, pues sigue diciendo que no hay una ciencia real que haya demostrado que las vacunas sean seguras. Y lo malo, lo más triste, que lo puede decir porque ha llegado a esa edad adulta, seguramente porque está vacunado.
1: Claro. La OMS, ¿tú estás a favor de lo que se está haciendo? Hay muchas críticas y gente adversa, oposiciones, incluso lobbies. Lo que está haciendo la Organización Mundial de la Salud con el ANTRA, que tú has salido también, sí, con el COVID, con lo que está actuando bien. ¿Hay intereses ocultos? ¿Hay aguas subterráneas?
2: Pues yo, de esa, ahora que se habla mucho de esa ingeniería, de la fontanería profunda de los organismos, no te puedo comentar. Yo sé que la OMS, una Organización Mundial de la Salud, es necesaria para esa coordinación mundial. Lo que no te puedo decir es cuántas pérdidas de agua tiene. O sea, que realmente, seguramente en estos organismos tan mega importantes y tan mega presentes, pues seguramente pues hay esquinas oscuras que se podrían mejorar. Pero de lo que no cabe duda es que la OMS, la ONU, o el Tribunal Internacional, Penal Internacional, son organismos muy necesarios para mantener la paz que creímos que habíamos alcanzado en 1945 después de esa gran matanza
1: pero
2: mundial.
1: Pero quiero insistir, Hal, ¿estamos preparados por si hay otra pandemia próximamente para esto? ¿Estáis trabajando los científicos, los biólogos, los médicos, los investigadores para prevenir ya y para estar preparados?

0: Pues sí, estamos preparados, lo estamos intentando. Mi laboratorio está trabajando, desarrollando nuevos antivirales contra virus tan conocidos como el herpes de las calenturas o el herpes genital, que cada vez están donde no deben estar. El herpes 1 cada vez está más de cintura para abajo y el herpes 2 cada vez más de cintura para arriba. Estamos investigando nuevos antivirales, pero la espada de Damocles que tenemos en España, y hace poco salió un artículo periodístico que hablaba de ello, es que poca investigación se puede hacer en un país serio con proyectos que suponen una 50.000 euros de investigación al año. Hoy día, un experimento serio que se haga en un país poderoso de investigación y que apueste con un PIB, con un más allá del 1%, como está haciendo España, estamos hablando que un par de experimentos ya se lleva a un presupuesto de 50.000. Debo decir en este sentido que me podéis felicitar, porque estoy de enhorabuena, estoy pletórico de felicidad, henchido de gozo, porque me han concedido un plan nacional, un proyecto de investigación para los próximos 4 años, pero en esas condiciones
1: que
0: realmente...
1: Te felicite, Hal.
0: Hazlo, por favor.
1: Te felicito, Hal.
0: Así me gusta.
1: Ya sé que estás henchido de felicidad, pero estoy te felicito aquí. Porque estos... ¿Cuánto dinero has dicho?
0: Pues 50.000 euros por año.
1: Te felicito, Hal, te felicito.
0: Esperemos sacarle todo el jugo que se merece. Pero vamos, a tu pregunta de antes, ¿hace falta apuesta seria por la investigación?
1: Esa era la pregunta.
0: Hace falta apuesta seria por la investigación en el mundo, pero ahora estamos hablando de España. En España hace falta una apuesta seria por una investigación de calidad pública, que los organismos impliquen, con un siendo el vagón de cola del PIB, del presupuesto público en investigación en Europa. Realmente tenemos una calidad humana de científicos que es envidiable en el resto del mundo. Cualquier investigador nuestro, Manolo, cualquier científico que lea la tesis en España tiene las puertas abiertas para trabajar prácticamente en cualquier laboratorio del mundo, menos en España, que hay muy pocas opciones.
1: Como te dije hace 30 años, cuando eras PNN...
0: ¿Tanto ha pasado ya?
1: Sí, casi 28 años. Te dije, vas a ser catedrático. Pues ahora te voy a decir una cosa, después de escucharte atentamente. Vas a llegar a ser rector.
0: No me digas eso.
1: Sí,
0: qué mal
1: sí,
0: me
1: sí.
0: quieres.
1: Sí, sí, sí. Ahora sí, te dejo que hagas la consulta, aprovechando que está aquí. Ahora te dejo que le hagas la pregunta.
2: Déjame que haga un comentario, ver, Manolo. Perdona. Yo creo que el tema del COVID no ha acabado. Yo creo que desde un punto de vista de consultas es importante el volumen de pacientes que todavía están viviendo consecuencias.
0: El long COVID,
2: el COVID prolongado. Hay mucha gente que tiene problemas del sistema neurovegetativo. Gente que tiene mareo.
0: Y cardiovascular también.
2: Y a nivel cardiovascular. Y eso también es importante en términos de investigación. Parece que ha parado. A mí me viene mucha gente desesperada. Y realmente no tenemos soporte científico en el tratamiento de estos pacientes. Son pacientes que vienen realmente sufriendo y desesperados porque no pueden con el alma, tienen fatiga mental, se marean. Yo creo que es fundamental también tener en cuenta que existe un volumen importante en la población mundial y española, por supuesto, que necesitan todavía que se les preste atención en estas secuelas que han sufrido post-COVID.
0: Y además es algo desconcertante, porque para tener COVID persistente y tener consecuencias o secuelas graves, no ha sido estrictamente necesario haber padecido una COVID, porque es la enfermedad, la COVID, haber sufrido una COVID grave. O sea, hay personas, incluso gente joven, que pasaron prácticamente de forma pseudoasintomática, si no asintomática, la infección, la primoinfección, la infección primaria por el coronavirus, y de repente pasan unos meses, empiezan a sentirse extraños, con dolor muscular, con debilidad, con problema para respirar, con esa, que dicen, esa neblina a la hora de pensar, y seguimos ahí los científicos, los virólogos, intentando ver qué es lo que está pasando, si es un problema de inflamación crónica que esté ocurriendo, si es un problema de regulación de la respuesta inmune innata que está ocurriendo, si es un problema que el virus se acantona, podría ser así, en algunos tejidos y pasa desapercibido, pero sigue meses y por desgracia en algunos casos llevamos ya 6 años de pospandémicos y algunas personas siguen todavía con esas
2: situaciones. No riesgo solo inflamatorio, sino también protrombótico.
0: Protrombótico, claro,
2: o sea,
0: eso
2: es
0: sí.
2: Que, eso aumenta también el riesgo de ictus o riesgo cardiovascular y viven desesperados. A mí muchas veces me preocupa porque yo les escucho, estás atento, necesitan consejos, pero tenemos pocos fármacos para ayudarle a resolverlo. Obviamente,
0: sí, estamos en paliativos prácticamente, analizando los síntomas, porque hay tantos síntomas.
2: Y es un volumen importante, y hay gente joven que no puede trabajar.
0: Sí, correcto.
2: Sí, sí, o sea que no ha acabado todavía el problema.
1: Se llama COVID persistente.
0: Sí. Long COVID, COVID persistente, sí, sí, porque tienes un episodio, desaparece, puedes incluso recuperar el olfato, aquello que la anosmia que tanto se mencionó, y de repente poco a poco vas sintiendo cosas extrañas y hasta tuvieron que pasar meses para que desde la medicina se le empezara a poner nombre a aquello. Al principio se pensaba que era un síndrome postraumático, casi gente que había salido de la UCI, pero luego se empezó a ver que no había sido necesario haber padecido una COVID virulenta para tener estas secuelas posteriores. Y en ello todavía seguimos investigando.
1: Te deseo que tengas una buena tarde de domingo, un buen domingo, Hal. ¿Tus vacaciones serán en Madrid?
0: ¿En
1: un barrio de Madrid?
0: Mis vacaciones, esperemos poder ir un poquito más lejos si la calidad del aire nos lo permite, porque nos están aconsejando que nos quedemos en casa o que si salimos lo hagamos con mascarilla. ¿Te acuerdas las mascarillas?
1: Me acuerdo perfectamente.
0: Pues nada, tendré una cita con otros 10 millones de habitantes de este planeta que han decidido venirse a nuestro país, que está muy bien, que vengan todos, pero el mismo día, porque queremos ver todos un evento único en la historia prácticamente reciente de España, que es el 12 de agosto, hacia las 8:30 de la tarde, dependiendo de dónde estés, en el tercio norte de la península, ver el famoso eclipse total. Yo ya tengo sitio pillado. El problema es que el sol va a estar muy bajo cuando se cubra completa, se tape por la luna, y yo voy a estar en una playa allí en Lugo, y el problema es que a ver cómo puñetas veo el sol.
2: Sin necesidad de tomarte el pulso, ¿no?
0: Sin necesidad. Me estabas viendo cuando estaba tomando. Sí, porque de vez en cuando noto como palpitaciones y aquí estoy yo muy pendiente. Me toco la yugular casi, la carótida.
1: José Antonio López Guerrero, catedrático de Virología de la Autónoma. Ha sido un placer. Y sabes, lo digo públicamente, sabes que te quiero mucho.
0: Pues el sentimiento es mutuo y no tienes más que silbarme y yo estoy aquí como un perrillo.
1: José Ángel Cabrera, cardiólogo, a ti también te quiero mucho.
2: Igualmente.
1: Que te pones celoso.
2: Sentimiento mutuo. Sí, bueno. Sí, estaba nervioso, estaba tomándome el pulso igual. Digo, a mí no me lo va a decir. Y claro, eso me genera
0: un estrés.
2: Estrés que, claro, tengo que cuidar yo también el corazón.
1: Un abrazo muy fuerte. Vamos a escuchar los informativos, damos paso a los informativos de las 10 de la mañana, 9 en Canarias.

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1: Son las 10, las 9 en Canarias.
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1: Buenos días. Hace apenas unos minutos que el presidente del Gobierno, Pedro Sánchez, ha llegado al puesto de mando de Navaluenga, en Ávila. Con él, el ministro del Interior, Fernando Grande Marlaska, y el presidente de la Junta de Castilla y León, Alfonso Fernández Mañueco. No perdemos más tiempo. Vamos en directo hasta allí con nuestra compañera Sandra Sánchez. Buenos días.
3: Buenos días. Como decías, Pedro Sánchez acaba de llegar a este centro de mando donde todavía está saludando a todas las instituciones y organismos que están colaborando con la extinción de este incendio. Por el momento hay 15.000 hectáreas que se han calcinado y los últimos datos son que esta noche ha conseguido entrar en el Valle del Tietar a través de lenguas que se han descolgado en municipios como Casavieja. 15 poblaciones continúan evacuadas en la provincia y más de 38.000 personas están desalojadas, además de 11 carreteras cortadas. Esta noche la bajada de las temperaturas y la disminución del viento han abierto una ventana de oportunidad para intentar que el fuego no avanzara hacia los cascos urbanos del flanco sur. Las previsiones indican que vientos del sur en superficie y del norte en altura, aunque las temperaturas han descendido y de momento en este puesto de Navaluenga el viento es reducido. El periodo de mayor inestabilidad será entre las 2 y las 6 de la tarde.
1: Como nos comentaba nuestra compañera, en esa provincia de Ávila se han desalojado alrededor de unas 38.000 personas. Preocupa especialmente la situación en el Valle del Tietar. Localidades como Arenas de San Pedro, Candeleda y Talavera de la Reina están acogiendo a los vecinos desalojados. Javier Jiménez.
4: Sí, en esta última el ejército ha instalado 600 literas en el pabellón ferial para ampliar la capacidad de refugio. Preocupación en la comarca del Valle del Tietar, también por los pueblos confinados. Arturo Varas es el alcalde del Tiemblo.
5: Alguna vez nos hemos sentido un tanto abandonados y hemos tenido que llamar insistentemente al puesto de mando por intentar luchar por el castañar, que es la joya de la corona del Tiemblo, y así lo estamos haciendo.
4: En total, en la provincia de Ávila son 8.500 las personas confinadas. En la mañana de este sábado se han podido reanudar las labores de extinción aéreas y las previsiones apuntan a una cierta mejoría en las condiciones meteorológicas con disminución de las rachas de viento.
1: Y en el puesto de mando de Navalcarnero, en Madrid, está reunido a esta hora el CECOPI. Desde allí, el teniente coronel Alfonso Arribas, jefe del primer batallón de intervención de emergencias de la UME, ha contado en el canal 24 Horas cómo ha transcurrido la noche y cuál es la previsión para hoy.
6: Se ha avanzado bastante en los trabajos realizados en todo el perímetro. Hoy vamos a poder dedicarle más esfuerzos a ese ataque directo y nos va a dar más oportunidades a quitarle intensidad. En ese sentido, va a ser más favorable que el día de ayer.
1: Los desalojados y confinados en la Comunidad de Madrid también se cuentan por miles. Los desplazados van acumulando ya noches fuera de sus casas y siguen sin saber cuándo podrán volver. En el Polideportivo de Móstoles está nuestra compañera Malena Álvarez. Buenos días.
7: Buenos días. La preocupación sigue muy presente entre las personas desalojadas que han pasado la noche aquí en el pabellón Paco Sedano de Móstoles. Lo que les mantiene en vilo es no saber cuándo podrán volver a casa. Esa incertidumbre pesa mucho, especialmente entre quienes llevan ya dos noches desalojados y sienten que la espera se está haciendo cada vez más larga. También hay vecinos muy pendientes de sus mascotas, preocupados por cómo están y deseando poder reunirse con ellas cuanto antes. Mientras algunos mantienen la esperanza de regresar esta misma tarde, otros creen que todavía tendrán que esperar varios días.
8: A ver si nos podemos ir. Yo creo que sí, que esta tarde nos podremos ir. Ojalá, a ver. Ojalá. Porque aquí, en que se portan bien y estamos bien, pero queremos cada uno ir a casa.
9: A ver, tú quieres estar en tu casa. Pues muy bien que estés aquí.
10: Llegar, nos han entendido muy bien, todos. Nos dijeron que todo lo que nos haga falta, aquí lo tenemos. Es como si estuviera en casa, pero diferente, ¿sabes?
7: Algunos tienen amigos o familiares reubicados en otros pabellones y continuamente mantienen la comunicación. En este pabellón permanecen unas 200 personas procedentes de Fresnedilla de la Oliva, Villa del Prado y Cadalso de los Vidrios. Los vecinos de este último municipio han sido los últimos en llegar y cuentan que tras el aviso de evacuación tuvieron que abandonar rápido sus casas, sin tiempo a poder seleccionar sus pertenencias. Por eso, desde la organización les han repartido kits de higiene, ropa y productos para cubrir sus necesidades básicas. Además, han habilitado una sala con televisión para que puedan seguir la evolución del incendio en directo, porque si hay algo que piden constantemente es estar informados sobre lo que está ocurriendo.
1: Muchas gracias, Malena. Y actualizamos también ahora la situación del incendio que quema sin control en Castellón, en la Sierra de Espadán. Miguel Ángel Orch, buenos días.
0: Buenos días. La noche ha sido larga y complicada en la Vall d'Uxó. De este municipio de unos 35.000 habitantes situado en el sureste de la provincia de Castellón, se ha desalojado a unas 8.000 personas de varios barrios, el último durante esta madrugada, que se han desalojado en casas de familiares o en el polideportivo de Moncofa. Han sido trasladados a diversos centros en localidades como Onda, Nules, Segorbe, también donde Cruz Roja los atiende. 6 personas además han necesitado atención sanitaria. 3 permanecen ingresadas por inhalación de humo en el hospital de La Plana. A las 10:30 se ha convocado una nueva reunión del CECOPI. El fuego está descontrolado, según explicaba ayer el presidente de la Generalitat, Juanfran Pérez Llorca.
11: El instrumento está fuera de capacidad de extinción. Tiene un perímetro de unos 21 kilómetros. Es difícil aún determinar el número de hectáreas que ha quemado. Eso ya pues lo iremos evaluando.
0: Las autoridades instan a la ciudadanía a que no se acerquen a la zona afectada y a seguir en todo momento las indicaciones de los servicios de emergencia y de seguridad. Diana Morante, ministra de Ciencia.
12: La Guardia Civil está comprobando casa por casa y está evacuando casa por casa. Pero es muy importante que la ciudadanía se conciencie de que el escenario es de mucho peligro.
0: En cuanto al incendio en un barranco de Manises ayer en el que murió una persona, el ayuntamiento ha decretado 2 días de luto oficial, hoy domingo y mañana lunes.
1: Y 37 carreteras están afectadas en estos momentos por los fuegos en toda la península, así que ahora mismo actualizamos la situación de la red viaria española, conectando con la Dirección General de Tráfico. Ahí está Daniel González, buenos días.
13: ¿Qué tal? Muy buenos días. Actualizamos ese tráfico a las 10:06 de la mañana. Les pedimos que eviten desplazarse por las carreteras de la Sierra Oeste de Madrid, en las de Ávila y también Toledo, y también ya en la provincia de Castellón, toda esa zona de incendios, y que se mantengan informados a través de los canales oficiales. Seguimos pendientes de esos incendios forestales que están afectando ya a 33 carreteras secundarias que se encuentran intransitables. Lo peor en Toledo, con hasta 11 cortadas en los entornos del Real de San Vicente, Leglesuela del Tietar, también Escalona, Castillo de Bayuela o Almorox. En Ávila hay otras 10 cortadas, en Cebreros, Burgondo, Guisando, Santa María del Tietar y Las Cruceras. Más cortadas, 7 en la Comunidad de Madrid, entre Navas del Rey, Venta del Cojo, Villa del Prado, Valdemorillo y El Alcor. Otras 2 en Castellón, en los entornos de Nules y La Vall d'Uixó. En Guadalajara sigue habiendo 2 en de la Encina y en Condemios de Arriba, y una más en Huelva, en Villanueva de las Cruces. Les insistimos, eviten circular en todas estas zonas afectadas.
1: Cerramos aquí este boletín informativo. En unos instantes ampliamos toda la información que nos están dejando los incendios. 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
14: Diez y siete minutos de la mañana, 9:07, 9:08 minutos de la mañana en la Comunidad Canaria. Hemos conocido cómo está la situación en el Valle del Tietar, también en la Comunidad de Madrid. Pero ahora, en este momento, 16.000 desalojados en Eslida, Castellón. Lucía Doñate, alcaldesa, buenos días.
15: Buenos días, por decir algo.
14: Por decir algo.
15: Esperemos que mejoren los días.
14: Como decía, hemos conocido esta mañana, hemos hablado con los alcaldes del Tiemblo, con el alcalde también de Piedralaves, con la alcaldesa de Villa del Prado, y queremos hablar también contigo, alcaldesa de Eslida. ¿Cómo está la situación? 16.000 desalojados.
15: Están desalojados casi todos los pueblos de la Sierra Espadán. De los 19 pueblos, por lo menos 10 están desalojados. Y estamos en las ciudades más grandes, en Vall d'Uxó, estamos en Segorbe, estamos en Nules y estamos en Onda. Pero queda mucha gente en los pueblos que no ha querido salir, y ahora estamos intentando que todos, y espero que la gente que pueda estar oyéndonos, se vaya de Eslida, de Artana, de Aín, de Alcudia, de Tales. Los pueblos tienen que estar desalojados porque hay ahora 2 horas que pueden pararlo, pero puede ser que no lo paren y haya peligro en los pueblos.
14: Entiendo la situación de que la gente no quiere abandonar sus hogares, sus casas, pero estamos en una situación de extrema situación extrema, una alarma nacional extrema. Y lo decimos desde aquí, quiero que también lo digas tú, alcaldesa, que estás en la zona.
15: Estamos haciendo bandos, va a subir otra vez la Guardia Civil, porque en los pueblos queda gente, y la gente no se puede quedar en los pueblos, tiene que venir a los pueblos más grandes, donde estamos más seguros.
14: Oímos el helicóptero, estamos conversando contigo y oímos el helicóptero.
15: Estoy en el PNA de Valldoxó. Ahora a las 10:30 tenemos una reunión y nos van a informar cómo va. Pero tienen ahora un par de horas que si actúan rápidamente podrán parar. Pero es que ya es desolador. De la Valldoxó no le queda término, solo queda el pueblo. Ha llegado hasta la autovía, hasta la CV10. La mayoría de gente sí que se ha ido a una segunda residencia o se ha ido a otros pueblos o a las ciudades, a casa de amigos. Pero aún queda gente en el pueblo y tienen que saber que tienen que irse.
14: ¿Y hacia dónde van?
15: Hacia Ain. La gente de Eslida se tiene que ir hacia Ain, Alcudia y hacia Onda. Porque hacia Chóvar está cortado y hacia Artana está cortado.
14: ¿Pero cómo están las carreteras? ¿Hay facilidades?
15: Hay fuego en las cerca de las carreteras. No se puede cruzar. Hay Guardia Civil que no deja pasar a nadie. Hay que pasar por arriba, por hacia el centro de la sierra. Porque el fuego esta noche ha hecho poniente y se ha quedado en el lateral de la Sierra de Espadán. Pero en este momento se prevé que en 2 horas cambie el viento y pueda afectar a los municipios del centro de la Sierra de Espadán.
14: Esa carretera, como tú dices, hacia arriba está despejada. ¿Hay Guardia Civil que pueda asegurar que los ciudadanos puedan circular con relativa normalidad, entre comillas?
15: Sí. La gente va indicando que no se vayan hacia Chóvar ni se vayan hacia Almeríjar, sino que se vayan directamente a Ain, Alcudia, Tales y Onda.
14: ¿Y las previsiones?
15: Pues nada, si en 2 horas no hace mucho, no pone el retardante y no se ponen todos los medios aéreos en activo, se quema toda la Sierra Espadana, el Parque Natural de la Sierra Espadana.
14: No tengo palabras, Lucía, claro. Como me pasaba esta mañana con el alcalde de Piedralaves y también del Tiemblo y la alcaldesa de Ciudad de Madrid, no tengo palabras. Ciudad del Prado, claro. Villa del Prado.
15: Lo siento, pero os tengo que dejar porque me está llamando alguien más. ¿Vale? Yo estoy pendiente de la gente que hay en el pueblo para que sea algo.
14: Lucía Oñate, alcaldesa de Eslida.
15: ¿Vale?
14: Estamos contigo.
15: Muchas gracias.
14: Miki, vamos a recapitular.
16: Sí, vamos a recapitular, Manolo, porque Lucía Doñate, la alcaldesa de Eslida, nos hablaba de la situación que se está viviendo en el Valldoxó, en esa zona de Castellón, donde ya son 16 los municipios que se están desalojando por el avance de las llamas, pero como decíamos, la zona que más preocupa, que ha sido declarada de interés nacional, es esa zona del Valle del Tietar, donde confluye la Comunidad de Madrid con la provincia de Ávila y la de Toledo. Ya hemos visto cómo ha llegado hace pocos minutos el presidente del gobierno, Pedro Sánchez, al puesto avanzado de Navaluenga. Ahí se va a reunir con el ministro del Interior, con Fernando Grande Marlaska, y bueno, ahí van a hacer una actualización de cómo está avanzando estos incendios. Este único incendio ya, que en un principio eran 3 y que ya es uno unificado, cuando haya la declaración de Pedro Sánchez, del presidente del gobierno, la escucharemos aquí en Radio 1, en Radio Nacional y también en Radio 5. Y bueno, recordamos, son más de 100.000 las personas afectadas, entre aquellas que están confinadas y las que han sido desalojadas de sus casas en esta zona del Valle del Tietar, Madrid y Toledo. La zona, recordamos, declarada de emergencia de interés nacional, con ya más de 45.000 hectáreas quemadas desde que el miércoles se declarase este incendio en Burgohondo, y que, bueno, que tiene asolada toda esta zona, y el que se ha declarado este sábado, ayer, en el Valldoxó, en Castellón, Manolo.
14: Hay un común denominador: el cansancio, la tristeza y la fuerza del fuego. Nos ponemos en su piel. Repito este término desde ayer: nos ponemos en su piel.
16: Eso es.
14: 10:14. 9:14 en la Comunidad Canaria.
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0: Vamos con los contenidos, Javi, esta hora que, fíjate, 15 minutos, el tiempo corre que vuela.
1: El tiempo corre que vuela y de aquí hasta las 11 vamos a tener tres temas que seguro que nos van a dar mucho de sí. Por un lado, alimentos, por otro lado, tema laboral, último, literatura. Vamos a empezar con Carlos Torres, investigador del Instituto de Investigación en Ciencias de la Alimentación, del CIAL. Vamos a hablar de los alimentos, de su calidad y de cómo influyen en nuestra salud. Hablaremos con
0: Hola, Carlos, buenos días.
2: Buenos días, ¿qué tal estás?
0: Qué bien otra vez verte en la radio.
2: Joder, la verdad que te iba a decir que encantado, pero al mismo tiempo, pues eso, como todos, un poco triste y angustiado y bueno, pues ese sabor agridulce de volver a estar aquí viéndote la cara, bribón. Y por otro lado, pues un poco tristón.
0: Carlos Torre, bienvenido, buenos días.
2: Muchas gracias.
1: Es innovación esto, Manolo, de ir presentando sobre la marcha, ¿eh? No me lo esperaba. Seguimos desde Sevilla con Eduardo González Viedma, abogado experto en bajas laborales. Vamos a hablar del absentismo, de la seguridad social, tribunales médicos.
0: Eduardo González Viedma, en nuestros estudios de Radio Nacional de España en Sevilla. Eduardo, buenos días, abogado.
3: Hola, buenos días.
0: Absentismo laboral, las bajas laborales. Tú como catedrático de Derecho Laboral sabes de esto, creo, ¿no? ¿O no?
3: Bueno, intento.
0: Más cosas, Javier.
1: Y vamos a cerrar hablando de literatura con José Manuel Lucía Mejías, catedrático de Filología Románica de la Universidad Complutense de Madrid, que está con nosotros en los estudios.
0: José Manuel Lucía Mejías, cátedro, ¿cómo estás?
4: ¿Cuánto tiempo, Manolo? ¡Qué gusto!
0: ¿Qué tal te va?
4: Pues bueno, bien, vamos bien. Y también, como bien decía Carlos, triste, pero bueno, hay que intentar también superar estos momentos.
0: Yo creo que es el único que te llama cátedro, ¿no?
4: El único que me llama con esa ilusión y además con ese cariño.
0: ¿Más cosas? ¿Hay algo más?
1: Nada más.
0: Bueno, ¿te parece
1: todo
0: poco?
1: Esto, yo no sé cómo vas a hacer para que entre todo.
0: Divide y vencerás. Divide y vencerás.

0: Carlos Torres es investigador del Instituto de Ciencias de la Investigación, CIAL, el famoso CIAL.
1: Famosísimo.
0: ¿Por qué dices eso con ironía?
1: No, no, que la verdad que sí, que somos un centro de referencia en alimentos, pero bueno, vivimos ahí todo el día en la pelea y bueno, pues a veces no eres muy consciente de la relevancia que tiene.
0: Centro de Investigaciones Alimentarias.
1: Ahí estamos.
0: Sí, y profesor de la Autónoma.
1: Hombre, claro, por supuesto. Una vez que estás trabajando en la Universidad Autónoma, hay que impartir docencia.
0: Dime, en tu laboratorio, ¿tienes acelgas, tienes pimientos, tienes tomates? Dime, ¿qué estás investigando ahora en tu laboratorio?
1: Acelgas, anda, que no te gusten a ti las acelgas. ¿Qué estamos investigando? Pues mira, estamos investigando un poquito en el pistacho. ¿Qué te parece?
0: Perfecto.
1: Que está ahora, pues eso, en pleno auge.
0: Bueno, hasta en Madrid, en la Comunidad de Madrid, está implantando pistacho, en Castilla-La Mancha, está de moda, en Murcia también.
1: Claro, y hay un aspecto. Nosotros hemos iniciado una colaboración que me gustaría que dé sus frutos con el IMIDRA, este centro agrario, y ellos trabajan mucho con el pistacho. Y me gusta mucho el concepto este del estrés hídrico, que es un poco como darle menos agua al pistacho. Esto tiene unas implicaciones muy importantes porque podemos ahorrar agua, que esto ahora tiene un gran interés, pero tiene una, puede ser negativa, a lo mejor se reduce un poco la productividad de ese árbol, pero y por otro, ¿y si cada pistacho tiene un valor nutricional mucho mayor?
0: ¿Menos agua, más valor nutricional?
1: ¿Por qué? Porque al estresar quizás estemos generando una mayor cantidad de antioxidantes, de esos micronutrientes tan necesarios, porque el fruto se defiende también de ese estrés y puede que al final tengamos pues una mayor cantidad de carotenoides, una mayor cantidad de sustancias beneficiosas para nuestra salud cuando ingerimos ese pistacho. Pero hay muchísimos factores, como qué cantidad de pistachos se abren solos, porque el pistacho crece dentro tan fuerte que abre la cáscara. Pero hay distintas variedades, unas se abren más, o sea, el 80% caen ya abiertos, otros salen cerrados, y eso ya tiene distintos usos. El mejor uso es el snack, el aperitivo, porque es el que más precio de mercado tiene, pero luego los que están cerrados, ahí es donde yo intervengo como doctor bacterio.
0: ¿Y cómo interviene usted?
1: Porque podemos buscar otros usos. Un problema que tienen los frutos secos es que, por ejemplo, pues tienen 40-45% de grasa. Todo el mundo te dice ahora que comas frutos secos, pero haz el favor, que lleva los bolsillos llenos de pistachos, haz el favor de moderarte un poquito. ¿Por qué? Porque precisamente tiene una cantidad de grasa muy alta. Entonces nosotros lo que hacemos en un modelo que ahora se lleva también mucho de economía circular, pues es intentar buscar aprovechamientos integrales del pistacho. Y te voy a adelantar otra cosa, la vaina del pistacho, que tiene unos compuestos interesantísimos, anticancerígenos. Bueno, estamos un poco, como ves, siempre flipando alrededor del pistacho.
0: Pero acabas de abrir una duda metódica y una interrogante.
1: Toma.
0: Pero unos se abren, unos pistachos, y otros no se abren. ¿De qué depende?
1: Porque precisamente puede ocurrir ese crecimiento que tienen dentro que no sea, digamos, tan vigoroso, tan poderoso, de la variedad también, no todas las variedades tienen esa capacidad, pero algunos, pues, de alguna manera no se abren de forma espontánea y entonces pues ya hay que recurrir a otras técnicas y utilizar ese fruto pues para otros usos, como puede ser, para mí, muy importante, quitar esa grasa y luego utilizar pues esas harinas, que son una fuente de proteína y de fibra muy interesante, y como te decía también, de esos otros micronutrientes pues que tienen esas actividades biológicas tan interesantes. Entonces intentamos aprovechar todo el pistacho, pero no olvides la cáscara, porque podemos
0: también
1: hacer...
0: se come.
1: Es que tú te lo quieres comer todo. Eres un tripillas.
0: No digo que si también es...
1: No, pero podemos hacer envases biodegradables, podemos hacer como sustitutos del plástico y además con una capacidad protectora muy interesante que alarguen la vida útil del alimento que envuelven.
0: Y además del pistacho, porque José Manuel Lucía Mejía es escritor y poeta, Y está tan interesante. Te pone unos ojos, te mira como. Dice, voy a escribir un libro sobre el pistacho, un poema sobre el pistacho.
1: Hace bien, hace bien.
2: Bueno, no solamente eso, sino que además soy hijo de, digamos, de tiendas de frutos secos.
1: Toma
2: así
1: ya.
2: Que he vendido pistachos. Y ahora mi hermana, en el extremeño, en Alcalá de Henares, vende pistachos. Así que estoy muy interesado en el mundo pistachil.
1: Pues el mundo pistachil tiene posibilidades enormes y, además, lo que ha ocurrido es que se han plantado muchos y tardan como unos, creo recordar, 7-8 años en empezar a dar frutos. Y ahora mismo, pues no sé si os dais cuenta, vais al supermercado y casi se te caen las bolsas de pistachos a la cara.
0: Ha bajado el precio.
1: Y es no tanto como a mí me gustaría, pero la verdad que sí que hay que buscar, hay que diversificar ese mercado y buscar un poco pues esas harinas de pistacho desgrasadas, pues poder hacer otros alimentos que, digamos, tengan un perfil nutricional muy saludable, que aporten pues esa proteína, esa fibra, fibra alimentaria, por favor. Es que me voy a tener que llevar una camiseta que ponga come fibra, porque es que necesitamos comer 50 gramos de fibra todos los días.
0: Mire usted, doctora Celga.
1: ¿Perdona?
0: Doctora Celga, además del pistacho, ¿qué investiga usted, Celguísimo?
1: Pues estamos trabajando, bueno, ya llevamos muchos años trabajando también con el Altramuz. Y luego hay una línea muy interesante, muy diferente, que estamos trabajando con neonatos prematuros, con un neonatólogo del Hospital de La Paz. Y, pues claro, te puedes imaginar que los neonatos y sobre todo prematuros pues tienen un sistema digestivo muy poco desarrollado. Y esto obliga pues a que muchos de los nutrientes que ellos tienen que ingerir pues se los demos de una manera como predigerida. Y estamos un poco pues desarrollando pues algunas formulaciones que nos van a ayudar a que, debido a que tienen pues poca actividad de páncreas, un sistema digestivo poco desarrollado, pues se lo damos de alguna manera ya casi como si lo hubieran digerido, para hacerlo más biodisponible, para que de alguna manera sea más eficaz. Y esa es otra línea muy interesante, muy complicada, porque cuando entras en nutrición clínica, pues todo son condiciones de esterilidad, trabajar en una campana de flujo laminar, ahí casi como si fuéramos, yo qué sé, astronautas. Pero la verdad que es muy gratificante y me gustaría mucho que también diera buenos frutos en el futuro.
0: ¿Le puedo preguntar, profesor, por los ultraprocesados?
1: Claro que sí. Yo, mira, y
0: tú tienes que decir, me alegro que me hagas esta pregunta.
1: Perdóname, es que como hace tanto tiempo que no venía, no estaba acostumbrado. Pero me alegra mucho, Manolo, que me hagas esta pregunta.
0: Siga usted, doctora Celga.
1: Pues hace poco me invitaron a escribir un artículo de ultraprocesados, pero vamos a necesitar desglosarlo muchísimo. Y hoy quería hacer algo que se lleva mucho, que es esta contraprogramación, que quería empezar, porque también nos hablaría de los ultraprocesados, sobre el impacto medioambiental que tienen los alimentos que ingerimos. Me parece, sobre todo en esta época de cambio climático, que hablar o tener muy, muy presente el impacto medioambiental de los alimentos es algo que no deberíamos perder de vista en ningún momento. Pero sí, hablaremos mucho de los ultraprocesados porque tiene mucha mandanga.
0: Hay grandes almacenes, y no pequeños almacenes, quiero decir, cadena de distribución alimentaria, donde se incide en poner mucha comida congelada. Judías congeladas, fresas congeladas, arándanos congelados. ¿Guarda las propiedades nutritivas que el fresco? ¿Es mejor? ¿Es peor? ¿Por qué?
1: Indudablemente depende mucho de la cadena de frío, de cómo se haya hecho esa congelación, de cómo haya podido afectar pues, a algunos de los macronutrientes. Uno de los, para mí, principales problemas puede ser cambios más en la textura. Y como digo, habría que conocer cómo afecta a la biodisponibilidad, a la digestibilidad de esos alimentos. En principio, no tendrían por qué perder demasiado valor nutricional.
0: Pero lo que nos encontramos en los supermercados y en el mercado, ¿cómo es esa cadena del frío?
1: Deberíamos, y esto es otro aspecto muy importante, conocer bien la trazabilidad, por ejemplo, con un etiquetado inteligente. Ese etiquetado que, por ejemplo, cambie de color si se ha roto la cadena de frío o tenga, digamos, algún indicador que nos diga, bueno, pues este alimento de alguna manera no se ha conservado desde su origen, donde se hizo una congelación, hasta el consumo, quizá no se ha conservado en las mejores condiciones. También es muy importante conocer cuáles han sido todas las etapas que ha sufrido ese
0: alimento. Sí, pero yo no entro al supermercado cuando voy a X y me voy a hacer un estudio.
1: Ahí ya estamos. Es que a ti te gusta ya ir con el babero.
0: No.
1: Ponerte hasta las trancas.
0: Yo voy ahí, cojo el congelado y voy a estar haciendo un estudio de 10 minutos para ver la trazabilidad del congelado.
1: Deberías. Porque si no, te conviertes en una persona fácilmente manipulable. Entonces, te venden una moto que no funciona y te la compras y te la comes.
0: Ya.
1: Claro, ¿qué vas a hacer?
0: Cátero, ¿te das cuenta?
2: Sí, ha visto. Bueno, la importancia, ¿ves?, del conocimiento.
1: ¿Qué quieres que te diga? Trabajo en ello y te voy a decir, no, hombre, te coge la primera bolsa, la de oferta, esta, venga.
2: ¿Tú haces eso? Está más barata.
0: ¿Tú haces eso cuando vas al supermercado? ¿Te pones a estudiar la trazabilidad del congelado?
2: Yo solamente productos de proximidad.
1: Mira, me quieres hacer la rosca.
2: Como le tengo aquí al lado, producto de proximidad.
1: La cogida miedo en 5 minutos.
2: Efectivamente, y de la temporada.
1: Hay que practicar una alimentación consciente.
0: Muy bien.
1: Y yo creo que para ser consciente, pues hay que estar un poquito concienciado de lo que comemos. Estaba escuchando antes, cuando venía en el coche, el programa, y prácticamente os habéis abordado que si la microbiota, que si el corazón, si la alimentación, que casi no me habéis dejado cacho, ya lo habéis abordado todo. Pero había una cosa que me ha dejado un poco, que yo quería poner algunas matizaciones.
0: Por ejemplo,
1: lo de la dieta mediterránea, lo de comer un poco de todo, lo de la moderación. Esto es poco riguroso, perdóname, como científico. Nosotros, cuando tú comes un poco de todo, cuando tú comes dieta mediterránea, ¿te estás asegurando que tomas la riboflavina que necesitas todos los días? Es que, claro, si no prestamos atención a las cosas, o si está procesado, si no está procesado, la trazabilidad que tiene, el impacto medioambiental que ha tenido ese alimento, ¿qué efecto tiene sobre el cambio climático? Si no vemos la alimentación como nuestra primera medicina y como una medicina integral y también con esa capacidad emocional que tiene, porque tenemos que disfrutar cuando comemos, si no lo vemos así, pues estamos condenados a tener estas enfermedades crónicas no transmisibles, que son una plaga más allá de cualquier pandemia que hayamos podido padecer. Entonces, pues sí, igual hay que perder 10 minutitos en el supermercado y salir con ese grado de satisfacción máximo y decir, hoy sé lo que como.
0: Pregunto siempre por tu galgo, por tus galgos, tus mascotas, tu galguito. Le tengo tanto cariño.
1: Ya lo sé. Pues mira, mi galguito está mayor, tiene ya más de 17 años. Y el otro día me sorprendió porque, volviendo al tema de los incendios, está muy mayor y yo estaba muy intranquilo porque, bueno, pues tiene el corazón fatal, a veces tiene como diarreas, está hecho un Cristo el pobre. Y cuando era entre el viernes y el sábado por la noche, no quería entrar en casa. Y yo digo, ¿pero por qué? Estaba en la terraza, todo el rato en la terraza, yo le metía y volvía a salir. Digo, joder, le estará dando un yuyu en el corazón o algo. Estaba realmente un poco angustiado. Uh-huh. Y nos fuimos a dormir, él no paraba de salir a la terraza, no quería entrar. Y yo dormí con las ventanas abiertas y a las 3 de la mañana me di cuenta que era. Empezó a oler a humo. Pero él lo había olido como 5 o 6 horas antes que yo. Para que veas el instinto que tiene, incluso siendo un viejo pellejo que le tienes que ver. O sea, que es que camina, que dices, madre, que se me cae. Pues incluso así.
0: Carlos Torres, ¿no te imaginas la alegría que me das? Vuelves otra vez a intervenir en Radio Nacional en este programa.
1: Para mí es una pasada estar aquí y me lo paso tan bien que, bueno, quizá chupo un micro con exceso, ¿no? ¿No te parece?
0: Sí. Eres un poquito abusón.
1: Lo sé. Bueno, es que me vengo arriba, pero no sé, dame un golpe o algo, una colleja.
0: Carlos Torres, ya sabes, para mí eres el doctor Acelga, el auténtico doctor Acelga.
1: No hay otro, no admitan sucedáneos.
0: Porque un día te llamé doctor Espinaca y llamaron los oyentes diciendo, no, es mi doctor Acelga.
1: Es el doctor Acelga siempre, claro, no puedes confundir a los espectadores. Ahora Espinaca, ahora Acelga, no.
0: Cambiamos de asunto.

0: Miki el grande. Eduardo González Viedma, ¿cómo estás?
1: Hola, buenos días, Manolo, ¿cómo estás?
0: En nuestros estudios de Radio Nacional de España en Sevilla. ¿Cómo ha amanecido hoy Sevilla, Eduardo?
1: Bueno, un poco menos caluroso que ayer, pero no tenemos muchas buenas perspectivas para el día. Nos esperamos otro día de mucho calor.
0: ¿Has escuchado a nuestro anterior...?
1: Sí, sí, con mucha atención. Voy a cambiar mis hábitos inmediatamente.
0: ¿Todos?
1: Bueno, algunos, los peores.
0: ¿Tú cuando entras en un supermercado pierdes 10 minutos para ver la trazabilidad de un congelado?
1: Nada, nunca.
0: ¿Cómo abre el micrófono aquí? ¿Qué has dicho?
2: ¿Así? No, se puede.
0: Eduardo.
2: No se pierde el tiempo, se gana en salud.
1: Sí, sí, sí.
0: ¿Qué nos quieres contar hoy, abogado?
1: Bueno, hoy íbamos a hablar un poquito sobre el absentismo laboral.
0: Exacto.
1: Y porque es un tema que preocupa mucho. Ciertamente hoy la preocupación del día es otra, por desgracia. Pero bueno, este es un tema del que nos toca hablar. Y creo que es de un interés bastante extendido, porque las estadísticas pues son muy, muy serias, ¿no? Se habla de que en la actualidad, solamente por incapacidad temporal, pues se ha incrementado las bajas en un 73% desde el año 2018. Y que prácticamente, pues, fíjense que cada trabajador pierde de media al mes 8,25 horas. Solamente en incapacidad temporal. Claro, dirá, bueno, yo no estoy. Bueno, pero hay una persona en tu lugar que se pasa 3 o 4 o 5 meses. No quiero decir que injustificadamente, ¿no? Y naturalmente, pues esa media se dispara. Imagínense que un absentismo del, como tenemos ahora, del 7,2%, pues significa eso, que de cada 100 trabajadores hay 7 u 8 en cada empresa que no van a trabajar. Y naturalmente, pues eso ha tocado las alarmas de la AIREF, las alarmas a nivel de Europa, las alarmas de la patronal y del propio sistema de seguridad social, que corre, no con todos, pero con gran parte de estos, del coste derivado de esto, ¿no? Y las empresas también, claro.
0: Y el aumento, Eduardo, de las enfermedades mentales y las bajas, ¿es necesario a partir del 18 meses que haya un tribunal médico, que haya una controversia ahí? ¿Eso es necesario o no, Eduardo?
1: Bueno, cuando pasa los 18 meses, se supone que ya se han, digamos, se han sobrepasado los límites de la incapacidad temporal, siempre que estemos hablando de una baja o de un absentismo debido a baja médica, ojo, que no son las únicas causas, ya hablaremos luego, si nos da tiempo, que hay otras muchas causas. Cuando ya pasa ese plazo, que ya implica que hay una prórroga, o sea, un año más 6 meses, entonces tiene que pasar incapacidad total, pero hay una prórroga que se da a la propia Seguridad Social de 6 meses, en la cual pues puede prolongar la prestación y la situación de una manera interina, sobre todo porque no ha habido tiempo, o si no ha habido tiempo para evaluar del todo la situación, perdón, o si esta comisión médica evaluadora pues no ha tenido todavía la posibilidad de asistirte, ¿no? Porque también hay una gran saturación de estos servicios.
0: Cuando tenemos una baja laboral, ¿nos tienen que mantener el sueldo idénticamente igual o no?
1: Bueno, si la baja, volvemos a lo mismo. Vamos a poner, hay distintas situaciones. Si la baja es una baja por incapacidad temporal, por enfermedad común o accidente común, por ejemplo, te caes de la bicicleta un domingo, te despiertas con gripe y demás, el pago es de la siguiente manera. Los 3 primeros días no cobras. En teoría, no cobras de la Seguridad Social, pero el empresario te puede completar la prestación si lo obliga el convenio colectivo o el contrato de trabajo. Es decir, que esos 3 días quedan un poco en la incertidumbre y depende de cada trabajador. No cobras nada. Entonces, del cuarto día en adelante, cobras hasta el día 20, cobras el 60% y desde el día 20 lo sucesivo el 75%, pero no de tu sueldo, sino de la base de cotización. La base de cotización está topada. Entonces, si alguien cobra por encima de la base de cotización, pues entonces eso no se cubriría en ningún caso. De ese 60 al 100%, muchas empresas lo completan también, siempre que lo obligue el convenio colectivo. Por lo tanto, como digo, hay distintas situaciones. Si la baja es por enfermedad laboral, por enfermedad profesional o accidente de trabajo, entonces se cobra el 100% desde el primer día. Lo mismo si es por maternidad, por causas relacionadas, digamos, con el embarazo, pues entonces estaríamos hablando de que desde el primer día se cobra el 100% de la base. Pero como digo, la base puede no coincidir con el sueldo si el sueldo es superior a la base. Pues la base, digamos, en número redondo, 400.000 euros, ¿no? Sería lo máximo que se puede cotizar. Pues una persona que gana 80.000 euros, hay una laguna de esos 40.000 de la base máxima a los 80.000, donde no va a haber completado su salario.
0: Veo que te están escuchando aquí con mucha atención nuestros colaboradores, porque funcionarios públicos y gente que trabaja en empresas privadas, ¿es lo mismo? ¿Se aplica lo mismo?
1: Bueno, en teoría es lo mismo. Lo que pasa es que hubo, en los años de la crisis, una normativa en la cual pues los funcionarios públicos y todo el sector público económico no se le completaban estas prestaciones. Pero ya cuando se consideraba más o menos superada la situación de la crisis, eso fue tan tarde como el año 2023, entonces se dio fin a esas restricciones y ahora en los funcionarios del sector público económico, como una mejora asistencial, la administración y las empresas del sector público, imagino que, por ejemplo, la Radio Nacional puede entrar ahí, pues entonces sí se levantó esa veda y se ha podido, digamos, completar al 100%, insisto, de la base de cotización.
0: ¿Hay nuevas novedades en la legislación?
1: Bueno, en la legislación ha habido, aparte de que esto, por ejemplo, este dato que he dicho, por ejemplo, se ha constatado estadísticamente que desde que se ha levantado esa restricción ha aumentado el absentismo, el uso de la incapacidad temporal en un 40%.
0: ¿Se abusa?
1: No es tanto que se abuse, digamos, la gente no hace ese esfuerzo, digamos, de la zona gris, no, me encuentro mal, pero dejo de ir a trabajar o no, ¿no? Como cuando una madre, un padre, se le levanta un hijo con un poquito de fiebre, ¿va al colegio o no va al colegio? Realmente un médico no es capaz de decidir, o sea, entre el niño, la madre o el padre, si quiere ser muy estricto, si quiere empujarlo, si quiere evitar el riesgo de tener que ir a recoger la media mañana, y es una decisión muy personal. Lo mismo pasa con la enfermedad de uno, ¿no? Y dice, bueno, te encuentras medio mal, medio, voy al trabajo y tal, o me quedo en casa y me recupero. Entonces hay un factor individual que claro, eso, oye, que si no voy a cobrar nada, pues lo más seguro es que se incline la balanza en que voy a trabajar. Y si vas a cobrar todo, pues a lo mejor se inclina, o si la cultura de la empresa es una cultura más laxa, no hay esta emulación de tus pares, ¿no?, de tus compañeros, de que todo el mundo se esfuerza, sino que hay una lasitud en el ambiente, pues tiendes más a quedarte en tu casa. Entonces, esta última reforma para el sector público, como digo, lo que ha evidenciado ha sido que ha aumentado las bajas por incapacidad temporal, vamos, que son datos objetivos, vistos, expuestos por la IREF, ¿no?, que no los he buscado yo directamente, ni mucho menos, pues ha incrementado un 40% la posibilidad de iniciar una baja. Después ha habido en el año 22 otra norma, la ley 1522, en materia de igualdad, donde, bueno, esto es una cosa muy extendida y además en el ámbito de los abogados, pues prácticamente pues se usa a veces como un arma, ¿no?, de procesal y demás, ¿no?, que es que cuando se despide una persona y esa persona estaba de baja por enfermedad, incapacidad temporal, pues entonces la ley ha permitido expresamente, esta ley del año 22, que se considere como, digamos, un despido discriminatorio, ¿no? Entonces, ¿qué pasa? Bueno, pues si me declaro en baja temporal, pues yo veo que la cosa está medio en mi trabajo, me pongo en baja y entonces pues siempre puedo argumentar que me han despedido como una discriminación por haber estado de baja, bien porque me han despedido durante la baja, que la puedo extender, o bien porque me han despedido pues con muy poca, digamos, separación de tiempo con la baja, ¿no? Claro, es un arma que la aprecio en un tribunal, pues significa que procesalmente, digamos, entre comillas, se blindaría al trabajador, y esto, pues, hay estudios estadísticos de si esto ha aumentado las bajas, todavía no lo hay, ¿eh? Por lo menos yo no los he encontrado. O sea que si esta ley, porque sería un estudio muy minucioso, muy, muy costoso incluso,
0: Carlos,
1: de hacer sociológicamente, ¿no?, de si esta norma ha aumentado o no el número material de bajas, ¿no? Lo que sí es cierto es que yo sí he observado personalmente que muchos trabajadores optan por estas bajas, ¿no? Por ponerse de baja cuando hubo un cierto riesgo de perder el empleo, cuando hay una situación de incertidumbre en la empresa, están despidiendo a otro, y dice, bueno, pues yo me voy de baja, y entonces puede haber que otro lo despidan antes que a mí, ¿no?, cuando vean que hay. Pero vamos, eso son situaciones que estadísticamente quizás no son muy representativas, pero bueno, como anécdota, pues conviene reparar en ella, ¿no?
0: 30 segundos tenemos.
2: Bueno, es una duda sobre cómo compatibilizar Yo soy personal docente e investigador, y la docencia, comentaba antes con nuestro también invitado aquí, pues que la docencia está completamente por minutos y segundos en mi jornada establecida, pero la investigación, pues en mi jornada es como un agujero negro. Yo podría estar trabajando sábados, domingos, mi jornada podría ser infinita de dedicación más que completa. ¿Qué me sugieres? ¿Cómo compatibilizar esto? ¿Cómo hacer esto?
0: Muy rápido, Eduardo, por favor.
1: Bueno, pues igualmente, aunque estés investigando, claro, lo que pasa es que repercute sobre ti. Yo comparto la preocupación, porque también soy catedrático en la universidad y también investigador, y claro, realmente es una jornada que no se puede medir. Pero también uno, claro, formalmente te puede dar de baja y puede estar cobrando la prestación. Pero en las horas no docentes realmente no tienes una gran ganancia, o sea, pero en términos materiales, no significa que no tengas derecho a hacerlo, pero uno piensa, ¿para qué me voy a dar de baja? Me van a recortar el sueldo y al fin y al cabo igual a lo mejor estoy de baja porque no puedo andar bien, pero igual sí puedo estar en el ordenador, ¿no? Entonces hay que individualizar mucho en qué sector está cada uno, ¿no?
0: Eduardo,
1: pero este es un tema para hablar mucho, Manolo, a ver si
0: seguiremos hablando.
1: Coincidimos.
0: Eduardo González Dima, catedrático de Derecho Laboral, buenos días.
1: Buenos días, Manoli, gracias por invitarme.
0: A ti y a nuestros compañeros de Radio Nacional de España en Sevilla. Una promoción y entramos con la literatura, con el cátedro, con las lecturas, con los libros.
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0: El habitante de los libros, José Manuel Lucía Mejía, nos visita y, como siempre en el estudio, en la mesa del estudio, tiene uno, dos, tres libros.
1: Cinco libros he traído hoy, Manolo.
0: ¿Dónde están los otros dos?
1: Aquí. Ah, aquí, bueno, sí. Que sí, no sí, los sí. ves ahí, que lo estás...
0: ¿Cómo estás, José Manuel?
1: Muy bien y muy agradecido y muy feliz de estar contigo. Y
0: aquí ¿Cómo se presenta tu verano?
1: Pues se presenta así, así, de esa manera. Se presenta con muchas ganas de leer, con muchas ganas de tener tiempo para leer y con, bueno, alguna enfermedad de algún familiar que tengo a mi padre en el hospital. Así que, bueno, desde aquí le mando también toda la energía para que precisamente se te ponga bueno y también pueda disfrutar del verano.
0: Transmites energía y, sobre todo, amor por la literatura. Que la gente lea, sobre todo. Es lo que tú pretendes a tus alumnos en la universidad, que leamos.
1: Que leamos. Y que leamos porque la literatura forma parte de nuestra vida. O sea, que no leamos simplemente porque sea de ocio o porque tengamos un ratito. No, no. La literatura nos permite estar. Y además nos permite, como diría uno de nuestros grandes autores, gran amigo de esta casa y gran admirado por nosotros, José Luis San Pedro, la literatura nos permite hacer y hacerse, es decir, hacer, estar en el mundo, pero también estar en comunicación con otras personas en este mundo.
0: Y es que la vida es el río que nos lleva.
1: La vida es el río que nos lleva, efectivamente.
0: Famoso libro de José Luis San Pedro.
1: Y esa sonrisa, sea etrusca o no, que nos tiene que acompañar siempre.
0: ¿Comenzamos por qué libro?
1: Pues mira, comenzamos con Emilio Pardo Bazán. Quería, precisamente con esa idea de la defensa de la literatura, recuperar en esta sección también a esos grandes escritores que a veces nos olvidamos. Y Emilio Pardo Bazán, además de ser una magnífica escritora necesaria en nuestra cultura, también fue una luchadora por los derechos de la mujer, y en este caso además siendo la primera catedrática de la Universidad Española. O mejor dicho, ella fue la primera catedrático, porque en ese momento todavía, en 1916, cuando la nombraron catedrático...
0: No se podía decir catedrática.
1: No existía esa palabra en el diccionario. Es decir, existía la palabra catedrático, aquel que ocupa una cátedra, un hombre que ocupa una cátedra, catedrática, mujer del catedrático. Así que de pronto, en un momento dado, doña Emilia fue nombrada catedrático de la Universidad Complutense, y algo fundamental, de pronto dijo, no, yo quiero ser catedrático de estudio de las literaturas contemporáneas de las lenguas neolatinas. Y ahí entra un debate que es maravilloso, que es, ¿por qué? Porque ella decía, gracias a la literatura conocemos el alma de los pueblos. Gracias a la historia conocemos sus personajes y sus hechos fundamentales. Pero la literatura nos permite conocer el alma de los pueblos. Por eso la literatura tan importante, ¿no? Bueno, doña Emilia consiguió en 1916 que la academia ampliara el diccionario con la palabra catedrática. Es decir, mujer que ocupa un puesto de catedrático.
0: ¿Y qué libro tienes de Emilia?
1: Bueno, entonces cuento, hay un libro, en este caso, Defensa de lo Contemporáneo, que cuento esos cinco años de catedrático, de catedrática, porque ella realmente fue nombrada en el 16, estuvo dando clase hasta un mes antes de morirse, y para ella fue fundamental en los últimos años de su vida, aún no teniendo alumnos. Porque, lógicamente, daba una asignatura de una materia que no existía en la universidad. Porque incluso don Menéndez, Ortega y Gasset, votó en contra de esta cátedra porque decía, ¿qué es eso de la filología de lo contemporáneo? Hay que estudiar lo antiguo para poder conocer a aquellos pueblos. Y ella decía, sí, sí, y también hay que estudiar lo nuevo para conocernos a nosotros mismos. Y ahí, precisamente, la literatura, ¿no? Y de la mano de doña Emilia, precisamente...
0: Otro día, no hoy, hablaremos de Celia Moros.
1: También.
0: Otro día, si quieres, sí, sí. Hoy no. Pero hablaremos de Celia Moros.
1: Efectivamente, eso es fundamental. Bueno, con esa idea de ese diálogo con la literatura, con la vida, con conocer el alma y conocer también en un momento dado lo que nos está pasando, te traigo otro libro de otra gran amiga nuestra, que es Olga Lucas, bueno, que ha publicado Verano de 2025. Es un libro que te va a encantar, Manolo. Es un libro que es como si estar hablando con Olga, tener una gran conversación, en donde ella, el año pasado, en el verano de 2025, y casi tendría que hacer un verano 2026, verano 2027...
0: ¿Decimos quién es Olguita?
1: Bueno, Olga es una grandísima escritora, es una mujer especial... por todo lo que ha vivido, por toda su historia, que además ha sido una hija del exilio y tiene un libro también, En bala perdida, en este caso, Verano del 2025, y fue la mujer de José Luis San Pedro, que realmente, pues bueno, fue una parte también esencial, también

0: bien para José Luis y para ella, quiero decir, porque en el fondo también José Luis, un ser excepcional, no podía estar con otra persona que no fuera excepcional como lo es Olga.
1: ¿Qué ratos más bonitos hemos pasado tú y yo con Olga, con José Luis San Pedro y cómo se conocieron en ese balneario? Pero bueno,
0: totalmente.
1: Ese libro.
0: Sí, sí, pues en verano de 2025 una de las cuestiones que le planteaban a Olga siempre es ¿qué diría José Luis San Pedro de lo que está pasando en Gaza? ¿Qué es lo que diría en un momento de lo que está pasando en Ucrania? ¿Qué es lo que diría en un momento dado con toda la historia de Trump? Y entonces Olga siempre decía, no, no, ya lo ha dicho, está en sus escritos. Y entonces en este libro ella va enlazando sus propias opiniones, su propia visión en un momento dado de este universo en el que estamos viviendo, con citas y con recuerdos también de la obra de José Luis San Pedro. Y bueno, tiene cosas maravillosas, por ejemplo, te leo algunos de los títulos: El alma perdida de Palestina, Indignaos, Que vienen los rusos, La Europa que duele, Silencios cómplices, Cada día tiene su afán, Stalin para cuellos y La semana trágica. Es decir, todo lo que en un momento dado al final que decimos, ¿qué es lo que hace la literatura? Nos permite pararnos, reflexionar.
1: ¿Editorial?
0: Editorial Bala Perdida, y realmente un libro para poder conocernos en lo que está pasando en este momento.
1: ¿Bala Perdida y el título?
0: Verano de 2025, que además tiene un subtítulo maravilloso, Sobreviviendo al caos. Muy recomendable.
1: La tenemos que entrevistar, entrar
0: sí,
1: en el
0: sí.
1: programa.
0: Tiene que entrar porque la verdad que le encanta, ¿no?
1: Mira cómo te mira el doctor Acelga. ¿Tienes?
2: Bueno, hombre, estoy aprendiendo tantísimo que es una pena no haberme traído una libreta para tomar apuntes. Porque
0: ahora se los va a llevar. Bueno, siguiendo con esto, también quería un libro muy recomendable, El librero de Gaza, de Rajid Benzin, publicado por Salamandra. Es un libro que realmente, para poder conocer lo que está sucediendo en Palestina, este genocidio realmente en Palestina, pero lo que más me gusta de este libro es que Rajim Benzin en un momento nos va a contar la historia del pueblo palestino a partir de un librero, bueno, de una persona que vive en Palestina y ha sufrido toda la situación desde niño, una persona mayor, pero lo hace con un librero y lo hace con recomendaciones de libros. Va juntando también en un momento dado lo que es la literatura para conocerse y también para poder sobrevivir a ese universo que en un momento dado, día a día, no solamente se ha destruido.
1: ¿Tú hoy?
0: Efectivamente. Entonces es maravilloso porque además, claro, Racine, que es un escritor, es marroquí, pero vive en Francia, pues claro, habla de la condición humana de André Mogot, pero de Víctor Hugo, habla en un momento de Homero, de Brecht, de Cien años de soledad de Gabriel García Márquez, de Kundera. Es decir, realmente estamos entrando en esa librería que es realmente un lugar necesario también para sobrevivir en un momento dado, en esos momentos que en donde solamente alrededor tienes escombros.
1: Título,
0: ¿no?
1: Autor y editorial.
0: Rajid Benzin, El librero de Gaza, en la editorial Salamandra.
1: Libros, libros, libros.
0: Libros, libros, libros, que son,
1: como decía Aute, cine, cine, cine, cine.
0: Cine, cine, cine,
1: cine, cine, por favor.
0: Por otros estos libros, sobre todo libros que nos plantean un diálogo también que en un momento a veces puede ser un diálogo con el pasado y un diálogo en este caso también con nuestro presente, ¿no? Y te quería traer un libro que es precisamente una recomendación. Este caso ya no es mía, sino la recomendación de una librera, porque todos los programas me gustaría traerte la recomendación de un librero también, de pronto decir,
1: qué
0: abrir
1: bueno
0: la mesa de esta librería.
1: Qué bueno.
0: Bueno, pues esta librería, esta librera es Isabel Jiménez, que es de la librería el DRAC del Prat, en la parte antigua del Prat. Ella lleva 36 años como librera. Empezó con Ateneas y ahora ha pasado también esta librería. Es una librería, además, que entras y parece que te abraza. Que los libros, yo cuando entro en esa librería, parece que todos los libros se dan la vuelta como expectantes, como diciendo, yo, cógeme a mí, a mí, a mí, a mí.
1: Qué buena metáfora.
0: Y ella, además, es una mujer que se sonríe, que se está recomendando, que se le ilumina la cara cuando recuerda sus primeras lecturas en un momento dado con Dostoyevsky y que realmente ama los libros.
1: Crimen, bueno, y castigo.
0: Crimen y castigo. De pronto dice, ay, yo me acuerdo cuando de niña leía Crimen y castigo. De niña, pobrecita. Bueno, pues sí, realmente creó esa ilusión por tener la literatura y además hace presentaciones de libros. Es un lugar de encuentro, es un lugar también que tiene su espacio para niños, que es realmente maravilloso escuchar las risas de los niños rodeado de libros. Y la recomendación que hace precisamente Isabel es un libro de Juan Barbero, de Joan Barbero, El monasterio de la Rosa Negra, publicado por Newton Compton Editores, que además es autor del Prat estudió con ella en el instituto, con lo que entonces de pronto era para ella de pronto presentar, es uno de los últimos libros que se han presentado. Bueno, ¿qué es lo que cuenta Joan Barbero en El monasterio de la Rosa Negra? Una novela histórica, un thriller histórico en las huelgas, con Leonor de Aquitania, con Doña Elvira, con Beatrice, es decir, un lugar en donde las mujeres han tenido que sobrevivir precisamente para poder simplemente ser ellas mismas, tener un espacio de mínima libertad y algún momento de ataque de poder precisamente contra todo ese mundo que parece que es un mundo ya alejado en la actualidad, pero todavía no.
1: José Manuel, contagias alegría. Contagias alegría, entusiasmo.
0: Y ganas de leer. Bueno, imagínate que ahora me acuerdo. Estamos hablando de, hablaba antes de Emilia Pardo Bazán y de ese catedrática, es decir, cómo todavía las mujeres han tenido que estar luchando. Bueno, ¿sabes? La primera catedrática en España, o sea, perdón, la primera catedrática, la primera académica, porque doña Emilia Pardo Bazán fue catedrática, la primera, pero no la dejaron ser académica, la primera académica. Fue la primera miembro numerario del Ateneo de Madrid en 1905. En la academia no la dejaron. Tuvimos que esperar hasta 1978 para que en un momento dado tuviéramos la primera académica, Carmen Conde. Pero es que hasta 1966 teníamos en el Diccionario de la Lengua catedrático, hombre que ocupa una cátedra, y catedrática, mujer que ocupa una cátedra. Es decir, en 1966 dijeron, no, vamos a poner catedrático, catedrática, y es hombre o mujer que ocupa una cátedra al margen del sexo que tenga, ¿no? Entonces, todavía hay mucha lucha que hacer, y esta novela de Juan Barbero, El monasterio de la Rosa Negra, de Newton Compton Editores, realmente nos cuenta cómo la mujer, desde hace ya siglos, está luchando y tiene en un momento dado que seguir haciéndolo.
1: José Manuel, hasta la próxima semana.
0: Bueno, pues aquí estaremos.
1: Querido cátedro.
0: Ahí, eso me estaba faltando. Yo de pronto digo, no me lo ha dicho todavía, que si no, José Manuel, no me voy con la medalla.
1: José Manuel Lucía Mejías, querido cátedro. Sigue querido, con esa alegría.
0: Querido Manuel, muchas gracias.
1: Carlos Torres, don Carlos Torres, hoy te voy a despedir bien.
2: Venga, va.
1: Carlos Torres, acelga.
0: Cara de acelga.
1: Informativos de las 11:10 en Canarias. Juan Perro.

0: Son las 11, las 10 en Canarias.
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0: Buenos días. A esta hora continúa la reunión de coordinación de los incendios en el puesto de mando avanzado de Navaluenga, en Ávila. En breve, cuando concluya, el presidente del Gobierno, Pedro Sánchez, va a ofrecer una comparecencia en la que dará todos los detalles sobre la evolución de los dos incendios que más preocupan, el de Ávila y el de Madrid, que se están acometiendo como uno solo. Sandra Sánchez está allí. Buenos días, Sandra, cuéntanos.
2: Buenos días. Ahora mismo todavía no tenemos más datos sobre esa comparecencia que va a realizar el presidente del Gobierno, Pedro Sánchez, en unos momentos, aunque sí que nos acaban de confirmar que en el CECOT se están tratando realojos de las poblaciones que ya no están en peligro por el incendio. Esperan que en breves momentos el presidente nos pueda dar más datos. Por el momento, 15.000 hectáreas se han calcinado en el incendio y los últimos datos son que esta noche ha conseguido entrar en el Valle del Tietar a través de lenguas que se han descolgado en municipios como Pedro Bernardo, aunque lo peor está en Piedra Laves, Casa Vieja o Ladrada. 107 medios están trabajando en este momento en la extinción del incendio, entre ellos 13 helicópteros e hidroaviones provenientes también de Grecia e Italia, y un contingente ha llegado desde Portugal que se ha sumado a los efectivos aportados por multitud de comunidades autónomas españolas.
0: Gracias, y tenemos una buena noticia, ya que los vecinos de Hoyo de Pinares van a poder regresar a sus casas. En Madrid son 12 los municipios evacuados, más de 30.000 personas han tenido que desalojar sus casas y 21.000 personas permanecen confinadas. Además, hoy los Reyes acudirán al polideportivo La Chopera, en el municipio madrileño de Villamanta, donde se está acogiendo a los vecinos evacuados de Villa del Prado. Allí va a conocer su situación junto a la presidenta de la Comunidad de Madrid, Isabel Díaz Ayuso. Además, el tiempo esta tarde va a dar un respiro. La situación climatológica va a ser un poco más benigna, la humedad seguirá siendo baja, pero también disminuyen las rachas de viento en la zona de esos incendios que están avanzando en Madrid y en Ávila. Así nos lo ha contado la meteoróloga de RTVE, Irene Santa, en Radio 5, Todo Noticias.
3: Hoy sí que es verdad que va a hacer más calor, van a estar pasando de los 30 grados en la zona y por la tarde la humedad va a ser muy, muy baja, en torno al 20%. Pero la buena noticia es que pasamos a tener un viento más moderado y con una dirección que es bastante constante, antes de que mañana por la mañana ya el viento pueda rolar y soplar del este y del sur, y serán otros municipios los que haya que vigilar.
0: Y en Castellón se reúne el CECOPI para evaluar la evolución del voraz incendio iniciado ayer en el Val d'Uixó, donde han sido desalojadas por el momento 16.000 personas. Paula Varella.
4: La Generalitat ha enviado a las 10 y 17 un nuevo S-Alert a los habitantes de la Vall d'Uixó, informando de que mantiene el confinamiento y pidiendo a los vecinos que cierren puertas y ventanas y apaguen el aire acondicionado y los extractores. La noche ha sido compleja para los equipos de extinción. Los bomberos han estado defendiendo diversas urbanizaciones durante la noche y esta mañana se han reincorporado los medios de la UME y los medios aéreos. Recordemos que este incendio ya afecta a un perímetro de 21 kilómetros y ahora mismo 16.000 personas de 15 municipios continúan evacuadas.
0: Y en Guadalajara el incendio de La Mierla sigue sin darse por extinguido, pero la evolución es favorable. Hoy se levantan las últimas evacuaciones y confinamientos y los vecinos podrán regresar a sus casas. Una mejora que además permitirá trasladar medios para reforzar esa lucha contra los incendios de Madrid o Castilla y León. Lo ha anunciado en sus redes sociales el presidente de Castilla-La Mancha, Emiliano García Page.
5: Aunque todavía vamos a seguir pendientes de poder culminar la extinción total en el incendio de La Mierla, hoy ya vamos a ordenar la vuelta de toda la gente que quiera a sus casas, a sus núcleos de población y levantar los confinamientos.
0: Y un último apunte del exterior. En Alemania la policía busca a un hombre de 21 años vinculado al espectro islamista por su vinculación con el atropello múltiple en el parque de Tiergarten, en Berlín, anoche, en el Día del Orgullo LGTBI, que ha dejado una persona muerta y otras 16 heridas. Lola Bex.
6: Según varios medios alemanes, el sospechoso del atropello múltiple sería simpatizante del grupo terrorista Estado Islámico. Se trata de un ciudadano alemán con antecedentes por delitos de lesiones y extorsión y que en mayo salió de un centro de detención juvenil. Los investigadores no descartan la implicación de más personas, ya que algunas de las víctimas, además de ser arrolladas, sufrieron heridas punzantes de arma blanca.
0: Es todo, siguen informados en esta sintonía y en rtve.es.
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0: Entramos en la tercera hora de programa. Bienvenidos a los oyentes que se estén incorporando a la sintonía de Radio Nacional de España y a este programa No es un día cualquiera, edición verano, o No es un verano cualquiera. Hemos entrevistado desde esta mañana, desde primera hora de la mañana, al alcalde del Tiemblo, al alcalde de Piedralaves, a la alcaldesa de Villa del Prado, y estamos viendo la situación de esta emergencia nacional, muy pendientes de esta emergencia nacional. Vamos a conversar en este momento, 11 y 7, 17 en la Comunidad Canaria, con Julio González, alcalde de Santa María del Tietar, en Ávila. Julio, buenos días.
1: Buenos días, por decir algo.
0: Por decir algo. Todos tus compañeros, todos los alcaldes, la gente con la que estamos conversando, me dicen que están muy cansados, que la situación es dramática y que lejos de mejorar está estacionada o que puede empeorar. ¿Cómo es la situación en Santa María del Tietar, Julio?
1: Sí, bueno, aquí en el pueblo la situación, digamos, estamos en situación estacionaria. El fuego todavía no ha llegado al término de Santa María del Tietar. Digamos que desde las tres de la mañana, el fuego se ha ido como calmando, está como dormido. Es como si fuera un volcán que se te queda ahí dormido. Estás viendo que en cualquier momento va a pegar el zarpazo. Pendiente un poco del viento, porque el viento es el mayor enemigo para cuando hay un incendio. Pues la dirección del viento viene para Santa María. Hay un frente de 12-14 kilómetros, viene de Sotillo, con dirección a Casillas. En Casillas parece ser que el foco importante lo han sofocado. Pero claro, esto en cualquier momento, ahora mismo estás en el pueblo y si son las 11 de la mañana parece que son ya las 9 de la noche. El humo que hay es no sé cómo decirte, no pueden intervenir los medios aéreos debido al humo que hay, es tremendo, o sea que es un espectáculo dantesco y muy preocupados y cansados, ¿no? Porque en realidad estamos agotados, porque es un agotamiento que te va minando, es que ayer fue todo el día, toda la noche. Y ahora mira, estamos tomados por la UME. La UME ha desaparecido en 10 minutos porque en Casavieja, que es otro pueblo importante que le tenemos aquí a 25 kilómetros, pues se ha levantado, como yo digo, un foco importante, han tenido que ir para allá. Aquí, como te digo, está la cosa muy apaciguada. ¿Y qué es lo que hay, hijo?
0: Quiero saber cómo están los habitantes, los ciudadanos de tu pueblo.
1: Sí, mira, te digo, aquí como mucho en el pueblo, porque claro, al evacuar ayer a toda la población, pues entre voluntarios y gente que quiere colaborar, no somos más de 3 docenas de personas. No somos más. No hay más. Y ahora, pues nos hemos quedado un poco de retén, unas 12 personas, y el resto ha acudido a Sotillo de la Drada, que nos necesita, y que estamos a 2 kilómetros de Sotillo de la Drada. Entonces han tenido que ir, porque se ha levantado también un foco importante allí, por Majalobos, la zona de Majalobos.
0: Sí.
1: Y se han tenido que ir, y yo orgulloso de que se vayan, porque yo sé que en cuanto necesite algo, a Sotillo le tengo aquí encima.
0: Tan solo a 2 kilómetros, como tú lo has dicho, está cerquísima.
1: Sí, no, Sotillo de la Drada, la distancia que hay entre Sotillo y Santa María son 2-3 kilómetros, no hay más. O sea que los pueblos estamos todos unidos, la unión entre todos, da gusto, de verdad, da gusto.
0: ¿Y tú, Julio, cómo estás?
1: Bueno, pues yo con ganas de seguir trabajando, hemos estado toda la noche. En un principio la Guardia Civil me decía ayer, Julio, tienes que evacuar del pueblo, aunque seas el último en salir. Digo, no, yo del pueblo, de mi pueblo, no me voy. Y lo han entendido perfectamente, igual que han hecho los demás de alcaldes. Los demás de alcaldes se han quedado en su pueblo. ¿Qué cojo? ¿Yo estoy en Santa María y me voy a Madrid? No. Mi sitio es aquí. Eso lo tengo claro desde el primer minuto. O sea, no... Esto es así.
0: ¿Necesitas algo? ¿Necesitáis algo?
1: Yo sé que la UME, que ha ido, porque a mí se me ha ofrecido gente por si tiene que hablar, lo vamos a tener aquí. Y ¿sabes lo que pasa? Que cuando el actuar la UME, cuando coge el mando la UME, los colaboradores, los voluntarios de Protección Civil, los ciudadanos del pueblo y de los pueblos de alrededor, el sistema de atacar el fuego, la UME, es distinto a como lo hacemos en el pueblo. Porque en el pueblo hay fuego y vamos todos como locos. Pero la UME tiene un mando, recibe instrucciones del mando, se lo va tomando con más calma, no sé si me entiendes.
0: Te entiendo.
1: Y la gente ansiosa por ir, porque desde las 7 de la mañana, vamos y atacamos, que ahora está un poco dormido. Yo cuando habla con el teniente de la UME, Rubén, pues me ha dicho, vamos a ver, Julio, yo no te puedo negar, pero es una barbaridad, digo, que os podéis meter en la boca del lobo. Porque claro, el calor que emite, el frente que trae el fuego, pues es inmenso.
0: Pues es una auténtica bomba, como tú sabes.
1: Sí, es inmenso. Tú no te puedes acercar a un fuego, tienes que estar a muchos metros de distancia para poder hacer frente a fuego. O sea que el estado, en el sentido de estamos tranquilos, pero estamos nerviosos. Estamos nerviosos. A nuestro pueblo todavía no ha llegado, queremos salvarlo. Queremos salvarlo. Luego también oyes bulos de que se han quemado en otros sitios. No es tanto, porque los bulos lo que hacen es poner nerviosos a toda la población. Yo sé que todos los vecinos que se han tenido que ir del pueblo están seguramente más nerviosos que los que estamos aquí. Seguro.
0: Y hay un común denominador en todos los pueblos, en las imágenes que estamos viendo y en los testimonios que nos estáis contando, que todo el pueblo colabora, todos unidos, todos, incluso todos, con la manguera que tienen en las mangueras. Tenemos que dar paso en este momento al presidente del gobierno.
2: Voy a comenzar,
0: señor Sánchez.
2: Empiezo y es agradeciendo a los medios de comunicación su trabajo, su labor. Porque una parte muy importante también de la lucha contra los incendios, contra cualquier emergencia de Protección Civil, es que nuestros ciudadanos y ciudadanas reciban una información veraz que garantice su seguridad y su tranquilidad. Y eso lo hacen los medios de comunicación. Así que gracias de nuevo a los periodistas que aquí nos acompañan, que están trasladando esa información factual, con datos, y luchando, por tanto, contra los bulos y la desinformación, que por desgracia también ocurre en este tipo de emergencias, para añadir más zozobra, más preocupación a los ciudadanos, y que por desgracia de nuevo estamos viendo en las redes sociales con bulos de todo tipo, como es lo de las energías fotovoltaicas, como es también la minería, en definitiva como si fueran incendios provocados por intereses espurios y nada más lejos de la realidad. Lo que hay es, en efecto, un sistema nacional de protección civil que responde de manera eficiente, entre otras cuestiones, porque tenemos unos extraordinarios profesionales y, como bien ha dicho antes el alcalde y el presidente de la Junta de Castilla y León, una coordinación y una cooperación entre las distintas instituciones, yo creo que muy contrastada a lo largo, por desgracia, de muchas emergencias de protección civil que venimos sufriendo desde hace ya muchos años. Desde luego yo, con el presidente Mañueco, hemos tenido, por desgracia, que hacer frente a muchas emergencias de protección civil a lo largo de estos años, y antes precisamente el presidente de la Diputación de Ávila nos comentaba que durante estos últimos 6 años no es solamente los incendios, sino también nevadas, borrascas, en definitiva, todo tipo de emergencias de protección civil que la provincia de Ávila, como otras muchas partes de nuestro país, vienen sufriendo derivadas de la emergencia climática que sufre la península ibérica de manera especialmente particular. Por tanto, en primer lugar, gracias a los medios de comunicación, no me cansaré nunca de decirlo a los ciudadanos y ciudadanas, infórmense a través de los canales institucionales, infórmense a través de los medios de comunicación contrastados para su propia seguridad y su propia tranquilidad. Y sobre todo en un momento como el actual, donde estamos pendientes, gracias a los efectivos del Sistema Nacional de Protección Civil, de consolidar algunos espacios que parecen que pueden haber ya sido consolidados y acabados esos incendios, insisto, tengan confianza en las instituciones públicas, en el Sistema Nacional de Protección Civil, porque como antes se ha dicho, nuestra principal preocupación y prioridad siempre es salvar vidas, garantizar la vida de la gente, defender los núcleos poblacionales y, por supuesto, también atacar y luchar contra los incendios en este caso. Sí quisiera, en segundo lugar, hacer un agradecimiento, como hacemos todos los responsables, aquí lo ha hecho antes el alcalde y también el presidente de la Junta, un agradecimiento a los servidores y servidoras públicos, a todos los efectivos y a todas las instituciones que pertenecemos al Sistema Nacional de Protección Civil. Y creo que además ese agradecimiento se tiene que extender a una nueva comunidad autónoma. Ya saben ustedes que tenemos este sistema unificado, este mando unificado, donde ayer se incorporó también la Junta de Castilla-La Mancha, en particular como consecuencia de la provincia de Toledo, y que evidentemente quiero agradecer todos los efectivos que se están poniendo a disposición, la cooperación institucional, y agradecer también, en el caso de Ávila, el despliegue de efectivos por parte de la Junta de Castilla-La Mancha, de Extremadura, de Galicia, por supuesto también de Asturias, y he tenido la ocasión de poder también saludar a los efectivos desplazados de nuestro país hermano, de nuestro país vecino de Portugal. A ellos también queremos darles las gracias, porque ha habido otros momentos en los que Portugal también ha sufrido incendios extraordinariamente graves y hemos tenido esa relación de hermandad y de solidaridad entre ambos países. Quedan horas complejas. Es verdad que lo que se nos ha trasladado aquí en este CECOD ha sido que esta noche ha sido muy positiva en relación con la evolución del incendio, su control, la lucha contra el mismo. Vamos a ver cómo se desarrolla el día de hoy, pero en todo caso sí me gustaría, como ha hecho antes el presidente Mañueco, volver a insistir a los ciudadanos y ciudadanas, a todos los vecinos, que por favor extremen la prevención, también la precaución, y que se informen o bien a través de sus alcaldes y alcaldesas o bien, como he dicho antes, de los canales institucionales o también de medios de comunicación contrastados. Y finalmente, como hago siempre, creo que la magnitud del desastre que estamos viviendo, por desgracia, un año más en nuestro país, es muy, muy difícil de asumir. Estamos hablando de, si ayer dimos la cifra de 130.000 hectáreas afectadas, calcinadas en lo que llevamos de año, hoy ya estamos por encima de las 150.000, en menos de 24 horas, de 130.000 a 150.000 hectáreas, con casi una decena de grandes incendios, 32 grandes incendios en lo que llevamos de año. Si no me fallan las cifras, ministro, me parece que es multiplicar por 6 el número de hectáreas afectadas respecto al año pasado, que ya fue un año particularmente grave en cuanto a las zonas afectadas como consecuencia de grandes incendios. Y esto me lleva a la reflexión que debemos hacernos todos. Y cuando digo todos, me refiero a todos los actores políticos, institucionales, también civiles y sociales. Y es la exigencia, el deber, no solamente por la seguridad, sino también diría moral. Antes el presidente de la Diputación de Ávila decía que ya no es solamente una cuestión de daños económicos, sino también de daños emocionales para muchos vecinos y vecinas que ven cómo su entorno queda calcinado como consecuencia de estos incendios. Bueno, pues ese deber tenemos que trasladarlo, materializarlo en un gran pacto de Estado frente a la emergencia climática. Los incendios siempre han existido, pero la magnitud de los incendios, el comportamiento de los incendios, estos climas tan adversos y extremos donde pasamos de una borrasca a un gran incendio o a grandes nevadas en muy poco tiempo, nos indican lo que nos ha dicho la ciencia durante muchísimo tiempo. Y es que tenemos no solamente que dar una respuesta acorde y proporcionada a la magnitud de estas emergencias climáticas, sino también tenemos que incorporar el dato de la ciencia, el conocimiento de la ciencia, para hacer las mejores políticas públicas en beneficio de nuestros conciudadanos, de nuestros vecinos y vecinas. Y eso tenemos que hacerlo todas las administraciones, a todos los niveles, poniendo recursos económicos y, como he dicho antes, cooperando como lo estamos haciendo en la respuesta. Por eso, prevención, respuesta y reconstrucción. Antes lo comentaba con el presidente Mañueco, también con el alcalde, con el presidente de la Diputación de Ávila. Es evidente que todavía no ha acabado el verano, que por desgracia tendremos nuevos incendios. Estamos también muy pendientes de la evolución del incendio en Castellón. Pero en el próximo Consejo de Ministros, el próximo martes, por supuesto que aprobaremos el Real Decreto Ley para calificar como zonas gravemente afectadas por emergencias de protección civil los incendios que, por desgracia, están asolando, en este caso, a la provincia de Ávila. Por tanto, quedan horas de trabajo. Agradecer a los medios de comunicación su labor y, por supuesto, agradecer de corazón, en nombre del Gobierno de España, a los efectivos, a los servidores y servidoras públicos y a la cooperación institucional que siempre hemos desplegado con todos los territorios afectados por estas emergencias climáticas.
0: Estamos escuchando al presidente del Gobierno, señor Pedro Sánchez, que entre otras muchas cosas ha dicho que necesitamos un gran pacto de Estado contra la emergencia climática. Seguiremos muy pendientes de lo que está ocurriendo en esta tragedia nacional desde este programa que empezamos a las 8:30 y que termina a las 12:30. Sigan conectados con la emisora de Radio Nacional de España, Radio 5, donde pueden seguir perfectamente cómo evolucionan estos incendios.
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0: Miguel Camaño, ¿cómo estás, amigo?
1: Pues apenado por esta situación que estamos viviendo con los incendios, esperanzado de que las cosas se solucionen y que haya todos los recursos en liza. Pero bueno, voy a traer un poco de música, ¿no? Que creo que es la perfecta medicina. Y un placer estar contigo, Manolo, que además hace 3 años, ¿te acuerdas que estuvimos en verano juntos y fue inolvidable? Pues bueno, ¿qué decirte?
0: Tenemos que reducir. Claro, fíjate, fíjate. Está Almudena. Hola, Almudena.
2: Hola, buenos días.
0: Señor Narbona, ¿cómo está usted?
3: Muy bien, Manolo, encantado de estar aquí.
0: Filósofo, Rafael Narbona. Pero
3: profesor de filosofía. Filósofo era Kant, era Aristóteles, yo no me considero que esté a ese nivel. Así que profesor.
0: ¿Aprendí de filosofía?
3: Profesor, divulgador, conocedor, pero... Pues
0: tenemos esta hora y hay que partir porciones
1: no te
0: de
1: preocupes.
0: Tarta. Gracias, Miguel Camaño, hasta la semana que viene.
1: Buenas, una Marvin Gaye, ya cobran los royalties.
0: Ha sido un placer. Almudena, muy bien, muchas gracias, hasta la próxima semana.
1: Nos hablamos. ¿Te quedas con Narbona?
0: ¿Y vas a hablar del crimen de los Galindos?
2: Sí, sí, sí.
0: Será
2: sí,
0: la semana que viene.
2: Vale, muy bien.
0: Señor Narbona, entonces, ¿de qué va a hablar usted?
3: Pues he venido a hablar de Mitilicua, que es un lagarto australiano que tiene la lengua azul y que sé que te fascina, ¿no?
0: Hasta la semana que viene. Esto es dividir y vencer.
1: Exacto, se compone titulares.
0: Bueno, sí, por cierto, sí. ¿Cómo está ese bichito que tanto ha querido?
3: Bueno, ya tiene 25 años. Como los reptiles tienen un metabolismo tan lento, pues hay casos, bueno, que viven muchísimos años. Una serpiente puede vivir 40, 50 años. Y hace poco me quedé fascinado cuando me enteré que el tiburón de Groenlandia vive 500 años y alcanza la madurez sexual a los 150. Me parecía muy sorprendente.
1: Yo no he madurado, o sea que...
3: Ya, bueno, yo en otra vida me hubiera gustado ser Gerald Darrell, pero yo venía a hablar de filosofía. Cuando me toque, pues ya diré algunas cosas.
1: Cuando quieras, Manolo.
0: pero, ¿te gustaría ser un tiburón? ¿De 500
3: Hombre,
0: años?
3: Me gustaría vivir 500 años.
0: Llegar a la madurez con 150.
3: Eso no tanto, pero si es el precio que hay que pagar, lo aceptaría, vamos.
1: Es que aquí nos la tiras y la recogemos, Manolo. Que tú te crees que estás aquí con principiantes.
0: Esto es igual que hace 3 años. No, tal cual, no ha cambiado nada. No. Marvin Gaye.
1: A ver, Marvin Gaye, ¿qué os voy a contar? Pues esta música, yo diría que es balsámica para quedarse a vivir en ella, pero con el común denominador. Yo voy a traer cada semana, querido Manolo, dúos y duetos. Hemos elegido como sintonía Marvin Gaye, acompañado de Tammy Terrell, no solo porque sea mi cantante favorito, que también, sino también porque hay una historia maravillosa y trágica a partes iguales. La vida de Marvin no fue un camino de rosas, era alguien que tuvo que convivir con la mirada censora en todo momento de su padre, a quien no le gustaban nada las tendencias lujuriosas y libidinosas de su hijo y de la música, hasta tal punto que terminó matándole el padre al hijo el día antes de cumplir 45 años. Pero tú lo sabías esto, ¿no?
0: Lo sabía perfectamente y quiero darte una lección sobre el estoicismo y sobre Schopenhauer.
1: Ahora es el momento.
0: Quiero decirte que Schopenhauer, los socráticos...
1: Bajadle, por favor, el fader.
0: No, los socráticos y los presocráticos, claro, los aristotélicos, yo si quieres te hago un... Porque esto, lo que acabas de decirme...
1: Un croquis.
0: Te hago un croquis porque es que estoy impactado.
1: Lo sé.
0: Mira cómo te mira Almudena.
1: Almudena está prendada.
0: Tiene un descojono importante, mira cómo está.
1: Pues no es para reírse, porque que te mate tu padre.
0: ¿Cómo?
1: Que te mate tu padre no es baladí. Bueno,
0: tú tranquilo, bueno, se fue tranquilo, Rafa.
1: Sí, tranquilo, sí, sí. Eso. En su primera etapa, Marvin era una especie de crooner para disfrute de público, sobre todo femenino, con una elegancia que le caracterizaba. Y una de las estrategias del dueño de su discográfica, de la Motown.
0: La Motown. La Motown.
1: ¿Cómo lo dices, eh? A ver, ponle reverb, por favor.
0: Yo pido reverb.
1: Otra vez.
0: Espérate.
1: Te voy a dar de tu medicina.
0: Cuando me diga Manuel, que es nuestro querido.
1: Venga, di Motown.
0: La Motown.
1: Bueno, pues tuvo mucha química.
0: ¿Te das cuenta, Rafa, porque quieres venir a la radio?
1: Sí, sí, es que.
3: Sí, sí. Yo... Es un espacio muy divertido.
1: Es que yo le pago a él por venir, ¿sabes? Bueno, pues estuvo haciendo este tipo de duetos con Tammy Terrell, con quien tuvo principalmente una química extraordinaria.
0: Oh, palabras mayores.
1: ¿Qué te crees que te va a traer aquí?
0: Miguel, palabras mayores.
1: Escucha y calla.
0: Gracias.

0: Ahora entra Tammy Terrell y ya os morís. So much joy wrapped up in it. Pues bien, la historia de Marvin también fue trágica porque Tammy Terrell cayó postrada en los brazos del gran cantante cuando se encontraba en una actuación en directo, tuvo un ictus cerebral y luego ya se puso muy malita y tuvo pues una muerte trágica. Marvin no quería hacer más duetos con nadie, ninguna de las damas de Motown, pero contra su voluntad pues tuvo que unirse a cantantes como en este caso Mary Wells. ¿Por qué? Porque las grandes damas de la Motown son otra liga, como podemos comprobar, preparadas para conmover en todo momento. Y he de decirte que en aquella época, Manolo, primaba en la Motown un sonido más pop, más bubblegum, que diría nuestro querido Silvestre, al que mando un saludo desde aquí.
1: Qué elegante, sí, sí, qué sí. Elegante Silvestre.
0: Bueno, es que él me ha enseñado tantas cosas, Juan Pablo Silvestre, le mando un abrazo desde aquí. Y Marvin se tiraría más tarde por otros derroteros más sociales. Hubo tiempo para cantar también con esta vocalista, Mary Wells, pero con la que hicieron
2: una... ¿Puedo decir
0: una...
2: algo?
0: Sí, sí, lo que quieras.
2: Continúa.
0: Vale. Bueno, hay no, otra
1: si,
0: canción...
1: Por si puedo hablar, ¿no?
0: Sí, sí, sí, claro. Es que yo una vez hablo de música, ya sabes que me pierdo
2: continúa,
0: y me encuentro...
2: Continúa.
0: Bueno,
2: fielito.
0: Hablamos de otra vocalista con la que cantó Marvin, es Kim Weston, y esto que va a sonar se llama It Takes Two, algo así como Se Necesitan Dos.

0: Esta canción habla sobre la complicidad y yo, pues, he de compararla con la que tienes tú con Pepita, que nunca puedo comer contigo porque quieres comer con tu mujer. Que
1: hombre,
0: es tu...
1: claro.
0: Hombre, ya, es que malo sería, pero...
1: Diablo, no Pepita.
0: Bueno, Pepita.
1: También tú y Emma, ¿no?
0: Estoy a los pies de Pepita.
2: No. Yo, a mí me pasa lo mismo, ¿eh? Al final es imposible acceder a Manolo porque está Pepita siempre.
0: Es que en el cuadrante pone Pepita. Ya, en la pizarra de Leda ya no pone, no hay casillas.
3: ¿Puedo decir algo?
0: Por supuesto.
3: Estas músicas me recuerdan a Antonio Fernández.
0: Hombre, Antonio Fernández,
3: Selección 15 en Radio Cadena Española y luego Área Reservada en Radio 3. Esa también me recuerda.
0: Yo tengo una anécdota buenísima con Antonio.
3: ¿La quieres contar?
0: Sí, aunque fue un...
3: Ahora no, sigue con la música.
0: Bueno, sigo con Marvin Gaye, que es lo mío. Vamos a ver. La siguiente combinación que quiero traer aquí a colación es cuando Berry Gordy, dueño de la Motown, le dijo: oye, tienes que hacer un dueto, un disco con la señorita Diana Ross, que era la gran dama de la Motown. De hecho, Berry Gordy y Diana Ross tuvieron una hija estupenda.
3: Y de las discotecas.
0: Sí, exacto.
3: La reina de las discotecas.
0: Empezó siendo la líder, como sabes, de las Supremes, Diana Ross en The Supremes, y dijo, pues tengo que unirle a Marvin Gaye. Pero se llevaban muy mal. Entonces tenían que estar en estudios diferentes o en momentos. Es como si tú y yo hiciéramos mis partes y que
3: sea
0: lo próximo. Pues eso, como si tú te fueras al estudio 102.
3: ¿Pero por qué tienes que hablar de sexo? Pero es el momento de hablar de sexología a estas horas.
0: El show.
3: Parte y mi parte.
0: Pero si todo el mundo está ya despierto.
3: Pero Almudí, algo.
2: ¿Las partes de quién?
3: Filósofo.
0: Los cachos.
3: Por un poco de orden.
4: Ha sonado un poco obsceno. Podrías haber dicho mi espacio. Por ejemplo, ¿no?
0: ¿Quieres aquí a los que me van a corregir? Entonces, ¿esto es un concurso talento?
3: No son censores, son simplemente, dicho, ya sabes cómo has dicho.
4: Mis espacios.
0: Vale, pues los espacios musicales ocupados por cada uno de ellos.
3: Si hubiera dicho mis testículos, hubiera sido mucho peor.
0: No tiene nada que ver aquí ni.
3: No. Sí. ¿Puedes decir algo, Miguel? Sí, continúa.
0: Vale. Sí. Bueno, pues el caso es que Marvin tuvo que hacer un disco con Diana Ross, se llevaban muy mal porque ella estaba embarazada, él no dejaba de fumar marihuana, al final ya se van como el perro y el gato. Pero salió de esta combinación una canción, entre muchas otras, maravillosa como esta.

0: esto también me recuerda a ti, claro, porque mi error fue amarte, porque vengo aquí un domingo para que me vaciles. O sea, estoy poniendo yo música de Marvin Gaye y tienes a dos que me dicen cómo tengo que hablar, me voy.
1: ¿Cómo dos?
0: Dos eminencias.
1: Dos eminencias.
0: Almudena ahí.
2: Bueno, soy tan eminencia que ni te sabes mi nombre, ¿no? Por lo que veo.
0: Bueno, yo sé que te apellidas Narbona.
2: Sí, pero Rafael Narbona.
0: Rafael,
2: sí.
0: Hombre, con ese nombre tenías que ser una eminencia. No había otra.
1: Sabes que nos tenemos mucho cariño los dos. Sí.
0: Oye, Modernos Populares esta noche, hazme cuña, que era lo que habíamos pactado.
1: Te digo una cosa,
0: sí.
1: Haz la cuña.
0: Vale, Modernos Populares esta noche de 9 a 11 con una de esas noches. Conmigo mismo.
1: Pues te aseguro y les aseguro a los oyentes que es un trabajo extraordinario lo que estás haciendo.
0: Lo que hago es...
1: Bueno, es una nadería lo que estás haciendo.
0: ¿Nadería?
1: No escuchan ese... Una nadería. Nadería.
0: Nadería.
1: Oye, me dicen en tierra de Santa Pola y al lado que eres... Que eres ahí un héroe. Te han puesto una foto a la entrada de Santa Pola en la Playa del Este y en la Playa Lisa. Miguel Camaño.
0: Mira, yo te voy a decir una cosa.
1: No,
0: déjame decirte.
1: Vale, vale.
0: Manolo HH, ¿por qué HH?
1: Hernández Hurtado.
0: Ah, yo creí que era hip hop. Eras Manolo hip hop.
1: Te voy a decir una cosa. Ha sido un placer. Buena tarde, domingo.
0: Te amo. Ponme a los pies de Pepita, por favor.
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0: Doña Almudena García Páramo, periodista, escritora, aventurera, viajera, amante de la televisión, amante de la radio y amiga mía.
1: Pues sí, señor. Todo eso y madre de tres.
0: Además. Bueno, está uno de tus hijos viendo cómo haces el programa.
1: Sí, sí. Ha venido conmigo porque, aunque su madre trabaja en los medios de comunicación, él todavía no había visto un estudio de radio en vivo y en directo. Y le he dicho, como es domingo, como estás de vacaciones, anda, vente conmigo.
0: ¿Por qué quieres hablar hoy del crimen de los Urquijo?
1: No, de los Urquijo no.
0: ¿De?
1: De los Galindos.
0: Hasta mañana, buenas tardes. De los Galindos. Que hiciste un reportaje extraordinario.
1: Hicimos un documental de 4 horas, investigando, hemos investigado lo que no está en los papeles, y nunca mejor dicho, y hicimos, ¿por qué hablo hoy de los Galindos? Pues porque este crimen sucedió un 22 de julio de 1975. Entonces, se cumplió esta semana 51 años de ese crimen, y aunque han pasado 51 años, es una herida abierta. Es una herida abierta que no acaba de cerrar, porque nunca, nunca, nunca murieron 5 trabajadores de un cortijo y nunca ha habido un juicio.
0: Pero
1: nunca
0: sin motivo aparente.
1: A ver, el móvil de matar a 5 trabajadores de un cortijo y no robar en el cortijo, ya me dirás cuál es, porque esos 5 trabajadores eran humildes, humildes a más no poder. Entonces, ¿qué sentido tiene matar a 5 trabajadores de un cortijo y que además luego nunca nadie se haya sentado en un banquillo para ser juzgado? Esa es una herida que el pueblo de Paradas, que es donde sucedió, es un pueblo sevillano a 50 kilómetros de Sevilla, todavía no ha conseguido restañar. Hablas en Paradas, hablas de los Galindos y la gente guarda silencio, baja
0: ¿todavía?
1: La cabeza. Sí, sí, sí, sí, sí, sí, sí, sí. Nos costó.
0: ¿Es un silencio cómplice?
1: No, no, no, no, no, no, no.
0: Vale,
1: no.
0: Vale, bueno.
1: No, no, no, no.
0: Vale.
1: Paradas, lo único que puso ha sido dolor. O sea, lo único que han puesto el pueblo de Paradas ha sido víctimas. Los asesinos, que se puede... al final hemos intentado ir desentrañando el verdadero móvil, que siempre es económico. Los móviles en general son o sexuales o económicos. Entonces, al final hemos ido desentrañando y hay un móvil económico detrás que no ha sido evidenciado lo suficientemente. La última incorporación de ese móvil ha sido este libro que escribe el hijo de los marqueses, porque ese cortijo era de los marqueses de Grañina. Entonces, el hijo de los marqueses, Juan Mateo Fernández de Córdoba, publicó un libro y él cuenta aquí lo que él considera la verdad que a él le han contado, porque él entonces tenía 15 años y no estaba en los Galindos, pero era su familia, evidentemente eso lo ha respirado. Yo de este libro, sobre este libro se hizo el documental, pero partiendo de este libro investigamos y él cuenta una verdad cuasi infantil de lo que ocurrió. Pero hay otros testimonios que incorporamos en el documental que sí que cuentan ya otro tipo de verdades.
0: Tenemos un testimonio, ¿no?
1: Sí, tenemos... he rescatado... Televisión Española, hay que decirlo. Televisión Española hizo un trabajo excelente y apareció en informes semanales sucesivos y los periodistas que estaban en Televisión Española siguieron la noticia y consiguieron todos los testimonios de los que nosotros ahora podemos nutrirnos, porque ya evidentemente muchos de ellos han fallecido.
0: Que la investigación fue un desastre, por cierto.
1: La investigación fue terrible. Entonces, hasta el propio Marqués de Grañina dijo esto sobre la investigación y sobre las huellas dactilares.
2: Hago constar también que huellas dactilares las ha habido por todos lados y se han podido aprovechar y no se han aprovechado ninguna.
1: Es decir, el propio Marqués, en una entrevista a televisión... Es que era menudo. Es que,
0: ¡qué tono!
1: Este señor era comandante de la reserva. Entonces, a ver, dibujo. Digo quién se ha muerto, ¿vale? Primero, murieron un matrimonio que era el capataz, que era Zapata, y su mujer, Juanita. Ese era un matrimonio que eran los que estaban, digamos, al frente del cortijo. Había otro matrimonio que muere, que es Pepe González y su mujer, Asunción, y luego muere un tractorista que el pobre no tenía que estar ahí, pasó y se lo llevaron por delante, que era Ramón Parrilla. Esos cinco trabajadores mueren de una manera absolutamente violenta. ¿Qué pasa? Que esto ocurre en paradas, 22 de julio, 40 y tantos grados, porque no te diría 46, pero he leído en otros sitios 44 grados, o sea, horroroso de calor, y justo a la hora de entre las 12:30, 1 y las 3:30, 4 de la tarde, es cuando se producen los cinco asesinatos. En el calor más absoluto, con la presión, digamos, más fuerte, y va uno detrás de otro. Primero matan a Zapata o a su mujer, que eso todavía no está perfectamente esclarecido, después a su mujer, después llega por allí Ramón Parrilla, que no tenía que estar, pero se le estropea el tractor, vuelve para dejarlo en la nave, y cuando entra a la nave, va a entrar a la nave con el tractor, le disparan. Y luego hay una persona que es Pepe González y su mujer. ¿Y por qué su mujer, si su mujer no era trabajadora? ¿Qué hacía allí Asunción a las 3 de la tarde? Fue Pepe González a buscarla.
0: ¿Tenemos otro corte? ¿Tenemos otro sonido?
1: Sí. El marqués dice que él no ha podido ser y él esgrime una coartada.
3: Estaba en Málaga, está demostrado, perfectamente demostrado, que estaba en Málaga en el entierro de un tío carnal mío, un hermano de mi madre.
1: Eso se llama excusa no pedida, acusación manifiesta. ¿Vale?
0: Acusatio non peditia...
1: excusatio no pedida, acusatio manifiesta. Es decir, que cuando tú ya estás poniendo la tirita antes de haberte hecho el corte, es porque realmente todos los focos se pusieron sobre el administrador, que era el mejor amigo del marqués y el marqués mismo. Entonces, él, antes de nada, dijo, no, yo me he ido a Málaga. Curiosamente, se alojaron en unos apartamentos, que eran los apartamentos Maestranza de Málaga, y yo he reunido las declaraciones policiales, gracias a Dios, aunque el sumario está perdido, y resulta que se fueron a las 8 de la mañana, y entonces les pregunta el juez, bueno, ¿y ustedes desde las 8 de la mañana hasta el resto del día, porque llegó a Sevilla a las 12 de la noche, qué hicieron ustedes por Málaga? Y dijeron, no, estuvimos viendo la ciudad, estuvimos comiendo...
0: La malagueta, tal.
1: ¿Tienen ustedes facturas de esas tapas, de ese tapeo? No, es un tapeo, no entonces, algo huele raro, sí. Entonces, lo que ocurre es que todas las investigaciones apuntaban a él, todas las investigaciones apuntaban a su administrador y a una tercera persona... que Juan Mateo Fernández de Córdoba en su libro dice, lo pone un nombre hipotético que es Curro, que es un animal de bellotas, que es el que se encarga de dar los cacharrazos con un artefacto que llamaban pajarito, porque era una pieza de la empacadora, de las empacadoras, y resulta que había probablemente una tercera persona, si es así.
0: ¿Tenemos otro corte?
1: Sí, tenemos el mismo marqués. Como le echaron la culpa para quitarse de en medio esta historia, le echan la culpa al muerto, que es una cosa muy fácil.
0: Sí, claro.
1: Y entonces le echan la culpa a José González, que es uno de los trabajadores. Y el propio marqués dice que José González no era culpable.
4: Marqués de Grañina, propietario del cortijo de los Galindos, y otras personas creen en la inocencia de Pepe González.
5: Es totalmente imposible que Pepe González haya sido el criminal, y lo demuestro clarísimamente que es... No puede haber sido de ninguna de las maneras.
1: Él dice que no puede ser el criminal porque en el fondo él sabe quién era el criminal. De hecho, cuando salió de la iglesia el día del funeral, dijo, el día que ustedes se enteren quién está detrás de todo esto, se les van a abrir las carnes. Y eso lo dijo en presencia de todos los habitantes de paradas que quisieron escucharlo. Yo, si hubiera sido el juez, evidentemente lo habría sentado ahí, y hasta que no dijera quién era ese que se nos iban a abrir todas las carnes, ese señor no se levanta. Pero no nos olvidemos, año 1975, este señor era marqués de Grañina y marqués de Valparaíso, grande de España, comandante en la reserva y muy amigo del capitán general de Sevilla, que era Merry, y este señor se fue a hablar con Merry, porque antes los periódicos ponían quién recibían los capitanes generales en la agenda, y estaba el Marqués de Grañina. Le va a ver y le dice: hasta aquí hemos llegado, paraliza la investigación. Y así fue. El juez Víctor Fuentes cerró el caso a los pocos meses. Lo cerró. ¿Qué significa cerrar un caso? Significa que no hay más recursos para ese caso, no hay más investigaciones en ese caso. Y tuvo que venir después Antonio Moreno Andrade en 1976 a volver otra vez a reabrir el caso. Se hicieron cuatro pesquisas y en el 1978 lo vuelve a cerrar. Y hasta 1981, que entra Heriberto Asencio de juez titular de Marchena, que se da cuenta de que eso está para prescribir, pero eso no se ha resuelto, vuelve otra vez a poner en marcha, y en el 1983 el forense Luis Frontela exhuma cadáveres, recupera esos cadáveres y da por seguro que Pepe González, que era el que habían echado la culpa, era una víctima más. Eso es lo más que pudo probar Frontela. Es decir, que...

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0: Marrona. Es que escribió usted una sintonía extraordinaria. Cat Stevens.
1: Sí, todo esto me recuerda a lo viejo que soy, porque yo a Cat Stevens le escuchaba en la niñez, igual que escuchaba a Marvin Gaye. Y en fin, el tiempo avanza y cuando superas, yo que sé, los 60, miras más hacia detrás, por lo menos yo, que hacia adelante. Reencontrarme con esta música para mí es una manera de recuperar pues momentos de mi adolescencia.
0: Son músicas que sigo escuchando. Cat Stevens.
1: Sí, en aquella época también Alan Parsons.
0: James Taylor.
1: Sí, bueno, es fantástico. Ol Stewart, en fin.
0: El Boston, año del gato.
1: El año del gato. Ese vinilo yo lo conservo.
0: Esa entrada, ¿verdad?
1: Sí, era espléndido.
0: Esos acordes de guitarra que entra en Año del Gato.
1: Luego sacó otro LP que no tuvo tanto éxito.
0: ¿Cuál fue?
1: Pues no recuerdo ni el nombre.
0: Ah, bueno, sí.
1: Y también me acuerdo de Gary Rafferty, que a mí me gustaba mucho. La canción está Baker Street. Y luego me enteré que este hombre era un alcohólico y murió antes de tiempo.
0: Jimmy Cliff también.
1: Y Jimmy Cliff, en fin, o Bob Marley, o Peter Tosh, que también murió en unas circunstancias muy trágicas. Lo mató la policía, ¿no?, en su propio domicilio. Así que, bueno, esto es como una especie de viaje al pasado.
0: Tú eres profesor, has sido profesor de filosofía de instituto.
1: De instituto, sí.
0: Catedrático de filosofía de instituto.
1: El cuerpo de catedráticos desapareció hace tiempo.
0: Bueno, pues titular.
1: Entonces, sí, yo saqué la plaza por oposición, me he dedicado a la docencia la mayor parte de mi vida, y cuando me presentan como filósofo me parece un término excesivo, ¿no? Aunque aquí me han llamado eminencia, creo que es el único sitio donde he recibido este tratamiento, ¿no? Con lo cual intentaré venir más a menudo. Yo simplemente he sido un profesor que luego ha escrito, de momento publicado 9 libros, y que he intentado acercar lo que es la filosofía.
0: ¿Solo 9
1: a un
0: libros?
1: Lector. Sí, he publicado 9 libros y en otoño saco un nuevo ensayo contra el auge de la intolerancia de la extrema derecha, que se va a llamar Manifiesto contra la Intolerancia, en Roca Editorial, y debuto en enero con una novela policíaca, que es una cosa que me hace mucha ilusión, que la publico en Almuzara.
0: ¡Qué barbaridad!
1: Así que me gustaría transitar de la faceta de ensayista a la de novelista, porque me encuentro más cómodo con la ficción que con el ensayo. Pero bueno, depende de los lectores y de la venta, que al final es lo que determina qué es lo que puedes y no puedes hacer.
0: O sea, qué humildad, solo he escrito 9 libros, voy a sacar una novela.
1: Hombre, teniendo en cuenta...
0: Feliz Navidad.
1: Teniendo en cuenta que yo tengo 63 años...
0: ¿Solo?
1: Solo, y que, por ejemplo, Lorenzo Silva tiene, me parece, mi edad, Lorenzo Silva va ya cerca de los 100 títulos. O sea que, en comparación con Lorenzo Silva, mi cosecha es bastante más mediocre.
0: Que te queda tiempo, mucho tiempo, Rafa.
1: Bueno, eso no se sabe, ¿no? Yo pensaba que iba a tener una salud de hierro y hace un año me operaron del corazón 2 veces, ¿no? Y ahora tengo más conciencia de la fragilidad de la vida, que es un tema muy, muy filosófico, ¿no? La enfermedad te pone de frente con tu finitud.
0: Sí, te pone la realidad, no sé, por experiencia. Sí. Y Almus también lo sabe muy bien.
1: Bueno, Almus me ha dicho que tiene buena salud, lo cual lo celebro. Y...
2: yo tengo buena salud, pero he compartido con Manolo algún que otro tropiezo, ¿verdad?
1: Y bueno, pues aquí estamos. Yo ahora, la verdad, estoy horrorizado y conmovido con los incendios.
0: ¿Y yo?
1: Yo vivo en una zona bastante alejada, ¿no? Yo en un pueblo que se llama Coveña, pero ya hace 2 noches el cielo se convirtió pues con una especie de cúpula de ceniza y la luna se volvió totalmente roja. Se respiraba con dificultad y, bueno, yo me puse en la piel de las familias que están perdiendo sus casas con todo lo que esto implica, ¿no? Me parece una tragedia indescriptible.
0: Pero fíjate que todos los alcaldes que estamos entrevistando desde esta mañana, desde las 8:30 cuando comenzó el programa, todos han dicho una cosa, hay un común denominador. Todos colaboramos, claro, casi sin dormir o sin dormir, en una única causa. Colaborar, apagar el incendio, y estamos unidos.
1: Claro.
0: Lo han dicho todos.
1: Bueno, esto es lo más esperanzador. Yo me preguntaba qué dirían los estoicos ante una catástrofe de esta magnitud. Los estoicos ahora están...

0: muy de moda. Continuamente se están sacando libros sobre Séneca, sobre Marco Aurelio, ¿no? Sobre todo el estoicismo tardío, el estoicismo romano. Y bueno, algunos de los consejos de los estoicos yo creo que irritarían bastante a las víctimas. Por ejemplo, Séneca invitaba a cultivar el desapego hacia lo material. Curiosamente, era uno de los hombres más ricos de su época y perseguido por la sombra de la corrupción. Es cierto que un apego desmedido a algo, yo que sé, como un coche, pues al final te esclaviza, ¿no? Te resta libertad. Pero un hogar es algo mucho más personal. Yo pienso en mi casa con todos los recuerdos, todas las fotografías, todos los libros. Es como una especie de radiografía de mi trayectoria vital. Con lo cual, ese consejo yo creo que tampoco es muy, muy útil. O sostener, como sostenían todos los estoicos, que hay una especie de logos que ordena el funcionamiento del cosmos. Todo lo que sucede es necesario, todo tiene una causa, y rebelarse contra los acontecimientos adversos es casi como rebelarse contra Dios. Este tipo de explicación, que es la que daría el estoicismo, pues también resultaría para una sensibilidad contemporánea inaceptable. En cambio, Marco Aurelio dice una cosa muy interesante, que es que no podemos controlar el exterior, pero sí podemos intentar dominar nuestra mente. No podemos elegir los hechos, pero sí la forma de afrontarlos, que es lo mismo que sostenía Viktor Frankl, que es superviviente de Auschwitz, autor de un libro que ha salido muchísimo, El hombre en busca de sentido. Y en este libro dice, bueno, nadie elige estar en un campo de concentración, nadie elige ser deportado, nadie elige convivir con la muerte, el hambre, la escasez y el miedo, pero sí puedes intentar conservar tu autonomía y en tu interior escoger la forma de afrontar esas desgracias. Y tal vez a mí en este caso se me venía a la mente una frase de Hannah Arendt que decía que hay que esperar lo mejor, prepararse para lo peor y aceptar lo que venga. Y el hecho de que en mitad de esta tragedia haya tanta solidaridad, tanta fraternidad,
1: tanta unión,
0: es sumamente esperanzador. Desde un punto de vista teológico, alguien diría que eso es la huella de Dios, ¿no? Que dice, porque esto me recuerda al terremoto de Lisboa, que en el siglo XVIII, que muere muchísima gente, y Voltaire se pregunta dónde está Dios, ¿no? ¿Por qué Dios permite la muerte de los inocentes? Y para el que tenga pues una perspectiva teológica, cada vez que es una cosa más extraña, se puede pensar que Dios está en nuestras manos. El hecho de que unos estemos colaborando con otros pone o bien la grandeza de nuestra especie, que desde un punto de vista evolutivo hemos llegado a desarrollar sentimientos de compasión, de fraternidad, de ayuda desinteresada, y que probablemente es lo que nos ha hecho sobrevivir como especie, o podemos creer que hay algo divino en nuestro interior que nos mueve a la compasión. Yo creo que el ser humano es bueno por naturaleza. Somos más bien compasivos. Cuando alguien sufre, el primer impulso es ayudar, pero luego hay veces que las circunstancias históricas, económicas, políticas sacan lo peor de nosotros. Ahora, por ejemplo, esta explosión de odio que hay en el terreno de la política.
2: Esta explosión de odio, de la que quiero hablar contigo la semana que viene, conduce a un desarraigo muy peligroso, Rafa, muy peligroso, muy peligroso.
0: Y una desafección hacia las instituciones, hacia los valores democráticos. Ya hay
2: La justicia,
0: ¿no? Incluso ya hay jóvenes que echan de menos la dictadura, piensan que España funcionaba mejor con el franquismo. Los que hemos vivido el final, yo nací en el año 63, sabemos que esto no es así, pero esta demonización sistemática del adversario, estos niveles de odio que vemos a diario en el Parlamento, en los medios, están un poco incluso poniendo en peligro no ya el futuro, sino la democracia. O sea, realmente cada vez la gente es más escéptica, vota por descarte, y yo creo que hace falta una especie de rearme moral para que apreciemos lo que significa, pues, por ejemplo, disfrutar de libertad. Yo ahora aquí puedo decir cualquier cosa y no va a ir la Guardia Civil a detenerme, ¿no? Por eso yo creo que hay que frenar ese odio y hay que trabajar para que haya pues una sociedad más solidaria, una sociedad donde pues la cercanía y la búsqueda del bien común prevalezcan sobre el interés partidista.
2: Estoy apuntando cosas que estás diciendo y, mira, he apuntado tolerancia.
0: Tolerancia.
2: La tolerancia.
0: Sí, claro, la tolerancia es convivir con el que no te gusta. Yo hay muchas cosas que me desagradan, pero reconozco que no tengo ningún derecho. A mí, por ejemplo, el fútbol me aburre. Yo vi la final un poco por razones sentimentales.
2: ¿Te gustó la final?
0: Sí, yo es que no veo nunca el fútbol, y a mí el fútbol me parece un deporte más aburrido, por ejemplo, que el baloncesto. El baloncesto me gusta mucho más porque tiene más dinamismo, tiene más plasticidad.
2: Eso me dice mi hermano Javier, que le gusta mucho más el baloncesto.
0: Pero bueno, el fútbol sí me gustó ver que la selección española, la verdad es que se esforzó bastante, hizo bastantes tiros a puerta y no tuvo el comportamiento vergonzoso de los argentinos, ¿no? Que al final, pues bueno, pues esta pelea que hubo en el campo, yo creo que sobre todo perjudica al deporte y da una imagen muy negativa del ser humano.
2: Pero luego el entrenador.
0: Sí, el entrenador
2: felicitó a Luis de la Fuente, sí. Y tuvo unas palabras, sí. Y además me lo ha dicho Luis de la Fuente personalmente, tuvo unas palabras de felicitación, de aceptación y de humildad.
0: Sí, bueno, y Messi abrazó a alguno de los jugadores también, de la selección española. También. Él estuvo pues muy, más bien en su línea. Pero yo, en mitad de este sufrimiento que hay con el fuego, el ver estos ejemplos de alcaldes que llevan varios días sin dormir, o el otro día salía una, aparecía una señora de 65 años en un polideportivo que llevaba 3 días ininterrumpidos atendiendo a las víctimas, tranquilizando a la gente, a mí esto me, me devuelve pues la,
2: la, la esperanza en el ser humano.
0: Efectivamente, la confianza en el ser humano. Porque al mismo tiempo también vemos noticias como esto del crimen de los Galindos. Yo tenía 12 años cuando se produjo, y en una y la novela policíaca que voy a publicar en enero, pues lo menciono, ¿no? Como un caso de crimen sin, sin resolver, que fue como el de los, el crimen de los Urquijo, ¿no? Y yo me acordaba del asesinato hace poco, este que hubo en Pioz, ¿no? Que mataron a un niño de 1 año o 4 a sus padres. Y estas cosas te, te restan confianza en el ser humano, y luego cuando ves estos gestos de generosidad, me ha conmovido mucho ver cómo la policía, la Guardia Civil, yo soy un gran amante de los animales, rescataba perros, ver la imagen de 2 guardias civiles llevando en brazos un mastín para meterlo en un maletero, y yo creo que eso es un signo también de progreso moral. Hace unos 50 años los animales se consideraban cosas irrelevantes, y ahora pues hasta las fuerzas de seguridad del Estado arriesgan sus vidas para evitar que mueran quemados.
2: Almudena García Páramo y yo tenemos una cosa clara, cuando hemos hablado de este crimen de los Galindos, tenemos claro los dos que tú no has sido.
0: No, hombre, yo con 12 años, la verdad, yo nunca he tenido...
2: Tenemos, tú, Almo, instinto. ¿Tienes claro?
3: Yo tengo clarísimo.
2: Sí.
0: Y no tengo instinto criminal, me temo. Ni siquiera hice el servicio militar, fui objetor de conciencia.
2: Qué suerte.
0: Yo era muy pacifista, entonces preferí estar en Cruz Roja atendiendo... En este caso fue a hijos de toxicómanos.
2: Yo fui excedente del contingente.
0: Ah, pues eso ya sí que es suerte.
2: Tengo una suerte, me tocó la lotería. Fui a ver las listas en campamento. Manuel Hernández Hurtado, excedente del contingente. ¡Ah!
0: Que, por cierto, Manolo... HH, menos mal que se refiere a Hernández Hurtado, porque también el HH...
2: El Eño Herrera.
0: Sí, se puede, bueno, se podría utilizar otros...
3: En fin, ahora mismo la ultraderecha utiliza HH para otros asuntos.
2: No me metas ahí, Rafa, que no vuelves a intervenir en el programa.
0: Yo no fui el autor del crimen de los Galindos, y evidentemente tú no tienes nada que ver con eso.
2: Gracias. Hasta la próxima semana a los dos. 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
4: Son las 12, las 11 en Canarias.
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4: Buenas tardes. El presidente del Gobierno, Pedro Sánchez, da por consolidados algunos puntos del incendio que afecta a las provincias de Madrid y Ávila. Una buena noticia que, eso sí, no permite en absoluto disparar las expectativas. Lo ha dicho desde el puesto de mando avanzado de Navaluenga, en Ávila, donde está nuestra compañera Sandra Sánchez. También Pedro Sánchez ha anunciado ya medidas para la reparación de estas zonas calcinadas.
6: El martes, ha asegurado el presidente del Gobierno, el Consejo de Ministros aprobará la declaración de esta zona de Ávila como zona gravemente afectada por una emergencia de protección civil. Pedro Sánchez.
7: En el próximo Consejo de Ministros, el próximo martes, por supuesto que aprobaremos el Real Decreto Ley para calificar como zonas gravemente afectadas por emergencias de protección civil los incendios que, por desgracia, están asolando, en este caso, a la provincia de Ávila.
6: El presidente del Gobierno ha señalado que lo importante en estos momentos es la prevención, respuesta y reconstrucción, así como la creación de un pacto de Estado frente a la emergencia climática. Según ha señalado, ayer se contabilizaban 130.000 hectáreas quemadas y hoy esa cifra ha ascendido a 150.000 con 32 grandes incendios en lo que llevamos de año. Pedro Sánchez también ha querido recalcar la buena colaboración y coordinación con la Junta de Castilla y León, colaboración a la que también ha hecho referencia el presidente de la Junta, Alfonso Fernández Mañueco. Mañueco ha aprovechado su comparecencia para afirmar que la Junta se personará como acusación en el juicio contra los acusados de provocar el incendio.
8: Máxima prudencia, máxima responsabilidad. Este incendio se ha provocado por una imprudencia. La Junta de Castilla y León se va a personar como acusación contra quien ha provocado este incendio.
6: Recordamos que el pasado viernes la Guardia Civil detuvo a una persona e investigaba a otra como presuntos responsables del incendio. La investigación del Seprona concluyó que el fuego se originó por una imprudencia grave al utilizar maquinaria pesada en una zona donde su uso estaba expresamente prohibido. La situación ahora mismo invita al optimismo en algunas zonas y algunos desalojados podrían regresar a sus casas próximamente.
4: Como les hemos comentado, el presidente del Gobierno habla ya de puntos consolidados, pero para Alfonso Arribas, jefe del primer batallón de intervención de emergencias de la UME, el diagnóstico es de frentes contenidos, pero con varias cabezas activas.
9: Todo el frente está contenido. Ciertamente hay solo unas cabezas activas en las que se está trabajando y hoy esperamos que las condiciones nos permitan trabajar todas esas zonas que están, sí que podríamos decir que fuera de control, pero no es en todo el perímetro en absoluto, son ciertas partes que, sobre las que vamos a realizar todo el esfuerzo durante el día.
4: Y en los próximos minutos, a partir de las 12:30, los Reyes van a visitar a los vecinos desplazados por los incendios en la Comunidad de Madrid. Lucía Yeste, buenas tardes.
10: Buenas tardes. Y antes de visitar junto a la reina las zonas afectadas, el rey, nada más aterrizar en Torrejón, procedente de Palma, se ha reunido con miembros de la Unidad Militar de Emergencias en el cuartel general de la UME para conocer la situación actual de los incendios, conectando con los distintos puntos donde están desplegados. La UME, recordemos, tiene el mando después de haberse declarado el nivel 3 por estos incendios. Como dice, sobre las 12:30 está prevista la visita de los Reyes juntos al Polideportivo de la Chopera en el municipio madrileño de Villamanta, que acoge a vecinos evacuados de otras poblaciones como Villa del Pardo, Aldea del Fresno y otros municipios del suroeste de la comunidad. Allí quieren conocer la situación de los afectados, mostrar su apoyo a las familias y agradecer la labor de los voluntarios que están colaborando en la atención y asistencia a estos desplazados. Los Reyes van a estar acompañados del general al jefe de la UME, de la ministra de Transición Ecológica y también de la presidenta de la Comunidad de Madrid.
4: Gracias, Lucía. Y en este punto vamos a buscar la última hora del otro incendio que desde ayer devora la Sierra de Espadán en Castellón. Paula Varella está en el puesto de mando de la Vall d'Uxó. Adelante.
11: Y acabamos de conocer hace apenas unos minutos la cifra de hectáreas afectadas. Ya son 4.300 en un perímetro de 40 kilómetros. Ahora mismo trabajan 450 efectivos sobre el terreno y 20 medios aéreos. El presidente de la Generalitat, Juan Fran Pérez Llorca, ha dicho que estamos ante una jornada muy difícil porque las condiciones meteorológicas no son favorables. Sí que es cierto que hoy hay más humedad que ayer, pero a las 12 empezaba a aumentar el viento. Puede soplar a más de 30 kilómetros por hora, así que los bomberos trabajan ahora mismo a contrarreloj. Y preocupa especialmente el flanco izquierdo, porque es una zona de difícil acceso en la que solo pueden intervenir los medios aéreos. Hay 16.000 evacuados de 15 municipios y ya han dicho que no se prevé que puedan volver a sus casas. De momento se siguen investigando las causas del fuego.
4: Terminamos revisando la situación de las carreteras hasta ahora. Daniel González, Dirección General de Tráfico.
12: ¿Qué tal? Muy buenas tardes. Pues seguimos muy pendientes de esas carreteras cortadas hasta 39 de la red secundaria. Les pedimos que eviten desplazarse por las carreteras de la Sierra Oeste de Madrid, en las de Ávila, Toledo y también Castellón. Hay hasta 12 cortadas en Toledo, 10 en Ávila, 7 en Madrid, otras 7 en Castellón, 2 en Guadalajara y 1 en Huelva. Extremen la precaución e infórmense siempre a través de canales oficiales.
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0: entrado en la última media hora de programa, 12 y 6 minutos de la tarde, 11 y 6 minutos en la Comunidad Canaria. Una mañana donde estamos muy pendientes de lo que está pasando en esta tragedia nacional y en la Sierra Oeste de Madrid, en Castilla y León. También hemos visto en lo que está pasando en Castellón, Miki. Una mañana compleja, dura, pero tenemos que contar lo que pasa. Radio Nacional de España.
1: Sí, efectivamente, Manolo, porque como nos han contado nuestros compañeros de servicios informativos en el boletín que acabamos de escuchar, pues la situación es compleja tanto en la zona de Ávila, en ese valle del Tietar, en esa zona donde confluye la Comunidad de Madrid con la provincia de Ávila y la provincia de Toledo. Ahí ya son más de 45.000 las hectáreas quemadas. Lo decimos rápido, ¿no? La cifra. Pero hay que pararse a pensar lo que son 45.000 hectáreas quemadas. Es una barbaridad. Y además luego la afección que está teniendo en las personas, en los vecinos, son 100.000 personas evacuadas o confinadas en esta zona.
0: Personas y vecinos que han salido con lo opuesto.
1: Que han salido con lo opuesto, que no pueden salir por lo complicado que es la situación fuera de sus casas, por el humo, por el riesgo que hay de que el incendio incluso llegue a los centros urbanos. En total son 37 las carreteras cortadas, que también nos hace ver, ¿no?, lo complicado y cómo se ha expandido ese fuego para que 37 carreteras tengan que ser cortadas. Y además, desgraciadamente, esto no es una situación que se centre solo en esa zona del Valle del Tietar, sino que también, como hemos escuchado, en la provincia de Castellón, en Val d'Uixó, donde han tenido también que ser desalojadas o confinadas 16.000 personas.
0: Como nos contaba ayer el alcalde de Navalagamella, es que el fuego avanzaba 60 kilómetros por hora. 60 kilómetros por hora. Son datos que damos, pero si reflexionamos unos segundos, muy duros. Armando García, alcalde de Navaluenga. Buenos días, buenas tardes ya.
2: Hola, buenas tardes.
0: Hemos visto en televisión que estabas detrás del presidente del gobierno, también el presidente de Castilla y León. ¿Cómo los has visto? Cuéntanos.
2: Bueno, pues he visto administraciones coordinadas, administraciones con ganas de trabajar juntos para, en la medida de lo posible, reparar el daño que hemos sufrido, el incendio más importante, más grave, más virulento que hemos tenido en la provincia de Ávila, al menos en la historia reciente.
0: Había coordinación, hemos visto unión también, unión y coordinación.
2: Correcto, así es. Por parte del presidente se ha comprometido a elevar al Congreso ayudas urgentes para esta zona y esperamos todos que estas ayudas se lleguen a buen fin y recalen en el territorio, que va a ser muy necesario.
0: Ha dicho, entre otras cosas, también que hace falta un gran pacto de Estado contra la emergencia climática.
2: Yo creo que sí, que debemos trabajar. Creo que va a haber un antes y un después de este terrible incendio. Creo que hay que trabajar todos juntos, que tenemos que colaborar y que tenemos que sentarnos para repensar qué es lo que ha pasado, por qué ha pasado y si hay alguna solución, si de verdad la hay.
0: El presidente del gobierno ha dicho también que el próximo martes en el Consejo de Ministros va a declarar la zona gravemente afectada. ¿Cómo puede ayudar esto a contribuir, quiero decir, para arreglar las cosas?
2: Bueno, efectivamente, según sus palabras, esto va a ser así. Lógicamente, la reparación total es imposible, pero sí, sobre todo a nosotros lo que más nos preocupa es las ayudas a profesionales del sector, de la ganadería, de los que han perdido bienes materiales, que yo creo que tenemos que estar de su lado, tenemos que ayudarles y económicamente también es posible, aunque hay un daño que no es material, que es un daño emocional que va a ser difícil de recuperar y de reparar. Y es que hemos perdido zonas paisajísticas de alto valor, como es el Valleruelas, con la colonia más grande de buitre negro de todo Castilla y León, y que hoy es historia.
0: Alcalde de Navalonga, Armando, ¿cómo está tu pueblo? ¿Cómo están sus gentes? ¿Cómo están tus vecinos? ¿Cómo estás tú?
2: Bueno, mis vecinos han reaccionado a este terrible incendio de la mejor manera posible. Se ha evacuado una parte sur del municipio del río hacia el norte, hacia el fuego, la zona donde estaba incendiada. Están realojados en el polideportivo más de 200 personas, pero más de 1.000 personas que había en esa zona, pues algunos han decidido volver a sus viviendas principales, que eran segundas residencias, y hoy de los 200 que tenemos en el pabellón polideportivo, pues están pasando lo mejor posible estos días hasta que puedan volver a sus viviendas y se levante ese confinamiento que tenemos en el municipio, que poco a poco pues vamos viendo la luz, ¿no? Si se puede llamar así.
0: Hay gente que se ha querido, vecinos que se han querido quedar en sus casas. ¿Ha habido problemas con esta situación?
2: No, han colaborado, ha habido una colaboración total, han entendido la gravedad de la situación y tengo que desde aquí agradecerles esa predisposición a hacer caso de las indicaciones de las administraciones.
0: Se lo estoy preguntando a todos los alcaldes que estamos entrevistando desde ayer y durante toda la mañana. ¿Qué necesitas? ¿Qué necesitáis?
2: En principio, el apoyo moral es importantísimo, como no puede ser de otra forma, pero lo que de verdad necesitamos es que una vez que pase todo esto, que aún no ha acabado, que tenemos municipios del Valle del Tietar que están asediados ahora mismo por el incendio, por el fuego, una vez que pase todo esto, cuando ya se vayan las cámaras, los micrófonos y las visitas institucionales, pues que haya un apoyo unánime, sin fisuras, para recuperar en la medida de lo posible esta zona. Eso es lo que necesitamos.
0: Armando García, alcalde de Navaluenga, ha sido un placer. Y aquí estamos, Radio Nacional de España, para lo que necesitéis, insisto.
2: Muchísimas gracias.
0: 12 y 12, 11 y 12 en la Comunidad Canaria. Tenemos una psicóloga en el estudio, Soraya Vivancos. Buenas tardes.
3: Muy buenas tardes, Manolo.
0: ¿Y qué les contamos a las personas que nos estén escuchando y que seguramente no nos estén escuchando? ¿Cómo actuar en estos momentos? Unión, decía el alcalde, entre los vecinos. Unión en todo, pero además, unión entre también dos políticos.
3: La unión genera esperanza. Genera muchas veces en las catástrofes, sobre todo de este tipo, externas, lo que vemos es que el ser humano merece la pena. Y que de alguna forma sentir que todos estamos a una, lógicamente nos hace sentir apoyados. Y es algo que nos da esperanza y que nos hace confiar, ¿no? En que pese a lo externo, a la pérdida de muchas cosas, muchas veces de bienes, de cosas que son importantes, lo emocional, ese apoyo fundamental, sigue estando estable.
0: Nos están llamando oyentes de estas zonas afectadas de Ávila a mi correo electrónico, al WhatsApp. Ahora mismo una oyente que dice que su madre lo ha perdido todo.
3: Dios mío.
0: Ha perdido su casa. Ha perdido sus 3 vacas o sus 4 vacas que tenía. 10 cabras, las gallinas. No tiene nada, no tiene casa. Está durmiendo en un polideportivo. No sé, no tengo palabras, de verdad, Soraya. No tengo palabras. La psicología, ¿qué?
3: Y ahora mismo no hay palabras, no hay una guía que te diga, mira, te voy a decir esto y con esto te voy a aliviar el dolor, porque el dolor es parte del proceso. Quizás ahora mismo, y sobre todo en un periodo como de 2 semanas, el cuerpo humano, el cerebro, está reaccionando a una situación totalmente inesperada, ¿no? De crisis aguda. Entonces es normal estar con cierta angustia y cierto malestar. Lo que hay que intentar es acompañar a estas personas para que se cubra las necesidades básicas, que es ahora
0: agua,
3: lo más importante.
0: Dormir,
3: exacto,
0: las
3: descansar,
0: familias.
3: Familia, apoyo, cariño, cuidado. Que esas personas también, ¿no?, tengan la información pertinente y no se metan muchas veces en la toxicidad de ¿y ahora qué pasa? Y si esto es el final de mi vida, he perdido todo, lógicamente hay que validar el dolor, porque lo que están viviendo es algo realmente dramático, pero necesitamos estar ahí y no tanto con palabras de consuelo, porque no va a haber nada que cambie las circunstancias, sino el apoyo. El saber que hay gente que está a tu lado es necesario. Y muchas veces también lo que hay que redirigir es que la persona tome acción en función de sus principios. ¿A qué me refiero? Si de alguna manera yo siento que puedo colaborar con lo que sea mínimo, apoyar, ayudar, formar parte de ese voluntariado, decían esa mujer de 65 años que había estado, ¿no?, ayudando a la gente, eso te da sentido, te hace formar parte de algo. Es algo súper prosocial que le da valor a una situación tan dramática y ayuda.
0: Como veíamos las imágenes de la Guardia Civil cogiendo en brazos a un mastín, introduciendo en el maletero de ese coche de la Guardia Civil. Somos capaces de lo mejor, el hombre es capaz de lo mejor.
3: Exacto, esto yo de verdad, o sea, me sale la palabra y no me canso de decir la esperanza, porque es una forma, después de ver una sociedad tan polarizada en la que estamos ahora mismo, ver este tipo de cosas a pesar del malestar, de verdad, yo creo que nos da una luz de decir, bueno, el ser humano es bueno. El ser humano puede hacer cosas realmente muy significativas y en estos momentos trágicos somos capaces de ser alivio el uno para el otro.
0: Huir de las noticias falsas, todos los medios de comunicación, Radio Nacional de España también, huir de las noticias falsas. Nosotros estamos dando la información veraz, en tiempo, en forma, minuto a minuto, como es la radio, minuto resultado.
3: Exacto. De hecho, ahora que estamos en un momento histórico con tanta hiperconectividad en redes, tenemos que ser muy conscientes de que la sobreexposición a noticias tan catastrofistas, tan dolorosas, porque muchas veces también las imágenes o las noticias que captan la atención y, por tanto, el clic de la persona que está viendo son las imágenes más terroríficas, más catastrofistas, ¿no? Entonces, necesitamos también, y esto se dijo en la pandemia, porque vivimos una situación muy complicada donde continuamente las noticias eran pues enfocadas en lo negativo, necesitamos tener un consumo moderado, o sea, saber de fuentes fiables lo necesario, ¿no? Pero no podemos estar todo el rato consumiendo información porque nuestro cerebro no para de estar en una amenaza, en una alerta. Y además, como decíamos, cuidado con las noticias sensacionalistas o poco realistas, porque solo contribuyen a un sentimiento de indefensión horrible.
0: Soraya, íbamos a hablar hoy de otra cosa tú y yo. Íbamos a hablar de las rupturas o de qué hacer cuando rompemos con una pareja, cuando si es bueno volver a verla, no volver a verla, pero eso será la próxima semana.
3: Me parece bien.
0: Hoy toca esto. Es muy difícil controlar las emociones. Veo cómo tus ojos se ponen y los míos también. Es muy difícil controlar las emociones y los sentimientos en este momento. Muy difícil.
3: Pero es que fíjate que las emociones son parte de lo que nos humaniza y conectar. Que yo esté sintiendo esta empatía en este momento, como todos los oyentes, nos ayuda también a ser proactivos. Sin ello, pues nos daría igual. Y creo que es importante ahora mismo emocionarse y volcarse.
0: Y llorar.
3: Y llorar.
0: 12:18.

0: Hola, Susana.
1: Hola, buenas.
0: Hola, Susana.
1: Hola, Manolo, ¿qué tal?
0: Susana Nadeje.
1: Nadeje.
0: ¿Nadeje cómo?
1: Nadeje.
0: Nadeje.
1: Sí.
0: Fíjate que también íbamos a hablar de humor en la lírica. Tú eres soprano.
1: Sí.
0: Desde hace muchos años, pero claro, yo creo que en estos momentos, en la recta final de nuestro programa, hablar de humor en la lírica o de la lírica en humor es muy difícil.
1: ¿Yo? Absolutamente, me la has puesto muy difícil hoy, ¿eh?
0: Sí.
1: Con todo lo que se está cayendo ahora mismo al España, es un poco difícil. Tengo un poco un nudo en la garganta. Espero poder llevar a cabo este programa porque la verdad que es muy difícil, es muy emocionante y he compartido y he vivido todas las palabras que Soraya ha dicho.
0: ¿Tú eres
1: antes
0: también un poco psicóloga?
1: Bueno, no. No, soy más bien mística, pero bueno, eso ya lo hablaremos en otra emisión.
0: ¿Hay alguna pieza que en estos momentos podamos cantar que nos haga identificarnos con lo que está pasando? Que tenga ese eco de, no tristeza, que también, y de amargura y de dolor. ¿Hay algo que...? Porque si entramos en el humor, no quiero entrar ahora en el humor en la lírica. No quiero entrar ahora, no puedo entrar en el humor en la lírica en estos momentos.
1: Sí, mira, justo me viene en mente una sola cosa, ya que hoy no podemos ir con el humor, ¿no? Porque el caso es, no cae muy bien ahora mismo, ¿no? Pues claro que sí, hay muchos personajes en la ópera que tienen su momento, digamos que el aria dentro de la ópera es ese momento del personaje con él mismo, él comunica consigo mismo, con sus emociones, ¿no? Y con todo lo que hemos hablado antes, lo único que me viene en mente ahora, la primera cosa que me viene en la mente ahora es simplemente el visitarte, ¿no? La famosa aria de Tosca, ¿no? Que dice visitarte, visitamore, todo lo que yo he hecho para esta vida, qué mal he hecho, Señor, para merecer todo lo que me cae encima. Y como tú bien sabes, lo que yo creo sobre la vida es que simplemente las cosas ocurren y a través de las cosas malas que pueden pasar en la vida, eso nos hace caer en la introspección, a querernos más, a apoyar más y a sacar sentimientos que obviamente si estamos dentro del mundo yupi, es un poco difícil experimentar eso y que al final somos seres humanos y tenemos que experimentar en equilibrio las dos cosas.
0: Háblame de ese personaje de Tosca.
1: Floria Tosca, pues Floria Tosca es una cantante, una mujer feminista, ¿no? Que se enamora de este pintor que es Mario y que tiene muchos admiradores. Uno de ellos es un tal admirador, un Scarpia, sí, que se enamora tanto de ella que es como una especie de obsesión lo que él tiene para ella. Y entonces se inventa muchas... contra su novio, Mario, lo acusan de ser un traidor y entonces consigue que le enjuicien para matarlo, ¿no? Para ejecutarlo. Y Floria en ese momento se va a casa de Scarpia, viene a seducirlo porque quiere salvar a su amado. En ese momento Floria sabe que no puede hacer eso. Lo que acaba haciendo es una tragedia, ¿no? del melodrama, que acaba matando a Scarpia, pero no antes de que él le firme un decreto en el que dice que Mario tendrá que actuar que se muere. Sí, tendrá que actuar que se muere y que después de que la ejecución se haya realizado, él se levantará y ellos podrán escapar. Lo que no ocurre, por eso es el drama de Tosca, es que Mario realmente lo matan. Ella no sabe que Scarpia le había, ¿cómo se dice? Ayúdame. Que la había manipulado de tal manera que él sí tenía pensado matar a Mario. Entonces, lo que Tosca descubre cuando se vaya y dice, Mario, Mario, Mario, y cuando se da cuenta, tú morto, così, finire così, mai morto. Y en esa locura suya que se da cuenta que la han manipulado otra vez, el mismo machismo, ¿no? Que hay, que es muy presente en la vida de todos los días y sobre todo en el melodrama, se tira por el balcón de la iglesia.
0: Se suicida
1: y...
0: Sepárate del micrófono un poquito.
1: Muy bien.
0: Vamos a ponerte un poquito de reverb.
1: Vale.
0: ¿Quieres reverb?
1: Vale.
0: Es que ver un poquito de eco. Que
1: saber... Vale. ¿Y qué tengo que hacer, Manolo?
0: ¿Cómo
1: me,
0: que qué vas
1: me
0: a
1: asustas?
0: Hacer? Pues tienes que cantar un poquito.
1: Ay, madre mía. Voy a cantar Visidarte de verdad, pero si no he calentado, si yo venía con el tango de la Menegilda aquí a hablarte del tango,
0: tango de la Menegilda, venía que no aquí... toca el tango de la Menegilda,
1: ya,
0: hombre.
1: Ya, es que me la has jugado hoy, ¿eh?
0: Siempre.
1: Me la has jugado.
0: Sepárate un poco del micro, sepárate para que no... Tenemos un poquito de reverb, escuchen.

0: Voy a hablar con la dirección de Radio Nacional de España porque
1: me la has hecho mal, no lo,
0: Roberto
1: por
0: tiene
1: favor,
0: que comprar
1: avísame, necesito
0: un micrófono
1: calentar,
0: nuevo, por favor. Roberto, hay un micrófono aquí que creo que ha roto un poquito la membrana, pero no te preocupes. Felicidades, lo
1: gracias.
0: Que has hecho es, vamos, mira
1: gracias.
0: Cómo estamos. ¿Y ahora qué decimos nosotros después de esto?
1: Pues no lo sé, que hable la música. Ya la han puesto, mira la Calas, está aquí. La Calas lo dice todo.
0: Tú también lo has dicho.
1: Sí.
0: Tú también lo has dicho.
1: Pero la Calas es un poco mayor, más grande que yo.

0: Y así nos tenemos que despedir. Y quiero felicitar de forma expresa a los verdaderos protagonistas de hoy, que es el equipo de No es un día cualquiera. Desde esta primera hora de la mañana, desde las 6:30, desde las 7, han hecho un trabajo formidable. A todo el equipo de No es un día cualquiera, felicidades. Habéis sido los verdaderos protagonistas. Muchas gracias. La próxima semana seguiremos en No es un día cualquiera, edición verano. Soraya Vivancos, los psicólogos están atendiendo en estos momentos a las personas que están desalojadas. Felicidades también a los psicólogos.
1: Gracias.
0: Un abrazo muy fuerte, un beso muy fuerte. Adiós, Susana.
1: Adiós, Manolo.
0: La próxima semana.
1: La próxima semana que voy a venir acompañada ya.
0: Por otro gran...
1: Por otro gran barítono.
0: ¿Podemos decir el nombre?
1: Sí, Javier Povedano.
0: Es que... ¿Le conoces?
1: Yo creo que sí, sí. Un poquito, sí.
0: Sí, ¿le conoces bien?
1: Bastante bien,
0: canta
1: sí.
0: Canta bien.
1: Canta bien, sí.

Nos despedimos. Que tengan una muy buena tarde de domingo y nos ponemos en la piel de esas personas que no saben si van a tener algo en esta emergencia nacional en Madrid, Ávila y Toledo. Buena tarde, domingo, por decir algo. Estamos con vosotros.

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0: En las plazoletas, en los barrios, en los pueblos, el flamenco es una música de raíz que nos traslada a Andalucía y otros lugares del sur, sí, pero también es una forma de entender la vida, la memoria, la emoción y el encuentro. Un legado vivo del que tenemos la enorme suerte de disfrutar en nuestro país. Durante siglos, esta música, que según los entendidos nació de la confluencia entre los moriscos y el pueblo gitano, ha ido cambiando sin dejar su esencia, enriqueciéndose, a pesar de estar durante bastante tiempo denostada, olvidada, pues no ha perdido su fuerza. Ha ido absorbiendo influencias, ha viajado, ha dialogado con otras culturas y ha encontrado nuevos creadores que la mantienen viva. Entre ellos está el compositor y pianista Andrés Barrios. Nacido en Utrera, en una de las cunas del flamenco, Barrios pertenece a una generación de músicos que ha decidido mirar a la tradición desde la libertad creativa. Su piano conversa con el jazz, con la música clásica, los ritmos del Mediterráneo y los sonidos contemporáneos, pero siempre con el flamenco como referente.
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0: Con apenas 29 años, Andrés Barrios ha tocado su piano en escenarios nacionales e internacionales, como el Teatro Real o el Auditorio Nacional. Ha sido reconocido con el premio Filón al mejor instrumentista del Festival del Cante de las Minas y además ha sido nominado al premio Grammy al mejor álbum flamenco 2025.
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0: Ahora nos presenta esto que escuchamos, un nuevo trabajo de estudio, Marea Viva, un disco que continúa explorando las raíces del flamenco, desde la música clásica, el jazz, incluso la música electrónica, un disco orgullosamente mestizo que engrandece los límites de un arte sin fronteras.
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0: Andrés Barrios, bienvenido al Ojo Crítico, ¿qué tal? ¿Cómo estás?
3: Iván, un placer estar aquí en esta casa que siempre, bueno, un placer estar aquí en Radio Nacional.
0: Con tu piano,
3: Y con mi pedazo de piano, madre mía, esto me lo llevo yo a casa y esto tengo que vender mi casa para tenerlo, ¿eh?
0: Se lo hemos pedido prestado a nuestros compañeros de Radio Clásica que gentilmente nos lo han dejado aquí esta mañana de domingo para que nos presentes este disco que ya sugiere movimiento, Marea Viva. ¿Cómo dirías que entronca dentro de esa tradición de la que veníamos hablando en la presentación, Andrés?
3: Bueno, pues esta Marea Viva es un disco que está siempre tratando de romper esos límites, esos esquemas muchas veces mentales que tenemos de lo que es la música, de lo que es el flamenco, porque cuando, como comentabas antes, miramos atrás y vemos de dónde procede el flamenco, es una música que está viva, ¿no? Como esa marea y que proviene de ese mestizaje, de esa mezcla de cultura, de esas personas errantes que han vivido por tantos lugares, por tantas culturas, y que todo eso ha creado una música única que se ha dado ahí en Andalucía, pero que ahora mismo sigue expandiéndose. Mira, no sé si tú lo sabes, pero ayer venía yo de Tokio.
0: ¿De Tokio vienes?
3: Sí. Y bueno, pues he estado por allí compartiendo con mucha gente que realmente
0: entiende. Y les encanta el flamenco.
3: Bueno, son unos máquinas. O sea, yo digo Tokio de la Frontera porque es como un sitio más de flamenco, es como Jerez, como Utrera, como...
0: Están enamoradísimos, ¿no? De la música flamenca. Me han explicado, del piano también.
3: Y del piano. De hecho, el piano es una cosa que en el flamenco ellos todavía no lo conocían mucho y ahora como que está viendo cada vez más pianistas de flamenco allí también, que bueno, pues igual nos van a quitar el trabajo.
0: Bueno, el flamenco es un arte vivo, como dices, un árbol, yo me imagino como un árbol que da cobijo, que da sombra a muchos músicos, instrumentistas, normalmente de la guitarra, a cantaores, ahora también a pianistas. ¿Qué crees que aporta el piano a esta música?
3: Bueno, el piano es un instrumento que, como tiene mucha tradición en otras músicas, la música clásica, y tiene mucha tradición también dentro de otros géneros que se han ido dando y creciendo a la par que el flamenco, como puede ser el jazz, ¿no?, o el blues, pues el flamenco realmente en el piano es algo que hace que esa música suene con un tinte distinto, quizá con un punto más internacional.
0: Es un punto elegante también, ¿no?
3: Un punto elegante. Ya no es solamente el sonido de la tasca o de la peña y la gente tocando en la mesa y cantando.
0: Que también mola.
3: Bueno, eso es todo, ¿no? Sí. Eso es todo, eso es el flamenco. Pero sí que el piano, pues, digamos que aporta algo, ¿no? Es como que se lo lleva a otro punto y quizás hace que que fuera se pueda entender, se pueda interpretar de una manera más cercana, porque es verdad que ya el lenguaje del flamenco de por sí es un lenguaje muy específico de Andalucía y de toda esta zona, pero sí que el piano lo hace mucho más amplio en ese aspecto.
0: ¿Qué te parece si tocamos, si tocas, yo no voy a tocar nada, bueno, porque no tengo ni idea, pero si nos tocas esa canción que da nombre al disco, Marea Viva?
3: Eso es, que son una seguirilla y que tiene también mucha raíz flamenca, pero que ya entiende el flamenco desde ese otro punto, ¿no? Como también los japoneses lo entienden, pero desde mi punto, desde ser desde Utrera y mirar lo que está sucediendo en el mundo con el flamenco. Vamos al lío.

0: Qué maravilla, Andrés Barrios. Estamos escuchando ese nuevo disco y el tema que da nombre al disco, Marea Viva. Andrés, yo te he leído por ahí que no te gusta mucho la palabra fusión. Tampoco te gustan las etiquetas, pero podríamos decir que tú eres un pianista flamenco.
1: Claro, hay que delimitar muchas veces hoy en día, ¿no? lo que se hace, pero sí es cierto que es difícil ponerle un nombre concreto a lo que es esta música. Este Marea Viva, por ejemplo, es una obra que traza una línea muy, muy grande, ¿no? Y va hacia muchos lugares, pero sí es cierto que tiene una influencia grande de esas personas como Turina, como Falla, Albeni, uh-huh. Granados, que tenían una visión muy particular del flamenco, y a mí eso me inspira mucho a lo que hoy en día hacemos, ¿no? Porque es cierto que quizás ese tipo de enfoque no se suele entender tanto así, y sí me gusta ir desde ese flamenco más de una taberna y de lo que se hace precisamente con el nudillo, como sí. A mí me gusta también hacerlo en el piano, a esa visión como más, no sé, más clásica, ¿no?
0: Como si fuera una guitarra, ¿no?
1: Sí. A mí me gusta usar el piano como una guitarra, como un baile, como un cajón, porque al final el piano no deja de ser un instrumento también de percusión, ¿no? Y me gusta darle ese uso.
0: Bueno, vamos a hablar un poco de tus inicios. Tú vienes de un pueblo de Sevilla que se llama Utrera, que es, como decíamos al principio, una cuna del flamenco, donde el flamenco pues no pasa como en Tokio, que allí es que nace, ¿no? Casi que diríamos que brota de la tierra, sí. el flamenco. Y bueno, tú naciste en ese lugar, supongo que una familia que también le gustaría el flamenco un poquito, digo yo.
1: Sí.
0: Pero empezaste a hacer piano clásico. Luego seguiste en Badajoz, completando tu formación musical. Y después fuiste hasta Países Bajos para hacer un máster en músicas del mundo. ¿Se podría decir que tú escapaste del piano clásico para irte al flamenco o no?
1: Lo llevaba haciendo tiempo las dos cosas a la vez, ¿no? En paralelo. Incluso sí. Con las músicas jazzísticas también. Y de hecho, el otro día me acordaba de esa etapa que tuve también de chiquitillo, de tocar mucho en las ferias, ¿no?
0: ¿La feria?
1: En las ferias allí en Utrera o en Araz o en Sevilla y tal. Ajá. En los pueblos alrededor. Y bueno, pues ahí sí que tocaba mucho género. Quizás en las ferias no se toca tanto el flamenco ortodoxo, pero sí que eso ahí tendría yo, no sé, 12 años o así, ¿no? Y, uh-huh. y es como un género en el que he estado siempre muy metido, con el que me he relacionado mucho, pero el clásico es verdad que ha sido lo que a mí me ha dado la formación. Aunque en el conservatorio no se estudia flamenco, el flamenco está fuera, el flamenco está en la calle cuando sale.
0: Eso llama la atención, ¿no?
1: Sí.
0: Sobre todo en Andalucía.
1: Sí, porque ya es verdad que cada vez se va dando más, ¿no? Que se le puede poner nombre a toda la, bueno, a la técnica en el flamenco y tal, pero al ser una música tan, tan de calle que se ha dado
0: popular, ¿no?
1: Sí, popular, que se ha dado por el boca a boca, es difícil escribirla en una partitura, por ejemplo. Incluso estudiarla en un conservatorio muchas veces llega a ser algo un poco tedioso, ¿no? Porque ¿cómo entiendes tú que es
0: un
1: una
0: quejío,
1: semilla?
0: ¿No? Me imagino yo eso en una partitura.
1: Eso es, vamos, una cosa. Además es muy difícil de estudiar, ¿no? La forma de poner la garganta y todo esto. Es una cosa muy peculiar como se hace en el flamenco. Sí.
0: Tiene un misticismo, ¿no? El flamenco. Y bueno, a mí me interesa también mucho saber qué aprendiste en Países Bajos, ¿no? Porque creo que llegaste a estudiar esta música de la India.
1: Sí. Sí.
0: Qué maravilla, ¿no?
1: Sí.
0: Y hay una conexión también a través del pueblo gitano con el flamenco y la India.
1: Totalmente.
0: Que la exploró Camarón.
1: Totalmente. De hecho, estuve allí en la India hace un par de años y lo pude ver en persona, esa similitud que hay entre las madres gitanas y las madres de allí, porque, no sé, la manera de estar, la manera de cantar y todo es una cosa muy, muy especial. Mm. Y luego sí que allí en Países Bajos estuve trabajando con un maestro. Ellos rezan, ¿no?, haciendo música.
0: Sí.
1: Y eso es increíble porque a mí me recuerda muchas veces a lo que pasa en Andalucía cuando se cantan las saetas, ¿no? Lo que pasa es que, claro, ellos es una cultura que no es solamente de la música, sino de todo. La religión está todo muy relacionado y algo realmente espectacular y que todo el pueblo lo tiene muy asimilado, ¿no? Y luego, además, es una música milenaria, o sea, y de ahí viene el flamenco también, ¿no? Por eso el flamenco es una música que llega tanto a lo profundo, porque viene de raíces muy antiguas.
0: Bueno, nos has hablado de Falla. Yo te mencionaba también a Camarón, que creo que están entre tus influencias
1: Totalmente,
0: fuertes.
1: Sí.
0: Y luego, esto que vamos a escuchar ahora.

0: Estamos escuchando Solo Quiero Caminar, una canción de Paco de Lucía, interpretada por Chano Domínguez y Jorge Pardo, que imagino que también estarán todos ellos entre tus referentes, decíamos, ¿no?
1: Totalmente. Ellos son lo maestro, ¿no? Una generación ahí que ha habido de personas que han tratado de ir dándose un abrazo con el jazz y con músicas del mundo que nos han influenciado muchísimo a la gente de mi generación, ¿no? Dentro del flamenco como instrumentistas, ¿no? Y bueno, ya te digo, son referentes.
0: Ellos han abierto camino, ¿no?
1: Sí, totalmente. Hace poco estuve precisamente hablando con Jorge Pardo, que coincide en un sitio, y me contaba experiencias de todo lo que él ha vivido, y con Paco de Lucía. Precisamente también estos días he estado con Cañizares. Claro, es que esa época era una cosa muy especial porque era todo nuevo, estaba todo por descubrir, ¿no? Y se venía de un flamenco que estaba como muy, muy encorsetado quizás, y ellos pues fue una bocanada de aire fresco que ha dado lugar a que hoy en día los que estamos haciendo música con el flamenco y instrumentistas flamencos pues sea totalmente una inspiración absoluta, ¿no?
0: No, es que hablar de Paco de Lucía, de hablar de una institución directamente, sí, dentro del flamenco, ¿no?
1: Totalmente. Paco es

0: Paco de Lucía improvisaba y tú también improvisas en tus conciertos. ¿Te ha ocurrido alguna vez que una pieza ha empezado de una manera y debía terminar de otra y al final ha acabado aquello como tenía que acabar?
1: Pues sí, ha pasado muchas veces.
0: Es que te veo muy emocionado cuando tocas.
1: Sí, digo, bueno,
0: esto tiene que haber algo de improvisación por aquí.
1: Claro, aquí, por ejemplo, lo que ha ocurrido hace un momento no ha acabado como generalmente.
0: Disco, ¿no?
1: Claro, como generalmente suele acabar, ¿no?
0: Uh-huh.
1: Y de hecho he improvisado también un poco en la mitad. Es decir, que sí me gusta mucho eso, ¿no? Como que cada actuación sea única. O sea, lo que ha ocurrido ahora mismo ya no se va a volver a repetir, no lo puedo repetir nunca de nuevo, ¿no? Y eso yo creo que es lo bonito, ¿no? De ver un concierto en directo y que esa música sea algo que sea como un regalo para la gente que no se puede, es irrepetible.
0: Pues regalarnos otro tema, ¿no? Y vamos a escucharte, que
1: yo
0: sea
1: encantado.
0: No solamente bonito verlo, sino también escucharlo. ¿Qué nos vas a tocar?
1: Pues mira, hay un artista que también me ha cautivado mucho de siempre, que ha sido Lorca, porque él ha sido una persona que quería ser pianista, ¿no? Cuando era joven y que ya pues grabó ese disco con la Argentinita, con esas canciones populares. A mí mi abuelo también me decía siempre, Andrea, tienes que tocar canciones bonitas, y él estaba muy, muy metido en este tipo de canciones, porque son también canciones del boca a boca que se han pasado por generaciones, y yo creo que el emblema de estas canciones pues es la Tarara. Así que, bueno, la quiero compartir siempre con un punto de vista personal y actualizado, ¿no?
0: Justo ahora que, por cierto, se cumplen 90 años de su asesinato, del gran poeta granadino García Lorca. Vamos a escucharte con la Tarara.
1: Será un placer.

0: Andrés Barrios, te tengo que confesar que me has dejado sin palabras y absolutamente emocionado, no sé muy bien qué decirte. Es una maravilla de canción y que tú has llevado a tu mundo, ¿no? Al jazz también y bueno, ya partía también de un enfoque clásico por parte de Lorca, que recuperó esta canción de origen popular incierto y tú la has llevado, como decíamos, a un mundo nuevo.
1: Sí, porque... Claro, esta canción ha sido tan interpretada de tantas maneras distintas,
0: sí.
1: Hablando de Camarón, por ejemplo,
0: sí.
1: El propio Lorca en su
0: la
1: tiempo.
0: La leyenda del tiempo, ¿no?
1: Eso es,
0: salía,
1: ahí,
0: ¿no?
1: La grabó. Y luego también Albéniz, que ya hace muchos años, compuso una obra que era el Corpus Christi en la Suite Iberia,
0: sí.
1: Que está inspirada en esta melodía, ¿no? Claro, hacer algo diferente era como un mundo, como, bueno, ¿qué camino? Siempre camino, ¿no? Y traté de darle otro enfoque. Y bueno, al final pues está esas raíces, ¿no? Esas raíces de la música, de lo que Lorca también quiso transmitir al grabar estas canciones, de esas generaciones, de ese pueblo llano que transmitía esas canciones. Y darle este enfoque para mí fue una cosa muy importante y me encanta tocarlo en todos los países y decir, esto proviene del canto popular. Del cancionero que tenemos allí en España y que Lorca llevó siempre por bandera.
0: Lorca, que por cierto, al que dedicaste un disco, ¿no? De Barrios a Lorca.
1: Sí.
0: ¿Qué hay de Lorca en ti? ¿Qué te ha dejado ese disco?
1: Bueno, para mí ese disco es uno de los clave, ¿no? De lo que he hecho, porque es cierto que a mí Lorca me cautivó desde hace ya muchos años que conozco su obra y siempre estoy volviendo a hojear todo lo que él hacía. Él
0: sí.
1: Tuvo tanta influencia en tantos escritores, en tantos compositores, en tantos artistas
0: sí.
1: Transversales, en el flamenco también.
0: Era una explosión creativa, ¿no? En todos los aspectos, también en el musical.
1: También, por supuesto. O sea,
0: porque era un grandísimo pianista, ¿no?
1: Sí, y de hecho en su época cuentan que él con sus compañeros allí en la residencia, él hacía esos shows improvisados, ¿no? Y jugaba con la música. O sea, era realmente él jugaba, ¿no? Con el arte. Y en todos esos aspectos, pues para mí Lorca ha sido un antes y un después, desde luego, el conocer su obra, ¿no? Y sigo tratando de investigar dentro de todo lo que él tiene. Claro, eso pues siempre tiene su riesgo, pero yo creo que quien no arriesga nunca gana y hay que jugar, ¿no? Como decimos, hay que jugar.
0: Tú estás arriesgando por ampliar, por engrandecer, ensanchar los límites del flamenco, los límites de la música clásica, diría yo también, porque estás ahí a medio camino. Y es un placer escucharte. Gracias por haber venido esta mañana aquí a la Radio Pública, a Radio Nacional de España, a este estudio 206, con este piano impresionante y con unas manos impresionantes y un artista impresionante que eres tú, Andrés Barrios, pianista, creador, compositor. Muchísimas gracias por este momento de música, de piano y de flamenco que hemos vivido aquí en el Ojo Crítico de Radio Nacional.
1: Un placer, Iván, y muchísimas gracias a todos los oyentes también por estar aquí compartiendo este rato.

0: Es la 1, las 12 en Canarias.
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0: Buenas tardes. A esta hora, los Reyes de España visitan a los desalojados por los incendios de Madrid. Nuestra compañera María Paredes está siguiendo este recorrido en el Polideportivo de Villamanta. Buenas tardes, María.
2: Sí, buenas tardes. Efectivamente, los Reyes ya han llegado a este polideportivo. Lo han hecho acompañados por la presidenta de la Comunidad de Madrid, Isabel Díaz Ayuso, el alcalde de la localidad, el general al mando de la UME y la vicepresidenta tercera del gobierno, Sara Agesen. Una llegada que ha estado marcada por el cariño de los vecinos desalojados, que les han recibido entre aplausos y un viva el rey. Don Felipe y doña Leticia se han detenido para saludar personalmente a muchos de ellos, intercambiar palabras e incluso se han hecho algunas fotografías antes de acceder al interior de las instalaciones. En estos momentos están recorriendo el interior del pabellón para conocer de primera mano cómo se está atendiendo a las personas evacuadas. También se están interesando por el trabajo que están realizando los efectivos.
0: Y también el Papa León XIV pide rezar por los equipos de emergencias y personas afectadas en los incendios que azotan España y Francia. Ha sido en el tradicional rezo del Ángelus.
3: Frente a los devastadores incendios que estos días han golpeado varias localidades de Francia y España, manifiesto mi cercanía e invito a todos a rezar por los afectados y por el trabajo de los servicios de emergencia.
0: Y desde el puesto de mando avanzado de Navaluenga, la secretaria general de Protección Civil acaba de actualizar el número de hectáreas afectadas ya por el incendio que asola las provincias de Madrid y Ávila. Escuchamos a Virginia Barcones.
4: Está dejando cifras que desde luego son impactantes. Estamos hablando en el conjunto de la emergencia nacional de incendios con un perímetro de 77.000 hectáreas de 280 kilómetros. Un monstruo
0: contra el que se va a luchar de manera denodada en esta jornada que va a ser complicada, pero que por primera vez nos deja una brizna de esperanza. El presidente del Gobierno, Pedro Sánchez, habla ya de algunos puntos consolidados.
5: Estamos pendientes, gracias a los efectivos del Sistema Nacional de Protección Civil, de consolidar algunos espacios que parecen que pueden haber ya sido consolidados y acabados esos incendios. Insisto, tengan confianza en las instituciones públicas.
0: Las cifras actualizadas sobre personas evacuadas son a esta hora las siguientes. Hay 89.763 personas afectadas en total, 59.896 evacuadas y 29.867 confinadas. En la Comunidad de Madrid son prácticamente 30.000 las evacuadas y más de 21.000 las personas confinadas. En la provincia de Toledo hay 5.200 personas evacuadas. Y en la de Ávila, 25.087 evacuados y 8.735 confinados. Precisamente en Ávila comienzan a regresar a casa los primeros vecinos evacuados. Javier Tenés.
6: Los vecinos de Hoyo y Pinares ya han recibido la autorización para volver a sus casas. Una noticia que se ha recibido con mucha alegría.
7: Con esta noticia estamos muy contentos. Y darle muchísimas gracias a todos los efectivos que están en el incendio UME, personas voluntarias y sobre todo al pueblo de Móstoles, su ayuntamiento y todos sus efectivos por el trato que nos han dado.
6: Con muchas ganas de volver, todos los vecinos del municipio coinciden con esta idea.
8: He estado estupendamente, como si hubiéramos estado en nuestra casa. Muy agobiados por el incendio, pero se han portado de maravilla.
9: No es que esté mal, la verdad es que se han preocupado muy bien, muy contenta, muy todo. Pero como en tu casa, en ningún sitio, ¿no?
6: Porque como en casa, en ningún lado, una frase que resume el sentimiento de quienes por fin han podido volver.
0: Donde el fuego avanza sin control es en Castellón. En la Sierra de Espadán se han quemado ya 4.300 hectáreas. El incendio tiene un perímetro de 40 kilómetros. Las llamas se dirigen hacia algunas localidades como Eslida, donde el ayuntamiento acaba de lanzar una publicación en la que urge a que las personas que ayer no abandonaron el pueblo lo hagan ya de manera inmediata. En el puesto de mando avanzado de la Vall d'Uxó está Paula Varella. Última hora, Paula.
10: Son horas clave para los trabajos de extinción antes de que empeoren las condiciones meteorológicas. De momento, la urgencia es evitar la propagación del fuego, aunque es inevitable preguntarse las causas. La delegada del Gobierno, Pilar Bernabe, ha asegurado que no parecen naturales.
11: La investigación está en marcha, todas las investigaciones están abiertas. Lo que sí que podemos decir es que no parece, desde luego, que el incendio se haya producido por medios naturales.
10: 450 medios terrestres y 20 aéreos, los escuchamos ahora mismo. La mitad de ellos son procedentes del Gobierno de España. La próxima reunión desde COPE, actualizando los datos, será a las 7 de la tarde.
0: Muchas gracias. 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
13: Retomamos la segunda media hora del Ojo Crítico con la vista puesta en esos incendios que están asolando nuestro país, por si fuera necesario en cualquier momento pasar el testigo de la antena a nuestros compañeros de los servicios informativos que están ahí al pie del cañón. Mientras tanto, nosotros vamos a fijarnos en la actualidad cultural, una actualidad que nos lleva este domingo hasta la ciudad ucraniana de Lusk, muy cerca de Polonia, donde se celebra estos días la sexta edición del Festival Internacional de Literatura Frontera, un encuentro que reúne escritores, poetas, periodistas y pensadores de distintos países en medio de un momento, como saben, muy complicado para ese país, marcado por la guerra, pero también por la voluntad de seguir defendiendo la cultura como espacio de resistencia. Hasta esa ciudad, hasta Lusk, ha viajado nuestro compañero de Radio Exterior de España, Alberto Ortiz. Alberto, buenas tardes.
14: Buenas tardes, Iván. ¿Qué tal? ¿Cómo estáis?
13: Pues lo cierto es que me cuesta... Estamos bien, bueno, aquí un poco compungidos con toda esta situación, pero pensando en Ucrania, me cuesta imaginarme cómo debe ser un festival literario en un contexto de guerra, ¿no? ¿Qué ambiente te has encontrado tú ahí, Alberto?
14: Bueno, pues es curioso, ¿no? Porque Lutz es verdad que es una ciudad que está lejos del frente, está a muchos kilómetros del frente, ha sido muy poco atacada esta ciudad por Rusia, salvo algún dron aislado, bombardeos muy al principio del conflicto. Es decir, no tienes esa sensación de inseguridad de que va a caer un misil o un dron en cualquier momento.
13: Está lejos,
14: pero al mismo,
13: ¿no?,
14: tiempo. Claro, está muy lejos del frente, incluso está muy lejos de Kiev, pero al mismo tiempo la sensación de que estás en una guerra, pues no se olvida, hay un toque de queda. Esta mañana nos hemos levantado a las 9 del desayuno, se han levantado todos para rendir homenaje a los caídos, ¿no? O sea, esa sensación es constante. Y en ese contexto, pues se celebra este festival que es curioso porque es como un festival que es muy vibrante, ¿no? Que está lleno de vida. Y bueno, pues que se mezcla las ganas que tiene, digamos, la sensación de miedo o desesperanza que puede tener la gente con las ganas de vivir, de seguir apostando por la cultura. Si queréis, vamos a escuchar a Mikita Muskalov, que es el coordinador de la programación del festival y que nos contaba cómo es montar un festival en medio de este contexto.
15: Somos defendiendo el nuestro país, porque somos defendiendo la nuestra cultura, etcétera, etcétera. Los festivales durante la guerra son un punto de conversación.
14: Y bueno, pues lo escuchas, ¿no? O sea, sí. La verdad es que estar aquí en este evento pues es emocionante, ¿no? Con todo lo que implica.
13: Bueno, el festival de hecho subraya ese papel, ¿no? De identidad cultural para sostener la sociedad, la cultura como, bueno, una forma de rescatar a un pueblo pues muy asolado, ¿no? Y muy golpeado por la guerra, ¿no? De hecho, esto del sostén, la identidad como sostén, es el lema del festival, ¿no?
14: Sí, sí, sí, eso es la temática de esta edición que está centrada pues en los límites de la identidad. Ellos están, desde la invasión rusa especialmente, están muy, muy centrados en defender la identidad ucraniana, la construcción de Ucrania como pueblo frente a la opresión rusa. Y todo esto está dentro del programa del festival. Si queréis vamos a volver a escuchar a Mikita, que lo explica muy bien, además en un perfecto español.
15: El tema de foco es los límites de pertenencia. Vamos a discutir lo que activa las grupos sociales, lo que nos hace funcionar como una sociedad ucraniana y como parte de sociedad europea.
13: Oye, decías que hay unas actividades que creo que te han llamado bastante la atención, ¿no?
14: Sí, hay un montón de cosas, la verdad, en este festival. Justo delante de mí tengo una cola gigante de un escritor de ciencia ficción que está firmando libros. Hay una especie de librería aquí al lado que bueno, pues que tienen como ciertas iniciativas curiosas que luego podemos comentar. Y luego hay un DJ un poquito más allá, hay food trucks y está la propia programación del festival con un montón de charlas sobre diferentes temas, con stand-ups, con ayer, por ejemplo, hubo un concierto. Bueno, lo que es un festival literario en toda regla, pero en un contexto como este, ¿no?
13: Uh-huh. Oye, y entre los invitados, por cierto, hay españoles, ¿no? Bueno, de varios países, pero también un español. Cuéntanos. ¿Quiénes son?
14: Sí, este festival es internacional en el sentido de que tiene una vocación de invitar a gente de diferentes países, una programación muy cuidada, y este año, aparte de Portugal, de Países Bajos, de Chile, también está España, con el poeta Juan Antonio Bernier, Iván, que es un conocido de este programa, que ya sabéis que ganó el premio Ojo Crítico de Poesía en 2005, y estuvimos hablando con él en una entrevista para Radio Nacional. Nos cuenta cómo está viviendo esta experiencia. Vamos a escucharlo.
16: Conocer ese otro lado, el lado luminoso de la existencia ucraniana. Una población, una nación que no solamente está poniendo todo su empeño en defenderse de una agresión militar, sino que está poniendo todo su empeño también en construir una identidad cultural.
13: Oye, y esa construcción de la identidad cultural que nos decías, ¿no? Él también lo recoge ahí, Alberto. Supongo que en las charlas, en las conversaciones, está muy presente el conflicto, ¿no? Tendrá que ser casi como un monotema.
14: Sí, sí, sí, desde luego. O sea, que cada charla, cada conversación, incluso las conversaciones que tenemos con los escritores ya fuera de lo que es el circuito oficial, ¿no? En charlas informales, todo está atravesado por el conflicto y por cómo narrar y por cómo reivindicar la cultura y la identidad ucraniana en la literatura, ¿no? Mm. De hecho, hay escritores invitados que han estado en el frente, o poetas como Lyuba Yakimchuk, que si queréis la escuchamos también, que claro, narraba este poema en el festival.
17: Cuando se розливається ніжністю з білою-білою церквою, де збили ракету, що прямувала з акваторії чорного-чорного моря.
14: Que ya vivió, por cierto, en primera persona, Iván.
13: Perdónanos, que no te hemos escuchado justo, estabas hablando encima y no te hemos escuchado. ¿Qué decías, perdona? Alberto.
14: No, te decía, Iván, que es un poema que narra cómo la vida cotidiana se mezcla con este conflicto.
13: Ajá. Oye, a mí lo que me llama mucho también la atención es cómo lo están viviendo las personas de allí, de esa ciudad de Lusk, el hecho de que vayáis tantos medios de comunicación, tantos poetas, tantos escritores. ¿Qué te han dicho por los visitantes?
14: Pues mira, si queréis vamos a escuchar a Sofía, que vive en Lutz y que se ha pasado por aquí con unos amigos.
18: Я прийшла на Прондеро, тому що це дуже багато моїх знайомих, дуже великий фестиваль, як на мене, дуже багато різних книг тут можна придбати взагалі для війська, можна зробити багато.
13: Que te decía Alberto?
14: Bueno, ella cuenta que una de las cosas que más le ha gustado de esta iniciativa, o sea, de este festival, es que una iniciativa por la que compras un libro y con la compra de ese libro envías otro libro a los soldados que están en el frente.
13: Pues sí. Ojalá que muchas armas se convirtieran en libros y que los humanos dejáramos de usar la fuerza como una forma de política de una vez por todas. Alberto, muchísimas gracias por habernos llevado hasta allí, hasta esa ciudad de frontera con Polonia, hasta Lutsk, en Ucrania. Ha sido un placer escucharte y escuchar este evento tan llamativo y tan importante a la vez. Un abrazo y buen regreso.
14: Muchas gracias. Un abrazo para vosotros.
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13: Pues ya lo hemos oído, la cultura siempre se abre paso en los escenarios más insospechados, como una flor, una amapola entre adoquines, que es el nombre precisamente de la sección que estrenamos hoy con Carmen Sigüenza, periodista, cultural, poeta, artista plástica. Carmen, bienvenida.
19: Gracias, buenos días, Iván, muchas gracias por invitarme.
13: Pues encantados de estar contigo, de contar contigo estos días durante años. Has llevado la crónica literaria de EFE, actualmente coordinas la web Efeminista, haciendo cultura con perspectiva de género, y este verano nos vas a regalar algunas amapolas entre adoquines, es decir, ejemplos de creadoras contemporáneas que han logrado tener una voz propia, muchas veces en circunstancias y contextos pues muy complicados.
19: Pues mira, sí, quise poner este título, me parece, Amapolas entre adoquines, además de que es muy visual, es la metáfora perfecta, es decir, la amapola que crece, ya sabes, de modo silvestre, es bella y frágil a la vez, pero también se hace paso en medio de un adoquín, en una grieta en donde no cabe apenas ni luz ni agua, pero florece y crece. Entonces, todas las personas que, bueno, todo lo que traigamos aquí, tanto personas, mujeres como colectivos, tienen esa parte de adversidad, de crecer, de haber tenido que luchar para que se la escuche su voz, y me parecía bastante necesario. Además, también el tono un poco irónico de los adoquines, de la dureza también y de la inamovilidad muchas
13: veces. Del sistema. Bueno, vamos a hablar de una de las grandes poetas estadounidenses del siglo XX, Mary Oliver, muy aclamada, muy admirada, todo un símbolo de su país, premio Pulitzer, Book Award, aunque en España lo cierto es que no se la conoce tanto, pero ahora tenemos una nueva oportunidad para descubrirla porque estos días se presenta un documental sobre su vida y su obra, un documental que tú has estado ahí, ojo visor, y nos lo traes.
19: Bueno, sí, es Mary Oliver, es una voz intensa, espiritual y trascendente que yo creo que ahora mismo más que nunca se la debe escuchar, y en estos momentos tan duros y con estos fuegos que estamos teniendo, con esta naturaleza herida, ella ya advirtió que el pacto entre el mundo natural y la sociedad humana se había roto, y creo que es muy pertinente oírla. Ella nació en 1935, en Ohio, en una zona muy rural, y falleció en Florida en 2019. Es una voz que nos invita a amar el mundo, a celebrar la vida. Y este documental, que todavía no se ha estrenado en España, se ha estrenado en Estados Unidos en Apple TV, y pronto, creo que en agosto, llegará a la cadena pública estadounidense PBS, luego llegará a Europa y luego a España, sí que nos acerca un poco más su figura, y creo que para todos los amantes de la poeta y ensayista es una noticia estupenda su aparición. Está dirigido por Sasha Waters, y está quiero decirte que no lo podemos ver, pero sí nos va a aportar mucha más luz sobre su vida, porque es una autora que no habló mucho de su vida privada. Entonces fue una vida muy complicada, tuvo una infancia muy muy difícil, fue víctima de abusos por parte de su padre, y se refugió en los bosques y en la lectura.
13: Bueno, si te parece, vamos a escuchar un fragmento de ese documental que han hecho sobre su vida.
20: When you say you felt different, how did different feel to you?
21: Not belonging. I very much wished not to be noticed and to be left alone.
13: Solo con escuchar un poquito de lo que cuentan y de lo que se rescata de Mary Oliver, te das cuenta de que es una poeta muy especial, ¿no?
19: Pues sí, el documental se adentra, como bien te decía, en la vida y en su obra, y va intercalando la lectura de sus poemas en voz de la actriz Helena Bonham Carter, con muchos comentarios y entrevistas con personalidades de todo tipo, como Stephen Colbert, John Waters o Oprah Winfrey. ellos son unos admiradores de la poeta y nos van adentrando en su vida con mucha incorporación de imágenes y archivos. Por supuesto, también nos cuenta la relación que mantuvo con su mujer, la fotógrafa Molly Malone Cook.
2: Uh-huh. Porque era lesbiana, ¿no? Vamos a decirlo.
19: Sí, sí, era lesbiana, sin militar. Ella era natural, libre, en definitiva. Uh-huh. Fue su compañera y su agente literaria durante más de 40 años.
2: Uh-huh. Mary Oliver fue, además de lesbiana, una mujer independiente, una con una vida muy interesante, como dices, pero quizá, pues, como no vamos a ver todos de momento ese documental, lo mejor es que hablemos un poco más de ella, ¿no, Carmen?
19: Pues sí, yo creo que es una oportunidad muy buena para que podamos leer y apreciar los más de sus 30 libros. Pero bueno, para empezar te diré que ella nos ha enseñado a dejarnos tocar por la vida, a celebrarla en definitiva, ¿no? Su escritura habla de la naturaleza y ella es hermana por continuidad de Walt Whitman o de los naturalistas Emerson o Togo. Y es, para mí, es la poeta de la sabiduría, del amor, de la vida. O sea, sus libros se podían decir, o todo su volumen es como un vademécum de saber vivir. Sí. Están los animales, la naturaleza, las plantas, de una
2: muy
19: manera...
2: Muy pegada a la tierra, ¿no?
19: Muy pegada. Ella es la tierra. Estudió en la Universidad Estatal de Ohio, en el Vassar College, pero no llegó a graduarse. A finales de 1950 fue cuando conoció a Molly Malone. Y a los 28 años publicó su primer poemario, y de ahí no paró de escribir y publicar. Dio clases en la Universidad de Case Western Reserve y fue doctores causa por 4 universidades distintas.
2: Ahí es nada, ¿eh? Creo que además era muy reservada, ¿no? Lo personal, y que eso también se trasladaba de alguna manera a sus poemas.
19: Sí, ella no hablaba, no dio entrevistas, no era una mujer que le gustara la vida pública, pero es verdad que toda su obra está en su... O sea, toda su vida está en su obra. Mm. Sus libros son su espejo, por así decirlo. Mm. Un espejo, perdón, de una poesía...
2: Muy tranquila, bebe un poquito de agua.
19: Gracias.
2: Cosas que pasan en directo.
19: Disculpa.
2: Nada.
19: Una poesía muy meditativa y escrita desde la experiencia y de la sabiduría. Pero te quiero decir una cosa, y es que Oliver no cae en el ensimismamiento, no es ajena al mundo, no es una mujer, como mucha gente o alguien ha dicho, muchas veces sus poemas están en las redes o es incluso fruto para una camiseta, alguna frase suya. Es todo lo contrario. Oliver es una persona muy profunda, nada ensimismada, que toca la vida, toca con su cuerpo, ha conocido el dolor y sabe que la realidad de Dientes de Sierra la conoce muy bien. Entonces, lo mismo... Te celebra el esplendor y la existencia, como al tiempo que te dice, abre los labios al mundo y vive tu vida, también te puedo decir, como en un poema de Zona Agrícola, que si me lo permites, te
2: Hombre,
19: lo digo.
2: Por favor.
19: Dice, por ejemplo, he afilado mis cuchillos, me he puesto el pesado mandil. Quizá creáis que la vida es sopa de pollo, servida en cuencos azules de estilo chino. Me he puesto las botas y he abierto la puerta de la cocina y he salido, a la luz del sol. He cruzado el césped y he entrado.
2: ¿Y este poema?
19: Ella, te quiero decir que es un poema que se deja tocar por la vida, que está en la vida, que no es en sí misma y que es una mujer que tiene los ojos muy abiertos.
2: Lo que pasa es que quizá no estaba tanto en los medios de comunicación, ¿no?
19: Bueno, no están los medios de comunicación aquí en España, pero ya sabes que en Estados Unidos está en la lista de los más vendidos siempre. Es la poeta más leída, más vendida. Y es todo un icono.
2: A mí me llama también la atención el hecho de que, bueno, que fue abiertamente homosexual en una época complicada, y quería saber si de alguna forma ella también conocía que era un referente para ese colectivo.
19: No, querido, ella no es referente.
2: O ella lo veía como algo totalmente ajeno a su...
19: No, vive su libertad, ha nacido para estar abierta al mundo, para estar abierta a la otredad, a lo otro, a la diferencia, que es lo que le gusta a ella, recibir, escuchar del otro... No está clasificada en nada, no milita en nada, pero ejecuta, hace, vive y no se corta de nada. Le quiero decir que...
2: Oye, ¿y qué obra tiene en español que podamos encontrar y con la que podamos llegar a ella, a su lectura?
19: Sí, pues mira, el año pasado, hay bastante, el año pasado se publicó en 2025 un volumen con toda su poesía, Devociones, en Lumen, que son con más de 200 poemas seleccionados personalmente por ella, con edición y traducción de Andreu Jaume, que es buenísima.
2: Sí.
19: Y sin orden cronológico, porque empiezan de los últimos a los primeros.
2: Sí.
19: Y luego también, como ella es una ensayista maravillosa, que se confunde entre poesía y ensayo, los ensayos son poéticos y interesantísimos, pues tiene Errata Nature, también ha publicado uno que es muy icónico suyo, que es La escritura indómita. con prólogo de Elena Medel. Y aquí, que ella habla de escritura y de creación, nos cuenta en un capítulo, efectivamente, cómo, un capítulo además que se llama Sobrevivir, cómo fue víctima de una herida, es decir, cómo fue víctima de este abuso.
2: Y el abuso de su padre, en este
19: caso.
2: De
19: su padre, sí, que sufrió abusos sexuales de niña, ya os he contado. Y cómo la literatura y el mundo de la naturaleza la salvó, ¿no? Y ella dice que yo hallé pronto dos de estas bendiciones, el mundo natural y el mundo de la escritura, es decir, la literatura. Estas fueron las puertas que yo franqueaba para escapar de un momento difícil. Uh-huh. Que ponerse en la piel de esa otredad, la belleza y el misterio del mundo al aire libre, del campo, en las profundidades de los libros, puede devolver la dignidad al corazón herido de la peor forma. Y esto nos advierte ella.
2: Pues fíjate.
19: Tenemos otro ensayo más, que también es muy interesante, publicado aquí en España, también por Errata Natura, Horas de invierno, y Vita Longa, que son dos ensayos que son dos libros que también mezclan, es una miscelánea de poesías y ensayos.
2: Pues nos ha entrado unas ganas tremendas de leer a Mary Oliver. Vamos a recordar qué libros tenemos disponibles de ellos en nuestro país y en qué editorial. Decías que en Errata Naturae, ¿no?
19: En Errata Naturae tenemos los ensayos, que son
2: indómita.
19: Los tres, La escritura indómita, Horas de invierno y Vita Longa. Y Lumen es la editorial que ha publicado toda su poesía reunida.
2: Bueno, pues Carmen, muchísimas gracias por esta amapola que nos has traído hoy al programa. Estamos muy agradecidos y te escuchamos pronto, ¿verdad? Con más ejemplos de vida y de obras únicas.
19: Sí, yo encantada.
2: Bueno, y nosotros nos vamos con la última.
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2: Nos queda poco tiempo, pero no queremos irnos sin hacernos una recomendación, hacernos y haceros una recomendación. Las penas del joven Werther, un clásico de Goethe contra el mal de amores que tanto abunda estos días. La última y nos vamos con Yolanda Pintor. Buenas tardes.
3: Hola Iván, ¿qué tal? Muy buenas tardes a todas y todos. Llega la última parada, que no es más que esa ilusión que nosotros mismos hemos inventado. Ese espacio que nos permite bajarnos del ruido y de las prisas. Viajar lejos y detenernos, aunque solo sea durante un instante, allá donde imaginemos. Hoy llegamos hasta 1774, año en el que se publica originalmente la novela a la que siempre acudo cuando el mal de amor me aflige. Enmarcada en el prerromanticismo, Las penas del joven Werther de Goethe relata la historia de un joven sensible y apasionado que se enamora perdidamente de Charlotte, que a su vez está comprometida con otro hombre. Esta es una historia sobre los amores imposibles y los trágicos desenlaces, con un personaje capaz de remover en el lector una ternura insaciable. Solo deseo que el fragmento que estoy a punto de leeros os devuelva algo de ese amor, de esa pasión que experimenta este joven, aunque solo sea el recuerdo de una emoción capaz de arrollarnos. Eso sí, con cuidado, por favor, no nos conviene perder la cabeza. Wilhelm, ¿qué sería sin amor el mundo para nuestro corazón? Una linterna mágica sin luz. Apenas pones la lamparilla, aparecen sobre tu blanca pared imágenes de todos los colores. Y aun cuando no fueran más que eso, fantasmas pasajeros, constituyen nuestra felicidad si los contemplamos como niños pequeños y nos extasiamos ante esas maravillosas apariciones.
2: Fantástica esa recomendación de Goethe que nos ha hecho nuestra compañera Yolanda Pintor. Ahora sí despedimos con lo nuevo de The Strokes, que acaban de lanzar nuevo disco, Reality Awakes. Y esto es uno de sus nuevos temas, Lonely in the Future, Soledad en el Futuro. Os damos las gracias en nombre de todo el equipo que hace posible esta edición del fin de semana del Ojo Crítico, en la redacción Beatriz Torío, Elena Burgos, Alay Vives, en la realización Pablo Ruiz, en el control técnico Mario Galán, Freddy Real ha estado en la producción y este que os ha hablado en los micrófonos, Iván Romero. Nos vemos, nos escuchamos la semana que viene, el sábado, el domingo también, aquí en Radio Nacional de España, el Ojo Crítico. Adiós.

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4: 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El Barça no será el club que pague más, ni que tenga seguramente las mejores infraestructuras, pero el Barça es el Barça y el Barça tiene una imagen muy potente. Y no solo por la imagen, sino por cómo jugamos, ¿no? Y creo que eso no lo encuentras en ningún club en el mundo.
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5: Son las 2 de la tarde, la 1 en Canarias.
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7: Es lo último, un gesto que refleja el alcance de lo que sigue ocurriendo. Los Reyes se han desplazado hasta el polideportivo de Villamanta, en Madrid, donde se encuentran vecinos y vecinas evacuadas de distintos municipios del suroeste de la comunidad afectados por los incendios. A ellos les han dado su apoyo. Felipe VI acaba de subrayar además que la colaboración está siendo ejemplar, que está dando frutos y ha pedido unidad.
8: La coordinación está siendo ejemplar en todos los sentidos. Yo creo que es un buen mensaje cuando vemos que unido se puede afrontar cualquier riesgo. Es el mejor mensaje para todos.
7: La reina Letizia ha dejado varias preguntas y una última que nos hacemos muchos y muchas.
9: ¿Tiene sentido escuchar con atención a los vecinos la tristeza que describen, la angustia, la incertidumbre y esas preguntas que dejan en el aire, ¿no? ¿Cuándo voy a volver? ¿Cómo estará mi casa? ¿Qué me voy a encontrar? Y sobre todo esa pregunta de qué hay que hacer para que esto no vuelva a pasar.
7: Está siendo un fin de semana de lucha sin aliento contra los incendios que se mantienen activos en varias comunidades. Atención a la Val de Uxó, en la provincia de Castellón, aunque los peores en hectáreas arrasadas, cerca de 77.000, y en número de desalojados, casi 90.000, siguen estando en la Comunidad de Madrid y en la provincia de Ávila. Ese esfuerzo está dando resultados en las últimas horas. La UME dice que los incendios están contenidos. Se están centrando ahora en atacar varias cabezas activas. Alfonso Arribas, jefe del primer batallón de intervención de emergencias de la Unidad Militar de Emergencias, en el canal 24 Horas de Televisión Española.
10: Todo el frente está contenido. Ciertamente hay solo unas cabezas activas en las que se está trabajando y hoy esperamos que las condiciones nos permitan trabajar todas esas zonas que están, sí que podríamos decir que fuera de control, pero no es en todo el perímetro en absoluto, son ciertas partes que, sobre las que vamos a realizar todo el esfuerzo durante el día.
7: El presidente del gobierno, que ha visitado el puesto de mando avanzado en Navalhuenga, en Ávila, ha confirmado que hay puntos consolidados, aunque insiste, todavía quedan horas complicadas. También ha incidido en la necesidad de consensuar un pacto de Estado contra los efectos del cambio climático, como esta sucesión de graves incendios, y anuncia Pedro Sánchez que el próximo Consejo de Ministros va a aprobar medidas para las zonas afectadas.
11: En el próximo Consejo de Ministros, el próximo martes, por supuesto que aprobaremos el Real Decreto Ley para calificar como zonas gravemente afectadas por emergencias de protección civil los incendios que, por desgracia, están asolando, en este caso, a la provincia de Ávila.
7: Cerca de 90.000 personas siguen fuera de casa o confinadas por los incendios de la Comunidad de Madrid y de Ávila. En los últimos minutos, los delegados en ambos territorios han confirmado que, de momento, no regresan a casa porque no se dan las garantías. Francisco Martín, delegado del Gobierno en la Comunidad de Madrid.
12: Cuando existan criterios técnicos sólidos que garanticen esas condiciones de seguridad, será cuando podamos adoptar alguna decisión que modifique las restricciones adoptadas hasta este momento. Por lo tanto, pido paciencia, responsabilidad y que continuemos haciendo las cosas bien.
5: Buscamos también la última hora de otro incendio que preocupa a esta hora, el de la Val d'Uixó, en el sur de la provincia de Castellón, que sigue avanzando por el Parque Natural de la Sierra de Espadán y mantiene desalojadas a 16.000 personas, 4.700 hectáreas al menos quemadas. En el puesto de mando avanzado continúa Paula Varella, última hora desde allí.
13: Sí, aquí ya se percibe que el viento empieza a soplar y eso va a dificultar las tareas de extinción. El fuego está fuera de control y las condiciones no acompañan, ¿no? Y también será una jornada difícil y no se prevé que los desalojados puedan dormir en su casa esta noche.
5: Irene Santa, meteoróloga de Radio Televisión Española, ¿qué tal?
14: Hola, muy buenas.
5: Sigue siendo muy importante la previsión. ¿Cuál es para las próximas horas?
14: Pues si miramos, por ejemplo, en Castellón, en ese incendio de la Val d'Uixó, como nos decía la compañera, empezaba a soplar un poco más fuerte el viento. Sí, irá soplando un poco más durante la tarde, pero la buena noticia es que hoy sobre todo tenemos viento del este y del sureste en la zona. Esto es bueno porque ayer teníamos justo lo contrario, el viento de poniente, que es un viento muy seco, muy cálido. De hecho, tenían hasta 37 grados con rachas de 50 kilómetros por hora. Hoy no va a soplar tanto, como mucho rachas de 20-30 kilómetros por hora, aún así es bastante. Y la buena noticia también es que pues, las temperaturas han bajado en la zona. En principio no eran mucho más allá de los 30 grados en todo el día. Además, este viento del este es un viento húmedo procedente del mar. No tenemos un ambiente tan seco. Y la noche va a ser mejor porque además el viento ya irá perdiendo intensidad y va a subir la humedad relativa cuando baje la temperatura. Ahí se abrirá una ventana de oportunidad muy buena porque mañana por la tarde pues otra vez habrá viento más reforzado del este. Y si revisamos las condiciones en la zona centro del país, hacia Ávila, Madrid, Toledo, aquí tenemos el mismo viento que ayer en cuanto a la dirección, pero afortunadamente sopla con menos fuerza. Sobre todo atención a la zona del Valle del Tietar, porque es la zona que queda en la vertiente sur de Gredos, y con este viento de componente norte, por culpa del efecto Foehn, pues llega el aire algo más recalentado, más seco y algo más fuerte. Lo bueno es que no esperamos que las rachas estén por encima de los 20-30 kilómetros por hora en esta ocasión. Pero atención en la próxima madrugada, porque aquí esperamos un cambio en la dirección del viento, podrá rolar al este, así que atención a la zona oeste del Valle del Tietar, que puede tener un poco más de dificultades si cambia ese viento y va hacia allí la zona más activa. En las siguientes horas, atención, porque bueno, es verdad que ahora aumenta el viento, es lo normal, es lo que suele ocurrir por las tardes, y que hoy sí que van a tener una temperatura un poquito más alta, por encima de los 30 grados, con una humedad bastante baja, en el caso sobre todo de la zona del Valle.
5: Gracias, Irene Santa, compañera meteoróloga de Radio Televisión Española. Nos quedamos con esa previsión inmediata, bastante optimista, aunque atención a ese Valle del Tietar, ¿no?, que siempre estamos muy pendientes en las últimas horas de su situación. Vamos a la DGT también, Daniel González. Hablábamos de 39 carreteras con incidencias por los incendios en toda la península. No sé si ese dato ha variado.
15: ¿Qué tal? Buenas tardes. Pues efectivamente ha variado ligeramente. Son 37 carreteras secundarias. Ya están reabiertas las de Guadalajara y también la de Huelva, pero sigue habiendo 12 cortadas en Toledo, en el Cornicabral, el Real de San Vicente, Escalona, la Iglesuela del Tietar, San Román de los Montes, Castillo de Bayuela, Almendral de la Cañada y Almorox. Otras 10 en Ávila, en Cebreros, Burgondo, Guisando, Santa María del Tietar y Las Cruceras. En Madrid, 8 en los entornos de Navas del Rey, Villa del Prado, Valdemorillo, el Alcor, Robledo de Chavela y Pela de la Presa, y 7 más en Castellón, en Almedíjar, Ayodar, Algimia de Almonacid, Chóvar, Nules y la Val d'Uixó. Les insistimos, eviten desplazarse por todas estas zonas y que se mantengan informados a través de los canales oficiales.
5: Del exterior, pendientes del incendio de Francia, avanzado hacia la ciudad de Burdeos, se sitúa a 15 kilómetros de su área metropolitana. El Papa ha recordado este mediodía la situación allí y en nuestro país.
16: Frente a los devastadores incendios que estos días han golpeado varias localidades de Francia y España, manifiesto mi cercanía e invito a todos a rezar por los afectados y por el trabajo de los servicios de emergencia.
5: El mundo del deporte con los afectados por los incendios en el Polideportivo de Las Rozas en Madrid, donde continúan evacuados de varias localidades, visita esta mañana Gonzalo Dacuña del seleccionador español de fútbol, de Luis de la Fuente.
17: Un seleccionador que hace una semana levantaba la Copa del Mundo en Nueva York y hoy ha sido uno más dando ánimos a esas personas que están pasando unos días complicados.
18: Es una obligación, yo soy vecino de Las Rozas y como no era obligación estar aquí intentando pues animar a la gente que esto se va a pasar. Estamos deseando todos de que puedan estar pronto en su casa y que viviendo con una total y absoluta normalidad.
17: Antes, Luis de la Fuente ha estado en la ciudad del fútbol de Las Rozas, la casa de la Federación, que también acoge estos días a familias que han tenido que ser evacuadas de algunos municipios de la Sierra Oeste de Madrid.
5: 2:08 de la tarde, 1:08 en Canarias.
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20: Varias cabezas activas siguen preocupando del incendio en la Sierra Oeste de Madrid y en la provincia de Ávila, un fuego que, según la secretaria general de Protección Civil, Virginia Barcones, ha alcanzado cifras que lo han convertido en un monstruo.
21: Está dejando cifras que, desde luego, son impactantes. Estamos hablando en el conjunto de la emergencia nacional de incendios, con un perímetro de 77.000 hectáreas, de 280 kilómetros, un monstruo.
20: Volvemos a Navaluenga, al puesto de mando avanzado del incendio en la provincia de Ávila. Hace unos minutos que ha comparecido el delegado del gobierno en esa comunidad actualizando los datos, y el titular que deja uno de ellos a esta hora es que, de momento, Sandra Sánchez, los vecinos evacuados van a tener que esperar, ¿no?, para volver a casa.
22: Así lo ha anunciado Nicanor Sen, delegado del gobierno en Castilla y León, tras señalar que todas las decisiones se toman apelando a la prudencia.
23: Somos plenamente conscientes lo que significa y lo que implica que para todos estos vecinos el no poder estar en sus casas, pero les puedo garantizar que a través de la dirección técnica y de todos los profesionales estamos permanentemente vigilantes, estamos haciendo revisiones de forma automática.
22: Ahora mismo se está realizando un vuelo de reconocimiento sobre la zona afectada del teniente coronel de la Unidad Militar de Emergencias, Pablo Samaniego, y el director general de Prevención y Extinción de Incendios de la Junta de Castilla y León, Ángel Sánchez. Ambos sobrevolarán el perímetro y señalarán si se puede dar algún realojo esta tarde. En torno a 40.000 personas continúan ahora mismo evacuadas en 16 municipios y más de 8.600 están confinadas. Ayer, han afirmado, tuvo lugar la evacuación simultánea más grande de Castilla y León, más de 30.000 personas.
20: Seguimos muy pendientes, como decíamos, de la situación en el Valle del Tietar, aunque los trabajos de esta pasada noche permiten hablar, o han permitido hablar esta mañana, de evolución positiva, de contención, como escuchábamos a la UME, y también a confirmado el presidente del gobierno, que ha visitado esta mañana el puesto de mando avanzado en Ávila, Sandra, al igual que hizo este sábado en la Comunidad de Madrid.
22: Sí, en su visita Pedro Sánchez ha señalado que la evolución es positiva, pero que llegan las horas más críticas. Ahora mismo 104 medios continúan trabajando sobre el terreno para lograr por fin dar por controlado el incendio que comenzó el pasado miércoles. Además, 15 medios aéreos también están trabajando, entre ellos los provenientes de Grecia e Italia. Tras las conclusiones del CECOT, tenemos esta ventana al optimismo, y el presidente del gobierno ha asegurado que, además de quedar horas complejas, hay que apelar al evitar los bulos y extremar la precaución.
11: Quedan horas complejas. Es verdad que lo que se nos ha trasladado aquí en este CECOT ha sido que esta noche ha sido muy positiva en relación con la evolución del incendio, su control, la lucha contra el mismo. Vamos a ver cómo se desarrolla el día de hoy. Pero en todo caso, sí me gustaría, como ha hecho antes el presidente Mañueco, volver a insistir a los ciudadanos y ciudadanas, a todos los vecinos, que por favor extremen la prevención, también la precaución, y que se informen o bien a través de sus alcaldes y alcaldesas, o bien, como he dicho antes, de los canales institucionales o también de medios de comunicación contrastados.
22: El martes, ha asegurado el presidente del gobierno, el Consejo de Ministros aprobará la declaración de esta zona de Ávila como zona gravemente afectada por una emergencia de protección civil. Alfonso Fernández Mañueco, presidente de la Junta de Castilla y León, ha aprovechado su intervención para pedir prudencia y señalar que la Junta se personará como acusación en el juicio contra los presuntos autores del incendio. Recordamos que el pasado viernes la Guardia Civil detuvo a una persona e investiga a otra como presuntos responsables del incendio por el uso de maquinaria pesada en una zona donde su uso estaba expresamente prohibido. Ambos están siendo investigados por un presunto delito de incendio forestal y otro contra el medio ambiente. El presidente del gobierno ha señalado también que lo importante en estos momentos es la prevención, respuesta y reconstrucción, así como la creación de un pacto de Estado frente a la emergencia climática.
20: Bueno, pues sobre esa nueva propuesta de pacto de Estado que acaba de realizar el presidente del Gobierno, que insiste, porque ya lo hemos escuchado en otra ocasión, desde el PP, su portavoz nacional, Borja Sémper, aboga por ir paso a paso, porque dice ahora la prioridad es seguir luchando contra el fuego. Insiste Sémper, además, en que es positivo que prime la coordinación, pese a los intentos de algunos, asegura, de politizar la desgracia, y mantiene también que hay que abrir un debate sereno que trascienda del eslogan.
0: El cambio climático es cierto y es una amenaza real, pero ya está, no vamos a hacer nada más. Bueno, hay 50 medidas que propone el Partido Popular que tienen que ver con la modificación de la ley de montes, que tienen que ver con fiscalidad, que tienen que ver con ayudar, con entender la realidad de lo rural. Yo tengo a veces la sensación de que lo rural importa poco porque las leyes se hacen desde la ciudad.
20: Vamos a la Comunidad de Madrid, volvemos al puesto de mando avanzado en Navalcarnero. Desde allí se sigue centralizando la información oficial. Acaba de comparecer hace también unos minutos el delegado del Gobierno, que ha dicho que por ahora no se dan los criterios técnicos para el regreso de los evacuados. Ha dado además la última hora sobre la evolución del incendio y también ha insistido Carmen Azcoitia en la importancia de buscar la información oficial y rigurosa.
2: Efectivamente, el delegado del Gobierno en Madrid no ha podido avanzar nada sobre posibles regresos de ninguno de los 12 municipios que ha evacuados en Madrid. Esas 35.000 personas van a tener que continuar fuera de sus casas, dice, prima las condiciones de seguridad para que el retorno sea definitivo. Francisco Martín insiste en que se sigue haciendo una evaluación de la situación de cada municipio y de las rutas para llegar hasta ellos. Ha insistido en que los servicios de extinción tienen que seguir pudiendo moverse en condiciones óptimas, y cuando se den todas las condiciones se comunicará si es posible modificar las restricciones y volver. Piden responsabilidad y paciencia. Nos ha dicho que son optimistas de cara a la contención del incendio a lo largo del día de hoy, pero están preocupados por los posibles cambios de viento.
3: Pero también se incorpora ahora esa preocupación adicional por reactivaciones que ha ido habiendo a lo largo de la noche y que podrían, a lo largo de la mañana, con la subida de las temperaturas y con las rachas de viento que podrían empujar el fuego hacia el norte, esos trabajos prioritarios ahora mismo también en la zona norte del embalse de San Juan.
2: En resumen, el incendio de la Comunidad de Madrid han controlado el flanco este, pero se sigue muy pendiente del flanco norte en el Pantano de San Juan y el del oeste en el Valle del Tietar. Prudente optimismo, pero muy atentos a cualquier posible reactivación de los focos o puntos calientes aquí.
20: Y como comenzábamos, los Reyes han visitado a los desalojados. La mayoría son vecinos y vecinas de localidades madrileñas. En el polideportivo de la localidad de Villamanta, la localidad madrileña María Paredes, los Reyes han hablado con los afectados para darles el apoyo de la Casa Real y también han trasladado un mensaje de cooperación, ha dicho, colaboración ejemplar, ha dicho Felipe VI, también ha pedido unidad ante futuras emergencias.
4: Sí, así es. Los Reyes han visitado este mediodía este polideportivo de Villamanta, donde permanecen alojados más de 300 personas evacuadas por el incendio. Como decías, al terminar la visita, el rey Felipe ha explicado que han querido conocer de primera mano cómo están viviendo estos días los afectados. También ha agradecido el trabajo de todos los efectivos que participan en la emergencia y ha trasladado un mensaje de apoyo y confianza a los vecinos, insistiendo en que lo más importante es garantizar su seguridad.
24: El logro principal, ya saben, que es preservar la vida humana y garantizar la seguridad. Creo que las cifras y los datos lo evidencian. Después las poblaciones, que hay que asegurarlo y también minimizar los daños en lo posible causados por el incendio.
4: La reina Letizia, por su parte, ha querido poner el foco en la dimensión más humana, ha mostrado su empatía con los vecinos por el miedo que han vivido, por la incertidumbre de estos días, trasladándoles un mensaje de cercanía y ánimo.
25: Y esas preguntas que dejan en el aire, ¿no? ¿Cuándo voy a volver? ¿Cómo estará mi casa? ¿Qué me voy a encontrar? Y sobre todo esa pregunta de qué hay que hacer para que esto no vuelva a pasar. A la vez están muy agradecidos, eso lo han repetido muchísimo, con cómo les están cuidando y atendiendo aquí.
4: En esta visita también ha participado la presidenta de la Comunidad de Madrid, Isabel Díaz Ayuso, que ha asegurado que seguirán trabajando con todos los medios disponibles hasta controlar por completo el incendio y garantizar la seguridad de los vecinos.
20: Muchos de los desalojados y desalojadas están esperando ya el momento en el que poder regresar a casa. En localidades como Navalagamella, en Madrid, asumen que lo más probable es que ese momento no llegue hasta mañana, aunque allí hoy Sergio Hurtado, algunos ganaderos sí que han podido acceder para alimentar a sus animales.
26: Así es, María es una de las personas que ha optado por quedarse, aunque sea en la calle, en Valdemorillo, la localidad más cercana a su pueblo. No tiene opción a marcharse, dice, porque no tiene alternativa para el cuidado de sus animales.
27: Es verdad que nos dieron opciones de no estar aquí,
1: estar en otro sitio donde nos daban pues una cama, comida y tal, pero la verdad que no podemos irnos porque tenemos unos animales, lo cual nos preocupan, porque es muy fácil decir coger e irnos y dejarnos nuestros animales ahí. Está claro que eso no lo podemos hacer.
26: La situación es muy compleja porque son familias con personas mayores y niños a su cargo. En algunos casos, como el de la familia de Silvia, han decidido costear un alojamiento al menos para ellos.
7: La primera noche hemos dormido en un parque, en la calle, en los coches, y la segunda ya, pues visto que no se puede acceder a las viviendas en Navalagamella, pues hemos tenido que realojar dos personas en un hostal aquí en Valdemorillo.
26: Recordamos que la mayoría de los afectados en esta zona están alojados en casas de familiares y amigos. Un número reducido fue trasladado a Alcobendas.
20: Entre esas 90.000 personas evacuadas o confinadas por los incendios forestales están también los evacuados de Toledo. En esta última provincia se ampliaba este sábado la emergencia de interés nacional, es decir, la gestión de los incendios que pasa a asumir el gobierno central. La decisión se tomó después de que el fuego avanzase hacia el sur por el Tietar, obligando a desalojar también localidades del norte de Toledo antes de la madrugada. Más de 1.000 personas han sido realojadas y están esperando en el recinto ferial de Talavera de la Reina. Ahí está Diego Aragón, adelante.
8: Han ido llegando a lo largo de la noche según iban avanzando los incendios. Han venido tanto en autobuses como en sus vehículos particulares. Y aunque se muestran muy agradecidos con la ayuda que les están prestando, siguen con la mente puesta en sus pueblos.
9: La gente que está allí, que se han quedado de voluntarios, pues han estado mandando vídeos, gente que a lo mejor tiene cámaras en sus casas que se ve de fuera, también han mandado fotos. Toda esta noche ha sido de ver cosas, de ver qué pasa.
10: Yo tampoco nada. Ahora me ha llamado a mi hija, que me sacó una finca que tenía allí con olivas y todo, pero en la casa no la ha tocado.
8: La noche ha pasado sin incidencias en el ferial de Talavera. Se han habilitado 3 pabellones, uno de ellos incluso para los desalojados que vienen con sus mascotas.
9: Tenemos un gato, nada, nos vieron con el gato y dijeron tirar para el pabellón 3, que es donde están. Y es que cuando entramos dijimos, ostras, pues sí que hay mascotas.
12: Se porta muy bien, pero asustadito desde hace 3 días que ve a su mamá toda nerviosa y bueno.
8: Desde la subdelegación del gobierno no se plantean los realojos hasta que no haya seguridad total, por lo que les tocará pasar aún algún tiempo más por Talavera.
20: Hemos estado en los incendios de Castilla y León, en la Comunidad de Madrid, en Castilla-La Mancha y nos vamos ahora a la Comunidad Valenciana. El otro foco de preocupación por los graves incendios que afectan a España es la provincia de Castellón. El fuego que está dañando el Parque Natural de la Sierra de Espadán mantiene desalojadas a 16.000 personas. Estamos en directo en el puesto de mando de la Vall d'Uixó con Paula Varela. ¿Qué nos puedes contar desde allí?
13: Hola, buenas tardes. Los efectivos tienen una jornada dura por delante, con rachas de viento superiores a los 30 kilómetros por hora y con un flanco izquierdo al que solo se puede acceder por aire. Preocupa mucho ahora mismo la zona entre los municipios entre Berchí y Artana. Ahí se están centrando todos los esfuerzos. Antonio Rodrigo es el director del puesto de mando avanzado.
27: La zona de difícil acceso es toda la zona de la parte de monte, ¿vale? De la zona de la sierra, todo eso ahí no podemos acceder con personal de tierra. Nos es imposible, entonces estamos metiendo medios aéreos, todos los que tenemos y todos los que vamos a recibir, como bien ha dicho el presidente, que recibiremos un total de 20 aproximadamente y con ellos trabajaremos haciendo turnos para que en ningún momento estén parados. Necesitamos toda la ayuda posible de medios aéreos.
13: Como pueden escuchar, el trasiego de aviones es constante. Hay 20 medios aéreos movilizados y 450 terrestres. En la Vall d'Uixó llueve ceniza, los vecinos están confinados y 16.000 personas de otros pueblos vecinos como Aín, Alfondeguilla o Fuentes de Ayudar, son 15 en total, continúan evacuadas. La Generalitat ha avanzado que hoy no volverán a sus casas y la próxima reunión del CECOPI en el puesto de mando avanzado será a las 7 de la tarde.
20: Estamos en la jornada en la que se espera que todo salga bien, que salga bien el trabajo contra el fuego, que se doblegue su avance, que el tiempo dé un respiro. Estamos en la jornada de la esperanza, de la vuelta a casa, ojalá en las próximas horas de miles de desalojados, pero también de la incertidumbre ante lo que se pueden encontrar cuando eso ocurra, Rosana Cuervo.
28: Sí, cerrar la puerta y dejar tu casa atrás.
29: Vámonos, señores, vámonos. Vámonos.
28: Sin saber lo que va a pasar es muy duro. Así lo relataba nuestro compañero Eloy Martínez, que está viviendo esta situación en primera persona.
30: Piensas que tu vivienda es la mayor inversión que haces en esta vida, piensas que tienes 2 niños pequeños con los que tienes que salir y dejarlo todo.
28: Como él, miles de vecinos comparten la misma incertidumbre. Superarla no es fácil. Guillermo Fouce, presidente de la Fundación Psicología Sin Fronteras.
31: Nada va a ser igual.
5: después de una circunstancia tan impactante como esta. Necesitamos tiempo y es ese tiempo el que nos va a ayudar a situar lo ocurrido. Fíjate que lo más importante que vamos a tener que intentar abordar es darle un sentido a lo que ha ocurrido.
28: Y hasta que puedan volver a casa y comprobar cómo ha quedado todo, recomienda compartir lo que sienten y apoyarse en la familia y en el entorno más cercano.
20: La emergencia por los incendios se extiende también en otros puntos de Europa. En Francia, las llamas han arrasado al menos 42.000 hectáreas en la región de Gironda, donde más de 220.000 personas se han visto obligadas a abandonar sus casas. El principal temor en ese foco sigue siendo, Javier Jiménez, que el fuego llegue a la ciudad de Burdeos, donde cada vez está más cerca, ¿no?
6: Sí, a unos 15 kilómetros del área metropolitana. Allí es difícil encontrar en estos momentos mascarillas FFP2 en las farmacias y tiendas de bricolaje, pero pese a ello, el alcalde de la ciudad, Tomás Casenaf, ha lanzado un mensaje de tranquilidad. Ha negado que exista sobre la mesa la intención de evacuar la ciudad. Y comunica que van a tratar de buscar alojamientos a medio plazo para los miles de desalojados de la región de Gironda. El ministro del Interior, Laurent Núñez, ha hablado de situación muy desfavorable para este domingo, un día en el que siguen activos los incendios de las Landas, también al suroeste, con 3.600 hectáreas calcinadas, y en la región de Var, donde 4.500 hectáreas han sido afectadas y existe un alto riesgo de reactivación.
20: Hay otras cosas que contar. Consternación en Alemania por el atropello múltiple anoche en el que ha muerto una persona, otras 16 han resultado heridas, tres de ellas en estado crítico. Ha sido en el Parque Tiergarten en Berlín durante el desfile del Pride del Orgullo. El sospechoso es un hombre de 21 años, simpatizante al parecer del grupo terrorista yihadista Estado Islámico, y no se descarta que tuviera cómplices, pero el ministro del Interior acaba de actualizar los datos. Corresponsal en Berlín, Beatriz Domínguez.
11: ¿Qué tal? Buenas tardes. Sí, continúa la operación a gran escala para encontrar al principal sospechoso, Abdul Balut, de 21 años, conocido por la policía por su vínculo con la escena islamista de Berlín. En estos momentos declara el ministro federal de Interior, Alexander Dobrindt, que confirma la naturaleza islamista del ataque.
14: Hier sehen deutet darauf hin, dass wir es mit einem islamistischen Terroranschlag zu tun.
11: Dobrindt ha actualizado también el número de heridos. Se elevan a 29, algunos de ellos siguen muy graves. En las tareas de búsqueda del fugitivo participan varios cuerpos policiales en estos momentos. Sobre él, el ministro ha trasladado que se trata de un ciudadano alemán que nació en este país en 2005 y tiene raíces libanesas. Esta mañana la policía y la Fiscalía de Berlín emitían un comunicado conjunto anunciando una orden de búsqueda y pidiendo la colaboración ciudadana. Incluye una foto de Abdul y su descripción física, complexión delgada, 1,90 m, pelo negro y que vestía sudadera negra y pantalón blanco. Advierten además a la población de que posiblemente esté armado y que sea peligroso.
20: Los incendios están marcando el final del Tour de Francia en París, como venimos contando, que recorta por este motivo, Gonzalo de Acuña, su etapa final, ¿no?
15: Sí, eso es, porque los esfuerzos de las fuerzas de seguridad en Francia están destinados a controlar los incendios forestales, esos que contábamos antes en las inmediaciones de Burdeos. Así que para garantizar la seguridad, la etapa final se va a quedar en solo 88 kilómetros. Directamente los corredores la van a empezar en el circuito final de París. Allí está el enviado especial de Radio Nacional de España al Tour de Francia, Jorge Agüero. ¿Qué tal, Jorge? Buenas tardes.
16: Buenas tardes. Un final de fiesta a partir de las 6 menos 10 de la tarde. Tadej Pogačar ganará esta tarde su quinto Tour de Francia e igualará el récord que ostentan Jacques Anquetil, Eddy Merckx, Bernal Hinault y Miguel Indurain, ganadores de 5 maillots amarillos. Los Campos Elíseos serán testigo de ello tras una última etapa que consistirá en un circuito con 9 pasos por línea de meta y 3 subidas a la Basílica del Sagrado Corazón, una escalada que a bien seguro será crucial para determinar el ganador de etapa.
15: Gracias, Jorge. En España también gestos de solidaridad con los afectados por los incendios. Por ejemplo, lo contábamos en la portada de este informativo, la Federación Española de Fútbol ha puesto a disposición la residencia en la ciudad de fútbol de Las Rozas para alojar a algunas familias desalojadas por los incendios. Son las habitaciones en las que habitualmente se concentra la selección española masculina y femenina, también las categorías inferiores, y el seleccionador Luis de la Fuente ha estado con ellos y también en el polideportivo de Las Rozas.
17: Exactamente igual que lo hemos tenido cuando hemos estado jugando al fútbol, sentimos que España en estos momentos se vuelca y traslada eso todo nuestro ánimo, nuestro espíritu, nuestra fuerza, que esto se va a pasar.
15: esto se va a pasar, ojalá que sea así como dice Luis de la Fuente, el apoyo que llega de muchos lugares, por ejemplo, deportistas como Carlos Sainz, que conoce bien la zona de la Sierra Oeste de Madrid, desde el Gran Premio de Hungría, mandaba fuerzas a todos los afectados. Allí se va a disputar en media hora un Gran Premio de Fórmula 1 que comienza con Lando Norris en la pole, seguido de los dos Ferrari. En cuanto a los españoles, Carlos Sainz, al que escuchabas, partirá desde la 18ª posición, Alonso lo hará desde la 16ª. Este Gran Premio de Hungría, que es el último que vamos a tener de Fórmula 1 antes del parón de verano que siempre tienen los coches de un mes. Además, hoy se van a cerrar los campeonatos de atletismo en Málaga, campeonatos de España previos al europeo que vamos a vivir este verano en Birmingham. Esta tarde la final estrella va a ser la del 110 metros vallas masculino con Quique Llopis como máximo favorito. Esta mañana la prueba reina, el 1500 masculino, con victoria para el corredor gallego Adrián Ben. En waterpolo femenino, esta mañana España ha caído en la final de la Copa del Mundo ante Estados Unidos por 13-9. Sigue resistiéndose ese título a las guerreras del agua. Es el único que le queda por ganar. Tienen el Mundial, tienen el Europeo, les falta la Copa del Mundo. Y terminamos con una buena noticia en los Mundiales de Piragüismo Slalom. El bronce para Miren Lazcano en Kayak Cross en Oklahoma. Es la tercera medalla para el piragüismo español en estos Mundiales. Y es interesante que los piragüistas conozcan bien este canal, porque decimos Oklahoma, parece muy lejos, pero no. Es el canal olímpico de Los Ángeles, son varias sedes las que están preparadas para esos Juegos Olímpicos de 2028, que parece que quedan muy lejos, pero no tanto, y nos ha ido muy bien allí, así que ese canal ya sabemos que se le da muy bien a los piragüistas españoles.
20: Pensábamos que no íbamos a tener nada más que contar después del Mundial, pero sigue surgiendo. Siempre hay cosas en el mundo del deporte, como venimos contando también, marcado esa etapa del Tour de Francia, ¿no? Marcado por los incendios que están ocurriendo tanto en Francia como en nuestro país, aunque nuestro país, como decimos, insistimos, la previsión es optimista en cuanto al tiempo en las próximas horas, veremos a partir de mañana, y se está aprovechando para hacerle frente, para atacarlo, para mirarle la cara a ese incendio, a ese gran, enorme incendio que está afectando tanto en la Comunidad de Madrid como también en la Comunidad de Castilla y León. Pablo Ruiz en la realización, Jesús Casellas en el control de sonido.
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3: Muy largo y muy tendido se ha hablado esta semana de nuestro henchido orgullo patrio por haber ganado un mundial de fútbol. Se ha hablado del gol de Ferran y de sus negocios, de los orígenes de la mina mala Nico Williams, de los guantes de Unai Simón, de cómo Marcos Llorente toma el sol. Pero creo que el verdadero campeón de este país y de quien más deberíamos de estar orgullosos es de don Juan Carlos Rivero. Se pueden meter los mejores goles, se pueden hacer los mejores pases, pero una persona que te suelta esto en mitad de un partido...
4: Ha pasado ya el minuto 67, mira que tengo recomendaciones para decir 67, pero se me ha pasado, estamos en el 72, es que son muchas cosas.
18: Espérate al 76, es, vale igual.
4: Le digo al revés.
3: Una persona que te quiere colar el 6-7, como si fuera el Papa, que lo hace siempre, incluso cuando ya ha pasado el momento de hacerlo, merece, o sea, tiene toda mi atención. O incluso que te hace esta comparación pescatera.
4: Cristiano está ahí a todo lo que pueda pescar, sean chanquetes o lubinas. No me acordaba de más pescado.
3: Mira, a Juan Carlos Rivero le puede faltar omega 3 o ácido oleico, pero desde luego no le va a faltar la admiración de todo un país por sacarse de la manga trucos narrativos como estos. Juan Carlos Rivero, el MVP de la narración, la tercera estrella de la camiseta. Aquí comienza Poca Broma, un programa que ojalá estuviese narrado por él.
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3: Poca Broma en la tertulia de las afidades con Luis Álvaro. ¿Qué tal? Buenas tardes.
7: ¿Qué tal? Aquí desde Radio Nacional, emitiendo en estéreo.
3: Emitiendo en estéreo, fin. Gracias a nuestro técnico Julio Rojo. Julio, ¿se está emitiendo en estéreo esto? Creemos que sí. O sea, si alguien quiere. Pero o sea, eso es que se emiten por dos canales a la vez.
7: Y si no lo escucháis en estéreo, que tenéis un oído taponado, probablemente. Está bien.
3: Somos tan neutros en Radio Nacional que emitimos por izquierda y por derecha. Estamos en panorámico. Fernando Moraño, buenas tardes. Que tenemos...
9: Juan Carlos Rivero de España. ¿Eh?
3: Oye,
9: primero España y segundo de
3: Se me está ocurriendo,
9: Austria.
3: Tenemos que entrevistar un día a Juan Carlos Rivero.
9: Es el primer Juan Carlos que con dinero público no nos ha defraudado.
3: A mí, desde luego, no. O sea, Juan Carlos Rivero está en mi corazón.
9: Sí, totalmente.
3: Y la verdad es que nos importa un poco, bastante poco el fútbol, pero Juan Carlos Rivero, o sea, yo lo quiero de amigo.
9: Yo lo veía cuando estaba en Torrespa. Cuando estaba en Torrespa me lo encontraba
3: habitualmente. ¿En serio? Sí. ¿Tú eres fan de Juan Carlos Rivero,
9: sí,
3: por supuesto?
9: Sí, pero siempre me da mucha cosa abordar a la gente.
3: Ya, hombre, porque da un poco de... ¿Pero quieres que venga un día?
9: Yo encantado.
3: Ahí voy a solicitarlo.
7: ¿Quieres ponerle cara a esos lapsus?
9: Y me consta que tiene mucho sentido del humor.
3: Hombre, pues con los audios que hemos puesto y oyéndole narrar, por supuesto. ¿Cómo habéis vivido el Mundial vosotros? Ya es que está todavía la gente... Yo todavía veo gente con la camiseta por la calle. Yo digo, espero que la hayas lavado porque ya llevamos viendo camisetas una semana, bueno, justo una semana.
7: Bueno, en realidad yo no soy muy fan del fútbol, por lo tanto lo vi porque no puedes evitarlo y bueno, me alegré. Yo al principio pensaba, digo, que no gane España, más que nada por el coñazo de los pitidos y esas cosas, digo, pero luego pensé, no, venga, se lo merece.
3: No, y luego que salen todos a cantar ahí en la celebración. No,
7: a mí lo que fastidia es que cuando gana el Mundial de España, una vez cada 15 años hay como un momento de unidad y luego ya desaparece. Es como ya...
3: ¿No creéis que lo peor de esta celebración es la canción de Aitana?
7: Qué asco.
3: Ya lo hablamos ayer esto y no la vamos a poner más, ¿eh? Pero...
9: A mí es que me recuerda al presidente actual de Colombia.
7: ¿Cómo?
9: Cuando la escucho, porque escucho Alberto de las Priellas, entonces como que hago una versión propia y no puedo evitarlo, ¿sabes?
3: ¿La quieres hacer? No, no.
9: No, ahora mismo, no.
3: ¿Tú cómo has vivido el Supermundial?
9: La verdad es que yo me quedé solo en casa, decidí no relacionarme con nadie.
3: Sí.
9: Porque justo dos días anteriores había estado viendo a Jaime Ruti y a Santiago Serón en la fiesta de Vallecas y había tenido bastante...
3: bastante
7: segunda vez de este año que ves a Jaime Ruti en un mes.
9: Exactamente, tenemos el objetivo de ir a todos los conciertos de Jaime Ruti.
3: Pero está de gira.
7: Está haciendo bolos, entonces fuimos a Luche.
9: Gira 2026.
7: Yo me perdí Vallecas, se fue a Vallecas, pero la siguiente que actúe vamos a ver otra vez.
3: Necesito que el próximo domingo se me haga una crónica de la gira hasta ahora de Jaime Urrutia.
9: De cada uno de los conciertos.
3: De cada uno, de lo que es, del set list, bueno, de si hay bises y
7: pero
3: todo.
7: Volviendo, bueno, el series es el mismo. Solamente me comentan que en qué momentos no ha eructado.
9: Sí, porque
7: a veces como que tiene que justificar el aire porque...
3: Sí, tiene como invitado especial al de Martes y 13.
7: No.
9: El eructo es un invitado especial, también.
3: ¿Cómo?
9: El eructo es un invitado especial.
7: Bueno, también, pues claro, no te lo vas a creer, pero otro día hablando con Millán le propuse el plan de venirse a ver a Jaime Urrutia y me dice Fernando, si coinciden los dos, hay más espacio-tiempo, o sea, sería un momento
9: sería
7: para
9: maravilloso.
3: Tú le has dicho a Millán Salcedo que vaya contigo a un concierto de Jaime Urrutia.
7: Sí, claro.
9: Somos amigos.
7: Que no le gustan las aglomeraciones, que ya hizo muchas fiestas populares cuando como te dije, que ya no quería juntarse más fiestas populares, que huya de esos conglomerados de gente.
3: Poca broma con vosotros, es un cajón de sorpresas continuo.
7: Bueno, pero Fernando y yo
3: un día también traemos a Juan Carlos Rivero y a Millán Salcedo.
7: Bueno, por teléfono.
9: Millán, que... cuando tú quieras, vamos.
7: Sí, claro. Pero escucha, Fernando y yo vivimos juntos la final de 2010.
9: Bueno,
7: en Barcelona.
3: ¿Y os acordáis de algo?
7: No me acuerdo.
3: ¿Cómo celebramos
9: de la resaca?
7: De la resaca de después.
3: O sea, pero hubo abrazos en el gol de Iniesta.
7: No sé dónde lo vimos.
9: Es que esa misma noche yo le hice a este hombre una ruta etílica que yo tenía en Barcelona.
3: Luis Álvaro, ruta etílica.
7: Escucha, fue ese mismo día o fue el día siguiente.
9: Fue el día después de la. Fue con la resaca de la ruta etílica.
7: Es que no recuerdo ver el partido. Recuerdo el paseo posterior al partido, pero no recuerdo el partido.
9: Luego dimos un paseo para ver si Cataluña había sido retomada por la península ibérica.
7: Y
9: por
7: fue
9: España.
7: Muy retomada. Todo el mundo era español, español, español.
3: Sí, hombre, desde luego.
9: Y bueno, estábamos con un resacón porque nos habíamos cogido a lo mejor la moña más gorda de nuestra vida.
7: Fernando me dijo, mira,
3: vienes no sé si había un día para celebrar.
7: Dijo Fernando, vienes a Barcelona.
9: No, el día antes.
7: Me dice Fernando, vienes a Barcelona, quiero que seas, vienes el tu anfitrión, te voy a llevar, te voy a hacer la ruta de los alcoholes más nocivos de Barcelona. Entonces me llevó por, me hizo probar la leche de leche de pantera, ¿cómo era eso?
9: Leche
7: la,
9: de pantera.
3: Eso es de Madrid.
9: Pastís.
3: Sí, pastís.
9: Absenta y sangre de heavy.
3: Yo, o sea,
7: acabé metiendo mano a un mozo de escuadra.
3: No sé si me sorprende. Ya te lo conté. No sé si me sorprende más que sigáis vivos o que sigáis siendo amigos 16 años después.
9: Le metió mano a un mozo de escuadra. Le pidió,
3: acabaste en el calabozo.
9: Le pidió,
3: es que he querido pasar por alto este dato, pero es que ya.
9: Le pidió a un taxista que diese vueltas a la manzana de mi casa hasta que se terminase una canción de los Beatles de Revolver.
3: Hoy no es ese.
9: Revolver.
3: O sea, con lo del mozo de escuadra, que, o sea, se quedó en un tocamiento y ya
9: iba
3: está.
9: Con su mujer, además.
7: Claro, no, era una discoteca. Una discoteca a la que pedíamos una copa, dejamos a deber un céntimo y al año siguiente
9: lo devolvimos.
7: O sea, pero, céntimo que
3: faltaba. Eso me da igual, pero al mozo de escuadra le sentó
7: hablando
3: mal.
7: De risas, yo qué sé.
3: Pero no, le gustó.
9: Y un pakistaní nos regaló una samosa de estas porque nos vio tan mal. Que dijo, anda, toma, yo me he dado.
7: Se apiado de nosotros.
3: Bueno, estos son nuestros colaboradores favoritos de Radio Nacional, Luis Álvaro y Fernando Maraño. Chicos, ha empezado ya en pleno julio la campaña de la Lotería de Navidad. Esto es una cosa que, chico, llámame loco, pero me parece de un anacronismo brutal. Bueno, solo hay una cosa que me da más pereza que hacer cola en Doña Manolita, en Navidad, y es hacer cola en
9: preciosa.
3: Doña Manolita en julio.
8: Ha pasado y digo, ya tan pronto hay hecha cola y ya no hemos parado.
10: Y es mejor que más adelante.
12: Si a veces amigos míos dicen, no, pues si vas de vacaciones tráeme un número y siempre hacemos esto.
19: Porque tenía que ir muy temprano, pero para la Navidad nunca es temprano.
21: Claro. Mira, este
22: ya lo has enseñado, cansino.
3: Ya no solo hay cola en Navidad, y reporteros ahí, sino que en julio también los tenemos. Por cierto, la victoria de España en el Mundial ha hecho que el 19.726 se haya disparado en ventas y está prácticamente agotado en todas las administraciones. Bueno, es para el que no se haya dado cuenta, 19 de julio del 2026. Sí, cuando
7: sí.
3: España ganó.
7: Es que la gente piensa que el azar es muy vago y tiende a repetirse, ¿no? Es como, sí. O sea, ¿qué dice el azar? Bueno, está la fecha de la victoria del Mundial, pues que sea venga. También el número de la lotería. Venga, soy el azar español, poco azaroso, muy perezoso.
9: Eso solo pasa con las claves.
3: Que se repiten varias veces.
9: Pero no tiene las fechas de nacimiento, los casamientos.
7: El azar es así, es como.
3: Oye,
7: este
3: voy a decir
7: va
3: una
7: ser...
3: cosa: el año pasado, la fecha de nacimiento de mis sobrinos fue uno de los premios de. Y le tocó a mi madre.
7: ¿Y no fue al revés, a lo mejor? Que tu sobrino nació el día.
3: El día que iba a
7: que
3: ser.
7: Iba a ser
3: ¿no? Claro, también es verdad, era el destino que hizo su trabajo al revés.
7: Claro.
9: Fíjate que si en Doña Manolita hay cola, es porque se ha convertido actualmente en Manolo, el del bombo de la lotería.
3: Se dice Doña Manolita.
9: Doña Manolita, no Malonita. Doña Manolita es ahora eso. Don Manolo, el del bombo de la lotería.
7: De la cola.
3: Un beso a Manuel del Bombo allá donde.
9: Ah, transitado.
3: Ay, por cierto, que yo tenía el teléfono de Manuel del Bombo. Uy, ¿quién
9: está lo muerto, ahora? ¿No?
3: Ya, por eso que.
7: Siempre hablando de famosos, ¿cómo es, eh? O
3: sea... No, bueno, no sé quién me dio el teléfono una vez que le queríamos entrevistar. Bueno, nunca se puso.
7: A ver, yo personalmente. Yo no he jugado a la lotería, nunca he jugado a la lotería. Porque
3: eres un tío listo.
7: Pero precisamente porque creo en el azar. O sea, porque creo que puede tocar cualquier número.
3: Claro.
7: ¿No?
3: Como crees en el azar, sabes que no te va a tocar.
7: En cambio, la gente que juega a la lotería cree en el destino, porque dice, este es el número que va a tocar.
3: Efectivamente.
7: Es la gran paradoja de la lotería.
3: Bueno, eso es una.
9: Yo estoy muy en contra de no ganarme el dinero con el sudor de mi frente. O sea, yo quiero que cada euro que entre en mi vida
3: sea.
9: Venga predecido de un gran sacrificio y un gran mérito.
3: Por tanto, tú tampoco eres consumidor de lotería.
9: Rehuyo la lotería absolutamente en ese sentido, porque yo estoy a favor del sacrificio y del esfuerzo.
3: No, y sobre todo estás a favor de las matemáticas, que es un poco lo que viene a decir Luis Álvaro.
7: Hombre, escucha,
3: que...
7: y si creemos en el azar, ¿por qué no nos dedicamos a yo qué sé, a entrar en números de cuenta así, con contraseñas al azar, y a lo mejor damos con una clave para nosotros, ¿no? O sea, quiero decir que...
3: Hombre, pero eso ya es un delito, ¿eh? También te digo.
7: No, no, no. O sea, si lo aciertas. Bueno, si nadie te dice...
3: ¿Para qué quieres acceder a la cuenta bancaria de Fernando?
7: Para sacar dinero, pues lo mismo.
3: Pero eso es delito, chaval, comprar un décimo ahí en donde sea.
7: Si alguien se deja la puerta abierta de su casa y tú entras, no es delito.
9: Claro. Ojo que cuando...
3: Yo diría que sí, pero...
9: Cuando yo pusiste este titular en el grupo, yo entendí...
3: ¿Cómo, perdón?
9: Cuando pusiste este titular de esta noticia en el grupo, yo entendí...
3: Vale, hay que decir que yo les mando noticias.
7: Él ofrece y nosotros escogemos con respecto a lo que tú nos ofreces.
9: Yo entendí que era una lotería mundial, que se iba a hacer la Mondoloto, ¿entiendes? Que iba a haber...
3: Bueno, es un poco... El Euromillones es un poco eso, que juega toda Europa, pero sí, si fuera mundial...
7: Una lotería donde tres números, dos números griegos, un número o caracteres chinos...
3: Oye, tengo una pregunta de ignorante total. ¿Los números escritos se escriben igual en todos los países?
9: Pues no. Ah, sí. Claro, ten, no, cambiaría.
3: No, idiota, escrito en... ¿Me estás entendiendo? El número 9... Se escribe, claro. En Tailandia se escribe 9.
9: Yo creo que sí, no. Es igual, el sistema numérico es igual.
7: En Star Wars no, en Star Wars episodio 10 es X, ¿no?
3: Oye, pero tengo una duda. Sí, ¿no? Entiendo que los números son igual en Bután se escribe...
7: No sé, pregúntalo. El caso es que Fernando ayer me dijo, joder, que no me dijo joder porque no se puede decir tacos, pero me dijo, esta noticia que hemos elegido no era la que yo pensaba, es menos impresionante porque no es una lotería mundial. Entonces le dije digámosle a Toño que hable de Bonnie Tyler.
3: ¿Por qué?
9: No lo sabes.
7: Porque murió hace 2 semanas.
3: Bueno, y
7: pero él no sabía que es Vox Populi, que el Aberroncho fue novio de Bonnie Tyler.
3: Es que no entiendo qué hace Bonita, qué pinta Bonita Tyler aquí.
9: Bueno, ya no pinta nada porque está muerta, pero ya, en vida sí. Fue pareja del Aberroncho.
3: ¿Y qué tiene que ver esto con la Lotería Mundial?
9: No tiene nada que ver, pero queríamos decírtelo.
3: Claro, me estáis colando una información que no, se escapa de toda la noticia.
7: Ayer, cuando se enteró Fernando de que la noticia de la lotería no iba sobre una Lotería Mundial intergaláctica, le dije, pues vamos a decirle que cambie esa noticia por la muerte de Bonita Tyler. Vale. Y comentamos que eso...
3: Pero es por cierto. El Aberroncho, perdón, es el personaje de José Mota, ¿no?
7: Sí. Bueno, sí, es un secundario, ¿no? De José Mota.
9: Un secundario, sí.
3: ¿Y qué pinta, y qué hacía con Bonnie
9: pues
3: Tyler?
9: Pues se lió con Bonnie Tyler, tío.
3: Pero esto, ha sido una noche loca.
7: Un amor de verano.
3: Está.
7: Yo creo que además un amor de verano.
9: Nos dio a pensar en parejas imposibles. ¿Sabes?
3: Pero es que tenemos que invitar a la Aberroncho también. Este programa se va a convertir en invitados de Luis Álvaro y Fernando Moraño.
9: Tú imagínate de repente que se descubre, ¿no?
3: Sí.
9: Que Cher estuvo con Mariano, ¿sabes? O sea...
3: Okay. Hombre, si estuvo Ava Gardner con el Fari, yo ya me lo conozco.
7: Pero eso es lo que se rumorea. Lo que se rumorea y nos contaban nuestras fuentes es que Fari, por esto, era tenía un rabo enorme. Entonces, y.
3: Por favor. Y ser un poco más pulcro.
7: Y Ava Gardner, pues por esto se enganchaba donde podía. O sea, Ava Gardner. Sí.
3: Vale, bueno, pues.
9: Ava Gardner.
3: Ander. Bueno, oye, otro titular que se escapa. Si queréis hablar, yo os cuento la noticia. Si luego queréis hablar de otra, vía libre, ¿vale? Titular que hemos leído en el prestigioso diario Huelva Información.
7: Ah,
3: dice,
7: Huelva.
3: Una pareja pide cambiar de habitación en un hotel de la costa de Huelva tras una noche llena de fenómenos extraños.
9: Uf.
3: Según el relato de la pareja, ¿y estos aplausos? Las luces se encendían y se apagaban solas. Escuchaban pasos repetidos en el pasillo. Abría la puerta y no había nadie. Luego una ventana que habían cerrado apareció abierta de repente. Los dos sentían como el colchón se hundía, como si alguien se hubiera sentado en la cama. Y además decían que habían visto sombras moverse por la habitación. No me imagino esa reseña en Booking, pero por motivos evidentes, la información devuelve información. No revela ni qué hotel es ni dónde se encuentra.
7: Hombre, claro, hay que proteger a las fuentes.
3: Pero esta noticia es súper paranormal.
9: Hay que proteger a los fantasmas.
7: No, ¿qué pasa? Que los fantasmas pasan calor. Entonces, si tú estás compartiendo habitación en verano con fantasmas que ya se han quitado la sábana, que no se pueden desarropar más los fantasmas, porque son sábana únicamente.
3: Entonces, claro, si le quitas la sábana a un fantasma, se convierte en nada.
7: Y aún así tiene calor, entonces pues se levanta, no duerme, abre las ventanas, que pone el aire, pero el aire le traspasa, entonces no tiene forma. Es muy sufrido pasar el verano para un fantasma. Claro.
9: A mí no me parece mal que haya fantasmas en un hotel,
3: sí.
9: Porque al final, oye, ¿quién sabe mejor de sábanas, no? De cambio de... Mejor, más... ¿Qué le iba a saber más?
3: Está ampliando el chiste de Luis Álvaro.
7: En plan, ¿dónde está mi sábana? Sí. ¿No? ¿En qué habitación está hoy? Joder, es que me ponéis loco.
3: Pero ¿no os dais cuenta de que todas las sábanas de los hoteles son iguales, huelen igual? Como bueno, que no hay un tipo de sábana diferente.
9: Antes, sí, de la antes o después. Habría que especificar el sentido. Yo creo que leyeron mal en la reserva. Ponía habitación con vistas al mal.
3: ¿Sabes? Creo que se queda como titular del podcast de esta sección de hoy. Sí, sí, sí, sí.
9: Y luego es verdad que mucha gente ha vivido fenómenos paranormales en los hoteles. Hay gente que ha entrado humano y ha salido fantasma. Por ejemplo, los ingleses cuando hacen balcones.
3: O en Hotel Glam, el programa ese de Telecinco, eran todos fantasmas.
9: Éramos para fenómenos.
7: Mi programa favorito de la historia fue Hotel Glam. Mi programa favorito, claro, de la historia.
9: Para fenómenos paranormales. La polla del Fari, es que era...
7: No, no, no, no, hay consenso.
3: Pero por favor, Luis, o sea, Fernando, tío.
7: Pero sobre todo un fantasma que se hospeda en una habitación de hotel. ¿Cómo se llama recepción en la Ouija? O sea, es el 9 igual.
3: El 9 igual.
7: El 9.
3: Tienes que dirigir la moneda al 9.
7: Claro, claro, claro.
3: O al 0.
7: Pero escucha, entonces, o sea, a ver, por un lado, esto tiene pinta de que yo he ido a una habitación de hotel y me he quejado del ruido. Y a veces dicen, ah, no te cambio de habitación. Pero claro, si el ruido, en vez de venir de fuera de la habitación, viene de dentro de la habitación, es mucho más complicado, ¿no?
3: Es más sospechoso. Es como... Bueno, en el caso de estos chicos de esta noticia, cambiaron de habitación y en la otra habitación no pasaba nada.
9: Yo recuerdo un fenómeno paranormal en un hotel.
3: A ver, ¿qué vas a decir ahora?
9: Con Gustavo Biosca, un cómico, nuestro, sí. Y él se levantó un poco deprimido por unos asuntos nocturnos que vivió. Y yo, para animarle, le propuse un juego que era cambiar los cuadros de las habitaciones los unos por los otros, y eran los mismos cuadros.
3: Pero ¿y esa estupidez?
9: Entonces, al bajar, le dijimos a la recepción que habíamos hecho unos cambios de diseño en la habitación.
3: ¿Para qué lo decís?

0: cosas
1: un hotel que han construido encima de una antigua guardería. Oye, pues mira, por lo menos. Pero siempre sobre antiguos cementerios y cosas.
2: Próximo resort Almudena, no te lo pierdas.
0: Bueno, ojo que el Reina Sofía también era un antiguo hospital y también hay voces y los seguratas hablan de cosas raras.
2: Ah, sí.
0: Eso no lo sabíais.
1: Habrá que ir.
0: Otro día lo hablaremos porque.
2: Esos son críticos de arte, que su pedancia aún sigue transitando
0: sí,
2: por...
0: Sí. Samantha Hudson, que hace crítica de arte también. Más cosas en poca broma. Bueno, la verdad es que nunca pensé que hablaría de esto, pero Penélope Cruz y Salma Hayek han sufrido una emergencia aérea vestidas de payaso. Son un circo las dos. Son un circo. Se conoce que ellas dos, Salma y Penélope, son muy amigas, y en un programa de entrevistas en YouTube, Penélope ha contado que, bueno, esto fue hace años, en un Halloween, se subieron a un avión 10 personas vestidas de payaso, hubo de repente una despresurización de la cabina, no sé si lo he dicho bien,
2: sí,
0: y ellas allí, vestidas de payaso, con sus pelucas, su maquillaje y la máscara de oxígeno. Bueno, pues un jiji jaja para un programa de
1: Pero eso es por el overbooking de los aviones, porque todo el mundo sabe que vestido de payaso cabe más gente. En el circo, ¿no? ¿Cuánta gente meten de payaso en un coche? Son 40, ¿no? Claro.
0: En el que apostamos.
1: Es una forma de optimizar el espacio. Es como, ¿cuántos son?
0: Es verdad, si viste, si estás vestido de payaso, caben más.
1: Ocupan menos, claro que
2: es
1: sí.
2: Es verdad que como los pies de los payasos son más grandes.
0: Eso te iba a decir.
1: Lo sacan por la ventanilla.
2: Claro, claro. Volamos a 50 pies de
1: bueno,
2: payaso.
1: De payaso.
2: Claro, son gigantes.
1: Pero es que además.
0: Espera un momento. Mira qué zapatillas me he comprado, que parecen de payaso.
2: A ver.
0: Pues son barefoot. De sí, esto que estoy haciendo es cero radiofónico, pero bueno, llevan ya unos meses, pero
2: ah, vale, porque están desgastaditas, les han dado faena.
0: Soy traya, perdón.
1: Pero no, que decía que además que en el caso de los del mundo aéreo, el disfraz de payaso es muy colorido. Por tanto, en caso de que pase que suceda un viven, por ejemplo,
0: ay, por
1: o sea,
0: favor.
1: desde el aire te encuentran fácil.
0: Es verdad. O sea, no hace falta ni chaleco reflectante.
2: A ver,
0: yo
2: creo que Penélope ha hecho ridículo de manera más flagrante otras veces, por ejemplo, cuando fue pareja de Nacho Cano, ¿no?
0: Ostras, es verdad. Esto sucedió. Además, hicieron el videoclip este de
1: La Fuerza del Destino.
0: La Fuerza del Destino sale ella. Pero no duraría mucho.
2: Aún así, empeoró todavía más cuando se fue con Tom Cruise. Eso sí que me parece
0: chaval, pero ¿cuántos novios locos ha tenido?
2: Es que increíble, vamos, ni uno.
1: Pero eso
2: bueno.
1: Fue como de mentira, ¿no? Lo Tom Cruise fue como una cosa
0: cierto,
1: de marketing,
0: ¿visteis
1: ¿no?
0: a Tom Cruise sí, en la final? Haciendo un discurso
2: qué horror, qué horror. Sí. Es que es la persona que más odio en el mundo.
0: ¿En serio?
2: Sí.
0: Menos mal que no nos escucha.
2: Para mí es un producto del FBI, es como la hamburguesa humana, o sea, es una cosa que nos quieren encalomar. Y dicen que son iconos sexuales, el puto pequeño Nicolás con flequillo, ¿sabes?
0: Puedes dejar de decir tacos.
2: Además que es un loco, un zumbao que está en una secta.
0: Sí, es
2: una secta peligrosa, reprimiendo.
0: Y está también en Madrid, aquí, ¿cómo se llama?
1: Es un poco de
2: cienciología, justo a la
1: está mutando en Evo Morales, ¿no? Quizá Tom Cruise puede ser, ¿no? Con el flequillito, ¿no?
2: Sí.
0: Yo tardé como 20 segundos en reconocer que era Tom Cruise porque tiene otra cara, evidentemente.
2: Menos mal, pero si... Bueno, igualmente es un señor que está zumbado y que es líder de una secta asesina, criminal y demás. O sea, y que encima nos lo venden como el gran producto del cine. Pero no puedo con él.
0: Bueno, estábamos
2: con esa
0: hablando
2: mandíbula
0: de...
2: que tiene para romper hielo y icono sexual y es el pequeño Nicolás. Es que es eso, es un enano.
1: Estamos hablando de...
0: De Penélope y Salma, que vestidas de payaso en un avión.
2: Bueno, sí, pues eso. Pues yo creo que a lo mejor en Hollywood, que hacen locuras como por ejemplo difundir el mensaje de Tom Cruise, están haciendo un biopic de los payasos de la tele, pero como son tan woke lo han hecho con mujeres.
1: Las payasas de la tele. Eso no era como el programa este de Movistar, las chicas, ¿cómo se llamaba?
0: Las que faltaban.
1: Las que faltaban, eso. Bueno, que eran cómicas, pues esas payasas de la tele habrían sido.
2: Una de ellas trabaja para contigo, por cierto.
1: Bueno, sí, sí. Yo trabajaría con cualquiera de ellas, son todas maravillosas. Pero esto era una fiesta de Halloween. Mejor de payaso, por ejemplo, que vestirse de zombie. Porque tú vas de zombie, se estrella el avión y ¿cómo saben que estás vivo o estás muerto?
2: Claro, es un lío, tío.
1: Es un lío. O, por ejemplo, handicaps de disfraz de payaso en un avión. Despresurización, ¿cómo se dice?
0: Despresurización.
1: Entonces, baja las máscaras y ya es con la nariz de payaso. Esto no tira. Claro. No puedes aspirar más. Y un payaso en el aeropuerto tiene que meter la flor en la bolsita de los líquidos.
0: Sí, porque eso está conectado a un depósito.
2: A una fuente infinita.
0: Tiene que tener menos de 100 mililitros de agua. O sea, no puede hacer mucha risa.
1: O sea, no sabemos cuál es el depósito de la flor de risa de los payasos.
2: Es la vejiga del propio payaso.
0: O sea, que no es agua lo que transmite.
2: Yo digo, si quieres impresionar, realmente en Halloween en un avión, disfraces.

0: De Melendi. Ahí sí que la va a salir, ¿sabes?
1: Este es el chocolate que más me pone.
0: Y decir que Penélope ya ha hecho... Ha habido... Bueno, de los productos cinematográficos que se han hecho en un avión, solo hay uno más ridículo que este.
1: ¿Serpientes en el avión?
0: No, los amantes pasajeros.
1: Buah, madre mía, sí. Yo creo que el propio Almodóvar corrobora tus palabras porque...
0: No, yo soy fan de Almodóvar, ojo, que quede ojo, claro.
2: Pero ¿cuál? ¿El del bueno o del actual?
1: Hasta el mejor escribiente tiene un borrón.
2: Escucha, sí, totalmente. Que totalmente. Amenaza como volver a la comedia. No, sigue en el drama. Sigue en el drama.
1: Sigue en el drama. Por Seguimos en el drama, de hecho, en poca broma, porque yo también, la verdad es que jamás pensaría que yo hablaría de esto, pero Agatha Ruiz de la Prada tiene problemas con su piscina.
2: Uy.
1: Resulta, es que...
2: música de piscina.
1: Música de piscina es lo que he puesto aquí, gracias a Julio Rojo. Bueno, es un drama, la verdad. Ella tiene una casa en Mallorca donde hay una piscina que tiene que demoler porque incumple la ley de costas desde hace años. No me preguntéis por qué, pero es así. Los propietarios de la mansión son sus hijos y dice Ágata que la complejidad administrativa es tal que ahí sigue la piscina. Dice, destruir una piscina no es tan sencillo. No puedes tirar los escombros al mar. Me he dado cuenta de que nadie quiere asumir la responsabilidad, ni dejarla como está, ni eliminarla. O sea que le está siendo imposible demoler la piscina. Desde aquí, nuestros ánimos, y también te digo que nos invite hasta que llegue ese momento.
2: Pero ¿cómo se puede destruir una piscina? Una piscina es un espacio en negativo.
1: Ya, es que yo también he llegado a esta conclusión. Digo, ¿pero cómo lo va a hacer?
0: Si no, o sea, tiene que, espacio en negativo.
1: O sea, no puedes destruir una cosa que ya no está excavada. Claro, es como que está para adentro.
2: La tienes que tapar, ¿no? O sí, algo así, sí, ¿no?
1: He llegado a la misma conclusión porque es imposible derruir.
2: Es como destruir... quítame este aire, ¿no? O sea, quítame este vacío, ¿no?
1: Sí, este hueco... Bueno, claro, supongo que habrá
2: hueco, no lo quiero ver ahí.
1: Exacto.
2: Va a ser eso.
0: Este yo es que creo que llega una edad que todo lo que sea en retención de líquidos no te interesa. Es verdad.
2: Ojo, con trampolín... Igual hay que dar una vuelta, ¿no?
0: A la retención de líquidos.
2: Sigo con trampolín, claro.
0: Bueno, se puede orinar desde el trampolín también. Es una cosa que...
2: Pero que
1: por ejemplo.
0: Ya que la gente se mea en los piscinas,
1: me pues
0: desde
1: es
0: el
1: verdad,
0: trampolín.
2: Es verdad. Si va usted a orinar, orine desde el trampolín y hágalo con clase, ¿no?
1: Y ahí se puede decir, ¡ay, va, qué chorrazo!
2: Manequen Peace Olímpico.
0: Es verdad que a su marido le gustaba todo lo que empezaba por Peace.
1: Galería.
0: Ya no está con él, pues entiendo que ya la piscina.
2: Oye, y a mucha gente. Y a mucha honra. Y a mucha gente.
1: Claro.
0: Una casa de Agatha Ruiz de la Parda, que ahí me llama la atención, es que no sé si sabéis que todos estos parques ultracoloridos que hay por España.
1: ¿Parques?
0: Sí, por esta gente que habla de meritocracia y que el Estado y que no hay que...
1: Sí,
0: y
1: sí,
0: que
1: sí.
0: Tal. Pues esta peña...
2: Es verdad, es mejor enchufar a tus sobrinas, ¿no?
0: Bueno, esta señora lleva haciendo todos los parquecitos de colores, que si las vacas estas de colorines
1: pero
0: de Madrid...
1: Perdona, ¿hace parques Agatha Ruiz de la Prada? ¿Parques infantiles?
2: Yo no lo sabía, pero
0: el diseño de estos colores de los parques infantiles es de Agatha Ruiz de la Prada.
2: ¿Lo es o te lo parece? Porque la verdad es que parece realmente.
0: No, lo es y lo parece.
2: De hecho, Agatha Ruiz de la Prada diseñó el arco iris. Es suyo.
1: O sea que cada vez que sale uno se le paga un canon.
2: Se le paga un canon.
1: Claro, claro.
0: Eso, de verdad, esos parques sí que parecen Penélope Cruz y Salma Hayek disfrazadas de carácter del payaso. ¿Sabes? Entonces, bueno, eso. Hay que, en este sentido, pues mi hija es una mujer que le tengo cierta aversión porque solo cena un yogur.
1: ¿En serio?
0: Sí, claro.
1: Eso lo ha dicho. Bueno, a mi madre también. No le tengas aversión a mi madre por cenar un yogur.
0: Hombre, no, pero es que ha dicho
1: tenla
0: que.
1: Por otras cosas.
0: Ella ha dicho que ya no sale a cenar.
1: Bueno, pues
0: que si queda con un señor
1: le parecerá caro.
0: Es para tomarse una copa como mucho, porque si sales a cenar con hombres engordas.
2: No, claro. Eso que,
1: madre mía.
2: Que no, la verdad es que imagínate,
1: vale, no, la razón es un poco.
2: Es que son calorías que está metiendo para nada, para nada.
0: Y con las amigas igual, que ya no quedan con amigas porque solo quedan para comer. Y
2: bueno,
0: que ya no queda,
2: pero escucha,
0: no.
2: Pero ¿no os parece feísimo el concepto de demoler una piscina? ¿No es como es algo como triturar un tobogán o o disparar un arco iris? O sea, una cosa que
0: qué
2: aporta
0: bonito,
2: felicidad.
0: Qué bonito, disparar un arco iris, tío. Me encanta esa idea.
2: Además, bueno, no, pero que quiere existir. ¿Cómo?
0: Y
2: cómo...
0: matas a un oso amoroso, claro. De repente, pum.
1: Claro, cada vez que disparas
2: pero ¿cómo haríais la demolición de una piscina? A mí se había ocurrido con un submarino atómico a escala, ¿no? Lo metes dentro y dispara.
1: O con una aspiradora muy grande, en plan, para que el suelo como que suba hacia arriba.
2: No sé si tú lo dices.
0: Ah, no,
1: bueno,
0: claro.
1: Perdona, si no te ha gustado mi idea.
0: Me parece muy
1: volvete.
0: Bien. Me encanta. Con un desatascador.
1: Claro, como con un
0: desatascador.
1: Como succionando muy fuerte.
0: Aprende y empuja.
1: Luis Álvaro, Fernando Moraños.
2: Que se dé la vuelta como un ombligo para afuera.
0: La piscina, ¿no? Exacto, exacto. Es el ombligo de la mansión.
1: Por favor, por favor. tantos titulares nos dejáis hoy. Luis Fernando, sois cada vez que venís como un arco iris en este programa, os lo tengo que decir, pero os tenéis que ir ya, así que nosotros volvemos después de las 3 de la
3: belleza aquí. A lo expeditivo, es maravilloso.
1: El próximo domingo más con vosotros, nos quedamos
2: Fernando,
1: con
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1: Fer, Luis, hasta

0: Son las 3, las 2 en Canarias.
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0: Buenas tardes. Al menos 77.000 hectáreas han ardido en el gran incendio de la Sierra Oeste, que ha obligado a decretar la emergencia nacional en Ávila, Madrid y Toledo. El gobierno ha desplegado más de 3.000 efectivos en las tres provincias, a los que se suman más de 400 medios terrestres y una veintena de aeronaves que llevan tratando de controlar el fuego desde las 9 de esta mañana. En el puesto de mando avanzado de Navalcarnero está nuestro compañero José Vicente Arnaiz. Buenas tardes.
2: Buenas tardes. Aquí en este puesto de mando operativo integrado, la valoración que se hace de la situación es de un optimismo prudente, pero optimismo al fin y al cabo. Se estima que la meteorología va a dar tanto hoy como mañana lo que vienen a denominarse una ventana de oportunidad para acelerar los trabajos de extinción y consolidar los frentes que ya no están avanzando, sobre todo el frente este hacia la Comunidad de Madrid y también el frente sur hacia Ávila. Perspectiva para las próximas horas que nos ha trasladado el delegado del Gobierno en Madrid, Francisco Martín.
3: Las previsiones para hoy van a continuar siendo buenas a lo largo del día y también mañana. Tenemos esta ventana, es amplia, es una ventana amplia para trabajar con ese esfuerzo extraordinario de todos los servidores públicos para hacer frente y vencer definitivamente a este incendio.
2: Ahora mismo la situación más preocupante es que puedan reactivarse por el sector norte algunos focos en torno al pantano de San Juan. De momento no están previstos regresos de vecinos a sus localidades en las próximas horas. La situación se va a ir evaluando municipio a municipio. En total son 12 evacuados en Madrid, 12 municipios evacuados en Madrid, 16 en Ávila y 11 en Toledo, más 4 localidades madrileñas confinadas y 3 abulenses. Suman en total 46 localidades con 89.763 personas afectadas.
0: Gracias, José. Bien, la Comunidad Valenciana se han quemado ya 4.300 hectáreas del Parque Natural de la Sierra de Espadán, en la provincia de Castellón. El fuego iniciado en la Val d'Uixó está descontrolado y las condiciones meteorológicas siguen siendo malas, lo que ha obligado a desalojar más municipios. Miguel Ángel Orts.
4: Así es, en una última hora, la Generalitat Valenciana acaba de enviar una alerta para desalojar los municipios de Azuévar y de Almedíjar de manera preventiva. Un centenar de personas han sido trasladadas a las localidades de Navajas y Segorbe. Este incendio está fuera de control, afecta más de 4.300 hectáreas, el perímetro llega a unos 40 kilómetros y deja más de 16.000 evacuados en 15 municipios. Juan Fran Pérez Llorca, presidente de la Generalitat.
5: En nuestro momento la situación es difícil, las condiciones meteorológicas van a seguir siendo malas. Además, en la zona que está los frente activo, el frente izquierdo, es una zona de difícil acceso para las brigadas terrestres. De ahí la importancia de que a lo largo del día se vayan incorporando medios aéreos que nos ayuden en la extinción de este incendio. En nuestros momentos el incendio está también fuera de control.
4: El gobierno señala que aunque se sigue investigando el origen, no parece que el fuego se haya producido por causas naturales. Pilar Bernabé, delegada del gobierno en la Comunidad Valenciana.
6: La investigación está en marcha, todas las investigaciones están abiertas. Lo que sí que podemos decir es que no parece, desde luego, que el incendio se haya producido por medios naturales.
4: Las autoridades locales, provinciales y autonómicas continúan gestionando la acogida de los más de 16.000 desalojados.
7: Hemos salido de casa con lo puesto. Eso una, la montaña todo quemada, unas llamas que ahí no podía hacer nada.
8: Estàvem fora del poble i tornàvem a casa, però ara hem vist que el foc està allà per la carretera.
9: Hasta que no mos han dit d'evacuar, no mos pensàvem que mos aniríem, però sí.
10: El incendi està sent devastador per al nostre poble.
4: 19 personas han sido atendidas por inhalación de humo, de las que 7 están en observación en el Hospital de la Plana, 2 ingresadas y una ha sido atendida en urgencias.
0: Del exterior, en Berlín, siguen buscando al presunto autor del arrollamiento de una multitud anoche en el Parque Tiergarten durante la celebración del orgullo LGTBI, que ha dejado casi una treintena de heridos. Pablo de Diego.
11: Acaba de comparecer en una rueda de prensa el ministro federal de Interior alemán, Alexander Dobrindt. Ha señalado que todo parece indicar que se trate de un ataque islamista.
12: Hier sehen deutet darauf hin, dass wir es mit einem islamistischen Terroranschlag zu tun haben.
11: También ha elevado la cifra de heridos a 29, algunos de ellos graves. Por el momento, se ha detenido al presunto cómplice del autor, que habría sido el copiloto del coche. La policía alemana ya ha publicado una fotografía del posible autor. Su nombre es Abdul, de 21 años, pelo negro y 1,90 de estatura. El sospechoso continúa la fuga y las autoridades piden colaboración ciudadana.
0: Es todo de momento. 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

0: abres el periódico y te encuentras un texto que expone lo siguiente. Diga qué calor solo después de haberlo pensado un mínimo de 10 veces.
1: ¡Qué calor en la ciudad!
2: ¡Qué calor, qué calor!
1: ¡Es imposible de aguantar!
0: En la viñeta se ve a dos señoras abanicándose, bien podrían ser fans de Concha Velasco. Bueno, una de ellas efectivamente está pensando hasta 10 veces qué calor, hasta que por su boca sale finalmente la frase:
3: parece que nos están exprimiendo como una naranja haciendo zumo, exactamente igual.
0: Bueno, no, tal vez si la señora hubiera sido andaluza hubiera dicho eso, pero se limita a decir qué calor. Bueno, la viñeta se titula Racionar la queja por el bien común. Ricky, ¿cuántas veces te has quejado tú del calor esta semana? Pero que lo hayas expresado verbalmente, que de tu cerebro haya salido por la boca y hayas expresado eso.
4: Esa es la gran diferencia. Mentalmente me estoy quejando constantemente.
0: Sí,
4: es decir, no separo qué calor y qué calor, sino que es como un... ¿Me explico? Es una única frase, pero intento expresarlo cuando ya no puedo más.
0: Claro,
4: porque realmente no es una dolencia que me ocurre a mí, sino que le ocurre a la gente con la que estás en ese momento. Entonces, pronunciarlo pues no me parece que aporte nada, y además generas calorías que...
0: Claro. ¿Has hablado con el conductor que te ha traído? ¿Has hablado del calor?
4: No, me ha preguntado si la temperatura era correcta y le he dicho, bueno, que se refiere al interior, al exterior, o sea, temperatura global, y me ha dicho que la del vehículo, y digo, en ese caso sí.
0: Vale, sin embargo, mucho calor, pero has venido en pantalones largos.
4: He venido en pantalones largos.
0: Cosa que aquí en Radio Nacional apreciamos mucho, porque el sentido estético ante todo, aunque no te vean. Bueno, Ricky Blanco, viñetista en El País, en The Post-Traumatic y autor de Mecánica Simple, un compendio de algunas de tus viñetas. Gracias por venirte a Poca Broma.
4: Gracias a ti.
1: Qué calor en la ciudad.
0: Perdona, es que he querido... Es que esto radiofónicamente no tenía mucho sentido, pero he querido hacer otra viñeta tuya, hacer la radio, pero claro, o sea, he querido radiofonizar una viñeta tuya en la que sale un hombre entrando en la casa de otro y dice, así como los libros tienen una página de cortesía, cuando le abres la puerta de tu casa a alguien, debería haber un minuto de silencio de cortesía. He querido hacer lo mismo, pero es verdad que no se ha entendido nada.
4: No, pero no
0: se ha llegado. No he llegado a un minuto de silencio,
4: no ha llegado el minuto,
0: porque hubiera explotado la radio. Pero he usado como 9 segundos en los que digo, ¿qué estará pensando Ricky?
4: Yo te he mantenido la mirada.
0: Sí, sí, sí. Yo he dicho, igual se pone a llorar, no sé.
4: Yo lo que pienso es que es posible que 600 oyentes hayan dejado de escuchar el programa.
0: No me digas eso.
4: A partir de estos 9 segundos han dicho, pues hay un problema técnico, me voy a...
0: No, pero igual han dicho, qué tensión, ¿no?
4: Sí,
0: ¿qué estará pasando?
4: O que se han encontrado con ellos mismos, ¿no?
0: Ay, pero no quiero que se hayan ido 600 personas, ahora se han ido a la SER, yo qué sé, volved.
4: Que la gente prefiere escuchar programas donde hablen todos a la vez y no ninguno.
0: Que sea un gallinero, una tertulia. Sí. Que sea esto una tertulia de Antena 3 o de la 1. Bueno, a Ricky Blanco le conoceréis por sus viñetas en la sección de Opinión del País cada 2 días, un día sí y otro no.
4: Sí.
0: Que claro, cuando no está tu viñeta, ¿qué sale?
4: Flavia.
0: Flavita. De Flavita Banana, que sois colegas.
4: Sí, fue mi alumna hace muchísimos años y ahora somos amigos.
0: Y ha sido la que me ha pasado tu teléfono.
4: Claro.
0: Así que hay una conexión ahí. Oye, os llamáis Flavita y tú en plan para decir, ay, cómo me gustó la de ayer, tú, ya tal. O sea, ¿tenéis una línea de comunicación abierta sobre vuestros trabajos?
4: No es constante, pero sí que sucede. Sí que sucede. A veces nos preguntamos, decir, oye, ¿esto crees que se entiende? Sí.
0: Vale, pero tú como profesor suyo que has sido, sigues criticándola.
4: No,
0: ya
4: no,
0: eso...
4: no entra. Ese rol ya fue.
0: Ya fue, ¿no? Ya no se hace más.
4: Ahora es ella la que me enseña, ella ya tiene mucha más experiencia.
0: Ah, mira, el profesor profesorado, ¿eh?
4: Eso, o sea, es.
0: Se ha dado la vuelta al asunto. Bueno, Ricky Blanco acaba de publicar, o más bien autopublicar, Mecánica Simple, un recopilatorio, como digo, de sus mejores viñetas en los últimos 2 años. ¿Dónde hay, por ejemplo, un futbolín de waterpolo? Un waterpolín, este me ha gustado mucho. Un Jesucristo apenado porque no le hace nunca un cumpleaños sorpresa. Un Hitler arengando a miles de seguidores que en realidad son códigos QR apaisados. Este te diré, no sé si lo lleva a entender, ¿eh? Pero bueno, luego lo explicas. Hay los ruedines de una bici que a su vez llevan otros ruedines. Un Mickey Mouse que se quita la cabeza y aparece una rata, etcétera, etcétera, etcétera. quiero preguntarte por qué has titulado a este recopilatorio Mecánica Simple, si es porque intentas que tus viñetas tengan eso, ¿no? O sea, sintetizarlas en una imagen sencilla, una frase mínima. Escribes en el libro que las máquinas que más te interesan son las menos sofisticadas.
4: No sé si máquinas simples. Sí, yo los títulos los pongo de forma intuitiva y luego los entiendo y les doy el sentido, ¿no? En este caso, yo quería llamarlo Mecánica Simple 6.
0: Cuando no hay 5 de antes, ¿no?
4: Claro, entonces si es el número 6 ya no será tan simple, ya no, hemos avanzado en el temario, ¿no? Pero era un chiste que solamente me hacía gracia a mí y ahora veo que a ti también.
0: Explicado, sí.
4: Pero lo dejé en Mecánica Simple y luego entendí. También acompaña una portada, que la portada es un montón de muebles tapados con sábanas y cada uno de estas sábanas tienen dos agujeritos.
0: Son como fantasmas.
4: Y los convierte inmediatamente en una familia, en una foto de familia de fantasmitas. Y ahí me di cuenta también que funcionaba muy bien precisamente porque al poner dos puntos negros sobre cada figura cambiaba completamente la escena, ¿no? Y por otro lado también tiene que ver con algo que explico en el epílogo, que me parece que los valores que hacen que no nos matemos y que crezcamos como sociedad son, en el fondo, bastante. Son unos clásicos, son cuatro, ¿no? Pero.
0: Son la solidaridad.
4: Y ya está.
0: Y la humanidad y los otros dos, no me acuerdo, como decía Ramón de Pitis, ¿no?
4: La fraternidad, igualdad y la radioactividad. Y pienso que últimamente nos estamos, o sea, que hay que volver a los básicos, ¿no? Y necesitamos un mecánico de este sistema, digamos. Y ese mecánico obviamente no soy yo, soy el que señala, digamos, donde chirría, como tu silla, ¿no? Y dices, pues aquí en el. Ahí está.
0: Pensáis que Radio Nacional hay buen material. Pues bueno, sí, pero las sillas no.
4: Y esto
0: pues
4: no es un banco de sonido, esto es real, ¿eh?
0: No, es FX silla chirriando, es la realidad pura. Oye, Ricky, supongamos que una viñeta tuya es como una receta de cocina. Entonces, dime más o menos, como si fuera una receta, los porcentajes de ingrediente que tú echarías a una viñeta estándar, ¿no? O sea, estándar, bueno, una viñeta normal, ni mejor ni peor. Y esos ingredientes son reflexión, ternura, humor, mala hostia y pesimismo.
4: ¿Tengo que decir porcentaje? No.
0: Claro, y tiene que sumar 100.
4: Sí, hombre. No, mira.
0: Dime. Son 5, entonces sería 20 cada uno, pero no sé si echas más de uno o de otro.
4: Hostia, números primos,
0: reflexión, no. Ternura, humor, mala hostia y pesimismo.
4: No, te diré que no voy a responder a esta pregunta, pero te diré que efectivamente se podría comparar cada viñeta con un plato. Hay platos que son entrantes, hay platos que son para compartir, hay primeros y segundos platos, hay platos que son como cocido, que ya no es segundo, es como primero, segundo, tercero y cuarto plato en un solo plato, y luego tenemos pósteres y tenemos chupitos, ¿no? Entonces hay viñetas que funcionan con esa carga calórica y otras que son más fresquitas, por lo cual no hay un porcentaje para todas, ¿no?
0: O sea, por ejemplo, bueno, me has cambiado la pregunta totalmente.
4: Pero bueno, te parece bien.
0: Me gusta mucho porque se ve que eres un hombre de letras, no querías hacer sumatorios. Sí. Digamos que el chupito del libro, por ejemplo, sería la viñeta en la que un señor está en la taquilla de billetes de una estación de tren, una estación de en un aeropuerto más bien, y dice, le preguntan, ¿pasillo o ventana? Y dice, pantalla. Está mirando al móvil. Este es el chupito del libro,
4: esas,
0: uno de ellos.
4: Esas sencillitas, fresquitas, es un must, ¿no? Es como la típica viñeta que dices, bueno, había que hacerla, no es que sea brillante como tal, pero recoge.
0: No lo digas tú, esto que lo diga el público.
4: Bueno, el público no dice nada.
0: ¿El público quién es? Oye, pero hay mucha. Tú dirás que esta viñeta era sencilla, pero luego hay mucha sátira dentro de tus viñetas. Y yo quiero saber cómo funciona la sátira en el mundo de los viñetistas, porque tú, por ejemplo, en el epílogo lo comparas con los incendios. No sé qué tienes en común con un bombero.
4: Absolutamente nada. Pero sí con un guarda forestal en el sentido de estar siempre atento a lo que sucede en el bosque. Y el bosque es una metáfora, ¿no? Entonces básicamente es estar atento donde hay humo para poder retratar esa escena por si sirve de algo, ¿no?
0: Pero no vas con la manguera.
4: No, yo voy con un dedo. O sea, yo mi función dedo, es como un bombero que lleva un dedo, ¿no? En cualquier caso también, y esto lo cuento en el epílogo, soy consciente de que la sociedad, el bosque que me da para que cuide, es un bosque de bonsáis, ¿no? Es decir, es casi como la mesa de los niños, ¿no? Es decir, sí, haces como que estás haciendo algo, pero tú dedícate a los dibujitos.
0: Es un bosque
4: y
0: de bonsáis. O sea, tus viñetas le gustan a Felipe González, supongo.
4: Por el tema del bonsaiismo, ¿no? Sí, él tiene colección de bonsáis, ¿no?
0: Claro, por eso. Estará encantado. Oye, el otro día, hablando con Bernat Castany, que ha hecho un libro sobre la filosofía de la risa, que está muy guay, por cierto, me decía que para él el humor consiste en quitarle hierro al asunto, pero sin contraer anemia. Que es una definición muy guay. Yo no sé si tú también consideras que el humor es un poco eso, ¿no? Es como quitarle gravedad a las cosas, pero siendo conscientes que las cosas realmente sí que son graves. Mm.
4: Pues mira,
0: más prosaica,
4: yo te diría que para mí el humor es como una tiene algo que ver con quitarle cosas, que es una demolición controlada. O sea, eso para mí es el humor, ¿no? Es decir, el humor es el desorden, es algo que era de una forma y desestructurarlo hasta el punto de que se ordene de otra forma, ¿no? Es controlada porque no estamos aquí para romperlo todo, pero sí para reorganizarlo. Y en esa reorganización puede que hayan epifanías, o puede que hayan momentos de luminosidad, de decir, ostras, pues ahora lo veo claro, o puede que haya un desajuste sensorial que te produzca cierta gracia. Es decir, mi humor no creo que sea para reír, es más como para hacer una mueca, ¿no?
0: Sí, eso decía Forges, que dice, lo más difícil en el humor es no provocarte una carcajada, sino que te sonrías como una sonrisa cómplice, llámalo así.
4: Y estar 9 segundos en silencio después de haber visto una viñeta.
0: Oye, por cierto, la metáfora de la demolición controlada no será porque en tu calle están demoliendo un edificio.
4: No.
0: ¿Te has acogido a eso?
4: Sí, siempre, es algo que pienso desde hace tiempo y ahora me arrepiento de haberlo dicho. Digo, es que no sé lo que es una demolición controlada.
0: Qué horror tener una demolición de un edificio al lado de tu casa, ¿eh?
4: Pues sí.
0: No sé si lo estás sufriendo, ¿no?
4: Pero... Sí, que lo estoy sufriendo, sí.
0: Sí, ¿no? Te lo he visto en la cara antes de venir, ¿eh?
4: En estas ojeritas.
0: Oye, dices que para que un producto creativo sea exitoso, tenga cierto punch, que puede ser una viñeta, entiendo que puede ser otro tipo de cosa cultural, tiene que tener, por un lado, cierta innovación, pero también algo de familiaridad. No sé si puedes desarrollar esta teoría.
4: Sí, por supuesto. Lo has dicho muy bien, es esa.
0: Sí, no, porque es la tuya, claro.
4: Sí, siempre estoy, como creador, siempre quiero buscar nuevas formas, pero también como persona que vive de esto, soy consciente de que si das con algo que todavía no existe, es posible que la gente no sepa si le gusta o no porque no la entiende, ¿no? Es como... eso pasa con todo, ¿no? Lo que no conocemos nos da miedo. A mí me han llegado a decir de productos, de cosas que he hecho, de decir, es muy bueno, pero es tan nuevo que no podemos venderlo, ¿no?
0: Guau, pero ¿qué era?
4: Era una especie de obra de teatro cabaret, así como stand-up.
0: O sea, vale, no era una viñeta.
4: No era una viñeta, no, era... Pues era, fui a productoras de teatro a presentarle mi obra y dijeron, es que es muy novedosa, está muy bien, pero no se parece a nada, por lo cual no podemos ayudarte porque no podemos venderla.
0: Y ¿eso hace cuánto tiempo fue?
4: Esto hace 6 años.
0: Ponle. ¿Y no se entiende todavía? O sea, ¿no se puede...?
4: Todavía no se entiende. No, todavía.
0: ¿Pero lo puedes explicar un poco sin...?
4: No,
0: porque te lo guardas, ¿no?
4: No, quiero decir, es como mis viñetas, pero en escena, ¿no? Entonces, bueno, tú viniste el otro día a la presentación del libro.
0: Sí.
4: Era un poco esto, pero a lo bestia, a lo grande, ¿no? Entonces, hay una parte de desconcierto que me parece que está bien, ¿no? No es un desconcierto que no te lleve a nada, sino que te lleva a algo, pero las formas me parece que... Bueno, que no son las clásicas, que no estoy ahí haciendo arenga y animando, sino que tengo una forma también de hacer más sobria, más contenida, más como una misa, ¿no? Es decir, pero...
0: Me gustó mucho Celia Bisol, que es tu prologuista, estaba en la presentación, que decía que tu trabajo, tus viñetas son como un violín afinado antes de un concierto, que es como que no puede tener la cuerda muy tensa por si se rompe, pero tampoco tiene que tener la cuerda muy floja porque si no, no se puede. Entonces yo quiero preguntarte cómo hacer para no caer en obviedades, pero sin tampoco resultar un ser extraño. Es un poco ahí donde está la magia.
4: Sí, en el fondo, si te fijas, todo está vinculado, ¿no? Hace un momento hablábamos de la innovación y la familiaridad y que hay que buscar algo que sea un término medio, y esto entre el lugar común y el mundo interior encriptado, creo que también que hay que encontrar un equilibrio, ¿no? Un equilibrio en el que damos y en el que no mostramos todo, ¿no? En el fondo es estar entre la pornografía y el erotismo, ¿no? Uh-huh. Es decir, entre el decir e insinuar, ¿no?
0: Claro. Oye, quiero saber cómo gestionas tú el trabajo de diario del día a día. O sea, Ricky Blanco se levanta, el periódico, se levanta tarde, se lee el periódico para el que trabaja y otros, supongo. Ricky Blanco se hace un café, se encierra en su cuarto, se tira 3 horas pensando, madre mía, ¿de qué hago de la viñeta? ¿Cómo? Si lo quieres explicar, que igual tienes tú...
4: Es que no tiene mayor misterio, me levanto, como bien has dicho. Me hago un café y pienso en qué viñeta voy a hacer. Y mientras me tomo el café y desayuno, la hago.
0: Mientras te tomas el café y desayunas.
4: Sí, la hago mientras desayuno.
0: Pero la idea te viene ya...
4: La idea la viene mientras me tomo el primer sorbito de café y voy mirando noticias, voy sintiendo como el zeitgeist del día, ¿no? El espíritu del momento, es decir, hostia, hoy qué toca, ¿no? Hoy cómo me siento, ¿no? El otro día me preguntaba si lo que yo, o sea, en qué momento discernir si lo que uno siente es lo que siente la humanidad, ¿no? Si lo que siente el colectivo, ¿no? Es decir, utilizarse a uno como la medida de las cosas, ¿no?
0: ¿Y tú crees que estás bien sincronizado?
4: No lo sé. Creo que es peligroso pensar que sí. A mí me pasa, a todo mundo le pasa, porque puede ser que digas, tú estás un poco cucú.
0: No, pero ¿no? Yo, o sea, viendo tu trabajo en el periódico y viendo a la recopilación ahora en Mecánica Simple, creo que sí que encajas bastante en el sentir popular, más o menos, ¿no?
4: Sí, o sea, yo me siento como un tablero de Ouija en el que...
0: Dios, cómo ha girado la entrevista de repente. A Iker Jiménez.
4: Quiero pensar que si lo estoy sintiendo, no es algo ajeno, no es algo que sea una pedrada mía, sino que, bueno, pues que está bien, o sea, acción-reacción, ¿no?
0: Vale.
4: Entonces supongo que ahí estar bien equilibrado, ¿no? ¿Cuál es la palabra de la radio? Cuando tienes que calibrarte.
0: Calibrado. Equilibrado, no. Ajustado.
4: Hay una de radio, hay una que viene muy bien. Estás sintonizado.
0: Vale. Como con el dial ahí bien eso puesto, es, porque sí, te giras sí, un poco sí, y ya... Sí.
4: Eso es. Y sí,
0: o ponen Onda Cero. Y dicen, Onda Cero no, ponme Radio Nacional. Oye, y luego, bueno, claro, es después de hacer tu viñeta, tú la haces, tardarás lo que tardes. Y me has dicho antes que, bueno, a Flavia le consultas a veces, pero tú sueles consultar a la gente, oye, ¿esto se entiende o no se entiende? ¿Me he pasado? ¿Me he quedado corto?
4: Sí, suelo consultar en algunas para no atosigar a la gente, pero sí, tengo un grupo de amigos que cada uno se dedica a una cosa creativa y entonces ahí puedes ver, decir, jo, pues mi idea... claramente no está funcionando o se entiende por otro... Sobre todo el problema es cuando se va por el otro agujero, que se habla en comida, ¿no? Como cuando la gente se pone a toser, no estoy hablando de nada, ¿no? Y dice, hostia, se me ha ido por el otro agujero, ¿no? Como que se ha desviado la temática, ¿no? Ese es el mayor problema. Y luego también, por otro lado, yo suelo recortar me refiero a que voy desnudando...
0: A simplificar, ¿no?
4: A simplificar, eso es... tengo que verificar que ha quedado en algo entendible, ¿no?
0: Vale. Es que en este sentido yo te tengo que confesar una cosa.
4: A ver, dime.
0: Y es que hay un porcentaje, es que yo hablo en porcentajes, hay como un 12% de tus viñetas que no sé si he entendido.
4: Venga.
0: No sé si o no las he entendido o no sé si estoy equivocado o no. Entonces, por ejemplo, hay una que aparece... Sé que explicar las viñetas es como que cuando tienes que explicar un chiste, ¿no? Que pierde la gracia. Pero si me puedes un poco como encaminar... O sea, hay una valla publicitaria, por ejemplo, en la que pone el algoritmo mató la casualidad. O sea, sí. Mi pregunta aquí es ¿por qué está en una valla publicitaria?
4: Porque... sí, la verdad es que eso es una buena apreciación. Creo que podía haber sido una frase de texto, pero entonces no sería viñetista, sería pues un aforista, ¿no?
0: Claro.
4: Sería un aforismo o sería... Está en una valla de texto para darle magnitud a esa frase.
0: Vale, perfecto. Luego hay un mapa de como de los dientes de la boca, pero, o sea, el premolar, el molar incisivo, pero en vez de dientes... Son teclas de un teclado.
4: ¿Por qué?
0: No, ¿no? No sé si lo... Es como estamos masticando cultura digital.
4: Pero
0: no sé.
4: Eso es un poema visual. Y como poema está muy bien que cada uno y cada una lo lleve a su terreno, ¿no? Estaba pensado para el periodismo, precisamente. Un periodismo... eso te apela, ¿no? Te sientes apelado.
0: Sí, tampoco tanto, pero...
4: Entonces utilizar el lenguaje, utilizar las teclas de un teclado como herramientas para poder... morder, por ejemplo, morder, digerir, la realidad, pues va por ahí.
0: Me gusta.
4: Pero no puedo hablar más. No me tires de la lengua.
0: Mi editor me dice que no hable más. Y luego hay otro, y ya acabo con explicar viñetas, hay un señor que está enfrente en un museo de un cuadro abstracto, en un museo, y el cuadro le habla al visitante y le dice... No, discrepo.
4: No es el cuadro, es el mismo. Es el propio.
0: Ah, sí,
4: propia persona.
0: Es que no he visto dónde estaba la flechita.
4: Hay que seguir la flechita que va, sobrepasa el cuadro y llega hasta la cabecita. Mira, eso precisamente va con todo lo que está pasando en este momento, que es frente a viñetas que están en el ámbito poético y que.
0: Es lo que te estoy haciendo, ¿no?
4: Sí. Y que han habido gente que ha criticado, decir, yo no estoy de acuerdo. Que es como no estar de acuerdo con un poema, ¿no? Decir, es que no me parece bien. ¿No? Y en este caso un señor que frente a un cuadro de una obra abstracta discrepa como si hubiera un mensaje claro, ¿no?
0: Porque la contraportada de tu libro es por suerte esta viñeta no va por mí y hay está tu propio libro,
4: ¿sí?,
0: señalando a la persona que lo está diciendo y que lo está ahí leyendo. Sí. Es todo muy meta, me encanta que te guste lo meta.
4: Me está flipa
0: guay,
4: lo meta,
0: ¿verdad?
4: Sí.
0: Por cierto, esto ha sido una selección de no sé cuántas viñetas. Dime alguna que se haya caído, que estuvo a punto de entrar, pero dijiste, es que no me... Si no te acuerdas, no, ¿eh?
4: No me acuerdo, pero puedo decirte una que está mal. Está mal, me refiero
0: a que
4: es la del Principito, ¿no? El libro del Principito, libre de colonialismo.
0: Sí, pero está bien encajada porque está al principio.
4: Sí, está muy bien.
0: Está
4: pero
0: al Principito.
4: El único...
0: No sé, bueno, lo he pillado por ahí, no sé si...
4: El finiquito, ¿no? El que le den al... Que le den al Principito el finiquito. No, porque el Principito no es alguien que llegó a ese planeta, es alguien nacido de ese planeta.
0: Ajá, no había caído yo en eso, está mal.
4: Entonces,
0: Hay que quitarla.
4: Y luego,
0: o sea, todo aquel que compre el libro lo tiene que arrancar.
4: Eso es. Pero pasa que detrás de esa hay otra, entonces da mucha pena. En cualquier caso, se lo conté a un amigo y me dijo, bueno, ¿y padre de quién? O sea, ¿de dónde salió? Es decir, es un poco un huevo y
0: todos estamos colonizando algo en realidad. Si te pones así.
4: Creo que es de fuera, aunque en el libro diga que yo nací en este país, en este planeta, creo que no era oriundo de ahí.
0: No. Ricky Blanco, ¿cuál es tu sticker favorito?
4: Mira, no tengo uno favorito, pero me acaban de mandar uno ahora mismo, que era Excel en T. Es decir, una página Excel en una taza de té. Y se lo he mandado inmediatamente a Celia Bisul, que es la chica que me presentó, que es una amante de los stickers. ¿Es tuyo?
0: No,
4: me estás mirando como diciendo, lo he hecho
0: yo. No lo he hecho yo no sé hacer stickers, pero es que me lo tengo y también me gusta mucho.
4: Ah, pues yo es la
0: Mi
4: primera
0: favorito
4: vez que lo
0: es el del ministro del Interior, Fernando Grande Marlaska, y pone, sale él, su cara, y dice, se Marlaska la tragedia. No hace risa. Te preguntaba esto porque yo no sé cuánto daño o cuánto bien ha hecho la expansión del meme y la expansión del sticker a un viñetista. Yo no sé si te da ideas o al contrario dices, joder, esto me lo han robado, yo qué sé. ¿Cómo te relacionas tú con el mundo sticker?
4: Creo que el sticker funciona casi como un chiste malo que todavía sigue haciendo gracia. No sé cómo decirlo. Ayer justo con unos amigos lo hablábamos, ¿no? Es decir, hay chistes que son paridas, pero si funcionan, si nos hacen gracia, es que de alguna forma tienen valor, aunque sea una parida, ¿no? Y el sticker creo que es eso, juega mucho con la literalidad, con juegos de palabra, que son cosas que a mí pues me dan mucha rabia. Es decir, me dan mucha rabia...
0: Aquí se ha denostado los juegos de palabras. Caco Fons lo ha hecho el otro día. No le gustan nada los juegos de palabras y yo soy un fiel defensor.
4: Yo soy fiel defensor en la oralidad, en la improvisación, pero nunca para dejarlo plasmado.
0: Que no se quede aquí este delito, ¿no?
4: Bueno, porque para mí es como dentro del proceso creativo hay un lugar de comodidad, de clic, que decir, ah, mira, esto coincide, ¿no? Ahí hay una... y me parece como que es un falso amigo, ¿no? Que es como...
0: Bueno, en fin,
4: sí. Y el sticker funciona desde ese código un poco chorra, un poco parida, un poco... Pero bueno, está bien, o sea, necesitamos también...
0: Pero tú como viñetista, quiero decir, ¿te va bien que ahora se haya
4: popularizado? No, a mí no me ha quitado el trabajo.
0: No te ha quitado ni nada.
4: Sería muy bueno que el país, ¿no?
0: Hay tantos stickers que no necesitamos tus viñetas.
4: No, que lo que publiquen un sticker al día, ¿no?
5: Un sticker al día.
0: Dramón García, ala, ahí lo llevas. Oye, Ricky, ¿por qué habiendo... cada vez más editorial en este país porque te has autoeditado? Es una cosa muy revolucionaria.
4: Sí, precisamente por hacer la revolución. Bueno, porque me apetecía, porque podía.
0: Porque tienes una imprenta en casa.
4: Bueno, una imprenta no, pero tengo un espacio. Construí un altillo para poner la cama en alto y guardar cajas de libros debajo, ¿no? Que es un poco como la luna de...
0: O sea, claro, también tienes que guardar tú todos los ejemplares en
4: claro,
0: tu casa, madre mía.
4: Sí, sí, sí.
0: Y hacerte tú tu propia promo, que has hecho mucha promo, bueno, sí. Has hecho promo en tu Instagram. Había una cosa que me ha sorprendido mucho, que yo no sé hasta dónde, o sea, es mentira, pero no sé si todo es mentira. ¿Es verdad que te han escrito de un programa de televisión para ir?
4: Sí, un programa de libros para ir a hablar sobre la campaña de marketing de mi libro. Pensé, pues estaría muy bien que también hablarais un poquito de mi libro.
0: Yo no me refería a eso, pero que te han escrito un programa de libros para hablar de la campaña de marketing del libro.
4: Sí.
0: ¿Pero cuál?
4: No voy a decir nombres. Y luego tampoco salió, es decir, no salió y tampoco me dijeron, oye, que no ha salido, simplemente me dejaron de llamar.
0: Hay un pantallazo de como que te han escrito a alguien de producción de First Dates.
4: Eso es real.
0: ¿Eso es real?
4: Eso me escribieron de First Dates, pero no ahora, sino hace muchos años.
0: Ah, sí. Pero que vieron en ti, quiero decir.
4: Pues alguien que no estaba muy bien de la cabeza, supongo. O sea, que buscan a gente friki, ¿no? O sea, esos son los que van y los que aceptan ir.
0: Y dijiste, no, gracias.
4: No, gracias.
0: Tengo novia o lo que sea, no me apetece.
4: Dije no, gracias, insistió más y le dije, mira, te voy a hacer una lista por los motivos por los cuales no me verás nunca en First Dates. Y yo en aquel momento pero yo no veía First Dates en aquel momento, pero años después sí que lo empecé a ver y lo veía precisamente por todos los motivos por los cuales yo había dicho que no.
0: Vale. Anda, que si llegas a ir.
4: Sí.
0: Oye, ya hemos dicho antes que los chistes no se comentan y las viñetas no está bien explicarlas, pero sí que yo creo que puedo andar en algunas, entonces te voy a preguntar, porque hay una que dice, dime cómo conduces y te diré a quién votas. No sé si esto hay parte de verdad en la broma.
4: Totalmente. Es decir, obviamente yo no sé a quién va a votar, no sé quién votará a un conductor, pero sí que puedo decirte si es buena o mala persona.
0: Wow, o sea, la persona que te ha traído hoy, tal y como ha conducido desde tu casa hasta Prado del Rey, ¿qué percibes?
4: Pues es una persona que...
0: No lo va a escuchar esto, ¿eh?
4: ¿Seguro?
0: Seguro, vamos, no.
4: Bueno, para empezar ha venido con un coche enorme, grandísimo, y él estaba muy contento de esa... Entonces, ahí hay unos anhelos, ahí hay un anhelo de poder...
0: Ojalá fuera mío.
4: Sí, ¿no? Eso es. Y le gustaba mucho sentirse alto, me decía. Entonces, seguramente votaría a alguien de una derecha un poco moderada, ¿no?
0: Vale.
4: No, pero sobre todo tiene que ver con gente que te adelanta por la derecha, por ejemplo. Vale. Gente que no pone los intermitentes. Es decir, hay un individualismo que se ve en la conducción que tiene mucho que ver con tus valores.
0: Alguien que no ha tocado el claxon en su vida, para nada. Eso también puede
4: ser. Por ejemplo, ¿no? O sea, alguien que dice, coño, estoy en un núcleo urbano, ¿para qué voy a tocar el claxon si hay un atasco, ¿no?
0: Efectivamente.
4: Pues eso quiere decir que habla bien de esa persona.
0: Puedes inferir un tipo de voto ahí, no sé. Bueno, hay otra postal, iba a decir, bueno, viñeta, que dice, solo Dios puede ponerme una denuncia contra los sentimientos religiosos. No sé si hay alguna viñeta tuya, no creo, pero que tú hayas pensado que estaba al borde de la Audiencia Nacional. ¿O te han dicho, Ricky, pon el freno, Magdaleno?
4: No, pero también me lo tomo como un reto, es decir, voy a intentar decir todo lo que quiera decir, pero siempre en el límite, pisando la línea. O sea, que tiene que venir el VAR, ¿no? El de la Audiencia Nacional a mirar a ver si está dentro o fuera. Es un divertimento, es decir, el buscar cuál es el... Y ahí muchas veces mientras la hago estoy imaginándome el discurso que le daré al señor juez o la señora jueza, ¿no? Como
0: el argumento final sería el alegato.
4: No lo sé, no.
0: Soy un mero viñetista, señor juez.
4: No dispare algo.
0: Es ficción. Que es lo que al final lo que todo el mundo tiene que decir, ¿no? Ante un juez. Pues, pues es sí. Ficción, la ficción es ficción.
4: Pues sí.
0: Y luego una última viñeta dice: para saber tu porvenir, hay que saber la hora exacta a la que naciste y si fue en un hospital público o privado. Uh-huh. Entonces yo quiero, ahora mismo voy a meterme en la página cartaastral.com y me vas a decir, por favor, para que yo sepa como tal, me tienes que decir eso, día, fecha, hora y hospital.
4: No.
0: Es que te voy a leer tu carta astral.
4: No, porque la hora no la recuerdo. El hospital tampoco sé cuál es.
0: ¿Sabes quiénes son tus padres?
4: Más o menos. Me fío de ellos, o sea, me fío de su palabra. Que tendría que buscar Google Maps dónde está ese hospital, si es que aún está. Y luego que son datos tan privados, tan personales, que no quiero que se aireen.
0: ¿Pero qué signo eres?
4: Sagitario o bien Ofiuco, depende de
0: quién.
4: Ofiuco, que es esta,
0: ¿qué hablas?
4: Este nuevo signo. Bueno, tú pon Ofiuco en Google cuando... Ah, lo vas a poner ahora.
0: O sea, Sagitario tendente a Ofiuco.
4: No, Ofiuco es como que apareció un nuevo jugador en el campo.
0: Hay 13 horóscopos, 13 signos.
4: Hay gente que piensa que sí, pero bueno, quiero decir que soy Sagitario de toda la vida.
0: Es que como no sé cuándo hablas en broma y cuándo en serio.
4: No, Ofiuco. Que es como...
0: Ostras, chaval.
4: ¿Lo estás
0: viendo?
4: Dime
0: el día de tu cumpleaños.
4: 16 de diciembre, soy Sagitario.
0: 16 de diciembre,
4: igual,
0: vale,
4: que Jesucristo.
0: ¿Y más o menos un tramo horario de nacer?
4: A primera hora.
0: A primera hora, rollo 7 de la mañana. Voy a poner 7 de la mañana. A ver. Pues dice... a ver. Me dice que tienes tu sol en un rotrin.
4: Uh-huh.
0: Tienes la luna en una hoja de 130 gramos de gramaje.
4: Uh-huh.
0: Tu mercurio está en una paradoja irónica retrógrada.
4: Uh-huh.
0: Y que cuando cumplas 68 años descubrirás que todas tus viñetas estaban destinadas a mover un centímetro al menos todos los cerebros humanos.
4: Uh-huh.
0: Cosa que es muy... La verdad es que me está gustando.
4: Es bastante bonito. Es como una galleta de la suerte que se ha tomado un tequila, ¿no?
0: Se me han salido los mocos y todo, perdón, ¿eh? Este es el destino de Ricky Blanco, viñetista. Podéis comprar su libro Mecánica Simple y vuestro destino es que seréis bastante más felices. Ricky, muchas gracias por pasarte por Poca Broma. Por cierto, ¿dónde se puede comprar el libro?
4: Se puede comprar en mi web y en algunas librerías que son tan poquitas, es decir, son poquitas. Pero bueno, en mis redes hay donde se puede comprar.
0: O sea, rickyblanco.com.
4: .net.
0: .net.
4: Porque com era muy comercial.
0: Era más caro. Ricky, gracias por venir.
4: Gracias a ti, Toño.
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0: A la siguiente persona que va a pasar por aquí le encanta el concepto porno. Sí, por no venir, hace lo que sea. Toño, es que este fin de a la hora de comer tengo pádel. Toño, es que me toca una partida de FIFA Online de 3 a 4. Por no hacer la sección, Javi Moreno, es que el tío se inventa lo que sea. Javi Moreno, cinéfilo poca bromista, tienes que venir. O sea, si yo te digo aquí, vente a Poca Broma, este fin de semana te vienes. Por no venir, es que... Ay, de verdad, me tienes harto ya y no acabo, no, vamos, ni hemos empezado la sesión todavía y ya estoy cansado de ti.
6: Pues no, broma lo que dices, ¿eh?
0: ¿Verdad?
6: Muy buenas, Toño, ¿qué tal estás?
0: Es que, a ver, Javi Moreno me ha dicho, vamos a hablar de porno.
6: Hoy sube la audiencia, ¿eh?
0: Hoy, es que en el podcast lo voy a titular así, cine porno, ¿sí o no?
6: Hombre, vamos a hablar de cine porno.
0: Va a ser el podcast con más escuchas, lo tengo clarísimo. Ferreiro, perdón, nuestro técnico, manos arriba.
6: Vale, esto es un atraco.
0: Bueno, manos arriba, quiero decir, manos en el fader, que tienes que subir y bajar músicas. Vale,
6: eso
0: vale,
6: es.
0: Venga. Perdón, no quiero quedar muy cuñado, pero ¿vamos a hablar de porno o no?
6: Vamos a hablar de mi concepto de lo que es porno, y como vamos a hablar de cine, pues parece que vamos a hablar de cine porno, pero si te parece bien, comenzamos posicionándonos.
7: Extremismo mal.
0: No sea radical.
6: Ni taqui chiquita, no... Ni Belatar.
0: No dicen eso, pero me encanta que hayas construido tu propia versión cinéfila de esta canción de Ojete Calor.
6: Es que deberían hacerlo.
0: Como ni taque chiquita, no.
6: Nivelatar. Deberían dedicarle una canción.
0: Ostras, chaval.
6: Ojete calor a esta sección y deberíamos tenerlos aquí hoy, ahora mismo en directo.
0: Ojalá, si son maravillosos. Aníbal y Carlos. Sí, sí, sí.
6: Ahora, vamos a hablar de cine porno y venga, nos aclaramos.
0: ¿Pero por qué ha puesto esto? Perdona, extremismo mal.
6: Pues porque hay dos tipos de cine como muy enfrentados que están desde muy, muy lejos. Es como una especie de western, ¿vale? Todos los dos mirándose con un arma cada uno.
0: ¿Te refieres al porno y a lo erótico?
6: No. Vale. Me refiero a un cine que yo considero porno, es decir, que no tiene distancia entre el significante y significado, o vale, mejor dicho, vale. entre lo que se ve y lo que deja a tu imaginación, ¿vale?
0: O sea, cine muy obvio.
6: Muy obvio, eso vale. es. ¿Qué es lo que significa realmente la palabra porno o la pornografía? Es que te enseñan algo que no te deja imaginación, sino que está clarísimo, ¿vale?
0: Etimológicamente quiere decir esto.
6: Eso es, eso es. Y tampoco es el cine de, por ejemplo, Bellatar, así como otros, que son cines... completamente, o películas completamente crípticas, donde a lo mejor estás viendo durante 7 horas cómo persigues por detrás a gente caminando o a un burro, y entonces dices, ¿pero qué estoy viendo? ¿No?
0: ¿Me puedes contar algo, Bellatar, por favor? Es que si no, bueno, cuando venga la policía te voy a Bellatar. La policía del cine.
6: Pero Bellatar te está contando algo, igual que también lo está haciendo Takeshi Kitano o quien sea.
0: Perdón, es que no he visto nada de Bellatar, pero si me estás diciendo que es 1 hora y media detrás de un burro.
6: O igual... 7 horas.
0: Ah, pues muy bien.
6: Porque
0: sí.
6: hay una película que son 7 horas.
0: Luego esta tarde, ¿sí? cuando se acaba Época Broma a las 4, me lo pongo hasta la hora de la cena.
6: Tienes toda la tarde para verla. Pues ni una vale. cosa ni otra. Es decir, se puede hacer cine que sí. nos deje imaginación, que nos haga un poquito pensar y pueda ser más fácil, más difícil, ya dependiendo de gustos, pero ni una cosa ni otra. Hoy me meto con el cine que es demasiado obvio. Hoy me meto con el cine que es, para mi gusto, porno, ¿vale? Porque me molesta, igual que me molesta todo lo porno en general. Es decir, en el arte, en las expresiones, lo que me gusta es... que me puedan dar una pista y yo tenga que tirar de ella y me entretenga pensando un poquito, igual que en el propio cine erótico, por ejemplo, pueden ponerte una imagen que te haga pensar en algo sí. y obviamente tu imaginación sea la que recorra el camino y consigas pues tener cierta emoción, pero no con algo demasiado obvio.
0: Vale, vale. ¿Vale? ¿Tú crees que, por ejemplo, ya sé que hablas de cine, pero el programa de Sonsoles, ¿tú crees que es pornografía televisiva?
6: Es pornogra-
0: no lo estoy juzgando, ¿eh? Se me ha ocurrido este, el primer programa que se me ha ocurrido, se me ha venido a la cabeza, pero...
6: A mí me parece que el amarillismo en general suele ser pornografía vale. sentimental, pornografía, digamos, de ese morbo por el morbo,
0: ya.
6: en el que obviamente están diciendo las cosas a la cara y además, últimamente, en los últimos años o décadas, ya es con sonidos extra, con efectos...
0: Sí, sí. Sí, hombre.
6: De imagen,
0: pues
6: etcétera.
0: Anda que no hay programas de televisión española que subrayan todo con...
6: Eso es que no hace falta sí, subrayar sí. tanto, no hace falta ser Íñigo Errejón con cualquier libro de política, ¿sabes? Que los tenía subrayados y resubrayados, no hace falta.
0: Bueno, vamos a dar un poco de ejemplos aquí en el mundo del cine.
6: Eso es, porque hay cine que es cine completamente indigno, por llamarlo de alguna manera, donde sobrepasan todas esas sí. líneas, pero en realidad, de lo que vengo a hablar sobre todo, es cine que... Puede ser un cine digno, puede ser un cine que intente hacer algo interesante, pero que se pasen un poquito y al final pues rompan esa distancia y lo dejen todo demasiado claro. ¿Vale? Yo vengo a hablar un poco de esas películas que no pretenden, pero en mi opinión podrían calificarse de pornografía.
0: Sin pretenderlo.
6: Eso es.
0: Entonces, por ejemplo...
6: Por ejemplo, en el cine infantil pasa mucho.
0: Sí.
6: ¿Vale? Bueno, en el cine o en las series infantiles. Y entonces, frente a todo eso que hay como demasiado obvio, tipo Teletubbies, Cocomelón, Baby Shark, bla,
0: sí,
6: bla,
0: bueno,
6: bla...
0: Sí, pero eso tiene sentido, porque...
6: Bueno, para mi gusto no, porque no hace falta tratar a los niños como niños sin cerebro.
0: Hombre,
6: los niños son niños.
0: Ya, además tiene... hablaba de Teletubbies, que es pues, para niños de 2 años.
6: Bueno, pero para niños de 2 años yo tengo otras recomendaciones, que son, por ejemplo, Hey Dagi, Bluey o Frida.
0: Bluey, perdón, no, nunca he sabido si es un zorro o es un perro.
6: Son perros,
0: son
6: perritos pastores australianos.
0: Ah.
6: Y son series
0: ¿Qué
6: de...
0: Qué específico, son pastores australianos, bueno, eso es un dibujo, te quiero
6: Hombre,
0: decir.
6: Y hacen bromas sobre Australia y todo
0: vale,
6: eso,
0: vale.
6: claro.
0: Es sí, que sí. no lo he visto nunca.
6: Pues esas
0: motivos.
6: Cosas son bastante interesantes y son para dos años, para 3-4 años, es decir, se puede hacer eso
0: vale.
6: y se puede hacer bien.
0: Vale.
6: Ahora, hay porno en muchos géneros en el cine. Hoy te traigo, por ejemplo, porno sentimental.
0: ¿Vale?
6: ¿Vale?
0: ¡Ay!
6: Y aquí te traigo...
0: Estas trompetillas me suenan.
6: Porque incluso la música ha de ser muy obvia, ha de ser subrayada una y otra vez y te la ponen para que se te quede, ¿no? Tenemos, por ejemplo, ejemplos, por ejemplo, de Sonrisas y Lágrimas, la saga Crepúsculo, Tú a Boston y yo California, entre paréntesis, admito que a mí me gustaba de niño.
0: A todos, claro, claro.
6: La última o de las últimas de Sorrentino, que es Parténope, que me parece porno sentimental, tal cual. Repite una y otra vez mismas cosas, mismas metáforas, subrayando y subrayando.
0: Sí.
6: O El diario de Noah.
7: de Casavetes,
0: bueno,
7: el hijo.
0: Sí, sí.
7: O la que te traigo hoy, que aquí es donde me van a venir los haters, porque hoy me van a venir unos cuantos.
0: A ver.
7: Te traigo tomates verdes fritos.
0: No, hombre, no.
7: Sí, sí, sí. Porque a es ver, una película
0: que
7: gusta
0: decir que
7: mucho.
0: Ya no me acuerdo, porque la vi hace muchísimo, pero el tomate verde frito está genial.
7: Se me parece un poquito...
0: Y sonrisas y lágrimas también, ¿eh? Soy un...
7: Nah.
0: Un arduo defensor del musical, sí, sí. Este pues, concretamente.
7: Dentro del musical es un poco en ese mismo rollo. Tenemos Mary Poppins, que aunque también podría calificarse de este género, yo creo que goza de un poquito más de soltura, además, más diversión.
0: Si hay algo que no es obvio en el mundo del cine infantil, es Mary Poppins, porque es una maldita locura de película, para bien.
7: Hay muchas locuras, y eso está muy guay.
0: Tío,
7: hay cosas muy obvias, pero otras
0: no tanto. Una persona que se mete dentro de una pintura que alguien pinta en la calle, no me digas que esto es obvio, por favor. Si es una fantasía.
7: Pero otra cosa sí.
0: Anda, a ver, tira por ahí.
7: Pues tomates verdes fritos me parece demasiado facilona, demasiado clara. Tú estás viendo venir desde el principio a Kathy Bates en dónde va a sufrir y dónde no. La cosa que te está contando de su pasado. Me recuerda un poquito a los puentes de Madison, en ese punto en el que ves al personaje que está clarísimo que es la víctima y que se tiene que enamorar o tiene que pasar por diferentes dramas. Y a mí, cuando es algo tan, tan, tan obvio y lo están repasando una y otra vez y vuelven al recuerdo, y vuelven al presente, y vuelven al recuerdo, a mí eso se me hace bola, me parece que... Sí, de verdad. O sea, no hace falta que lo hagas demasiado difícil.
0: Se te pudre el tomate.
7: Se me pudre el tomate, aunque esté frito.
0: Bueno, te quedas frito, ¿verdad?
7: Y repiten varias veces lo del título, del que son los tomates verdes fritos, de la receta que le trae tantos recuerdos, que era muy especial por el sitio donde se hacía, vuelven al sitio abandonado. Bueno,
0: voy a decir una cosa, la voy a volver a ver para refrescármela y te rebatiré en futuras secciones si es porno emocional o no.
7: Pues es que la defiende muchísima gente, y la defiende mucha gente que para mí son referentes de cara a hacer crítica de cine o reseñas y tal, ¿eh? Pero para mí me parece que es un poco pornográfico.
0: Solo me acuerdo de un grito de guerra que tenían que era todo Wanda. Pero bueno.
7: Pero no solo hay cine porno en lo sentimental, que es donde yo creo que más se abusa.
0: Sí, no, esto es el clásico donde se puede abusar, es aquí. Pero hay más ejemplos.
7: Se hace también en la comedia, donde, fíjate, vale, que cuando algo nos parece gracioso o puede ser gracioso, pero es porno cómico, lo que hacemos es decir, ¡ay, qué malo! Ja, ja, ja, y ya está. Nos parece como más liviano, no pasa nada. Pero hay muchísimo también, porque tenemos todas las sagas de cine después de aquella, ¿cómo se llamó? Disaster Movie, ¿no? ¿Cómo se llamaba?
0: Epic Movie.
7: Epic Movie se hizo después también, pero está Epic Movie,
0: ¿Scary
7: Disaster
0: Movie?
7: Movie. Está Spanish Movie incluso.
0: Spanish Movie, hay una, Scary Movie, este año ha habido otra.
7: Claro, Scary Movie fue la primera, y luego hicieron toda la saga de esos.
0: Pero
7: y...
0: esto, perdón, ¿esto te parece porno cómico?
7: Me parece que se hace una broma donde está obvio qué broma quieres hacer. Me pones una persona disfrazada de ese personaje que supuestamente quieres hacerme la broma y ya está. Entonces,
0: ya.
7: ¿De qué me río? Si ya lo has hecho tú. Es como quien te cuenta un chiste y empieza a decirte, ¿te sabes el chiste del perro mis tetas? pues el chiste ya lo has contado. O sea, no hay nada más que decir. Si me lo explicas ya, pues peor aún. O sea, no te cuentan nada. Y como esas, en España tenemos un poco también la saga Torrente, cuya primera película yo creo que no iba por ese camino o no intentaba, pero el resto hacen lo mismo. Te ponen a un personaje famoso, te quieres reír de su personaje y ya está.
0: ¿Has visto Torrente Presidente?
7: No, aún no.
0: Es que ahora que ha salido en plataformas, es que me pasa que quiero verla y no quiero verla a la vez. O sea, estoy como disociado con mi idea de ver esta película.
7: Yo creo que no la veré, ¿eh?
0: Y creo que teniendo en cuenta cómo estás definiendo lo que es porno, creo que es bastante porno cómico.
7: Es que sabes a lo que vas. Y
0: sí,
7: no solo lo sabes.
0: He visto fragmentos y mi cara impávida es bastante notoria, la verdad.
7: Bueno, pues...

0: redes sociales, pues han cogido justo lo más sencillo, lo más repetitivo.
1: Bueno, no estoy del todo de acuerdo.
0: Me parece
1: demasiado obvia. Bueno,
0: pero
1: oye,
0: bueno,
1: no me metas en este cajón, por ejemplo, aterriza como puedas.
0: No, pero por dos razones. En una, por un lado, estamos hablando de una película que tiene ya 40 años, si no me equivoco.
1: Sí, mucho.
0: Es decir, que el humor también va evolucionando y no podemos contextualizar todo.
1: No, pero es que, perdón, o sea, el humor está evolucionando, pero tú ves ahora aterrizas como puedas y te ríes igual que hace 40 años.
0: Sí,
1: ¿no?
0: Sí,
1: no
0: sí.
1: No ha envejecido para nada mal.
0: Lo que pasa es que hemos copiado con otras muchas películas, sí, ese formato, sí. Entonces nos parece que es demasiado obvio a veces, pero claro, no lo era hace 40 años. Y por otro lado, la otra razón es que Aterriza como puedas tiene algunos puntos que tienes que saber la referencia de lo que está haciendo.
1: Claro.
0: No te
1: de
0: lo
1: todas
0: dice.
1: Maneras, también te digo que en el humor a veces ser obvio tampoco me parece mal. Quiero decir, hay mucho tipo de, mucho rango de comicidad y a veces caer en lo obvio o en el chiste fácil tampoco me parece mal si la intención es que te haga reír y te ríes.
0: Soy el primero que lo hace porque tampoco me da para más este cerebro de pelirrojo, pero...
1: Sí, no, y aquí también esta sección es porno radiofónico.
0: Eso es. Lo que pasa es que podemos calificarlo como porno.
1: Sí, bueno.
0: Luego que sea bueno o malo, pues ya cada uno que juzgue. Si
1: claro, pero que no siempre tiene por qué estar mal.
0: No tiene por qué estar. Vale. Por no estar mal, no está, ¿no? Ahora, que... también hay en otro género que me hace mucha gracia porque aquí me meto con películas que creo que todo el mundo defiende y me voy a llevar unos cuantos enemigos. El porno en la intriga tiene películas o peliculones con directores que... bueno, voy a meterme en la polémica.
1: A ver, saca tus cartas encima de la mesa.
0: Uno de los mejores directores a la hora de escribir un guión, bueno, como guionista ha sido para mí de lo mejor en los últimos años, es Aaron Sorkin.
1: Hombre, el del lado este de la Casa Blanca, entre
0: por
1: otras.
0: Por ejemplo, sí. O hizo el guión de La Red Social, que me parece un guión perfecto. Sí. Uh-huh. Pero hizo una película como director que es Molly's Game.
1: Ni idea.
0: Con Jessica Chastain. Uh-huh. Y hay cosas buenas en la película, pero el personaje de mujer fuerte lo escribe de tal manera que es como muy obvio, repitiendo una y otra vez cómo a la vez se puede ser sensible o frágil, pero llevar a una fortaleza extrema. Y
1: sí,
0: me parece un
1: descripción... arquetipo, ese personaje ya lo hemos visto 47 veces.
0: Oh, y muy, muy repetitivo en la película. Así sí. Que lo siento, Aaron Sorkin, hoy tu película porno.
1: Se lo voy a mandar a Aaron Sorkin. Mira. Es que Aaron Sorkin lo tengo como contacto de urgencia, pues a Aaron Sorkin. Entonces lo tengo el primero, se lo voy a mandar.
0: Va. En cualquier momento le llaman para una emergencia.
1: Claro.
0: Y luego tenemos a Alfred Hitchcock. Que...
1: Bueno, vamos, a ver.
0: Abrimos melón.
1: Haciendo porno de intriga.
0: Pues a ver, no, claro, no lo es. Lo que pasa es que para mí Hitchcock sí se mete mucho en hacer algunos planos que te lo dejan demasiado claro. Hay que decir que es uno de los mejores directores de la historia y obviamente hace cosas de muchísimo valor.
1: Okay.
0: Pero creo que Cortina Rasgada y otras películas. Fíjate que La Soga, que es de mis favoritas de Alfred Hitchcock.
1: Sí.
0: Alfred Hitchcock. Aún así, también peca un poquito de planos donde te deja clarísimo, tienes que mirar ahí. Ay, no me lo digas tan claro, que es una intriga supuestamente. Déjame pensar un poquito, déjame ir al camino. Así que lo siento, Alfred. Hoy tu cine es también porno.
1: Vale,
0: y con quien más me meto es con, no solo con una película, sino con todo el cine de M. Night Shyamalan. O Shyamalan.
1: Pues fíjate, es que tiene cal y arena el Shyamalan.
0: No sé cuál es la buena y la mala, pero para mí se parecen todas muchísimo y para mí se hacen todas demasiado explícitas, demasiado metafóricas todo el rato. En la que más, en Múltiple, en Split, una película fragmentado, la llaman otros, una película en la que el personaje tiene que estar continuamente definiéndose como qué personaje soy porque interpreta a una persona con mucha disociación, con múltiples personalidades y por lo tanto tiene que en cada caso decirnos su personalidad. Y la manera en la que le han pedido que lo interprete y el tipo obviamente lo borda, pues es una manera súper obvia, como clarísima, como, oye, que no soy un niño pequeñito. Si es cine de adultos, trátame como adulto, cuéntamelo y déjame pensar un poquito en qué personaje me estoy metiendo y dame un tiempo. No, me lo deja clarísimo en cada segundo, subrayando una y otra vez su personalidad.
1: Me pasa eso, por ejemplo, con La Trampa, que creo que se llamaba así. Creo que es la última de Shyamalan. Pero, por ejemplo, tiene otras como El Bosque, que es maravillosa.
0: En El Bosque, que me gusta un poco más, le pasa algo parecido también. Nos quiere contar la vida en esa comunidad con unas metáforas demasiado obvias acerca concretamente de una religión o de una forma de vida en Estados Unidos. Demasiado obvio en los símbolos. Es una película que he utilizado mucho como profe de filosofía porque lo deja tan claro que los chavales de bachillerato y de la ESO

0: aprovechan muy bien para identificar claramente. Por lo tanto, justo me sirve como ejemplo de lo que hoy llamamos cine porno.
1: Vale, pues bueno, Shyamalan también un poco, aunque no esté del todo de acuerdo. Hay más, o sea, hemos hablado de intriga, de comedia, de pelis más sentimentales, más drama. No sé si nos queda algún género más.
0: No como género, pero te traigo un par de curiosidades. Porque, por ejemplo, una película que se llama My Fair Lady, también una novela, obviamente. Yo no digo que esto sea cine porno, pero pasó una cosa curiosa.
1: Me gusta también. La RAE está... wow.
0: En su versión original suena de una manera, pero en castellano la doblaron de tal manera que a ella la hacen pasar no solo por una persona barriobajera, una persona que supuestamente no sabe hablar, sino con una acentuación muy concreta. Y eso para mí es como, ostras, ya me estás dando tantas claves de quién eres o de dónde vienes que ya ni siquiera tienes que recorrer el camino del personaje. Ya me lo estás dejando claro con el doblaje. Uh-huh. Entonces el doblaje me pareció porno, fíjate. Me pareció demasiado obvio.
1: Bueno.
0: Y luego hay una película que ahora sí entramos en un porno con sexo. Es la primera de todas.
1: Vaya, por fin. Ya era hora.
0: ya hemos llegado. Es que había que entrar en calor para...
1: Sí, los prolegómenos estaban bien, pero ¿cuál?
0: Pues mira, en 1976, en Japón, se hace una película que tienen que producir en Francia también, por miedo a que no salga en la cartelera japonesa. Se trataba de una película que trataba de un hecho real que había sucedido... y que había acaparado, digamos, todos los periódicos, todas las noticias. La película es una película de culto, una película erótica, que se llama El Imperio de los Sentidos, de Nagisa
1: Oshima. Me suena, pero no la tengo ubicada. Vale.
0: Pues yo la vi hace poco porque no la había visto, la tenía ahí como esas películas icono que hay que ver en algún momento. Y te cuento, mira, es una pareja de amantes, en realidad amantes, aunque ella es una geisha, una mujer, digamos, de compañía, ¿vale? Pero que se hace pareja de un tipo bastante más poderoso y que vive una historia de amor llevada, dicen en la sinopsis, hasta límites inimaginables. Fíjate, lo que pasa es que el sexo ha pasado de ser lo único importante de sus vidas. De hecho, en la película, por eso la traigo hoy, aparecen escenas completamente explícitas que dices, ¡ay, va! Esto no lo suelo ver en una película, digamos, no porno. Sí. Bueno, pues está clarísimo. Además, plano y plano y plano de ver penes, de ver tetas, de ver vaginas.
1: ¡La alegría!
0: Todo. Eso es. Y lo que pasa es que a la mujer, digamos que con su ansia de poseer a ese hombre, llega a un momento súper violento y, aunque no quiero hacer mucho spoiler, pero es probablemente una película que no vea todo el mundo o no tan accesible, la mujer termina con una colección de penes.
1: Vale.
0: ¿Vale? En su llavero.
1: Sí, no, es un spoiler, la verdad es que perfecto, o sea, te quiero decir.
0: Lo cuentan en la sinopsis de las páginas web, así que tampoco estoy haciendo nada especial, pero es muy curioso, la verdad.
1: Vale, vale. Javier Moreno, quiero que haya una sección de Cine Porno 2 donde nos hables de varios títulos, sobre todo, es que me gusta mucho el de No todos los agujeros negros están en el espacio. Esto te lo pongo como deberes, ¿vale, Javi?
0: Venga, me lo apunto aquí.
1: Javi Moreno, cinéfilo poca bromista, gracias.
0: A ti, Toño.
1: Un abrazo muy sentido y muy fricción, con mucha fricción.
0: Muy calentito.
1: Hasta luego. Pues hasta aquí el poca bromismo este fin de semana. Se ha acabado. Os dejo con Esquinitas, lo nuevo de María Arnal, que la verdad es que es lo mejor. Volvemos el sábado a partir de las 2:30. Adiós.

0: Las 4, las 3 en Canarias.
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0: Buenas tardes. Pendientes de la evolución del fuego en la Sierra Oeste, que ha quemado 77.000 hectáreas en las provincias de Madrid, Ávila y Toledo. En el puesto de mando avanzado de Navalcarnero están los ministros Sara Agesen y Óscar López, que comparecerán en los próximos minutos para actualizar la situación. José Vicente Arnaiz, buenas tardes.
2: Buenas tardes. Ahora mismo comienza una visita en este puesto de mando operativo integrado de ambos ministros, la vicepresidenta tercera, Sara Agesen, ministra de Transición Ecológica, y del ministro para la Función Pública, recordemos también el líder del Partido Socialista de Madrid, Óscar López, con el objeto de seguir de cerca la evolución de los trabajos de extinción, en el cual el MITECO, el Ministerio de Transición Ecológica, tiene, recordemos, un importante número de efectivos desplegados. Van a recibir también esa sensación que tenemos aquí en el puesto de mando operativo de que los trabajos evolucionan de forma favorable tanto esta noche como se espera que sea en las próximas horas y también durante la jornada de mañana. De hecho, el delegado del Gobierno en la Comunidad de Madrid, Francisco Martín, que acompaña también a los dos ministros en esta visita, nos trasladaba esa sensación de prudente optimismo.
3: Somos optimistas porque el extraordinario esfuerzo que se está realizando está dando resultado y por lo tanto vamos a seguir trabajando exactamente en esta misma dirección y con esta misma intensidad, la máxima, absolutamente la máxima.
2: Durante la tarde estaba prevista también la visita del presidente del Partido Popular, Alberto Núñez Feijóo. En cuanto a la evolución de las tareas de extinción, ahora mismo el centro de atención está situado en evitar que se reactiven los focos en la zona norte del incendio sobre el pantano de San Juan.
0: Gracias, seguiremos actualizando. Los Reyes han estado visitando a los vecinos que han sido desalojados de varios municipios del suroeste de la Comunidad de Madrid y acogidos en el Polideportivo de Villamanta. Felipe VI y Leticia han alabado la coordinación ejemplar entre administraciones y han pedido reflexionar de cara al futuro.
4: La coordinación está siendo ejemplar en todos los sentidos. Yo creo que es un buen mensaje cuando vemos que unido se puede afrontar cualquier riesgo.
5: Tiene sentido escuchar con atención a los vecinos, la tristeza que describen, la angustia, la incertidumbre y esas preguntas que dejan en el aire, ¿no? ¿Cuándo voy a volver? ¿Cómo estará mi casa? ¿Qué me voy a encontrar? Y sobre todo esa pregunta de qué hay que hacer para que esto no vuelva a pasar.
0: Vamos a escuchar precisamente a esos vecinos y sus reclamaciones. Con ellos en Villamanta está María Paredes. Cuéntanos.
6: Sí, esta es la tercera noche para las más de 300 personas desalojadas de Aldea del Fresno y de Villa del Prado que continúan alojadas en este polideportivo municipal. Todos siguen pendientes de la actualización de la situación del incendio para saber si hoy podrán regresar a sus casas o si por el contrario tendrán que permanecer aquí una noche más. Entre los evacuados ya se nota el cansancio, el hastío y sobre todo la preocupación.
7: 3 noches durmiendo en el coche. Porque a lo primero no quise entrar aquí porque, digo, de noche, con tanta gente aquí, no. Pero fatal, porque en el coche se duerme fatal. Por otro lado, tengo animales. No te dejan subir a verlos.
6: A lo largo de la mañana han recibido la visita de los Reyes. Don Felipe y doña Leticia han querido interesarse personalmente por su situación, conversar con los afectados y trasladarles un mensaje de apoyo y de ánimo en unos momentos especialmente difíciles. Así nos lo han contado.
8: Primero ha venido el rey, súper majo, dándonos la mano, preguntándole cómo estábamos, que si necesitábamos algo que lo dijéramos.
9: Ha venido los reyes, me han dicho hola y cuando me he ido a hacerme la foto le he dicho, ¿me puedo hacer una foto? Y me han dicho, pues claro.
6: Ahora todas las miradas están puestas en la evolución del incendio.
0: Otros incendios preocupan hasta ahora, principalmente el de Castellón. Javier Teruel.
10: La situación en el incendio de la Val d'Uixó es complicada, sigue estando fuera de control y ya ha afectado a unas 4.300 hectáreas. Dos pueblos más, Almenijas y Azuévar, han sido desalojados por prevención y 19 personas han tenido que ser atendidas por inhalación de humo. Mejora la situación en el incendio de la Mierla, en Guadalajara. Ya se han levantado las restricciones de los pueblos que estaban evacuados y confinados y se ha autorizado el regreso de los vecinos de forma escalonada. En Teruel, el incendio en Enjulbe ya se ha dado también por estabilizado y los vecinos pueden regresar a sus casas.
0: Y en los deportes, en marcha la carrera de Fórmula 1 del Gran Premio de Hungría. Gonzalo Dacuña, buenas tardes.
11: ¿Qué tal? Buenas tardes. 27 vueltas para el final con Kimi Antonelli, el líder del Mundial, provisionalmente en la primera posición. Eso sí, tiene que pasar todavía por boxes. Los que liderarían las carreras serían los McLaren, con Norris en segunda posición y Piastri en tercera. En cuanto a los españoles, Alonso, 14ª plaza, Carlos Sainz, 17ª. Recordemos que esta tarde también termina el Tour de Francia en París, con una etapa que finalizará en torno a las 7:30 de la tarde.
0: Es todo de momento. 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

0: Buenas tardes, familia. Las 4 y 6 minutos, las 3 y 6 en Canarias. Lo escuchábamos en el boletín informativo a esta hora de la tarde. España sigue pendiente de la evolución de varios incendios forestales que mantienen en alerta a distintos territorios, con miles de hectáreas afectadas, evacuaciones. Son evacuaciones muy importantes, son despliegues de emergencia y una enorme preocupación entre la población. Y más allá de la última hora, que la tendremos y que estaremos muy pendientes durante las próximas 4 horas de esta tarde en directo en Radio Nacional de España, hoy queremos entender qué está ocurriendo realmente y por qué estamos asistiendo a incendios cada vez más extremos. A lo largo del programa hablaremos con algunos de los mayores expertos del país desde disciplinas muy distintas: gestión de emergencias, ecología, prevención forestal, meteorología, psicología, salud pública o mundo rural, por ejemplo, ¿no? Porque creemos que para comprender una crisis de esta magnitud, pues no basta con mirar las llamas, hay que entender también sus causas, sus consecuencias y esos retos que plantea para el futuro, ¿no? Esa será la mirada que queremos ofreceros aquí esta tarde en Radio Nacional de España, en un Xavi Fornia que nos hubiera gustado hacer, pues como los fines de semana anteriores, desde hace ya, llevamos ya camino de 2 meses, todos los fines de semana por las tardes. Ya nos conocéis con nuestra familia, nuestros amigos de colaboradores, de entrevistados, analizando la actualidad también, más divertida. Y aunque no es fácil encontrar el equilibrio en un día como hoy, pues también vamos a intentar hacer lo que hacemos muchas tardes, ¿no? Que es acompañaros, entreteneros y ofreceros un respiro cuando sea posible. Porque sí, sí, la actualidad manda y hoy merece toda nuestra atención, pero también creemos que la radio tiene la responsabilidad de seguir siendo un lugar donde informarse, donde reflexionar y también cuando se pueda, bueno, si podemos arrancar una sonrisa, aunque sea complicado en un día como hoy, pues vamos a intentarlo. A esta hora de la tarde, las 4 y 8 minutos, 3 y 8 en Canarias, la situación es muy complicada. Y lo dicho, hoy aquí nos van a acompañar Jordi Vendrell, director de la Fundación Pau Costa y experto en gestión de grandes incendios y emergencias. Vanessa Fernández, psicóloga especializada en ansiedad, estrés e intervención en catástrofes, que nos va a ayudar a entender el impacto emocional que dejan estos sucesos. Y también Guillermo Fource, presidente de la Fundación Psicología Sin Fronteras, y además él es experto en intervención psicosocial. Analizará cómo se afronta la reconstrucción emocional de esas personas y de esas comunidades afectadas. Para que todo suene perfecto, Martín Noya y Janice Sabaté hoy en el control. Hola, Alba Carreras, buenas tardes.
1: Buenas tardes, por decir algo. Porque
0: sí, por decir algo. Es difícil, sí, para es nosotros difícil. También.
1: Sí, sí.
0: Evidentemente, hacer un programa normal no es un día normal, ¿no? No es una situación normal, así que no vamos a hacer un programa normal, lógicamente, ¿no?
1: Y pendientes de esta ventana de oportunidad en el fuego de la Val d'Uixó, porque la previsión pues puede mejorar las condiciones, pero aún así no es buena.
0: Pedro Sánchez visitará la zona afectada por el incendio de la Vall d'Uixó mañana lunes.
1: Mañana lunes, el presidente del gobierno tiene previsto desplazarse este lunes a la zona afectada por el incendio declarado este sábado en la localidad de la Vall d'Uixó. El fuego sigue fuera de control y afecta ya, de acuerdo a la estimación inicial, más de 4.300 hectáreas, Xavi.
0: Sí, sí.
1: Una
0: sí.
1: Barbaridad.
0: Claro, es que todo eso tras duplicar durante la noche su perímetro, que llega a unos 40 kilómetros, ¿no? Lo que decías, esa ventana de oportunidad en el fuego de la Vall d'Uixó, más humedad. La mayor humedad abriría esa ventana de oportunidad en el fuego de la Vall d'Uixó, pero la previsión, como bien comentaba Salva, no es buena.
1: No.
0: Y muy pendientes, evidentemente, de la situación que tenemos a esta hora de la tarde en Madrid, en la Comunidad de Madrid, en la zona de Ávila y en Toledo. Para hacernos una idea de la magnitud, en apenas 7 meses han ardido en España más de 152.000 hectáreas, una superficie 6 veces superior a la del mismo periodo del año pasado, para que entendamos cómo está siendo 2026 a nivel incendios. Y la mitad de toda esa superficie se ha quemado solamente en los incendios que estos días mantienen en vilo a Madrid, Ávila y Toledo. Se han registrado 32 grandes incendios forestales, los que superan las 500 hectáreas, se considera gran incendio forestal. Bueno, pues son 32 grandes incendios forestales frente a los 7 en el mismo periodo del año pasado. Insisto, 2026 está siendo especialmente mortífero a ese nivel.
1: De hecho, con nuestros expertos intentaremos averiguar por qué está pasando esto ahora y en esta situación.
0: Pues sí, sí. El incendio de Ávila, Madrid-Toledo, con casi 90.000 personas evacuadas y 77.000 hectáreas quemadas, que mantiene pues esas cabezas activas a las que los profesionales de emergencias pues van a intentar seguir atacando. Enseguida escucharemos también a los grandes protagonistas del día, porque habló Su Majestad el Rey Felipe VI, también la Reina Leticia, el presidente del Gobierno Pedro Sánchez y la presidenta de la Comunidad de Madrid, Isabel Díaz Ayuso.
1: Pues sí, hablaremos dentro de un ratito con Jordi Vendrell y también hablaremos de otras cosas que no sean los incendios, Xavi. Hablaremos, por ejemplo, de la velada del año. Ya sabemos que pues lo importante son los incendios hoy, pero también hay otras cosas.
0: Sí, la actualidad manda. De hecho, aquí en lo que nosotros solemos llamar los virales, ¿no?
1: Sí.
0: Evidentemente,
1: sí,
0: hoy,
1: sí,
0: más allá de la tragedia de los incendios que está sacudiendo España, sí, ese es el pequeño respiro que a lo mejor podemos tener después de un acontecimiento que mediáticamente, Alba, ayer fue la noticia de la noche, ¿no?
1: Pues sí, porque Ibai Llanos ha celebrado la velada sexta, la sexta velada, con 80.000 personas en la Cartuja y más de 8 millones de espectadores simultáneos por internet. Es una barbaridad. Pensad que la mayoría de programas de televisión no tienen ni la mitad. Aún así, no superó los 9 millones del año pasado. Juanes fue uno de los protagonistas de la velada. A ver, cosas virales que han pasado en esta velada. El beso de Aitana Complex, Xavi. No sé si lo has visto, pero están todos los sitios.
0: Vi la velada entera.
1: ¿La viste entera?
0: Pendiente, sí, sí.
1: Yo
0: sí,
1: también,
0: sí.
1: Y la verdad, este momentazo es brutal.
0: Es que te lo paras a pensar. Acabas de dar unos números que... Es que son una barbaridad.
1: Son una barbaridad.
0: Más de 8 millones de espectadores simultáneos. Y todo esto por internet.
1: Claro.
0: No solo a través de YouTube y de Twitch.
1: ¿Dónde
0: de
1: lo viste
0: TikTok.
1: Tú, Xavi?
0: Yo lo vi en Twitch.
1: Yo en TikTok.
0: En
1: TikTok también pasaba que igual el audio no era demasiado correcto, pero sí es verdad que los espectadores de Twitch dicen que es el mejor sitio donde verlo.
0: Sí, no sé si tenéis una tele, hace ya años que muchas teles traen tienda de aplicaciones, pues una Smart TV cualquiera, pues te puedes descargar Twitch gratis y ahí lo ves. Sí,
1: porque pasaba una cosa, si lo mirabas por YouTube, y es que había anuncios, claro, la gente que no paga
0: sí,
1: el
0: todo
1: YouTube
0: el rato,
1: premio,
0: y Twitch igual,
1: había
0: ¿eh?
1: Anuncios todo el rato, sí, por sí, TikTok sí, eso sí. No pasaba.
0: Sí.
1: Plex salió con una puesta de escena espectacular, apareció con una entrada estilo fantástico, mitológico, montado sobre un hipogrifo. Bueno, yo soy fan de Harry Potter, ya lo sabes, y a
0: el
1: mí...
0: El hipogrifo gigante de Plex.
1: A mí
0: increíble.
1: Me encantó la referencia también a Harry Potter,
0: hombre,
1: esta
0: claro,
1: mitología
0: somos
1: y tal. Sí. Fue una de las entradas más llamativas de la noche, no sé cómo lo viste tú, pero...
0: A mí me encantó. Yo pensé primero que era Gladiator, que era un punto...
1: Tenía un punto épico.
0: Pero me gustó mucho. Y bueno, Plex, que por cierto, la pareja de Aitana, que es youtuber de viajes, ¿no? Y
1: sí,
0: de aventuras.
1: Sí, sí.
0: Y...
1: Me encanta referenciar a Plex como la pareja de Aitana.
0: Bueno, sí, claro, yo creo que mucha gente que nos escucha a lo mejor ha conocido a Plex por Aitana y no al revés. Mira, algo está cambiando.
1: Sí, sí. Bueno, pues el combate fue contra Fernán Flo, Luis Fernando Flores, que es creador de contenido también. Y era una pelea muy esperada porque ambos llegaban como veteranos del evento. Han sido los dos que ya años anteriores ya habían pues hecho la velada. Y tenemos el momento de Aitana con Plex besándose y la Cartuja loca.

0: Bueno, insisto, no conocía ayer a nadie de mi entorno que no estuviera conectado viendo la velada.
1: Todo el mundo estaba.
0: Absoluta locura.
1: Plex ganó. Spoiler, por si no lo habéis visto.
0: Plex ganó su combate. Luego entraremos un poco, si os parece bien, lo dicho, porque estamos pendientes de lo más importante, que es lo que está sucediendo en nuestro país a nivel de incendios, pero también queremos pues contaros un poquito el pulso de la actualidad, dar un pequeño respiro también, ¿no?, a esa actualidad más negra. Y evidentemente la velada del año es el acontecimiento de internet de este 2026, y sucedió ayer en Sevilla,
1: en la Cartuja. Exacto, otra de las entradas más espectaculares fue la de Clairs, que entró acompañada de La Métrica cantando Toto de Loca.

0: Sí, un poco, a ver, todo fue reggaetón ayer. Todo, sí. Todo, absolutamente todo lo que vivimos, ¿eh? Porque tanto los artistas que acompañaban a los...
1: Menos Juanes, los fue el único. Ahora ya, hablaremos de Juanes, sí. Pero Clerks estuvo espectacular, a pesar de que pues, no ganó en este caso. Es una chica de 24 años, de Cambrils. Es creadora de contenido.
0: Que era de Cambrils, de Tarragona.
1: Sí, sí. Y empezó su carrera de física, pero lo dejó porque, pues claro, como creadora de contenido, ganó mucha popularidad en Internet y dejó la carrera de física. Uh-huh. Ayer luchó contra Natalia MX, creadora de contenido vinculada a la Queens League, y de hecho su novio, que es Imanol Rodríguez, alguno lo conocía por ser peleador profesional. Las dos pelearon muy, pero que muy bien, y al final, por decisión de los jueces, ganó Natalia, pero es que las dos estuvieron espectacular.
0: Enseguida también hablaremos de otra de las grandes batallas de la velada, que fue la de Edu Aguirre y Gastón Edul, ¿no? Que no eran batallas de influencers, en este caso fueron batallas de periodistas, sí, deportivos. Uno argentino representando a Leo Messi, el otro español representando a su íntimo amigo y hermano Cristiano Ronaldo, ¿no?
1: Ibai explicó que estaba preparado antes de la final, es decir, a partir de febrero es normalmente cuando se piensa en la velada del año siguiente, y claro, no se sabía qué pasaría.
0: Claro, y además yo creo que se anunciarán algunos de los participantes de la velada del año. No tardará mucho.
1: No tardará, sí.
0: Creo que el año pasado fue en septiembre, cuando se dieron ya los nombres, septiembre, octubre.
1: Lo que pasa, me da a mí que va a haber un cambio de localización.
0: Vamos a hacer una cosa. Yo creo que Martín Noya, Gianni Sabaté, creo que tenemos el corte de Edu Aguirre, de hecho, ayer en la velada, acordándose de las víctimas de los incendios. Porque me parece un gesto precioso, más allá de que cuando ganó Edu Aguirre a Gastón Edul, que por cierto estuvo muy por encima de Gastón Edul, ¿eh? Yo creo que se preparó muy bien Edu Aguirre, fue muy valiente. Y Gastón Edul, pues yo solo le vi abrazar a Edu, o sea que tampoco quiso luchar demasiado. Bueno, ganó Edu Aguirre y tuvo unas palabras muy bonitas, vamos a escuchar.
2: Dejadme mandar un abrazo a todas las víctimas de los incendios que hay en Madrid, que están siendo muy duros, que hay muchas familias fastidiadas. Gracias a mi amiga Georgina y al puto mejor jugador de la historia, le pese a quien le pese, gracias a Cristiano Ronaldo.
0: Bueno, se acordó evidentemente de Cristiano Ronaldo, pero para mí lo más bonito fue que se acordó de las víctimas, de todos los afectados y afectadas por estos incendios. Vamos a seguir pendientes de todo lo que está sucediendo en nuestro país. Enseguida vamos a hablar con Jordi Vendrell, director de la Fundación Pau Costa y además experto en gestión de grandes incendios y emergencias. Pero si os parece, a esta hora de la tarde, las 4 y 20, las 3 y 20 en las Islas Canarias, vamos a escuchar a algunos de los protagonistas que hoy han estado en terreno peligroso, en el terreno donde realmente se está viviendo una experiencia terrible. Su Majestad el Rey Felipe VI ha hecho un llamamiento a la colaboración. El Rey ha querido lanzar un mensaje de unidad en un momento especialmente complicado. Ha pedido la colaboración de toda la sociedad para afrontar una emergencia que sigue muy presente en varios puntos del país. Escuchamos sus palabras.
3: Hacer una llamada un poco, insistir en lo que las autoridades dicen siempre, ¿no? De atender las indicaciones de las autoridades, de colaborar en lo posible para que la agilidad en los movimientos y en las reacciones sean lo más eficaces posibles y que con todos, pues dentro de nuestro ámbito de responsabilidad, contribuyamos a que la emergencia dure lo menos posible y se salde con los menos daños posibles, ¿no?
0: Podemos hablar a esta hora de la tarde con Jordi Vendrell. Ella es director de la Fundación Pau Costa. Es la entidad internacional especializada en investigación, prevención y gestión de incendios forestales. Es geógrafo y experto en grandes incendios forestales y resiliencia del territorio. Muy buenas tardes, Jordi. Muchas gracias por atendernos en directo, ¿eh?
4: Hola, buenas tardes. ¿Qué tal?
0: Bien, muy pendientes, evidentemente, de todo lo que está sucediendo en España. Y Jordi, con muchas preguntas también para ti, porque no sé si estamos viviendo una situación excepcional o debemos asumir que este va a ser el nuevo verano habitual en España.
4: A ver, yo creo que seguramente aún es temprano, ¿no?, para valorar, digamos, que ha sido o es una campaña excepcional a nivel de país, pero sí que es cierto que en la situación en la que estamos ya a día de hoy, a finales de julio, podemos entrever ciertas cosas, ¿no? Y una cosa muy obvia es que, aparte de cosas que ya sabemos, y es que las campañas son cada vez más intensas y que los días de riesgo extremo cada vez acumulamos más y las campañas son más extensas, una cosa muy característica de esta campaña es que tenemos un alto riesgo de incendios forestales muy extendido en el territorio. Normalmente está más concentrado bien en la zona, digamos, litoral mediterráneo, centro de España o sur, y estamos viendo cómo hay gran simultaneidad de grandes incendios forestales y, además, un hecho muy característico, y es que hemos tenido muchos incendios, grandes incendios, afectando zonas de interfaz urbana forestal, incendios que no son solamente, digamos, incendios que afectan masa forestal, sino incendios que afectan e impactan directamente en zonas de interfaz urbano-forestal, convirtiéndose en emergencias de protección civil, ¿no? Y esto sí que es una característica obvia de esta campaña.
0: Sí, sí,
4: para
0: sí,
4: decir
0: sí.
4: Si estamos en una situación excepcional o no, yo creo que aún seguramente es temprano, pero sí que estamos viendo, digamos, indicios de lo que está siendo ya una nueva normalidad en España, por desgracia, y no solamente España, ¿eh? en la mayor parte de países sí. mediterráneos sí, sí. y zonas afectadas.
1: Jordi, dices que es temprano. ¿En qué momento un incendio deja de ser un incendio forestal y se convierte en una emergencia de protección civil?
4: Esto solamente tal vez es distinto en cada, o sea, hay matices en distintas comunidades, pero una situación muy clara es que un incendio, digamos, que afecte masa forestal es un incendio forestal propio únicamente, por decirlo así, claro. O que la emergencia es forestal, pero lo que estamos viendo en estos incendios es que son incendios que impactan en, pues esto, en zonas mayormente interfaz urbana forestal, es decir, zonas donde la trama urbana está en contacto con masa forestal. Y esto tiene una implicación muy directa, otras implicaciones, una muy obvia, es que estos incendios no impactan o no queman o no ponen en riesgo únicamente, digamos, bienes capital natural, como es el masa forestales, sino que impactan en zonas de bienes y servicios y ponen en peligro vidas humanas, y que esto tiene un impacto, que es lo principal, muy directo en el proceso de toma de decisiones y estrategia de los cuerpos encargados de la gestión de la emergencia, ¿no? Y es que obviamente lo prioritario es la protección de vidas y bienes y, claro. y por último la gestión propiamente de la impacto de la masa forestal, ¿no?
0: Porque, ¿qué indicadores hacen que un responsable de emergencias decida evacuar un municipio, aunque a lo mejor el fuego todavía no haya llegado?
4: Yo creo que es complejo hablar directamente de indicadores, porque insisto que esto, pensad que tenemos 17 autonomías y sí. cada uno tiene sus competencias y cada uno y las competencias y formas de abordar esa problemática también digamos que difieren un poco para marcar unos indicadores estándares, pero sí que al menos en la situación en España, por norma general, lo que se busca y lo que se prioriza, si no se puede garantizar una evacuación con tiempo suficiente y segura para la población, normalmente se prioriza un confinamiento seguro para la población, porque lo hemos visto ya, por desgracia, en el sur, ¿no? Y en muchos otros incendios, que es que cuando se dan víctimas civiles, la mayor parte de estas situaciones con víctimas se han dado, desgraciadamente, por autoevacuaciones o situaciones en las que las víctimas, ¿no? digamos que se han desplazado sin conocimiento exacto de por unas vías, ¿no? sin conocimiento de si estaban cortadas o no, si se podían ver afectadas o no por el incendio, etcétera. Con lo que en general las autoridades, digamos que priorizan si se puede dar, obviamente, en condiciones de seguridad, un confinamiento seguro antes que una evacuación. Y esta evacuación, si se efectúa, se intenta efectuar con tiempo suficiente y medidas suficientes pero no hay, diría yo, unos indicadores claros, ¿no? A nivel nacional, obviamente esto no está.
1: Hemos visto imágenes, de hecho, de camiones yendo directamente al infierno. ¿Y por qué pasa esto? ¿No somos conscientes del peligro?
4: A ver, yo no diría camiones yendo al infierno, esto es, digamos, más mediático que otra cosa, con todo el respeto, pero, digamos, son camiones que hacen su labor, es gente que hace su labor, profesionales que están trabajando, pero sí, lo importante es, ¿no?, que todos estos medios y vehículos y recursos que se desplazan, esto forma parte de una estrategia general de gestión de la emergencia. Con lo que, en principio, aunque digamos que la gente que no está acostumbrada a ver
0: impacta,
4: y trabajar
0: es verdad,
4: en esos ambientes, impacta claramente, pero son profesionales que están trabajando, ¿no? están haciendo lo mejor que pueden en su labor, y sus desplazamientos y sus decisiones en el nivel que sea forman parte de una estrategia y una táctica que está consensuada y que está conocida por todo el mundo.
0: Claro, aunque no por ello deja de tener riesgo,
4: sí,
0: ¿no?
4: Es impactante, sin duda.
0: Impacta, claro, sí. Claro, en una crisis como esta, ¿qué es más difícil? ¿Combatir el fuego o coordinar a todos los servicios que intervienen al mismo tiempo?
4: A ver, ambas cosas son complejas, pero sí que un tema que es cada vez más evidente, y es que los eventos extremos de incendio forestal que estamos viendo, y que estamos no solo viendo en España, sino en muchos otros países, cada vez tienen una característica común en todas ellas, y es que incluyen un factor muy importante de incertidumbre en la toma de decisiones, en la cadena de mando, ¿no? Y en definitiva, en las personas que están encargadas de, pues esto, de tomar decisiones claves en cuanto a estrategia y táctica para coordinar y ejecutar operaciones, maniobras en estos ambientes. Y esta incertidumbre básicamente viene determinada porque hay estos incendios que liberan grandes cantidades de energía, ¿no? Tienen influencia directa en la atmósfera, y nos falta un conocimiento ciertamente científico y de acumulación, procesamiento y tener modelos para poder, digamos, prever con seguridad cómo evolucionan ciertos incendios. Y estamos trabajando todos en ello, ¿no? Toda la gente de la comunidad de incendios forestales, tanto operativos, bomberos, como investigadores, como gestores, están trabajando para tener modelos y tener más conocimiento sobre cómo evolucionan estos incendios. Pero es cierto que en estos incendios de grandes incendios forestales de gran magnitud, es cierto que hay que combatir, digamos, el fuego. Tiene su complejidad. Lo que pasa es que se tiene que entender que muchas veces el fuego está fuera de capacidad de extinción, y digamos que las tácticas tradicionales de bomberos con manguera o herramientas manuales poco pueden hacer, disculpad, ante ciertos comportamientos, pero una de las mayores dificultades está en la coordinación, en el establecimiento de estrategias, prioridades y tácticas, porque hay un factor importante, incertidumbre. Porque no se tiene exactamente conocimiento de cómo, en qué situaciones se pueden evolucionar ciertos comportamientos, ¿no? Porque es cierto, y esto debemos admitirlo, que hay una parte que aún estamos entendiendo cómo están comportándose ciertos incendios forestales, porque hace relativamente poco lo que estamos viendo. Somos conscientes de ellos desde ahora, algunos de ellos 10 años, no mucho más, que los empezamos a ver en América Latina, en Sudamérica.
0: ¿Hablas de los llamados incendios de quinta y sexta generación?
4: Sí, sobre todo incendios de sexta generación. Los de quinta generación, digamos, que son incendios que vienen más determinados por la simultaneidad, como es ciertamente el caso, pero sobre todo incendios de sexta generación, falta ver si estamos hablando de ellos. Yo no me aventuraría aún a calificarlos. Yo creo que esto es algo que deben hacer los compañeros de los cuerpos operativos que están ahí trabajando y están, digamos, acumulando datos y procesando esta información, pero es cierto que esos incendios, los de sexta generación, son los que introducen más incertidumbre en el proceso de toma de decisiones.
0: ¿Cómo son? ¿Cómo es un incendio de sexta generación?
4: Pues básicamente son incendios que hemos visto, para tener ejemplos, incendios que empezamos o que fuimos conscientes, que es importante también mencionarlo, que fuimos conscientes de ello. Los empezamos a ver en Chile en 2017, algunos de ellos también en Canadá, en Australia en el 20, en Portugal en el 17 también, y son incendios sobre todo que vienen caracterizados por, ¿no?, una gran liberación de energía y que tiene un impacto, una incidencia directa en la atmósfera, y sobre todo que generan grandes columnas convectivas que desarrollan no solamente pirocúmulos, que son estas nubes que se han visto también en redes, ¿no?, y en medios, que se generan encima de la columna de humo, para que nos entendamos, los incendios. No solamente generan esto, sino que generan nubes de tormenta, ¿no?, pirocumulonimbus, que son nubes mucho más altas, que llegan mucho más arriba en la atmósfera, hasta varios kilómetros. Y el problema es que cuando se dan estas situaciones, pues esto, básicamente se está acumulando conocimiento, y nosotros directamente, la Fundación Pau Costa, junto con Bomberos de Cataluña, estamos trabajando para elaborar modelos en ese sentido, juntamente con otros servicios de Europa, pero es donde falta conocimiento, ¿no?, para entender cómo, cuando se dan estas características de estas columnas que llegan tan arriba, digamos, en la atmósfera, uh-huh. pues cómo puede ser su evolución, ¿no? ¿Qué partes del incendio se pueden ver afectadas, como con un gran crecimiento o un viento racheado muy fuerte, para que os entendamos, similar a lo que sería un reventón térmico de una tormenta, etcétera, ¿no? Esto es lo que, digamos, que caracteriza estos incendios. Es la magnitud, la energía y cómo interactúan con la atmósfera. Pero lo principal, insisto, es que a día de hoy estos incendios implican y conllevan un cierto grado de incertidumbre en la toma de decisiones. Y es importante también desde la población entender esto, porque se debe entender que no todos los incendios son... digamos, fáciles de gestionar o apagar. No se pueden apagar dos incendios. Hay incendios que en momentos determinados se expresan en comportamientos, es decir, en intensidad y velocidad, que superan las capacidades de gestión de un dispositivo, y esto es normal y debe ser normal explicarlo y entenderlo. Yo creo que es importante decirlo, y que un dispositivo puede marcar prioridades estratégicas, digamos, en cierto modo, para que nos entendamos, no desatendiendo, pero poniendo menos el foco de extinción en ciertas zonas y priorizar a ciertas áreas del incendio, que por potencial de afectación a la población, a bienes, etcétera, o bien por el potencial de crecimiento, necesitan mayor atención, ¿no? Y no debemos olvidar que los medios que tenemos son finitos, con lo que claro. No tenemos, digamos, ¿no?, bomberos suficientes ni medios suficientes para atender todo el perímetro de un incendio. Pensad, y es importante también, que estamos hablando de grandes incendios forestales que, aparte de desarrollar y mostrar comportamientos de alta intensidad rápidos que superan capacidades, estamos hablando de muchos kilómetros de perímetro.
0: Una barbaridad, sí.
4: Y
0: sí,
4: es complejo tener los medios para afrontarlos todos, ¿no?
0: Por si alguien se acaba de conectar a Radio Nacional de España, estamos en directo hablando con Jordi Vendrell, que es director de la Fundación Pau Costa. Es una de las entidades de referencia internacional en investigación, prevención y gestión de incendios forestales. Y Jordi Vendrell es geógrafo, además es especialista en grandes incendios y trabaja desde hace años asesorando administraciones y equipos de emergencia para afrontar un fenómeno que cada verano... pues estamos viéndolo y lo estamos sufriendo, se está volviendo más complejo y cada verano es más extremo. Jordi, del tema de limpiar el bosque, de limpiar los bosques, hay quien dice que hemos protegido tanto la naturaleza que hemos dejado de gestionarla. ¿Hemos confundido conservar con no tocar? Y eso a nivel de legislación ambiental tal vez dificulta hoy actuaciones preventivas que tal vez hace décadas eran mucho más sencillas.
4: A ver, yo diría primero un matiz, ¿no? Digamos, la gente que trabaja, y yo no soy forestal, ciertamente, pero los compañeros forestales, y por cierto que tenemos un cuerpo de forestales, ingenieros forestales y de montes altamente especializado y bueno en nuestro país, profesionales, grandes profesionales. Pero el tema de limpiar el bosque, digamos que nosotros asociamos limpiar a sacar basura, no a gestionar. Yeah. Preferimos hablar de gestionar, ¿no? Y yo creo, sinceramente, y nuestra posición es que no, yo creo que es un error contraponer o enfrentar conservación versus gestión. Todo es gestión, ciertamente. Cualquier decisión, incluso no intervenir, es una decisión de gestión de nuestros montes. Y cualquier decisión de gestión o cualquier objetivo de gestión tiene un impacto directo, ¿no? Lo cierto es que es algo que se viene diciendo durante muchos años, ¿no? Que es obvio que estamos ante un fenómeno de aforestación de nuestros montes, de pérdida en general. Ya hablo grandes términos y hay particularidades y hay zonas específicas donde esto puede ser así, pero digamos que en la España peninsular, sobre todo interior y mediterránea, estamos en esto, en un proceso de aforestación, de pérdida de espacios abiertos, que esto tiene una implicación obvia, que es de acumulación de combustible forestal, de vegetación, para que nos entendamos. También tiene una connotación, dos derivadas muy directas, una se habla más, otra menos. Una también es que obviamente estamos perdiendo la biodiversidad asociada a ciertos espacios abiertos, esto es obvio, pero otra que tampoco se habla mucho es que estamos perdiendo muchos casos como país a zonas de producción de alimentos, y creo que eso es importante decirlo. Vi algún estudio que hablaba de esta pérdida, ¿no?, de capacidad como país de producción de alimentos, porque estamos perdiendo zonas seguramente no las zonas de intensivo cultivo agrario, pero otras zonas sí que son zonas abiertas, que eran campos y que están, se están cerrando. Esto obviamente tiene una implicación directa en cuanto a la pérdida, me refiero, de espacios abiertos, en cuanto a pérdida de oportunidades para que esos incendios puedan ser gestionados, es decir, zonas donde este comportamiento más o menos extremo pueda tener un cambio, donde posicionar medios, esto es obvio, pero también creo que es obvio que es cierto que ciertas políticas que podrían ser restrictivas en cuanto a facilitar o limitar actuaciones de gestión, pues tienen un impacto directo. Aún así, yo diría sinceramente, insisto, creo que no debemos contraposicionar o enfrentar una visión de conservación contra una de gestión, porque yo sinceramente creo que ciertos gestores de parques están haciendo grandes esfuerzos para gestionar y gestionar de forma positiva, sinceramente. Es cierto que hay estudios que nos indican que a nivel europeo los incendios en los últimos años han tenido mayor incidencia en zonas donde hay cierta legislación de protección medioambiental. Esto es cierto, ha habido estudios que lo indican, pero también es cierto que ha habido estudios, ¿no?, que asocian esto a más factores, no solamente la protección ambiental, ¿no? Con lo que yo diría que lo que necesitamos es una visión que aglutine e integre, ¿no?, una necesidad obvia de gestión, sí, de ciertos espacios, también de conservación, porque es importante, del mismo modo que tener espacios abiertos y zonas donde poder, digamos, trabajar incendios, es igualmente importante disponer de bosques maduros, de zonas donde haya, ¿no?, otros tipos de biodiversidad no asociados a espacios abiertos. Esto es igualmente importante, pero es obvio que necesitamos una estrategia a nivel de país o una visión integrada que, pues esto, integre todas estas visiones, porque es posible, no están ni de lejos enfrentadas. Con lo que lo importante es que entendamos que debemos tener los objetivos de gestión y unas prioridades más o menos comunes, y por esto necesitamos un marco más o menos común de gestión de incendios forestales. Con eso me refiero que una zona puede ser prioritaria en cuanto a gestionarse, puede haber una intervención, digamos, con más impacto, ¿no?, en cuanto a extraer combustible, a cortar árboles, para que nos entendamos, porque en esa zona puede haber un interés de protección de bienes, de personas, de infraestructuras, etcétera, de, digamos, de multiplicación del potencial de los incendios. Sí. Y hay otras zonas donde puede ser muy lícito que la prioridad sea justamente la contraria, de no intervenir o intervenir menos, y esto es una opción de gestión para proteger, pues, ciertos hábitats que son igualmente relevantes para nosotros, ¿no?
0: Y muy interesante también lo que comentabas sobre si estamos pagando hoy el abandono del mundo rural, ¿no? Si hubiese más agricultores, más ganaderos, más aprovechamiento forestal, pues no sé, tal vez tendríamos menos grandes incendios.
1: Le quería preguntar si cree que las administraciones dedican suficientes recursos a prepararse antes del verano o seguimos reaccionando cuando el incendio ya ha comenzado.
4: Bueno, esto es una cuestión que también sale cada verano y, sí. Sí, y mira, sí, estamos antes tratando algunos números. Yo creo que se ha dicho también muchísimas veces, ¿no?, que vale mucho más, que es mucho más eficiente invertir en prevención que en extinción. Pero es cierto que, digamos, y esto es obvio, que políticamente vende más, digamos, ¿no?, tener más medios y más aviones y más camiones de bomberos, que es importante tenerlos, y es importante tener estos grandísimos profesionales reconocidos y, ¿no?, y con condiciones laborales dignas. Pero muchas veces no vende tanto el tener muchas, digamos, no sé, cuadrillas, cuerpos de, ¿no?, estos profesionales de la gestión forestal haciendo su trabajo y su labor. Y es muy importante invertir en ello. Es muy importante invertir en, ¿no?, en que estos círculos de bioeconomía, de economía local, realmente funcionen, en favorecer que los pueblos que tenemos, que realmente sea, digamos, se pueda vivir de forma digna en ellos, es muy, muy importante. Y es cierto que es complejo, normalmente, el balance de recursos, normalmente siempre se decanta más a la parte de medios y de extinción que no a la parte de prevención. Y además, por un hecho muy, muy obvio, y es una lástima, y es que tenemos que, a nivel político, yo creo que la visión, sabe mal decirlo, pero es corta muchas veces, es una visión de 4 años y es una lástima, pero obviamente claro, con esta visión es mucho más fácil obtener resultados en cuanto a acumulación de medios que no a tener una estrategia de prevención, que nuevamente los beneficios vienen más a largo plazo.
1: Porque si mañana tuviera la oportunidad de cambiar 3 cosas del sistema español de prevención, ¿cuáles serían? Pregunta
0: tres,
1: difícil.
0: ¿Cuatro,
1: ¿eh?
0: Una o dos? O...
4: Sí, sí. Es complejo. Yo les diría que primero hay un tema de inversión. Nosotros estamos diciendo que es importante hacer una apuesta de inversión económica, me refiero, de recursos económicos, me refiero, ¿no? De como mínimo estamos cuantificando alrededor de unos 1.000 millones o así aproximadamente por año a nivel de país para gestionar realmente nuestros montes, para como mínimo intervenir en el 1% de nuestro territorio. O sea, hay una necesidad de intervención y de gestión y de necesidad de recursos para poder intervenir de forma eficiente. Pero por otro lado, lo que decía, yo creo que hay luego la necesidad, por un lado, de tener... lo que pasa es que esto seguramente compete más a las autonomías, pero tener estrategias integradas de gestión de incendios forestales, es decir, tener marcos comunes que marquen prioridades de intervención, que marque si en una zona pesa más o pesa menos, objetivos de gestión ligados o bien a extraer combustible, o bien a conservación, o bien a... ¿no? Es decir, necesitamos marcos comunes que faciliten a nivel administrativo pues ciertas tomas de decisiones o bien permisos de ejecución de quemas o intervención. Uh-huh. Y por otro lado, y yo creo que también es muy, muy, muy importante, está toda la parte en relación con la población civil. Pensad que somos muchos millones de españoles que vivimos en nuestro país, que muchos de ellos también o bien están en la ciudad o interactúan con el monte por temas de ocio, pero hay un problema importante en cuanto a sensibilización, educación, etcétera. Pensad, y siempre muchas veces ponemos el mismo ejemplo, que es impensable que en un país sísmico como Japón, en las escuelas no se hagan simulacros o no se hable del riesgo de sísmico, o en Chile, por ejemplo, que conocemos bien, o en otros países, ¿no? Que se concibe el riesgo sísmico como algo obvio y que forma parte de la naturaleza del país. Es algo inherente a ello. Y aquí esto no se da. No tenemos un programa o estatal o comunitario. Hay ciertas autonomías que han invertido un poco más en ello y yo creo que hay buenos ejemplos. Pero no tenemos un marco común de sensibilización, de educación ambiental que explique que nuestro país arde y quema, y es lógico que queme, y esto se debe explicar porque los incendios forestales forman parte, digamos, de la, ¿no? Es uno de los drivers ecológicos de nuestro país, pero que saber cómo actuar, saber cómo, ¿no? Cómo autoprotegerse, etcétera, etcétera, esto no está en nuestro sistema educativo. Y sería muy, muy importante tener un programa educativo que contemplase estas cosas. Porque nuestro país, pues esto, cada verano se ve afectado por los incendios. No seamos, digamos, un país centro-norte europeo donde de vez en cuando tengamos un problema de los incendios. Con lo que esto es muy, muy, muy importante.
0: No te vamos a quitar mucho más tiempo, Jordi. De hecho, te agradecemos mucho todos estos minutos que nos estás ofreciendo hoy aquí en directo en Radio Nacional de España. Por si alguien acaba de encender la radio, o acaba de subirse al coche, o está en un atasco, o está intentando llegar a su destino de vacaciones, o saliendo de trabajar, o en fin, estés donde estés. Estamos hablando con Jordi Vendrell. Informarte de que Jordi Vendrell es director de la Fundación Pau Costa, es la entidad internacional especializada en investigación, en prevención y gestión de incendios forestales. Y Jordi es geógrafo y además es un gran experto en grandes incendios forestales y resiliencia del territorio. Así que si ahora mismo escucha Radio Nacional de España, saludamos también a Tony Cano a esta hora de la tarde. ¿Qué tal, Tony? Muy buenas.
5: Buenas tardes, ¿cómo estamos?
1: Buenas tardes,
0: enseguida conectamos contigo. Pero, Tony, creo que querías preguntarle algo a Jordi para acabar de rematar el tema y ya le dejamos que descanse un poco.
5: Sí, es que el otro día estuve viendo sobre la reincorporación del bisonte europeo a los montes españoles y me parecía muy interesante. Yo no sé si, bueno, pues esto puede ser una acción que funcione, que ayude a la prevención de los incendios y el cuidado de nuestros montes.
4: Es una buena pregunta. No conozco en detalle particularmente los proyectos que están, o sea, los conozco, digamos, pero no en detalle los impactos, sinceramente, que están en pro de la recuperación de estos grandes herbívoros. Independientemente de si es la vía o no, yo creo que hay algo importante, y es que yo diría que cualquier acción, actividad que implica, primera, por un lado, o facilita acciones que pueden derivar en, ¿no?, en más economía en nuestros pueblos, en nuestros paisajes, yo creo que es positivo, sinceramente. Y también estamos diciendo, por activa y por pasiva, que lo que necesitamos son herramientas de gestión de nuestros montes, sean gestión forestal tradicional, más prescritas, o sea doméstica, sea salvaje, etc. Por lo que, desde mi punto de vista, cualquier proyecto, actividad, iniciativa que vaya en las dos direcciones, ¿no?, en tener animales que gestionen, que consuman esta vegetación que estamos diciendo que se nos está acumulando en nuestros montes y que estamos perdiendo zonas de espacios abiertos, es positivo. Y si al mismo tiempo, pues de alguna forma u otra, implican oportunidades de economía local, en este caso seguramente ligadas al turismo, insisto que no conozco en detalle el proyecto, y yo creo que es positivo. Que todo el país deba ser, o que sean las, digamos, oportunidades que mayor que más extensión o impacto tengan, seguramente no. Seguramente nuestro país no está ni mucho menos preparado para que tengamos bisontes en el lado de Madrid, seguramente, y no es el objetivo, porque lo conozco un poco, de estos proyectos. Pero si en ciertas zonas determinadas estos proyectos tienen impacto y tienen beneficios, pues bienvenido sea. Yo creo que cualquier iniciativa que vaya en este sentido, más que bienvenida, porque lo que necesitamos es acción, y no justamente donde estamos ahora, que lo que nos falta es esto: acciones, impacto, claro, y gestión en esos montes.
0: Bueno, como decía Toni Cano, ¿no? Toni, hay personas que sí defienden que recuperar, pues, esos grandes herbívoros, ¿no?, como el bisonte europeo, a veces llamado popularmente bisonte ibérico, pues puede favorecer el pastoreo extensivo, ¿no?, y eso, pues, ayudar a reducir la carga de combustible del monte.
5: Sí, también lo que comentaba Jordi también, ¿no? Esa economía local. Estamos hablando también de, por ejemplo, un proyecto muy concreto en un pequeño pueblo de Guadalajara de menos de 100 habitantes, que también están viendo aquí una oportunidad, pues, de ese turismo vinculado con el bisonte, y bueno, pues que al final es esa economía circular que tanta falta nos hace, sobre todo en esa España mal llamada vaciada.
4: Exactamente, exactamente. De ahí mi comentario de que, insisto, ciertamente esto no serán iniciativas para implementar de forma extensiva en nuestro territorio, ni mucho menos.
0: Claro, claro.
4: También digo que no es el interés de las entidades.

0: de España en Chavifornia, en un domingo tan complicado para todo el país a nivel de incendios como el que estamos viviendo. Muchísimas gracias.
1: Gracias a vosotros y reconocer aquí la labor de toda la gente que está trabajando en los incendios de la Comunidad de Madrid.
0: Sí, no. Es admirable y estamos con ellos, no solo con las víctimas afectadas por esos fuegos y por todos los evacuados y confinados, sino con esos profesionales que, como bien decía Jordi, yo creo que se están dejando el alma y la vida casi literalmente por el país. Un abrazo muy fuerte, Jordi.
1: Gracias a vosotros.
0: Muy buenas tardes, muchas gracias. Bueno, Toni Cano, hola de nuevo.
2: Hola, ¿qué tal?
0: No, saludaba a los oyentes, ¿no? Decía que si alguien se acaba de conectar, digo, por poner en situación al oyente, que Toni Cano siempre es el hombre micrófono, el hombre que está en las calles, está con la gente, que está abriendo melones muy, muy interesantes, pero también quería que, oye, pudieras entrar y saludar a Jordi Vendrell, porque me parece un profesional de una altura tremenda y creo que era muy interesante, ¿no?
2: Sí, además ese tema que creo que está realmente monopolizando nuestras vidas estos días, sí, porque realmente es de una altísima gravedad. Pero ahora cambiando un poquito el tono y como también pues estamos en julio...
0: Pequeño respiro, mucha sí. Gente, vamos entre a la actualidad, un pequeño respiro también.
2: Claro. También para desconectar, cargar sí, pilas y oxigenar las mentes. Eso entonces, es. Yo tengo... Ahora mismo estoy en un paseo marítimo, podréis notar por este sí, viento sí, que corre... Escucha, sí. Sí, es la brisa marina y aquí tengo una pareja que no están haciendo la siesta, que esto es importante. Hola, ¿qué tal?
3: Hola, ¿qué tal?
2: ¿De dónde sois?
3: Bueno, yo soy somos chilenos realmente.
2: ¿Sois chilenos?
3: Pero llevo 20 años viviendo en España.
2: Chilenos, un país de norte a sur larguísimo y de este a oeste muy estrecho.
3: Muy estrecho, pero con mucha variedad.
2: Sí, así es, así es. Maravilloso, pues, también mucha costa, claro.
3: También mucha costa.
2: Pero ahora estáis en invierno, o en parte de Chile en invierno, parte de Chile en verano.
4: No, invierno.
2: ¿Invierno?
4: Sí, totalmente.
2: ¿Pero entonces sois vosotros de los típicos chilenos que vivís todo el año en verano? ¿Vais para allá en verano y volvéis aquí en verano o no?
4: No, lo hacía hace unos años atrás lo hacía y ahora ya no, ya me quedo.
2: Bueno, pues yo os quiero preguntar, ¿estamos preparados? ¿Sabemos hacer vacaciones, los currantes?
3: Uf, nos cuesta, ¿eh?
2: ¿Cuesta desconectar? ¿Por qué?
3: Porque...
0: Qué buena pregunta.
3: Bueno, primero porque yo soy madre.
2: Bueno, claro, que cuando eres madre al final las vacaciones claro sí. Son relativas, claro.
3: Pero sí es verdad que, bueno, yo ya no me puedo quejar porque los tengo grandes. Entonces sí es verdad que cuando ya están más grandecitos y sí, tienes que compartir la custodia compartida, sí que te puedes organizar un poco más. Pero sí es verdad que dependiendo de si tienes un trabajo estable o el trabajo que pillaste en temporada de verano, ya ahí te fastidian las vacaciones.
2: Voy a abrir un meloncito interesante sobre la custodia compartida. Sí. Cuando una separación es una separación bastante agradable, que no hay gran conflicto, ¿realmente puede ser una bendición para un adulto tener una custodia compartida de sus hijos y entonces tener un tiempecito que vuelve a ser soltero?
3: Por supuesto que sí. O sea, yo soy de las que aboga por tener buena relación con los ex. En este caso, solo con los que tienes hijos, ¿no?
2: ¿Con cuántos tienes tu hijo? ¿Y cuántos?
3: Dos niños.
2: ¿Y son de dos ex diferentes?
3: Sí, exactamente.
2: ¿Y con los dos, bien?
3: Con el segundo, yo generalmente intento que siempre sea bien, porque si no, la que termina mal soy yo. Más que nada porque al final es lo que tú dices, ¿no? Si yo me llevo bien con los dos, o en este caso con un papi, con dos hijos, da igual... Siempre te va a ser ameno y el tema de las vacaciones te puedes organizar. Oye, mira tú, o te surge algo que a lo mejor por tema de la temporada del colegio. Oye, mira, me viene mal esta semana, ¿te parece bien que te cambie estos días? O sea, yo creo al final que conciliar con tu expareja, con la que tienes hijos, es fundamental para disfrutar las vacaciones.
5: Es complicado, Toni. Es complicado. Bueno, yo tengo una amiga que ahora mismo se marcha de vacaciones justo mañana con su ex y la hija de ambos.
2: Bueno, wow. Es complicado. Bueno, pero tendrán una relación, entiendo. Claro. Tu amiga, Alba, ¿no?
5: Pero al final sí. Se va con su ex.
2: Bueno, pero con tu ex sí tienes muy buen rollo. Yo tengo un muy buen amigo que decir que es bombero de Madrid. Un abrazo muy grande que le envío desde aquí a mi amigo Pablo. Y él tiene tres hijos con dos ex. Y en Navidad siempre él dice, en mi casa están mis tres hijos y mis dos ex. Y estamos todos.
3: Pues una maravilla. Yo he vivido gente...
0: O sea, los cuatro.
3: Tengo ahí algún pasado con algún chico que también tenía hijos así. Se llevaba súper bien y me parece súper bien. Es una cosa de tomar un poco de conciencia de, oye... vamos a llevarnos bien por amor a los niños.
2: Ahí has dicho, claro, ahí la responsabilidad
3: nuestra.
2: Claro, ahí la responsabilidad del adulto, que el adulto es el responsable de la crianza de esa y sobre todo de la salud mental de ese pequeño,
0: claro,
2: esa
0: dejar
2: pequeña.
0: El ego de lado, dejar de pensar en sí mismo.
3: Y se quedan con esas cosas que, oye, pues si tú tienes una gestión de emociones brutal, vas a poder sobrellevar las situaciones o las cosas que hacemos nosotros cuando teníamos 20.

0: 20 años que no teníamos cabeza. Bueno, y alguno que otro se arrastra hasta los 30.
1: Eso siempre ha pasado. Bueno, y hay gente que a los 40 los 50. Y hay gente que llega al inserso sin cabeza.
0: Pero nos ponemos a pensar y decimos, bueno, somos adultos, vamos a intentar que los niños crezcan sanos. ¿Cómo lo hacemos? Llevándonos bien. Intentar conciliar dentro de lo que cabe, obviamente con un orden porque establecido por el juzgado, oye, tú tienes que cumplir las medidas, ¿no?
1: Claro. Bueno, y incluso se puede llegar antes de llegar a los juzgados y puede llegar a un acuerdo y muy bien, o sea, que está muy bien y se puede firmar y decir, oye, entre nosotros hacemos un acuerdo y ya está. Bueno, pues estamos hablando de educación. Oye, pues muchísimas gracias por pararos.
0: Qué maja. Yo amo España.
1: Bueno, es que además podemos comparar, tú también eres chilena.
0: Yo amo Cataluña mucho,
1: porque tú eres chilena, creo, y notamos tu acento bastante diferente al tuyo. ¿Cuánto tiempo llevas aquí?
2: Yo, un año.
1: Un año, claro. Y todavía tienes ese acento chileno tan bonito, que también Chile tiene un acento... Sí. Y además es muy característico y muy diferente al resto de acentos de Latinoamérica.
2: Sí, sí, es verdad eso.
1: Es difícil confundir un chileno.
2: ¿Ah?
1: Que es difícil confundir un chileno. Sí. Por ejemplo, un uruguayo y un argentino, los pobres, pues siempre los estamos ahí confundiendo y tal. Pero los chilenos, soy chilenos, ¿eh?
2: Sí, como muchos dicen que es como más neutro, no sé.
1: Es cantadito.
0: Como el canario.
1: Tiene un punto. Es que los, es que los canarios están ahí en medio... Un abrazo muy grande a los amigos canarios, una hora menos siempre. Y están ahí, claro, como están ahí en medio, pues al final tienen ese acento tan bonito.
0: Total,
1: también.
0: Sí, a mí me gusta mucho. Ahora, yo realmente, ¿por qué lo he perdido? No, más que nada porque me he relacionado con muchos españoles y naturalmente fue así. Y llegué con 19 años. Ahora
1: claro,
0: ya
1: y viniste con 19 años y has trabajado a lo mejor en una zapatería.
0: Sí, siempre,
1: y entonces dices, zapato, ¿eh?
0: Zapato. Con ahí, ahora, claro. Aquí la SSE, en Cataluña se sesea, ¿eh?
1: Claro, sí.
0: Ya me cuesta sesear. O sea, me adapté al zapato.
1: Bueno, claro, es verdad que dicen que, por ejemplo, una persona de Argentina tiene más fácil aprender catalán porque tiene incluidos mucho más... Claro, a lo mejor el del resto de España le cuesta más, sobre todo esa S.
0: No, yo sí catalán.
1: Ay, también, qué bonito esto.
3: Recordemos dónde estás, Toni, ahora mismo, que estamos conectando en directo con Toni Cano desde...
1: Pues estamos en Calafell. Estamos en Calafell, aquí, en el Baix Penedès. Sí, y aquí estamos frente al mar, viendo este mar bonito, con unos hinchables preciosos.
3: Se escucha, ¿eh?
4: Sí, sí,
3: se nota que estás en el paseo marítimo, ¿eh?
1: Se nota, ¿eh? Sí, se nota, sí, la brisa, sí, esta. Sí. Pues nada, voy a liberar a esta pareja. Un placer hablar con vosotros.
0: A vosotros.
1: Y nada, que vaya muy bien. Gracias, hasta luego.
3: Me encanta.
1: Qué bonito eso.
3: Sí, dime, me ha gustado mucho. No, me digo que majos, pero que me gusta mucho además los melones que vas a estar abriendo hoy aquí en Chavifornia, en Radio Nacional. Me gustan mucho esas preguntas que estás haciendo. ¿Sabemos estar de vacaciones? ¿Somos capaces de desconectar o seguimos con las rutinas del día a día? ¿Sabemos no hacer nada?
4: Yo no sé, no sé.
3: O sea, hacer
4: yo no
3: nada.
4: Sé. Yo no sé.
1: Nada.
4: No.
3: Tú no.
4: No
1: es
4: puedo.
1: Un ejercicio, Alba, es
4: que no
1: es muy
4: puedo.
1: Difícil, ¿eh? Que es muy difícil. Oye, estamos programados porque nos sentimos culpables. ¿Por ya. qué?
4: Pero sí. No es culpable, es que yo necesito hacer cosas.
3: ¿Tú
4: todo el rato.
3: Yo creo que tú crees que lo necesitas porque ya has no habituado, sé. Has habituado
4: igual
3: al cuerpo
4: sí,
3: y la
4: pero...
3: mente. Pero yo creo que ahora mismo el aburrirse es un lujo. Oye.
4: No, sí, sí.
3: O sea, el no hacer privilegio. Nada a mí me parece un privilegio, me parece un momentazo. Que lo valoro muchísimo más que hace
4: pero
3: muchos años.
4: Pero siempre hay cosas, no sé.
1: Bueno, claro, siempre hay cosas, siempre que uno se ponga, siempre hay cosas. Tienes un puzzle de 1000 piezas guardado en un armario o tienes no sé cuántos libros por leer.
4: No digo
1: evidentemente
4: eso.
1: Siempre
3: películas.
1: Hay cosas. No, sí, y en casa sí. Siempre hay cosas que hacer y luego,
4: claro.
1: Ay, mira, pues yo quería arreglar esto. Pero es que si
4: claro.
1: Está así...
4: La cocina, bueno, los armarios de dentro de la cocina, que nadie los limpia.
1: Pero es que podemos llegar así al Campo Santo. El día que lleguemos al Campo Santo todavía nos quedarán cosas por hacer.
4: Claro, pues es lo que digo.
1: Hay que saber parar para no llegar precipitadamente al Camposanto.
3: Sí,
1: que a veces el estrés... El estrés...
3: Es principal. Sí. Vamos a llegar a las 5 en punto de la tarde, las 4 en Canarias. Toni, damos paso a la información, al boletín informativo de nuestras compañeras y compañeros de los servicios informativos de Radio Nacional. Y después, si te apetece, volvemos a hacer conexión contigo y más melones.
1: Pues por aquí ando.
3: Con la gente, que es lo que nos gusta de la radio.
1: Aquí en las calles.
3: De la pública, la gente.
1: Los paseos.
3: Toni, un beso enorme.
1: Hasta ahora, un besito.
3: Hasta ahora. Pues lo dicho, llega la información y después seguimos aquí en Chavifornia, en Radio Nacional. Las compañeras y los compañeros de los servicios informativos que nos van a ampliar todavía más esa información tan, tan clave a esta hora de la tarde en nuestro país.
5: Son las 5, las 4 en Canarias.
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5: Buenas tardes. Empezamos en el puesto de mando avanzado de Navalcarnero en Madrid, desde donde se están coordinando los trabajos para contener el fuego de la Sierra Oeste, que ha obligado a decretar la emergencia nacional en Madrid, Ávila y Toledo. Allí en Navalcarnero están a esta hora los ministros Agesen y López. José Vicente Arnaiz, buenas tardes.
7: Buenas tardes. A punto de terminar el programa de reuniones tanto de la vicepresidenta tercera del Gobierno, Sara Agesen, y ministra de Transición Ecológica, como la del ministro de Función Pública, Óscar López, en este puesto de mando operativo integrado. Han pasado ya por el puesto de la UME, el de la dirección del operativo de extinción. Han recibido la última actualización de superficie quemada. La va a trasladar la ministra Sara Agesen en unos instantes a los medios de comunicación, pero el primer avance que nos han trasladado es que en cuanto a extensión y características de la superficie arrasada, el daño causado en Ávila por el llamado en el inicio, cuando se empezó el incendio de Burgo Hondo, ha sido especialmente agresivo. Han pasado también por los puestos de servicios de emergencias, por el puesto de la Guardia Civil. Están ahora mismo con el equipo de protección civil y, como os digo, en unos minutos atenderán aquí en este puesto de mando operativo a los medios de comunicación.
5: Gracias, José. Y el presidente del Gobierno, Pedro Sánchez, va a estar mañana en la Comunidad Valenciana siguiendo los trabajos de extinción del incendio de la Val d'Uixó en Castellón, que sigue fuera de control tras quemar más de 4.300 hectáreas. Miguel Ángel Orts.
8: El aumento de la humedad respecto a la que se registró ayer abre una ventana de oportunidad en las labores de extinción del incendio declarado ayer en la Val d'Uixó y que sigue sin control, aunque la previsión no es buena. Así lo ha asegurado el director del puesto de mando avanzado, Antonio Rodrigo.
9: La previsión no es muy buena, ¿vale? El único que aumenta es la humedad respecto de ayer. Ayer teníamos una humedad del 10-15%, hoy tenemos de entre el 30 y el 40%. Eso nos dará una ventana de oportunidad.
8: Hay zonas de monte donde es imposible que acceda el personal de tierra, por lo que resulta vital recibir la veintena de medios aéreos previstos. Juan Francisco Pérez Llorca, presidente de la Generalitat Valenciana.
10: En la zona que está los frente activo, el frente izquierdo, es una zona de difícil acceso para las brigadas terrestres. De ahí la importancia de que a lo largo del día se vayan incorporando medios aéreos que nos ayuden en la extinción de este incendio. En estos momentos el incendio está también fuera de control.
8: Las últimas localidades desalojadas son las de Almedíjar y Azuévar. Un centenar de vecinos han sido trasladados a Segorbe y Navajas.
5: Del exterior, en Oriente Próximo, la Autoridad Nacional Palestina ha hecho un llamamiento para una acción internacional urgente que frene la ofensiva militar israelí y la violencia de los colonos. Israel, además, ha anunciado la construcción de 763 nuevas viviendas en Nablus, en la Cisjordania ocupada. Lola Bex.
11: El ministro de Defensa israelí, Israel Katz, no ha dudado en calificar el atentado terrorista, el enfrentamiento el viernes de un palestino con un grupo de colonos armados en la aldea de Tel, que acabó con 4 palestinos muertos y 2 soldados israelíes. Y ha anunciado nuevas operaciones del ejército a gran escala en Cisjordania, como la realizada este fin de semana, que se ha saldado con más de 70 palestinos detenidos. Además, colonos extremistas han incendiado esta madrugada 2 mezquitas y han reanudado sus ataques en varias aldeas palestinas en represalia. Esta mujer cuenta que cuando salieron a la calle vieron a los colonos que se alojaban a pie entre los árboles con sus linternas y que si hubiesen ido en coche los habrían escuchado. En lo que llevamos de año, al menos 87 palestinos han muerto en Cisjordania por fuego israelí, 21 de ellos por disparos de colonos y el resto por soldados, según la presidencia palestina.
5: Y en los deportes, acaba de finalizar la carrera de Fórmula 1 en Hungría con la victoria de Lando Norris. Gonzalo Dacuña, buenas tardes.
12: ¿Qué tal? Buenas tardes. Primera victoria de la temporada para el británico, que defiende el título de campeón del mundo. Ha sido un fin de semana muy favorable para los McLaren. Salía desde la pole y ha dominado, la verdad, la carrera de principio a fin. Segundo ha finalizado Max Verstappen y tercero Kimi Antonelli, el líder del mundial que mantiene su posición con su Mercedes. En cuanto a los españoles, Alonso décimo cuarto y Sainz décimo noveno. Lastrado madrileño por una sanción de 5 segundos por tocarse con Oscar Piastri. La Fórmula 1 descansa ahora casi un mes y volverá el fin de semana del 23 de agosto en el Gran Premio de los Países Bajos.
5: Gracias, es todo de momento. 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
1: Las 5 y 6, 4 y 6 en la Comunidad Canaria. Segunda hora de Xavifornia en Radio Nacional de España, evidentemente con la mirada puesta en lo más importante, que es el fuego. Desgraciadamente ahora mismo es el gran protagonista en nuestro país. Y vamos a vivir una tarde muy pegados a la actualidad. También vamos a intentar no renunciar a abrir otras ventanas, vamos a seguir muy de cerca todo lo que ocurre con los incendios. Y entre esa información de última hora, los expertos que van a seguir pasando por el programa de hoy, yo creo que también podremos encontrar momentos para respirar un poco, para hablar de otros asuntos que forman parte de nuestra vida y que son actualidad. Y bien, enseguida, por ejemplo, estará con nosotros Óscar Nin, un clásico ya de Radio Nacional en verano, con sus disruptivos y con muchas otras cosas, el historiador del arte y experto musical. Óscar Nin enseguida, pero antes vamos a hablar de ese momento en el que un incendio se apaga. Porque ahí empieza otra batalla, mucho más silenciosa, ¿no? Hay familias que han salvado la vida, pero han perdido su casa, sus recuerdos, sus animales o la tranquilidad con la que convivían ese día. Está sucediendo en muchas partes, distintas partes de nuestro país, hoy, desde hace horas, desde hace semanas, ¿no? Claro, en ese momento las llamas desaparecen, pero el miedo, la ansiedad o las pesadillas pueden permanecer durante meses. ¿Cómo se reconstruye una persona cuando siente que ya no está segura ni siquiera en su propio hogar? Vamos a intentar analizarlo con alguien que de esto sabe muchísimo. Es una autoridad a la que le estamos muy agradecidos que haya querido estar con nosotros. Es la doctora Vanessa Fernández López, doctora en psicología, psicóloga especializada en ansiedad, en estrés, en intervención en crisis y trastorno por estrés postraumático. Ella cuenta con experiencia docente de la Universidad Complutense y de formación en psicología de urgencias, emergencias y catástrofes. La doctora en psicología Vanessa Fernández ha ayudado a comprender cómo reaccionamos ante situaciones extremas y cómo acompañar a quienes las sufren, ¿no? Muy buenas tardes, doctora Fernández, ¿cómo va eso?
2: Buenas tardes.
1: Cuando una persona ve cómo las llamas se acercan a su casa y le dicen que tiene que marcharse inmediatamente, ¿qué ocurre en su cerebro en esos primeros minutos? ¿Pensamos con claridad o simplemente estamos sobreviviendo ahí?
2: Bueno, pues como bien acabas de decir, se activa en nosotros una respuesta de supervivencia. En este momento no es el momento de razonar, de reflexionar, es el momento de sobrevivir. Y digamos que nuestra evolución ha hecho que nuestro cerebro tenga dos tipos de respuesta ante las situaciones de alarmas o de crisis. Es decir, tenemos una respuesta de reflexión cuando el tiempo así nos lo permite, y tenemos una respuesta de ataque-huida, que es este el caso, ¿no? Es la respuesta de ansiedad, cuando ya solamente con oler el humo, mucho más cuando vemos las llamas y vemos que está en riesgo nuestra vida, es cuando se activa esa respuesta de supervivencia en la que salimos corriendo, intentamos huir e intentamos sobrevivir a toda costa, ¿no? Hay algunas personas que en esta respuesta también aparece el bloqueo, ¿no? Es una especie de respuesta ancestral que se nos queda, de igual que aquellos animales, ¿no?, que se hacen los muertos ante el peligro. Es algo parecido que nos pasa a nosotros también, a los seres humanos, que quedan como bloqueados y no saben cómo reaccionar. Es menos frecuente, pero también es importante que sepamos que existe, porque algunas personas, cuando pasa la situación crítica y procesan lo que ha ocurrido y ven que han quedado bloqueados, se sienten tremendamente culpables por no haber sabido reaccionar, como ellos dicen, por no haber sabido ayudar a sus seres queridos. Y muchas veces hay que explicarles que es una respuesta normal, tan válida como la anterior, y que también es una forma de supervivencia que nuestro cerebro ha grabado porque le ha sido útil en tiempos atrás.
1: Muchas víctimas cuentan que durante semanas cualquier olor a humo o incluso el sonido de un helicóptero, ¿no?, les devuelve al momento del incendio. ¿Cómo funciona ese mecanismo? ¿Por qué el cerebro revive el peligro cuando ya ha pasado?
2: Bueno, tengo que decir desde aquí que todas estas personas que experimenten ahora mismo estos miedos, estas sensaciones y este recuerdo del evento traumático, se tranquilicen, porque durante un tiempo esto va a ser absolutamente normal y es un signo de que su cerebro está funcionando. El cerebro va a grabar a fuego, nunca mejor dicho, va a grabar firmemente todas las experiencias que pueden ser peligrosas para la supervivencia. Por lo tanto, se vale de un mecanismo de aprendizaje rápido para poder recordar y poder reaccionar lo antes posible ante una situación indicadora del mismo peligro. Es por ello que todos los estímulos que estén rodeando, digamos, a la circunstancia temida, en este caso al incendio, como el olor a humo, los helicópteros, la ambulancia, todas las circunstancias que ellos viviesen, van a ser indicadores o van a hacer que en su cabeza se active la respuesta de miedo. Esto es debido a lo que se denomina condicionamiento clásico. Es una forma de aprendizaje mediante el cual una situación que inicialmente era neutra, que no era significativa para nosotros, como puede ser a lo mejor el sonido de un helicóptero, se vuelve tremendamente peligrosa o traumática en asociación con otros estímulos o situaciones que sí son peligrosas, como puede ser el fuego o el olor a quemado, que era indicador de fuego. Ni qué decir eso si es con un estímulo o una situación que es neutral como en el helicóptero, ni qué decir con ya el fuego en sí mismo, ¿no? El fuego en sí mismo tiene la capacidad de generar en nosotros una respuesta de huida y de ansiedad. Por lo tanto, ante él y ante todas estas situaciones, el ser humano va a reaccionar con sensaciones muy similares a las que tuvo en el momento de la crisis, en este caso del incendio. Progresivamente, una vez que la persona se siga exponiendo a la situación temida, como puede ser el sonido del helicóptero, como puede ser el olor a humo, y vea que no pasa nada, progresivamente nos iremos habituando de nuevo a esas sensaciones que vivimos en el día a día y desaparecerá la respuesta de ansiedad. Ahora bien, hay una cosa muy importante que quiero decir. Esta respuesta puede no aparecer solamente en las víctimas directas, es decir, en aquellas personas que vivieron directamente el incendio, sino que puede aparecer también en personas que no vivieron el incendio directamente o que simplemente lo percibimos a través de la televisión o de los medios de comunicación. Esto es porque también hay una manera muy importante de adquirir fobias, de adquirir miedos, que es mediante la observación del otro o la transmisión de información. Y esto es importante que lo tengamos en cuenta para que la gente no se asuste.
1: Esto es tremendo. Yo creo que es también signo de nuestros tiempos, ¿no? Estamos hiperconectados, no podemos dejar de consumir información constante a través de las redes sociales, a través de la televisión, a través de la radio. No sé hasta qué punto eso puede provocar un problema en muchas personas, como bien comentaba usted ahora, ¿no? Gente que ni estaba allí.
2: Bueno, el aprendizaje de fobias por la transmisión de información o solo por la observación del otro es un aprendizaje conocido desde hace muchísimos años, que se da para bien o para mal. Yo siempre pongo el ejemplo de que un niño puede aprender a atarse una zapatilla viendo a otro, o un niño pequeño puede aprender una mala pauta de comportamiento observándolo en otro, ¿no? Pues esto también ocurre con las fobias y circunstancias negativas, ¿no? Con adversas. Es por ello que este aprendizaje, que es natural, puede participar en el desarrollo de una patología, y por eso yo siempre digo que es importante no sobreexponerse a las noticias. Estar informado está bien, pero estar enganchado a las redes sociales, a la televisión, digamos que viendo y reviviendo una y otra vez lo mismo, no es bueno, porque fomenta más el desarrollo de estas fobias, que inicialmente parte de un aprendizaje natural y adaptativo que tenemos el ser humano.
1: Y estar en alerta todo el tiempo, ¿verdad? Yo creo que somos una sociedad que está todo el rato en alerta, por eso que decimos, por un hiperconsumo de la actualidad.
2: Exactamente, sí, estamos constantemente enganchados, y lo peor de todo es que algunas personas, por no decir la mayoría, no saben filtrar bien, no sabemos filtrar bien la información de dónde nos llega, y podemos no solamente obtener noticias confusas, sino también equivocadas completamente, que pueden incrementar aún más nuestras fobias a situaciones que no hemos vivido, ¿no? Por ejemplo, siempre lo digo, muchas personas que han vivido o que tienen fobia a subir en avión, pues te podría decir, Xavi, que el 99,9% de esas personas no han vivido un accidente de avión.
1: Claro.
2: Pero como saben que existen los accidentes de aviones y han sido mal informados de cómo funciona el mecanismo de volar, pues desarrollan una fobia. Pues aquí ocurre lo mismo. Por eso me parece tan importante no sobreexponerse y, sobre todo, pues cuando así sea, nunca hay que mentir, por supuesto, cuando así sea, poder informar de que en estas situaciones los equipos de emergencia hacen una labor magnífica, admirable, sí. y que son grandes profesionales que van a saber cómo hacer para poder resolver la circunstancia lo antes posible. Entonces, eso es muy importante, el transmitir la calma, la seguridad, para que sepamos que estas circunstancias esperan y pasan, pero que siempre hay personas preparadas para la prevención y la intervención en crisis magnífica y grandes profesionales.
3: Porque, doctora, ¿dónde está la frontera entre una reacción completamente normal después de una catástrofe y un trastorno de estrés postraumático?
2: Bueno, pues mira, es una pregunta muy importante la que estás haciendo. Por un lado, el que haya reacciones de ansiedad, de miedo, de descontrol en cierta medida, sobre todo en el primer momento de la crisis, que, como decía, las personas van a salir corriendo, ¿no? Incluso de culpa, ¿no? Y de bloqueo. Durante también los primeros días, las primeras horas, va a ser absolutamente normal. Va a ser normal que durante las primeras semanas las personas que han vivenciado, sobre todo de manera directa, la crisis, ¿no?, el incendio, qué deciros ya de los intervinientes, ¿no?, e incluso personas allegadas, reexperimenten una y otra vez lo ocurrido con dosis de ansiedad importantes. Normalizar esto y que las personas lo conozcan va a ser fundamental para que no se desarrollen otro tipo de problemas, como bien dices, el trastorno de estrés postraumático, uh-huh, los trastornos de ansiedad o incluso los trastornos de estado de ánimo como la depresión, ¿vale? Entonces, primero, entender que esas reacciones son absolutamente normales y comprenderlas, porque progresivamente a lo largo de las próximas semanas van a ir desapareciendo. Ahora bien, cuando estas reacciones se exceden en el tiempo, ya sí que podemos estar empezando a hablar de patologías, es decir, cuando a lo mejor pasa un mes aproximadamente, entonces ya podemos estar en un proceso de inicio de trastorno de estrés postraumático. Pero yo creo que no hay que hablar de ello, ¿no? O sea, yo creo que ahora mismo hay que conocerlo, hay que saber que existe, pero no hay que asustarse, porque yo frecuentemente encuentro en la consulta gente que cuando ya se va acercando ese mes ya se empiezan a angustiar, yeah, porque dicen: Vanessa, yo sigo igual. Y yo les digo: bueno, un mes es lo que ponen los libros. Luego, esto es muy variable dependiendo de la persona. Entonces, el criterio de duración va a ser importante, como también lo va a ser el criterio de interferencia. Es decir, una cosa es que yo empiece a tener menos ansiedad y se me vaya quitando, ¿vale? Y otra cosa es que yo tenga unos niveles de ansiedad muy elevados y eso haga ya que interfiera en mi vida cotidiana. Uh-huh. Entonces, cuando el malestar, el dolor, la culpa, los recuerdos empiezan ya a interferir en mi vida cotidiana, en el sentido de que no quiero hablar a toda costa de ello, tengo flashback y lo revivo constantemente. Totalmente. Tengo dificultades para dormir o evito ya volver a mi casa, aquel lugar al que tengo que volver porque es el lugar al que habito debido al miedo que tengo, pues ahí ya sí que podemos estar hablando de un trastorno de estrés postraumático, pero todavía falta tiempo para diagnosticarlo. Es decir, que ahora mismo una persona que ha vivido el incendio, que un interviniente que lo ha pasado mal, o incluso de manera más lejana, allegados o personas que lo han observado tengan miedo a acudir a los lugares donde sucedió el incendio o a circunstancias similares, pues por ejemplo personas que ahora digan: bueno, pues qué miedo ir al campo, yo nunca me lo había planteado, pero lo cierto es que esto arde de una manera asombrosa. Claro, sí, bueno, sí. Pues es absolutamente normal durante las primeras semanas. Si ya pasa más tiempo y ya empieza a interferir en nuestro día a día, es cuando podemos hablar de patología. Uh-huh. Pero para eso me parece tan importante, y por eso me ha parecido tan interesante proponer, cuando me habéis propuesto hablar de ello, ¿no?, porque creo que es tan importante lanzar explicaciones y palabras de normalización de las reacciones a las personas que ahora mismo están experimentando estos síntomas. Me parece fundamental y me parece crucial porque podemos prevenir, ¿no? De hecho, la psicología de emergencia, mis compañeros que intervienen en psicología de emergencias, de crisis, prestado apoyo psicosocial, siempre lo hacen, ¿no? Siempre intentan y buscan, ¿no?, prevenir trastornos mayores desde la normalización de síntomas. Ojo, cuando se pueden normalizar, es decir, si ahora mismo encontramos a una persona ya sufriendo ataques de ansiedad, con ideas autolíticas, de suicidio, etcétera, eso ya es otro tema y hay que detectarlos para derivar a salud mental. Pero en el resto de los casos, como os digo, podemos estar en conductas normales, propia de una respuesta de alerta, de una respuesta adaptativa de prevención de lo ocurrido que tiene nuestro mecanismo para no volver a caer en lo mismo y que estoy segura se va a ir normalizando a lo largo de las semanas.
3: Totalmente. De hecho, vivimos en una sociedad donde se espera que hay que ser fuertes, seguir adelante, sí. ¿No? Por ejemplo, ¿estamos obligando a muchas víctimas a reprimir emociones que más tarde quizás acaben pasándoles factura?
2: Pues lamentablemente estoy muy de acuerdo contigo. Estamos en una sociedad en donde parece que si rápidamente no reaccionas o si tienes emociones negativas es que eres una persona débil y no te sabes gestionar. Cuando eso no es así, ¿vale? Cuando experimentamos emociones que denominamos negativas, que no son negativas, ¿vale? Porque las emociones, todas las emociones son válidas, adaptativas,
3: ¿no?
2: Y están,
3: uh-huh.
2: Exacto, son válidas, están al servicio de la supervivencia y como la palabra dice, emoción, que es una palabra que viene del latín, emotion, lo que hace la emoción es impulsarnos a actuar, nos da información del medio y nos dice cómo debemos actuar ante las circunstancias. Pues bien, las emociones, en este caso, como la ansiedad y en todos, como la tristeza, como la culpa, son absolutamente normales y adaptativas. ¿Qué le ocurre a esta sociedad? Bueno, pues que a veces los psicólogos pecamos mucho de demasiados manuales de autoayuda, ¿no? Donde parece que tienes que ser quien quieres ser, que tienes que controlar tus pensamientos, que tienes que ser una persona completamente fuerte psicológicamente, y estamos lanzando un mensaje de que las emociones negativas no existen o con valor hedónico negativo no existen y que tenemos que estar siempre pensando en positivo cuando eso no ha sido real nunca y cuando eso no es normal. Lo normal es que nos adaptemos a la circunstancia y no psicopatologicemos la respuesta normal, ¿no? Hay que intentar, cuando estamos con estas personas, por lo tanto, no hacerles sentir más culpables de lo que se pueden sentir, pues por o no haber sabido reaccionar o por sentirse mal, porque aunque parezca mentira, hay personas que se sienten mal por sentirse mal, y todo lo contrario, dar el tiempo que la persona necesita para restablecer la normalidad y para progresivamente, siempre digo progresivamente, volver a su día a día. Que nos encontramos a una persona que quiere hablar de ello y quiere volver a su día a día pronto, fenomenal, adelante, aquí está mi apoyo. Que no quieres porque te encuentras mal, necesitas no hablar demasiado de ello, quieres distraerte, tomarte unos días de descanso, aquí está mi apoyo y me acoplaré a tu ritmo. Es decir, nos debemos acoplar sin prisas, con calma y normalizando la emoción negativa en circunstancias como esta.
1: Y claro, y también esas personas, ¿no? que muchas veces intentan tranquilizar a las víctimas diciendo frases como lo importante es que estáis vivos, ¿no? O ya lo recuperaréis. Claro, hay frases bien intencionadas que en realidad pueden hacer más daño que bien.
2: Claro, efectivamente, Xavi, así es. Yo no obstante siempre digo que la gente intenta ayudar como puede.
1: No, claro,
2: ¿no?
1: Entonces, desde la bondad.
2: Siempre, claro. Desde la bondad, claro. Entonces prefiero una persona que aunque lo haga mal, ya. Esté ahí, porque estar ahí hace mucho a una persona que te ignora y que te dice que reacciones ya, ¿no?
1: Hombre.
2: Porque hay personas a las que les molesta, aunque parezca increíble, hay personas a las que le molesta que estés mal. O sea, estas personas con perfiles más narcisistas, ¿no? Que muchas veces buscan su propio bienestar, les cuesta mucho estar al lado de personas cuando están sufriendo y les dan, como digo yo, como mucho 24 horas. Es unido a que vivimos en una... Sí, es así. Vivimos en una sociedad en la que nos cuesta mucho sentir el malestar del otro, hace pues que pues de manera a lo mejor bien intencionada aparezcan frases como las que tú dices. Entonces, hay una cosa muy importante que quiero dejar aquí y es que en este incendio ha habido muchísimas pérdidas materiales, muchísimas y muy graves, además de gente evacuada. Entonces la gente piensa que cuando no hay muchísimas víctimas mortales, las cosas no son tan graves. Y no, también lo son. Es decir, las pérdidas materiales también suponen duelos. Uh-huh. La pérdida de tu hogar, la pérdida de tus cosas, aunque no hayas perdido tu hogar, el estar desplazado, eso supone una crisis importante también a nivel emocional. Hombre. Que requiere de un apoyo no solo psicológico, sino psicosocial. Es maravilloso ver la cantidad de voluntarios que han estado allí apoyando a estas personas en polideportivos, ayudando a pasar un vaso de agua, una manta, atendiendo lo que fuera necesario. Ese apoyo
1: a mí me emociona,
2: social,
1: Vanessa,
2: es emocionante.
1: Eso a mí me emociona muchísimo. Ahí vuelvo a tener esperanza en nuestra
2: en
1: sociedad, en el ser humano, porque muchas veces, tal vez por la hiperinformación se nos olvida eso, pero que sí, que nos devuelve al centro de lo bonito y de la razón de ser, ¿no?
2: Es magnífica,
1: en las peores es cuando salen los mejores, sí, sí.
2: Eso es magnífica. Yo siempre digo que un ser humano altruista y prosocial es un ser humano mucho más evolucionado, de verdad, porque se siente mucho más, más satisfecho consigo mismo. Y además, yo te puedo decir como interviniente que he sido en situaciones de crisis, que no he salido de una crisis donde ellos, las propias víctimas, no me hayan enseñado a mí. Es increíble. Ellos te enseñan, ellos te ayudan y te transforman. Entonces, es una experiencia triste, muy triste, pero magnífica a nivel profesional, ¿no? Entonces, sí. Yo creo que hay que estar ahora mismo allí, ¿no? Que el apoyo no solamente quede en el momento de la crisis en sí, porque es muy habitual, ¿no? Que cuando está en las noticias se preste toda la ayuda, pero luego las propias víctimas te lo dicen, ¿no? Cómo desaparece esa ayuda y ya se quedan ellos solos. Es normal, por un lado, ¿vale? Pero no debemos, porque la gente, claro, quiere volver a sus vidas, pero no debemos olvidar en ningún momento que estas pérdidas que han sufrido estas personas son tan reales, esas pérdidas materiales, como las propias pérdidas humanas, y generan duelos igual que estas.
1: Sí, sí, no, me estaba acordando también de la Dana, ¿no? En la misma línea de lo que tú comentabas y de cómo salieron ahí las mejores cosas que tiene el ser humano, sí que es verdad.
2: Efectivamente, así es.
1: Claro, también están los profesionales que trabajan sobre el terreno, bomberos, sanitarios, policías, voluntarios. ¿Quién cuida psicológicamente de quienes llevan días viendo destrucción, sufrimiento y muerte?
2: Bueno, pues como te decía antes, el equipo interviniente, el personal de emergencia, es otras de las víctimas de las situaciones de crisis y están catalogadas como tal. Es decir, la víctima de la crisis es la persona que la vivencia, los familiares, allegados, personal de emergencias, comunidad, es decir, digamos, imagínate como un círculo que se va ampliando, ¿no? Y podemos decir que los intervinientes están en el segundo nivel, tercero del grado de víctima, ¿no? Entonces es muy importante, en el caso de ellos, que también reciban un apoyo psicológico tras la intervención. En muchos equipos de emergencias hay personal, psicólogos, que están especializados en el cuidado del interviniente, y lo que se hacen son sesiones de briefing en donde, bueno, pues a través de esta técnica se intenta trabajar con el personal interviniente acerca de lo que le ha supuesto el impacto a nivel emocional de la intervención, ¿no? Entonces, digamos que son técnicas para sanear, para ayudar a liberar toda la tensión emocional que el personal interviniente ha vivido en estas circunstancias. Esto es lo que se debería hacer. Me consta que algunos equipos de emergencia lo tienen, pero hay otros que obviamente desconozco y no sé lo que hacen, pero hay que cuidar al personal interviniente desde estas experiencias. Y luego también hay casos en donde el personal interviniente o se ha sobreexpuesto demasiado, o ha visto imágenes demasiado duras, o su propia vida ha corrido peligro en un momento dado, y quizás esas sesiones de debriefing no sean suficientes y requieran un apoyo psicológico más pertinente, más eficaz, más individualizado, diríamos, con él para poder, o con ella, para poder trabajar lo que haya vivido en ese momento. Por lo tanto, el personal interviniente recibe por parte del personal sanitario de salud mental que tenga su equipo este tipo de intervenciones post-emergencia, y si no es así, el propio personal interviniente debería solicitarlo. No obstante, estas personas que intervienen en crisis tienen también formación acerca de cómo deben autocuidarse durante la emergencia y después de la emergencia. Entonces, digamos que esto cuentan con ello, se les dan formaciones para ello. Ya digo, o sea, esto es lo que debe ser así. Me consta que, bueno, en los equipos de emergencia que he podido trabajar, como ha sido en su momento en el ERIE psicosocial, en el equipo de respuestas de emergencias psicosociales de Cruz Roja Española, pues, o en grupos de psicólogos del apoyo psicológico del Colegio Oficial de Psicología de Madrid, pues me consta que existen estos equipos de psicólogos donde se trabaja la emoción post-crisis del personal interviniente. No me conozco todos, pero debería ser así porque es protocolo de la intervención. Uh-huh. Es decir, la intervención, aunque vosotros la veis en el momento en el que se está llevando a cabo el rescate o incluso el apoyo psicológico, la intervención dura todo desde la prevención, es decir, cómo podemos prevenir el episodio episodio crítico, desde la activación que llega el aviso a los equipos de emergencia hasta lo posterior, ¿no? Cómo se evalúa, estos equipos hacen una evaluación posterior de cómo se ha llevado a cabo la activación, si se hay que modificar protocolos y, por supuesto, se llevan a cabo estos procesos de cuidado del interviniente.
3: Uh-huh. Doctora, como madre yo tengo una pregunta y es cómo se le explica a un niño que ya no puede volver a casa porque, por ejemplo, ha desaparecido. ¿Qué errores cometemos muchas veces los adultos?
2: Bueno, pues es una circunstancia muy especial el comunicar todo este tipo de acontecimientos a los niños y obviamente tiene matices distintas a la de los adultos. El primero de todos es que este tipo de noticias las deberían comunicar los padres o las personas más allegadas a los niños. ¿Por qué? Porque para un niño que vaya, pues a lo mejor un bombero o que vaya otro tipo de persona ajena a él a explicarle que no puede volver a casa, se le vuelve completamente aversivo y le puede llegar incluso a bloquear, ¿no? Porque se le añade el que la información llega de un desconocido, que no sabe por qué está ahí, qué ha ocurrido, quién es. Entonces, la calma que le puede proporcionar un ser querido, como son sus propios padres, como uh-huh. si los padres hubieran fallecido en el incendio, como pueden ser sus tíos, las personas encargadas de su cuidado, no se la puede proporcionar nadie del equipo de emergencias ni de ninguna institución. Entonces, lo que hacemos ahí los psicólogos es asesorar a la familia cómo comunicárselo al niño y también acompañarles en los momentos que lo requieren. El gran error que se suele cometer es o que no lo comuniquen los allegados o bien no comunicarlo y dejar pasar el tiempo hasta que el niño pregunte, porque si no pregunta no querrá saber.
3: Eso hacer es un como gran una especie error. De la vida es bella, ¿no?
2: Exacto, hacer como si nada hubiera pasado, ya preguntará, y eso es un grave error porque los niños cuando no tienen información la rellenan con información que ellos van escuchando. Entonces yo siempre digo que es preferible que la información que tengan tus hijos sea porque tú se la estés proporcionando, porque la vas a saber dar y estructurar, sobre todo si te asesoran, que si la escuchan, la leen, la oyen por ahí y que no sabemos con qué se están quedando.
3: Claro.
2: Y a la hora de transmitir esta información, pues hay que ser sinceros. Hombre, ser sinceros no quiere decir ser catastróficos, aunque la situación sea muy grave, pero hay que ser sinceros, y si no podemos volver a casa y si muy probablemente de esa casa lo único que quede es un terreno en el que haya que construir una casa nueva, habrá que explicárselo al niño en claro. su lenguaje, de una manera sencilla, adaptándonos a sus preguntas, parando constantemente, preguntándole, ¿me estás entendiendo? ¿Me quieres preguntar alguna cosa más? Es decir, adecuándome poco a poco al niño, ¿no? Y también dándole, dándole también un motivo de construcción, es decir, sobre todo cuando no ha habido fallecimientos de sus seres más próximos queridos, sino que han sido pérdidas materiales, pues hay que hablar con este niño haciéndole ver el dolor que nosotros también tenemos, ¿no? Que es otra de los grandes errores junto a la evitación, el no mostrar la pena, ¿no? Muchas veces
3: esto es importante,
2: Sí, esto sí. es muy importante. Sí, la gente muchas veces a la hora de comunicar con los niños situaciones críticas intentan hacerlo de una manera muy optimista. Mira, yo qué bien estoy, ya verás, hay que ser fuerte, vamos a seguir para adelante. No, eso es un error, porque si el niño se siente mal, va a reprimirlo para que tú no te sientas mal, y además se puede sentir claro. extraño, porque yo lo que tendría que hacer es sentirme contento. Entonces, una cosa es poder darle, digamos, motivos o razones de construcción de que, bueno, vamos a seguir adelante y vamos a volver a ese lugar, y otra cosa no es decir que aún así estoy triste porque no voy a volver a la casa tal como era y he perdido cosas que tenía dentro. Vale, entonces podemos trasladar un mensaje tipo de como ya sabes, ha habido un incendio, los bomberos lo han hecho fenomenal, que son gente muy preparada, esto es importante para que ellos también se sientan seguros posteriormente, y han conseguido apagar el fuego, pero tú sabes que el fuego destruye cosas y ha destruido gran parte de nuestra casa, por lo tanto vamos a tener que esperar para volver, vamos a tener que mientras tanto poder vivir en casa de, ¿no? Pues las personas personas que van a vivir. Y bueno, pues todo esto a mí me pone muy triste, supongo que a ti también, pero sí, estoy segura de que vamos a poder, pasado un tiempo, construir otra casa, volver allí y tener nuevos materiales, nuevos recuerdos. Vamos, esa sería un poco la idea, ¿no? Trasladarles que ha habido un fuego, que los equipos de emergencia lo han podido apagar, que vamos, hay que decirle al niño dónde va a vivir mientras tanto, ¿vale? Para mantener, para darle estabilidad, cómo vamos a hacer para ir al cole, hay que mantenerle también al niño la seguridad de que vamos a estar todos unidos y luego posteriormente la pronta recuperación, ¿vale? Todo ello pues con una emoción real, pues de pena, ¿no? De lo ocurrido, pero de digamos positivo, entre comillas, de que vamos a volver a tener nuestra vida pronto y estamos juntos.
1: Y la gran pregunta, Vanessa, ¿España ha aprendido a atender la salud mental después de una catástrofe o seguimos reconstruyendo carreteras, casas y montes mucho antes que a las personas?
2: Yo creo que España es increíble en cuanto a la reconstrucción de la salud mental post-catástrofe y durante la catástrofe. Me consta que ha habido un cambio grandísimo desde grandes catástrofes. Voy a ponerte un ejemplo, ¿no? Cuando el camping de Viescas, la riada del camping de Viescas, sí, donde ahí lo que se hacía era pues levantar mantas y reconocer cadáveres, ¿no? Sin más. Terrible. A lo que ha pasado posteriormente, donde las grandes desgracias que hemos vivido, como el 11M, accidentes Spanair, accidentes ferroviarios, etcétera, han hecho que los protocolos de intervención en crisis sean cada vez mejores, por supuesto mejorables, pero ya el cuidado que se tiene con las víctimas y familiares es excepcional, no quita el dolor, por supuesto el dolor no lo quita, pero alivia, guía a la persona que sufre, y me consta que los protocolos de intervención en crisis cada vez han ido mejorando, se han realizado, que antes no existían, y los de crisis también. Otra cosa es que, por supuesto, haya que seguir mejorando y reevaluar, como decía antes, cada intervención. Y respecto a la salud mental, pues bueno, sabemos que han crecido el número de psicólogos en la sanidad pública respecto a años anteriores, pero siguen siendo insuficientes ante la demanda que hay en nuestro país, ante los requerimientos en tema de salud mental que tiene nuestra población. No quiere decir que se haga mal. Mis compañeros que trabajan en la sanidad pública son maravillosos, son personas muy preparadas, pero la respuesta que se puede dar desde la sanidad pública es la que es, atendiendo a la demanda, ¿no? Pero vamos, son tan preparados como mis compañeros de Mind Group, que es la clínica privada en la que trabajo, y que atendemos a muchas personas pues que lamentablemente la sanidad pública no puede dar respuesta por la cantidad que hay, ¿no? Pero no es tanto si se sabe responder o no. Claro que se sabe responder, son personas muy preparadas, pero que la demanda asistencial que hay le desborda, y creo que eso es lo que tiene que luchar nuestro país, ¿no? En que haya más sanidad, haya más especialistas en la sanidad pública para poder tratar la salud mental, aparte de los que ya trabajamos desde la privada.
1: De verdad, muchísimas gracias, Vanessa Fernández López, doctora en psicología, psicóloga especializada en ansiedad, en estrés, en intervención en crisis y trastorno por estrés postraumático, profesora del Departamento de Psicología Experimental, Procesos Cognitivos y Logopedia de la Facultad de Psicología de la Universidad Complutense de Madrid. Gracias de corazón, ha sido una maravilla escucharte. Yo admiro muchísimo esa forma que tienes de explicar las cosas con tanta claridad, con tanta empatía, con tanto cariño, esa cercanía y esa calidez, y en fin, haciendo fácil lo que es realmente complejo, y más en situaciones como las que hemos tratado hoy.
2: Muchas gracias a vosotros. Es fácil hacerlo con personas pues que quieren informar de verdad y quieren acercarse a los que más están sufriendo. Esas personas como vosotros sabéis hacer las preguntas claves para poder motivar la respuesta. Así que muchísimas gracias a vosotros y enhorabuena también por vuestra labor.
1: Muchísimas gracias. Gracias a ti. Espero que volvamos a coincidir muy pronto. Un abrazo muy fuerte.
2: Ojalá. Un abrazo a los muy dos. Fuerte. Adiós. Adiós.
1: Las 5:39 de esta tarde de domingo, 26 de julio, 4:39 en la Comunidad Canaria. Janis Sabaté en el control con Martín Noya. Gracias también a los compañeros de Prado del Rey, haciendo las conexiones. En menos de un minuto le abrimos las puertas de este estudio al fantástico Óscar Nin.
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0: Evidentemente los incendios centran gran parte de nuestra atención esta tarde, como no puede ser de otra manera en Radio Nacional de España, pero también intentaremos abrir espacio para otros contenidos, para respirar un poquito, porque también entendemos que la radio tiene la responsabilidad de informar con rigor sobre todo lo que está pasando y al mismo tiempo pues seguir acompañando a nuestros oyentes durante toda esta tarde de domingo. Y creo que piensa igual Óscar Nin. ¿Qué tal, Óscar? Muy buenas
1: ¿Qué
0: tardes.
1: ¿Qué tal? Buenas tardes. Encantado de estar aquí con vosotros. Sí, completamente de acuerdo. Yo soy del parecer que la radio pública está para informar las 24 horas del día, pero también necesitamos estos microespacios de evasión como el que me toca hoy a mí.
0: Aunque es difícil, claro que sí. ¿No? En días como hoy es complicado.
1: Porque, ¿sabes? Sí, yo soy del parecer, como consumidor de radio y de televisión, si estoy, ahora lo hablamos aquí fuera de micro, si estoy todo el rato viendo el 24 horas, sí. Si estoy con enganchado a los servicios informativos y tal, al final saturas.
2: Bueno, es que nos lo ha dicho la doctora Vanessa Fernández López, que colapsa, necesitamos desconectar también de esta información.
1: Pues mira, hoy vengo a hacer este micro paréntesis, a recomendaros un libro disruptivo, como esto que has dicho, Xavi, que dedicamos los fines de semana en California, en Radio Nacional de España, a hablar de gente, artes, discos, películas y tal. Pues hoy traigo un libro que también es una película que se hizo al cabo del tiempo, y hoy hablaremos del papel fundamental que tiene la música en American Psycho, la novela de Bret Easton Ellis, llevada al cine por Murray Harron en el año 2000, con el excepcional Christian Bale de protagonista. Ayer, hago un pequeño otro micro paréntesis dentro del paréntesis, ayer revisité el Batman de Nolan, que sale Christian Bale.
0: ¡Qué maravilla!
1: Y me parece, yo es que soy muy de la old school, pero yo creo que ayer me di cuenta que estábamos ante una obra de arte excepcional.
0: El Caballero Oscuro.
1: Sí, el cine de Nolan, hay que dar, depende de qué cosas hay que darle de comer aparte. Otro día ya hablaremos de la Odisea.
0: ¡Ay, me gusta mucho!
1: Ulises, todo esto.
0: Tienes que traer a Nolan, sí.
1: Hablaremos, porque he ido a ver la película y como soy historiador y tal, he salido del cine, pues con una taquito de nervios, pero lo dejamos para otro día.
2: ¿Pero qué? ¿De documentación?
1: Hombre,
2: dices.
1: Solo ver,
0: por favor,
1: solo una pequeña cosa, no voy a hacer spoilers ni nada. El color del mar Mediterráneo es de alguien propio que no ha pisado nunca el mar Mediterráneo.
2: Son los coloristas que a veces cambian el color para hacerlo más bonito.
1: ¿Ves? Es que ahora me toca las palmas y salgo a bailar. Claro. Nolan, cómprate unos plastidecores buenos. El azul de plastidecor, Nolan, tal. Y luego, bueno, hay otras cositas. Yo no soy, ¿cómo se llama ahora de esto? Un boomer que va a decir, ¿cómo puede ser este señor de color amarillo o negro? Tal. No, yo no estoy hablando de esto, pero claro, como historiador, alguna vez en la butaca del cine dije, ¡jol, como chiquito, jol! ¡No, jol!
0: Elena de Troya es negra, ¿no?
1: Sí, Elena de Troya es negra, pero bueno, quiero decir una cosa, que no pasa nada de esto. Todos hemos visto el Cid campeador. Bueno, pues una de las primeras escenas del de esto, pues se ve a un señor con un reloj Casio y por detrás pasa un camión Ebro, que se grabó en Alicante.
0: Pero esto no se han dado cuenta.
2: Son problemas de Racco.
0: Y otra cosa es
2: que
0: en la serie de Harry Potter
2: también
0: a Snape,
2: Severus Snape, que
0: es un personaje importantísimo.
1: Claro.
0: Literalmente Rowling, ¿no? Dice que tiene una tez pálida, blanca.
2: Más blanca que la nieve,
0: dice. Que sea un personaje negro.
1: Claro.
0: Es el debate eterno, ¿no?
1: El de eterno también entre ser disruptivo y quedar y hacer un poquito el pena también, porque dices, bueno, quiero ser tan disruptivo que al final doy la vuelta al juego y tal. Bueno, hoy vengo con American Psycho de Bret Easton Ellis, para mí seguramente es una de las novelas más importantes del siglo XX. Yo era joven y me acuerdo que cuando leí la reseña en una revista que se llama aún Ruta 66, corrí a mis padres corriendo y fuimos ese fin de semana a una tal, y el dependiente de la librería le preguntó a mi padre, que yo era aún menor de edad, si estaba seguro que quería comprar este libro para su hijo. Imaginaos, editada en el 91, después se llevaría al cine de la mano de, como hemos dicho, de Murray Harron en 2000 con el excepcional Christian Bale como protagonista. La novela es sencilla pero a la vez muy compleja. Narra las vivencias del día a día de Patrick Bateman, un yuppie de Wall Street que también es un asesino en serie, amén de un psicópata y un consumidor compulsivo de drogas, especialmente la cocaína, tan en boga en los años 80, especialmente en Estados Unidos durante la administración Reagan, y que hemos visto en muchas otras películas que se asociaba en los años 80 al consumo de cocaína a tener éxito social. Los yuppies, el lobo de Wall Street, pero a lo bestia, ¿no? Como escribiría Luis Ferdinand Celine en El viaje al fin de la noche, noche, una otra novela que si no la habéis leído la recomiendo, como lo hacía Dostoyevsky en Memorias del subsuelo y tal como lo hizo Charles Bukowski en Cartero, pero Bret Easton Ellis tiene ese pozo intelectual con el peligro que conlleva, y nos hemos dado cuenta ahora en este siglo XXI que con el peligro intelectual que tiene, por ejemplo, Michael Houellebecq, el señor de las partículas elementales, el novelista más importante del siglo XXI en Francia, muy polémico, con algunos comentarios racistas, homófobos y tal, pero es de aquellos fans terribles que pasarán a la historia de la literatura universal. Nos centramos en American Psycho y lo que nos gusta aquí, que es la música tal. American Psycho es el retrato de una sociedad y de una época enfermas de capitalismo, de drogas, de éxito y del mundo donde opera este asesino psicópata. Desde el punto de vista estético y narrativo, la novela es impecable, amigos. Está escrita tal como la escribiría un yuppie psicópata de la época. Es que es así. Es un estilo que expresa, pues esto de los yuppies de la época, ¿no? Obsesiones, manías, sadismos, odio y ese vacío existencial que aún recorre la sociedad estadounidense. Ambientada a finales de los 80 en Manhattan, describe minuciosamente la vida de, como decimos, el protagonista Patrick Bateman. Este protagonista de 27 añitos, que ya es un yuppie en Wall Street de éxito. La novela refleja su vida en el trabajo, la vida nocturna en clubs de la ciudad, la moda, donde se retrata perfectamente el incipiente mundo de las marcas en los 80, ¿eh? La importancia de las marcas en Estados Unidos con Tommy Hilfiger y Calvin Klein, sí, especialmente en la época asociada al blanco exitoso. Y después a la moda de importación que venía de Italia. Los yuppies americanos vestían trajes de Valentino.
2: Esto ha cambiado porque ahora época, los yuppies americanos visten de chándal.
1: Sí, visten como Kanye West yendo bajando al Condis de debajo de casa por,
2: en chanclas.
0: Sí, pero es que el hombre más rico del mundo también, ¿eh? Cualquier CEO de cualquier tecnológica.
2: Viste.
1: Era esto, el éxito blanco de la era. Imaginaos, ¿no? Wall Street, señores blancos anglosajones, siempre un poco con. Ahora no te enfades, Xavi. No, la estética de Xavi de tío guapete, rubeto, con los ojos un poco como Robert Redford, ¿no? Esta estética, este patrón, ¿no?, que tenemos.
2: Xavi es más Tom Cruise, ¿eh?
1: Sí, es un poquito.
2: Sí.
1: Ahora,
0: estáis generosos, oye.
1: Sí,
2: no,
1: hacemos
2: verdad, esto. ¿Verdad?
1: Xavi, lo que yo también es, os quiero. Ahora me permites la licencia, nos entenderán todas las señoras que nos están escuchando español. Xavi es un empotrador. Y a partir de aquí.
0: Pero, por favor,
1: pero yo no he venido Oscar, aquí, yo he venido como a umbral, ¿eh? He venido a hablar de un libro, Oscar, no del señor Xavi. Que lo tenemos, hombre, aquí no, como prácticamente un mito.
0: Tiene
1: sexual,
0: que haber de todo, ¿eh? Tiene que haber de todo en esta vida.
1: Claro,
0: y hay momentos para todo, no siempre se tiene que
1: y
0: ser.
1: Y como decía
0: manera,
1: mi abuelita, que en el cielo esté, pero si hay mercado para todos, si todo el mundo tenemos nuestro público, chicos, no te preocupes, que ya vendrá alguien con la bolsa y se te llevará para casa. Pues es así. Oye, hemos hablado de estas cosas de la moda, estos yuppies, estos blanquitos, ¿no? Mira, yo creo que hay unas descripciones en este libro que son tan minuciosas de prendas, de marcas y de incluso, yo me quedé muy parado la primera vez, este libro creo que lo he leído unas 8 veces.
0: Wow.
1: Y lo tengo subrayado, wow. Tengo anotaciones y tal. Sí, yo soy de esos que subrayo. Por favor, los de la biblioteca pública, no lo subrayéis.
2: Por favor, no.
1: Los que compráis, vosotros, como si ponéis pegatinas de las mandarinas. Haced lo que queráis con vuestro libro.
0: A mí me encanta cuando me dejan un libro y encuentro las anotaciones.
1: Correcto.
0: De la persona que me lo...
1: Esas anotaciones.
0: A mí me gusta.
1: Pero no hagáis también como ciertos amigos que yo tengo que aprovechan por las páginas que hay en blanco para anotar la compra de ir al mercado el viernes. Hombre, respetad al libro también, ¿no? Coged un post-it, amigo. Amigos,
0: dibujos, de repente.
1: Dibujos, bueno, ¿no? Y gente que te hace cómics y todo, ¿no? Pero bueno, estas descripciones minuciosas, incluso describe en un capítulo entero, es la primera vez que ocurre en la historia de la literatura que se describe lo que nosotros los viejos llamamos que es un equipo de música, una minicadena. La primera vez en la historia de la literatura, en una novela que trasciende, insisto, como las obras maestras de Dostoyevsky, se dedica un capítulo a describir una minicadena, que esto refleja el capitalismo y el fetichismo hacia el objeto, hacia tener en propiedad algo que otro no puede tener. El libro empieza con una cita velada a la Divina Comedia de Dante Alighieri, es «Abandonad toda esperanza a los que entréis aquí», que es a su vez uno de los graffitis de estas pintadas clásicas que se veía en la autopista en una de las entradas al Bronx neoyorquino, como si fuese un aviso de la brutalidad, el bestialismo y la crudeza narrativa de Bret Easton Ellis en este libro.

0: radiofórmula orientada a una etiqueta que menospreciaba a ese rock que sonaba en las radios de la época, ¿no? Patrick Bateman, el protagonista de esta novela, que luego lo vimos en el cine, es el Norman Bates. Es de Psicosis, pero con un Walkman Sony de la época. Con aquellos de las espumitas bueno. De color naranja. Esto es, ningún protagonista de ninguna novela que haya trascendido en la historia de la literatura es tan melómano como el protagonista de American Psycho. Su gusto, como corresponde a un psicópata, es retorcidísimo. Disfrutamos mucho los críticos musicales con este señor. En las páginas de la novela adopta el papel de crítico de rock, derritiéndose en admiración. Atención, señores, por Phil Collins.
1: ¿Qué dices?
0: Atención.
1: Eso es la novela. No sé si en la peli llega a salir algo de
0: no
1: esto.
0: No sé si ahora no lo tengo presente. Pero sí que sale Phil Collins en la como banda sonora, ¿no? Pero él procesa prácticamente una obsesión. Dice que Phil Collins es uno de los mejores artistas de la historia de la humanidad. Choca que un asesino psicópata tenga un referente como muy Phil Collins, ¿no? Que lo asociamos a esta etiqueta despectiva de esto es para adultos, esto es para viejos,
2: sí, comercial,
0: ¿no? Esboza incluso una reseña sobre el grupo Genesis, el alma mater donde comenzó Phil Collins, ¿no? A quien sigue desde sus inicios. En la alabanza a Phil Collins, Bret Easton Ellis perfila el pensamiento de todos los jóvenes ejecutivos de Wall Street ochenteros, ¿no? Es decir, él desprotege. Recordemos que Genesis, el alma mater de Genesis era Peter Gabriel y hombre, Phil Collins. Pues en el libro despotrica contra Peter Gabriel, el antiguo miembro, quien a ojos del protagonista dejó el grupo para iniciar una lastimosa carrera en solitario. ¿Cómo se puede hablar así de Peter Gabriel? Es prácticamente profanar una tumba, ¿no? Desprecia el trabajo setentero de Genesis, ¿no? Este protagonista, este crítico de rock velado en una novela imprescindible por ser complejas y ambiguas investigaciones sobre el fracaso. Mirad qué perfecto resumen del rock de los 70. Él dice que es un fracaso toda la psicodelia, el rock progresivo, y se queda con este. Lo subimos, este Invisible Touch del 86 de Genesis. Mirad este sonido que también representa el ahorro. Un sonido sincrético, prácticamente de sintetizador, prefabricado, suena muy adulto. Esto es lo que apasionaba a los yuppies en Wall Street en los 80. Patrick Bateman, es el protagonista, no quiere que nada lo distraiga de su hedonismo. Un psicópata principalmente es un señor que solo tiene ego para él. Es un señor que se mira constantemente al espejo y solo ve virtudes. Y cuando uno se mira al espejo y solo ve virtudes, acaba en la psicopatía. Y este es el libro que yo tengo amigos psiquiatras y psicólogos como la fantástica colaboradora que ha entrado anterior a mí,
1: Vanessa Fernández, la doctora de psicología.
0: Este
1: Vanessa
0: libro,
1: Fernández,
0: sí. A la gente que le gusta la psiquiatría, le gusta la mente humana, uh-huh, hay que leer este libro. Este hedonismo brutal, este Invisible Touch que estamos escuchando de fondo, su disco favorito por ser el más bailable hasta el momento. Atención, se pasa toda la historia de la música disco por donde allí donde acaba, sí, donde acaba el culo, como dice aquel. Pone este disco por encima de Prince o de Michael Jackson, porque dice textualmente que es lo mismo que cualquier otro artista negro en los últimos años. Este comentario
3: hay un
0: es
3: poco de hiperfoco ahí, ¿eh?
0: Hiperfoco y racismo, xenofobia y
3: claro,
0: tal.
3: Claro, hay muchas cosas.
0: Y dice, le deja un recado a Bruce Springsteen, que es una icona americana, dice que Bruce Springsteen es un observador de los fracasos amorosos, que Phil Collins le supera una y otra vez al boss. Esta crítica velada a el star system americano es buenísimo. No se ha dado nunca esto ni en la historia del rock. Decir que los gustos de Patrick Bateman son un producto de su época sería obviarlo. Pero no hay duda de que elige a Phil Collins porque es precisamente este que con su trabajo terminaría por ganarse esta etiqueta de música para adultos ahora, ¿no? En el fondo y en la superficie, este psicópata es un conservador a ultranza, como su autor mismo. Bret Easton Ellis comenzó siendo el enfant terrible de la literatura norteamericana que a muchos tachaban hasta de marxista. en sus obras, para 40 años después, defiende las políticas de Donald Trump.
3: ¡Ostras!
0: Mirad cómo esto le ha pasado a muchos intelectuales en la historia. Hemos comenzado en la extrema izquierda militando en grupos prácticamente terroristas, maoístas, como Federico Jiménez Los Santos.

0: a hoy tener la ideología, bueno, y la línea editorial. Es que tenemos,
1: que los extremos se tocan, ¿no?
0: Por eso los artistas, iba a decir, no, los historiadores somos tan pesados. Si hoy Federico Jiménez Los Santos está defendiendo estos postulados, tenemos que conocer que hace 25 años era un señor que cerraba el puño y llevaba camisetas de Karl Marx. Es así. Por eso la importancia de la historia. Patrick Bateman utiliza extensos monólogos sobre bandas como Huey Lewis and the News, Genesis, Phil Collins, para camuflar y velar esta psicopatía y proyectar una falsa y superficial imagen de hombre culto y exitoso dentro de la cultura yuppie de los 80. Lo que ahora, hace unos años, llamamos el postureo. Mm. Ya lo retrató fantásticamente y retrató a toda la sociedad norteamericana con este postureo a través de Patrick Bateman. La banda sonora se divide principalmente en dos vertientes. La música pop alegre y comercial de la época, como la que hablamos ahora, superficial, que contrasta grotescamente con sus crímenes. Recordemos, no voy a dar de esto porque no serían spoilers, porque la película ya tiene unos años y el libro muchísimos más, pero imaginar las aberraciones que puede cometer un psicópata acompañados con esta banda sonora, ¿no? Y sobre todo, la banda sonora también, la instrumental, ¿por quién está compuesta? Atención, amigos, por John Cale, ex miembro de The Velvet Underground, de Lou Reed y Nico, el grupo más rompedor que salió en la Nueva York de los 70 de la fábrica, de la Factory de Andy Warhol. Al final acabamos uniendo disruptivos en la historia que se tocan por los puntos. John Cale pone la banda sonora a una novela que a su vez es una película tremendamente disruptiva. La canción que complementa a la perfección la novela. Rematamos hoy con esto, Xavi.
2: Sí.
0: Tanto estética como de fondo la firmaron los Talking Heads de David Byrne. Atención, en 1977, amigos, rematamos hoy con este clásico imperecedero que, como la novela de Ellis, retrata cómo los años hasta un psicópata asesino puede ser una estrella del pop, amigos. Ha recordado los 70, Charles Manson acabó siendo prácticamente un icono de la,
2: sí,
0: de lo pop, de lo popular, de la cultura popular, ¿no? Como ya lo hicieron en su día, este señor, ¿no? Otro histórico asesino psicópata del que hablaremos otro día, porque no sé si lo sabéis, señores, pero Charles Manson tiene discos grabados de country. Y yo tengo tres en casa. Rematamos hoy esta disrupción total yendo hacia 1976. Sí, amigos, con el Psycho Killer de Talking Heads, con el fantástico David Byrne cantando.
2: El papel de la música en American Psycho, esta novela de Bret Easton Ellis, llevada al cine por Mary Harron en el año 2000, con Christian Bale, brillante, lo que comentábamos, de protagonista. Ha sido espectacular el viaje de hoy, Oscar.
0: Sí.
2: Ha sido realmente un respiro. Como tú bien dices, ¿no? Esto es un refugio climático e intelectual.
1: Totalmente.
2: Y realmente lo ha sido contigo una tarde más. Así que te lo agradecemos de corazón, y más en días tan complejos, sí, informativamente hablando, como los que vivimos.
0: Nos vemos, nos escuchamos y nos seguimos queriendo la semana que viene.
2: Eso es, nos queremos mucho.
0: Muchas
2: Oscar,
0: gracias.
2: Gracias.
0: Un abrazo.
2: Y con Talking Heads llegamos a las 6:05 en Canarias. Ampliamos esa información de todo lo que está sucediendo en España con los incendios. A través de nuestros compañeros y compañeras de los servicios informativos. Y seguimos.
3: Son las 6, las 5 en Canarias.
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3: Buenas tardes. El de Ávila es el mayor incendio forestal de la historia de España desde que hay registros, tras quemar 50.000 hectáreas. Así lo ha señalado la ministra Sara Agesen desde el puesto de mando avanzado de Navalcarnero, donde se coordinan conjuntamente los fuegos que afectan también a Madrid y a Toledo, con un perímetro total de 280 kilómetros y una superficie quemada de 77.000 hectáreas de momento. José Vicente Arnaiz, buenas tardes.
5: Sí, buenas tardes. Efectivamente, ese es el dato de superficie y el dato de perímetro, un dato estremecedor, verdaderamente, que nos acaba de facilitar el general de división Martín Pascual, jefe del mando operativo integrado situado aquí en Navalcarnero. Alcanza ese perímetro, como decías, 270-280 kilómetros aproximadamente, en un incendio que el general de división ha calificado como extremadamente complejo, al que se está atacando desde dos arcos, de 12 horas cada uno, uno diurno con el apoyo de medios aéreos y otro nocturno en el que los medios terrestres cuentan con el apoyo de drones también para tratar de fijar los perímetros. Especialmente importante, ha dicho el general, que es ese trabajo nocturno. Explicaciones que han facilitado también los mandos de la UME, como decías, a la vicepresidenta tercera y ministra de Transición Ecológica, Sara Hagesen, junto con el ministro de Función Pública, Óscar López, acaban de finalizar su visita a este puesto de mando de Navalcarnero. Ojo al dato que nos da también la ministra de Transición Ecológica, Sara Hagesen: continuarán las evacuaciones de distintas localidades.
6: Creemos que sí va a haber nuevas evacuaciones y próximamente seguramente se podrá ver, a la vista de la evolución del incendio, dónde serán esas evacuaciones.
5: Recordemos que son 46 las localidades afectadas por evacuaciones o confinamientos. En total hay 89.763 personas afectadas por esta situación. Probablemente ese número seguirá creciendo.
3: Gracias, Josebi. Mientras tanto, el incendio de la Val d'Uixó en Castellón sigue fuera de control y afecta a más de 4.300 hectáreas tras duplicar durante la noche su perímetro, que llega a unos 40 kilómetros y deja más de 16.000 evacuados de 15 municipios. El humo de los incendios llega a las ciudades de Valencia y Alicante y Emergencias de la Generalitat ha instado a los vecinos a cerrar las entradas de aire y a usar mascarillas FFP2 para protegerse. Miguel Ángel Orts.
7: El gobierno señala que, aunque se sigue investigando el origen, no parece que el fuego se haya producido por causas naturales. Pilar Bernabé, delegada del gobierno en la Comunidad Valenciana.
8: La investigación está en marcha, todas las investigaciones están abiertas. Lo que sí que podemos decir es que no parece, desde luego, que el incendio se haya producido por medios naturales.
7: Las autoridades locales, provinciales y autonómicas continúan gestionando la acogida de las más de 16.000 personas desalojadas. Juan Fran Pérez Llorca, presidente de la Generalitat.
9: Espacios habilitados son espacios que hemos dotado también de un soporte psicológico y de soporte médico. Y asimismo ayer también habilitamos una zona en el Hospital de la Plana para aquellas personas, que especialmente personas mayores de capacidad reducida que necesitan tratamiento. Y hemos reforzado también todos los centros de salud de las zonas afectadas.
7: 19 personas han sido atendidas por inhalación de humo. Hasta la ciudad de Alicante ha llegado el humo de los grandes incendios forestales del centro de la península y el Ayuntamiento de Valencia ha activado el protocolo de contaminación tipo 1 debido a la intrusión de partículas saharianas y también de partículas procedentes de los incendios próximos.
3: Del exterior, Alemania celebra un acto por las víctimas del atropello de anoche en Berlín durante la celebración del orgullo LGTB, que las autoridades señalan como un posible atentado terrorista. El canciller alemán habla del veneno del terrorismo. Corresponsal en Berlín, Beatriz Domínguez, buenas tardes.
10: Buenas tardes. Sí, mientras sigue en marcha la gran operación policial para capturar al principal sospechoso del ataque, esta tarde se ha celebrado en Berlín una ceremonia en honor a las víctimas a la que han acudido numerosas autoridades. A la entrada, el canciller Merz ha remarcado que no dejarán que el veneno del terrorismo siga atacando a nuestra sociedad libre.
11: Wir werden nicht zulassen, dass dieses Gift des Terrorismus.
10: La Fiscalía Federal se hará cargo de la investigación una vez confirmada la naturaleza islamista del ataque y no se descarta la hipótesis de que haya más implicados. Se ha interrogado a varias personas, según un portavoz policial. Sobre el principal sospechoso, Abdul Balut, ciudadano alemán de 21 años, de origen libanés, cuenta con un amplio historial delictivo de radicalización y participación en el ámbito islamista y su búsqueda se ha extendido a aeropuertos, estaciones y fronteras. En cuanto a los heridos, 29 en total, ya estarían todos fuera de peligro.
3: Gracias. Sobre este mismo asunto, algunos españoles fueron testigos del atropello. Pablo de Diego.
12: Sobre las 10 de la noche, cuando se produjo el atropello, las autoridades comenzaron a indicar por megafonía que los asistentes debían salir de la marcha. Este era el caso de Rocío, una joven de 21 años.
13: Nada más llegamos, uno de los policías dijo, no miréis hacia los lados, mirad hacia el frente. Yo miré un poco hacia los lados y había muchísima gente en el suelo tirada.
12: Al salir del parque, la confusión se apoderó del momento.
13: Había aún más policía, muchísima policía, que te alumbraba con linternas, que me sentí como bastante con miedo porque como te alumbraban con las linternas, yo ahí me di cuenta de que no habían pillado a la persona que lo había hecho y que podría estar entre nosotros y entre la multitud.
3: Es todo de momento. 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
1: 6:07, las 5:07 en Canarias. Gracias una tarde más de fin de semana este verano por ser parte de esta familia. La verdad es que es un honor y es un privilegio poder estar hablándole a tanta gente a través de este micrófono de Radio Nacional de España. Y en días como el de hoy, como ayer, como todos estos últimos días, estas últimas jornadas tan catastróficas a nivel de incendios, en fin, pues lo que os decíamos antes, ¿no? Lo que comentábamos, familia, que os acompañamos más allá de la última hora que te dará Radio Nacional de España siempre, siempre a través de sus servicios informativos, a través de sus programas. Lo estamos haciendo hoy aquí también con muchos expertos, porque hoy queremos entender qué está ocurriendo realmente y por qué estamos asistiendo a incendios cada vez más extremos, ¿no? Así que, bueno, llevamos ya más de 2 horas haciéndolo hoy en directo. A lo largo del programa, lo que quede hasta las 8, las 7 en Canarias, hablaremos con algunos de los mayores expertos del país, desde disciplinas muy diferentes, porque yo creo que para comprender una crisis de esta magnitud no basta con mirar las llamas. Hay que entender sus causas, sus consecuencias y también esos retos que plantea para el futuro, ¿no? Así que bueno, esa es la mirada que queremos ofrecerte hoy aquí en Radio Nacional de España y que estamos intentando ofrecerte. Y aunque no es fácil encontrar el equilibrio en un día como hoy, también vamos a intentar hacer lo que hacemos muchas tardes, ¿no? Acompañándote, entreteniéndote y ofreciendo ese respiro cuando sea posible, ofreciendo ese respiro porque la actualidad manda, hoy merece toda nuestra atención, pero también creemos que la radio tiene la responsabilidad de seguir siendo un lugar donde informarse, reflexionar y cuando se pueda, sonreír un poco. ¿O no, Toni Cano? Muy buenas tardes de nuevo.
2: Bueno, pues, ¿qué te voy a decir? O sea, amén a tus palabras. Si es que es así. No, pero sí que hay que intentar siempre buscar
1: vamos a intentar.
2: Los momentos más difíciles. Sí. Intentar encontrar esa escapadita, esa oxigenación y sobre todo para la mente, porque la mente sí, al verdad. Final se enroca, nos enrocamos mucho cuando estamos pasando una situación complicada e incluso nos cuesta ver soluciones. Entonces creo que a veces cuando tomamos un poquito de distancia es la manera que tenemos para seguir adelante. Así que yo en esta tarea que me toca a mí, que es entretener, allí voy.
1: Vamos a recordar, porque la primera conexión fue la primera hora de programa prontito, después del informativo de las 4, 3 en Canarias. Pero Toni, a ver, ¿dónde estás? ¿Con quién estás? ¿Dónde? ¿Qué vas a hacer? ¿Qué melones quieres abrir hoy? Cuéntanos un poquito.
2: Estoy en un ventoso Calafell, que realmente yo
1: Cataluña.
2: Pensaba, después de la conexión, estoy en Cataluña, digo, después de la conexión voy a aprovechar sí. Y voy a ir a la playita, me voy, pues hay bandera roja. Y como hay bandera roja, ¿qué tiene que hacer uno? Pues hacer caso a las banderas.
3: Cuidado,
2: y no bañarse.
3: Sí.
2: Así que, no, como mucho voy a caminar por la orilla, si se da el caso. Porque hemos de decir que estas playas también son muy agradables para caminarlas, porque tienen, son esas playas así como, ¿sabes? De arena fina,
3: sí.
2: Que tus pies se van hundiendo ahí perfectamente, muy bien. O sea, ideal para hacerlo y además no cubre, pero hoy pues no voy a poder disfrutar del agua porque hay esa bandera roja y hay que hacer caso siempre a las advertencias, que si no luego vienen los sustos. Y estando aquí, pues yo he pensado, oye, estamos en una zona de vacaciones, la gente está, pues eso, disfrutando de su tiempo de ocio, pero ¿realmente sabemos estar de vacaciones? Es que no sé yo, ¿eh?
3: Yo no, ya te lo digo. Yo no.
2: Tú no sabes, tú no sabes. Ala. Oye,
3: no
2: pues
3: sé.
2: Mira, aquí tengo gente. Hola, ¿qué tal? Vamos a ver. Oye, mira, él no sabe estar de vacaciones. Hola, ¿qué tal? ¿Cómo estamos?
4: Estupendamente, aquí en Segur de Calafell.
2: Muy bien. Oye, y una preguntita. ¿Tú sabes estar de vacaciones?
4: Me cuesta muchísimo, pero cada día hay que vivirlo al máximo. Entonces es como una vacación.
2: Sí. ¿Ahora estás de vacaciones? ¿Estás trabajando?
4: Sí, estoy de vacaciones, menos mal. pero también va bien trabajar, así que si no, no habría turismo.
2: No, hay que hacer un equilibrio siempre, al final dices, si estuviéramos siempre de vacaciones acabaría siendo aburrido, ¿no?
4: Siempre emocional y físicamente. Sí.
2: Y para desconectar, cuando comienzan las vacaciones, ¿qué ejercicios haces para comenzar?
4: Me voy a pasear, me saco al perro y tomo algo, como siempre aquí solo hay que tomar algo, es todo muy hostelero, hay mucha diversidad cultural también.
2: Que... Y lo de los perros es maravilloso, porque los perros nos han salvado de tantas cosas. En pandemia, al final parece que se sorteaban los perros. La gente quiere tener un perro para sacarlo a pasear.
4: El mío no es de sorteo. El mío nació en el COVID, precisamente, pero estoy montando una guardería canina, que ya os diré el nombre un día de esos.
2: Ah, muy bien. Oye, pues aprovecha, claro. Aquí está la radio pública, una guardería canina. Bien, hay que aprovechar.
3: ¿Es veterinaria o cuidadora?
2: ¿Te dedicas al cuidado de animales?
4: Veterinaria y ahora peluquería canina también.
2: Ah, qué bueno. Ostras, pues hay muchísimo trabajo porque cada vez hay... Bueno, dicen que en España ya tenemos más perros y más animales que niños.
4: Es que yo creo que sí hay que tener más animales que niños porque al fin y al cabo los niños hoy en día están creciendo que no crecen, ¿sabes?
2: Bueno, pero una cosa, pero al final alguien tendrá que pagar las pensiones, ¿no? O sea, ¿cómo le hacemos esto?
4: Pues lo que lo pague el gobierno, que para eso está, digo yo, que no paga nada.
2: Tendrá que haber un equilibrio entre cotizaciones y esto. Bueno, pues aquí tenemos, te deseamos mucha suerte en tu proyecto, ¿eh? Y vamos a ver por aquí la gente, si sabe estar de vacaciones. Yo creo que, Alba, creo que sí, porque veo a la gente relajada.
3: ¿Sí? Vamos a ver.
2: Ahora mismo estoy abordando a alguien por su flanco izquierdo, así por la espalda, pero simplemente te quería preguntar cómo estamos.
5: Muy bien, disculpa, pero
2: ¿no sabrías estar de vacaciones? ¿Tú sabes estar de vacaciones? ¿Sabes estar tan de vacaciones que ni quiere contestar? Ha dicho, yo no contesto, que estoy de vacaciones y no quiere contestar, porque de vacaciones ni hablar con la radio. Estas cosas pueden pasar, vamos a ver por aquí, si encontramos a alguien que estando de vacaciones, pues quiere hablar, porque estando de vacaciones, hablar también es muy saludable. Vamos a ver, hola, ¿qué tal? Buenas tardes, ¿cómo estamos?
6: Hola, ¿qué tal?
2: Muy bien, ¿estáis de vacaciones?
6: Bueno, medio, de fin de semana.
2: ¿Estás de fin de semana? ¿Cuándo llegan las vacaciones?
6: El 10 de agosto.
2: Muy bien, el 10 de agosto, ¿y cuántos días van a ser?
6: De momento 10.
2: Bueno, bien.
3: Bueno, mira como yo.
6: Y la mitad en agosto.
2: Ah, bueno, te las has fraccionado, que está muy bien. Así, cuando vuelves a trabajar, dices, todavía me quedo un ratito más.
6: Claro, sí, sí.
2: ¿Y tú sabes estar de vacaciones?
6: Pues claro.
2: ¿Sí? ¿Qué es estar de vacaciones para ti?
6: Pues no hacer nada, disfrutar, comer, beber y playa.
2: Has dicho la palabra clave, no hacer nada. ¿Sabes no hacer nada?
6: Sí, en eso tengo un máster.
2: ¿Sí?
6: Sí.
2: ¿En qué consiste la cosa de no hacer nada?
6: Nada. Bueno, a ver, nada, no pensar en el trabajo y disfrutar de la familia.
2: ¿Te levantas? O sea, ¿aquí estás con tu familia ahora mismo?
6: Sí.
2: Vamos a ver si es verdad que no sabes hacer nada. Vamos a preguntar por aquí. Hola, ¿qué tal? ¿Sabe no hacer nada?
7: Él. Sí, sabe no hacer nada. Bueno.
2: ¿Y tú sabes no hacer nada?
7: Oh, sí, yo más.
2: ¿Tú más?
7: Yo más.
2: Oye, ¿y con las peques cómo lo hacéis esto entonces?
7: Pues mira, estábamos hablando, ella le ayuda un montón en casa y ella pues le pone el pañal y todo.
2: ¿En serio?
7: Sí,
2: qué
7: sí.
2: Bueno, oye, así, ¿y qué edad tienen? A ver, ¿qué edad tienes?
8: 4.
2: 4 añitos por aquí, ¿y tú?
9: Yo 9.
2: 9, y os echáis un cable entre vosotras y todo. ¡Qué maravilla!
3: ¡Ay, qué bonito!
2: ¿Y para ti estar de vacaciones qué es?
7: Ostras, es que estar de vacaciones es que te lo hagan todo.
2: O sea, ir a pensión completa, aquello de sales, que vuelves y está la cama hecha mágicamente. Oye, pues vamos a reivindicar también todas esas personas que trabajan en los hoteles, haciendo las camas, que realmente dignifiquemos a esas personas y que se les pague el sueldo que deben y que tengan todo como debe estar, en regla.
7: Correcto, correcto.
2: Que a veces
7: pues
2: vemos
7: sí.
2: Historias, que parece mentira, que estamos pues disfrutando sí, unos cuantos de vacaciones y ves algunas historias, sí, sí. Alba, que dices, uy, ay, Xavi. Oye, pues, qué historia más bonita de familia aquí, 4 y 9 añitos tenían aquí, pues nada, seguir disfrutando de este fin de semana y que vaya muy bien a partir del 10 de agosto, esos 10 días, a disfrutarlo a tope.
3: Aunque sí, yo creo, Tony, que no se puede, ¿eh? O sea, con niños no se puede descansar del todo, yo creo, ¿eh?
2: Bueno, aquí, hay momentos, aquí vemos familia que son capaces, que sí, sí que momentos, pueden disfrutar de todo.
3: Yo
2: claro
3: creo que
2: sí.
3: Esta gente lo hace muy bien porque son 10 días de no hacer nada y luego vuelven otros 10 días. Esto está muy bien.
2: Claro. No hay que ser negacionista del nadismo, ¿sabes? O sea, hay que poder... A ver, aquí tengo... Muy buenas, caballero, ¿cómo estás?
10: Aquí la señora, que yo hablo mal.
2: No, ¿cómo que hablo?
10: La señora habla mejor que yo.
2: O sea, ¿tú siempre delegas que hable ella?
10: Sí.
2: Esto es bastante habitual en muchos matrimonios o parejas. ¿Tú lo ves habitualmente esto? ¿Tienen más amigos que delegan que se haya la vocal de la unidad familiar? Hola, ¿qué tal? ¿Cómo estamos?
11: Hola, muy bien.
2: Muy buenas. ¿Estás de vacaciones?
11: No, estoy de fin de semana.
2: Bueno, de fin de semana. Estás haciendo prácticas de vacaciones, ¿no?
11: Sí, exacto.
2: ¿Y tú sabes estar de vacaciones?
11: No, porque soy como buena autónoma, tengo que trabajar mucho.
2: ¡Oh, eres autónoma!
3: ¡Qué melón!
2: Vale, claro, esta raza aparte, esa raza de 3 millones de españoles...
1: Nos suena.
2: Que, sí, sí. ¿Qué tal? ¿Cómo lo haces entonces para hacer vacaciones?
11: Pues trabajando mucho para poder desconectar una semana.
2: Una semana, o sea, tú te esfuerzas, ¿no? O sea, tú dices, estas son las vacaciones y las tengo que hacer sí o sí, porque si no, me va a explotar la cabeza.
11: Primero pago y pago, y si me queda algo me voy de vacaciones, si no, jódete y trabaja.
2: Es que además el verano llega fuerte, porque llega la renta, tenemos... un trimestre,
11: acabamos claro, de pagar el IVA trimestral, acabamos de pagar el IVA y ahora te tienes que recuperar y tengo que dejar para el autónomo, para la seguridad social, para el alquiler,
1: es que lo de este mes ha sido
11: y
1: una
11: para
1: cosa...
11: poder sobrevivir. Como que...
2: Es que se junta todo, yo creo que es para que cojamos, puede ser que es para que cojamos más ganas de vacaciones, ¿tú crees?
11: Exacto, sí,
2: para
11: sí.
2: Que, por favor, déjame parar. Y entonces, ¿tú eres capaz de no hacer nada? Aún siendo autónoma, que no se te vaya la cabeza a los pensamientos del trabajo, de los quehaceres.
11: Porque en vacaciones estoy ya maquinando a ver qué puedo hacer pues para tener más faena cuando empiece en septiembre.
2: ¿A qué te dedicas?
11: Soy peluquera.
2: Eres peluquera. Y o sea, tienes una clientela fija, lo más seguro, destaque recurrente. Pero cada año piensas en lo nuevo para...
11: En ir buscando tratamientos nuevos, en ir buscando cositas pues para que vaya funcionando y ya está.
2: Es que además hay mucha historia con el mundo de la peluquería, van llegando muchas novedades. Oye, y luego vamos a aprovechar también para el gremio de la peluquería. ¿No crees que hay mucho fraude a través de la pantalla que le hinchan la cabeza a mucha gente con cosas que no son reales?
11: Bueno, sí, yo pienso que sí. Sobre todo las niñitas de hoy en día, pues con los influencers se dejan mucho asesorar cuando no deberían, pero bueno, cada uno.
2: Les recomendamos que vayan mejor a una profesional o un profesional y pregunten allí si eso se puede hacer o no, porque muchas veces...
11: Luego vienen a, venga, arréglame, que es que he visto un vídeo en TikTok o en Instagram o en no sé qué, y arréglame lo que me he hecho.
2: Bueno, esto lo hemos hecho toda la vida, ¿eh? Lo de cortar el flequillo, todo el mundo alguna vez ha metido tijera en el flequillo y no debía.
11: Y tanto.
2: O sea, a ti te ha llegado gente con la típica foto de revista, esto lo hemos hecho toda la vida, sí. Decir, quiero... Y tú dices, hombre, pero es que no eres así, ya.
11: Exacto,
2: no.
11: Sí, sí, eso es el pan de cada día, que te vienen, quiero el color de esta o quiero el corte de esta, y al igual aquella tiene 40.000 pelos y tú tienes 3 pelos, guapa. Por mucho que quiera, no puedo. Te dejo, que si no...
2: Bueno, pues nada, que vaya muy bien. Pues nada... los autónomos también hacen vacaciones, cosa que podemos pensar que no, pero sí, los autónomos. Lo que pasa es que es una decisión que hay que tomar. Recordemos que los autónomos, pues las vacaciones pagadas no las tienen. Entonces tienen que ir haciendo ahí esa hucha, ese aparte, para llegar el día y decir, nos vamos de vacaciones. Y vamos a ver más gente por aquí en este paseo. Aquí tengo un nutrido grupo que están saliendo ahora mismo de la playa. Nos acercamos más a la playa y aún más viento. Compañeros, si veis que el viento ya se hace insoportable, me lo decís, ¿eh? Que
1: perfecto,
2: aquí...
1: sí.
2: Vale, sí, perfecto. Sí, sí, vamos sí, a ver, aquí tengo...
1: O sea, es una conexión en directo, es una conexión en directo que se entiende que... Claro, evidentemente estás en un paseo marítimo. Es muy veraniego.
2: ¿Qué sois, ¿sois currantes? Sí, sí, sí. A ver, ¿de qué trabajáis? ¿De qué trabajáis?
5: Charcutera.
2: Charcutera, muy bien. ¿Y tú sabes, charcutera, amiga, charcutera, tú sabes estar de vacaciones?
5: No.
2: ¿Estás ahora de fin de semana o de vacaciones?
5: De domingo solo.
2: De domingo. ¿Y cuándo vuelves? ¿Vuelves mañana a currar? ¿Y cuándo hay vacaciones para ti?
5: En agosto.
2: En agosto. ¿Y sabrás desconectar estando de vacaciones?
5: Por supuesto que sí.
2: ¿Sabes aquello de decir, me olvido de todo, ya no sé ni cortar, ya no sé lo que son 100 gramos?
5: Sí, sí, sí. Sí.
2: Sí. ¿El qué has dicho? A ver, acércate, que está hablando de... Claro, yo es que yo a mí me cuesta, yo cuando voy a pedir... Yo sé al final el tema de pedir embutido me cuesta. Es muy importante saber diferenciar entre el embutido y el fiambre, ¿no? También.
5: Sí, sí, sí.
2: Que no es lo mismo, que no es lo mismo una cosa que la otra. Bueno, a ver, vamos a ver. ¿Y tú de qué trabajas?
8: Yo soy docente.
2: ¡Tú eres docente! ¡Hombre! Entonces ahora aquí entramos en el momento este que todo el mundo dice, ¡buah! Si es que los profes, anda que no tenéis vacaciones. A ver, ¿docente de qué?
8: De educación primaria.
2: Educación encima primaria, ¡buah!
8: Educación especial.
2: Bueno, entonces ahí, venga, ya te ponemos, sí. Una pegatina, un gumet verde, ¿eh? Te ponemos el
3: qué
2: el
3: importante
2: positivo.
3: Su trabajo.
1: Un héroe, sí, sí.
2: Sí, sí. ¿El qué has dicho, perdona?
8: Un gumet.
2: ¿Un gumet cómo es en castellano? le diríamos?
3: Una pegatina, ¿no?
2: Un gomet. Es que, ¿cómo le diríamos en castellano gomet? La pegatinita
1: sería
2: esta.
1: Sería como una insignia positiva, ¿no? Digamos,
2: sí,
1: lo que
2: sí, positiva.
3: Mini punto positivo.
1: Mini punto.
2: Sí, le pone un gallifante. Venga, ya que estamos en la casa, ese programa maravilloso que presentó también Jordi Hurtado en su momento, Juego de Niños, pues un gallifante para ti. Tú trabajas, empiezas a trabajar en septiembre, entiendo.
9: Sí, en septiembre y acabó pues el 30 de junio.
2: El 30 de junio, pero luego tenéis en julio que estar ahí en el centro, ¿o no? Tú, julio y agosto.
9: Julio y agosto no tenemos la obligación de estar.
2: ¿Y tú estás cargando pilas julio y agosto?
9: Bastantes, son necesarias, creo yo.
2: Pero tú en esos dos meses, ¿hasta te olvidas dónde está tu centro educativo, quizá?
9: Depende.
2: ¿Tú eres capaz de dejar la mente en blanco totalmente y no pensar en nada, pensar en una vida ociosa 100%?
9: Sí, durante estos dos meses sí.
2: Pues danos las pautas, ¿cómo se puede hacer? ¿Cómo se puede hacer?
9: Yo creo que hay que saber diferenciar muy bien cuando uno está en el trabajo a cuando no está. Hay que saber también aprovechar los momentos en que tú tienes libre para disfrutar de tu familia, de tus amigos y de la vida.
2: Pues para ser un buen profesional hay que conseguir esa desconexión, ¿no? Porque si no, si al final vas cargando la mochila de quehaceres y problemas, llega un momento que luego no hay Dios quien vuelva al curro.
9: Claro, ahí llega el momento ese, ¿no? Que si tú no desconectas, esa carga de cansancio mental, físico se acumula y al final es como un no desconectas del todo. Y entonces luego se te va acumulando y al final pues lo acabas.
2: ¿Y nos podías, nada, narrar rápidamente cómo es el día a día de un profesor de primaria de educación especial?
3: Eso le iba
2: a
3: preguntar, ¿qué es lo peor de su trabajo? Porque claro.
2: A ver, ¿cómo lo afronta él? Vamos, está ahora mismo, está procesando. Claro, lo acabamos de sacar de la playa. Está saliendo de la playa con un balón en la mano de jugar a vóley. Y ahora le estamos preguntando de manera sesuda que nos haga un resumen de su día a día.
9: No, pues es muy fácil. Mi día a día, pues, bueno, obviamente no, levantarse, ir al trabajo un poquillo antes de las 9, preparar un poquillo si hay que hacer alguna clase o algún temario o algo que haya que preparar más. Y bueno, el día a día es ese, dar clases durante el horario lectivo y luego pues por la tarde, sobre las 4 o así, 4 y media que acaban los colegios, pues uno va a casa. Y bueno, pues si hay que preparar algo para el día siguiente o hacer planificación de la semana o alguna cosa, pues se acaba de hacer en casa. Y luego pues obviamente el resto de tiempo pues tareas en casa y si tienes un poquito de ocio y tiempo libre, pues aprovecharlo también con la familia.
2: A grandes rasgos lo has explicado muy bien, pero sobre todo ese momento, ese contacto con los chavales, con los niños, con los estudiantes, con las niñas. Claro, estamos hablando de profesor de educación especial, te encuentras en situaciones a veces complejas. Ahí cómo se afronta eso.
9: Bueno, al final yo creo que si haces educación especial es también porque lo llevas en la sangre. Al final esos niños que tienen dificultades y todo eso es complicado de llevarlo, pero al final si tú le pones ímpetu y ganas, yo creo que con esfuerzo y todo se puede conseguir.
2: Ahí esa parte vocacional. ¿Tú qué edad tienes? Pues eres muy joven, ¿no?
9: 25 años tengo.
2: 25, o sea, llevas muy poquito ejerciendo la profesión.
9: Llevo un par de años y nada, bueno.
2: Que siga así y por muchos años más. Teníamos aquí un profesor de educación de primaria, tenemos una charcutera. ¿Qué tenemos por aquí? Hola, ¿qué tal? ¿Tú a qué te dedicas? ¿A qué te dedicas?
12: Soy comprador.
2: ¿Eres comprador?
1: Me encanta. Me encanta.
2: Eres comprador. Es un Kardashian. Es de la familia de las Kardashian y él va comprando. Sí. ¿Qué compra?
12: Productos de electrodoméstica para el sector del retail.
2: Muy bien. O sea, estás hablándonos en élfico, casi.
12: Electrodomésticos.
2: El retail son las tiendas de toda la vida, ¿no? Os gusta llamarle retail, pero son las tiendas que han habido toda la vida en los barrios.
12: Ese es el sector.
2: Es que vais de modernos, de verdad.
3: ¿Cómo es,
2: por la mañana, ¿no?
12: Y palabritas en inglés, claro, ahí, claro.
2: Tenemos que hacer team building.
12: Un business plan, sales plan.
2: After work.
12: Eso está muy bien.
2: Madre mía, tenéis una guanta con la mano abierta. No, pero con amor, ¿eh? Con amor. Que es que, no, lo digo por Cervantes, no lo digo por mí. ¿Tú no crees que Cervantes, o sea, nuestro idioma no es un idioma suficientemente bonito y ya completo para tener que meter tanto anglosajón, tantas no, palabras?
12: Si usas el anglosajón, te suben el sueldo.
2: ¡Ah!
12: Y aquí somos mercenarios.
2: Claro, y encima tú, que eres así como medio rubio, pelirrojillo.
12: Bueno, no sé, depende así, de lo que sea.
2: Tienes una cara guiri que no te aguantas. Sí,
12: tengo una cara hijo puta que.
2: No, no, hombre, no, no, no, no, no, no, esa boca.
1: Esa boquita.
2: No, que hay guiris muy majos. No, porque tienes cara guiri. O sea, y tú compras, entonces compras para vender, entiendo.
12: Correcto.
2: Muy bien. ¿Y qué tal está el mercado?
12: Bastante bien. Siempre sube. Los precios suben, sube todo más y hay más beneficio.
2: Claro. O sea, sí, cuando suben hay más beneficio.
12: Claro, porque es una excusa para incrementar el margen.
2: Vaya, o sea, nos madre estamos pegando mía. Aquí que todo esto que nos están diciendo, eso son unos piratas, claro. O sea, falta correcto. El parche y el loro en el hombro.
12: Es un secreto a voces.
2: Ah, vale, o sea, sí, el mundo del... Sí, o sea, sí, sois sí. Mercaderes de toda la vida.
12: Sí.
2: Esto no ha cambiado nunca, el intermediario ha rascado lo más grande.
12: Ellos lo suben un 10, nosotros un 20.
2: Ah, vaya.
12: Claro, y luego usas una noticia de crisis mundial.
2: El estrecho de Hormuz se ha cerrado y
13: terrible.
2: Da,
13: sí.
12: Escasez, y ya está.
2: Ah, vaya. Está, vaya. Fíjate, los acaba de pelar ahora mismo. Ha dicho que quiere guardar su anonimato para que el sector no lo persiga, pero ahora mismo están intentando
13: descifrar
2: su voz. Sí, y vamos a ver, tenemos aquí también. ¿Tú a qué te dedicas?
14: Yo soy técnica de prevención de riesgos.
2: ¿De qué? ¿De riesgos laborales?
14: No.
2: O sea, tú eres la que dices, la silla tiene que estar así, no se puede subir una caja más de tantos metros que si no se. ¿Y te hacen caso o qué?
14: No, nunca. No.
2: La señorita Rottermeier, cuando llegas a las empresas tienes que estar regañando a la gente.
14: Sí, pero no me gusta regañar a mí. Yo lo digo y luego cada uno...
3: Que haga lo que quiera.
14: Que asuma,
3: ¿no?,
14: responsabilidades.
2: Claro. Pero una cosa, entonces, tú estando de vacaciones sufres mucho porque tú sabes desconectar o te vas a un restaurante y estás viendo y dices, madre mía, es que no van, esto no es lo adecuado, esto está así mal hecho.
14: Sí, no, me refiero, aún así desconectas, así que miras y dices, vale, igual esto no está bien, pero qué va, o sea, no... Tampoco creo que tengo tanta experiencia como para saber y fijarme tanto. Igual
2: que hace poco tiempo en el tiempo... es que son gente muy joven, claro, yo pensaba que eran estudiantes, al final estos están saliendo del huevo 26, 27, ¿no?
14: Estamos celebrando hoy un cumpleaños de 27.
2: ¡Ah, sí! ¿Qué cumpleaños celebráis? ¡Ella! ¡Hombre! ¿A qué te dedicas tú? Además de estar... Está fuerte como el vinagre, ¿eh? Hemos de decir que es deportista ella, cuerpo cuajado... ¿a qué te dedicas?
15: Trabajadora social.
2: Trabajadora social, y si no te hacen caso, les calzas un mamporrazo. A ver, pero haces deporte también, ¿no? ¿A qué te...?
15: Como balonmano.
2: Haces balonmano. Vale, muy bien, pero casi a nivel profesional, ¿no? O sea, un nivel bueno.
15: No, nivel... Hobby.
2: Mira, aquí los amigos han dicho que sí. Oye, pues cantarle el cumpleaños a toda España. Vamos a cantarle, venga, vamos a cantar. Ella se está poniendo muy colorada.
3: Felicidades.
2: Y le felicitamos nosotros también desde la radio para ella esta canción y para todo el mundo que cumple años en el día de hoy. Qué bonito.
13: Buena Leo, buena Leo.
2: Amigos. Yo creo que esto es... Esto, ¿eres Leo? ¡Wow, qué miedo, eh! O sea, ¿no? Dicen que los Leo... ¿No? Bueno, yo soy Scorpio, que tampoco es para hablar mucho, ¿eh? Pero bueno. Oye, pues familia, encantado, bueno. Un placer conoceros y desconectar en las vacaciones y aprender. Entiendo, esto es en directo. Esto lo podéis recuperar todo en RN Audio. 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Pues nada, disfrutad mucho, sed buenos y tú intenta no subir tanto los márgenes, ¿eh?
13: Sí,
2: madre mía,
13: favor.
2: Que estamos ahogados, sí. De verdad.
13: Madre mía.
2: Es que... Pero mira, y aquí tengo gente comiéndose un helado, que a veces no es fácil comerse un helado, porque han elegido dos de tarrina y ella de cucurucho, y el cucurucho a veces se va de esa... Hola, ¿qué tal? Muy buenas, ¿cómo estás?
16: Muy bien.
2: Estás luchando con el helado. ¿Qué has elegido? Cucurucho. Cuando ellos han elegido tarrina, que es más fácil, porque
16: no,
2: si no
16: pero
2: a veces
16: está más rico.
2: A mí me gusta mucho más el cucurucho, decir, soy muy de cucurucho y de la galletita, pero es verdad que pasa... No, tú no pares, no pares, que si no se va chorreando y es una pena, ¿eh? Pero mira, son tres contra una, ¿eh? Ellos han elegido tres de tarrina. Vamos a ver qué sabores habéis elegido.
17: Tres de tela.
2: Muy bien. Ah, pero todos habéis elegido el mismo, ¿no? Tú también. No,
18: yo estrachatela, pero ellos no.
2: ¿Y vosotros qué habéis elegido?
19: Vainilla con cookies.
18: ¿Sí?
19: Y trufa.
2: Y tú, Juanma, tres sabores, madre, ese es caro, ¿eh?
19: Yo, Oreo y Nutella.
2: Muy bien. Oye, pues nada, aquí tenemos gente que yo creo que sí que sabe estar de vacaciones. ¿Estáis de vacaciones o de fin de semana?
18: Vacaciones ya.
2: ¿Ya de vacaciones?
18: Sí, empezamos el viernes.
2: ¿Estáis de estreno de vacaciones? ¡Qué maravilla! Oye, ¿tú sabes estar de vacaciones? ¿O todavía estás intentando entrar en el mood vacacional?
18: Exacto, estoy entrando todavía. Estoy de fin de semana. Empiezo el lunes.
2: ¿Cuántos días te hacen falta para sentir que estás de vacaciones y dices, estoy desconectando de verdad?
18: Bueno, una semana, ¿no?
2: Una semana. ¿Y cuánto te duran las vacaciones?
18: Tres.
2: Ah, bueno, o sea, tienes una de adaptación y luego dos de disfrute total, ¿no?
18: Exacto.
2: ¿Y eres capaz de no hacer nada? De decir, un día... Claro, porque esta es tu familia.
13: La primera no sirve de nada, es así.
2: No, claro, la primera es de descompresión.
13: Claro.
2: Sí, ahí. ¿Y te dan mucho trabajo o sois un equipo?
18: Soportan bien.
2: Sois un equipo y todos estáis de vacaciones y entienden que aquí la mamá no es la que tiene que estar tirando de todo para adelante.
18: Ahí está.
2: Muy bien, eso es importante, ¿eh? Bueno, espérate, que se están riendo ellos. Así van. Sí, tú curras en casa, echas un cable.
16: Sí, sí.
2: ¿Entiendes que las vacaciones son para todo?
16: Yo sí, pregúntale al otro.
2: Espérate, ¿tú eres un desastre?
16: Bueno, yo soy más vago, pero bien.
2: O sea, te iba a preguntar, ¿sabes no hacer nada? O sea, tú ya vienes de serie el no hacer nada.
16: Exacto.
2: Y sabes, o sea, pero sabes que hay que cooperar, ¿no?
16: No, claro, cuando toca, toca.
2: ¿Sí?
16: Sí, sí.
2: ¿Y cuándo toca? ¿A diario o...?
16: No, a diario. Lo único que, bueno, a veces después de la playa, pues...
2: Uno se queda... Es que la playa te deja planchado, ¿eh?
16: Sí, sí.
2: Bueno, pues nada. A seguir trabajando, ¿eh? Porque además sois muy jóvenes, ¿no? ¿Qué edad tenéis?
16: 23.
2: ¿23?
16: 21.
2: 23 con helado en la boca. No, sí, sí, en la boca. Se anotaba ahí.
1: Que lo disfrute y ya les dejamos ya.
2: Claro, les dejamos comer el helado, pero que sí que evidentemente que tú ya empiezas las vacaciones, pero si no te hacen caso como vacaciones, declárate en huelga, ¿vale?
18: Vale.
2: ¿Sí?
18: Venga. Tengo en cuenta.
2: Y a no hacer nada.
18: Venga.
2: O sea, a mirar el techo, y no voy a decir nada porque estamos en Radio Nacional, a tocarte allá lo que te apetezca a ti, ¿eh? Sí, sí, y aquí, tú también, ¿verdad? ¿Vas a colaborar en todo esto?
17: Al máximo.
2: ¿Tú estás de vacaciones ya?
17: Sí, también. Yo ¿sí? dos solo.
2: ¿Tú?
17: Yo solo 2 semanas.
2: 2 semanas. Ostras, tú tienes una para adaptarte y la otra para disfrutar. Pues nada, que vaya muy bien estos 15 días.
17: Bueno, aceleraré la adaptación y ya está.
2: Venga, claro, o sea, en 3 días. Venga, así me gusta. Pues es importante, ¿eh? Porque
1: clave,
2: al final, si no, es que se nos va cargando la mochila de historias y llega el momento que dices, he vuelto al curro y dices, pero me he ido alguna vez. Entonces, sí, vamos haciendo verdad, un continuo que no, y luego estamos crispados, estamos tensados. Hay que tener ese momento de disfrute, de desconexión.
3: O enfermos,
2: de mirar.
3: A mí me pasa que me enfermo luego.
2: ¿Tú eres de esas que los primeros días te ponen mala, ¿no?
3: Sí, sí, totalmente. Sí,
2: madre mía. Sí.
3: O los últimos días también.
1: Me suena. Pues, Tony, nada, te liberamos a ti también ya. Recordemos que estabas en directo desde...
2: Calafell, aquí estábamos entre Calafell justamente y ahora
3: han dicho Segur de Calafell, ¿no?
2: Sí, porque estamos, claro, porque es que está justo, claro, Segur y Calafell es lo mismo. O sea, claro. Está el municipio de Calafell y Segur de Calafell es una zona de Calafell y entonces depende de dónde andas, como yo voy andando durante toda la conexión, Alba, pues vale. Voy haciendo Calafell, claro. Es lo que tienen estas conexiones que son claro. En movimiento. Sí.
1: Pues nada, Tony, que gracias una tarde más por conectarnos con la gente, que es lo que más nos gusta escuchar a las personas y con tu arte, con esa gracia natural que tienes, con tu simpatía y tu cariño, pues se hace mucho más bonito en un día además complicado, como estamos contando durante todas estas últimas horas aquí en Radio Nacional.
2: Pues nada, aportando ese granito de arena, yo... Vamos,
1: buen respiro.
3: Sí.
2: Sí, y solo decirte de verdad que es que me emocionan siempre tus palabras, es que de verdad eres un poeta hecho locutor.
1: No, pero sí que es la verdad, pero sí que ya sabes que me sale solo contigo, es así.
2: Pues un abrazo de gigante, familia, y esperemos que esta pesadilla que estamos viviendo llegue muy prontito a su fin.
1: Esperemos. Un abrazo muy fuerte, Tony. Un beso enorme. Gracias.
2: Un abrazo gigante.
1: Tony Cano y en Xavifornia. Y en este día, como bien sabes y venimos comentando desde hace ya muchas horas aquí en Radio Nacional de España, el incendio arrasa 50.000 hectáreas en Ávila. 50.000 hectáreas ya en Ávila. Lo convierte en el mayor de la historia de España. Y está dejando otras 25.000 hectáreas calcinadas en Madrid y 2.000 en Toledo. Lo hemos escuchado en el boletín informativo también a esta hora de la tarde. España sigue muy pendiente de esa evolución de todos los incendios forestales que mantienen en alerta a distintos territorios con miles de hectáreas afectadas, evacuaciones importantes, despliegues de emergencia, una enorme preocupación entre toda la población, ¿no? Y bueno, más allá de la última hora, hoy aquí queríamos entender qué está ocurriendo realmente, por qué estamos asistiendo a incendios cada vez más extremos. Enseguida, en nada, vamos a hablar con Guillermo Fauce. Él es doctor en psicología, presidente de la Fundación Psicología Sin Fronteras y además experto acreditado en psicología de la intervención social y de las emergencias. Porque cuando se apagan las llamas, las cámaras se marchan, pero para muchas víctimas la emergencia no ha terminado. Vamos a poner encima de la mesa muchos temas muy importantes, creo, con Guillermo Fauce. Antes, queremos hacer un repaso rápido algunas de las reacciones más importantes de las últimas horas. El rey Felipe VI ha querido lanzar un mensaje de unidad en un momento especialmente complicado desde la primera línea de batalla, desde el terreno. Pide la colaboración de toda la sociedad para afrontar una emergencia que sigue muy presente en varios puntos del país. Vamos a escuchar sus palabras.
20: Hacer una llamada un poco, insistir en lo que las autoridades dicen siempre, ¿no? De atender las indicaciones de las autoridades, de colaborar en lo posible para que la agilidad en los movimientos y en las reacciones sean lo más eficaces posibles y que con todos, pues dentro de nuestro ámbito de responsabilidad, contribuyamos a que la emergencia dure lo menos posible y se salde con los menos daños posibles, ¿no?
1: Felipe VI también ha agradecido el apoyo internacional que está recibiendo España y ha querido recordar que esta crisis no entiende de fronteras. De hecho, Francia también está sufriendo importantes incendios y así lo explicaba.
20: Actitud hacia los países que nos han ofrecido y han desplegado medios humanos y materiales de varios países, tanto por el mecanismo de protección civil de la Unión Europea como algunos otros, es muy necesario. Creo que ese mecanismo está funcionando, posiblemente hay que pensar en potenciarlo aún más. Estamos viviendo una situación de riesgo y de incendios en Francia simultáneamente, con lo cual, bueno, pues hay que repartir ese esfuerzo.
1: El rey Felipe VI ha querido poner en valor el trabajo conjunto de todos los servicios de emergencia y de las distintas administraciones, destacando la coordinación desplegada durante todos estos días.
20: El logro principal, ya saben, que es preservar la vida humana y garantizar la seguridad. Creo que las cifras y los datos lo evidencian. Después las poblaciones, que hay que asegurarlo y también minimizar los daños en lo posible causados por el incendio.
1: También presente, la reina Letizia ha centrado su mensaje en quienes están viviendo esta tragedia en primera persona. Ha defendido la importancia de escuchar, acompañar y atender a las personas afectadas.
21: Escuchar cómo se sienten y cómo cuentan cuál ha sido esa salida precipitada de su casa, cómo se han sentido, la tristeza que describen, la angustia, la incertidumbre, y esas preguntas que dejan en el aire, ¿no? ¿Cuándo voy a volver? ¿Cómo estará mi casa? ¿Qué me voy a encontrar? Y sobre todo esa pregunta de qué hay que hacer para que esto no vuelva a pasar.
1: Precisamente de eso hablaremos a continuación con Guillermo Fauce, que es doctor en psicología, presidente de la Fundación Psicología Sin Fronteras y experto acreditado en psicología de la intervención social y de las emergencias. También ejerce como profesor universitario y coordinador de salud y consumo del Ayuntamiento de Getafe. Porque, claro, perder una casa, abandonar un pueblo precipitadamente o pasar horas sin saber qué ha ocurrido con los tuyos, pues puede dejar heridas que no vamos a ver en las imágenes nosotros. Estos incendios provocan miedo, desarraigo, culpa, insomnio, y hay una pérdida profunda de la sensación de seguridad. Y mientras la solidaridad suele ser inmediata, la recuperación emocional y social puede durar meses o incluso años. Así que hablamos con Guillermo Fauce, presidente de la Fundación Psicología Sin Fronteras y especialista en intervención social, emergencias y catástrofes. Muy buenas tardes, Guillermo, y muchas gracias.
22: Hola, buenas tardes. Gracias a vosotros por darle una mirada también a la salud mental, a la salud social.
1: Importantísimo, ¿no, Guillermo? Porque, claro, cuando una persona ve arder su casa, pierde solamente un edificio, también hay una parte ahí de su identidad, de su propia historia.
22: Sin duda es nuestra identidad. Si todos nos preguntásemos cómo nos sentiríamos si desapareciesen nuestros recuerdos o aquel lugar en el que nos hemos criado, en el que vivimos, responderíamos inmediatamente, ¿no? La casa es mucho más que un valor material, que lo material que pueda tener. De hecho, fíjate, mucha de la gente cuando va a recuperar cosas, cuando va a ver qué se lleva, muchas de las cosas que se lleva van a ser muy simbólicas. No exactamente son las más valiosas, sino que el valor se mide precisamente en ese simbolismo, en esa identidad, en ese lugar en el que nos hemos hecho personas en el que somos quienes somos. Por eso tiene tanto que ver con la identidad y por eso perderlo significa también tener que elaborar un duelo importante, a veces tan importante como el de las personas.
3: Porque, doctor, ¿qué ocurre en la cabeza de alguien cuando recibe esta orden de evacuación y tiene apenas unos minutos para decir qué parte de su vida se va a llevar?
22: Bueno, ocurren muchas cosas, ¿no? Una de las que ocurren con cierta frecuencia es que se bloquea, ¿no? Es que no sabe qué decidir, no sabe qué hacer, ¿no? Nunca lo ha vivido, es una situación inédita, ¿no? No se ha imaginado una situación así, y al mismo tiempo lleva en la espalda el miedo y la incertidumbre de todas las cosas que han estado pasando. Por eso, a veces lo que hay que hacer es repetirlo varias veces, ¿no? Hacer que la persona se haga cargo de lo que está ocurriendo y acompañarla. En la medida de lo posible, también darle tiempo. Darle todo el tiempo que sea posible. A veces se puede dar más tiempo, a veces se puede dar menos tiempo, pero hay que utilizar un poco, llamamos el disco rayado, repetir hasta que la persona pueda entender, porque también puede ocurrir que lo bloquee, ¿no? Que no crea que esto sea posible. Es tan increíble que uno no se lo imagina. Y entonces, bueno, pues no es lo mismo también cuando ya se prevé, ¿no? Y ya se ha preparado. De hecho, siempre decimos que hay que dar el máximo tiempo posible y dar toda la información posible, ¿no? Si va a haber una posible evacuación, decirlo desde tiempo atrás para que las personas estén preparadas y puedan tomar decisiones de manera coherente y no tengan que improvisarlas, ¿no?
3: De hecho, hay terapias tipo MDR que permiten poner estos recuerdos en cajones.
13: ¿MDR?
3: Sí.
22: Sí,
3: hay
22: bueno, ese es...
3: Sí. No sé las dos otras siglas, pero sí, es una terapia que se utiliza bastante en estrés postraumático.
22: Sí, solo que, bueno, también a veces se habla de ella con cierta magia, ¿no? Y habría que desmitificar posiblemente lo que significa. ¿Eh? Fundamentalmente es volver a imaginar esa situación traumática, volver a enfrentarse a esa situación traumática. Lo que se ha encontrado es que con el movimiento de los ojos, acompañando esa revisualización con el movimiento de ojos, es bastante más, más eficaz el que se coloque lo que ha ocurrido. Lo que hay que entender es que en un trauma, en una situación traumática, se nos descoloca de alguna manera el equilibrio en el que estamos, ¿no? En realidad, el equilibrio social de mis relaciones, el equilibrio psicológico y el equilibrio físico. Y ese desequilibrio tiene que reequilibrarse. La forma de reequilibrarlo, entre otras, es volver a imaginar, a volver a pasar por esa situación hasta que esa situación se hace tolerable, se hace asumible y puedo enfrentarme a ella. Eso es el trauma. Y eso es el MDR. Esa es una de las técnicas que utilizamos, pero que fundamentalmente es esa vuelta a exponerme a lo que ha ocurrido para de alguna manera colocarlo. Porque lo que ocurre en un trauma también es que, aparte de que tengo una subida de activación, rechazo cualquier cosa que tenga que ver con el trauma, de manera lógica, porque me defiendo ante ello, ¿no? Bueno, pues el trauma hay que mirarlo a los ojos y hay que volver a encajarlo en mi realidad, ¿no?
3: A ver si lo digo bien. Eye Movement Desensitization and Reprocessing, una técnica MDR, y que de hecho yo he tenido estrés postraumático después del COVID y me fue súper bien.
13: Ostras, lo sufriste por el embarazo durante el COVID.
3: Durante el COVID y el parto también durante el COVID, y estuvimos en la zona COVID.
13: Lo has contado más de una vez.
3: Mi bebé, pues ahí confinado en un hospital en la zona COVID, además, sin ser COVID positiva.
13: Muy complicado.
3: Sí.
13: Bueno, en fin. Volviendo a los incendios y hablando. Hoy tenemos la suerte de hablar con varios expertos, varias realmente eminencias, como es Guillermo Fouce, doctor en psicología, presidente de la Fundación Psicología Sin Fronteras y experto en psicología de la intervención social y de las emergencias. Guillermo, hemos escuchado, vamos a volver a escuchar a la reina Leticia, porque hoy los reyes han visitado a los afectados por el fuego en la Comunidad de Madrid. Y la reina Leticia ha centrado su mensaje en quienes están viviendo esta tragedia en primera persona.
21: Escuchar cómo se sienten y cómo cuentan cuál ha sido esa salida precipitada de su casa, cómo se han sentido, la tristeza que describen, la angustia, la incertidumbre, y esas preguntas que dejan en el aire, ¿no? ¿Cuándo voy a volver? ¿Cómo estará mi casa? ¿Qué me voy a encontrar? Y sobre todo esa pregunta de qué hay que hacer para que esto no vuelva a pasar.
13: La importancia, Guillermo, de escuchar, de acompañar, de atender a las personas afectadas y más cuando son autoridades de este nivel, ¿no? Puede llegar a reconfortar en momentos así.
22: Sí, sin duda. Y ella hizo 3-4 cosas fundamentales. Nosotros estamos con equipos acompañando, escuchar, tener ese espacio de seguridad en el que pueda contar todo aquello que está en mi cabeza, ¿no? Trabajar la incertidumbre, que es quizás el punto fundamental en este momento. Necesito saber cuándo voy a volver a una situación de seguridad, cuándo voy a volver a mi casa, ¿no? Y en qué situación voy a volver, qué he perdido, ¿no? Porque solo puedo elaborar una pérdida si sé que he perdido y sé cómo está la situación. Una tercera cuestión que en realidad va a ser un poquito posterior, pero que ya está en el ambiente, que es qué ha pasado, ¿no? ¿Por qué ha pasado?
3: Claro.
22: ¿Quién es responsable? Necesito encontrar un sentido a lo que ha ocurrido, ¿no? Bueno, nosotros en los acompañamientos lo que hacemos es precisamente esto, ¿no? Escuchar, acompañar, dar un espacio nuevo de seguridad y tratar de reducir la incertidumbre, que quizás es en este momento lo más complejo, porque no hay seguridades, ¿no? No sabemos cómo van a evolucionar las cosas en muchos momentos y la persona, sin embargo, necesita esa reducción de la incertidumbre. Por tanto, solo cabe estar ahí, acompañarla y tratar de que también no se agarren a veces atajos, ¿no? A veces los bulos o el deseo de reducir esa incertidumbre cubre determinadas cosas y los cuerpos de intervención lo que tenemos que hacer es acompañar esa incertidumbre, sostener esa incertidumbre. Y después llegarán las preguntas y llegarán las responsabilidades y llegarán también las peticiones de responsabilidad para que algo no se repita, que es algo que también es absolutamente lógico que ocurra, además de los símbolos, ¿no? De alguna manera los símbolos cuando hay víctimas muy claramente, en este caso que son duelos, van a ser duelos, esperemos, solo materiales, sí. También el recuperar de alguna manera esos espacios, el contribuir a recuperar esos espacios.
13: A esta hora de la tarde, las 6:47, las 5:47 en Canarias. Hay nuevas evacuaciones por el fuego en Madrid, por estos incendios forestales tan, tan bestiales. La evolución de estos incendios ha hecho que se ordene la evacuación de la urbanización El Encinar del Alberche, en dirección Villa del Prado. Y además, podemos también confirmar que se reitera el confinamiento para el municipio de Villa del Prado. De hecho, la ministra Agesén acaba de adelantar desde el puesto de mando de Navalcarnero que era probable que se llevaran a cabo nuevas evacuaciones. Así que, debido a esa evolución de los incendios, se ha ordenado una alerta para la evacuación de la urbanización El Encinar de Alberche en dirección Villa del Prado y se reitera el confinamiento para el municipio de Villa del Prado. Más o menos está Villa del Prado, unos 60 kilómetros de Madrid. Claro, Guillermo, cuando una administración ordena evacuar, ¿basta con dar instrucciones o también debería explicar, tranquilizar, acompañar emocionalmente a la población?
22: Pues debería hacer las dos cosas, dar instrucciones claras, dar toda la información. Es súper importante que la información se dé completa, toda la que tengamos. Es verdad que hay cosas que vamos a no saber, pero hay que las que sepamos y con certeza hay que darlas totalmente. Y además hay que explicar el sentido de lo que estoy haciendo y explicar cómo lo vamos a hacer. También dar claves como el tiempo, como cuántas cosas te puedes llevar y cuánto se prevé, si se puede, saber cuánto va a ser la previsión de esa evacuación. En muchos casos es imprevisible por las circunstancias. Frente a lo que a veces pensamos, precisamente es de dar información completa, clara y directa, es lo que evita que haya otras reacciones o es lo que evita que las personas, como digo, busquen atajos, ¿no? No existe esto de el pánico colectivo, solo existe si realmente no le doy la información adecuada a las personas. Uh-huh. Solo determinadas circunstancias en las que pueda aparecer el fuego y el confinamiento de mucha gente, pero el fuego directo, cuando el humo, digamos, empieza a jugar. Por eso es tan importante hacer caso a lo que me están diciendo, hacer las preguntas que necesite hacer y tener toda la información que pueda.
3: Doctor, porque ¿cuál es el momento más peligroso psicológicamente? ¿Mientras avanza el incendio o cuando ya todo termina?
22: Bueno, hay momentos, ¿no? En el momento en que el incendio está ahí, es un momento de subida de adrenalina, subida de respuesta, subida de capacidad de respuesta ante algo que es un reto y que tengo delante. Ahí hay riesgos de bloqueo, hay personas que pueden bloquearse y decir, negar la realidad y no querer salir, por ejemplo, y entonces hay que repetirles y hay que probablemente y hay que utilizar personas cercanas que les repitan, oye, tenemos que salir, aquí no estamos seguros, y eso a veces cuesta porque hay esa sensación de bloqueo. Hay a veces también explosiones de ira y de enfado en ese momento o posteriormente. Y luego está el momento de cuando se vuelve a la situación de seguridad, se vuelve al lugar que se ha tenido que abandonar, en el que también puede haber reacciones que hay que acompañar porque son también duras, ¿no? Es confrontarse con lo que he perdido, asumir lo que he perdido, y eso va a ser difícil. Esto, lo que nosotros sabemos como profesionales, es que es una carrera de largo recorrido. Cuando las cámaras se vayan, cuando ya no sea tan importante, ya no se hable de esto,
13: claro,
22: es cuando hay un trabajo más de acompañamiento, porque el pozo psicológico, el pozo social, el efecto de todo esto es más a largo plazo que lo que estamos acostumbrados a ver o a escuchar o a radiar, ¿no?
3: Sí. Yeah.
13: A esta hora de la tarde, numerosas carreteras se mantienen cortadas ante la amenaza del fuego. Por ejemplo, las carreteras que llevan

0: con silencio. ¿Cuántos profesionales de emergencias no piden ayuda porque sienten que reconocen, que están reconociendo el miedo, ¿no? Y a lo mejor eso puede parecer una muestra de debilidad.
1: Bueno, cada vez esto se produce menos y todos somos conscientes, los cuerpos de intervención lo son, que ellos también son víctimas y que necesitan ese acompañamiento, que necesitan esos espacios de seguridad, que necesitan espacios de descanso, que necesitan espacios donde poder estirar el cuerpo, donde poder también a veces comer, dormir. No puede haber turnos eternos, tiene que haber ese parón, y tiene que haber ese parón emocional también, ese espacio donde yo con mis compañeros, con mis compañeras, voy a contar lo que me está pasando por la cabeza. Y en estas grandes situaciones también, porque se involucran voluntarios o personas que están en otro nivel, que van a intervenir y que no tienen la misma formación. Desde hace mucho estamos asumiendo y hemos aprendido que tanto los profesionales de la intervención en sus protocolos tienen esto de los turnos, tienen esto de los espacios emocionales, tienen esto de los espacios de descanso, como los cuerpos voluntarios de intervención, la protección civil. Básicamente porque si no se nos van a romper, y aunque no se rompan al momento, va a haber una acumulación de estrés, una acumulación de tensión que les puede hacer romper. Incluso no solo del estrés, sino de algo que solemos hablar mucho, ¿no? El y si hubiese hecho otra cosa, esa idea mental de que me pasa por la cabeza cuando está en una situación de qué hubiese pasado si hubiese hecho otra cosa, ¿no? Y que es inevitable que nos venga esa tensión mental y que hay que trabajarla también. Fijaros que con mucha frecuencia hasta hace un tiempo se tenía muy claro que debería haber también descarga física, y por eso hay gimnasios en los espacios de bomberos o de enfermería, y hoy sabemos que tiene que haber esa gimnasia también, si me permitís, emocional,
2: mental.
1: O esa gimnasia mental.
0: Qué bueno.
1: Para equilibrar la sobrecarga emocional y equilibrar la sobrecarga mental que produce una situación de este tipo.
2: Claro, porque hablando de profesionales, los bomberos, sanitarios, policías, voluntarios, que ven sufrimiento en animales muertos, familias destrozadas durante jornadas interminables, ¿qué huella puede dejar un incendio como estos que estamos viviendo?
1: Bueno, lo bueno que hay que decir es que el ser humano es bastante más fuerte de lo que creemos a veces, y suelen dejar huellas positivas. Ya sé que esto es contraintuitivo en este momento, ¿no? Pero cuando superamos la adversidad y tenemos muchísima fortaleza para superarla, también en las víctimas crecemos. Eso no significa que todo el mundo tenga que pasar por una catástrofe, pero sí que es bueno pensar en que la mayoría de las personas van a crecer en estas circunstancias, ¿no? Cuando no se crece, bueno, cuando no ha habido una primera intervención inmediata, cuando no ha habido esos tiempos de descanso y de poder expresar emocionalmente, cuando la información ha sido errónea, cuando no puedo encontrarle un sentido, pasa mucho con desapariciones también, ¿no? Es ahí donde hay que incidir especialmente, pero hay que ser positivos y saber que la mayoría de la gente va a crecer en esto. Eso sí, no va a ser inmediato. Necesitamos tiempo para asimilar, tiempo para colocar lo ocurrido, tiempo para volcar esas emociones que se nos han movido, esas relaciones que se nos han movido y esos pensamientos que se nos han movido, para de alguna manera descongestionar las cargas, ¿no? Porque hay carga física, pero hay carga mental y hay carga emocional, y esas cargas tenemos que trabajarlas y tenemos que equilibrarlas en el tiempo. Y por supuesto, para que también, y ese va a ser otro factor, se entienda qué ha ocurrido, por qué ha ocurrido y que no vuelva a ocurrir, que es otro de los elementos que también van a jugar en todo esto.
0: Uh-huh. Ha sido un placer escucharte, Guillermo Fauce, presidente de la Fundación Psicología Sin Fronteras y especialista en intervención social, emergencias y catástrofes. Ha sido un placer, digo, escucharte, porque creo que reconforta mucho y porque creo que has hecho servicio público a través de la radio pública de este país, así que te lo agradecemos un montón.
1: Gracias a vosotros, y ahí vamos a seguir respondiendo. Tengo que calabar también el civismo de la gente, sí, y
2: totalmente.
1: Vamos a seguir juntos respondiendo a una situación como esta. Muchas gracias.
0: Pues nos quedamos con eso, claro que sí. Es un titular bonito, este sí. No es clickbait, ¿eh? Este,
2: no,
0: es
2: no.
0: Este es de los buenos. Guillermo, un abrazo muy fuerte, muchas gracias.
1: Un abrazo.
0: Las llamas ya han consumido unas 77.000 hectáreas y 89.763 personas permanecen o bien evacuadas o confinadas en Madrid y Ávila. Portugal, Grecia e Italia se han sumado a las tareas de extinción de estos graves incendios que estamos viendo en Madrid y en Ávila. Y lo que comentábamos antes también, muy pendientes del fuego en Valldusho, en Castellón, que

0: alcanza ahora mismo un perímetro de 21 kilómetros y está obligando a evacuar o confinar también a muchísimas personas, ya más de 16.000 personas. En fin, amplían toda esta información y más. Tienen la última hora las compañeras y los compañeros de los servicios informativos de esta casa, de Radio Nacional de España. Y después, última hora de este Chavifornia especial, diferente, pendientes de lo más importante, evidentemente. Vamos a... La música muchas veces también nos hace respirar en momentos así, ¿verdad?
1: Nos ayuda, sí.
0: Vamos a escuchar la versión más de un artista que a mí me encanta. Liza se llama, es alemana. Se quedó a las puertas de representar a Alemania en Eurovisión hace un par de años con esta canción, pero yo creo que hubiera hecho un papel espectacular.

0: Las 7, las 6 en Canarias.
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0: Buenas tardes. En la Sierra Oeste de Madrid, la evolución de los incendios ha obligado a evacuar la urbanización del Encinar del Alberche en dirección Villa del Prado, un municipio que sigue confinado. En el puesto de mando avanzado de Navalcarnero está a esta hora el líder del Partido Popular, Alberto Núñez Feijóo, y nuestro compañero José Vicente Arnaiz. Buenas tardes.
2: Buenas tardes. Feijóo está visitando en estos momentos los distintos departamentos, las distintas unidades de este puesto de mando operativo integrado de Navalcarnero, la unidad militar de emergencias, también los servicios, los dispositivos de protección civil, de emergencias, de guardia civil y del CSIC, que también trabajan en este puesto de mando operativo integrado. Al término va a realizar Núñez Feijóo la valoración, una valoración que ya ha efectuado la vicepresidenta tercera del Gobierno y ministra de Transición Ecológica. El mayor incendio forestal en la historia de nuestro país. Así lo ha calificado Sara Agesen, apoyada en cifras de superficie quemada, 50.000 hectáreas en Ávila, 25.000 en la provincia de Madrid y 2.000 en la de Toledo. En total, 77.000 hectáreas abrasadas por un fuego que tiene un perímetro, cifra estremecedora, de alrededor de 280 kilómetros. Esos anuncios de próximas evacuaciones se han materializado en la que ya comentabas, de esa urbanización de Villa de el Prado, aunque también es verdad que el general de división Fernando Martín Pascual, el jefe de este puesto de mando operativo, nos decía que será difícil establecer cuándo serán o si se realizarán próximas evacuaciones.
3: La variabilidad y las dimensiones del incendio no nos permite decir ahora mismo si se va a evacuar una localidad o no. Lo que sí puedo decirles es que todas las localidades que hemos evacuado se han hecho con la suficiente anticipación para no tener ningún problema con los ciudadanos y además haberles atendido correctamente.
2: Tras la comparecencia prevista de Alberto Núñez Feijóo, sobre las 8 de la tarde está prevista la presencia en este puesto de mando operativo del ministro del Interior, Fernando Grande Marlaska.
0: Gracias. En Castellón evoluciona un incendio originado en la Val d'Uixó, que está descontrolado tras arrasar unas 4.300 hectáreas y ha obligado a evacuar otro municipio, Miguel Ángel Orts.
4: Así es, además el Centro de Coordinación de Emergencias de la Generalitat ha enviado un nuevo SALER para comunicar el confinamiento del municipio de Onda a causa del humo. Tiene una población de unos 26.200 habitantes, se suma así a la Vall d'Uixó de 32.000 y a Betxí de 5.600, cuya población está confinada desde ayer, excepto algunos barrios que fueron desalojados. En total se han desalojado más de 16.000 personas de cerca de una veintena de municipios del sureste de la provincia de Castellón, mientras que los confinados suman cerca de 64.000. Emergencias insta a cerrar las entradas de aire y usar mascarillas FPV2 debido al humo a la población de las zonas residenciales que están próximas al incendio. Un humo que, por cierto, llega también a las ciudades de Valencia y Alicante.
0: Gracias. Mientras tanto, en Francia el fuego ha quemado ya 42.000 hectáreas y podría agravarse. Sophie Brocas ha anunciado que no saben en qué dirección va a ir el incendio en las próximas horas y en esa zagra.
5: El incendio además es el responsable de que el tráfico ferroviario se haya interrumpido. A esta nueva aviso, varias líneas permanecerán cerradas. Esta interrupción ha provocado la cancelación de los trenes de alta velocidad que salían de Burdeos con destino a Arcachón, Hendaya y Tarbes, así como lo de los trenes que partían desde las dos últimas. También han sido cancelados en ambos sentidos los trenes nocturnos que enlazan París con Tarbes. El ministro de Transportes francés, Philippe Tabarot, ha anunciado que los viajeros afectados podrán cambiar su billete sin coste o solicitar el reembolso. Sophie Brocas ha anunciado que las personas de las comunas afectadas no tendrán la obligación de acudir a su lugar de trabajo mañana. Se espera la cuarta ola de calor a partir de la semana que viene en Francia, por lo que la situación no mejoraría a corto plazo, advierten los expertos. Está convocada una reunión de crisis interministerial a las 10 de la mañana de mañana en el Ministerio del Interior.
0: De vuelta en nuestras fronteras, a esta hora en Mallorca arranca una manifestación contra los pisos turísticos a la que se espera que acudan más de 40.000 personas. Xavi Ara, buenas tardes.
6: ¿Qué tal? Muy buenas tardes. Pues a falta de datos oficiales, la plataforma Mens Turisme Més Vida espera que la asistencia sea superior a la de años anteriores. Protestan contra la turistificación que dicen ha sufrido el archipiélago en los últimos años. Entre las principales reivindicaciones, explican desde la plataforma, están un cambio del modelo socioeconómico que permita que el principal motor económico de las islas no choque con el derecho de los residentes a acceder a una vivienda digna a precio asequible. También recortar la capacidad de crecimiento turístico y urbanístico, la prohibición definitiva definitiva del alquiler turístico ilegal y la construcción de chalets en suelo rústico, así como también limitar la compra de vivienda a los extranjeros. La marcha recorrerá por varios puntos y finalizará en Ses Voltes al lado de la catedral, donde se leerá un manifiesto y la cantante María Jaume interpretará la balanguera, el himno de Mallorca.
0: Y en los deportes, el Tour de Francia termina esta tarde en París con la tradicional etapa de los Campos Elíseos. ¿Cómo va la jornada? Enviado especial Jorge Agüero, buenas tardes.
7: Buenas tardes, 42 kilómetros quedan todavía de etapa. Se han completado 6 de los 9 pasos por línea de meta en los Campos Elíseos y ahora se emprende el séptimo, que es una modificación con una subida al Montmartre, donde comenzarán a abrirse las primeras diferencias entre los corredores. Ahora mismo la cabeza de carrera es para Mats Pedersen, seguido de Tadej Pogačar, el esloveno. Cuando acaben estos 42 kilómetros restantes, confirmará su quinto Tour de Francia.
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1: En un programa en el que durante toda esta tarde de domingo nos han acompañado expertos, grandes profesionales como Jordi Vendrell, director de la Fundación Pau Costa y además experto en gestión de grandes incendios y emergencias, o Vanessa Fernández. Ha sido muy, muy interesante escuchar a la doctora en psicología, especializada en ansiedad, en estrés, en intervención de catástrofes, que nos ha ayudado a entender ese impacto emocional que dejan estos sucesos, ¿no? Y también Guillermo Fauce, que lo hemos escuchado hace apenas 10 minutos aquí en directo en Xavifornia, en Radio Nacional. Guillermo, que es el presidente de la Fundación Psicología Sin Fronteras, y además, como es experto en intervención psicosocial, ha analizado a la perfección cómo se afronta esta, digamos, reconstrucción emocional, ¿no?, de las personas y de las comunidades afectadas. En fin, sí. Alba Carreras.
2: Es el mayor incendio de la historia de España, el de Ávila. Quema 50.000 hectáreas y hemos sabido que las llamas ya han consumido 77.000 hectáreas y 89.763 personas permanecen evacuadas o confinadas en Madrid y Ávila. En Portugal, Grecia, Italia se han sumado a las tareas de extinción de los graves incendios de Madrid y Ávila, y el fuego de la Vall d'Uixó en Castellón alcanza un perímetro de 21 kilómetros y obliga a evacuar y confinar 16.000 personas.
1: Sí, sí.
2: La última hora es esta.
1: Y así va a ser, evidentemente, en 24 horas fin de semana a partir de las 8, las 7 en Canarias, en esta casa, como llevan haciendo durante toda la jornada nuestras compañeras y compañeros de los servicios informativos de esta casa, de Radio Nacional de España. Hay algo curioso. Según la última actualización del Ministerio para la Transición Ecológica, esto se ha difundido hoy, ¿eh? En España han ardido ya 152.678 hectáreas en lo que va de año, de 2026. Repito, en lo que llevamos de 2026, más de 152.000 hectáreas han ardido. Es una cifra que, como digo, esto está comprendido entre el 1 de enero y hoy, 26 de julio. Bien, es 6 veces más a nivel de superficie, 6 veces más superficie que a estas alturas de 2025. Y se han registrado 32 grandes incendios forestales frente a solo 7 en el mismo periodo del año pasado. Para hacernos una idea de la magnitud, ¿eh?, que en apenas 7 meses han ardido en España más de 152.000 hectáreas, una superficie 6 veces superior a la del mismo periodo del año pasado. Y la mitad de toda esa superficie, la mitad se ha quemado en los incendios que estos días mantienen en vilo a Madrid, Ávila y Toledo. En fin, muy pendientes de esa información, de esa última hora, y también decíamos que claro, los incendios están centrando gran parte de nuestra atención esta tarde, como no puede ser de otra manera, pero también vamos a intentar abrir espacio para otros contenidos, porque entendemos que la radio también tiene la responsabilidad de informar con rigor sobre lo que está pasando y al mismo tiempo seguir acompañando a los oyentes durante toda la tarde. Y tenemos la posibilidad de hablar con gente que hace más grande la cultura de nuestro país, y estamos hablando de grandes directoras, grandes directores de cine que han pasado, están pasando durante todo este verano y seguirán pasando por este programa. Nos gusta muchísimo, es talento patrio y vamos a hacerlo una vez más.
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1: En una isla privada del Mediterráneo, a mediados de los años 70, el magnate griego Marcos Timoleón organiza una celebración deslumbrante por el 25 cumpleaños de Sofía, su hija y única heredera. Inspirado en la figura de Aristóteles Onassis, el personaje interpretado por Willem Dafoe ha construido un imperio basado en el poder, basado en la influencia, la necesidad de controlarlo absolutamente todo. Pero entre el lujo, la música y los invitados de la alta sociedad empiezan a aparecer intereses ocultos, viejas tensiones y secretos capaces de dinamitar a toda la familia.
3: Bienvenidos a mi isla. Bueno, unos más que otros.
4: Estoy aquí para darte el mundo. Tú y solo tú serás la prueba viva de mi existencia.
5: Estoy encontrando mi sitio y tú tienes un lugar a mi lado. Si no eres un gallina.
4: Te pido que me ayudes con Sofía esta noche.
6: Feliz cumpleaños, Sofía.
4: Ya han hecho una película sobre mí, Foster.
7: ¿Se refiere al padrino?
4: Jamás olvidarás este día, ninguno de nosotros.

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0: El director Miguel Ángel Jiménez adapta la novela The Birthday Party de Panos Karzenis y convierte la fiesta en un retrato sobre la decadencia, la herencia, el abuso de poder y la rebelión de una hija que se niega a que su padre decida su futuro. Aquí tenemos a Victoria Carmen Sonne, a Emma Suárez, a Carlos Cuevas o a Francesc Garrido en el reparto. Y esta película, El anfitrión, llega a los cines planteando una pregunta incómoda. ¿Qué queda de un hombre? Sobre todo, no, sería más como, ¿qué queda de un hombre poderoso cuando descubre que ya no puede controlar a quienes tiene más cerca? Vamos a hablar con el jefe, con su director, Miguel Ángel Jiménez. Muy buenas tardes.
1: Hola, buenas tardes. ¿Qué tal? ¿Cómo estáis?
0: Muy bien, muy bien. ¿Y tú qué tal? ¿Qué tal el parto del bebé? ¿Cómo va?
1: Pues bien, joder, es que ha sido un proceso larguísimo, como siempre son todas estas cosas, pero estoy muy contento ya de que la película salga ahora a los cines.
0: Claro, largo, porque esto ya viene de más de un año y algo, ¿no?
1: No, mira, larguísimo, para que veas estas cosas. Mira, cuando yo estaba haciendo la anterior película que hice en Grecia, que se llamaba Una ventana al mar, también con Emma Suárez, esto fue en el 2018, ahí el productor griego ya me habló de que llevaba unos años él pagando los derechos de esta novela y que estaba muy interesado en sacarla adelante, y como se llevó bien conmigo y confiaba en nosotros y también en Emma, pues fíjate, ya nos hablaron del proyecto ahí en 2018.
0: ¡Qué bestia! Ocho años, por Dios.
1: Sí, es una pasada siempre.
0: Bueno, esta película, que como decíamos, está inspirada en un magnate al estilo Aristóteles Onassis, ¿no? Pero ¿tú querías retratar a un personaje histórico o hablar de todos esos hombres poderosos que terminan creyendo que también poseen a su familia?
1: Hombre, la referencia de Onassis era muy fuerte. Lo que pasa es que yo al principio me sentía un poco incómodo con el tema porque no veía yo muy bien qué tenía que añadir yo a una historia ya muchas veces contada y, bueno, estaba un poquito indeciso al principio, lo que no sé si fue lo acertado, pero para mí el modo de encarar la adaptación para mí fue pensar este tipo, que yo no podía justificar sus actos, Marcos Timoleón, el protagonista, en el fondo era un hombre que deseaba hacer las cosas por amor e intenté entenderle de algún modo, intenté comprenderle y no quería como hacer una crítica directa al tirano, sino que intenté pues encontrar las partes más humanas e intentar comprender un poco por qué intentaba y por qué el hombre se debatía y sufría también consigo mismo en esa exigencia tan bestia por su legado, por su ambición. Claro, es un amor pues súper egoísta, es un tipo manipulador y controlador a saco, pero también con su carisma, porque todas estas personas necesitan mucho carisma, ¿sabes?, para poder convencer a los demás.
0: No, 100%. Suelen ser personajes apasionantes, ¿eh? O sea, aunque los podamos odiar, aunque sean gente sin escrúpulos, aunque sean ejemplos de lo peorcito, enganchan.
1: Hombre, claro, porque tienen un ego abrumador y una capacidad de enamoramiento bestial. Y yo me niego a creer que los villanos que gobiernan de algún modo el mundo están realmente deseando el mal. Obviamente hacen muchísimas cosas terribles y son hiperegoístas y asesinos y un montón de cosas, pero estoy convencido que ellos en su interior piensan que están haciendo el bien y que están dentro de su amor deforme por los demás y por sí mismos lo primero, porque son muy narcisistas, me imagino. Bueno, claro. Pues ellos sufren con ello también.
0: Claro, aquí tenemos al personaje de Marcos Timoleón, que puede comprar una isla, puede reunir a la élite, controlar un imperio, pero no consigue controlar a su propia hija, ¿no? ¿El verdadero fracaso del poder empieza siempre desde dentro de casa?
1: Sí, yo creo que siempre eso. Además, creo que es un conflicto, quiero pensar que está en todas partes y que no solo está en las élites. Yo pienso que incluso en una familia humilde o incluso, no sé, en mi propia familia, la figura del padre muchas veces intentando quizá controlar el destino de los demás o pequeños comentarios o críticas sobre tu propia hija, pues puede llegar a ser algo realmente asfixiante para el resto de las personas. Es decir, que más allá de la clase económica, creo que ahí hay un conflicto importante de dónde acaba mi libertad, ¿no? Esa palabra que siempre se utiliza y que yo ya le tengo últimamente mucha manía a las palabras libertad. Bueno, pues ¿dónde acaba, sabes? Esa especie, hay mucha música en la película, ese himno que cantan todos, que les encanta, de la canción de los Animals, la de It's my mind and I do what I want, it's my life. Claro, los tíos dicen, bueno, puedo hacer absolutamente lo que quiera. Pues no, a lo mejor deberíamos tener muchos más límites de los que nos otorgamos.
0: Marcos Timoleón, el personaje que interpreta Willem Dafoe. ¡Qué actorazo! ¿Cómo se dirige a Willem Dafoe?
1: Bueno, pues yo eso me preguntaba muchísimo a mí mismo y me sentía muy, muy cuestionado y me entraron muchísimos miedos al principio porque, claro, el señor cuando le ofrecieron el guión, pues le pareció muy interesante la historia, le hacía mucha ilusión hacer un personaje que él no había hecho, ser como un personaje líder, o sea, él mismo se acordaba y decía, ostras, pues si Bud Lancaster pudo hacer el gato pardo, yo debería poder atreverme a hacer aquí de un griego. Y bueno, lo que pasa es claro, él no tenía ni idea de quién era yo, como es normal, y pidió ver algunas películas mías, y ahí pensé, ostras, lo mismo aquí ya se acaba el tema, y bueno, me quedaré como guionista, pero le gustó, vio, sí, estaba ahí yo diciendo, bueno, pues hasta aquí hemos llegado, pero mira, hubo suerte que la película de Una ventana al mar le emocionó, luego vio otra película así más rara que había hecho yo, que se llama Chaika, que está ahí rodada en Georgia y Kazajistán, que hice hace muchos años, y esa le gustó mucho, y dijo el tío, venga, pues este hombre merece una oportunidad. Así que al principio estaba muy temeroso porque es un tipo hiperdirecto, con una experiencia, imagínate, abrumadora, y los primeros días de ensayos y los primeros días de rodaje pues eran curiosos, ¿sabes? Porque yo me sentía como en un examen todo el rato, ¿sabes? Pero luego poco a poco él fue viendo todos los planos que hacíamos, cómo me comportaba y hemos terminado llevándonos muy bien. Y ostras, él también me metía cañón, pero me ayudaba mucho, ¿sabes? Yo a lo mejor tenía una concepción quizá más melodramática, o incluso quizá simple, de quizá de algunas cosas de la puesta en escena, y él me ayudaba mucho y me sugería muchas cosas que yo, por supuesto, aceptaba y me admiraba un montón su modo de trabajar, ¿sabes? Este señor trabaja completamente en el presente, está presente todo el rato en el set, no se esconde ninguna cara para ni nada, sí. ¿Sabes? Esta gente cuando te da su tiempo te lo da de verdad, ¿eh? Y está ahí a saco con una profesionalidad acojonante, pendiente absolutamente de todo. Y luego él decía, bueno, sí, por supuesto, él se sabía el guión perfectamente, pero estaba todo el rato atento a lo que estaba sucediendo en cada escena. Se llevó súper bien con Emma Suárez, que hace un papel fantástico, y eso a mí ya me tranquiliza, porque estaba rodeado de tantísimos actores todo el rato, de tantas nacionalidades, que el hecho de que esta pareja ya funcionara muy bien, pues me hizo sentir muy, muy tranquilo. Y bueno, tío, era la leche, ¿sabes? O sea, ha sido una experiencia espectacular. Espero que se repita. Tengo otro proyecto ahí donde el hombre de momento dice que sí, pero adivina lo que pasa. Sí, pero estas cosas, ¿sabes? Lo mismo.
0: Ya.
1: Adivina de años que pasan y sí sucede. Pero no, bueno, no. De momento he conseguido llevarme bien con él.
0: Qué bien. No, te entiendo perfectamente. A ver, no es por comparar, pero pasa en la tele, por ejemplo, que yo lo he vivido. Proyectos de sí, lo vamos a hacer, lo tenemos que hacer y tal. Luego las producciones se pueden hasta diseñar de arriba abajo y luego última hora, pues oye, no tira
1: ya,
0: para
1: hay que echarle sea, toneladas bueno. De ilusión y de paciencia,
0: sí,
1: ¿sabes?
0: Sí.
1: Por eso tampoco puedes ser un descreído por completo. Tienes que intentar ilusionarte y creer un poco en las cosas.
0: Es
1: lo
0: difícil,
1: que pasa es que
0: a veces,
1: ya
0: sí.
1: Con la experiencia sí. Te comentan cosas, te ilusionas con cosas, sí. Que luego la de proyectos que se caen por el camino y todo lo que hay que esperar, pues sí. Es muy costoso.
0: Sí. Pero bueno, eso sería otro tema que si quieres un día te vienes y hablamos de la industria, que también es muy interesante. Pero
1: claro.
0: Volviendo a la peli, claro, ahí en esa fiesta, ¿no? Que funciona un poco como escaparate de lujo, pero también como una jaula. No sé yo si cuanto más privilegiados son sus personajes, menos libres resultan, ¿no?
1: Hombre, ellos están atrapados de algún modo en todo eso. A veces yo también lo pienso cuando, muy rara vez, he pasado por zonas de grandes villas ahí en Corfú, no sé, recuerdo, tuve la oportunidad de estar localizando la inmensa finca de la casa de los Rothschild, de esta familia tan bestial, que tienen ahí medio Corfú y parte de Albania, bueno, son como, llevan desde el siglo XIX siendo una de las élites mundiales, tuve la oportunidad de estar con ellos y están en un lugar increíble, pero de algún modo yo veía a esas señoras inglesas viejecitas allí, al barón Rothschild este que luego se murió, y me daba la sensación de que estaban quizá muy aislados del mundo, aburridos incluso, no lo sé. No me parece algo muy deseable estar totalmente atrapado en tu palacio, muerto de miedo también porque alguien te lo quite, con autoexigencia bestial. No lo sé, es algo que no creo que sea deseable, ¿sabes?
0: Y los hijos también ahí, ¿no? Porque muchas familias poderosas, las hijas, los hijos heredan una fortuna, pero también una identidad que ya ha sido diseñada para ellos. O sea, esa gran herencia que puede convertirse en una forma sofisticada de condena.
1: Pobrecitos míos, ¿eh? Porque es que también, ¿sabes? Hay una cosa que... Había una canción que no me acuerdo de quién era que decía el estribillo, que estaba muy bien, que decía, te deseo un padre superable, decía. Pues esta gente, claro, es como ya han nacido en un lugar conquistado, lleno de privilegios, y reivindicarse a sí mismo y mostrar su personalidad con, bueno, con la rebeldía que todos tenemos hacia nuestros padres como algo natural, pero en un escenario tan bestia, pues es muy poco deseable. Aquí Sofía, el personaje interpretado por Vic Carmensone, está totalmente arrasada por la figura de su padre y trata de defenderse. La mujer trata de marcar su propio camino, pero es muy complejo.
0: Tú llevas buena parte de tu carrera rodando lejos de los escenarios habituales del cine español. Después de películas como Chaika o Una ventana al mar, vuelves a situar una historia en un paisaje remoto. ¿Tú te has sentido alguna vez más reconocido fuera de España que dentro?
1: Bueno, la verdad es que yo no me siento muy reconocido en ningún sitio, ¿sabes? Pero estoy como acostumbrado a vivir así. Siempre me ha llamado mucho la atención, no sé, los proyectos que suceden lejos, las historias que tienen entornos muy ajenos a mi propia vida. Me imagino que también quizás es una forma de huir que tengo yo de pensar en cosas muy lejanas, aunque luego intento reflejar historias que pueden tener mucho más que ver conmigo de lo que puede parecer, pero sí, siempre me he sentido más a gusto imaginando cosas lejos.
0: Pues nos gusta tenerte cerca a nosotros, te agradecemos mucho.
1: Gracias.
0: Te agradecemos mucho esta conexión con Radio Nacional de España. Enhorabuena por tirar adelante al fin ese parto largo, el anfitrión, y nada, que hay que ir al cine, que más allá de refugio climático, refugio intelectual.
1: Luego las películas luego tienen su vida ahí en las plataformas y todo eso, pero ostras, mola, bueno, no sé, el esfuerzo que uno hace siempre mola muchísimo más verlas en pantalla grande y cine, ojalá en versión original. Bueno, pero da igual, mientras la gente, si quiere prestarle un poco de ese tiempo de su tiempo a nuestra peli, pues yo tan agradecido.
0: Iremos al cine.
1: Bueno, muchísimas gracias.
0: Miguel Ángel Jiménez, abrazo enorme, buen verano.
1: Vale, un abrazo.
0: Chao.
1: Venga, gracias, hasta luego.
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0: No es fácil encontrar el equilibrio, ¿no? En un día como hoy, también intentando hacer lo que hacemos cada tarde, ¿no? Acompañaros, entreteneros, ofreceros ese respiro cuando sea posible, como hemos hecho ahora con el director de cine de esta película, que tiene una pinta impresionante. Yo tengo una ganas de ir a verla. Me encantaría poder escaparme al cine, por cierto, a ver La Odisea, que es algo que llevo ahí como una semana pendiente. Ojalá. No sé si la habéis visto. ¿Tú no has podido ir al cine?
1: Me gustaría también, pero no tengo tiempo.
0: Bueno, pues ya tenemos La Odisea y El Anfitrión, que hemos hablado con Miguel Ángel, con su director ahora mismo. No, y lo dicho, la actualidad manda. Hoy merece toda nuestra atención. Así lleva siendo desde las 4 de la tarde, las 3 en Canarias, aquí en este programa, y durante toda la jornada, desde primera hora de la mañana, en Radio Nacional de España, ¿no? También creemos que la radio tiene esa responsabilidad de seguir siendo un lugar donde informarse, donde reflexionar y cuando se pueda, pues sonreír un poco. Así que seguimos intentándolo. Más allá de esa última hora, hoy hemos querido entender qué estaba ocurriendo realmente, porque estamos asistiendo a incendios cada vez más extensos. Hemos escuchado a algunos de los expertos, yo creo que mejor pueden definir a esta hora de la tarde todo lo que está sucediendo y que más servicio público nos pueden ofrecer. Hemos escuchado hace unos minutitos también las declaraciones de los Reyes, que han visitado a los afectados por el fuego en la Comunidad de Madrid. Y el presidente del Gobierno también ha querido contextualizar la gravedad de la situación. Pedro Sánchez reconoce que España siempre ha convivido con los incendios forestales, pero advierte de que los estamos viendo de una forma distinta, porque los que ahora vemos tienen una dimensión completamente diferente.
2: Los incendios siempre han existido, pero la magnitud de los incendios, el comportamiento de los incendios, estos climas tan adversos y extremos donde pasamos de una borrasca a un gran incendio o a grandes nevadas en muy poco tiempo, nos indican lo que nos ha dicho la ciencia durante muchísimo tiempo.
1: Pedro Sánchez, que mañana estará en la Val d'Uixó.
0: Pedro Sánchez, que ha ido un paso más allá, porque considera que España debe afrontar este desafío como una cuestión de Estado. Además, el presidente ha anunciado que el próximo Consejo de Ministros aprobará la declaración de zona gravemente afectada por una emergencia de protección civil para los territorios más castigados por el fuego.
2: En el próximo Consejo de Ministros, el próximo martes, por supuesto que aprobaremos el Real Decreto Ley para calificar como zonas gravemente afectadas por emergencias de protección civil los incendios que, por desgracia, están asolando, en este caso, a la provincia de Ávila.
0: Y como decíamos, Pedro Sánchez considera que España debe afrontar este desafío como una cuestión de Estado y ha apelado al consenso político para responder a una realidad que dice ha llegado para quedarse.
2: La exigencia, el deber, no solamente por la seguridad, sino también diría moral. Antes el presidente de la Diputación de Ávila decía que ya no es solamente una cuestión de daños económicos, sino también de daños emocionales para muchos vecinos y vecinas que ven cómo su entorno queda calcinado como consecuencia de estos incendios.
0: Mientras tanto, la presidenta de la Comunidad de Madrid, Isabel Díaz Ayuso, ha explicado que, claro, una vez se estabilice la situación, empezará otra fase igual de importante, la fase de evaluar el alcance real de los daños.
3: Estamos ahora iniciando la evaluación de las pérdidas que están sufriendo miles de familias madrileñas para ayudarles de inmediato y ayudarles de esta manera a que puedan rehacer sus vidas. También para que sus pueblos vuelvan a funcionar lo antes posible, con todos los servicios públicos de primera calidad de los que disponían.
0: Ayuso, que asegura que aunque la emergencia continúa, las administraciones ya trabajan con la vista puesta en la reconstrucción y en ayudar a los municipios y vecinos afectados a recuperar la normalidad lo antes posible.
3: Antes de que se apague el fuego, nuestra obligación es pensar ya en ese escenario, en la recuperación. No vamos a esperar, Madrid nunca para. Su gente tampoco, por eso estamos todos hoy aquí arrimando el hombro.
1: Y hace unos minutos el presidente del Partido Popular, Alberto Núñez Feijóo, ha comparecido ante los medios desde el puesto del mando de Navalcarnero para valorar la situación de los incendios forestales, que de hecho, hay unas declaraciones de última hora en esta comparecencia.
0: Sí, ahí Feijóo ha trasladado su apoyo a los vecinos evacuados y a las fuerzas de extinción, al tiempo que ha elogiado el enorme trabajo de cooperación de un operativo que afecta a todas las administraciones públicas, desde el gobierno central a los ayuntamientos. Ha dicho que todos estamos juntos y todos tenemos que sumar. Esto es de hace apenas 4 minutos. Esta información, muchas más, la última hora, ya sabéis que la vais a tener en 24 horas fin de semana, en apenas 30 minutos con Alejandro Burón. Así que, bien, muy pendientes de lo más importante. Y a la vez, Alba Carreras, como no nos hemos cansado de repetir durante toda la tarde, pues la actualidad marca buena parte de esta jornada, pero también estamos intentando combinar ese seguimiento constante con otros temas y conversaciones pues, que nos ayuden a entender el mundo que nos rodea, ¿no? No siempre es fácil encontrar ese equilibrio, especialmente en un día como
1: totalmente
0: hoy.
1: Totalmente.
0: Pero creemos que la radio también consiste en eso, informar cuando toca sin dejar de acompañar a quienes están al otro lado.
1: Pues sí, y hoy queremos hablar de madres desesperadas que acabaron siendo grandes ideas con inventos de estas madres. O sea,
0: a través de ataques de nervios y de desesperación,
1: sí,
0: de algunas madres.
1: A mí me pasó, ¿eh? Yo, por ejemplo, necesitaba informarme de cómo ser madre y acabé creando una página web con toda la información que podías tener como madre y como padre también, pues para tener una maternidad incluso más segura, ¿no? Porque, por ejemplo, de consejos, uh-huh, en redes sociales te puedes encontrar muchísimos, pero en tu día a día pues necesitas también cosas útiles. Muchas madres, en el caos de pañales, las noches sin dormir, los problemas del día a día, han pensado, tiene que existir algo para que esto, pues mi vida sea más fácil, ¿no? Y algunas no se quedaron en la queja, cogieron esa necesidad y crearon productos que acabaron siendo, pues bueno, muy útiles para todas las familias. Por ejemplo, Baby Einstein, ¿te suena? Con
0: Baby
1: tu hija.
0: Baby Einstein, no hemos llegado a ese punto. Deberíamos, pues, ya tiene 2 años ella.
1: Baby Einstein, sí, yo creo, ¿sí?, que igual sí. Una madre que quería estimular a su hija y lo inventó. Esta primera historia empieza con una madre, Julie Agner Clark. Cuando nació su hija, Julie era una madre primeriza que buscaba una manera sencilla de acercar la música, el arte y los idiomas a su bebé. No encontraba exactamente lo que quería, así que decidió crear sus propios vídeos caseros con música clásica, imágenes y estímulos visuales. Lo que empezó como una idea para su propia hija acabó convirtiéndose en una marca muy conocida mundialmente, Baby Einstein. La curiosidad aquí es que muchas grandes ideas nacen así. No porque alguien esté buscando montar una empresa, sino porque alguien piensa, ¿por qué nadie ha inventado esto? ¿Por qué no se ha solucionado todavía esto? La segunda de las historias es de Honest Company, creada por la actriz y empresaria Jessica Alba. Esta idea nació después de convertirse en madre y preocuparse por los ingredientes de algunos productos que utilizaba con sus hijos, desde pañales, productos de la higiene y artículos para bebés. ¿A ti no te preocupa esto, Xavi?
0: ¿El qué exactamente?
1: O sea,
0: desde que eres padre,
1: pues
0: las preocupaciones
1: al final, pues,
0: son
1: los BPAs,
0: todo el rato.
1: Disruptores endocrinos, todas estas historias.
0: ¿BPAs?
1: Sí, son como al final productos que al final la piel del bebé es como mantequilla.
0: Sí, sí, sí.
1: Entonces, ya lo sabes, ¿no, Xavi?
0: Sí,
1: entonces,
0: sí, pues, me la como básicamente cada día, a mordiscos.
1: Hay
0: no,
1: distintos
0: no
1: productos que pueden penetrar, o se dice que pueden penetrar esta piel del bebé. Entonces, uh-huh, pues Jessica Alba estaba como muy nerviosa con este tema. Incluso hay madres que les da TOC real.
0: Sí, sí, sí, sí.
1: Porque se piensa como que a su hijo o a su hija le va a pasar algo. Y en el caso de Jessica Alba, pues empezó este negocio y la historia conecta con algo como muy habitual en la maternidad. Cuando llega un hijo, empiezas a mirar cosas que antes pues no veías o no pasaban desapercibidas.
0: Eso es increíble.
1: Sí, lees las etiquetas, ¿no?, de los potitos tienen que ser naturales, ¿no?, si es que le das potitos, porque muchas madres no, muchos padres tampoco quieren, ¿no?, darle esto. Y te preguntas si existe una alternativa mejor.
0: Oye, recordemos que estás, es muy interesante, estás presentándonos inventos de madres desesperadas que acabaron siendo grandes ideas, ¿no?
1: Pues sí.
0: A raíz de dolores de cabeza, de preocupaciones, como es el caso de Jessica Alba, la actriz Jessica Alba. ¿Y qué pasó con ese porteo, esa revolución de llevar al bebé cerca?
1: Pues que también la inventó una madre desesperada.

0: Durante siglos las madres han llevado los bebés encima, esto ya lo sabemos, lo hemos visto pues a todos los lados, pero claro, luego aparecen nuevas marcas de porteo, que esto parece como un invento, una moda, ¿no? Incluso, ¿no?
1: El porteo es meter al bebé en tu pecho con una tela.
0: Con una tela, ¿no? Que hay distintas, ¿eh? Ponértelo... Están las rígidas, las semirrígidas, luego están también las bandanas, que se llaman, que son como aquellas como más elásticas,
1: hay,
0: ¿no?
1: Mochilas frontales, ¿no? Para que
0: exacto,
1: el bebé encaje
0: también
1: en tu pecho. Yo probé una de estas.
0: ¿Y no te ha ido bien?
1: No le gustó nada a mi hija eso. O sea, me dijo, papá, por favor, devuelve esto ya, ¿dónde está el ticket regalo?
0: Pues una de estas marcas es Ergo Baby, que de hecho es una de las más conocidas. Fue creada por Karin Frost, que es una madre que buscaba una forma cómoda de transportar su bebé mientras podía seguir haciendo cosas, que esto también nos pasa a muchas mamás, que no podemos, porque con la criatura en brazos, pues solo tienes dos brazos,
2: claro,
0: ¿no?
2: Claro.
0: Y claro, no puedes hacer cosas. Entonces, la idea partía de esta necesidad cotidiana, tener el bebé cerca, pero también tener las manos libres. Sería como el manos libres de la maternidad, este porteo, ¿no? Y aquí una reflexión bonita. Muchas veces los inventos de maternidad no intentan hacer que las madres hagan más cosas, sino que puedan hacer su día a día pues más llevadero, ¿no? Luego también está pues la necesidad familiar pues de hacer algo, porque esto también pasa a muchas madres cuando son madres, emprenden un negocio.
1: Sí, sí, pasa mucho. Yo conozco a muchas madres que después de ser madres han querido hacer negocios relacionados con la crianza, tiendas
0: totalmente
1: de ropa de bebé o en fin.
0: Pues sí, esto sí pasa también porque necesitamos dinero y necesitamos conciliar. Mira, el otro día que vino un psicólogo especialista en tema de sectas, podríamos hablar y abrir un melón de algunas, no son sectas al final, porque no, yo creo que no lo son, deberíamos de haberle preguntado.
1: Miguel Perlado, ¿eh?
0: Miguel Perlado.
1: Psicólogo clínico y forense, psicoterapeuta y psicoanalista que lleva... Lo digo por apuntarlo, por si alguien se lo perdió, lo podéis buscar
0: sí.
1: y volver a escuchar en RN Audio.
0: Fue muy interesante.
1: Miguel Perlado hablando de las sectas, fue impresionante.
0: Pues hay negocios de estructura piramidal con muchas mamás, no sé si te has fijado, uh-huh. Mujeres que en el parque con los niños van con un pin que pone... mi hijo duerme bien, llámame.
1: No, ¿en serio?
0: ¿No te has fijado?
1: No.
0: Pues muchas mamás se enganchan a esto, preguntan a estas otras madres que van con los pins y luego empiezan ellas como su negocio haciendo que otras mamás aprendan cómo su hijo puede dormir bien, que al final pues es como una especie de adiestramiento que ha estado bastante cuestionado, ¿no? Luego también muchas mamás que emprenden con el tema de la ropa. Mujeres que quizás pues quieren crear un peto o una bandana para su hijito y luego pues las mamás que están a su alrededor dicen, ostras, qué chulo, me haces uno para mí, y así van creando su propio negocio, ¿no? Luego también mamás que venden sus servicios como organizadoras de cosas o de eventos, ¿no? Incluso las fiestas infantiles, qué negocio, qué gran negocio.
1: Sí, yo todavía no estoy entrando en ese universo, ya te aviso. Ya lo comentaremos.
0: Locales de alquiler para estas fiestas infantiles.
1: Ostras, sí, he visto muchos, sí, últimamente.
0: Muchísimos.
1: De sitios de pintar cerámica y hacer, ¿no? Y tener allá a los niños tranquilitos.
0: Sí, pintar caras, ¿no? Y muchas madres, pues que deciden que su negocio, pues a partir de ahora, será este, porque a lo mejor se les da bien, ¿no? Hacerlo. Porque ser madre convierte a muchas personas en expertas en detectar estos pequeños fallos de este mundo.
1: Es verdad,
0: ¿no?
1: Es verdad lo que decías antes, ¿no? Cambia la mirada, empiezas a observar el mundo y tu universo desde otro lugar, súper distinto, mucho más analítico, más protector.
0: Totalmente.
1: Y te fijas en cosas que jamás sabías, en las que jamás habías caído antes.
0: Y quizás captas mejor los insights. Esto en publicidad son aquellas las alertas, como que todo el mundo sabe, pero que quizás no te fijas bien en aquello que está pasando, ¿no? Que todo el mundo nos pasa.
1: Pero es muy curioso, Alba, porque es un poco la gran paradoja, ¿no? Inventar desde el cansancio.
0: Totalmente. Lo curioso es que muchas de estas ideas nacen en momentos de agotamiento.

A las 3 de la mañana con un bebé llorando, una madre puede pensar, no puede ser que nadie haya inventado algo para solucionar esto. Y así es como nacen estas pequeñas ideas que hacen pues un mundo mejor para muchas personas.

0: Sí, porque todo esto de la maternidad, paternidad, tiene algo de laboratorio improvisado, así que como cada día aparecen problemas nuevos, ¿no? Y cada familia desarrolla sus propios trucos, sus propias soluciones y sus propios inventos. Hoy aquí, Alba, nos has demostrado que sí.
1: Pues sí, incluso abuelas, ¿eh? Abuelas que crean cosas. O sea, este sería otro melón para abrir otro día.
0: Los abriremos. Ahora lo que tenemos que hacer es volar a París. Porque el Tour de Francia está entrando en sus últimos minutos. Los corredores ya han completado la tercera y última subida a Montmartre, si no estoy equivocado. Ahora los que saben de esto nos lo van a explicar. No estamos ante el paseo ceremonial de otros años. La inclusión de tres pasos por Montmartre ha convertido el cierre en una especie de clásica de un día dentro del propio Tour, ¿no? Carreteras estrechas, adoquines, ataques y corredores muy castigados después de tres semanas. Pogacar, Mathieu van der Poel, Pedersen, Remco, en fin, han estado metidos en los movimientos importantes. Que nos lo cuenten todos los que saben, repito. Así que vamos a saludar enseguida al hombre Tour, a Jorge Agüero, y también a Rubén Ortega desde Prado del Rey. Compañeros, buenas tardes, amigos, ¿cómo estáis?
2: ¿Qué tal? Muy buenas tardes.
0: Rubén,
2: pues, expectantes de lo que pueda ocurrir en este fin de fiestas, ¿no? Para celebrar ese quinto Tour histórico de Tadej Pogačar.
0: Sí, qué animal, ¿no? O sea, estamos ya normalizando que este hombre arrasa, y además desde hace días ya, creo, ¿no?
2: Sin duda, y además lo curioso es que a él le gusta inscribir su nombre siempre en cada jornada especial, ¿no? Ya sabíamos que no tenía una victoria de etapa con cima en Alpe d'Huez, por ejemplo, ¿no? Y vimos cómo pues se desplegó todo su talento para hacerlo, además con una suficiencia y una superioridad que le permitió subirse a lo más alto. Veremos, porque tampoco ha logrado nunca un triunfo en París. Ya sabemos que existe ese acuerdo tácito de que hoy no se ataca, de que hoy no se recortan segundos. En su caso, como ni siquiera es necesario y ya estamos en ese terreno, en ese territorio en el que sí se puede atacar esa posición para los velocistas, vamos a ver si sigue completando sus gestas Tadej Pogačar. Pero bueno, esto yo creo que el que mejor nos lo puede contar, y además en directo, hombre, en Radio Nacional de España, es Jorge Agüero. Así que todo tuyo, Jorge.
3: Hola Rubén, hola Xavi, hola oyentes de Radio Nacional de España, desde la línea de meta de los preciosos Campos Elíseos de París. 9 kilómetros quedan del último capítulo del Tour de Francia, que se acaba de convertir en un correcalles entre Mathieu van der Poel, el corredor holandés del Alpecin, y entre el Rey Sol, el corredor del maillot amarillo, el que hoy va a conseguir su quinto Tour de Francia, Tadej Pogačar, y lo quiere hacer además llevándose la sexta victoria para él en su haber en este Tour de Francia, lo cual también sería una auténtica pasada. 8,5 para meta. Ya se han completado, Rubén, los 9 pasos que se han dado hoy por los Campos Elíseos.
2: Recordamos que el recorrido hoy es un tanto especial, como bien apuntaba Xavi, y además por una buena causa, ¿no? Por un gesto de solidaridad, que se decidía adaptar el recorrido de esta etapa final precisamente para que las fuerzas de seguridad puedan estar centradas en las personas afectadas por los incendios, que también están castigando y mucho al país francés. Así que ese ha sido el gesto. Se ha reducido el recorrido de esos 133 kilómetros iniciales a 89, íntegramente en París. Así que bueno, un fin de fiesta, digamos, un poco adaptado a los momentos en los que se está viviendo en esta situación actual en Francia, pero no le está restando el espectáculo, como vemos cuando Tadej Pogačar decide ejercer ese protagonismo inconmensurable de toda la ronda gala y ceder, digamos, ese momento histórico a quizás también una nueva victoria de etapa, Jorge.
3: Sí, que sería la sexta, como decimos, a falta de 7,3. Se les va a hacer un mundo a Van der Poel y a Pogačar si quieren llegar solos a meta. La diferencia respecto al grupo de perseguidores es de solo 7 segundos y también a 16 por detrás está un hombre que la quiere hoy. También está el maillot verde, Mats Pedersen, que quiere otra victoria de etapa más. La segunda sería para él en este Tour de Francia. Lo han intentado, Rubén, los dos corredores llamados hoy a ser los favoritos, Mathieu van der Poel, quería decir, y Tadej Pogačar. Lo han intentado en las tres ascensiones al Montmartre, pero no han conseguido en ninguna de ellas romper y desengancharse de los perseguidores.
2: Es que vaya dos que están al frente de esta etapa final. Seguramente el mejor ciclista de la historia, Tadej Pogačar, el mejor velocista y el ciclista más regular en esta edición de la Ronda Gala, como es Mats Pedersen, que ya se ha garantizado ese maillot verde de la regularidad. Y vamos a ver quién se lleva la victoria. Recordamos que en esa etapa final de la edición, Xavi, de 2025, sí, Pogačar estuvo muy cerca, llegaba en cuarta posición. Sí que es verdad que se desmarcaba Van Aert en la recta final y al final, bueno, pues se conformaba, con esa cuarta posición. Veíamos que en la recta final ya ni siquiera quería sprintar, no ambicionaba ese podio de etapa porque ya estaba celebrando lo que era la conquista de la Ronda Gala, que es lo que también se va a llevar seguro en esta edición. Vamos a ver, Jorge, si también esa victoria de etapa.
3: Pues sí, porque el año pasado es verdad que vivimos lo mismo, pero con otro corredor, con el belga Wout Van Aert del Visma, que este año no está aquí. Le ha dado el relevo en ese mano a mano Mathieu van der Poel, el holandés del Alpecin, que ahora mismo es quien está en la cabeza de carrera. Tadej Pogačar pegado a su rueda, se les va a hacer largo, como decimos, porque por detrás viene un grupo numerosísimo de ciclistas, según estoy viendo yo desde aquí, perfectamente 20 o 30, con todos los sprinters que quieren hoy ponerse las botas en esta línea de meta. Pogačar, recordamos, una vez la supere, va a ganar su quinto Tour de Francia. Buah. Y el podio, recuérdanos, ¿quién lo va a completar, Rubén?
2: Pues el podio lo van a completar dos ciclistas que además se han firmado una magnífica edición 2026. El segundo va a ser Remco Evenepoel, recordamos, flamante ganador de la Vuelta a España 2022, entre otros. También es el vigente campeón del mundo de contrarreloj y precisamente esa fue la victoria de etapa, la lucha contra el crono que se llevó en esta edición del Tour de Francia 2026. La tercera posición, que ha estado muy disputada durante toda la competición, finalmente va a ser para el mexicano compañero de Tadej Pogačar en el UAE, Isaac del Toro. En cuarto lugar queda un francés, Paul Sexas, tan solo 19 años. Esta es la primera gran vuelta que completa a 3 semanas. Había ciertas dudas de si iba a llegar con energía suficiente. Bueno, pues han quedado completamente eliminadas esas cuestiones que podía haber en torno al ciclista francés, aunque eso sí, hay un titular que sorprende, y es que en esta Ronda Gala no ha habido ninguna victoria de etapa protagonizada por un francés. Esto sorprende en esta edición del Tour de Francia 2026.
3: Es un dato escalofriante, Rubén, y que de hecho lo elevo, lo amplío un poco más. No hay victoria ni de un corredor español, ni de un corredor italiano, ni de un corredor francés, que es algo que jamás había ocurrido en todas las ediciones de las tres grandes vueltas, es decir, Vuelta a España, Tour y Giro. Siempre en cada edición había habido al menos un vencedor de uno de estos tres países, de los organizadores de las tres grandes vueltas. Pues bien, tiene toda la pinta que este año no lo va a ver en el Tour y que va a quedar ese dato para la posteridad. 3,7 kilómetros, la cabeza de carrera, recuerdo, integrada por Tadej Pogačar, maillot amarillo, que quiere la sexta victoria, su rueda. Mathieu van der Poel, están dándose relevos entre ambos para intentar llegar en solitario a línea de meta y disputárselo. A ver ahí quién tendría más piernas, pero yo creo que Van der Poel podría tener un ligero favoritismo. Juan Ayuso, por cierto, en la etapa de hoy, que ni lo hemos visto y que va a acabar, era, recordamos, Rubén, la principal baza española, sí, en la general, va a acabar séptimo el alicantino.
2: Séptimo, no pudo completar su primer Tour de Francia en el 2024 porque enfermaba de COVID y al final pues tenía que abandonar en la 13ª etapa. La buena noticia en esta ocasión es que este va a ser el primer Tour de Francia en el que el ciclista alicantino va a poder completar la Ronda Gala. Esto ya, por supuesto, es una nota positiva. Séptima posición, es verdad que él ambicionaba mucho más. Sorprendió que no diera su mejor nivel en una contrarreloj que a priori encajaba con su perfil y con sus prestaciones, y ahí queda esa séptima posición. En el día de ayer se pronunciaba al respecto, decía que había sido un Tour muy sufrido para él, en el que no había encontrado piernas desde el principio, así que desde el inicio se puso cuesta arriba y ha ido luchando contra esa falta de energía que no tenía, ¿verdad? Pero bueno, se ha conseguido reponer. En el día de ayer firmó una buena actuación y esa séptima posición, y sobre todo las lecciones aprendidas, decía, para el futuro. Un ciclista que todavía tiene tan solo 23 años y que sin duda está llamado a liderar el ciclismo español, Jorge.
3: 2,2 kilómetros para línea de meta en el grupo perseguidor a tan solo 10 segundos de Pogacar y Mathieu Van Der Poel. Está tirando de él el equipo francés, el Decathlon. El paso ahora al costado de la ribera del Sena.

0: los dos para llegar, pero yo creo que no, que se les está echando ya encima. Mira, sí, se les echa ya encima el grupo perseguidor, así que esto tiene toda la pinta que se va a decidir en una volata.
1: Y yo creo que en estos momentos, Xavi, igual nos podemos lanzar a especular sobre quién se podría llevar esta victoria de etapa. Es verdad que cuando vemos al maillot amarillo liderando la carrera, parece extraño que Tadej Pogačar no gane algo, sobre todo cuando todavía no ha estampado su firma aquí. Pero vemos que en principio tienen un ligero favoritismo los velocistas ya en esta recta final.
2: Sí, y además emociona ver a esas personas acompañando a los ciclistas, precisamente por lo que comentabas tú antes, Rubén, porque no estamos ante el paseo ceremonial de otros años, por esa inclusión de tres pasos, ¿no?, por Montmartre, y por todo lo que está pasando en Francia, por el sur de Francia, que está en llamas, como gran parte de nuestro país también, ¿no?
1: Sin duda, es un recorrido íntegro en París. Es cierto que donde estaba previsto que iba a iniciar la etapa, en Zoiri, solo ha tenido lugar la presentación oficial, luego se les ha trasladado en autobús a París. A cambio, hay dos vueltas adicionales a los Campos Elíseos. Y estamos ya en esa recta final, así que, Jorge, tomas la palabra.
2: Vamos, vamos.
0: 1:58 de etapa lo está intentando Mathieu van der Poel. Tiene una brecha abierta el holandés con sus perseguidores y vamos a ver si le da al campeón del mundo, a este clasicómano que hoy lo quiere conseguir en el empedrado. A ver, Pedersen por la derecha y la victoria, que va a ser de foto finish. Está levantando los brazos, creo que ha sido... A ver, un Soudal, no lo veo bien desde aquí. Y el que ya también progresa y supera la línea de meta es Tadej Pogačar. Quinto tour para el esloveno del UAE.
1: Un Tadej Pogačar que está haciendo historia, ha igualado a cuatro leyendas con las que comparte ahora este récord histórico de haber ganado 5 veces el Tour de Francia. Entre esas leyendas está el caníbal, Eddy Merckx, y también un viejo conocido, por supuesto, del ciclismo español, como es Miguel Indurain. Eso sí, Miguel Indurain es el único que lo ha logrado en la historia de forma consecutiva. En el caso de Tadej Pogačar hubo 2 ediciones en las que el triunfo final fue para Jonas Vingegaard, que recordamos en esta edición tuvo que abandonar precisamente por un accidente.
0: Pues la victoria que ha sido finalmente, es que ha levantado los brazos Jasper Philipsen, el compañero de Mathieu van der Poel, y todavía no nos muestra la realización, la imagen clara de quién ha sido el ganador. Y sí, mira, es Van der Poel, ahora lo tenemos ya.
2: Ahora lo vemos.
0: Es Mathieu van der Poel, que va a cerrar este Tour de Francia con su segunda victoria particular. Lo ha conseguido, nada, por un palmo, el ciclista holandés. Así que etapa para él y Tour para Tadej Pogačar.
2: Pues Tadej Pogačar, ganador del Tour de Francia, el esloveno que cruza la meta de París vestido de amarillo, que conquista ese quinto Tour, entrando definitivamente en el club más exclusivo de la historia del ciclismo, ¿no? Me corregiréis, ahora ya sí que ya puedo decir que está cerquita de Merckx, de Indurain también, ¿verdad? ¿De Anquetil?
1: Eso es, les ha igualado, exactamente.
0: Sí, sí, les ha igualado.
1: Sí. Y habrá que ver el año que viene, ¿eh? Porque da la sensación de que él no se quiere quedar aquí, él quiere estar en lo más alto en solitario. Así que, bueno, pues ya vamos preparándonos para la edición de 2027. Veremos si con Tadej Pogačar da la sensación de que él quiere seguir pulverizando récords. Así que le esperamos ahí.
2: Pues chicos, qué maravilla. Da un poco de pena cerrar ya el Tour de Francia, porque ha sido una experiencia preciosa durante estas últimas 3 semanas, ¿no? Montaña, contrarreloj, caídas, desgaste y una misma imagen final. Tadej Pogačar en lo más alto del podio de los Campos Elíseos. Así que, qué
3: bueno,
2: animal.
3: Ahora
2: qué
3: está por el suelo llorando, Xavi. Estamos viendo imágenes por el suelo,
2: bueno, es que ya está
3: llorando de emoción.
2: Yo creo que está escribiendo una de las grandes páginas de la historia del Tour, ¿no, chicos?
1: Jorge,
2: no sé si hemos perdido la... Ah, sí,
3: te tenemos,
2: Jorge, desde París.
0: Sí, perdonad que había dejado de oíros un segundo. Sí, efectivamente, bueno, entra en el selectísimo club de Jacques Anquetil, de Bernal Hinault, de Miguel Indurain, también de Eddy Merckx. Hoy me hacían la pregunta si quién es más grande ahora mismo, Tadej Pogačar, Eddy Merckx. Hay gente que por el contexto, por la época, defiende que el esloveno, por la hiperprofesionalización, del ciclismo, pues ahora podría tener

0: a lo mejor un poquito más de mérito, pero es que recordamos que Merckx no solamente fueron 5 Tours, fueron 5 Giros de Italia, que Pogacar solo ha ganado uno. Merckx también ganó una Vuelta a España, que Pogacar todavía es lo que tiene pendiente de ganar. Y en el haber de Eddy Merckx, pues más de 500 victorias en carrera, 19 monumentos por los 13 de Pogacar. Entonces, pues bueno, la comparativa de momento es esta, pero lo que pasa es que a Pogacar todavía le quedan años, entonces es muy factible pensar pues que el año que viene Tadej Pogacar pueda volver otra vez a vestirse de amarillo aquí en París.
1: Jorge, le quedan años y le queda la Vuelta a España. Ahí queda la incógnita que seguramente se desvele la próxima semana. ¿Va a estar Tadej Pogacar en la Vuelta a España 2026?
0: Veremos, le preguntaremos que el a José Machín. Le preguntaremos ahora a José Machín a ver si suelta prenda, porque llevan jugando con este tema a la casita durante todo el Tour de Francia. Y bueno, pues sería sin duda la gran aparición, ¿no?, en la Vuelta a España, que Tadej Pogacar pudiese correrla.
2: Pues hasta aquí hemos llegado. Esta etapa prevista, que era de esos 133 kilómetros, pero que se ha reducido a 88,7, ¿no?, como comentaba Rubén, ha comenzado directamente en París, y ese motivo, extraordinario motivo, pues parte del dispositivo de seguridad y emergencias que ha tenido que desplazarse hacia las zonas del sur de Francia afectadas por los incendios. Y por eso los corredores pues realizaron antes, ¿no?, la presentación en Toiri, creo. Y ahí fueron ya trasladados posteriormente en autobús hasta París. En fin, un día especial, diferente. Rubén Ortega, Jorge Agüero, muchísimas gracias por transmitirnos la emoción del ciclismo, del Tour de Francia, desde París, desde los estudios de Prado del Rey también, con esa magia que solo vosotros tenéis. Muchísimas gracias, chicos.
3: Gracias, compañeros.
1: A vosotros, un abrazo.
0: Un abrazo.
2: Y Jorge, que vaya muy bien. Mucho ánimo con la Vuelta. Aquí te esperamos.
0: Gracias,
2: te esperamos
0: gracias,
2: por aquí.
0: Gracias, una abrazada.
2: Gracias también a Mario Galán, a Víctor Represas desde Prado del Rey, haciendo las conexiones. Gracias a Martín Noya y a Yanis Sabat en el control. Alba Carreras el próximo sábado.
3: Sí, más. Adiós, que vaya bien.
2: Un abrazo muy fuerte, especialmente a las personas que estáis sufriendo estos incendios, terribles incendios. La última hora la amplía ya Alejandro Burón y todo el equipo de los servicios informativos de esta casa, de Radio Nacional de España, en 24 horas, fin de semana. Un abrazo muy fuerte.
4: Son las 8, las 7 en Canarias.
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4: El incendio de Burgondo en Ávila es ya el mayor de la historia en España, con 50.000 hectáreas afectadas. Junto a los de la Sierra Oeste de Madrid y Toledo suman 77.000 hectáreas. A esta hora está en marcha una nueva reunión del Centro Estatal de Coordinación, en un momento en el que no se descartan más evacuaciones. El viento ha reactivado algunos focos en las horas centrales de la tarde. José Vicente Arnaiz, buenas tardes.
6: Buenas tardes. Hace unos minutos ha llegado el ministro del Interior a este puesto de mando avanzado en Navalcarnero. Grande Marlaska preside ya ahora mismo la reunión del CECOAT. Atentos a posibles, como decías, nuevas evacuaciones. La última se ha decretado en la urbanización del Encinar del Alberche, que ya fue evacuada de urgencia el pasado miércoles cuando se desató el incendio, pero que ahora se ha reevacuado al detectar la Guardia Civil que había personas que habían regresado de forma incontrolada. Por el mismo motivo se ha vuelto a decretar el confinamiento de Villa del Prado, el municipio al que pertenece esta urbanización.
4: El presidente del Gobierno ha asegurado que el martes se va a aprobar la declaración de zona catastrófica en los lugares afectados y ha vuelto a pedir un pacto de Estado.
7: Solamente una cuestión de daños económicos, sino también de daños emocionales para muchos vecinos y vecinas que ven cómo su entorno queda calcinado como consecuencia de estos incendios. Bueno, pues ese deber tenemos que trasladarlo, materializarlo en un gran pacto de Estado frente a la emergencia climática.
4: Un pacto de Estado contra el cambio climático, pide el presidente del Gobierno, mientras la vicepresidenta Agesen acusa hoy a Vox de fanatismo negacionista. Les dice que la prioridad nacional debe ser luchar contra el cambio climático y no crear ciudadanos de segunda. Tras las palabras de Agesen y de Sánchez, el líder del Partido Popular, Alberto Núñez Feijóo, ha visitado el puesto de mando de Navalcarnero, desde donde se está coordinando la extinción. Feijóo asegura que no es el momento para el análisis, sino para la extinción.
8: Todos tenemos que sumar, todos tenemos que arrimar el hombro, y no puede haber excepciones. Nadie puede tensionar más de la tensión que produce el incendio terrorífico que estamos viviendo.
4: Los Reyes han visitado este mediodía Villamanta, una de las localidades donde se está acogiendo a desalojados por el incendio de Madrid. Allí Felipe VI ha destacado la coordinación contra el fuego.
9: Vemos que unido se puede afrontar cualquier riesgo, es el mejor mensaje para todos.
4: Y en Castellón aumentan a 18 los municipios evacuados por el incendio de la Vall d'Uixó. Después del desalojo esta tarde de Almedíjar y Azuévar, también hay nuevos confinamientos. Miguel Ángel Ors, buenas tardes.
10: Buenas tardes. El municipio de Onda ha sido confinado. Se suma la Vall d'Uixó y Betxí. Emergencia insiste a cerrar las entradas de aire y usar mascarillas FFP2 en la zona afectada por el humo del incendio, que sigue fuera de control. Llega incluso a las ciudades de Valencia y Alicante. El presidente Pedro Sánchez visitará mañana el puesto de mando avanzado de la Vall d'Uixó junto con el presidente de la Generalitat, Juan Fernández Llorca, que acaba de visitar el seminario de Segorbe, donde hay un centenar de personas desalojadas.
4: Las rachas de viento están complicando la situación en Castellón pese al ascenso de la humedad, un viento que también ha reactivado varios focos en los incendios del centro de la península en las horas centrales de la tarde. Irene Santa, meteoróloga de Radio Televisión Española, ¿cuál es la previsión para las próximas horas en las zonas afectadas por el fuego?
11: Hola, muy buenas, Adrián. Bueno, en la zona centro, en Ávila, Madrid y Toledo, esperamos un cambio de viento a lo largo de la madrugada. Si llevamos 48 horas con viento de componente norte, que ha hecho que el fuego avanzara sobre todo por el sur de Ávila, esperamos que entre las 3 y las 5 de la mañana el viento role a este. Esto quiere decir que la situación va a ser más peligrosa para municipios del oeste, pues hacia Pedro Bernardo o San Esteban del Valle, por ejemplo. Las rachas podrán estar entre los 20 y los 30 kilómetros por hora, tampoco serán mucho más fuertes que el viento que estamos teniendo ahora mismo, eso sí, ¿eh? El viento se va a mantener de dirección una vez que cambie hasta el mediodía del lunes. Y por la tarde podría ser más bien viento del sureste y flojo. Así que atención a ese cambio de viento que está previsto para las próximas horas.
4: Mucha atención porque va a ser lo que afecte a las labores de extinción y también al futuro de todas esas personas que se cuentan por decenas de miles que siguen evacuadas ahora mismo en España. Incendios que provocan además el corte de decenas de carreteras en toda España. Vamos a conocer la situación actual con la Dirección General de Tráfico, Darío Carnicero. Buenas tardes.
12: ¿Qué tal? Buenas tardes. Pues sí, hasta 41 carreteras cortadas, todas ellas pertenecientes a la red convencional y secundaria, estando lo peor en la provincia de Toledo, con 13 vías cortadas al tráfico en los entornos del Cornicabral, el Real de San Vicente, Escalona, la Iglesuela del Tietar, San Román de los Montes, Castillo de Bayuela, Almendral de la Cañada y Almorox, 11 en Ávila, en Cebreros, Burgohondo, Guisando, Mijares, Santa María del Tietar y Las Cruceras, 9 en la Comunidad de Madrid, en Navas del Rey, Villa del Prado, Valdemorillo, Zarzalejo, Robledo de Chavela, Pelayos de la Presidencia y 108 en la provincia de Castellón, en los entornos de Aín, Caudiel, Tal, la Alcudia de Veo, Eslida, Nules y la Vall d'Uixó, por lo que les pedimos que eviten circular por las zonas afectadas y sus entornos.
4: Y en los deportes termina la última etapa del Tour de Francia. Mathieu Van Der Poel se ha impuesto en los Campos Elíseos. Pero la otra noticia, la gran noticia, es que Tadej Pogačar se ha llevado su quinto Tour de Francia. Enviado especial de Radio Nacional de España, Jorge Agüero, buenas tardes.
0: Buenas tardes, y supone para el esloveno entrar en un selecto club que hasta ahora solo estaban cuatro ciclistas en él: Miguel Indurain, Jacques Anquetil, Bernal Hinault y Edin Merckx, los únicos ganadores de cinco tours. Hoy Tadej Pogačar ha conseguido su quinto maillot amarillo, el tercero consecutivo. Lo ha hecho en París, en la mítica etapa de los Campos Elíseos, donde el holandés Mathieu Van Der Poel del Alpecin ha sido el más rápido y ha ganado la etapa.
4: 8 y 6 minutos de la tarde, 7 y 6 en las Islas Canarias.
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14: Hasta esta tarde hablábamos de incendios inéditos en España por el número de desalojados, pero ahora se confirma que el de Ávila es el mayor de la historia de este país. 50.000 hectáreas afectadas, que junto a lo que sigue ardiendo en Madrid y Toledo suman cerca de 80.000, y un perímetro de 280 kilómetros. Puesto de mando avanzado de Naval Carnero, José Vicente Hernández, hola de nuevo.
15: ¿Qué tal? Muy buenas, Adri.
14: La evolución del incendio no ha sido del todo positiva durante la tarde, ¿no? Ha arreciado el viento, no. Se han reactivado algunos focos después de que esta mañana se hubiese podido frenar un poco el frente del fuego, ¿no?
15: Sí. La situación, la verdad es que, como dices, ha ido variando a lo largo del día y no por las condiciones meteorológicas generales en sí mismas, sino porque el propio incendio, calificado ya por los mandos del operativo de extinción como de quinta generación, está generando sus propias condiciones meteorológicas, con vientos que se mueven en zigzag y rolan rápidamente. Por la mañana la situación estaba controlada en el sector oriental del incendio y preocupaban focos que se estaban reactivando en el entorno del pantano de San Juan hacia el flanco norte, que es curiosamente el que ayer consiguió frenarse. Y ya durante la tarde se vuelve a poner mucha atención en ese eje occidental, en lo que se dio llamar al principio y todavía se sigue denominando así, el incendio de Burgondo, y en el entorno del Alberche también, donde por ejemplo en San Martín de Valdeiglesias, pues nunca se ha tenido un momento de relativa calma. Se está a la espera de ver cómo evolucionan las cosas durante la caída del sol, pero con este panorama, el responsable de este puesto de mando operativo integrado de Navalcarnero, el general de división Fernando Martín Pascual, nos decía, nos señalaba que es muy complejo hacer previsiones a futuro.
16: Sabemos cuáles las dimensiones del incendio, sabemos en qué estado está el incendio en cada momento y de alguna manera sabemos cómo tenemos que actuar contra ello. ¿Qué ocurre? Que muchas veces nos superan esas capacidades de incendio porque es difícil predecir cómo se va a comportar en ciertos momentos.
15: Bueno, quedan días de duro trabajo para perimetrar el incendio. Eso sí, nos ha dicho el general de división que la coordinación es excelente, además de los medios de la UME y del Miteco, también los aportados por 12 comunidades autónomas, además de entidades locales y países como Portugal, Italia, Grecia y también Turquía, dentro del ámbito del sistema europeo de protección civil, están aportando diversos medios.
14: Además, hasta ahora hay en marcha una nueva reunión de coordinación. José, ¿cuál es la previsión para las próximas horas?
15: Bueno, pues veremos si de esa reunión del CECOT que está en marcha ahora mismo salen nuevas órdenes de evacuación. Está pendiente de ver sobre todo la situación de las 7 localidades confinadas, 4 en Madrid, recordemos, y 3 en Ávila, con casi 30.000 personas que están en sus domicilios, pero están allí sin poder salir. Bueno, pues veremos si finalmente pueden mantenerse en sus localidades o tienen que ser evacuados si es que los equipos de extinción no pudieran controlar las llamas que los están cercando. Siempre se está haciendo eso con mucha antelación, con la suficiente antelación. Es algo que nos ha recalcado también el mando operativo de este puesto en Navalcarnero. Pero antes de esta reunión del CECOT, la vicepresidenta tercera del gobierno, Sara Hessen, ya nos hacía a media de la tarde esta previsión.
17: Creemos que sí va a haber nuevas evacuaciones y próximamente seguramente se podrá ver a la vista de la evolución del incendio dónde serán esas evacuaciones.
15: La que se ha producido es la que decíamos en portada, la de la urbanización del Encinar del Alberche, pero que se ha vuelto a redecretar esa evacuación al haberse comprobado por parte de Guardia Civil que había vecinos que habían regresado a una localidad o a un término ya evacuado el pasado miércoles, habían regresado, digo, de forma incontrolada. Ha dicho a Hessen que en lo que va de año ya tenemos 6 veces más de superficie quemada que hasta alturas del año 2025. En total van 153.000 hectáreas quemadas en los incendios que va de año en este 2026.
14: Un verano con esas cifras que ven tan negativas, con tantas hectáreas calcinadas todavía a 26 de julio. Hasta ahora miles de personas en la provincia de Ávila están pendientes de la decisión que tomen las autoridades en esa reunión de coordinación. Sara de Blas, tú estás en la Escuela de Policía de Ávila, donde se está atendiendo a las personas desplazadas de la cara norte del incendio de Burgos. Ahora mismo esperando buenas noticias porque el fuego se ha ido hacia el sur, aunque las autoridades están advirtiendo de que no van a tomar ningún riesgo. Sara, buenas tardes.
18: Hola, buenas tardes. Hasta ahora son unas 700 las personas que permanecen alojadas en la Escuela de Formación de Ávila. Como decías, a la espera de esa comunicación oficial. Durante la tarde, los cambios de impresiones entre los vecinos desalojados han protagonizado las tertulias. Fernando espera poder volver a Burgondo.
19: Posiblemente hoy salimos ya de aquí. Algunas zonas del hoyo también están empezando a retornar. Pero bueno, hay que esperar porque el viento cambiante que hay cada 2x3, entonces está reavivando zonas que ya en teoría estaban medio apagadas, pero bueno, por previsión, sobre todo por la cantidad de humo tóxico que tenemos, entonces es preferible esperar un poquito y bueno, retornar lo mejor posible y de la mejor manera.
18: El paso del tiempo comienza a hacer mella entre los desalojados. Los médicos han tenido que atender alguna que otra crisis de ansiedad ante la incertidumbre. Ahora toca reunirse en el comedor en torno a la cena.
14: El presidente del gobierno ha estado hoy en Ávila. Mañana va a estar en el puesto de mando avanzado de la Vall d'Uixó en Castellón. La Sierra de Espadán, un pulmón natural en la comunidad valenciana, está afectada por un fuego que sigue avanzando sin control. Una zona de bosque frondoso de Alcornoque, motor económico además en el sur de la provincia. Allí están viendo cómo arden refugio y sustento. Hay más de 15.000 evacuados y unas 60.000 personas confinadas. Miguel Ángel Orsola de nuevo.
10: Hola, ¿qué tal? Pues así es, y a la espera de conocer esa última hora tras la reunión del CECOPI que se está celebrando, sabemos que el fuego ha avanzado esta tarde por la Sierra de Espadán, impulsado por la brisa y además con grandes llamas. Conoceremos los detalles cuando acabe esa reunión. De momento se ha desalojado más de 16.000 personas de una veintena de municipios. Los confinados suman cerca de 64.000 emergencias. Ha ordenado confinar esta tarde el municipio de Onda debido al humo a través de un nuevo ESALER. Tiene una población de 26.200 habitantes y se suma a la Vall d'Uixó con 32.000 y a Betxí con 5.600, cuya población lleva confinada desde ayer, excepto algunos barrios. Emergencias insta a cerrar las entradas de aire y a usar mascarillas FFP2 a la población de las zonas residenciales próximas al incendio por el humo, un humo que ha llegado incluso a la ciudad de Valencia y Alicante. El gobierno investiga el origen, pero no parece que el fuego se haya producido por causas naturales, al menos eso es lo que ha contado esta mañana Pilar Bernabé, delegada del gobierno.
20: La investigación está en marcha, todas las investigaciones están abiertas. Lo que sí que podemos decir es que no parece, desde luego, que el incendio se haya producido por medios naturales.
10: A falta de conocer los datos recientes, sabemos que el perímetro tiene 40 kilómetros, trabajan 450 efectivos y una veintena de medios aéreos. Avanzaba sin control tras quemar unas 4.300 hectáreas, que a esta hora serán más. 19 personas han sido atendidas por inhalación de humo. Las autoridades locales, provinciales y autonómicas continúan gestionando la acogida de esas personas, 16.000 desalojados. Juan Franprez Llorca, presidente de la Generalitat.
21: Que hemos dotado también de un soporte psicológico y de soporte médico. Ayer también habilitamos una zona en el Hospital de la Plana para aquellas personas, especialmente personas mayores de capacidad reducida que necesitasen tratamiento, y hemos reforzado también todos los centros de salud de las zonas afectadas.
10: Pérez Llorca acaba de visitar el seminario de Segorbe, donde la Generalitat ha habilitado un punto de atención en el que hay 135 personas desalojadas. Mañana estará con el presidente del gobierno, Pedro Sánchez, en la zona afectada por el incendio de la Vall d'Uixó. Acudirán sobre las 12:15 al puesto de mando avanzado.
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14: Y en la parte política, en la parte de la gestión política del fuego, el presidente del gobierno, Pedro Sánchez, ha insistido en la necesidad de un pacto de Estado para afrontar la emergencia climática. Ha avanzado además que el gobierno ya prepara mecanismos de ayuda para los afectados. Ángeles Bazán.
22: Sí, será en el Consejo de Ministros del martes. El gobierno declarará zonas gravemente afectadas, las áreas dañadas por los incendios. Lo ha anunciado el presidente tras visitar en Navaluenga el centro de mando unificado que gestiona la lucha contra el fuego.
23: El próximo martes, por supuesto que aprobaremos el Real Decreto Ley para calificar como zonas gravemente afectadas por emergencias de protección civil.
22: La declaración permite aprobar ayudas a los afectados y acciones para restablecer la zona siniestrada, pero el gobierno quiere ir más allá, no solo actuar a posteriori, de manera que reitera la necesidad de un pacto de Estado contra la emergencia climática. El presidente del gobierno lo dijo ayer en Madrid y lo ha reiterado hoy en Ávila. También la vicepresidenta y ministra de Transición Ecológica ha insistido en esa idea. Europea. Sara Hessen ha expuesto las hectáreas quemadas en España en solo 7 meses, 150.000, lo que refleja, dice, la realidad del cambio climático. Frente a la evidencia científica, asegura Hessen, el negacionismo climático alimenta los incendios.
1: Los gobiernos con negacionistas son un peligro para la población y me gustaría terminar diciendo que la prioridad nacional no puede ser hacer ciudadanos de primera y de segunda en este país. Lo que tenemos que hacer es que la prioridad nacional sea luchar contra el cambio climático.
22: Ante esta tragedia, estos días dirigentes del PP están aplaudiendo la unidad de acción, la coordinación entre administraciones. Bajo las órdenes del mando único asumido por la UME, se lucha contra el fuego de manera eficaz. Pero el PP evita dar oxígeno a un gobierno cuyo fin ve próximo. El presidente Alberto Núñez Feijóo ha elogiado el trabajo del operativo conjunto, la coordinación, pero no ha querido entrar en la propuesta del Ejecutivo.
2: En definitiva, todos estamos juntos, todos tenemos que sumar, todos tenemos que arrimar el hombro y no puede haber excepciones.
22: Núñez Feijóo ha pedido no añadir más tensión a la propia de los incendios. Ya habrá tiempo, dice, de hacer valoraciones políticas.
14: Isabel Díaz Ayuso también ha rechazado hoy entrar en polémica.
3: Ahora que el turno es de Madrid, que es quien lo está pasando realmente mal, también pido esa solidaridad y esa comprensión con los madrileños, porque nosotros siempre estamos cuando se nos necesita. Ahora pido lo propio y que no empiecen con guerras innecesarias en estos momentos, porque la gente no se lo merece.
14: La presidenta de la Comunidad de Madrid, que ha dicho que a la devastación del fuego le seguirá una recuperación rápida, añadía, visiblemente emocionada, que su gobierno trabaja en la estimación de daños.
3: Estamos ahora iniciando la evaluación de las pérdidas que están sufriendo miles de familias madrileñas para ayudarles de inmediato y ayudarles de esta manera a que puedan rehacer sus vidas. También para que sus pueblos vuelvan a funcionar lo antes posible, con todos los servicios públicos de primera calidad de los que disponían.
14: Ayuso ha acompañado a los reyes Felipe y Leticia en su visita al municipio madrileño de Villamanta, uno de los centros habilitados para acoger desalojados por el incendio que afecta a la Sierra Oeste de la Comunidad de Madrid. María Paredes.
6: Los reyes han recorrido las instalaciones durante casi una hora. Han conversado con algunos de los evacuados, interesándose por cómo están viviendo estos días y sobre todo escuchando sus preocupaciones. El rey ha reconocido el buen trabajo y la coordinación de los servicios de emergencia como la mejor manera de afrontar cualquier riesgo y ha trasladado un mensaje de cariño y comprensión a todos los afectados.
24: Lo han pasado muy mal, algunos llevan ya 4 días fuera de sus casas, en fin, algunos han perdido muchos bienes, en conjunto hemos perdido un patrimonio natural incalculable.
6: Por su parte, la reina Leticia ha lanzado la pregunta de qué se puede hacer para que una tragedia así no se repita de nuevo y ha empatizado con el miedo que están sintiendo estos días muchas familias.
25: Escuchar cómo se sienten y cómo cuentan cuál ha sido esa salida precipitada de su casa, cómo se han sentido, la tristeza que describen, la angustia, la incertidumbre.
6: Un encuentro breve pero muy cercano que a las personas desalojadas les ha permitido sentirse acompañadas.
14: Allí en ese polideportivo de La Chopera, en Villamanta, María, la imagen que has podido presenciar ha sido la de la solidaridad, ¿no?
6: Sí, desde el primer día de la emergencia hay una 30 de voluntarios, son vecinos de Villamanta y de otros municipios cercanos que están totalmente volcados en cubrir las necesidades que los evacuados puedan tener y en arroparles de la mejor manera posible.
26: Ya hay gente muy mayor y los niños también. Pues al final eso es bastante complicado, ya se complica día tras día.
27: Ya lo nuestro es simplemente hacer bocadillos, utilizar toda la comida que nos han ido donando y bueno, pues preparar luego café, fruta.
6: A pesar de ello, lo que todos desean escuchar es que pueden regresar a sus casas.
14: Y otro de los momentos del día, los vecinos desplazados a Las Rozas han recibido este domingo la visita sorpresa del seleccionador nacional de fútbol, Luis de la Fuente.
28: Yo soy vecino de Las Rozas, también están en nuestra casa, en la Real Federación Española de Fútbol, he estado también visitando unas familias y están también ahora viviendo estos 2 días y como no era obligación estar aquí.
14: El seleccionador que hace justo una semana se proclamaba campeón del mundo y daba al combinado nacional la segunda estrella ha querido animar con su presencia y apoyo a los evacuados.
28: Eso es lo que uno pretende, intentar hacer feliz un poquito, alegrar un poquito, aunque sea unas horas, a toda la gente que lo está pasando tan mal. Y creo que, insisto, es nuestra obligación intentar ayudar en la medida que podamos.
14: Y en Francia, la ola de incendios que arrasa el suroeste no da tregua, sigue cercando la ciudad de Burdeos, continúan las evacuaciones, mientras que los trabajos de extinción Inés Azagra, siguen sin poder contener el avance de las llamas.
0: Efectivamente, son ya 220.000 las personas evacuadas y, según advierte la delegada del gobierno de Gironda, no se prevé su vuelta a casa pronto. La imposibilidad de perimetrar el fuego y el fenómeno climatológico inédito al que se enfrentan los bomberos dificulta las labores de extinción. Un incendio imprevisible, en palabras de Sophie Brocas, la delegada del gobierno de Gironda, que lleva ya 42.000 hectáreas destruidas y 240 viviendas impactadas.
4: Ce sont plus de 2.500 sapeurs-pompiers.
0: En la zona afectada, un gran dispositivo sigue en marcha con 2.500 bomberos, 1.500 militares y 1.200 policías, a los que se ha unido por segundo día consecutivo el A400M, un Airbus con un depósito de 20.000 litros de líquido retardante. Un incendio que se encuentra a tan solo 15 kilómetros de Burdeos, aunque no se contempla su evacuación.
4: On a dépassé les seuils d'alerte aux particules fines.
0: La calidad del aire empeora por las partículas finas. Cecilia Agliana, directora general adjunta de la Agencia Regional de Salud de Nueva Aquitania, recomienda no salir a la calle excepto si es imprescindible y siempre con mascarilla. El tráfico ferroviario se ha visto afectado en la zona y la delegada del gobierno pide evitar los desplazamientos innecesarios. En cuanto al fuego de las Landas, se encuentra a esta hora más contenido, aunque se haya llevado por delante más de 3.000 hectáreas, y por el contrario, en el sureste, en el departamento de Var, las autoridades hablan de un fuego giratorio que ha experimentado una reactivación y que ha derivado en una evacuación preventiva de unas 3.000 personas.
14: Y al margen de los incendios, sumamos la última hora en Berlín. La policía ha abatido al presunto autor del atropello masivo de este sábado en las celebraciones del Orgullo LGTBIQ+, en la capital alemana, en el que ha muerto una persona y 29 han resultado heridas. Corresponsal Beatriz Domínguez, buenas tardes.
7: ¿Qué tal? Buenas tardes. Sí, alrededor de las 6 de la tarde, pasadas 20 horas del atropello masivo, la policía ha abatido a tiros al sospechoso en una zona de huertos urbanos al oeste de la ciudad, a unos 14 kilómetros del lugar del ataque. Un portavoz de la policía informa de que el sospechoso habría corrido con un arma blanca hacia los agentes, que acabaron disparando contra él. Desde la pasada noche, una gran operación policial trataba de dar con el paradero del presunto autor del atropello, un hombre que, confirmaba el ministro de Interior esta tarde, tenía un amplio historial delictivo y de radicalización islámica.
8: Doch ein hohes Maß an Straftaten. Durch eine Radikalisierung.
7: La Fiscalía Federal había asumido la investigación una vez las autoridades apuntaron al posible atentado islamista y sigue sin descartarse que haya más implicados. La policía ha interrogado a varias personas intentando averiguar si Abdul Balut, este ciudadano alemán de origen libanés de 21 años, viajaba solo o no en el vehículo cuando embistió contra la multitud la pasada noche durante las celebraciones del Orgullo en Berlín, dejando una víctima mortal y 29 heridos.
14: Y en Irán, la suspensión de los ataques después de 14 días de bombardeos para dar margen al diálogo deja ahora mismo una calma tensa en la región, mientras el ministro iraní de Exteriores está cargando contra Ucrania, contra su presidente, por el ataque a uno de sus cargueros ayer en el mar Caspio. Alejandro Burón, buenas tardes.
9: Buenas tardes. Estados Unidos asegura que la pausa en los ataques es una estrategia para dar más espacio a la vía diplomática. Mike Waltz, embajador ante Naciones Unidas, en declaraciones a Fox News.
11: As the president said, we are locked and loaded.
9: Como dijo el presidente, estamos preparados y vamos a enviar todavía más efectivos a la zona, pero va a dar margen para las negociaciones, va a darles un poco de espacio. Tanto Omán como Irán como otros negociadores están trabajando intensamente a todos los niveles, desde las altas esferas hasta el nivel técnico, especialmente en los últimos días, dice Waltz. Por su parte, Irán carga contra el presidente ucraniano Volodymyr Zelensky por el ataque atribuido a Kiev este sábado sobre un carguero iraní en el mar Caspio y en el que moría un marinero. En un mensaje en redes sociales, el titular iraní de Exteriores, Abbas Araghchi, ha asegurado que este ataque no puede quedar sin respuesta y que así se lo ha transmitido vía telefónica tanto a la jefa de la diplomacia europea, Kaya Kallas, como al ministro ruso de Exteriores, Sergei Lavrov. Araghchi acusa a Zelensky, al que califica de gorrón, de intentar arrastrar a Europa a la guerra.
14: Y en Cisjordania, nuevas imágenes del hostigamiento de los colonos israelíes contra la población palestina. Este domingo han incendiado dos mezquitas, Javier Tenés.
12: Dos mezquitas, varios vehículos y tierras de cultivo calcinadas. Este es el balance de un nuevo ataque atribuido a colonos israelíes en Cisjordania ocupada apenas dos días después de los enfrentamientos cerca de la aldea de Tel, en los que murieron cuatro palestinos y dos israelíes. Tras esta confrontación, grupos de colonos han levantado tres nuevos puestos de avanzada junto a la aldea, un primer paso para un asentamiento permanente, según denuncia la ONG Israel Peace Now. Aquí los vecinos aseguran que no escucharon a los agresores, ya que vinieron andando para no hacer ruido entre los coches y no vieron nada hasta el incendio. Desde el Vaticano, el Papa León XIV ha mostrado su preocupación por la situación y ha condenado los ataques a lugares sagrados.
10: Y a rechazar nuevas acciones militares.
12: El sumo pontífice rechaza las acciones militares y las decisiones unilaterales que vulneran el status quo y reclama el respeto a los lugares sagrados de cualquier religión. Mientras tanto, Israel se prepara para ampliar sus operaciones militares en Cisjordania durante las próximas semanas, según ha declarado el ministro de Defensa Israel Katz. El primer ministro Benjamín Netanyahu define así los objetivos de sus tropas en Cisjordania. Asegura que sus órdenes son entrar en las poblaciones, registrarlas, confiscar armas y efectuar arrestos.
14: Y nos acercamos a las 8:30, 7:30 en Canarias, tiempo para el deporte. Momento de volver a París, donde estamos viendo ahora mismo la ceremonia en la que Tadej Pogačar se proclama como quíntuple campeón del Tour de Francia, con Remco Evenepoel e Isaac del Toro conformando el podio para poner broche final a esta edición de la Ronda Gala. Jorge Agüero, París, hola de nuevo.
13: ¿Qué tal? Muy buenas. Pues sí, ahora mismo en el momento más importante de toda la ceremonia, en el cual se le va a investir a Tadej Pogačar con su quinto maillot amarillo, y eso supone todo un hito histórico, la entrada del esloveno en un selecto club de 5 ganadores del Tour de Francia, en el que hasta ahora solo había 4 ciclistas: Jacques Anquetil, Eddy Merckx, Bernard Hinault y Miguel Indurain. A partir de hoy estalla Tadej Pogačar, que decía esto nada más bajarse de la bicicleta.
15: Every victory is really special and it's seven tours already and 7 times on podium and 5 wins. It's something that unbelievable also for me.
13: Increíble, cada victoria es especial, y no solo los 5 tours, sino también los 7 podios que ha hecho en esta carrera. El esloveno, que sigue todavía sin confirmar su presencia en la Vuelta a España, lo ha dejado abierto, dice que ya hablará de eso. Hoy la victoria de etapa en los Campos Elíseos ha sido para el holandés Mathieu van der Poel.
14: Pentacampeón Tadej Pogačar como Miguel Indurain. Paco Pérez, hay más noticias deportivas también, ¿no?
16: Pues sí, rápidamente te cuento que en Fórmula 1, en el Gran Premio de Hungría, se lo ha llevado Lando Norris con el McLaren, acompañado en el podio por Verstappen y Kimi Antonelli, el líder del campeonato. Tercero Alonso, decimocuarto, con buenas sensaciones tras las mejoras de Aston Martin, y peor le ha ido a Carlos Sainz. El madrileño terminaba decimoctavo con sanción incluida por un toque con Piastri. Ahora parón de verano hasta el penúltimo fin de semana de agosto, cuando se disputará el Gran Premio de Países Bajos. Y en waterpolo, la final de la Copa del Mundo disputada esta mañana en Sydney, Australia, no pudo ser. La selección española femenina caía ante Estados Unidos por 9-13. Aún así, es la mejor clasificación de las chicas de Jordi Valls en esta competición.
14: Pues así despedimos esta primera parte del informativo 24 horas fin de semana. Ya saben que volvemos a partir de las 11, las 10 en Canarias, con toda la actualidad y toda la información al minuto de los incendios que están asolando España, también actualizada esa información en Radio 5 Todo Noticias. David Gutiérrez en el control de sonido, Pablo Ruiz en la realización. Hasta las 11.

0: buenas a todos y bienvenidos a Tablero Deportivo. Por delante, media hora de deporte hasta las 9 de la noche, en unos minutos en los que pueden estar cerrándose algunos de los bombazos del mercado de fichajes. Como por ejemplo el de Diomandé, del que ahora os contaremos la última hora, o el de Carlos Espí, que está muy cerca de la Premier. Pero también minutos cruciales en el Campeonato de España de Atletismo, que está cerrando ahora su última jornada. Y el Tour, ¿qué os vamos a decir de Pogacar? A la altura ya de los más grandes y lo que le queda. Todo eso, la Fórmula 1, los amistosos de pretemporada, 29 minutos de puro deporte por delante, comienza Tablero Deportivo.
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0: Comenzamos, evidentemente, más allá del deporte, con lo que nos importa más ahora mismo a todos, con la situación de los incendios en nuestro país, en Ávila, en la Comunidad Valenciana, en Castilla-La Mancha también, en la Comunidad de Madrid. Solamente en Ávila hay 50.000 hectáreas quemadas. Es el mayor incendio de la historia de España. 90.000 personas confinadas o evacuadas entre Madrid, Ávila y Toledo. Es una situación que, decimos, nos preocupa a todos, y también dentro del ámbito del deporte todo el mundo sigue, pues, compungido, preocupado, intentando saber la última hora y sobre todo intentando que esto pase lo antes posible. Uno de ellos, por ejemplo, Luis de la Fuente, el seleccionador, que pese a estar en unos días de descanso, pues ha querido acercarse al Polideportivo de Las Rozas, donde hay muchos de los desplazados por el incendio de la Sierra Oeste de Madrid.
1: Yo soy vecino de Las Rozas y, como no, era obligación estar aquí intentando, pues, animar a la gente, intentar hacer feliz un poquito, alegrar un poquito, aunque sea unas horas, a toda la gente que lo está pasando tan mal, intentar ayudar en la medida que podamos, que esto se va a pasar. Estamos deseando todos de que puedan estar pronto en su casa y que viviendo con una total y absoluta normalidad.
0: Bueno, gran gesto desde la Fuente, que le honra por haber acudido a ese polideportivo donde hay cientos de personas desplazadas. No hace falta, y ahí lo decimos, en ese polideportivo de Las Rozas acercar ni comida ni alimentos. Hemos hablado con algunas de las personas que están allí y por suerte están bien atendidas y esperando que puedan volver lo antes posible a sus casas. Y ese gesto, decimos, esa caricia en forma de saludo, de visita desde la Fuente, para intentar animar a los que allí están. En fin, vamos a seguir con el deporte y con lo que nos preocupa mucho también en estos momentos, los posibles fichajes. Hay uno, Rubén Ortega, ¿qué tal? Buenas tardes. Que parece que está calentito.
2: Eso es, Jan Diamandé. Es una operación relámpago del estilo de Marc Cucurella. En apenas 48 horas en Alemania desvelaban contactos entre clubes, entre el Real Madrid y el Leipzig. Bueno, pues las negociaciones se han intensificado y parece que el jugador podría estar muy cerca de convertirse en el quinto fichaje del Real Madrid en este mercado, por una cifra ligeramente superior a los 100 millones de euros. Eso sí, el futbolista africano está citado mañana para reincorporarse a la rutina con su equipo. Su entrenador, por cierto, es De Michelis. Le ha citado, pero bueno, parece que al ritmo en el que se está moviendo esta operación, pues vamos a ver si mañana no tenemos que estar contando que no se ha personado en ese entrenamiento, porque estamos en esta recta final de las negociaciones.
0: Decimos, un extremo que en este caso ha jugado en el Leipzig y con Costa de Marfil con su selección, sobre todo por la derecha, pero que realmente él ha jugado muchos minutos en banda izquierda a pierna cambiada, es decir, que puede jugar por ambos lados.
2: Eso es, y ahí podría estar la clave, porque en principio su posición natural es eso, de extremo izquierdo, donde hay overbooking en el Real Madrid, con Mbappé, que podría jugar en esa posición, y por supuesto con Vinicius. En el Mundial es cierto que ha estado jugando como extremo diestro. En principio el Real Madrid, donde necesita reforzar la posición, sería justo en esa banda derecha. Es cierto también que esto podría acelerar la operación salida, porque en esa posición ahora mismo está Mastantuono, podría ejercer también Brahim Díaz, Arda Güler, que vamos a ver cuál va a ser su rol con José Mourinho, de tanta querencia por la media punta, pero que en principio con el sistema de ayer parece que apostaría por un 4-3-3, el sistema, me refiero, con el que alineó a su equipo en ese primer amistoso de la pretemporada. Así que vamos a ver, en principio, si Diomandé fuera jugador del Real Madrid, estaría por banda diestra, con Vinicius por izquierda, Mbappé en esa punta de ataque. Sería un ataque demoledor del Real Madrid y de los que le gustan a Mourinho, de estos que son buenos también al contragolpe y a espacio abierto.
0: Y aquí hay que decir que uno de los nombres que podrían ser el principal damnificado sería Vinicius. Vinicius, como bien se ha publicado ya en algunos medios, nosotros lo podemos confirmar, está en conversaciones con el Arsenal. Su agencia de representación ha tenido contactos directos con el Arsenal. Podemos confirmarlo, que no, además, han sido desde hace unos días, que ya durante el Mundial hubo ligeros, bueno, una toma de contacto, un interés primario, y ahora, cuando Vinicius se ha dado cuenta que el Real Madrid está buscando jugadores de banda, es cuando el brasileño se está planteando realmente su salida. Hasta ahora su prioridad era renovar. No había ningún tipo de acuerdo en cuanto a las cifras económicas, en lo que pedía el Madrid, lo que el Madrid le ofrecía, lo que él pedía. Pero ahora, por primera vez, Vinicius piensa que puede tener que dejar el Real Madrid. Rubén, muchísimas gracias.
2: A ti.
0: Bueno, y el que puede llegar, decíamos, nos lo estaba comentando Rubén, Diomandé, pues es un jugador que a lo mejor no es tan conocido en España porque su gran año ha sido en el Leipzig, pero es que pasó por nuestro país. En concreto, estuvo varios meses en el Club Deportivo Leganés. Vamos a hablar con su director general, porque Martín Ortega, ¿qué tal? Buenas noches, Martín.
3: Hola, buenas tardes. ¿Qué tal? Un placer estar con vosotros.
0: Porque decimos, vosotros podéis consideraros los descubridores de Diomandé.
3: Bueno, sí, cierto es. Es un jugador que bueno, nosotros hemos venido siguiendo desde que tenía 15 años, allá por mediados del 2022. Y bueno, fue el anterior propietario del club, Grupo, nos alerta del talento de este jugador, nos dice que es un jugador absolutamente extraordinario. Y bueno, en noviembre del 2024, cuando él cumple 18 años, podemos solicitar el certificado de transferencia internacional, pues lo traemos ya con la intervención de la dirección deportiva del club. Y bueno, la verdad es que uno de tantos que te dicen que puede ser un jugador extraordinario y que tiene un talento sobrenatural. Pero bueno, en este caso es que estamos viéndolo, ¿no? Que era totalmente cierto.
0: Uh-huh. Para los que no le hayan visto lo suficiente, ¿qué tipo de jugadores? Sabemos que es un extremo, que evidentemente los que le han visto, aunque sea solamente en el Mundial, que tiene desborde, que tiene regate, que tiene gran capacidad goleadora y para asistir, pero es un jugador trabajador, tú que incluso lo has conocido personalmente, ¿es a lo mejor lo que Mourinho querría de un extremo que presione la salida de balón, que baje y ayude a su lateral? ¿Cómo es?
3: A ver, es un jugador que tiene un talento sobrenatural. Nosotros no hemos visto pasar por aquí nada igual, nada ni igual ni parecido. Es un jugador que tiene un talento sobrenatural para regatear, que conduce con las dos piernas, es diestro, pero tiene la habilidad de conducir con ambas piernas. Y a mí me recuerda un poco una mezcla, lógicamente, voy a decir jugadores de talla mundial, ¿no? Pero me recuerda la capacidad de dribbling y la capacidad asociativa, es muy inteligente a la hora de jugar, cuando tiene que regatear lo hace con extrema facilidad, pero cuando tiene que asociarse suelta el balón rápido y muchas veces pues es capaz de mejorar la jugada con un solo pase, ¿no? Entonces me recuerda, yo diría que es una mezcla entre Dembélé y Lamine Yamal. O sea, lógicamente los otros dos son cracks que están consagrados y que Jan Diomandé pues tiene todavía mucho que demostrar.
0: Bueno, pero no está mal, ¿eh? No está mal esa descripción. En lo personal, ¿cómo es él? Porque tú has, si no me equivoco, tú le acompañaste en todo ese proceso desde que le visteis, desde que lo trajisteis aquí a Leganés. ¿Cómo es él a nivel personal?
3: Pues a nivel personal, al final esta historia de su hermana, ¿no? Que ha hecho pública ahora, en aquel momento lo llevó en la intimidad, pero bueno, ya te viene a decir el tipo de persona que es, ¿no? Una persona humilde, una persona con sueños que bueno, pues gracias a sobre todo su trabajo y su talento se están cumpliendo. Y aquí la verdad es que tenemos un recuerdo muy bueno del muchacho. Porque mira, te voy a dar una anécdota. Él empieza cuando viene lógicamente en dinámica de cantera con el club y muy prontito, pues claro, todos los entrenadores y todos los que lo veían decían, oye, este chico no es normal, este chico lo tenéis que probar ya con el primer equipo, ¿no? Y él, bueno, pues inicia pronto con el primer equipo y lógicamente Borja Jiménez, que en aquel momento era entrenador, en cuanto lo ve el primer entrenamiento, dice, bueno, este chico no baja más con la cantera, está claro, se queda con nosotros. Y una cosa que, por ejemplo, me dices cómo era, ¿no? Pues era una persona humilde porque él, si bien es cierto que estuvo poco tiempo en cantera, nunca dejó de ir a ver a sus compañeros cada vez que el Leganés B jugaba un partido, ¿no? Porque había hecho muy buenas relaciones, al final no son niños y bueno, había hecho muy, muy buena relación e iba a todos los partidos del Leganés B para apoyar a que había sido su primer equipo, ¿no? Entonces eso te viene a decir, porque bueno, a lo mejor otro caso, pues va al primer equipo, ya se pone en dinámica de primer equipo y se olvida totalmente, ¿no? Pero esa era creo que una característica de su personalidad, de que era pues, una persona trabajadora, que está cumpliendo su sueño y que tiene una base de humildad importante.
0: Martín, de hecho hubo un amistoso, ¿no?, entre el primer equipo y el Leganés B durante un parón de selecciones en la que él la rompe absolutamente y de ahí su debut en el Bernabéu. Hoy ha publicado en sus redes sociales, ha retuiteado un comentario de un usuario que decía que 120 millones era una locura, para que quizá no valía ese precio, y él lo ha retuiteado poniendo como un pulgar hacia arriba, ¿no?, como diciendo, bueno, ya veremos. ¿Vale ese dinero? O mejor dicho, ¿es un jugador de tal categoría como para que el Real Madrid haga un esfuerzo importante y que incluso se replantee la salida de algún crack?
3: A ver, es una pregunta difícil de responder y que solamente el tiempo nos dará la respuesta. A mí me recuerda a la pregunta que nos hacían cuando nos lo compraron por 20 millones el Leipzig. La gente, claro, era un jugador muy poco conocido aquí en España, que prácticamente jugó 10 partidos con el primer equipo, si no fueron menos, y que la gente pues decía, oye, ¿quién es este chico que han pagado 20 millones con él y prácticamente no lo conocemos? Y claro, nosotros estábamos convencidos en aquel momento de que el jugador valía 20 millones, pero bueno, de hecho, incluso en ese pequeño periodo que tuvimos, intentamos mejorarle las condiciones económicas para subir también la cláusula 30. Lo que pasa es que fue todo tan rápido que no nos dio tiempo. Ahora me preguntas, ¿vale 120, 100, 100 millones? Pues a ver, si como estamos escuchando, y si es cierto, parece que Paris Saint-Germain, parece que Real Madrid, parece que equipos de esa talla mundial están dispuestos a pagarlo, pues será porque lo vale.
0: Sí, desde luego parece que lo van a pagar. Martín Ortega, primero de todo, enhorabuena, porque habéis hecho una gran labor de scouting buscando a jugadores. Recordemos, Diomandé estaba jugando en Estados Unidos y seguirle desde tan pronto. Y ahora también enhorabuena, porque supongo que parte de ese traspaso pues también llegará al Leganés para seguir haciendo crecer al equipo pepinero, porque tiene mucho mérito. Fueron los primeros que le vieron e impulsaron su carrera. Martín, muchísimas gracias.
3: Gracias a vosotros. Buenas tardes.
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0: Pues más allá de la actualidad del Real Madrid, hay muchos más equipos en la Liga que sí están planteándose fichajes, pero que recordemos que aquí lo que importa es el balón. Muchos ya están trabajando en una pretemporada que les va a llevar al extranjero. En el caso del Fútbol Club Barcelona, van a viajar al Reino Unido. Jaume Riello, cuéntanos, buenas tardes.
5: ¿Qué tal? Muy buenas. Eso es, mañana, primer día de trabajo en tierras británicas. El equipo de Hansi Flick se entrenará en St. George Park, el moderno centro de entrenamiento de la Federación Inglesa. Está situado cerquita de Birmingham. Allí ya realizó parte de la pretemporada de 2014, un curso que acabó bien para el FC Barcelona, con el triplete de Luis Enrique en el banquillo, y también entrenó en el 2016. Desde allí, el Barça hará mañana mismo una primera sesión de trabajo por la tarde y seguirá hasta el 3 de agosto preparándose para el nuevo curso. En este stage podrían incorporarse Rafinha y también Cancelo, que todavía tiene, eso sí, que resolver su llegada definitiva al Barça. Sí que estará desde el primer día Ronald Araujo, que ha entrenado al margen esta semana en la Ciudad Deportiva, y el último fichaje, el delantero alemán Karim Adeyemi. El resto de mundialistas no estarán en principio, seguirán de vacaciones y volverán a la disciplina azulgrana más adelante. En tierras británicas, el Barça tiene previsto jugar contra el Birmingham City, equipo de Championship, de segunda división inglesa, el viernes 31. Posteriormente, los de Hansi Flick harán un triangular en Italia, en Udine, frente al equipo local, el Udinese y el Nottingham Forest. La pretemporada se cerrará con el tradicional trofeo Joan Gamper el 19 de agosto ante el Al Ahly egipcio.
0: Sí, porque además ese trofeo Joan Gamper se va a jugar ya con la liga empezada, que recordamos empieza el 14 de agosto. Quien también está trabajando ya desde hace semanas es el Atlético de Madrid, que tiene trabajo tanto en el terreno de juego como en los despachos con la operación salida y con más fichajes. Gonzalo de Acuña.
6: ¿Qué tal, Noya? Buenas tardes. Sí, han tenido día libre hoy los del Cholo Simeone, ya nos hubiera gustado a nosotros, y lo podrán además alargar un poquito, porque mañana no entrenan hasta las 6:30 de la tarde en Majadahonda. Lo harán además con la resaca del fin de semana coreano, por decirlo de alguna manera, por el fichaje de Kang In Lee.
7: Hola, afición de Atleti. Estoy muy contento de unirme a este gran club. ¡Aupa, Atleti!
6: Un anuncio que ha causado sensación en Corea. De hecho, en la tienda de Nike oficial, la camiseta del número 7 de Kang In Lee ya está agotada en el país asiático. Así que seguro que en esa mini gira de principios de agosto del Atlético de Madrid vamos a ver muchas camisetas del centrocampista coreano. Va a ser una semana esta de trabajo en los campos de entrenamientos, con el primer amistoso el miércoles para el Atlético de Madrid ante el Getafe, pero sobre todo va a haber mucho trabajo en los despachos. El Atleti se ha gastado ya 90 millones en este mercado y la caja ahora mismo está bastante vacía, así que lo que se viene es trabajo para dar salida. La salida más factible para Mateo Alemán es conseguir la de Thiago Almada hacia el Flamengo, que aparece ahora mismo como el gran candidato, pero desde la dirección deportiva escuchan ofertas por otros jugadores de la plantilla como Lemar, Jiménez e incluso Ruggeri y Sorloth, este último con mucho cartel en Italia. Un Sorloth que todavía no está en Madrid, va a tener vacaciones hasta el día 2 de agosto, pero en definitiva va a ser una semana muy movida, como todas las que se esperan de aquí a final de verano en la Casa Rojiblanca, tanto en el campo de entrenamiento, donde las sesiones vuelven a ser dobles algunos días esta semana y habrá mucho trabajo físico, como en los despachos, donde el trabajo también va a ser muy intenso.
0: Sí, efectivamente. Porque tienen que darle salida, como bien comentaba Gonzalo, a Sorloth. Hay que ver qué pasa. Si el Atlético de Madrid juega este año con defensa de tres centrales, algún defensa más tiene que llegar. Así que seguiremos muy pendientes de la actualidad rojiblanca y la de el resto, evidentemente, de equipos de la Liga. Fran, cuéntanos.
8: Jornada tranquila de pretemporada para los tres equipos españoles. Solo el Rayo Vallecano de Beñat San José cayó por 2-1 ante el Feyenoord en Rotterdam y sumó su segunda derrota del verano. Álvaro García marcó para el Rayo, mientras que uno de los goles del conjunto neerlandés lo anotó Shaquille Van der Persie, el hijo del mítico Robin Van der Persie, y en un amistoso que además duró 120 minutos. Estaba ya pactado entre los dos clubes y también ganó el Levante en su primer amistoso de la pretemporada. En su tercera amistoso de la pretemporada disputando en la ciudad deportiva de Buñol, el conjunto granota se impuso por 1-0 al Kashinat Saudí, donde está Nacho Fernández, y gracias a un gol de Paco Cortés. El encuentro sirvió además para el debut de Hugo Sotelo con la camiseta granota. Y esta noche tenemos el tercer partido. Está a partir de las 9, en unos 15 minutos, el Sevilla de Luis García Plaza disputa su cuarto amistoso de pretemporada frente al Ceuta. El encuentro se jugará a puerta cerrada en el estadio Jesús Navas de la Ciudad Deportiva, y de los sevillistas buscan su segunda victoria de este verano.
0: Es curioso porque uno de los partidos, Frank, que estábamos pendientes, el de Levante, ha tenido una baja de última hora por motivos técnicos, la de Carlos Espí.
8: Así es Carlos Espíritu, es otro de los nombres un poco del mercado del Levante. El delantero se quedó fuera de la convocatoria en el amistoso, y varios medios ya apuntan que podría abandonar en los próximos días, horas, rumbo a la Premier. Así que si llega su cláusula, que son 25 millones.
0: 25 millones, el Levante vendería bien a un jugador que, eso sí, yo creo que nos vamos a quedar con ganas de verlo en España. Hizo un final de temporada espectacular. Y el dinero de la Premier, Frank Aules, parece que sigue mandando. Así que nada, muchísimas gracias.
8: A vosotros.
0: Y en plano también internacional, otro nombre que sonaba hasta hace muy poco para hacerse cargo de la selección italiana, Andrea Pirlo, que sin embargo ese fichaje se ha frenado en seco. En su día sonó Guardiola, que rechazó la llamada de Maldini. Ahora Pirlo. Jordi Barcia, corresponsal de Radio Nacional en Roma, tampoco va a firmar, en teoría, por sus vínculos con una casa de apuesta rusa.
9: Saludos, pues el de Andrea Pirlo ya no era un nombre que levantara pasiones entre la afición aquí en Italia. Veníamos de la ilusión que había generado la opción Guardiola, y el currículum de Pirlo ya generaba dudas sobre si era el seleccionador que Italia necesita. Un año en la Juventus, después el Fatih Karagümrük turco, el Sampdoria en la Serie B italiana y esta temporada el United de la segunda división de los Emiratos Árabes Unidos. Pero en la prensa italiana se daba por hecho que iba a ser el nombre elegido para refundar la selección del país, y eso que ya se sabía de los vínculos de Pirlo con Rusia. Como embajador global de Fonbet, que es la principal casa de apuestas rusa, propiedad del mismo oligarca dueño del United, del equipo entrenado por Pirlo. Nunca se ha escondido el italiano, aparece en la publicidad de Fonbet, ha participado en eventos promocionales, incluso en momentos en que los rusos han intensificado sus ataques a Ucrania. En Italia ya se había criticado a Pirlo por todo esto, pero visto que ahora el cargo de seleccionador está en juego, el caso ha saltado a la política. Ha sido sido la oposición progresista la que ha puesto el grito en el cielo. Piden a Pirlo que renuncie al cargo por haber ayudado, dicen, a normalizar el régimen de Putin haciendo propaganda por Rusia. Desde el gobierno Meloni, en cambio, de momento guardan silencio.
10: Energía, para recorrer carreteras infinitas, para seguir, para seguir.
0: Energía, energía, la de Pogacar, que es un animal. Tenemos que buscar un adjetivo para definirlo porque se nos han acabado ya. Ha logrado hoy, ha certificado su quinto Tour, pero yo creo que es tan competitivo, tan competitivo, Jorge Agüero, que a lo mejor le ha fastidiado un poco perder ese sprint, en el sprint esa etapa de hoy. ¿Qué tal? Buenas tardes.
11: ¿Qué tal, Juanma? Muy buenas. Bueno, sabía que tenía el peor contrincante en la llegada, como es Mathieu van der Poel, y que en esas el holandés tenía un puntito más que el esloveno, pero bueno, dices lo de los adjetivos. Hay uno que es el que mejor define a lo que es este ciclista, ¿no? El extraterrestre, a Eddy Merckx.

0: el récord de haber ganado 5 Tours. Pues bien, a este grupo se incorpora Tadej Pogačar, que nada más cruzar la línea de meta decía esto en inglés.
1: Every victory is really special and it's seven tours already and 7 times on podium and 5 wins. It's something that unbelievable also for me.
0: Dice que es increíble, que cada victoria es especial, que ganar 5 Tours de Francia pues es algo extraordinario. Y ojo también, y lo decía él mismo, ¿no? 7º podio para él, que cuenta sus participaciones en esta carrera, pues o por victorias o como mínimo como por podios. Bueno, ha sido sin duda la mejor nota en un día en el que también se va con las manos llenas Mathieu van der Poel, el sprinter del equipo Alpecin, que ha sido el más rápido por un palmo en la línea de meta. Al final se ha decidido todo en una suerte de volata en la que van der Poel pues ha conseguido pasar el primero por la ventaja que tenía ya desde la bajada del Montmartre. Y bueno, pues ha sido el broche de oro a un tour espectacular, el 113, donde eso sí, la representación española pues no nos han dado muchas alegrías. Juan Ayuso ha sido el mejor en la general, acabando 7º, y por desgracia, pues algo que ya empieza a ser una tónica habitual en los últimos años, ninguna victoria española en la ronda.
2: Pues ese es el único pero, yo creo, a una edición más que bonita. Solo tiene 27 años, va a hacer 28 en septiembre, Pogačar. Creo que queda todavía esloveno para rato, Jorge. Muchísimas gracias. Buenas tardes.
0: Un abrazo.
2: Y en Fórmula 1, Gran Premio de Hungría, que se ha llevado el británico Lando Norris, Paco Pérez.
3: ¿Qué tal, Noya? Eso es, ayer pole y hoy victoria en carrera con su McLaren para el actual campeón del mundo, primera de esta temporada para él, por cierto, seguido de Max Verstappen, segundo y Kimi Antonelli, el líder del Mundial, tercero. En lo que respecta a los españoles, Alonso ha acabado 14º, 2 puestos ganaba respecto a la salida y llegaba a colocarse 10º, así que contento con las mejoras de su Aston Martin y optimista para el futuro. La otra cara, Carlos Sainz, 18º, que además sufrió una penalización por un toque con el McLaren de Piastri. Muy decepcionante esta primera parte de la temporada para el piloto madrileño y su Williams, y con el objetivo de mejorar tras el parón veraniego que viene ahora, vacaciones hasta el penúltimo fin de semana de agosto, en el que se disputará el Gran Premio de los Países Bajos. Veremos nuevas mejoras y veremos también si se aprieta la lucha por el campeonato.
2: Veremos, veremos, y que esas mejoras continúen y vayan a más, que falta le hace a Fernando Alonso y sobre todo evidentemente a Carlos Sainz. Vamos a hablar ahora de atletismo, del Campeonato de España que se está celebrando en Málaga, aunque da la final de 110 metros vallas con Quique Llopis, Asier Martínez. Pero podemos hacer ya un repaso de estos días. Diego Marcos.
4: ¿Qué tal, Noya? Pues a falta de ese gran duelo que podremos ver a las 10:30, este Campeonato de España nos deja el gran nombre de María Pérez, que pulverizó en más de un segundo el récord de España a los 10 kilómetros marcha. Destacamos también la actuación de Marta García en los 5.000, quinto año consecutivo reinando y ya está uno del récord histórico. Pero también tenemos que hablar de nombres de mucho futuro como Andrea Sales, que con 19 años es nueva campeona de España de lanzamiento de martillo.
2: Tenemos que hablar y mucho, porque yo creo que este nombre, muchísimo, tenemos que recordarlo, ha venido para quedarse. Andrea, ¿qué tal? Buenas tardes.
5: Hola, muy buenas.
2: Bueno, enhorabuena, lo primero de todo. Es curioso porque estaba viendo tu marca, estaba viendo la competición y le has ganado a Laura Redondo, que es otra mítica atleta, que dobla tu edad. Solo tienes 19 años y prácticamente ella te dobla la edad.
5: Sí, sí.
2: Es que, bueno, decimos la precocidad. Bueno. Decimos la precocidad porque nosotros queremos, aprovechando que se está disputando este Campeonato de España, queremos hablar con los nuevos talentos y tú eres, podemos decirlo, ¿no?, una de las mayores promesas del atletismo español.
5: Pues yo estoy muy contenta de poder estar peleando estas medallas. Uh-huh. y con ella aún en pistas, porque aparte aprendo un montón de ella y creo que esta competencia nos ha hecho muy bien a las dos, nos ha hecho lanzar muy lejos este año a las dos y eso pues nos está abriendo puertas a competiciones internacionales. Uh-huh. Así que muy contenta.
2: 66,10 es la distancia exacta a la que lanzaste. Cuéntanos, Andrea, te decides ya definitivamente por el martillo, ¿no? Porque tuviste también tus inicios y con el salto con pértiga.
5: Sí, bueno, y hace años que me decidí por el martillo. Y sí, sí, aquí me quedo ya. Creo que esto es lo mío.
2: Y de cara a futuro, cuéntanos, siguiente reto, europeo y mundial a las puertas.
5: Sí, ahora el martes salen las listas del europeo.

0: espero estar allí, me haría mucha ilusión. Así que vamos a esperar a ver qué dicen las listas. Y después, para el año que viene, bueno, tengo el europeo de mi categoría, que a ver cómo están las cosas el año que viene, pero espero poder estar a la altura para poder pelear las medallas. Uh-huh. Y nada, intentar colarme en ese mundial absoluto también.
1: Sí, por cierto, te vemos ya vestida de gala. Hoy toca celebrar, ¿no? Podemos decirlo.
0: Sí, un poquito. Pero sin pasarnos, que la temporada aún se hace larga.
1: Eso es.
0: Hasta septiembre no terminamos, hasta principios.
1: Eso es. De todas formas, el campeonato de España todavía continúa. Decimos, estamos pendientes de ese final, de esa carrera de 110 metros vallas. Así que nada, Andrea, enhorabuena, decimos, y nos quedamos con tu nombre porque creo, esperemos, ojalá lo vamos a pronunciar mucho en los próximos años.
0: Muchísimas gracias.
1: Un saludo. Bueno, nosotros nos vamos, pero ojo, que a las 11:30 de la noche llega Rubén Ortega con otra segunda edición de este mini tablero deportivo. A lo mejor para entonces el fichaje de Diomandé, quién sabe, es ya oficial, o si no, ya mañana. Y seguro que él os podrá contar la última hora, el final de ese campeonato de España, apasionante campeonato de España de atletismo. Nos vamos a las 11:30. Vuelve toda la actualidad deportiva en Tablero Deportivo en Radio Nacional de España.

0: Las 9, las 8 en Canarias.
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0: Buenas tardes. España sigue pendiente del fuego. El incendio de Ávila, con 50.000 hectáreas afectadas, ya es el más grande en la historia de España. Sumado a los de Madrid y Toledo, suman 77.000 hectáreas arrasadas entre los tres. La jornada no deja un balance demasiado positivo. Si bien el fuego no ha hecho grandes avances, tampoco se han dado pasos definitivos en su control o extinción. A esta hora, el ministro del Interior, Fernando Grande Marlaska, preside la reunión del CECOPI en el puesto de mando avanzado instalado en la localidad madrileña de Navalcarnero. Ahí está José Vicente Hernáez. Buenas tardes.
2: Buenas tardes. Y aquí, mientras se desarrolla la reunión del CECOT en este puesto de mando operativo integrado en Navalcarnero, lo que sí que podemos decir es que es palpable el cambio de régimen de vientos. Durante el día el cielo ha estado relativamente limpio, pero al atardecer el sol está cayendo sobre un horizonte rojizo. Se palpa, se siente olor a humo y hasta aquí llegan las cenizas del incendio. Pendientes de si en esta reunión del CECOT salen nuevas órdenes de evacuación. Se espera que se produzcan, aunque el jefe de este puesto de mando, el general de división de la UME, Fernando Martín Pascual, nos decía que es difícil hacer una estimación de qué localidad en concreto va a ser evacuada.
3: La variabilidad y las dimensiones del incendio no nos permite decir ahora mismo si se va a evacuar una localidad o no. Lo que sí puedo decirles es que todas las localidades que hemos evacuado se han hecho con la suficiente anticipación para no tener ningún problema con los ciudadanos y además haberles atendido correctamente.
2: Como hemos adelantado en Radio Nacional, la evacuación dictada esta tarde para la urbanización del encinar del Alberche en Villa del Prado se ha dado al detectarse que había vecinos que habían regresado sin autorización y de forma indebida a este núcleo que ya fue desalojado, recordemos, el miércoles, el día en el que se desató el incendio.
0: Gracias, José. Situación complicada también en el incendio de la Val d'Uixó en Castellón, que este domingo ha sumado nuevas evacuaciones y confinamientos. Javier Tenés.
4: El Centro de Coordinación de Emergencias de la Generalitat ha decretado el confinamiento del municipio de Onda por la intensa presencia de humo. Con esta decisión ya son unas 64.000 las personas confinadas entre Onda, Betsí y la Val d'Uixó, mientras más de 16.000 vecinos permanecen evacuados de 16 municipios y barrios. Juan Carlos Valderrama, conseller de Emergencias de la Generalitat.
5: El incendio actualmente sigue activo. Podemos decir que el perímetro actual está situado en 48 kilómetros de perímetro y aproximadamente 6.500 hectáreas.
4: Las previsiones meteorológicas para mañana serán muy similares a las de hoy y esperan buenas noticias para los siguientes días. Antonio Rodrigo, subinspector jefe de bomberos.
6: Pasado mañana nos han informado que puede ser que tengamos humedad relativa del 80%. Eso nos abre una ventana muy buena para poder tratar de estabilizarlo, que es lo que vamos a tratar por todos los medios.
4: Los equipos de emergencia centran ahora sus esfuerzos en consolidar el perímetro y evitar que el incendio siga ganando terreno.
0: El presidente del gobierno, Pedro Sánchez, va a visitar este lunes la zona afectada por este incendio de Castellón. Antes, este domingo, ha estado en Navaluenga, en Ávila, donde ha vuelto a insistir en la necesidad de un pacto de Estado contra la emergencia climática.
7: Ya no es solamente una cuestión de daños económicos, sino también de daños emocionales para muchos vecinos y vecinas que ven cómo su entorno queda calcinado como consecuencia de estos incendios. Bueno, pues ese deber tenemos que trasladarlo, materializarlo en un gran pacto de Estado frente a la emergencia climática.
0: Una propuesta que de momento no cuenta con el apoyo del PP, que por otra parte sigue rehuyendo la polémica en torno a la gestión del fuego por parte del Ejecutivo Central. Alberto Núñez Feijóo ha visitado el puesto de mando de Navalcarnero, donde ha dicho que es el momento de luchar todos juntos contra el fuego.
8: Que todos somos uno. España en este momento no puede tener ninguna discusión sobre la necesidad de colaborar y de trabajar juntos para salir de esta situación, que de momento sigue siendo crítica.
0: Del exterior, la policía berlinesa ha abatido en un suburbio de la capital alemana al presunto autor del atropello múltiple del sábado contra el desfile del orgullo LGTBIQ+, que dejaba uno muerto y 29 heridos. Según el portavoz de la policía, el sospechoso cargó contra los agentes blandiendo un arma blanca, por lo que fue abatido a tiros por la policía berlinesa, que mantenía desde ayer un intenso dispositivo para tratar de localizar al presunto responsable, un hombre de 21 años y nacionalidad alemana, con múltiples antecedentes y un historial de radicalización islámica, como avanzaba el ministro del Interior, Alexander Dobrindt.
9: Hier sehen deutet darauf hin, dass wir es mit einem islamistischen Terroranschlag zu tun haben.
0: Por su parte, el canciller Friedrich Merz ha condenado duramente el atentado, que no puede quedar impune, asegura, y ha emplazado al pueblo alemán a proteger sus valores liberales. Aquí les dejamos la información. 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

Buenas noches, bienvenidas y bienvenidos a Modernos Populares en la radio pública. Hoy ha habido tablero deportivo, un mini tablero deportivo porque ha finalizado ya el Mundial de Fútbol, ha finalizado el Tour de Francia, en definitiva, que tenemos momentos y momentos. Y ahora es el momento de la música. Mi nombre es Miguel Camaño y solo soy un locutor, pues eso, que quiere pellizcaros el alma, casi nada, ¿no? Sin tocaros siquiera, además, con la magia de este medio que nos sigue demostrando su grandeza. Cuando se dice que es un medio directo, todo el mundo dice, la radio es un medio directo. Esa es la verdad. Pero lo más importante, está a vuestro servicio. Y por supuesto, dedicamos esta emisión a todos aquellos y aquellas que están sufriendo las devastadoras consecuencias de esos incendios en diferentes partes de nuestra geografía. Y hoy, si hay un lugar común que tienen las canciones que van a soltar nuestros técnicos, es que nos rememoran alguna de esas noches que no habríamos querido que se acabasen nunca. Jorge Villacorta y Luis Pérez, el dúo dinámico, como les llamo, están al otro lado, así que nada puede salir mal. Curiosamente, hoy ya no es sábado noche, pero esta canción que suena, la de fondo, sonaba en una película legendaria llamada Fiebre de Sábado Noche, The Fifth of Beethoven, y precisamente en esa banda sonora aparecía esta delicia. Esto es Night Fever. ¡Ay, esa fiebre nocturna! Los Bee Gees sonando en Modernos Populares. 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

21:12 de la noche, 20:12 allí en Canarias. Lo mágico que dan las noches, queridos, sean de verano o de cualquier estación del año, es que deseamos que nunca se acaben, que nos contagien de esa magia, de su magnetismo. Además, la noche es como la soledad. Es buena si es deseada y buscada, no encontrarse con ella de bruces, por obligación, aunque anochezca todos los días. En realidad estoy pareciendo una mezcla entre Aramis Fuster y José Luis Moreno, pero bueno, ya sabes, a veces te inspiras con esta noche, los momentos que nos llenan de vida las noches, ¿verdad? Son aquellos que nos provocan casi quedarnos sin respiración cuando suceden, aquellos que se nos graban en la memoria, esos momentos irrepetibles todos ellos, pero que al recordarlos nos llevan a esas sensaciones que tuvimos. La fiebre nocturna de los Bee Gees, ese Night Fever que escuchábamos, nos conduce a aquella vez en la que vimos esa película, Fiebre de Sábado Noche, que en cierto modo ha tratado mal el tiempo, porque es más machista, no puede ser, pero que tiene una banda sonora apoteósica.

Aunque ahora vamos a echar un poco la vista atrás para recordar una formación proveniente de Chicago, la ciudad del viento. Estos son los Dells. Y esto se llama What a Night, vaya noche, en directo, en la radio pública. 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

vaya noche. Dos versiones para una misma canción, The Dells, 1956-1969. Esos fueron los años en los que salieron al aire. Hemos puesto la del último año, el año 69, que es un gran año. Permitidme la broma. Primero a través de un sello llamado BJ Records y poco después a través de Cadet Records. La diferencia entre ambas versiones radica en sus arreglos, en su tempo y en esos versos recitados que se añadieron a la primera versión. Esas frases le dan una solemnidad de la mano del vozarrón del cantante Chuck Barksdale y, curiosamente, esta nueva versión alcanzaría un mayor éxito que la anterior. Años después, este legendario grupo, The Dells, recuerda, quédatelo grabado, fue retratado en una película llamada The Five Heartbeats, dirigida por Robert Townsend, donde se ponían en común las historias de todos esos grupos vocales norteamericanos. Su banda sonora también es gloriosa y existe un tema que precisamente habla de... noches como estas, After Seven, un grupo que podría decirse que es pura armonía vocal. Por supuesto, en Modernos Populares, ¿dónde si no? En Radio Nacional.

Amigas, amigos, ¿qué tal estáis? Aquí Dani Nelo. Hoy, en Modernos Populares, rescatamos un clásico de Los Rebeldes, La noche es larga.

Pues sí, la noche es larga o corta, depende de si estás en este verano, que se pasa fugaz por nuestro lado. De hecho, no voy a decir que parece que fue ayer cuando escuché esta canción, La noche es larga, pero pertenece a esas memorias vitales que jalonan, en cierto modo, nuestro avance como personas y como auténticos melómanos. Melómanas como Carmen, que me sugiere que le dé una patada a los de tablero deportivo. No, hija, no, lo tenemos que hacer cuando podamos hacerlo. También está Carolina por ahí. Bueno, Carol, yo creo que prefiere que la llamen. Tenemos a Marín al otro lado. Bueno, toda una legión de chicas melómanas que están escuchando lo que suena en la radio pública. Los Rebeldes, un grupo con una trayectoria muy longeva que tiene en su voz a Carlos Segarra, habitualmente. Un saludo para Carlos. Pero en el caso de La noche es larga, lo que escuchábamos, que fue editada, por cierto, en 1990, tenía Dani Nello como voz y tiempo después este emprendería su propia carrera en solitario. Además es un locutor que pronto iniciará la décima temporada de un programa musical llamado Jazz Batusi, donde nos acerca a los confines del universo sonoro de este género tan proceloso. La emisora ICAT, por si quieres, en Radio Cataluña, por si le quieres, Cataluña Radio, por si le quieres seguir. Las noches tienen infinidad de lecturas, de aristas, de recuerdos, de proyecciones. Acordaos de que hace un par de semanas teníamos como protagonista la luna, que es ese astro que todo lo rige cuando se va el sol hasta el siguiente día. Aunque os confieso algo, en este caso la inspiración para esta emisión número 26 ha sido una efeméride, el 51 aniversario de un álbum legendario que titula al mismo tiempo el programa de esta noche. One of these nights, una de estas noches. Los Seagulls sonando modernos populares en Radio Nacional.

0: Una de estas noches, One of These Nights, un largo publicado en 1975 que supuso un antes y un después en la carrera de los Eagles, y no es una forma de hablar. Ese grupo nació en Los Ángeles poco después del inicio de la década de los 70. Su estilo, cercano al rock y al country rock, como puedes comprobar, así que cuando nos cercioramos de ese medio siglo y un año, es decir, 51 años que cumplía este álbum, no pudimos evitar contactar con nuestro cowboy radiofónico de referencia. Me estoy refiriendo a don Manolo Fernández, quien comanda Radio con Botas en RN Audio, Sin Rodeos en Radio 5 y que trae cada lunes lo mejor de la música americana y aledaños a las mañanas de Radio Nacional, comandadas por Juan Ramón Lucas. Así que poco menos que está en todas partes el bueno de Manolo. Nunca suficiente, así que queríamos que fuera parte de este homenaje a los Eagles y constatamos una vez más esa ubicuidad de la que hace gala. El mismo nos va a llevar al universo Eagles y concretamente a este álbum que es un auténtico moderno popular.
1: Hola Miguel y hola a todos los modernos populares que escuchan Radio Nacional. Muchísimas gracias por hacerme un hueco en esta celebración de la noche y de una muy especial con los Eagles como protagonistas.

Los Eagles es una de las grandes bandas de la música de raíces norteamericana. Todavía está en activo y además de actuar como residentes en The Sphere de Las Vegas, siguen con su gira de despedida, The Long Goodbye Tour. En 1975, su creciente popularidad pudo con Bernie Leadon, uno de sus socios fundadores, y dejó al grupo en uno de sus momentos álgidos. Precisamente cuando el álbum One of These Nights, publicado el 10 de junio del 75, estaba en lo más alto. Su marcha supuso la llegada de Joe Walsh y dio pie a la grabación de uno de los álbumes más importantes de todos los tiempos. Estamos hablando de un hotel mítico que en realidad nunca existió, Hotel California, pero esa es otra historia.

El tema que dio nombre a One of These Nights fue una de las grandes canciones de ese 1975, pero no podemos olvidar Lyle Nice, compuesta por sus dos puntales fundamentales, Don Henley y el fallecido Glenn Frey, y que estaba inspirada en un encuentro furtivo en Dantana's, su restaurante favorito de West Hollywood, del que fueron testigos los dos músicos. Cuando los Eagles la cantaban en directo, Frey siempre se la dedicaba jocosamente a su mujer. Y aquella canción supuso que los Eagles consiguieran su primer Grammy a la mejor interpretación de pop por un grupo o dúo vocal.

Tristemente fallecido hace 3 años, Randy Meisner fue uno de los miembros fundadores de los Eagles que pasó posiblemente más inadvertido de aquel cuarteto. Había militado en Poco, una exquisita banda de country rock, y la Stone Canyon Band, el grupo de acompañamiento de Rick Nelson, antes de ingresar en los Eagles, del que fue uno de sus 4 socios fundadores. Su canción más representativa en la formación californiana pertenece también a One of These Nights y es Take It to the Limit. Meisner tuvo la idea del tema y Don Henley y Glenn Frey le ayudaron a terminarlo. Fue la primera canción editada en single en la que ni Henley ni Frey eran los solistas. También podemos recordar que el pasado 1 de mayo, One of These Nights, ese 4º álbum de los Eagles, vio la luz de nuevo en una reedición de lujo en formato de 3 LPs y 3 CD Blu-ray. Y lo hacían además con una nueva mezcla del disco original, también en Dolby Atmos y en alta resolución. Y había sorpresas como esta.

En esta edición de One of These Nights se incluye un concierto inédito de 16 canciones que tuvo lugar en el Sunshine Festival de la ciudad californiana de Anaheim el 28 de septiembre de 1975 y que supuso el último en el que intervino Bernie Lidon, que abandonaría el grupo muy poco después. El quinteto lo completaban Don Henley, Glenn Frey, Randy Meisner y Don Felder, encabezando un cartel en el que también estaban incluidos Jackson Browne, Linda Ronstadt y Toots and the Maytals. Los Eagles estaban en plena transición, ya que One of These Nights fue el primer disco completo del guitarrista recién llegado Don Felder, que se había incorporado durante las últimas sesiones de On the Border. Este concierto fue también un anticipo de la llegada de Joe Walsh, que sería miembro oficial meses después y que se unió a la banda para los bises, tocando incluso un tema propio. Pero en esos bises, los Eagles realizaron por sorpresa esta versión, que nunca se había escuchado hasta ahora, de Carol, uno de los grandes clásicos de Chuck Berry, que nos devuelve a la cultura teenager de los últimos años 50 y que hoy queremos compartir contigo. Ya forma parte de esos siempre sugestivos modernos populares.

Noches de Blanco Satén, Nights in White Satin, la canción de unos moody blues que exploraron vías musicales unidas a lo poético y en cierto modo a lo progresivo, unas orquestaciones que nos llevan a esos recuerdos asociados a noches donde el satén nos acaricia. Un tema que fue lanzado hasta en tres ocasiones y que versa sobre unas sábanas de satén, obvio, que llevaban a su autor, Justin Hayward, a pensar en un amor lejano. La melodía, aportada por la London Festival Orchestra, hace el resto y la convierte en una pieza inolvidable.

En realidad no me pagan lo suficiente para cantar y jodería el clima y ya está bastante jodido el tema. Bueno, Miguel en Noche, uno de los éxitos de Rafael, que ha vivido desde hace unos años una segunda juventud cuando se ha convertido en una canción muy seleccionada en todo tipo de fiestas y eventos. Las pruebas, pues, un temazo. Lo que quizás mucha gente no sepa es que es una adaptación del tema compuesto e interpretado tiempo antes por Salvatore Adamo, en francés. No lo digo en francés porque me quitarían el poco criterio que tengo, porque soy el hombre que peor pronuncia el francés del planeta. Bien, pues la versión de Rafael contó con arreglos musicales nada menos que de Manuel Alejandro. Así que estaba ahí gente buena, ¿eh? Bueno, se publicó en 1967, es decir, un año después de la versión original de Adamo, y obtuvo un enorme éxito, incluyéndose en el LP que contenía la banda sonora de la película Digan lo que digan. Y claro, hay grandes noches, por supuesto, pero también hay lo que vienen en llamarse noches de bohemia. Este podría venir en llamarse el One Hit Wonder de Navajita Plateá, aquí en Modernos Populares.

0: Muy buenas amigos y amigas, soy Sara Zamora y quiero mandar un saludo muy fresquito en estos días de verano tan calurosos a toda la gente que escucha Modernos Populares de Radio Nacional. Os mando un saludo cargado de power, que disfrutéis de estas vacaciones y que escuchéis mucha música.
1: Gracias, Sara, y por supuesto, gracias a Manolo Fernández, que no lo he dicho, que es un auténtico honor tenerle en Modernos Populares con esa cátedra y ese saber hacer en la radio. Más de medio siglo le contempla en la radio y eso es una gozada tenerle. Bueno, estás en Modernos Populares en Radio Nacional y esto que sonaba anteriormente era una auténtica maravilla editada en 1998, Navajita Plateá. Dos jerezanos llenos de sentimiento, como has podido comprobar en ese Noches de Bohemia. Y cuando aludimos al término One Hit Wonder, por si alguien no controla ese anglicismo, nos referimos a esas maravillas de un solo éxito, si lo traducimos tal cual, pero son esos grupos que solo tuvieron o disfrutaron de un éxito a lo largo de su carrera. Aunque antes de que me odien, hemos de decir que siguen en activo y que han tenido algunas canciones también de renombre. Pero este fue su, por decirlo así, su mayor logro comercial. Siguen además conmoviendo con ese flamenco renovado y lleno de sentimiento, como digo. Y si hablamos de sentimiento, hay una cosa que puebla las noches

Ay, las llamadas que se dan por la noche. Aquellas que tienen que cogerse porque de lo contrario puedes arrepentirte. Aunque ahora la gente está más volcada en otras maneras de comunicarse. Aunque eso sería otro tema. El británico Joe Cocker, inconfundible, esa voz rota que nos llegaba bien dentro y en este caso nos deleitaba con la interpretación de un tema compuesto por Jeff Lynne, por cierto, para este álbum homónimo, Night Calls, el 13º, sin supersticiones, en la carrera de Cocker. Y recalcamos lo de Jeff Lynne no solo porque perteneciese a la colección de músicos provenientes de Birmingham, de hecho los Moody Blues eran de esa ciudad británica, sino porque se trata de un músico, compositor, cantante, guitarrista y productor discográfico, Jeff Lynne, célebre por ser líder e integrante de la ELO, Electric Light Orchestra, así como del grupo, del supergrupo Traveling Wilburys, que huelga decir que están compuestos por George Harrison, Bob Dylan, Roy Orbison o Tom Petty. Y para terminar tenemos que hablar de un artista que se hizo mayormente popular por sus vídeos en una aplicación que se ha convertido en una especie de trampolín para muchos artistas, el TikTok. No sabemos si tú has sucumbido a esta app, pero el caso es que ahí empezó a dar sus primeros pasos Benson Boone. Precisamente su canción también da nombre a nuestro programa de esta noche. Ya sabes, noches como esta. 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Damos gracias a Luis y Jorge que han estado en el sonido. Esta primera hora ha estado el bueno de Jorge. En unos minutos regresamos en Modernos Populares. No os mováis, que hay mucho que escuchar en la segunda hora. Ahora regresamos.

0: Las 10, las 9 en Canarias.
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0: Buenas noches. Concluye la reunión del CECOP en el puesto de mando avanzado instalado en la localidad de Navalcarnero, en Madrid, presidida por el ministro del Interior, Fernando Grande-Marlaska. El incendio evoluciona favorablemente, pero el progreso es lento. En este puesto de mando de Navalcarnero está José Vicente Arnaiz. Buenas noches.
2: Buenas noches. Ha señalado el ministro Fernando Grande-Marlaska que si esa evolución es positiva es por la colaboración y el trabajo de todos los medios de extinción, porque desde luego las condiciones del propio incendio, la meteorología que está generando en sí mismo y también las condiciones meteorológicas que se están dando no son nada favorables. A pesar de ello, como dices, el ministro Fernando Grande-Marlaska se muestra con un optimismo moderado.
3: Vamos evolucionando en positivo comparado con el día de ayer. Pero vuelvo a decir, todo muy despacio. Y si avanzamos, aunque sea muy despacio y es positivo, es consecuencia de ese esfuerzo porque la meteorología no nos está ayudando nada.
2: Se espera que las condiciones meteorológicas tampoco se vuelvan muy favorables durante la noche y eso sí, con cierta esperanza se mira al día de mañana. Sin duda el riesgo de reproducciones de distintos focos que se han venido dando durante toda la jornada es lo que más ha venido preocupando a los equipos de extinción en el entorno del río Alberche y en la zona también de San Martín de Valde Iglesias, a pesar de lo cual el número de evacuados se mantiene en esas cifras que se han manejado durante toda la jornada, entre evacuados y confinados, un total de 90.000 personas.
3: No ha habido una modificación sustancial respecto a ayer. Así como visteis que ayer hubo, sobre todo en Ávila, un número importante de ampliación del número de evacuados, sobre todo consecuencia de las evacuaciones y confinamientos que se acordaron en el Alto Tietar, en el Tietar Alto, todo lo que era La Andrada, el Sotillo y otras localidades. En el día de hoy no ha habido una alteración sustancial en el número en esas cifras correspondiente a desalojos o confinamientos, salvo el de esta tarde al que he hecho alusión en lo que es la urbanización, el Encinar, el Alberche.
2: Ese núcleo perteneciente al municipio de Villa del Prado ha tenido que ser reevacuado con una nueva orden después de que ya fuera desalojado el miércoles pasado cuando se desató este incendio.
0: Mientras tanto, en Castellón los esfuerzos siguen centrados en el incendio de la Val d'Uixó, que continúa activo y obliga a mantener un importante operativo sobre el terreno, Javier Tenés.
4: El incendio ha arrasado ya unas 6.500 hectáreas y presenta un perímetro de 48 kilómetros. Más de 400 efectivos terrestres, 25 medios aéreos y la UME continúan desplegados sobre el terreno para contener el fuego. Antonio Rodrigo, director técnico del operativo de extinción.
5: El incendio está activo. Tenemos todos los medios trabajando y trataremos de estabilizarlo lo antes posible.
4: Los equipos mantienen el despliegue mientras la previsión meteorológica para mañana será muy similar a la de hoy. Sin embargo, todas las miradas están puestas ya en el martes.
5: Pasado mañana nos han informado que puede ser que tengamos humedad relativa del 80%. Eso nos abre una ventana muy buena para poder tratar de estabilizarlo, que es lo que vamos a tratar por todos los medios.
4: Mientras tanto, más de 16.000 personas permanecen evacuadas y otras 64.000 continúan confinadas en Onda, Betsy y la Val d'Uixó por la presencia de humo.
0: En Mallorca, manifestación contra el turismo masivo. 25.000 personas, según la Policía Nacional, 70.000, según los organizadores, han salido a la calle para exigir un decrecimiento en el número de visitantes que llegan a una isla donde, aseguran, ya no caben más turistas.
6: Sostenible. Mallorca no vive del turismo. Mallorca se está desangrando por el turismo. La vivienda, la pérdida de identidad, la pérdida de lengua y el respeto a nuestras formas de vida, cultura y sobre todo a las futuras generaciones. Hay que luchar porque esto se sostenga y contenga.
0: Una movilización que, según sus convocantes, se ha visto reforzada por la actuación de la Guardia Civil contra dos activistas que realizaron pintadas contra la especulación en escaparates de agencias inmobiliarias. Aseguran que pretendieron dar un ejemplo con ellas, pero que han logrado el resultado opuesto.
7: La Guardia Civil inició hace una semana un proceso de criminalización del movimiento popular que no solo les ha salido mal porque han tenido el efecto contrario de lo que ellos querían, sino que también han reforzado nuestra movilización.
0: Aquí les dejamos. La información sigue en esta sintonía y en rtve.es.
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pues aquí estamos de vuelta y estamos brindando. ¿Por qué? Pues por la vida, porque estamos aquí Agus, Estela y yo, y por supuesto el bueno de Jorge, que ha venido a acompañar a Estela y está haciendo las veces de community manager, de psicólogo, de todo lo que tiene que ver con venir aquí y no hablar en el micrófono. El caso es que estamos aquí a las 22:05, una hora menos en Canarias, y estoy frente a frente con uno de los mejores, y no es mentira, ¿eh?, uno de los mejores técnicos, que parece que no se entere nada, pero el tío está ahí. Pero bueno, este tío es un crack. Luis Pérez está al otro lado. Bueno, tengo el gustazo, además de hacer un programa musical rememorando todas aquellas veladas que nos, y no la de Ibai, por cierto, que nos provocaron sensaciones inolvidables. Perdóname, Ibai, pero esto no tiene nada que ver con lo tuyo. En el control de sonido, como digo, también tenemos a Luis y a Jorge, que antes ha dado un trabajo excelente, Jorge Villacorta. Y al otro lado, esos melómanos, como no, musiqueros, modernos, ávidos de buena música, y en el que será, por cierto, el último programa de este mes de julio. ¿Cómo ha pasado este mes? Es increíble. Va que vuela. Tenemos la oportunidad más de rescatar canciones del recuerdo, pero también conocer nuevos lanzamientos. Ambas tareas serán llevadas a cabo por nuestras queridas colaboradoras Estela Prádanos en sus frecuencias estelares y Agus Cascales en la zona disfrutona. Aunque eso será en unos minutos, porque existe una canción que habla precisamente de aquello en lo que nos centramos esta noche. Nos referimos a esa noche para recordar, Night to Remember, de la mano de un grupo de finales de los años 70, principios de los 80, llamado Shalamar. Un grupo cuya formación proviene de un programa de televisión llamado Soul Train, presentado por un genio llamado Don Cornelius. 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

Una cosa, yo sería feliz si Luis Pérez se levantase y bailase un poco alguna de las canciones. Sé que haces muchas horas aquí, man, pero me gustaría que... Porque no puedes estar a dos cosas. Bueno, de una forma u otra, siempre acabamos teniendo en el recuerdo alguna noche donde bailamos hasta el desenfreno, donde tal vez hablemos de más, yo el primero, o terminamos llamando a quien no teníamos que llamar. No te preocupes, son momentos de flaqueza que todos podemos tener una noche, aunque sea complicado no acordarnos de cierto personaje que dijo aquello de «la noche me confunde». Escuchamos a un grupo llamado Shalamar, que perteneció a una serie de artistas que formaron parte de un sello discográfico llamado Solar Records, que hacía una especie de juego de palabras al aludir a la palabra solar, solar, pero también a las siglas de Sound of Los Angeles, el sonido de Los Ángeles. Aunque volviendo a nuestro país, es el momento de recordar quizás uno de los discos menos recordados de una banda que ha vuelto por sus fueros y con el regreso de su primera vocalista. Obviamente hablamos de La Oreja de Van Gogh. Esto que suena es Noche, un recorrido certero por lo que puede llegar a ser la vida nocturna en 4 minutos y medio. ¿Quién canta aquí? Amaia Montero.

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1: Pues polémicas aparte, La Oreja de Van Gogh es uno de los grandes grupos de la música pop aquí en España, eso es indudable. No podemos dejar de recordar sus muchas y grandes canciones, tanto con Amaia como Leire. Lo que sonaba, Noche, era interpretada por la primera de ellas, Amaia, en el que sería el cuarto álbum de la banda llamado Guapa. Nigel Walker se encargó de una producción más elaborada para ese disco y este material audiovisual que se generó sobre la grabación podéis recuperarla, es muy interesante, en las redes si tenéis oportunidad. Y en ese ecosistema tan particular que es la noche se dan una serie de situaciones, de momentos y de imágenes que nos dan como resultado una serie de elementos que conforman un universo lleno de matices. Para acercarnos a la mezcla y confluencia de la moda y la música, tenemos la opción de conectar con otras frecuencias. Ya sabes, de las frecuencias de las que hablo.

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1: Pues qué deciros, noches inolvidables, noches que cambiaron la historia de la moda en la música, momentos estelares, en definitiva, donde un estilismo se convertiría en sí mismo en moderno popular. Estela Pradanos, muy buenas noches.
2: Buenas noches, Miguel. Agus, ¿qué tal?
1: Bienvenida a tu casa. También está aquí Agus, observando pacientemente.
3: Y con mucho interés ya, deseando, deseando que empiece Estela, a ver qué va a contarnos.
1: Además, hoy tenemos el streaming, que tiene un plano general estupendo. Lo han manipulado para que ellos aparezcan guapos y que no aparezcan primeros planos. También está Winehunter haciendo pues lo que le estamos pagando para que haga unos buenos vídeos, unos buenos reels, ¿no?
3: Ojalá.
1: Bueno, a ver, cuéntame qué me traes.
2: Ay, Estela. Es que el tema de la noche, querido, nos encanta a todos, ¿no? A ti llame más, yo creo.
1: Sí, hoy vienes a la mañana
2: propia. No es que haya pasado nada entre nosotros.
1: Ponte de pie, que te vea, por ejemplo. Por favor, ponte de pie, es que mira qué estilismo.
2: Oye, mi estilismo es de una marca española que se llama Tutom, ¿eh? Lo digo.
3: Tutom, pues vienes divina, hija.
2: Hombre, aunque sea sencillito, fantástica. Pero yo vengo como haya que venir a la casa de la radio. Pero
1: no bueno. Como yo, que parece que vengo de jugar al básquet, sin cansarme demasiado.
2: También.
1: Bueno, cuéntame, ¿qué me traes hoy? El tema de la noche
2: bueno,
1: da para mucho, ¿no?
2: Es que, vamos a ver, las prendas de noche, pues ya sabes, como estabas diciendo, están intrínsecamente unidas a la historia de la moda, pero bueno, hoy quería escoger y rescatar para todos vosotros, pues por supuesto alguna de esas, es que es muy difícil, pero alguna de esas noches estelares, algunas memorables en las que eternos referentes, como siempre, del mundo de la música, pues decidieron romper los códigos habituales, ¿no? Que es lo que nos mola, que rompiesen, que fuera como una noche especial por esto, ¿no? Entonces yo, Miguel, no he podido empezar con otra mujer que con ella.

0: lo que se dice una cantante emergente, ¿no?
1: Total. Es una moderna popular en toda regla, no me lo puedes negar, vamos. Y a mí y a muchísimas otras mujeres, estoy segura, por lo menos de mi quinta, de los finales del 70, es una de las mujeres que nos hizo pues vernos a nosotras mismas delante del espejo de otra manera, porque yo siempre imitaba bailando a Madonna con 15, 16 años, ¿no?
0: Y... la ambición rubia, ya sabes.
1: Exacto. The Blonde Ambition Tour, es verdad. Y bueno, además hace una semana aparecía en el descanso de la final del Mundial, ¿no? Hace justo una semana.
0: Bueno, eso vamos a olvidarlo.
1: Bueno,
0: o sea, últimamente, y Agus me mira con odio.
1: Tengo que preparar el tono de actualidad, ¿no?
2: Si habla de Madonna, sí, más Mundial no.
0: Pero exacto, Eurovisión sí, y Mundial, los grandes eventos no se le dan bien. Dejémoslo ahí.
1: Nos quedamos con Like a Virgin, ¿vale? Que esta es nuestra gran referencia. Entonces, la noche, que por eso estamos hablando de grandes noches, en la que yo diría que nació el icono de Madonna, Miguel, pues sería... a mi modo de ver, la del 14 de septiembre de 1984, que era cuando se celebraba la primera edición de los MTV Video Music Awards. Ya solo por eso era una gran noche, y se celebraba en el Radio City Music Hall de Nueva York. Y en aquel momento, estos premios no eran los conocidos que son hoy, porque estaban pues empezando. ¿Y cómo apareció Madonna? Pues apareció, pues que flipas, ¿no? Aquella noche pues se puso encima de un pastel de boda de más de 5 metros de altura, con un vestido de novia muy personal, en vez de aparecer como hubiera sido esperable, pues con un traje de noche para la gala y tal, como decían o dictaban las normas del dress code de la gala. Su look, que estaba diseñado, por cierto, por la estilista y diseñadora Mary Paul, que acompañó a Madonna después en múltiples ocasiones para su imagen visual.
0: Mary Paul, que tiene nombre de amiga de Móstoles.
1: Mary Paul, total, sí. Es como mi colega, ¿no? O sea, sí. Podría ser.
2: De travesti también.
1: También. Nos encanta Mary Paul.
0: O amiga de Móstoles, travesti.
1: Pues, un besito a Mary Paul. Otra modelo popular. Fan. ¿Qué hizo Mary Paul para aquella noche? Pues mezcló un body de lencería, color blanco, eso sí, junto con una icónica falda de tul, y como accesorios pues mezcló diferentes collares de perlas, que en aquella época pues también estaban muy de moda, con elementos puramente religiosos, algo, una seña de identidad de Madonna.
0: Sí, eso siempre ha sido un must para ella.
1: Exactamente, crucifijos, sus guantes largos y por supuesto aquel cinturón, acordaros que tenía la inscripción de Boy Toy.
0: Y eso fue una manera de comunicar que había otra manera de vestir, una tercera vía, ¿no?
1: Por decirlo así. Exacto, como otra tercera vía para las noches de gala, ¿no? De gala musicales. Por eso... yo creo que dataría aquella noche como la que nació su icono, y de hecho, por ejemplo, Britney Spears retomó aquella imagen nupcial, así de inspiración, como look de noche, exactamente, en su actuación durante los MTV Video Music Awards, pero esta vez en su edición de 2003.

0: Bueno, hoy pisas fuerte, ¿no? Queen Bee, la tenemos aquí con Jay-Z,
1: Hova. Canta al comienzo. Pues sí, avanzamos en el tiempo para poner foco en otra noche, Miguel, inolvidable, pues protagonizada con Beyoncé. Fue una noche en la que el famoso festival de Coachella incluso momentáneamente cambió de nombre por ella, por Beyoncé, lo sabíais, sí. y se hizo llamar Beychella.
0: Va camino eso de los 10 años, ¿no? Fue en 2018.
1: Exacto. Y fue el momento en el cual Beyoncé se convirtió en la actuación estelar del Festival de Coachella y además, Miguel, en la primera mujer negra en encabezar este evento musical. Y en lugar de ofrecer un show convencional, como se pues, hubiese esperado, creó un espectáculo de música y moda flipante inspirado en las Historically Black College and Universities de los Estados Unidos de América.
0: Como aquí un servidor es tan friki, yo tengo un hoodie de esa movida, de
1: ¿sí,
0: HBCU.
1: ¿No? No me extraña nada. De hecho, la deberías haber traído.
0: Me pega así un poquito calor. Bueno, entonces fue el primer look con el que Beyoncé irrumpió en ese escenario, ¿no?
1: Exactamente. Bueno, ella irrumpió con un traje de noche flipante, que llevaba un estilo egipcio inspirado en la reina Nefertiti y que estaba coronado por una preciosa capa negra y un sinfín de, pues, de detalles de joyería, ¿no?
0: Como sencillita, ¿no?
1: Sencillita, así como easy, ¿no? Easy going. Pero este y todos los looks posteriores que la cantante lució estaban firmados por, bueno, por la firma Balmain, entonces liderada por Oliver Rostek, y brillaban de una forma estelar bajo las luces del escenario, que eso es lo que ella le pidió, ¿no?, a este director creativo, que por favor, o sea, estuviese muy pendiente de que cada traje, cada detalle debajo de las luces brillase pues mucho más
0: estelar. Si es que aquí en frecuencias estelares, ¿cómo va a ser? Pues estelar. Además, eso fue toda una reivindicación cultural, porque no da punta sin hilo la buena Beyoncé, ¿no?
1: Efectivamente, Miguel, y es que esto fue un show memorable, ya te digo, que hasta cambió de nombre, como decíamos, y todas sus actuaciones y los 5 looks que sacó en total llevaban todos mensajes implícitos. Y además, 3 meses después, pues la marca que firmaba todos los estilismos, Balmain, como decía, presentó una colección completa inspirada directamente en todos aquellos looks cuyos beneficios se destinaron al United College Found para reforzar el mensaje y así apoyar a las universidades afroamericanas, que era pues lo que había inspirado la totalidad del proyecto.
0: Esto es como todo, que Beyoncé me perdone, pero vamos, es negra cuando le da la gana. Es como la buena de J-Lo, que es latina cuando le conviene, ¿no? Pero bueno, eso sería otro debate cultural.
1: Esta noche estuvo bien.
0: Sí, bueno, lo de aludir al United Negro College Fund, pues todo un must.
1: Exactamente. También. Y seguimos este recorrido por las noches y trajes de noche memorables en el mundo de la música y de la moda. Y yo, pues, aunque también esto entra dentro de mi zona de confort, la prenda.
0: Me tiene miedo, porque le digo, sal de tu zona confort y la tengo agarrotada.
1: Pero te tienes que aguantar, yo tenía que meter la prenda de smoking, que es que me encanta como traje de noche, como alternativa de traje de noche en las mujeres. Y entonces, pues bueno, la he traído aquí a través de una mujer que me encanta y de una actuación que quizás pues no recordéis, pero que marcó también un hito en la historia de la música y de la moda, en este caso en los años 80.

0: Hago un inciso con el señor Agus. Esta canción nunca falla en la pista, ¿eh?
1: Nunca falla, es que esto es un clásico moderno, popular
0: a full, a todo lo que da.
1: A prueba de décadas, vamos.
2: Qué maravilla, ¿eh? Que
0: y traes a Annie Lennox de Eurythmics por alguna razón, ¿no?
1: Menuda reina encima.
2: Pues porque, ya ves, totalmente, pues sí, la traigo precisamente porque el 28 de febrero de 1984, en otra noche pues histórica, musical, ¿no? Histórica, en la que se celebraba la gala número 26 de los premios Grammy, pues ella apareció vestida con un traje, bueno, pues con un smoking. Ella apareció vestida con un smoking y además como inspirada en Elvis Presley en ese momento. Iba guapísima, si no lo habéis visto os recomendaría que la busquéis para ver esta actuación. Ella actuaba pues cantando esta canción,
0: además, ¿no? En aquella época que todavía no había esos cambios de roles que ahora ya son más habituales, ¿no?
2: Claro, porque este fue un momento, por eso, pues puramente rompedor, ¿no? Rompió efectivamente todos los moldes tradicionales de la alfombra roja también y los códigos de vestimenta en la industria del pop. Annie Lennox, ya sabéis que siempre después de esto se ha inspirado en la estética del traje masculino para construir su imagen visual y su sello de identidad. Y la verdad es que me flipa, ya te digo, volver a ver esta interpretación en los premios Grammy, porque me sigue pareciendo, como dice Agus, pues el look también me sigue pareciendo absolutamente modernísimo popular y súper inspirador para hoy, vamos, o sea, es que me flipa. Incluso os contaré que otra diva del pop, pues si no lo sabéis, como Lady Gaga, revivió y se apoyó en este icónico estilismo 27 años después, cuando apareció en los premios MTV del 2011, vestida ella en ese caso como su alter ego, que en este caso lo creó ella, el alter ego de Lady Gaga, que se llama Joey Calderón. Y también,
0: o sea, nombre de gánster total.
2: Sí, ¿no?
0: Joe bueno, Calderón.
2: Es que era un poco así, ¿no?
1: Es que
2: era un poco así, look de gánster, pero estaba bastante inspirado, si lo buscáis, en el de Annie Lennox, y estaba guapísima también.
0: O sea, que se buscó un AK y un sobrenombre y se puso Joe Calderón.
2: Sí, dijo, bueno, pues yo me apetece ponerme este smoking, este look y me voy a inventar mi propio cambio.
0: Y vamos, Gaga, ya sabes. Vamos con otra que le pone cachondísima a Agus Cascales. ¿O no? Hombre, no miento. Cher,
1: ha sido
0: flipa.
1: Empezar a sonar esto y ya está. Ya me ha dado.
0: Te has quedado sin calzoncillos. Venga, Cher, arranca, Cher.
1: Wow.
0: Pero qué glamour, qué glitter, qué todo, qué purpurina de la buena, ¿eh?
2: Miguel, o sea, no podemos dejar de mencionar en las noches icónicas de la moda del Estudio 54. No,
0: es que ya lo sé. Sí. He hablado mucho, entonces quería salir de esa zona de confort mía. Quería llevarte.
2: Exacto.
0: Y además, tenemos que secuestrar el Estudio 101. Vamos a poner aquí a unos hombres fornidos en la seguridad para que no dejen pasar a nadie. Estemos 24 horas poniendo este tipo de música, por favor. Take me home, llévame a casa con Che. Maravillosa. Dime lo que quieras de Cher.
2: Pues ella, la verdad, como sabéis, tiene innumerables momentos relacionados, magníficos y formidables, relacionados con la estética y con la moda, porque es que siempre además se apoya en ella para comunicar. Pero, bueno, además tú seguro que te acuerdas de este show que tenía en la tele, ¿no? Que se llamaba The Cher Show, donde cambiaba varias veces de vestidos, ¿no? En aquellas emisiones nocturnas también.
0: Y el momento realmente que protagonizó llegó después, ¿no?
2: Sí, exactamente, porque pues yo rescataría este momento de Cher absolutamente, que es cuando en la noche de la gala de los premios Oscar de 1986, en un momento en el que se esperaba que ella estuviese nominada, pues ella llevó un look que además posteriormente se llamó el outfit, se ha llamado por algunos el outfit de la venganza de las plumas.
0: Toma ya. Eso lo podría haber firmado perfectamente la gallina Caponata, ¿no? De Barrio Sésamo, La venganza de las plumas.
2: Imaginas. Pero te preguntarás, tú lo sabes, Miguel, te preguntarás por qué se llamaba La venganza de las plumas. Pues bueno,
0: cuéntame.
2: Te lo voy a contar. Resulta que Cher, aquel año, como decía, protagonizó una película que se llamaba Mask.
0: Maravillosa. Con Eric Stoltz.
2: Preciosa. Sí, sí. Y todo el mundo pues esperaba que aquella noche ella pues contase con la nominación como mejor actriz.
0: Es que está inmensa, de madre jodida.
2: Pero ¿qué pasó? Que no la nominaron porque, bueno, pues...
0: No la tomaron en serio.
2: No la tomaron en serio, lo típico, ¿no? En aquel momento. Entonces todos los hombres, o bueno, no sé, seguramente serían hombres críticos
0: señoros.
2: De Hulk.
1: Seguro.
2: No creo que hubiese...
0: Señoros con, echándose colonia Brummel todo el rato.
2: Exactamente, pues yo creo, vamos, creo no, es un hecho, que ella la consideraban por los looks que ella llevaba también en este show televisivo y tal, como una especie de cantante de variedades, ¿no? Así como que no la tomaban en serio. ¿Y cómo respondió la gran diva a todo eso? Pues presentándose en aquellos Oscars con un traje de color azabache, negro, que dejaba pues mucha piel al descubierto, ¿no? Y realizado con pedrería, o sea, un traje de noche en sí mismo, y con un enorme tocado de plumas, de ahí lo de la venganza de las plumas, que firmaba su fiel escudero en términos de moda, que en ese momento y en todos, que se llamaba Bob Mackie, y que era también el que había diseñado sus looks en la tele, ¿no? Entonces, juntos dieron forma a este momento histórico de la historia de la música, de la moda y también del cine.
3: As you can see, I did receive my Academy booklet on how to dress like a serious actress.
0: Qué reina. Vamos, viene a decir que recibió un manual de la Academia sobre cómo debería vestirse una actriz seria, ¿no?
2: O sea, así es cuando ella llegó al escenario para anunciar la candidatura al mejor actor de reparto, pues se rió un poco de todo el mundo y, oye, hizo bien, la verdad.
0: Y ahora vas con mi amiga, ¿no? J-Lo, se ha acordado de mí, ha dicho, ponme Estela que este tío se va a joder. O Jennifer López. Bueno, cariño, Jenny, eres un poquito... A veces... Tengo una relación de amor-odio, ¿eh? También me pasa, ¿sí?, con Beyoncé. Sí, yeah. J-Lo me parece un poquito... Pero bueno, es una gran artista. Cuéntame.
2: Bueno, la traigo por momentos de moda y de noche, aparte de por este tema, que a mí sí que me gusta, obviamente. Y pues ella, ¿qué hizo? Pues bueno, os acordáis seguramente todos, pero protagonizó a través de su look una noche inolvidable y memorable. Fue la de los Grammy del año 2000. Y esa noche, por si no lo sabéis, cambió la historia de Internet, incluso gracias a la cual, gracias al traje que ella llevó, de hecho, nació Google Images. Flipa.
0: ¿Ah,
2: sí? Sí. ¿Por qué? Porque Jennifer llevaba aquella noche un vestido que después, bueno, que se conocía como el Jungle Dress, que estaba firmado por Donatella Versace. Era un traje verde, de seda verde, con un estampado tropical de bambú y como con hojas de palmera, así completamente transparente, ¿no? Y que, al igual que los trajes de Cher, pues creaba la ilusión visual de ir casi desnuda.
0: Entonces, por eso se llama este tipo de vestidos de noche Naked Dress, ¿no?
2: Naked Dress, vestidos desnudos, ¿no? Sería la traducción. Y fíjate lo que pasó, por eso decía, al día siguiente, todo el mundo pues entró en Google a buscar en masa la búsqueda que decía Jennifer López Green Dress, ¿no? Vestido verde. Y esta búsqueda petó, o sea, rompió el buscador directamente, y el CEO de Google confesó, al ver que no podían dar respuesta a todo lo que estaban, bueno, a lo que estaban pidiendo los usuarios, pues pidió a sus ingenieros que se pusieran a trabajar aquella misma semana para crear lo que hoy es Google Images.
0: Y además, años después, la buena de J-Lo recordó aquel momento encima de una pasarela, ¿no?
2: Exactamente. Fue en septiembre de 2019 cuando ella cerró el desfile de Versace en Milán con una versión renovada de aquel mítico traje de noche.
0: Por cierto, espero que la mitad de la parroquia, de los amigos de Agus, no me hayan detestado después de criticar a J-Lo.
1: Porque... Luego me enteraré. Cuando acabemos.
0: Me iban a seguir y han quitado el dedo del Instagram, ¿no? El petardo este.
1: ¿Dónde te has metido?
0: Ay, no. Bueno, sé en verdad que J-Lo, al fin y al cabo, tiene buenos discos, porque no lo voy a negar, pero a veces es un poco petardilla. Lo he dicho.
1: Chicos, bueno, las petardas nos gustan siempre.
0: También.
1: Pues es seria siempre y solo buenas cantantes.
0: Sí, también es verdad. No va
2: y
0: a
2: con
0: ser
2: estos
0: todo...
2: looks, ¿no? Hombre. Que es lo que nos mola también.
1: Claro, ya está. Ahora, cerrado el caso.
0: Es que los tengo por eso, porque mandan más ellos que Luis. Por supuesto. Bueno, momentos memorables en la historia de las noches de moda y música de la mano de Estela Pradanos, a quien voy a pedir un fuerte aplauso.
2: Yeah. Gracias.
1: Brava.
2: Sí, qué buen día.

0: Pues así es, entramos en la zona disfrutona. Prometo no meterme con nadie, porque básicamente eso es un poco entertainment. Sí, en verdad es para que se viralice, J-Lo nos retuitee y todo se queda aquí en una viralidad de lo más excéntrica y maravillosa. Bueno, tenemos aquí a Gus Cascales, hoy quería que estuvieran los dos, están presidiendo ese flyer, yo estoy flanqueado por ellos porque ha sido un auténtico placer. Las dos próximas semanas no van a estar con nosotros porque vamos a tener el recordatorio de lo que fue la Feria del Libro, pero antes de ponernos sentimentales, deciros gracias, porque luego os lo voy a decir otra vez.
1: Bueno, gracias a ti, esto está siendo un placer disfrutón, vamos.
2: Nos invitas a our house, a nuestra casa.
1: Totalmente. Gracias.
0: Bueno, y además, esta es la segunda de muchas. Bueno, la tercera tuya, la segunda tuya, en fin.
1: Bueno, vamos a ir sumando.
0: Todo se andará. Bueno, ¿qué me traes hoy, querido Agus?
1: Pues querido, te traigo, como dijiste, que vamos a hablar de noches especiales. He pensado, pues voy a elegir canciones que a mí me recuerden noches especiales que he vivido últimamente, ¿te parece?
0: Ajá, por supuesto, ¿sí? Que son muchas además.
1: Son bastantes, pero bueno, he tenido que condensarlas un poquito aquí, que si no, sí, el programa duraría una hora más.
0: tal cual, y dos.
1: Entonces, si te parece, vamos a empezar por una canción de un artista que es tan nocturna como yo.
0: Casi nada.
3: Atención.

0: Qué rayazo tiene esta mujer, ¿no?
1: Me encanta ver a Miguel Camaño poseído por el espíritu de Lali Espósito. Esta es Lali con la canción Disciplina, que para mí es una de sus mejores canciones.
0: Sí,
1: Y que es una superestrella argentina. Y así de paso, además, limamos asperezas con toda esa gente pesada del Mundial que han tenido enfrentados a España y Argentina. Pues aquí hacemos el amor, no la guerra. Escuchamos a Lali, que es una artista increíble.
0: Y el otro día estuvo María Becerra también.
1: Estuvo
0: lo hizo
1: también,
0: fantástico.
1: Sí, sí.
0: Si es que hay una generación de grandes cantantes argentinas.
1: Están tomando todo.
0: Un tipo de complejos, sensuales, grandes artistas. Sí. Y cuéntame, háblame de Lali Espósito.
1: Pues yo con Lali tengo una relación muy especial porque nos conocimos yo entrevistándola a ella. Y esas veces que cruzas ese umbral y te haces amigo del artista, ¿no? Sí. Y te olvidas que es un artista y ya es una amiga. Y entonces, dos semanas antes del Orgullo de Madrid, me llama y me propone que fuera su DJ en el show que iba a hacer en el Orgullo de Madrid, que a mí me puso muy nervioso y a la vez me halagó mucho. Y por eso esta canción la recuerdo, porque fue con la que abrió ella el show, ¿no? Yo pinchando, ella adelante actuando en plena Plaza de España para más de 15.000 personas, supongo. Y fue una experiencia increíble. Entonces he dicho, hoy empiezo con Lali.
0: O sea, que estuviste en Sol, te cogiste tus cosas, te fuiste a la Plaza España.
1: Sí.
0: Yo empiezo a pensar que hay dos Agus Cascales.
1: Ojalá.
0: Porque luego, por el día, te hace una revistaza con otra gente maravillosa que se llama Shanghai. O sea, vamos a ver dónde sacas el tiempo. Y luego viene a Modernos Populares.
1: Pues hijo, pues hay que hacerlo, hay que hacerlo. Ojalá fuera un robot también.
0: Bueno, me quieres hacer una pregunta muy comprometida y yo voy a contestarte.
1: A ver, ¿cuál es tu actividad nocturna favorita?
0: ¿Te va la disciplina? Subid la música. Subid la música. Disciplina. Yo soy disciplinado, ya lo sabes.
1: Ah, bien, eso es bueno.
0: Disciplinado.
1: Eso es bueno.
0: Y a ti te encanta pinchar, ¿no?
1: A mí me encanta pinchar, creo que ya nuestros oyentes también lo saben. Y es una de mis actividades que más disfruto y me permite estar al tanto de lo que pasa en la noche, que es un mundo que me gusta porque yo soy muy de noche, como te decía. Como
0: de todos modos, hay una cosa que está clara. Lo que se dice en esa salita que hay de invitados se queda en la salita. Yo tengo una noticia, pero no la voy a decir.
1: ¿Hoy?
0: Porque respeto a mis, claro, a mis colaboradores, no les pondré ninguna vez en un brete.
1: Es que me pasa por contarle todo.
0: Pero si estoy diciendo que no lo voy a contar.
1: Ya, pero si me parece, vale. Yo te lo cuento a ti todo.
0: Bueno, pues vamos con otra artista, en este caso, bien...
1: Bien, bien, bien picante. Picante. Esta es Métrica, porque no la conozca, esto es Demonias Muñecas.

0: De todos modos, ¿cómo se nota el influjo de Bad Gyal en la forma de frasear de cantantes
1: sí,
0: que han
1: sí,
0: salido después?
1: Claro, es que ella ya ha hecho escuela. Igual que Métrica va a hacer ahora escuela, porque es la artista favorita de la generación Z que gusta este rollo urbano. Uh-huh. Ella va a sacar un disco a final de año que se llama La Orden. Ayer estuvo en la velada de Ibai, por cierto. Uh-huh. Y acaba de presentar un single que se llama Cuánto Cuánto, pero yo he querido poner esta, Demonias Muñecas, que es el primer single, porque recuerdo el día que la pinché en San Isidro, que también pinché este año en La Pradera. La sensación de cuando la gente chilla cuando reconoce una canción, bueno, tú también lo sabes, que tú también sí, eres DJ, sí, es una sensación tan increíble, y esa la viví durante la sesión varias veces, pero cuando puse a Métrica fue una de ellas.
0: Me encanta. Y ese rollo urbano, ahora mismo es éxito asegurado. Yo creo que la gente perrea hasta el fondo.
1: Sí, y además, gente de menos de 25, es escuchar que empieza una canción de Métrica y prácticamente se desmaya.
0: ¡Wow!
1: Pues, pierde la disciplina.
0: Pues Métrica, aquí tienes tu casa. Cuando quieras, ¿eh?
1: Pues yo ahora te voy a poner alguna que me da a mí mucha paz y me hace disfrutar mucho por las noches. Esta es una artista estadounidense, se llama Delisa, y escuchamos Healer.

0: escribe D apóstrofe L E E S A, porque aunque luego tú haces una playlist
1: y luego todos los oyentes que busquen la zona disfrutona en mi perfil de Spotify tienen toda la música que suena aquí, pero sí, de Lisa, D apóstrofe L E E S A.
0: Bueno, y esto se define como soul soft sáfico.
1: Así lo define ella, es una fantasía, no es que no, es una artista. Es una artista increíble que ha tenido la suerte que tiene esas pocas personas a veces de hacerse viral con tu música, no con otras cosas, y ahora mismo tiene a toda la modernidad global fascinada por esta música que hace y que ella se hace en su casa, ella se la promociona, ella se sube sus vídeos a las redes y es maravillosa, tenéis que verla, es un encanto de mujer.
0: ¿Y esto te viene a la cabeza porque?
1: Esto me viene a la cabeza porque yo la descubrí allá por abril, mayo, y a primeros de junio mi amigo Eduardo Navarrete me invitó a pinchar en un evento que hace que se llama el Torrevieja Weekend, obviamente en Torrevieja. Organiza un super desfile ahí en el Paseo Marítimo y yo me invitaba a que pinche también. Y de esas veces que dices, jo, quiero poner música como que inspire para calentar antes del desfile, y la música de esta mujer viene divinamente para eso. Entonces recuerdo que la pinché, entonces de Lisa la tengo ahora mismo asociada a principio, finales de primavera en Torrevieja con Eduardo Navarrete.
0: Junto al mar.
1: Total.
0: Hay que reivindicar a Torrevieja, que desde el 1-2-3 no se habla tanto de Torrevieja.
1: Pues Torrevieja está viviendo un momentazo.
0: Respecto.
1: Sí, sí, bueno, se ha venido muy arriba.
0: Estoy bromeando porque luego está la Mar de Músicas allí.
1: Sí, sí.
0: O eso es la Cartagena.
1: Eso es Cartagena, eso es Cartagena.
0: Cartagena, pero Torrevieja sí que tiene una escena muy potente de, bueno, de eventos, de, se hacen cosas guays.
1: Sí, sí, festivales de música urbana se hacen también en verano, ¿no? Torrevieja ahí está, pegando,
0: bueno,
1: pegando.
0: Y en estos... Te diste un baño bien merecido.
1: Me di el último baño que recuerde, porque como tú a tu piscina llevo 2 años esperando que me invites y no me invitas, pues
0: oye, que
1: ese
0: conste,
1: fue mi último baño hasta agosto.
0: Que conste
1: seguro.
0: Que a la perra de Agus le he invitado.
1: Bueno,
0: sí, sí, te he invitado hoy.
1: Bueno, ya, hoy.
0: Qué rencor, ¿eh?
1: No tenía el look preparado, no me podía.
0: Está bien, no,
2: no, es que hoy no podía ser.
1: Tenemos que
0: bueno,
1: ser Estela, yo con lookazo.
0: A ver, para la música un momento.
1: ¿Hoy?
0: Para la música. Invito oficialmente a Agustín Cascales y a Estela Prádanos a mi piscina.
1: Wow.
0: Vamos con lo siguiente.

0: Creo que fue en el show de Jimmy Kimmel donde estuvieron estos dos.
1: Sí, jo. Fue bueno, estupendo. Supongo que no hay que presentar a estas alturas La Noche de Anoche de Rosalía y Bad Bunny, pero por si acaso lo
0: pues mira,
1: hacemos.
0: La iba a poner.
1: Anda.
0: Sí, sí, nos hemos coincidido ahí, nos hemos...
1: Ay, esa conexión mágica.
0: Sí, sí, bueno, algo se me ha pegado de tu clase.
1: Total, porque, total, no lo digo total porque te voy a perrear, digo, cuando le doy, ¿verdad? Que le gusta
0: sí,
1: la canción,
0: sí,
1: le
0: sí,
1: vemos
0: sí,
1: que
0: yo,
1: se levanta y digo,
0: yo,
1: uy, le ha dado.
0: Yo hasta abajo, vamos.
1: La zona disfrutona.
0: Bueno, cuéntame, yo ya estoy ya a tope. Llevadme a un rooftop ya. Bueno, vas a llevar un rooftop a buscar escales.
1: Te lo prometo, tú me vas a la piscina, vamos a dejarlo todo aquí.
0: O un rooftop con piscina.
1: Que sí, vale.
0: También, venga, estreno bañador.
1: ¿Cómo, Pues esta canción la he elegido porque otra noche inolvidable para mí de este año fue el Lux Tour de Rosalía cuando la vi aquí en Madrid, que me dejó absolutamente impactado y enamorado. Esta canción, los primeros shows la cantaba, ya yo no lo vi, pero creo que para una noche como esta, la noche tenía que estar. ¿Llegaste a ver a Rosalía del Lux Tour?
0: No, pero me fliparía verla, la verdad, porque hay que abrir la mente y yo tenía... Esto es como todo, al final los viejunos, los... Bueno, no voy a decir el término que se suele asociar a la gente de mi quinta.
1: Uy.
0: Pero tenemos ciertos prejuicios, pero luego cuando lo ves dices, ¡buah! Me callo la boca.
1: Pues te habría callado la boca, Rosalía, a menuda.
0: Bueno, y además, Bad Bunny, pues merece mi respeto solo por la simple manera en la que él conceptúa las cosas. Otra cosa es cómo canta, cómo balbucea, su logopeda de guardia, pero es maravilloso. También tiene su...
1: Ya.
0: Vamos, no vamos ahora a poner en cuestión la calidad de Bad Bunny.
1: Pues mira, vamos a escuchar a un artista que se la ha comparado mucho con Rosalía y que por suerte ya se ha librado de ese cliché. Escuchamos a Jude Lyne con su último single, Besito.

0: Jude Lyne lleva 2 años girando con su primer álbum, Bodiria, que es un disco muy bonito, una gira bastante chula también. Y ella ya quiere como romper con esta canción, con esta era de Bodiria. Y entonces esta es su canción de verano, me contó. Y ya a partir de aquí a trabajar en el álbum nuevo. Y en este caso te he hecho un poco de trampa porque te había dicho, voy a poner canciones que asocio a noches memorables, tal. Bueno, hace poco vi La Abuela Negra, la esperadísima peli de los Javis, que muy recomendable, por cierto. Y resulta que no solo Jude Lyne canta una versión de Soldadito Español, sino que tiene una breve aparición, con lo cual va a dar el salto global apareciendo en la película de los Javis también.
1: O sea, que es actriz también.
0: Sí, sí, bueno, el papelito no es, realmente es una aparición, yo no diría un papel. Pero vamos, es una aparición muy magnética, muy en la línea de lo que hace ella, que es como muy de dejarte así un poco de esto. Es un sueño, es una realidad, ¿no? Es un poco a lo que suena a Jude Lyne, yo creo,
1: pues
0: siempre.
1: Pues big up Jude Lyne. Y tirando de referencias cinematográficas, hay otra que también participa en una película, ¿no?
0: Sí, por eso la siguiente canción que vamos a escuchar es de un artista que también me sorprendió el otro día al verla en un pase, está así por la noche, y sonó y dije, ala, está aquí Lucy John.
1: Wow, esto es muy R. Kelly en la guitarrita de los 2000, ¿no? A ver.

0: Lucy Jones se llama.
1: Sí, y la canción es Pendiente de mí. Lucy Jones es una artista, además de la escena independiente, de las más importantes a nivel de visibilidad lésbica, lo cual le honra también mucho. Esta canción la dirigí un poco también porque sabía que a Estela le podría gustar, ¿no?
2: Mucho.
1: Pues es que resulta que en A Fuego, que es una peli que se estrena a finales de agosto, en la que aparece Ruslana de OT, con lo cual va a ser un taquillazo casi asegurado, de pronto está acabando la peli y me suena una canción de Lucy Jones, Quiero hacer música, y esa es de 2024. Y digo, wow, además le escribí porque nos conocemos y tal, tía, enhorabuena, ay, gracias, gracias, gracias. Pero he pensado, ¿qué canción traigo hoy? ¿Esa o traigo la nueva que sabía que a Estela le podría gustar mucho? Digo, pues traigo Pendiente de mí, es su más reciente single y a mí me parece que es una artista independiente muy a reivindicar y muy a defender.
0: Jo, os voy a echar de menos. Bueno, y ahora creo que vamos con un crash imposible, ¿no?
1: Pues sí, si esta se la he dedicado a Estela, te voy a poner a una que sé que te va a gustar.
0: Ajá.
1: Y se llama Bella Can.

0: Dale,
1: es la letra, es impagable, impagable. Y de hecho yo la
0: sí, hay una asociación ahí.
1: La programé para el escenario que había montado en el Orgullo, Proud Bling en la Puerta del Sol. Ella fue una de las cabezas de cartel y ella misma, la vi la semana pasada y me decía, o sea, todavía no me puedo creer que llené la Puerta del Sol, porque literal que la gente la estaba esperando para corear estas canciones porque ya saben de memoria por el TikTok.
0: Wow.
1: Y entonces está preparando un álbum para finales de año y de momento a disfrutar del éxito viral que la tiene haciendo conciertos por toda España.
0: A toda esta retahíla de chicas con talento tienes que traértelas aquí y hacemos una jam, un cipher, lo que
1: pues
0: quieras.
1: Pues ya te tengo. Bueno, hacemos un Modernos Populares All Night.
0: Bah, me encanta.
1: Un All Night.
0: Me encanta. Y ahora que la hora de despedirte, elige tu última canción, querido.
1: Ay, ha sido duro, pero la he tenido muy clara y vamos a escuchar a una artista estadounidense que me encanta, Ravi Lenei, con Saturday Night.

0: De Chicago, ¿no? Viene esta chica.
1: De Chicago, sí, hace mucho R&B alternativo, ha teloneado a SZA, por ejemplo, en Estados Unidos, y saca un álbum nuevo que se llama Blue Island a principios de agosto, y a mí esta canción que tiene esa onda como ochentera me tiene enganchadísimo, el Saturday Night este.
0: Normal.

0: Pues eso, yo creía que una canción como esta era ideal para despedir esta noche mágica dedicada a la noche que hemos compartido Estela, tú y yo. Así que espero que os haya gustado.
1: Se me ha pasado volando, ¿eh?
0: A mí también me pasa siempre. Pero bueno, eso es buena señal, espero que a los oyentes les haya pasado igual.
1: ¿Tú qué sientes ahora, Estela?
2: Nos encanta la noche, nos encanta la radio de verdad, como la haces tú, que la admiro muchísimo, lo sabes. La música de verdad y
0: estas la música nos
2: inspiraciones
0: a,
2: que me encantan.
0: Estos tres, o sea, vértices.
1: Ay, que me pongo moñas.
0: Ponte.
1: Miguel Camoñas, ¿eh? Es que no puedo evitarlo. Oye, es un gustazo haberos tenido estas semanas en Modernos Populares. Estela, Agus, Agus, Estela, muchas gracias. Wow, este paseo en la noche que suena sirve también para dar las gracias a nuestros técnicos esta noche, Jorge y Luis, Luis y Jorge, a todos vosotros y vosotras que estáis al otro lado, y dedicamos este programa a todos los afectados por esos incendios que están asolando nuestras tierras. Este saxo de Junior Walker nos conduce hasta las 11 de la noche, una hora menos en Canarias. La próxima semana rescatamos, antes lo decía, nuestra presencia en la pasada edición de la Feria del Libro del Retiro en Madrid. Os esperamos puntualmente de 9 a 11 de la noche, sábado y domingo.

En realidad me siento un privilegiado por hacer la radio un lugar como Radio Nacional, por la sencilla razón de que nadie te pone corsés, nadie te hace llamadas absurdas. Te dan libertad y eso es algo de agradecer, sobre todo en los tiempos que corren, donde hay tantos mamarrachos poniendo diques a las cosas y llamando las cosas de una manera desacertada. Aquí, quien os habla, Miguel Camaño, hace lo que quiere, intenta hacerlo lo mejor, la manera que intenta transmitir la grandeza de la música, porque recuerdo algo para finalizar, por si eso se os olvida. ¿Qué sería de nosotros sin la música? Así pues, un abrazo muy grande de Miguel Camaño en el micrófono. Nos escuchamos la próxima semana y os doy buenas noches.

0: Las 11, las 10 en Canarias.
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0: Buenas noches. Los incendios de Ávila, Madrid y Toledo evolucionan en positivo, pero despacio. Es el escenario actual que ha definido el ministro del Interior, Fernando Grande-Marlaska, tras la última reunión de coordinación. Por delante, una madrugada que va a estar marcada por el riesgo de reactivaciones como las que ya hemos visto en la zona abulense de Casillas y el puerto de Mijares. Puesto de mando de Navalcarnero, José Vicente Arnaiz, buenas noches.
2: Buenas noches, es lo que ha señalado el ministro del Interior. El riesgo de reproducción sigue siendo grande y señala Grande-Marlaska que especialmente lo es en la zona de Mijares y San Martín de Valdeiglesias. Allí se sigue trabajando con un objetivo, que no llegue a producirse la confluencia de los dos fuegos, el de Ávila y el de Madrid, que ayer se unían de manera técnica por unas lenguas en ese lado sur, pero que en el flanco norte siguen separados por una brecha de 12 kilómetros. Lo que no ha aumentado significativamente es el número de evacuados, que Marlaska sigue situando en el entorno de las 100.000 personas entre las provincias de Ávila, Madrid y Toledo.
0: Activo también el incendio de la Vall d'Uixó. Está fuera de control, pero las condiciones sí están permitiendo las labores de extinción. Los servicios de emergencia esperan un aumento de la humedad en los próximos días que les permita estabilizarlo. O sea que hay perspectivas positivas. De momento han ardido 6.500 hectáreas en el sur de Castellón en un perímetro de 48 kilómetros. 16.000 personas siguen evacuadas y más de 60.000 van a pasar esta noche confinadas. Datos en conjunto que evidencian un problema que se combate en verano, pero que debe abordarse mucho antes. Es domingo 26 de julio, 24 horas en titulares. Alejandro Burón, buenas noches.
3: Hola, buenas noches. La política busca la unidad frente a los incendios. El presidente del gobierno, Pedro Sánchez, ha estado en el puesto de mando de Navaluenga, en Ávila, donde ha vuelto a insistir en la necesidad de un pacto de Estado contra la emergencia climática.
4: Ya no es solamente una cuestión de daños económicos, sino también de daños emocionales para muchos vecinos y vecinas que ven cómo su entorno queda calcinado como consecuencia de estos incendios. Bueno, pues ese deber tenemos que trasladarlo, materializarlo en un gran pacto de Estado frente a la emergencia climática.
3: Una propuesta que de momento no cuenta con el apoyo del PP, que por otra parte sigue evitando la polémica en torno a la gestión del fuego por parte del Ejecutivo Central. Alberto Núñez Feijóo, desde el puesto de mando de Navalcarnero.
5: Que todos somos uno. España en este momento no puede tener ninguna discusión sobre la necesidad de colaborar y de trabajar juntos para salir de esta situación, que de momento sigue siendo crítica.
3: Quien no ha evitado la polémica ha sido la vicepresidenta tercera y ministra para la transición ecológica, Sara Agesen, que ha cargado sin nombrarle contra el líder de Vox por lo que califica de negacionismo climático.
6: Cada, intervención, cada alegato en contra de la evidencia científica, de la realidad del cambio climático, lo que hace es alimentar los incendios.
3: Los desalojados reubicados en Villamanta han recibido este domingo la visita de los reyes Felipe y Leticia, que les han trasladado su apoyo y agradecido la labor del personal de emergencias.
7: Lo han pasado muy mal, algunos llevan ya 4 días fuera de sus casas, en fin, algunos han perdido muchos bienes, en conjunto hemos perdido un patrimonio natural incalculable.
3: Y en Las Rozas, quien ha visitado a los desplazados ha sido el seleccionador nacional Luis de la Fuente, vecino de la localidad y que ha querido animar a los desalojados.
8: Pues eso es lo que uno pretende, intentar hacer feliz un poquito, alegrar un poquito, aunque sean unas horas, a toda la gente que lo está pasando tan mal. Y creo que, insisto, es nuestra obligación intentar ayudar en la medida que podamos.
3: No solo España lucha contra el fuego, el sudoeste de Francia se enfrenta a una de las mayores oleadas de incendios de su historia, con más de 220.000 personas evacuadas y el fuego cercando la ciudad de Burdeos. Un incendio imprevisible, en palabras de Sophie Broca, delegada del gobierno de Gironda. En la zona afectada trabajan 2.500 bomberos, 1.500 militares y 1.200 policías, a los que se ha unido por segundo día consecutivo el A400M, un Airbus con un depósito de 20.000 litros de líquido retardante. En Alemania, la policía berlinesa ha abatido en un suburbio de la capital alemana al presunto autor del atropello múltiple del sábado contra el desfile del orgullo LGTBIQ+ en Berlín, que dejaba un muerto y 29 heridos. Según el portavoz de la policía, el sospechoso cargó contra los agentes mientras blandía un arma blanca, por lo que fue abatido a tiros por la policía, que mantenía desde ayer un intenso dispositivo para tratar de localizar al presunto responsable, un hombre de 21 años y nacionalidad alemana con múltiples antecedentes y un historial de radicalización islámica, como avanzaba el ministro del Interior, Alexander Dobrindt.
9: Hier sehen deutet darauf hin, dass wir es mit einem islamistischen Terroranschlag zu tun haben.
3: Por su parte, el canciller Friedrich Merz ha condenado duramente el atentado, que no puede quedar impune, asegura, y ha emplazado al pueblo alemán a proteger sus valores liberales. Y de vuelta en España, en Palma, Mallorca ha dicho basta ante la masificación turística.
10: Yo vivo en un barrio turistificado, el Molinar. Todos mis vecinos son alemanes y son suecos. Los precios que yo pago por un tomate o por un café con leche no tienen nada que ver con los precios que serían lógicos para los sueldos que nosotros tenemos. No podemos acceder a una vivienda, nos cortan la luz, nos cortan el agua, porque no podemos aguantar todo esto, ¿eh?
3: 25.000 personas, según la Policía Nacional, 70.000, según los organizadores, han salido a la calle para exigir un decrecimiento en el número de visitantes que llegan a una isla donde, aseguran, ya no caben más turistas.
11: 24 horas en titulares con Alejandro Burón, del día en el que Tadej Pogačar ha ganado su quinto Tour de Francia. Se une a Merckx, Anquetil, Hino e Indurain en el Club de los Cinco, Mario Costas.
12: Buenas noches. Pues el esloveno ha vuelto a conquistar la ronda gala y lo ha hecho con casi 6 minutos y medio de ventaja sobre el segundo, el belga Remco Evenepoel. Con este triunfo, Pogačar, como ya has dicho, se une a ese grupo de 5 ciclistas que solo han ganado 5 veces el Tour. El esloveno es el más joven en hacerlo con estas 3 últimas rondas galas de forma consecutiva. La victoria en esta última etapa se la ha llevado el holandés Mathieu van der Poel, que ha demostrado que Tadej también es humano tras desfondarle en el sprint final.
11: Son las 11 y 6 minutos de la noche, las 10 y 6 en las Islas Canarias.
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11: Las próximas horas son clave para combatir el fuego en Ávila, Madrid y Toledo. La tarde no ha sido fácil, ha habido reactivaciones después de que los equipos de extinción consiguiesen contener el frente a primera hora de la mañana. José Vicente Arnaiz, hola de nuevo.
2: Muy buenas noches, Adrián.
11: Por delante, otra madrugada larga para los equipos de extinción, pero también para los 90.000 desalojados y confinados entre los incendios de Toledo, Madrid y Ávila, casi 100.000, nos decías antes en portada. Allí, el de Burgondo se puede confirmar como el mayor incendio de la historia de España, según los datos que tenemos.
2: Sí, con 50.000 hectáreas quemadas hasta el momento en esa demarcación, a las que se suman las 25.000 en suelo madrileño y las 2.000 de la provincia de Toledo. Pero seguramente el dato más gráfico, el que más fácilmente refleja la dimensión del incendio y a la vez pues resulta más espeluznante, es el del perímetro, que alcanza ya los 280 kilómetros, nada más y nada menos. 280 kilómetros de un perímetro no consolidado en muchos de sus frentes y con reproducciones que se están sucediendo en zonas ya quemadas, como señalaba el ministro Grande Marlaska.
14: Y estamos, como bien sabéis, enfrentando el incendio que podríamos calificar como más importante y más agresivo de la historia de España. En ese sentido, todavía tenemos focos con llama y tenemos algo también muy importante que se evalúa y que determina nuestra operativa constante, que es el riesgo de las reproducciones en cualquier momento, como está sucediendo y como también habéis tenido conocimiento.
2: La situación ha sido muy cambiante durante la jornada, esa es la verdad. Si por la mañana preocupaba que esas reproducciones sucedieran en el flanco norte, en el entorno del pantano de San Juan, el viento ha arrolado durante el día y los equipos de extinción han tenido que volver a poner sus ojos, su atención en el lado sur, en el entorno de Mijares y de San Martín de Valdeiglesias. Allí es en la zona donde se puede producir la temida confluencia de los dos fuegos, el de Ávila y el del término madrileño, y eso es lo que Grande Marlaska señala todavía como una de las grandes preocupaciones.
14: Siguen preocupando las zonas, la zona suroeste de todo el frente, que es la zona de Ávila, la zona, por ejemplo, la zona de Mijares, y también toda la zona de San Martín de Valdeiglesias, donde estamos haciendo frente a la posible convergencia de ambos incendios.
2: En cuanto al número de desalojados, no ha evolucionado significativamente. Estamos a la espera de que Interior confirme exactamente las cifras exactas, que en todo caso Grande Marlaska ha situado desde los 90.000, que era la última cifra, hasta cerca de los 100.000 que pueden ser en estos momentos. A pesar de que, bueno, se esperaba alguna orden de evacuación para esta tarde, solo se ha producido la del término del Encinar del Alberche, una urbanización del municipio de Villa del Prado, que en realidad es una reevacuación, porque este núcleo fue desalojado el miércoles cuando comenzó el incendio, pero hoy ha sido necesario volver a dar esa orden una vez que se haya detectado que había vecinos que habían accedido de forma incontrolada.
11: Gracias, José. Bien, en estos momentos el delegado del Gobierno en la Comunidad de Madrid, Francisco Martín, está ofreciendo una declaración ante los micrófonos de Televisión Española. Vamos a escucharle.
15: El elemento de vigilancia y de seguridad por parte de la Guardia Civil al respecto. También una novedad adicional es que vamos a posibilitar el que se restablezca el servicio interurbano de autobuses entre Villamanta y Madrid. Es importante porque los autobuses están todos aparcados en Cenicientos y por lo tanto va a haber una operación esta noche para sacar los autobuses de allí y poderlos desplazar hasta la nueva cabecera, que será Villamanta, para que aquellas personas que en el día de mañana ya necesiten desde primera hora este servicio para acudir a sus puestos de trabajo o para desplazarse a Navalcarnero o a Madrid, puedan hacerlo ya. Y finalmente, una última novedad es que se va a establecer una franja horaria en un arco de seguridad para que los ganaderos puedan acceder a alimentar a sus animales en condiciones de seguridad. Insisto, esta franja, que está pendiente de definir en el horario y que mañana a primera hora será comunicada a través de los alcaldes a los ganaderos que planteen esta cuestión, esta necesidad, pues se mantendrá a lo largo también, esperamos, de los próximos días, y esto posibilitará el que no tengamos que lamentar ningún tipo de pérdida en la cabaña ganadera, que yo creo que es otro de los objetivos que sin duda todos compartimos.
11: Son las novedades, las buenas novedades, alguna reapertura de sistemas de comunicación, de líneas de autobuses, también para que los ganaderos puedan alimentar a sus animales, que está ofreciendo el delegado del Gobierno en Madrid, Francisco Martín, quien además ha dicho que se va a reabrir el camping del Escorial, que había sido desalojado el pasado viernes y que, bueno, después del cambio en las condiciones del viento ha quedado fuera del peligro de las llamas. Mañana van a establecer hora para eso. Esa es la situación, esa es la actualidad que nos está llegando desde el puesto de mando avanzado de Navalcarnero, las novedades que está aportando las autoridades, tanto el ministro del Interior como el delegado del Gobierno, pero estamos pendientes también de Castellón, porque allí hay 16.000 evacuados por el incendio de la Vall d'Uixó, que mantiene hasta ahora un gran número de personas confinadas, ¿no? Como contábamos en portada, Javier Tenés.
16: Son más de 64.000 los confinados entre las poblaciones de Onda, Betsy y la Vall d'Uixó, después de que el Centro de Coordinación de Emergencias de la Generalitat haya decretado el confinamiento del municipio de Onda por la intensa presencia de humo. Además, más de 16.000 vecinos permanecen evacuados de 16 municipios y barrios. Juan Carlos Valderrama, conseller de Emergencias de la Generalitat.
17: El incendio actualmente sigue activo. Podemos decir que el perímetro actual está situado en 48
18: kilómetros de perímetro y aproximadamente 6.500 hectáreas.
16: En el operativo para contener el incendio participan más de 400 medios terrestres y 25 aéreos, además de efectivos de la Unidad Militar de Emergencias. Todo ello mientras se mantienen las previsiones meteorológicas, que mañana serán similares a las de hoy, aunque los servicios de emergencia confían en una evolución favorable en los próximos días. Antonio Rodrigo, director técnico del operativo.
19: Pasado mañana nos han informado que puede ser que tengamos humedad relativa del 80%. Eso nos abre una ventana muy buena para poder tratar de estabilizarlo, que es lo que vamos a tratar por todos los medios.
16: Por el momento se investigan las causas del incendio. Pilar Bernabé, delegada del Gobierno de Valencia.
20: Lo que sí que podemos decir es que no parece, desde luego, que el incendio se haya producido por medios naturales.
16: Mañana a mediodía el presidente del Gobierno, Pedro Sánchez, visitará la zona afectada por el incendio. Mientras tanto, los equipos de emergencia mantienen activo el operativo para controlar la evolución del fuego.
21: Son cifras inéditas porque estamos ante incendios que, además de sus grandes dimensiones, afectan a grandes núcleos cuya población aumenta en estas fechas. Hemos estado con ellos durante todos estos días. Hay agobio, hay miedo a la espera de saber cómo van a estar sus casas, pero también hay acompañamiento y cuidados. Sara de Blas.
22: La mañana comienza con el desayuno. Las calles de la Escuela Nacional de Policía de Ávila reciben a las personas desalojadas en el centro que se dirigen al comedor. Los buenos días suenan distinto aquí que en Hoyo de Pinares, Burgondo, Villanueva de Ávila o El Tiemblo. Distintos que no peor.
23: He estado estupendamente, como si hubiéramos estado en nuestra casa. Muy agobiados por el incendio, pero se han portado en maravilla.
24: Se han portado
23: toda la policía, ha habido de todo, psicólogos, médicos, de todo. Así que nos vamos encantados.
22: Los 1.100 vecinos de las localidades abulenses afectadas por el fuego, que esta mañana se encontraban en el recuento matinal en la Escuela de Policía Nacional, echaban de menos sus casas y sus pueblos, no tanto sus animales, ya que medio centenar de perros, gatos y conejos también han recibido atención, pero todos coincidían en algo.
25: Estamos como si estuviéramos en un hotel de 5 estrellas.
26: Eso, deseando irnos a nuestra casa, porque es lo que queremos, pero estando aquí, la verdad que estamos encantados de la vida.
27: La experiencia dentro de todo, hermano, ha sido bonita por la gente tan buena que he conocido aquí.
22: Manuel Martínez, inspector jefe de la Policía Nacional, nos ha explicado la dinámica que día a día, desde el viernes por la tarde, se sigue en el centro de formación de Ávila.
28: Establecimos horarios de comida. También es verdad que hemos tenido un gran apoyo por parte de la Junta y por parte también del Ayuntamiento de Ávila en ese sentido. Tenemos muchísimos médicos, sanitarios, psicólogos y sobre todo voluntarios.
22: El buen ambiente, las charlas a la sombra de las encinas y árboles entre los vecinos de un pueblo y otro. Uno se acuerda de sus animales, otro de sus verduras, pero todos de sus casas, y repiten aliviados que lo importante es que no haya que lamentar la pérdida de vidas humanas. Al caer la noche, la Escuela Nacional de Policía recibe a los héroes, a los bomberos y agentes forestales que silenciosamente acuden a descansar y reponer fuerzas, muchos de ellos desplazados desde Valladolid, Segovia, Palencia o Galicia.
21: Son personas que cierran la puerta de sus casas, cogen lo imprescindible y se marchan sin saber cuándo van a poder volver, porque todavía no lo saben. Aunque lo que escuchamos son mensajes positivos, no es fácil encajar una situación así. Son momentos en los que el apoyo psicosocial es imprescindible. Rosana Cuervo.
29: Miles de vecinos han tenido que dejar sus casas por el avance de los incendios.
30: Vámonos, señores.
29: Una situación tan difícil como esta tiene también un impacto emocional. Guillermo Fouce, presidente de Psicología Sin Fronteras, explica cómo afrontarla.
31: Nada va a ser igual después de una circunstancia tan impactante como esta. Necesitamos tiempo, y es ese tiempo el que nos va a ayudar a situar lo ocurrido. Fíjate que lo más importante que vamos a tener que intentar abordar es darle un sentido a lo que ha ocurrido.
29: Mientras esperan poder volver a casa, el enfermero especialista en salud mental, José Antonio Ayala, insiste en la importancia de hablar de lo que se siente y apoyarse en la familia y en el entorno más cercano.
32: Cada persona lo afronta de una manera, pero una cosa y un denominador común que hay es que todos necesitamos sentirnos acompañados, escuchados.
29: Un apoyo que, recuerdan los expertos, ayuda a hacer más llevadera una espera marcada por la incertidumbre.
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21: Y este es el sonido del día en Palma. Decenas de miles de personas manifestándose contra la masificación. Cuestionan la viabilidad de un modelo económico basado en el turismo que agrava la crisis de vivienda y que colapsa los servicios públicos para la población autóctona. Mallorca está al límite. Xavi Ara, buenas noches.
0: ¿Qué tal? Muy buenas noches. Bononit, 25.000 personas según Policía Nacional y 70.000 según los organizadores han marchado esta tarde por las calles del centro de Palma exigiendo medidas urgentes a favor del decrecimiento turístico. Los asistentes aseguran que Mallorca está al límite y que no puede acoger más turistas. Se han visto pancartas con múltiples emblemas, entre ellos queremos casas para vivir, no para especular, Mallorca no se vende o vuestra mina es nuestra ruina. Convocados por la plataforma Més Turisme Més Vida exigen recortar la capacidad de crecimiento turístico y urbanístico, una lucha más decidida contra el alquiler turístico ilegal, la prohibición de construir chalets en suelo rústico y la limitación de compra de casas a los extranjeros. El portavoz de la plataforma es Dani Comas.
3: No solo la turistificación, sino también todos los efectos que esto tiene sobre nuestra vida diaria, los efectos sobre la lengua catalana, sobre la cultura, sobre el territorio, sobre el medio ambiente en general.
0: Los manifestantes reivindican que el problema no son los turistas, sino la gestión que hacen las instituciones del turismo.
4: Mallorca no vive del turismo, Mallorca se está desangrando por el turismo.
5: Yo vivo en un barrio turistificado, el Molinar, todos mis vecinos son alemanes y son suecos, los precios que yo pago por un tomate o por un café con leche no tienen nada que ver con los precios que serían lógicos para los sueldos que nosotros tenemos, no podemos acceder a una vivienda. Nos cortan la luz, nos cortan el agua, porque no podemos aguantar todo esto.
6: Nos entra dinero, no somos mileuristas y aún así llevamos 2 años buscando vivienda y es imposible tener una vivienda digna hoy en día.
0: Al final de la marcha, que ha tenido lugar en Ses Voltes, se han producido momentos de tensión con los policías que habían organizado un cordón de seguridad para evitar la entrada de personas al recinto, alegando falta de espacio, aunque la plaza estaba medio vacía. Se ha producido una carga policial, pero finalmente se les ha permitido la entrada y se ha leído el manifiesto.
21: El primer ministro israelí ha hablado este domingo con el secretario de Estado estadounidense Marco Rubio. Benjamín Netanyahu, después de esa conversación, dice abiertamente que su objetivo, el de ambas administraciones, es desmantelar la Corte Penal Internacional. Anoche hablé con Marco Rubio y volvió a trasladarme la voluntad de los Estados Unidos para actuar contra esta organización, dice Netanyahu, que pone en peligro la justicia en todo el mundo. Es lo que dice el primer ministro israelí justo antes de su viaje mañana lunes a Washington sobre el ya ex fiscal Karim Khan, destituido por supuesta conducta sexual inapropiada. Netanyahu insinúa que las órdenes de arresto emitidas contra él y su exministro de defensa buscaban desviar la atención de sus propias fechorías. 2 días después de esa destitución, el primer ministro israelí no oculta que hay una campaña conjunta contra el organismo que persigue a los máximos responsables de cometer crímenes de guerra a nivel internacional, entre los que, según la Corte Penal Internacional y según el exfiscal Khan, había que investigar a Netanyahu. Dice Netanyahu que la Corte amenaza el derecho de los estados democráticos para ejercer su soberanía y que le parece importante extender este mensaje por el mundo. El encuentro entre Netanyahu y Donald Trump de mañana va a ser el primero desde el inicio de la guerra contra Irán, en un momento en el que se han reavivado las hostilidades en Oriente Próximo. Y en Chile, detenido el último de los exmilitares condenados por su participación en el secuestro, tortura y asesinato del cantautor y activista político Víctor Jara, pocos días después del golpe de Estado de Pinochet en septiembre de 1973. El Supremo chileno condenó en 2023 a 7 exmilitares a penas de 25 años de cárcel por estos hechos. Con la excepción de uno que se suicidó antes de ser detenido, desde hoy están todos ya en la cárcel, Lola Bex.
7: Víctor Jara fue detenido en la Universidad Técnica del Estado el 12 de septiembre de 1973 y trasladado al Estadio de Chile. Murió en la noche del 15 de septiembre. Su cuerpo tenía 56 fracturas óseas y 44 balazos. El entonces teniente Nelson Hasse Bacei se jactó, según contaron después sus compañeros y otros detenidos, de haber torturado al cantautor, especialmente en las manos. La justicia chilena confirmó en 2023 la condena de 25 años y 2 días de prisión a Hase y a otros 6 militares por la tortura y homicidio de Víctor Jara y de Litre Quiroga, director general de prisiones con Allende. Nelson Hase no se presentó para cumplir la condena y huyó. Y ayer sábado fue detenido por la policía en una localidad rural de la región de Los Lagos, a 850 kilómetros al sur de Santiago de Chile, donde este exmilitar estaba escondido. El estadio donde Víctor Jara fue torturado y asesinado lleva hoy el nombre del cantautor.
21: Hace una semana a esta hora, España estaba a punto de alzarse campeona del mundo. La selección masculina ganó el Mundial y a ello siguió un estado de euforia colectiva, pero tras los grandes eventos futbolísticos hay otra cara mucho menos visible, el aumento de la violencia machista. Entre las 11 de la noche del pasado domingo y las 7 de la mañana siguiente, las llamadas al 016 aumentaron un 121%. Esto se repite. Lo sabe Miguel Lorente, ex delegado del Gobierno contra la Violencia de Género, que ha analizado este fenómeno. Señor Lorente, buenas noches.
2: Hola, buenas noches, ¿qué tal?
21: Es un patrón, ¿no? Y el aumento es todavía más sensible cuando el resultado es la derrota.
2: Sí, efectivamente. En España se ha estudiado, lo hemos analizado de manera indirecta, pero los estudios que se han hecho fundamentalmente en Reino Unido y Estados Unidos recogen que efectivamente alrededor de las celebraciones deportivas, especialmente del fútbol, hay un incremento de la violencia de género que se produce en todo caso, pero cuando el equipo del agresor vence, aumenta un 26%, y cuando se produce la derrota, aumenta un 38%. ¿No? Ese componente mayor de frustración también se canaliza en más violencia.
21: La semana arrancó en España con 3 asesinatos machistas. No es algo que tengamos suficientes datos para establecer una relación directa, pero las estadísticas sí nos dicen que no solo aumentan las denuncias, los asesinatos también aumentan.
2: Sí, la celebración de un Mundial, porque lo hemos comparado también con otras celebraciones, como por ejemplo puede ser el ganar la Champions, ¿no? Que hay una celebración que se produce en un momento puntual, no hay un periodo mantenido de competición, sino que se produce los partidos de manera distanciada, y luego está la final, ¿no? Que es cuando, si se vence, pues se celebra fundamentalmente en la ciudad del equipo vencedor, aunque suelen ser equipos como Real Madrid y Barcelona, con muchos seguidores, también se vive algo menos en otras ciudades. Pero no es esa continuidad en el tiempo durante 3-4 semanas con victorias repetidas, con celebraciones o con digamos frustraciones que se van acumulando, lo que luego al final en la celebración última se produce como gran impacto. Es decir, si hay una relación directa con la celebración de un Mundial, por ejemplo, lo hemos comprobado, y de hecho cuando se comparan los meses de junio y julio en los que ha habido una celebración en alguna de la Eurocopa o Mundiales, se produce un incremento del número de homicidios del 8,8%, casi un 9% respecto a los junios y julios en los que no ha habido una celebración del Mundial ni una victoria de ninguna competición de este tipo. Luego sí podemos decir que ese aumento de la violencia de género, que se traduce en denuncias y llamadas al 016, también se acompaña con un incremento de los homicidios cuando hablo de grandes celebraciones deportivas.
21: Son números que hablan por sí solos y que también nos muestran, ¿no? El sistema patriarcal que hay detrás de todo esto, de que estos grandes eventos seguidos mayoritariamente por hombres son los que luego tienen visiblemente consecuencias positivas en la sociedad, pero en una cara menos visible. Todo esto que nos está usted contando, Miguel Lorente, exdelegado del Gobierno contra la Violencia de Género, poco más que añadir a todos esos datos. Gracias por atender la llamada del 24 horas. Buenas noches.
2: Buenas noches, muchas gracias.
21: Pues 7 días después de aquello, 7 días después de la victoria de España en el Mundial de Fútbol, la noticia en el deporte es ciclista, la noticia en el deporte nos la da Tadej Pogačar en el Tour de Francia, ha ganado su quinto Tour, Mario Costas, tercero consecutivo.
8: Así es, el ciclista del UAE se ha vuelto a coronar en la capital gala y nos amplía la información Jorge Agüero, enviado especial de Radio Nacional. ¿Qué tal? Buenas noches.
9: Buenas noches, fin de fiesta en los Campos Elíseos de París con el quinto Tour para Tadej Pogačar, que le hace entrar en un selectísimo club en el que hasta ahora solo había 4 corredores: Jacques Anquetil, Bernal Hinault, Eddy Merckx y Miguel Indurain. Eran los únicos 4 que ostentaban el récord de los 5 Tours de Francia. El esloveno no solo es el quinto para él, sino que además es el tercero consecutivo, esto decía en su llegada a meta.
10: Every victory is really special and yeah, it's 7 tours already and 7 times on podium.
9: Ponía de relieve Tadej Pogačar, que además de 5 tours de Francia acumula 7 podios consecutivos en sus participaciones en la ronda gala. La victoria en la etapa de hoy ha sido para el holandés del Alpecin Mathieu van der Poel en un final ajustadísimo al sprint.
8: Muchas gracias, Jorge. Buen viaje de regreso. Y hay que hablar también de waterpolo, porque las guerreras han caído 13-9 ante Estados Unidos en la final de la Copa Mundial disputada en Sydney. Escuchamos a Paula Leighton, boya de la selección.
11: Nos toca seguir trabajando, nos toca seguir juntas, seguir formando este equipo.
8: A pesar de la derrota, gran actuación del equipo español, que cada vez está más cerca de ganar esta competición, la única que le queda por conquistar. Y también ha habido hoy Fórmula 1. Se ha disputado esta tarde el Gran Premio de Hungría en Budapest, la última carrera antes del parón de verano. Alonso ha mejorado bastante, ha terminado 14. La otra cara de la moneda es Carlos Sainz, que ha terminado 19. La victoria ha sido para Lando Norris, segundo ha sido Max Verstappen con el Red Bull y tercero ha sido Kimi Antonelli con el Mercedes, que se marcha líder a este parón de verano con 50 segundos de puntos de ventaja sobre Hamilton, segundo en la general.
21: Mario Costas, gracias. Todo el deporte, toda la información nacional e internacional aquí en 24 horas fin de semana. Nosotros nos vamos, ya lo saben, volvemos el próximo sábado, como siempre, a las 8 o las 7 en Canarias.

0: ¿Qué tal? Muy buenas noches. Segunda edición de Tablero Deportivo con el fin de semana ya echando el cierre. Y es momento de hacer balance de los titulares que nos deja un domingo intenso y prolífico en lo deportivo. Hay varios nombres propios, con Jan Diomandé, fichaje inminente del Real Madrid, y también con Tadej Pogačar, flamante campeón del Tour de Francia. Además, los nacionales de atletismo están llegando a su fin. Es tiempo de analizar los titulares que nos deja un deporte que esta semana en Málaga nos ha brindado grandes promesas, algún récord y sobre todo la ilusión pensando en el futuro que viene. Esto y mucho más son los ingredientes de esta versión express de Tablero Deportivo. Hasta las 12 de la noche les acompañamos con todo el deporte. ¿Dónde si no? En Radio Nacional de España. ¡Comenzamos!
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0: Lo adelantábamos en portada, es el nombre propio del día, John Diomandé, jugador del Leipzig, un extremo que llegaría para reforzar el ataque por derecha del Real Madrid. Juanma Pérez Noya, buenas noches.
1: Buenas noches, Rubén.
0: Parece que el fichaje de John Diomandé podría ser inminente.
1: Sí, por unos 130 millones de euros. La clave está en cuántos de esos 130 millones son fijos y cuánta es la parte variable que dependerá del rendimiento de Diomandé en el Real Madrid. Eso es lo que ha estado negociándose hasta última hora de esta tarde, cuando el acuerdo ya ahora sí parece inminente, hasta el punto de que mañana podría hacerse oficial. Tras Cucurella, Bernardo Silva, Dumfries y Konaté, será el quinto fichaje este verano y el primero 100% ofensivo, ya que viene a jugar como extremo en principio por la banda derecha.
0: Es un jugador que puede jugar por los dos flancos de ataque, también por la izquierda, y esta operación coincide con el regreso de Vinicius, que vuelve esta semana. Su renovación aún sigue en stand-by, esta incorporación de un futbolista que puede jugar por su banda. Veremos, Juanma, si puede jugar algún papel en el futuro de Vinicius, ¿no?
1: Claro, es la otra vertiente de esta operación. Parece muy complicado que un fichaje así llegue para ser suplente, y de medio campo para arriba, ahora mismo, Rubén, sobran nombres, no caben todos. Y Vinicius, que acaba contrato el año que viene, que está lejos de llegar a un acuerdo para renovar, pues a él ya no le parece tan mala idea lo de buscar una salida. Hasta ahora, la única prioridad era quedarse en el Madrid, porque no quería, de hecho, ni escuchar alguna de las ofertas que le iban llegando. Pero el interés del Arsenal, que comenzó hace unas semanas durante el Mundial, ahora ya lo empieza a ver con otros ojos. ¿Sería una salida dolorosa para el club? Sí, pero que dejaría al menos dinero en lugar de que se fuese gratis el verano que viene.
0: Bueno, pues aquí estamos constantemente actualizando la página del Real Madrid, a ver si hay algún comunicado oficial de última hora con ese fichaje inminente de Diomandé, que es protagonista de la última hora en el mercado del Real Madrid, y un futbolista que hace solo 17 meses estaba jugando en el fútbol español, ¿verdad? En el Leganés.
1: Sí, allí estuvo unos meses después de que el club pepinero le fichase desde Estados Unidos, donde competía en una academia. Unos meses que le vinieron muy bien al Leganés porque de América lo trajo gratis y al Leipzig se fue dejando 20 millones de euros. Gran gestión de la red de ojeadores del Lega, donde dejó además buenos amigos. Por eso hemos querido hablar con Martín Ortega, director general del club, que nos ha explicado cómo es el jugador que está a punto de fichar el Real Madrid.
2: Es un jugador que nosotros hemos venido siguiendo desde que tenía 15 años, allá por mediados del 2022. Y bueno, fue el anterior propietario del club, Grupo, nos alerta del talento de este jugador, nos dice que es un jugador absolutamente extraordinario. Y bueno, en noviembre del 2024, cuando él cumple 18 años, podemos solicitar el certificado de transferencia internacional, pues lo traemos ya con la intervención de la dirección deportiva del club. Y bueno, la verdad es que uno de tantos que te dicen que puede ser un jugador extraordinario y que tiene un talento sobrenatural, pero bueno, en este caso es que estamos viéndolo, ¿no? Que era totalmente cierto.
1: Tú, que incluso lo has conocido personalmente, ¿es a lo mejor lo que Mourinho querría de un extremo que presione la salida de balón, que baje y ayude a su lateral? ¿Cómo es?
2: A ver, es un jugador que tiene un talento sobrenatural. Nosotros no hemos visto pasar por aquí nada igual, nada ni igual ni parecido. Es un jugador que tiene un talento sobrenatural para regatear, que conduce con las dos piernas, él es diestro, pero tiene la habilidad de conducir con ambas piernas. Y a mí me recuerda un poco una mezcla, lógicamente, voy a decir jugadores de talla mundial, ¿no? Pero me recuerda la capacidad de dribbling y la capacidad asociativa. Es muy inteligente a la hora de jugar. Cuando tiene que regatear, lo hace con extrema facilidad, pero cuando tiene que asociarse, suelta el balón rápido y muchas veces pues es capaz de mejorar la jugada con un solo pase, ¿no? Entonces me recuerda, yo diría que es una mezcla entre Dembélé y Lamine Yamal. O sea, lógicamente los otros dos son cracks que están consagrados y que Jan Diomandé pues tiene todavía mucho que demostrar.
1: ¿Cómo es él a nivel personal?
2: Pues a nivel personal, al final esta historia de su hermana, ¿no? Que ha hecho pública ahora, en aquel momento lo llevó en la intimidad, pero bueno, ya te viene a decir el tipo de persona que es, ¿no? Una persona humilde, una persona con sueños que bueno, pues gracias a sobre todo su trabajo y su talento se están cumpliendo. Y aquí la verdad es que tenemos un recuerdo muy bueno del muchacho, Porque mira, te voy a dar una anécdota. Él empieza en cuando viene lógicamente en dinámica de cantera con el club. Y muy prontito, pues claro, todos los entrenadores y todos los que lo veían decían, oye, este chico no es normal, este chico lo tenéis que probar ya con el primer equipo, ¿no? Y él inicia pronto con el primer equipo y lógicamente Borja Jiménez, que en aquel momento era entrenador, en cuanto lo ve el primer entrenamiento, dice, bueno, este chico no baja más con la cantera, está claro, se queda con nosotros. Y una cosa que, por ejemplo, me dices cómo era, ¿no? Pues era una persona humilde porque él, si bien es cierto que estuvo poco tiempo en cantera, nunca dejó de ir a ver a sus compañeros cada vez que el Leganés B jugaba un partido, ¿no? Porque había hecho muy buenas relaciones, al final no son niños y bueno, había hecho muy, muy buena relación e iba a todos los partidos del Leganés B para apoyar a que había sido su primer equipo, ¿no? Entonces eso te viene a decir, porque bueno, a lo mejor otro caso, pues va al primer equipo, ya se pone en dinámica de primer equipo y se olvida totalmente, ¿no? Pero esa era, creo que, una característica de su personalidad, de que era pues, una persona trabajadora, que está cumpliendo su sueño y que tiene una base de humildad importante.
1: ¿Es un jugador de tal categoría como para que el Real Madrid haga un esfuerzo importante y que incluso se replantee la salida de algún crack?
2: A mí me recuerda a la pregunta que nos hacían cuando nos lo compraron por 20 millones el Leipzig. La gente, claro, era un jugador muy poco conocido aquí en España, que prácticamente jugó 10 partidos con el primer equipo, si no fueron menos, y que la gente pues decía, oye, ¿quién es este chico que han pagado 20 millones con él y prácticamente no lo conocemos? Y claro, nosotros estábamos convencidos en aquel momento de que el jugador valía 20 millones, pero bueno, de hecho, incluso en ese pequeño periodo que tuvimos, intentamos mejorarle las condiciones económicas para subir también la cláusula 30. Lo que pasa es que fue todo tan rápido que no nos dio tiempo. Ahora me preguntas, ¿vale 120, 100 millones? Pues a ver, si como estamos escuchando y si es cierto, parece que Paris Saint-Germain, parece que Real Madrid, parece que equipos de esa talla mundial están dispuestos a pagarlo, pues será porque los vale.
0: Bueno, pues un futbolista que se ha revalorizado y lo escuchábamos, casi 100 millones de euros, un jugador trabajador y que mañana está citado con el Leipzig, el equipo que dirige, por cierto, Martín de Michelis. También Vinicius está convocado para regresar esta semana con el Real Madrid después de sus vacaciones. Así que bueno, todo apunta a semana intensa en el equipo blanco, quizás con alguna presentación también por el camino de alguno de los nuevos fichajes. Gracias, Juanma.
1: Seguro que nos van a seguir dejando titulares, Rubén, sí. Buenas noches.

0: Tiene el FC Barcelona fin de semana más tranquilo en el mercado y mañana arranca la gira de pretemporada. Este curso no demasiado lejos de Can Barça, como suele ser habitual en los veranos de Mundial. Jaume Arriello, cuéntanos. Buenas noches.
1: ¿Qué tal? Muy buenas. Será una pretemporada tradicional, sí. Habrá muchísimas ausencias de jugadores del primer equipo por el Mundial y eso hacía imposible una gira lejana por Estados Unidos o por Oriente buscando unos ingresos extra. De hecho, se prevé que estos días en Inglaterra se incorporen Rafinha y en caso que se resuelva su llegada definitiva, Cancelo. Araujo también estará. De hecho, ha trabajado esta semana al margen en la ciudad deportiva y, por supuesto, también estará en tierras británicas el último fichaje, Karim Adeyemi. El resto de internacionales mundialistas volverán más tarde. El convenio de la AFE dice que los futbolistas tienen que tener 21 días de vacaciones, así que, por ponerte un ejemplo, los españoles, los Lamine Yamal, Pedri, Gavi, Cubarsí, no regresarán hasta el 12 de agosto. El día antes, el 11, está previsto que se vistan de corto Jules Koundé y Anthony Gordon, que disputaron con sus selecciones el partido por el tercer puesto del Mundial. St. George's Park es el lugar en el que trabajará el Barça. Es una instalación moderna, pertenece a la Federación Inglesa de Fútbol. Es algo como lo que tenemos en España con la ciudad del fútbol de Las Rozas, que pertenece a la Federación. Se inauguró en el año 2012. Tiene 14 campos de fútbol y uno de ellos está hecho a imagen y semejanza de Wembley, con el mismo césped y las mismas dimensiones que el estadio londinense. Mañana la expedición azulgrana llegará allí y por la tarde hará su primera sesión de trabajo. El viernes 31, el FC Barcelona realizará un partido amistoso contra el Birmingham City de Championship, de la segunda división inglesa.
0: Pues el equipo azulgrana, por tanto, desde mañana concentrado en Inglaterra, pero con mucho trabajo en Barcelona, en las oficinas, con los movimientos por el fichaje de Julián Álvarez y la renovación o salida de Ferran Torres todavía sin resolver. Gracias, Jaume.

0: El Atlético de Madrid aún no ha debutado en esta pretemporada. Ese primer amistoso va a llegar esta semana que entra y veremos si también con los primeros minutos como rojiblanco de Hulman. Gonzalo da Acuña, cuéntanos, buenas noches.
1: ¿Qué tal, Rubén? Buenas noches. Sí, el miércoles se estrena el Atlético de Madrid y el Cholo Simeone en esta pretemporada. Lo hace ante el Getafe, que ya viene más rodado. Ha jugado ya dos amistosos el conjunto de Pepe Bordalás. Pero bueno, veremos también algunas modificaciones sin duda y las primeras probaturas del Cholo Simeone. Podría debutar Hulman, que es el refuerzo que ha estado durante todos estos días trabajando con el Cholo Simeone. Recuerdo que los internacionales que jugaron la final no llegarán hasta el día 10 de agosto. Que Sorloth, por ejemplo, que estuvo en los cuartos de final con Noruega, no llegará hasta el día 2 y que veremos la incorporación de Kang In-Lee a lo largo de esta semana, en un fin de semana que sin duda ha sido del coreano.
2: Hola, afición de Atleti, estoy muy contento de unirme a este gran club, con muchas ganas de vestir nuestra camiseta y de vivir nueva etapa junto a vosotros. ¡Aupa Atleti!
1: Locura además en Corea con el fichaje de Kang In por el Atleti. La camiseta con el dorsal número 7 ya está agotada en todas las tiendas de Nike Corea, así que la veremos mucho en esa mini gira que va a hacer el Atlético de Madrid en Corea del Sur en el mes de agosto. En definitiva, va a ser una semana importante en el campo, con mucho entrenamiento, con ese partido amistoso y en los despachos, ya que Matteo Lemain tiene mucho trabajo en cuanto a las salidas, ya que el Atlético de Madrid se ha gastado 90 millones en este inicio de mercado, y lo siguiente es conseguir dar salida a jugadores como Ruggeri, Lemar, Jiménez, Sorloth y Thiago Almada, que parece que es el que tiene más cerca su salida hacia el Flamengo. Todo eso en la actualidad rojiblanca, que hoy ha dado el día libre a los jugadores, que volverán mañana a los entrenamientos a las 6:30 de la tarde.
0: Pues toda la atención entonces en la operación salida. Gracias, Gonzalo.
1: Gracias a ti, Rubén. Buenas noches.
0: El Atlético de Madrid, como decimos, todavía no ha debutado, si lo ha hecho el Getafe, entre otros muchos equipos de primera división que ya han tenido varios ensayos. Es el caso también, por ejemplo, del nuevo Rayo Vallecano de Beñat San José, que hoy ha tenido una prueba de altura en Rotterdam. Mario Argenta.
3: Sí, ¿qué tal, Rubén? Rival duro el que ha tenido hoy el Rayo, que ha caído por 2-1 contra el Feyenoord. Segunda derrota en el segundo compromiso de pretemporada, en un partido que, por cierto, ha durado 120 minutos, tal y como estaba pactado desde un inicio. Los goles los pusieron Álvaro García para el Rayo y, por parte del Feyenoord, Van den Elschoot y Shaquille Van Persie, hijo del mítico Robin Van Persie. Un partido que ha servido para repartir muchos minutos para todos y, como decía su entrenador, Beñat San José, hace unos días, para ir puliendo detalles.
4: Tenemos muchas cosas que hemos anotado para ir puliendo y ir mejorando, pero la verdad que la actitud de los muchachos, de los jugadores, ha sido muy buena y ese es el principal objetivo durante toda la temporada, pero sobre todo también en el primer partido amistoso.
3: Quien no tuvo minutos fue Pep Chavarría, a quien en Inglaterra ya vinculan con el Chelsea de Xavi Alonso.
0: Gracias, Mario. También está siendo frenética la actividad en los recién ascendidos y esto nos permite ir sacando las primeras conclusiones de lo que van a proponer para su regreso a Primera División. Vamos a comenzar el repaso por el campeón, el Racing de Santander, que en este inicio allí toda la atención está puesta en el regreso del hijo pródigo, un ilustre de nuestro fútbol como es Sergio Canales. Santander, Diego Lavín, buenas noches.
5: ¿Qué tal? Buenas noches. Pues así es, como decís, Sergio Canales sigue siendo el nombre propio de la pretemporada del Racing por dos motivos. Por un lado, porque va acumulando minutos y en el último amistoso frente a Osasuna ya fue titular, y también porque es el único fichaje de los verdiblancos hasta el momento. Las posibles llegadas ahora mismo están condicionadas a la venta de un Gustavo Puerta, que tras hacer un gran mundial con Colombia ha despertado el interés de grandes clubes europeos que podrían pagar la cláusula del futbolista. El Racing recibiría el 50% y esto traducido en números sería en torno a 10 millones de euros, que como no puede ser de otra manera, condicionan y mucho el mercado de los cántabros.
0: Gracias, Diego. Pues muy pendientes entonces de las oficinas en cuanto al Racing de Santander. Y vamos con más nombres propios. El siguiente tiene su propia canción.

0: Bueno, pues por si no ha quedado claro, con su canción hablamos de Aubameyang, que este fin de semana ha disputado sus primeros minutos como flamante fichaje del Deportivo de A Coruña. Carlos Paz, buenas noches.
1: Buenas noches, pues sí, ha dejado buenas sensaciones el delantero gabonés. Debutó este fin de semana ante el Real Oviedo, lo hizo como titular, jugó poco más de una hora, 63 minutos, en una doble punta con Ensongo Bill, e incluso tuvo alguna oportunidad para estrenarse con gol. Llega procedente del Olympique de Marsella por 1,5 millones de euros después de anotar 14 goles y repartir 10 asistencias. Ha pasado por equipos como Arsenal, Fútbol Club Barcelona o Borussia Dortmund y llega a Coruña con 37 años. En el vestuario están encantados de contar con un futbolista como él y así lo ha expresado el mediocentro Tim Hisselhar tras el partido ante el Oviedo.
2: Sí, Alba, ejemplo por todos y eso es muy fit, muy rápido también. Nosotros somos muy felices, muy contentos con él. Alba, años muy top y es increíble con él en el vestuario.
1: El gabonés y el mediocentro neerlandés son dos de los nuevos fichajes del Deportivo. Con ellos también han llegado Leo Román, Asp Jensen, Amatucci y Britt Edje. Una apuesta fuerte para consolidarse en Primera División 8 años después.
0: Sin duda, pues estaremos muy pendientes de la evolución de ese equipo. Yo por escuchar esa canción solo espero que marque muchos goles Aubameyang. Y ahora vamos a hablar del Málaga, que también ha tenido una prueba exigente y ha demostrado que lo que no le falta, sin duda, Frank Aules, es pegada. Buenas noches.
3: Buenas noches. Los malaguistas empataron a 3 frente al Leicester, campeón de la Premier League en 2016 y que actualmente milita en la tercera categoría, en el primer partido de la pretemporada para preparar su regreso a la Primera División 8 años después. Lo más destacado llegó en la segunda parte. Chupe fue la principal referencia ofensiva, con un gol y una asistencia. Aaron Ochoa volvió a dejar destellos de su calidad, con otro tanto. Y Carlos Dotor aportó intensidad, además de firmar el tanto del empate. Un encuentro en el que el Juanfran Funes, técnico malaguista, reconoció que su equipo todavía le falta ritmo ante un rival que con más calidad de la que refleja su categoría.
4: Yo tenía, creo, 12 jugadores que han jugado hace un par de años en Premier y otros 4 o 5 en Champions League.
3: Mientras el técnico malaguista, a la espera de nuevos fichajes, siguió apostando por la cantera. Hasta 17 jugadores formados en el club disputaron minutos en este partido amistoso.
0: Qué buena filosofía eso. Por cierto, Funes, que ha sido elegido como pregonero de la Feria de Málaga, que va a llegar en pocas semanas. Y vamos a cerrar el repaso con lo último. Diego Marcos, ¿qué ha hecho el Sevilla?
5: Pues Rubén, ha ganado 2-1 al Ceuta, equipo de la Liga Hypermotion. Peck y Miguel Sierra marcaron para los hispalenses y Anuar lo hizo para los caballas.
0: Un partido que acaba de terminar. ¿Y algo más?
5: Pues sí, un último apunte en el fútbol internacional. Andoni Iraola debutó con victoria en el banquillo del Liverpool, 4-2 ante el Sunderland, con un equipo aún sin muchos grandes nombres por el Mundial.
0: Bueno, pues un fin de semana completo sin duda. Gracias a todos. Seguimos.

0: También es un fin de semana sin duda marcado por la voracidad de los incendios en nuestro país, con focos activos en las provincias de Ávila, Toledo, Castellón y la Comunidad de Madrid, en lo que el ministro de Interior acaba de definir como el incendio más importante y agresivo de la historia de España. Más de 110.000 personas confinadas o evacuadas y que han tenido que ser realojadas fuera de sus casas. La Federación Española de Fútbol ha cedido a este efecto la residencia de la selección española en la ciudad de fútbol de Las Rozas, pero son muchos los polideportivos y albergues que hoy están dando cobijo a los afectados por el avance del fuego. Una jornada sin duda complicada para todas estas familias que esperamos que puedan encontrar compañía y, por supuesto, información de servicio en Radio Nacional de España. Familias a las que ha querido arropar, entre otros, el seleccionador nacional, Luis de la Fuente, que hoy ha visitado el polideportivo de La Marazuela en Las Rozas y que lanzaba este mensaje de ánimo a las familias.
1: Exactamente igual que lo hemos tenido cuando hemos estado jugando al fútbol, sentimos que España en estos momentos se vuelca y trasladar eso todo nuestro ánimo, nuestro espíritu, nuestra fuerza, que esto se va a pasar y que van a recuperar su vida, que es lo que estamos deseando todos, de que puedan estar pronto en su casa y que viviendo con una total y absoluta normalidad.
0: Ojalá, y nos unimos, por supuesto, al sentir de Luis de la Fuente. Permaneceremos atentos en este tiempo de deportes para ampliar cualquier información de alcance para los afectados. Y un fuerte abrazo para todos. Vamos a tratar de entretenerles y acompañarles en esta noche complicada. Esto en una jornada en la que se ha pronunciado un campeón del mundo como Dani Olmo también en cuanto a un tema peliagudo sobre la agresión que había sufrido por parte de Roberto Ayala, ese miembro del equipo técnico argentino que al término de la final del pasado mundial pues le propinaba un puñetazo. Ante esto, Dani Olmo ha dicho que falta la verdad porque él no le había dicho nada, eso asegura el Internacional con España, y que por lo tanto no necesita la disculpa de este miembro del cuerpo técnico argentino. Además, lanzaba una frase lacónica que decía: nos define realmente no el error, sino el valor de asumirlo con humildad, verdad y dignidad. Esas han sido las declaraciones del Internacional con España al diario de Terrassa, que es su localidad natal. Y vamos a seguir con fútbol femenino porque estamos muy pendientes de la última hora del campeón de Europa y la vamos a repasar pensando ya en la semana que viene con Alai Vives. Buenas noches.
2: ¿Qué tal, Rubén? Pues buenas noticias para la afición azulgrana. Martina Fernández está de vuelta. El Barça femenino ha confirmado oficialmente el regreso de la central de Ordis tras ejercer la opción de recompra contemplada en su contrato con el Everton inglés. La canterana, que ha firmado su continuidad hasta el 30 de junio de 2029, regresa para apuntalar un eje de la zaga mermado tras la reciente salida de Mapi León. Tras un año y medio en la liga inglesa, Martina se convierte en el tercer refuerzo del verano tras las incorporaciones de Van Asten y la portera Tyler McCamey. Y no hay tiempo que perder porque la defensora está citada mañana lunes a las 8:30 de la mañana para someterse a las pruebas médicas e iniciar la pretemporada bajo las órdenes de Pérez Romeu.

0: Y esta música nos recuerda que vamos a hablar del Tour de Francia, porque tenemos bien fresquito el desenlace final de esta edición de 2026. Y por supuesto, para analizarlo, vamos a hablar en directo con el enviado especial de Radio Nacional de España. ¿Qué tal, Jorge Agüero? Buenas noches.
1: ¿Qué tal? Muy buenas.
0: Y estamos celebrando, en este caso, o acompañando al posiblemente mejor ciclista de la historia, que hoy ha confirmado ese quinto Tour de Francia, uniéndose de esta forma a un ilustre elenco de estrellas del ciclismo mundial.
1: Sí, señor. Entra Tadej Pogačar en el club de los cinco, de los que tienen cinco Tours de Francia. Jacques Anquetil, que fue el primero en conseguirlo. Después el belga Eddy Merckx, Bernard Hinault, que en su honor tiene el último Tour de Francia ganado

0: podio Isaac del Toro. Le hemos preguntado a José Machín, al director deportivo del UAE, al jefe de Tadej Pogačar, por así decirlo, pues qué supone este quinto Tour de Francia y sobre todo que nos lo explicase con la perspectiva y con la comparación que llevamos haciendo desde ayer por el hecho de que Tadej Pogačar haya entrado pues al
1: Olimpo, compás, ¿no?
0: Al Olimpo, efectivamente, de estos ciclistas que son los que ostentan el récord de Tours de Francia ganados. Vamos a escucharles.
2: Creo que tiene mucho mérito porque no solo gana, sino cómo gana, cómo hace las cosas, cómo lee la carrera, cómo tiene esa visión de a veces cuando está en situaciones complicadas ponerse face to face, en cara a cara con los rivales directos, no tiene miedo, hace ciclismo espectáculo. Y creo que tenemos que reconocerle que él ha inventado una forma de hacer ciclismo, que es solo mérito suyo, y que nosotros intentamos acompañarle para dar las herramientas para que su talento pueda sacar lo mejor del mismo y que los compañeros estén orgullosos de trabajar para él.
0: Bueno, pues la alegría en el UAE, que como os podéis imaginar, Rubén, ha sido tremenda, y todo también después de una etapa que se la ha llevado Mathieu van der Poel, el ciclista neerlandés del Alpecin, que ha sumado la segunda victoria. También este es un fuera de serie, un pedazo de corredor que este año pues también ha hecho un tour muy bueno, y sobre todo en la segunda parte, hoy, como digo, en una llegada al sprint donde él, al ir adelantado porque nos ha dejado el momento de la carrera de la etapa en la subida a Montmartre, pues huyendo, ¿no?, escapándose con Tadej Pogačar, pues le ha valido esa distancia al final al neerlandés para llevarse la etapa.
1: Bueno, pues un Tadej Pogačar que finaliza esta edición con 5 triunfos de etapa, 26 en el Tour de Francia, ya mirando un poquito más cerca ese récord de Cavendish, 126 en toda su carrera. Y claro, ya sabes que a partir de mañana todos nos vamos a estar haciendo la misma pregunta, esperando tener una respuesta, no sé si mañana mismo o el martes a más tardar. ¿Va a estar Tadej Pogačar en la Vuelta Ciclista a España?
0: Mira, se lo han preguntado nada más bajarse de la bicicleta y la respuesta, la verdad, que por parte del esloveno ha sido muy honesta. Dice, si me lo dices ahora mismo, hoy que acabo de terminar un Tour de Francia, te diría que no, pero la semana que viene ya veremos. Se lo hemos preguntado también, por supuesto, a José Machín. Eso es lo que respondía.
2: Pues mira, no lo hemos todavía, no hemos, ahora estamos celebrando el momento, no hemos hablado todavía de eso. Ahora, vamos a celebrarlo y luego ya hablaremos de eso.
3: Un timing de días, es decir, dos, tres días.
2: No, vamos a hablarlo ahora. Estamos disfrutando del momento y no hemos, tan siquiera no hemos empezado ni la conversación, o sea que...
4: Una pregunta es...
0: Bueno, pues la opinión de Machín, que también ha tirado balones fuera en ese sentido. La Vuelta a España, que por cierto, es de las tres grandes, la única que le queda por ganar al esloveno.
1: Bueno, pues ahí estamos expectantes y deseosos de que se pudiera confirmar esa participación. ¿Qué más titulares nos deja el Tour de Francia antes de despedirte?
0: Mira, rápidamente, que Francia, el país anfitrión de la carrera, pues por fin parece que ha encontrado la piedra filosofal con un corredor. Paul Seixas, 19 añitos, ha terminado cuarto este Tour de Francia, su primera participación, un meritazo tremendo para un corredor que tiene visos de hacer cosas grandes. Isaac del Toro, segundo ahora mismo en el UAE, gregario de lujo de Tadej Pogačar, y que a la postre, en un futuro, ahora mismo es... en, al menos en el UAE, el llamado a darle el relevo al esloveno. Y dos nombres en clave española: Juan Ayuso, que ha terminado séptimo en la general. No ha sido una buena tercera semana de Tour para el alicantino, que tendremos que esperar pues un año más para verle hacer algo grande en la principal ronda ciclista. Y Jon Izagirre, el veteranísimo guipuzcoano, 38 años, este era su último Tour de Francia, lo deja a final de temporada después de 13 participaciones en el Tour con 2 victorias de etapa.
1: Gracias, Jorge. Pues aquí lo tenemos que dejar. Nos va a dar cierta nostalgia no seguir escuchándote después de estas 3 semanas intensas de vivir el ciclismo. Un fuerte abrazo y enhorabuena por el trabajo. Y aquí vamos a despedir este Tiempo de Deportes, Tablero Deportivo Express, con un fuerte abrazo para las familias que están afectadas por los incendios. A continuación, la información y, por supuesto, actualizamos todo lo que está ocurriendo alrededor de todas estas provincias afectadas. Que pasen una feliz noche. Adiós.
5: Es medianoche, las 11 en Canarias.
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0: Buenas noches. El mega incendio que afecta a Madrid, Ávila y Toledo evoluciona bien, aunque de manera lenta. El ministro del Interior ha presidido esta noche el Comité de Coordinación y Emergencias en Navalcarnero.
1: Vamos evolucionando en positivo comparado con el día de ayer. Pero vuelvo a decir, todo muy despacio. Y si avanzamos, aunque sea muy despacio y es positivo, es consecuencia de ese esfuerzo porque la meteorología no nos está ayudando nada.
0: Ese esfuerzo, dice Fernando Grande Marlaska, es el gran trabajo de los servicios públicos y de los medios empleados en el incendio, que el ministro ha calificado como el más importante y agresivo de la historia de España. El delegado del Gobierno en la Comunidad de Madrid, tras la reunión del CECOPI, hace unos minutos, ha advertido de que el incendio no está controlado, pero asegura que se sigue trabajando con intensidad.
2: Seguimos trabajando, la previsión para esta noche es buena, la previsión para mañana es que vamos a seguir avanzando, pero las condiciones son complejas, el fuego es intenso y tiene una reacción, dada la magnitud del conjunto del incendio, pues que nos lleva a tener que estar muy pendientes de posibles evoluciones no previstas.
0: Recuerde que cerca de 90.000 personas de 46 municipios se han visto afectadas por los incendios forestales que asolan Madrid, Ávila y Toledo. Los vecinos evacuados son 60.000, según los datos actualizados este domingo por el Ministerio del Interior. Y tras visitar los puestos de mando en Madrid y en Ávila este fin de semana, el presidente del Gobierno tiene previsto acudir hoy lunes a la zona afectada por el incendio forestal de la Baix d'Uixó, en Castellón. El incendio se declaró el sábado y sigue fuera de control. Afecta ya a más de 6.500 hectáreas tras duplicar durante la noche del sábado al domingo su perímetro, que llega ya a 48 kilómetros. El fuego ha obligado a evacuar 18 núcleos de población. Más de 16.000 personas han tenido que ser desalojadas a causa del avance de las llamas. Otras 64.000 están confinadas en Onda, Betxí y la Baix d'Uixó a causa del humo. Más de 400 medios terrestres, 25 aéreos durante el día y la UME siguen trabajando para contener el fuego. Antonio Rodrigo es director técnico del operativo de extinción.
3: El incendio está activo, tenemos todos los medios trabajando y trataremos de estabilizarlo lo antes posible.
0: Este domingo, en el puesto de mando avanzado de Navaluenga, Pedro Sánchez ha insistido en la importancia de lograr un pacto de Estado para luchar contra la emergencia climática y ha anunciado ayudas para los afectados por los incendios.
4: El próximo martes, por supuesto que aprobaremos el Real Decreto Ley para calificar como zonas gravemente afectadas por emergencias de protección civil.
0: Al margen de los incendios, el juicio de la Operación Kitchen podría quedar visto para sentencia esta semana, tras las alegaciones finales de las defensas del exministro del Interior de Rajoy y del que fuera su número dos. Este lunes será el turno de las cuatro defensas que quedan por informar. La primera, la del excomisario José Villarejo. De manera que en unas horas se va a retomar el juicio que indaga sobre el presunto espionaje orquestado en 2013 por el Ministerio del Interior del Gobierno de Mariano Rajoy para robar información al extesorero del PP, Luis Bárcenas, y obstaculizar así las investigaciones sobre la existencia de una contabilidad opaca en el seno del partido. En los deportes, lo más destacado es ciclismo. Tadej Pogačar se corona en París como pentacampeón del Tour de Francia. Mario Costas, buenas noches.
5: Buenas noches. El esloveno ha vuelto a hacer historia en los Elíseos tras coronarse ganador de esta edición del Tour. Quinto para él, el más joven en hacerlo, y tercero de forma consecutiva. La etapa se la ha llevado el holandés Van der Poel, que demostró que Pogačar es humano después de ganarle en el sprint final. En waterpolo no pudo ser. Las guerreras han perdido por 13-19 antes Estados Unidos en la final de la Copa Mundial disputada en Sydney, único título que les queda por conseguir a las nuestras. Y en Fórmula 1 parece que las mejoras de Aston Martin para el Gran Premio de Hungría han surtido efecto y Alonso ha terminado decimocuarto, el mejor resultado de esta temporada. Sainz llegó a meta decimonoveno, la victoria se la acabó llevando Norris, Verstappen fue segundo y Antonelli tercero.
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14: Y enseguida, rápidamente, para que las lágrimas de la mujer que deja allí no reblandezcan su temple, se precipita en el bote que le ha de llevar a Sanlúcar, donde le espera la flota. Una vez más, Magallanes confiesa en la pequeña iglesia de Sanlúcar y recibe la Sagrada Eucaristía junto con todos los tripulantes. A la luz del amanecer, es un martes 20 de septiembre de 1519, fecha memorable en la historia del mundo, retiñen las áncoras, trepidan las velas y retruenan los cañones mientras la tierra se va perdiendo de vista. El más extenso viaje de descubrimiento, la aventura más atrevida de la historia de la humanidad, ha comenzado.
15: La verdad es que cuando se ve con la perspectiva del tiempo, el montaje de aquella expedición es algo absolutamente excepcional. Se ha llegado a comparar con prácticamente las expediciones a Marte. Es que nosotros nos ponemos ahora en la perspectiva del tiempo y montar 5 naves para que recorriesen prácticamente la mitad del mundo y llegasen a sitios totalmente desconocidos es una expedición de un calado pues, absolutamente descomunal.
10: La circunnavegación de la Tierra. Fernando de Magallanes y Juan Sebastián Elcano.
16: La expedición magallánica descubrió nuevos territorios a partir del estuario del Río de la Plata.
17: Clotilde Jaquelart, profesora de la Universidad de la Sorbona en París.
16: A partir del estuario del Río de la Plata hacia el sur, la geografía era totalmente desconocida. Entonces la expedición magallánica descubre por primera vez la extensión austral del continente suramericano. Y obviamente, un primer éxito de la expedición fue el descubrimiento del estrecho.
15: Esta expedición tiene una importancia fundamental. Desde el punto de vista geográfico, por fin se confirma, digamos, que el continente americano está absolutamente separado de la parte asiática. Existe un océano enorme, gigantesco en medio.
17: Sergio Martínez, historiador y escritor. Autor de Las páginas del mar.
15: Se demuestra que es navegable, se demuestra que existe un paso, se demuestra que la Tierra se puede circunnavegar, que se puede navegar siempre hacia el oeste y conseguir llegar al mismo punto, por tanto se demuestra la idea que tenía Colón. Abre para España la posibilidad de tomar posesión de aquella parte del extremo oriental de Asia, las Filipinas, algunos otros enclaves. De hecho, algunos de los territorios que primero conoció Magallanes van a ser los últimos que pierda España de sus colonias, como fueron las Filipinas.
18: Conocer de verdad el mundo, empezar a saber la dimensión del mundo, de verdad, no los cálculos de Ptolomeo, de Colón, todo el mundo hacía cálculos.
17: José María Blanco Núñez, capitán de navío de la Armada, coautor del libro Desvelando Horizontes, la circunnavegación de Magallanes y Elcano.
18: Pero de repente hay un hombre que sale de Sanlúcar y otro hombre embarcado con él vuelve a Sanlúcar. Y aquí no hay trampa ni cartón, y siempre navegando en el camino del sol.
19: En ese proceso, en esas dos primeras décadas del siglo XVI, en Europa se está produciendo una serie de fenómenos bastante importantes.
17: Enrique Martínez Ruiz, catedrático de Historia Moderna de la Universidad Complutense de Madrid y coordinador del libro Desvelando Horizontes, la circunnavegación de Magallanes y Elcano.
19: Se está produciendo la consolidación de la monarquía autoritaria o de la monarquía nacional, que es un proceso político que tiene lugar en Francia, en Inglaterra y en España de una manera singular con la monarquía dual de los Reyes Católicos. Es también el momento de la difusión del Renacimiento, que se dice en Italia, y culturalmente va expandiéndose por Europa con una especificidad cultural como es el humanismo. Y en el terreno económico, pues lo más significativo es lo que va a suponer el descubrimiento del nuevo mundo, que amplía espectacularmente las dimensiones del mundo conocido. Y eso se hace en función de la necesidad que Europa tiene de las especias.
17: Diferentes circunstancias hacen que estas décadas sean determinantes para el devenir de la historia. Mientras que la mentalidad teocrática de la Edad Media poco menos que impedía desentrañar lo desconocido, el non terrae plus ultra, no existe tierra más allá, se convirtió para los renacentistas en algo a superar, casi en una provocación. De hecho, el rey Carlos I de España y tiempo después emperador Carlos V de Alemania decidió adoptar para sí el lema plus ultra, más allá, para incitar precisamente a nuevos descubrimientos. Actualmente, este lema permanece en el escudo español. Además, y por razones obvias, se producen tales avances cartográficos y tan importantes adelantos tecnológicos que la navegación de la época se transforma radicalmente. Todo ello era consecuencia lógica de la imperante política económica y de la necesidad de establecer nuevas rutas marinas para acceder a las Islas Molucas, las islas donde se cultivaban las mejores especias, cuyo precio era realmente desorbitado.
19: Adquieren esos productos tan caros porque vienen del lejano oriente, tienen que cruzar toda Asia, pueden salir en unas rutas por Turquía al extremo oriental del Mediterráneo, o bien llegan hasta África, donde la recogen los italianos en los puertos norteafricanos. Claro, todo eso va encareciendo progresivamente el precio de las especias, y los pueblos ibéricos, Portugal y Castilla, también la corona de Aragón, son los más dinámicos en materia naval por entonces, y están tratando de encontrar una ruta alternativa marítima. Por eso Portugal, que se anticipa en las exploraciones, va a navegar hacia el sur costeando África, y cuando empiezan los acuerdos de reparto del mundo entre castellanos y portugueses, los castellanos van a ir hacia el oeste.
17: Efectivamente, tras la llegada de Colón al, hasta entonces, desconocido continente americano, la máxima autoridad papal decide repartir el mundo entre las dos grandes coronas católicas. Y así quedó estipulado en el Tratado de Tordesillas.
19: En un primer momento se pensó en que la división podría hacerse con una línea paralela al Ecuador. Pero luego, cuando ya se descubre el Nuevo Mundo, entonces sí hay que partir a ver cómo se divide el mundo conocido, pero no por un paralelo, sino por un meridiano. Y esa es la función que tiene el Tratado de Tordesillas, establecer una línea que al oeste de esa línea los portugueses no podrían navegar, tendrían que quedarse en el este. La línea esa tiene varias delimitaciones, porque el punto de referencia de tomar la medida, las 250 leguas, luego fueron 300, era Cabo Verde, pero no se explicaba bien, no se definía bien dónde empezaba esa medida, y por eso al desplazarla un poco hacia el oeste es por lo que la línea coge una parte de América del Sur, que es la parte que corresponde, no a todo lo que es Brasil hoy, pero sí a una parte importante.
17: Los castellanos, por tanto, buscan llegar a las Indias por el oeste y los portugueses lo hacen por el este. Muchas son las expediciones que se financian y muchas las voces que insisten en que tiene que haber una manera de sobrepasar América por su parte sur para alcanzar las asiáticas Islas Molucas. Se desconocía si quedaban a un lado o al otro del meridiano. Entre esas expediciones está la del portugués Fernando de Magallanes, que ya había viajado con anterioridad a las Indias y que consigue que Carlos I, coronado rey en 1516, dé respaldo a su particular propuesta. Junto al astrónomo Ruy Faleiro, que permanecerá junto a él hasta la partida, asegura que ese ignoto paso era una realidad.
19: Bueno, eso de que él estaba convencido de que existía y que lo había visto, también lo dijo Colón, que estaba convencido, y la verdad es que todo lo que hacían eran suposiciones y conjeturas.
17: Enrique Martínez Ruiz.
19: Parece que Magallanes pudo ver en Lisboa algunos portulanos de Bajén, es el que probablemente pudo ver. Y luego además había el precedente de que había constancia ya de que la costa este de América del Sur empezaba a arremeterse hacia el oeste a medida que se descendía. Y entonces se pensaba que llegaría un momento en que esa tierra se acabaría y enlazaría con el Mar del Sur que había descubierto Balboa en 1513. Magallanes llegó a Sevilla. Sevilla era la ciudad posiblemente más importante en esos momentos, por lo menos del Mediterráneo, sino de Europa. Pero es que además en Sevilla estaba el gran centro cartográfico y el gran centro regulador de lo que iba a ser el comercio, que era la Casa de Contratación. Ahí se estaba haciendo pues un gran plano, un gran mapa, el padrón real donde se iban incorporando todos los hallazgos que se estaban haciendo. Pero los funcionarios de la Casa de Contratación no tenían capacidad de decisión, por eso Magallanes va a tener que ir en busca del monarca. Y va a ir a Valladolid, donde va a ser recibido, se ve su plan y se acuerdan las condiciones del viaje. Se van a armar las 5 naves que van a estar al mando de Magallanes. Una vez que ya se ha conseguido la autorización y el acuerdo real, Magallanes vuelve a Sevilla y allí empieza a reclutar las tripulaciones.
20: El capitán general Fernando de Magallanes había resuelto emprender un largo viaje por el océano, donde los vientos soplan con furor y donde las tempestades son muy frecuentes. Había resuelto también abrirse un camino que ningún navegante había conocido hasta entonces. Pero se guardó bien de dar a conocer este atrevido proyecto, temiendo que se procurase disuadirle en vista de los peligros que había de correr y que le desanimasen las tripulaciones. A los peligros naturalmente inherentes a esta empresa se unía aún una desventaja para él, y era que los comandantes de las otras 4 naves, que debían hallarse bajo su mando, eran sus enemigos, por la sencilla razón de que eran españoles y Magallanes portugués.
15: Hay problemas desde el comienzo. Magallanes va a contar con el favor del rey Carlos, con algunas personas muy importantes en Sevilla, pero finalmente los sevillanos van a conseguir doblegarle en cierto modo, y el rey al final termina aceptando que algunos de los capitanes tengan que ser españoles y que además se ponga a una persona, Juan de Cartagena, como prácticamente igual a Magallanes en el mando de la expedición. Lo que ocurre es que Magallanes es un gran marino, una persona con gran conocimiento del mar, y Juan de Cartagena simplemente es un gran noble de la corona de Castilla, y ahí va a surgir un enfrentamiento muy grande, digamos, entre la posición portuguesa que mantiene Magallanes y los portugueses que le apoyan, y luego la facción castellana que está encabezada sobre todo por Juan de Cartagena y algunos otros capitanes.
16: Hay muchos españoles, obviamente, portugueses y miembros de todos los países europeos. Quiero insistir en este cosmopolitismo de la expedición y también la presencia de asiáticos y africanos, una presencia menos conocida, que, bueno, no tengo la respuesta definitiva, pero obviamente la presencia de estos asiáticos muy probablemente llegaban de Portugal, de Lisboa, pasando por el sur, y la presencia de africanos, o sea, cosmopolitismo, lo que nos recuerda las dificultades que tuvo Magallanes para reclutar, ¿no?, para contratar estos tripulantes, porque era un capitán portugués y al mismo tiempo la meta de la expedición podía frenar las adhesiones.
21: Total 265 hombres, pero de esos 265 hombres, 171 eran españoles, 35 eran italianos, 26 eran portugueses. Franceses eran el 6,4%, flamencos el 1,5%, de la isla de Rodas el 1,5%, de Alemania el 1,13%, negros 1,13%, molucos había uno, el que se trajo Magallanes de entonces se llamaba un lengua, un intérprete.
17: De hecho, todo era un enorme enigma. Ni conocían la ruta, ni sabían si existía, y por lo tanto era imposible calcular tiempo y necesidades para sobrevivir. Si conseguir la tripulación no fue fácil, tampoco el adecuar las 5 naves, ya que sus condiciones no eran excepcionales.
15: lo que es también importantísimo es la capacidad que tuvo Magallanes para ser capaz de aprovisionar esos barcos para una travesía tan larga y en la cual no podía faltar nada. No ya solo que no pudiera faltar alimento, vino y tal, es que no podía faltar ningún tipo de material, como podían ser tijeras, cuchillos, cuerdas, brea, madera, todo tipo de cosas para una navegación que se suponía, como digo, al menos de 2 años.
17: Como deja escrito Stefan Zweig en su libro Magallanes, el hombre y su gesta, el 10 de agosto de 1519, un año y 5 meses después de que el rey Carlos firmase el pacto, los 5 barcos dejan la rada de Sevilla y siguen río abajo, camino de Sanlúcar de Barrameda. Magallanes, nombrado adelantado, capitán general de la Armada para el descubrimiento de la especiería y caballero de la Orden de Santiago, recibe el estandarte real ante los 265 hombres que parten hacia lo desconocido.
1: Partimos de Sanlúcar el 20 de septiembre, dirigiéndonos hacia el sudoeste. Y el 26 llegamos a una de las Islas Canarias, llamada Tenerife, situada en 28 grados de latitud septentrional. Detuvímonos ahí 3 días en un sitio adecuado para procurarnos agua y leña. Enseguida entramos en un puerto de la misma isla, llamado Monterroso, donde pasamos 2 días.
17: Los 5 galeones navegan unidos. El mayor, el San Antonio, con 120 toneladas y 60 tripulantes, está bajo el mando de Juan de Cartagena. La Trinidad será la nave capitana. Aunque cuenta con 10 toneladas menos, queda en manos de Magallanes, al que acompañan 55 tripulantes y, entre otros, un personaje que se convertirá en el gran narrador de la Odisea, el italiano Antonio de Pigafetta. La nao Concepción de 90 toneladas y 45 tripulantes está al mando de Gaspar Quesada. La Victoria, que hará honor a su nombre al ser la única que regresa, tiene 85 toneladas, 42 hombres y va capitaneada por Luis de Mendoza. Y por último, el galeón de menor tonelaje, únicamente 75, será el Santiago. Joao Serrao, su capitán, cuenta con 32 tripulantes. Su menor calado la hacía idónea como embarcación de reconocimiento. Todo parece indicar que Magallanes recibe en Tenerife una carta en la que es puesto sobre aviso por su suegro Diego Barbosa de que los capitanes españoles están conjurados contra él.
2: En Montaña Roja, que es el sur de Tenerife, en la playa del Médano, se aprovisiona y es donde llega esa carta y una carabela llena de pez, cosa importantísima para calafatear los barcos en futuras reparaciones, que como hicieron en la isla de San Julián, el pez era fundamental, ¿no?, para calafatear las tablas y meter estopa y pez para hacerlo estanco a la mar.
15: Evita las zonas de mejores vientos, que es la que le hubiese conducido más rápidamente a América, y se mete en una zona de calma chicha. Podían ser dos cosas, tratando de evitar a los portugueses o tratando de mostrar su mando sobre los castellanos. Y Magallanes prácticamente desde aquel momento se vuelve totalmente hosco, totalmente introvertido, no habla con ellos, no les consulta para nada y se muestra siempre muy altanero. Magallanes debió tener una personalidad bastante dura, bastante fuerte, no debía ser un tipo muy simpático ni muy agradable. Y eso en una navegación de esas características, pues yo creo que tampoco ayudó mucho.
17: Sergio Martínez, coordinador editorial del Museo Cartográfico Juan de la Cosa. director de la Unidad de Apoyo a la Docencia Virtual de la Universidad de Cantabria.
15: El sistema de señales que él establece mediante unas señales luminosas que todas las noches se pone en la nao capitana para que les vaya marcando el rumbo y las instrucciones para el día siguiente, bueno, eso es un sistema de navegación que fue ingenioso, que sirvió, pero quizá lo que más fastidiaba a los castellanos era la obligación de que todas las tardes, cuando fuera a caer el sol, se tenían que acercar a la nao capitana y saludarle y decirle Dios os salve, capitán y maestre, dejando bien claro todos los días que realmente el capitán de esa expedición era Magallanes. Era como una especie de sumisión que los castellanos la llevaban muy muy mal y que es el primer motivo de enfrentamiento cuando Juan de Cartagena decide un día que él no va a salir a saludar a Magallanes y manda a un subalterno suyo que salga a la cubierta y que salude a Magallanes. Es cuando Magallanes le dice, esa no es la forma correcta de saludar. Juan de Cartagena le responde, he mandado al mejor de mis hombres. Si no os parece bien, al día siguiente mandaré al más pequeño grumete para que os salude. Con lo cual muestra totalmente a las claras ya que no está dispuesto a someterse por más tiempo a los dictados de Magallanes.
21: Magallanes era una mentalidad importante, o sea, era un hombre inteligente, de difícil trato. Entonces, el tener la confianza real en cualquier nación y tener órdenes reales era mucho. Era un privilegio que te daban porque no había radio.
17: José María Blanco Núñez, capitán de navío de la Armada y académico correspondiente de la Real Academia de la Historia.
21: Una vez que salías de Sanlúcar, eras de verdad el dueño de aquella expedición, en todos los sentidos. Morales, espirituales, religiosos, comerciales, el sentido que le quieras dar.

0: Después de una navegación de 11 semanas, cubren la primera gran etapa al llegar al Cabo de San Agustín, en Brasil. En sus costas permanecen un tiempo y en las crónicas se da a entender que están como en el paraíso.
1: Aquí nos aprovisionamos abundantemente de gallinas, de patatas, de una especie de fruto parecido a la piña de pino, pero que es dulce en extremo y de un gusto exquisito, de cañas dulces, de carne de anta, la cual es parecida a la de la vaca. Hicimos también ventajosísimos cambios. Por un anzuelo o por un cuchillo nos dieron 5 o 6 gallinas, por un peine 2 gansos, por un espejito o un par de tijeras el pescado suficiente para comer 10 personas, por un cascabel o por una cinta los indígenas nos traían un cesto de patatas, nombre que dan a los tubérculos que tienen poco más o menos la figura de nuestros nabos y cuyo sabor es parecido al de las castañas. Cambiamos asimismo a buen precio las figuras de los naipes. Por un rey de oros me dieron 6 gallinas y aún se imaginaban haber hecho un magnífico negocio.
0: Tras dejar las costas brasileñas, continúan la navegación al sur hacia el río de Solís, que hoy conocemos como Río de la Plata. Probablemente, dadas sus extraordinarias dimensiones y a falta de mayor exploración, Magallanes y otros muchos creyeron que allí podría encontrarse el tan añorado canal que les abriría el paso al Mar del Sur.
2: Magallanes fue de lo conocido a lo conocido pasando por un mundo desconocido. Es decir, él fue conocido desde Sanlúcar de Barrameda hasta el río de Solís, que se llamaba así, donde ya había una geografía que se llamaba la de Enciso, donde describe todas esas costas que va a haber desde Cabo San Agustín hasta el sur, aunque da poquísima información, pero ya había una práctica de navegar, ya en 1500 Pinzón, unos meses antes que Cabral tocado Brasil, y a partir del río de Solís empieza lo desconocido.
3: Y de hecho, la expedición de Magallanes nos demuestra que él iba a ciegas. Una vez que llega al río de la Plata, lo investigan durante 15 días, se dan cuenta de que no es un paso sino un estuario, de lo cual además se sorprende muchísimo porque nadie en Europa había visto un estuario de aquellas dimensiones, y siguen avanzando cada vez más hacia el sur. El relato de la expedición da toda la impresión de que Magallanes iba a ciegas, iba tratando de encontrar el paso, y por fortuna lo encontró porque existe, pero no porque él tuviera la convicción o la seguridad de que existía.
1: Este río contiene 7 islitas. En la mayor, que llaman Cabo de Santa María, se encuentran piedras preciosas. Antes se creía que no era un río, sino un canal por el cual se pasaba al Mar del Sur. Pero pronto se supo que no era más que un río que tiene 17 leguas de ancho en su desembocadura. Aquí es donde Juan de Solís, que como nosotros iba al descubrimiento de tierras nuevas, fue comido por los caníbales con 60 hombres de su tripulación.
3: Magallanes se empeña en seguir bajando hasta que, llegado un momento, se da cuenta de que ya no pueden ir más allá porque el invierno ya le tienen encima, y decide que la flota tiene que esperar y hacer una invernada para pasar allí aquellos meses en un sitio alejado completamente de la civilización, en el sitio más apartado del mundo y con unas condiciones que enseguida se van a revelar que van a ser terribles para los marineros. Estamos en la bahía de San Julián, en la Patagonia, en una zona que Magallanes considera que es suficientemente buena como para que los barcos puedan recalar allí y además también construir algunas casetas en tierra donde pasar la invernada, porque pasar en los barcos sería inviable. Entonces hacen unas casetas en tierra, los marineros se meten allí y tratan de pasar lo mejor que pueden un tiempo que va a ser, pues al final, larguísimo. Van a pasar prácticamente 5 meses y empezar a sufrir el hambre y el frío.
1: Apenas anclamos en este puerto cuando los capitanes de los otros 4 navíos tramaron un complot para asesinar al capitán general. Los traidores eran Juan de Cartagena, veedor de la escuadra, Luis de Mendoza, tesorero, Antonio Coca, contador, y Gaspar de Quesada. El complot fue descubierto.
2: Cuando te adentras en los diarios que han dejado escritos, cada vez lo vas viendo más incomprensible. Y que se hiciese justicia, y que se hiciese un consejo de guerra en la isla de San Julián, y que se condenase y que se ejecutase la sentencia. Y luego la estrategia de Magallanes para dominar en San Julián, porque son tres barcos contra dos. Y lo hace tan bien que al final es el que tiene cuatro contra uno.
0: Aunque muchos son los sublevados, incluido Juan Sebastián Elcano, Magallanes sabe que necesita a los hombres para continuar la navegación. 40 son los condenados a muerte, pero solo Gaspar de Quesada fue ejecutado. Luis de Mendoza resultó muerto durante el amotinamiento y el castigo fue el descuartizamiento del cadáver. A Juan de Cartagena, nombrado su igual por el rey y aunque le sabe cabecilla, no se atreve a ajusticiarlo. Por eso, junto al clérigo Sánchez de la Reina, es dejado en el lugar cuando parten. Es en esta larga estancia en San Julián cuando entran en contacto con los indígenas a los que llamarán, por su gran tamaño, pies grandes o patagones, y a su tierra, Patagonia. Tras meses de hambre, frío y calamidades, Magallanes envía a la menor de sus naves como avanzadilla para iniciar la partida.
1: Nos sucedió en este sitio otra desdicha. El navío Santiago, que se había destacado para reconocer la costa, naufragó entre los escollos. Sin embargo, toda la tripulación se salvó de milagro.

0: dos marineros vinieron por tierra al puerto en que estábamos para hacernos saber el desastre. Y el capitán general envió inmediatamente algunos hombres con sacos de galletas. La tripulación permaneció durante 2 meses en el sitio del naufragio para recoger los restos del navío y las mercancías que el mar arrojaba periódicamente a la orilla.
1: Siguen a ciegas, los capitanes españoles no se atreven de nuevo a contestarle a Magallanes, pero siguen con muchísimos temores porque no saben realmente dónde está ese paso. Magallanes se empeña en seguir hacia el sur y les dice que está dispuesto incluso a llegar al paralelo 75 si fuera necesario hasta encontrar el paso.
2: Sergio Martínez.
1: Pero antes de llegar a unas latitudes tan al sur, un día encuentran un pequeño entrante en la costa que todos desconfían de que realmente sea el paso porque no tenía muy buena pinta. Se meten en aquel paso y cuando están dentro es cuando empiezan a ver que quizá aquello podría ser el paso realmente deseado. Magallanes, como no quiere equivocarse de nuevo, va a ser muy cauto en esta exploración, va a ir mandando las naves siempre un poquito por delante de él, pero siempre con la orden de que en cuanto descubran algo interesante vuelvan atrás y lo cuenten.
0: Al entrar en la tercera bahía, vimos dos desembocaduras o canales, uno al sureste y otro al suroeste. El capitán general envió los dos navíos, el San Antonio y la Concepción, por el del sureste para reconocer si salía a mar abierto. El primero zarpó enseguida y reforzó las velas sin querer esperar al segundo, pues quería adelantarle, porque el piloto tenía la intención de aprovecharse de la oscuridad de la noche para deshacer el camino recorrido y volverse a España por la misma ruta que acabábamos de hacer. Este piloto era Esteban Gómez, que odiaba a Magallanes. Durante la noche se concertó con los otros españoles de la tripulación. Encadenaron y hasta hirieron al capitán del navío, Álvaro de Mezquita, primo hermano del capitán general, y así le condujeron a España. Contaban también con llevar vivo a uno de los dos gigantes que habíamos aprisionado y que estaba a bordo de su navío. Pero supimos a nuestro regreso que murió al acercarse a la línea equinoccial por no poder soportar el calor.
3: ¿Cómo estos hombres, con un barco que se les escapa y otro que ya se había hundido, ya solo quedaban tres, y con tres barcos y los botes de los barcos consiguen el paso, que no es nada evidente porque parece una ría gallega o un fior noruego? Porque cuando vas navegando por el estrecho de Magallanes, tú no ves horizonte de mar por tu proa nunca.
4: Cuando estás en el estrecho de Magallanes, no ves nada más que tierra. A un lado, a otro, ves unas bocas que piensas que a lo mejor salen, no te conducen a ningún sitio, o son espacios muy grandes que puedes pensar, ya estamos fuera. No, en cuanto se cruzan, otra vez. Entonces, eso fue una, yo no sé si suerte o un alarde de exploración marina, pero realmente sorprendente que estos pudieran pasar y que además lo hicieran en un tiempo relativamente corto, porque tampoco tardaron tanto.
2: Enrique Martínez Ruiz, catedrático de Historia Moderna, especialista en Historia Militar e Institucional.
4: La osadía de esta gente no tenía límites, es decir, estaban tan convencidos o tan decididos a hacer lo que estaban haciendo que en principio no tenían ningún tope. Y toda esa zona, porque es una zona verdaderamente inhóspita, pues estos la pasaron y la recorrieron con muchas dificultades, claro, con mucho sufrimiento, pero lo consiguieron.
0: El miércoles 28 de noviembre de 1520 desembocamos del estrecho para entrar en el gran mar, en el cual navegamos durante 3 meses y 20 días sin probar ningún alimento fresco. Recorrimos 4.000 leguas, poco más o menos, en el mar que llamamos Pacífico, porque mientras hicimos nuestra travesía no hubo la menor tempestad.
2: El primer objetivo de la expedición, localizar el paso del Atlántico al Mar del Sur, ahora ya bautizado Pacífico, se había logrado. Y pronto se comprobará qué otra aportación importantísima se va a hacer a la historia. Se establece por primera vez la extensión de un océano que, descubierto en 1513 por Núñez de Balboa, estaba absolutamente inexplorado. La expedición navega durante casi 4 meses sin escalas. Hacen 27.000 kilómetros hasta que encuentran la primera isla habitada, a la que denominarán Isla de los Ladrones, al sur de las Islas Marianas. Quizá convenga recordar aquí, como nos dice la profesora Jacquelard, que este océano es casi un hemisferio, una tercera parte del globo, y tiene 180 millones de kilómetros cuadrados de superficie. El Atlántico tiene 58 millones y el Índico 42. Esta hazaña solo pudo alcanzarse gracias a unas excelentes condiciones climatológicas. Así lo señala el capitán de navío, José María Blanco.
3: Ahora parece ser que esta etapa, Estrecho de Magallanes, Isla de los Ladrones, que hoy llamamos Juan, se pudo hacer con todo el sufrimiento, la cosa más increíble del mundo, y no voy a repetir las palabras de Pigafetta porque son un poco asquerosas, de lo que bebían y de lo que comían, de lo que se pagaba cada rata que cazaban a bordo, gracias a que parece ser, y se ha demostrado ahora haciendo un modelo matemático, un ordenador, gracias a que Magallanes sufrió dos fenómenos del Niño seguidos que le fueron favorables.
0: La galleta que comíamos no era ya pan, sino un polvo mezclado con gusanos que habían devorado toda la sustancia y que tenía un hedor insoportable por estar empapado en orines de rata. El agua que nos veíamos obligados a beber era igualmente pútrida y hedionda. Para no morir de hambre, llegamos al terrible trance de comer pedazos del cuero con que se había recubierto el palo mayor para impedir que la madera rozase las cuerdas. Este cuero, siempre expuesto al agua, al sol y a los vientos, estaba tan duro que había que remojarle en el mar durante 4 o 5 días para ablandarle un poco. Y enseguida lo cocíamos y lo comíamos. Frecuentemente quedó reducida nuestra alimentación a serrín de madera como única comida, pues hasta las ratas, tan repugnantes al hombre, llegaron a ser un manjar tan caro que se pagaba cada una a medio ducado.
5: ¡Tierra! ¡Tierra a la vista!
6: Las Islas de los Ladrones es la primera isla habitada con la que se cruza la expedición desde el estrecho.
2: Clotilde Jacquelard, miembro de CLEA, Grupo de Investigación de la Sorbona, París. Autora del libro De Sevilla a Manila, Los españoles en el mar de China.
6: Y se encuentran en una situación de contacto complicadísima porque los habitantes de los Chamorros, ¿no?, es el pueblo de las islas, los Chamorros empiezan a llegar a los barcos y a robar distintas mercancías, distintos objetos sobre los barcos. Entonces la situación de inmediato se hace hostil, agresiva. Unos hombres roban el esquife de la nave capitana, o sea, de la nave de Magallanes, y el esquife, la chalupa, es de vital importancia para comunicar con las tierras. Entonces, dado el estado de agotamiento de todos, la reacción de Magallanes es muy agresiva. Hay una matanza. Mataron a 7 hombres y a 9 para recuperar el esquife, la chalupa, y se queman también varias casas.
3: Tres barcos suben para arriba y ya cuando llegan a Filipinas, llegan a Luzón, porque Magallanes sabe que las Islas de la Especería están en latitud sur.
2: José María Blanco Núñez, capitán de navío de la Armada, coautor del libro Desvelando Horizontes, la circunnavegación de Magallanes y Elcano.
3: Pero él, por el viento y la corriente, prefiere ganar al norte para luego poder enfilar hacia el sur. Y se da con las Filipinas, se da con Luzón. Y empieza a hacer tratados que están todos publicados.
1: Parece ser que Magallanes se da cuenta enseguida de que él ha tomado posesiones de tierras que pueden ser interesantes para la corona, pero ve que tampoco tiene fuerza para tomarlas, digamos, al asalto y decir esto es de Castilla. Entonces él dice, lo que tengo que hacer es buscarme la amistad de esta gente. Y si consigo que algún reyezuelo de estos, durante el tiempo que tardemos en volver aquí, me mantiene ese territorio para la corona y consigo que sean amigos de España, pues tengo bastante ganado. Entonces él trata de establecer amistad con algunos pueblos, con algunos lo consigue, de hecho con un reyezuelo local que es Humabón, consigue una buena amistad con él y entonces dice, este va a ser una buena persona para que mantenga este territorio para Castilla.
2: La relación es excelente y a los acuerdos políticos une, como era de rigor, la cristianización de todos los pueblos con los que contactaba. Magallanes llega a confiar totalmente en ellos, confianza que, a la postre, se convertiría en su sentencia de muerte.
6: les muestra Magallanes toda la mercancía, o sea que les propone una muestra de las especias que buscan, una muestra de clavo, de canela, de pimienta, de nuez moscada, de mafia, que es el maciz, o sea, la parte más exquisita y más buscada de la nuez moscada, también oro que encerraba el casco. Entonces esta muestra sirve para obtener información y efectivamente los habitantes de la isla de Suluán, estamos llegando a Cebú, indican que las islas que producen estas especias están cerca.
2: En este punto hay que destacar que ya consiguen comunicarse verbalmente con los habitantes de las entonces llamadas Islas de San Lorenzo y hoy denominadas Filipinas. Magallanes viajaba, como ya se ha dicho, con un esclavo conocido como el lengua, es decir, un intérprete.
6: Este intérprete es su famoso esclavo malayo, llamado Enrique, que Magallanes compró en Malaca en el momento de la conquista en 1511 y que volvió, Enrique volvió con él a Lisboa y le volvió a acompañar en esta expedición. Entonces, a partir de aquel momento, a partir de Cebú, el intérprete Enrique puede darse a entender, porque la lengua malaya era la lengua franca de esta región, se da a entender y entonces, según Pigafetta, bajo la pluma de Pigafetta, el intérprete refleja la disputa imperialista entre portugueses y españoles y dice que no, que los cebuanos no deben confundirse, los que llegan con Magallanes no son portugueses, son más poderosos, son españoles que pueden volver, que pueden destruir y que pueden volver con más fuerza y que son los vasallos del rey más importante del mundo. Entonces otra vez vuelve a aparecer las disputas imperialistas en torno a la influencia occidental en la región.
2: Pero todo ese poder queda en entredicho cuando Magallanes, en un exceso de confianza, desembarca en la isla de Mactán con la pretensión de derrotar a su rey, Lapu-Lapu, que se negaba a someterse a la corona española y a ser bautizado. Magallanes fallece alanceado por los indígenas.
0: Comprendiendo los indios que sus golpes a la cabeza o al cuerpo no nos dañaban por la protección de la armadura, pero que las piernas estaban indefensas, a ellas nos tiraron flechas, lanzas y piedras. Las bombardas que llevamos en las chalupas eran inútiles, porque los arrecifes impedían acercarse. Como conocían a nuestro capitán, contra él principalmente dirigían los ataques y por dos veces le derribaron el casco. Duró el desigual combate casi una hora. En fin, un isleño logró poner la punta de la lanza en la frente del capitán, quien furioso le atravesó con la suya dejándosela clavada. Quiso sacar la espada, pero no pudo por estar gravemente herido en el brazo derecho. Diéronse cuenta los indios y uno de ellos, asestándole un sablazo en la pierna izquierda, le hizo caer de cara, arrojándose entonces contra él. Así murió nuestro guía, nuestra luz y nuestro sostén. La desdichada batalla se dio el 27 de abril de 1521, que fue un sábado. Día que escogió el capitán por tenerle particular afición. 8 de los nuestros y 4 indios bautizados perecieron con él, y pocos volvieron a los navíos sin heridas.
4: El sucesor inmediato de Magallanes no fue Cano, fue otro portugués al que destituyen porque no están de acuerdo con la manera en que está dirigiendo a la expedición, y luego aparece un triunvirato, que son 3 capitanes que se ponen, entre ellos y ya está el Cano, que son los que más o menos van negociando lo que va a ocurrir, hasta que finalmente es el Cano el que queda como único jefe de la expedición, y posiblemente porque sí tenía un espíritu en lo que sobrepasaba a los demás. Y de eso debieron darse cuenta los tripulantes, porque nadie cuestionó el mando único de Juan Sebastián Elcano.
2: Las complicaciones se suceden. Ven que no puede seguir navegando la Concepción, que es utilizada para mejorar las otras 2 y después quemada y abandonada en tierra. La tripulación se reparte entre la Trinidad y la Victoria.
6: La expedición va a proseguir su avance hacia la etapa siguiente, que fue la llegada a las Islas Molucas.
2: Clotilde Jacquelart.
6: Gracias a un piloto malayo capturado. Entonces llegan al espacio de las Molucas, el espacio de las famosas especies más cotizadas, la zona donde se produce en exclusiva el famoso clavo, la canela y la nuez moscada. Finalmente, el objetivo esencial, el segundo objetivo esencial de la expedición, después del encuentro del paso del estrecho, la llegada a las Islas de las Especias, segundo éxito de la expedición.
0: 7 de noviembre de 1521. Vemos las Islas Maluco. El piloto que cogimos en Sarangani nos dijo que eran las Islas Maluco. El viernes 8 de noviembre, 3 horas antes de la puesta del sol, entramos en el puerto de una isla llamada Tadore. Dimos gracias a Dios y, en señal de regocijo, disparamos toda la artillería. No debe extrañar nuestra gran alegría al ver estas islas si se tiene en cuenta que hacía 27 meses menos 2 días que corríamos los mares y que habíamos visitado una infinidad de islas buscando siempre las Maluco.
1: Las Molucas en aquel momento, bueno, tenían trato comercial habitual con, también con los venecianos, genoveses, con los turcos, y eran gente acostumbrada a los negocios, con lo cual tampoco hay demasiado problema en que estos nuevos que han llegado, que son los españoles, establezcan comercio con ellos y les digan que quieren cargar los barcos y lo intercambian con las fruslerías que llamaban los españoles que llevaban a bordo, ¿no? Pues con cosas de telas, con copas de metal, con cosas que podían ser interesantes para aquellas personas. Cargan los barcos hasta los topes, los marineros incluso se les permite que vendan sus propias posesiones y que compren ellos mismos especias para llevar de vuelta a España. Algunos venden hasta la camisa, los zapatos, venden todo por hacerse con especias, pero el problema es que una de ellas, la Trinidad, cuando van a salir a la mar, hace agua, ven que no puede navegar y tienen que volver a puerto. En ese momento cuando se dan cuenta de que la situación para la expedición se ha vuelto todavía más problemática.
2: La idea de regresar por el camino de ida se desvanece. Nadie hasta entonces había hecho el tornaviaje. La Trinidad, con Juan Carbajo al frente y 53 tripulantes europeos, se quedará en la isla de Tadore para arreglar los desperfectos e intentar regresar más adelante por el estrecho que habían descubierto. La Victoria, con Elcano como capitán, 47 europeos y 13 indios, decide regresar por la ruta de los portugueses. Esto les obligaba a navegar muy lejos de la costa para evitar ser vistos y detenidos. Bien es cierto que, para entonces, nadie sospechaba que la expedición se mantenía a flote. Sin tocar tierra y en condiciones pésimas de agua y alimentos, llegan al difícil paso de Cabo de Buena Esperanza.
4: ¿Cómo también lograron solventar ese problema? Habla de la capacidad marinera de esta gente.
2: Enrique Martínez Ruiz, catedrático de Historia Moderna de la Universidad Complutense de Madrid y coordinador del libro Desvelando Horizontes, la circunnavegación de Magallanes y Elcano.
4: Porque es que además Juan Sebastián Elcano está intentándolo una y otra vez, tomando algunas variaciones en la derrota hasta que efectivamente consigue pasarlo y a poner rumbo norte, y es otro de los puntos claves de la expedición.
5: ¡Marineros, a la izquierda!
2: 9 semanas les costó sobrepasar el Cabo de Buena Esperanza. La tripulación estaba al límite hasta el extremo de que iban cayendo enfermos y morían de inanición o por enfermedades como el escorbuto. Si al extremo sur de África habían llegado en abril de 1522, hasta el 9 de julio no lo harían a las islas de Cabo Verde.
1: El diario de Pigafetta en ese momento más es especialmente dramático, es que cuando te va dando cuenta de los que van muriendo, te dice que prácticamente mueren 1 o 2 por día. Y te va diciendo, hoy muere un portugués, hoy muere un tal.
2: Sergio Martínez, historiador y escritor, autor de Las páginas del mar.
1: Cada día va muriendo uno y ya en ese momento Juan Sebastián Elcano se da cuenta de que no pueden, iban a morir todos si no llegan a tierra en Cabo Verde. Y decide jugársela. Dice, en Cabo Verde podemos parar y podemos conseguir víveres y agua siempre y cuando no sepan que somos la expedición de Magallanes. Entonces lo que hace es quedarse un poquito lejos del puerto, mandar una barcaza y decir que son un barco castellano que se ha extraviado yendo a América, que está de vuelta, y que han pasado mucha hambre y que necesitan víveres. Y los portugueses pues se tragan el engaño por dos veces, pero la tercera vez ya no se lo tragan y empiezan a sospechar que aquellos les están engañando. Alguien probablemente habló más de la cuenta y se dan cuenta de que esa es la expedición de Magallanes y van a apresar los barcos.
2: La precipitada huida trae como consecuencia que 18 hombres queden en las islas a merced de los portugueses. Con el tiempo, ellos y algunos de los que quedaron en las Molucas regresarían a casa. Lo que sí constatan en Cabo Verde, para sorpresa de todos, es que había un desajuste en los calendarios.
0: No podíamos persuadirnos de que nos habíamos equivocado en un día, y yo menos que ninguno, porque sin interrupción y con mucho cuidado marqué en mi diario los días de la semana y la data del mes. Supimos pronto que no era erróneo nuestro cálculo, pues habiendo navegado siempre al oeste, siguiendo el curso del sol, al volver al mismo sitio teníamos que ganar 24 horas sobre los que estuvieron quietos en un lugar. Basta con reflexionar para convencerse.
1: No hay más vuelta atrás, ya tienen que conseguir llegar como sea a España y además ya saben que las flotas portuguesas van a estar sobre aviso de que ellos están allí y que hay que apresarles como sea. La nao Victoria está en unas condiciones lamentables, el palo mayor se había quebrado, hace aguas por todos sitios, la bomba de achique prácticamente ya no da abasto y llevan casi una línea de agua continua en las bodegas, amenazando con echar el barco a pique en cualquier momento en cuanto les venga una tormenta.
2: El 6 de septiembre de 1522, 18 famélicos y enfermos hombres llegan a la bahía de Sanlúcar. Desde la salida y hasta el regreso, dicen las crónicas que recorrieron más de 14.460 leguas, navegando siempre de este a oeste.

0: Ella refriega que habían tenido entre los capitanes españoles y los portugueses, eso no interesa contarlo, y la figura de Magallanes de hecho va a quedar un poco oculta o en segundo lugar frente al éxito que consigue Elcano.
1: El lunes 8 de septiembre echamos anclas junto al muelle de Sevilla y disparamos toda la artillería. El martes saltamos todos a tierra, en camisa y descalzos, con un cirio en la mano. Y fuimos a la iglesia de Nuestra Señora de la Victoria y a la de Santa María de la Antigua, como lo habíamos prometido en los momentos de angustia.
2: Dieciocho hombres para manejar un galeón sin fuerzas. Es verdaderamente milagroso que llegase. Es un milagro, porque no se explica de otra manera.
3: José María Blanco Núñez.
2: Con una capacidad, un tesón y unas ganas de llegar a Sevilla con miedo de irse a la cárcel. Porque como había desertado la San Antonio no sabían que había sido de ella, no tenían ninguna noticia. Y efectivamente la San Antonio los había denunciado porque decían que habían desobedecido las órdenes del rey. Lo que pasa que luego, mucho antes de que llegase el cano, ya se descubrió que el que había mentido era el capitán de la San Antonio. Por tanto, allí tontos había pocos.
4: Con lo que trajo el cano solo en la Victoria, se financió la expedición. Y hubo pues un excedente de yo no sé cuántos miles de ducados al vender lo que sobró en los distintos mercados de especias.
2: En su escudo de armas le da un mote que circunda el escudo, que dice: tú, primus, circundidisteme. O sea, tú fuiste el primero que me diste la vuelta.
5: En esto, el mensajero de Elcano ha llegado al castillo de Valladolid con la noticia de la feliz vuelta. El emperador Carlos acaba de llegar de Alemania. Impaciente por saber más del glorioso hecho, porque ha colaborado con él y es tal vez el más completo y duradero triunfo de su vida, aquel mismo día, 13 de septiembre, envía a Elcano la orden de comparecer sin tardanza en la corte con dos de sus hombres, los más cuerdos y de mejor razón. No podían ser otros, por lo probado, que Pigafetta y el piloto Albo. El rey eleva a Elcano a la categoría de hidalgo y le otorga un escudo. Llenan el campo dos ramas de canela cruzadas junto con nueces moscadas y clavos de especia, realzado con un casco y la esfera terrestre circundada por la arrogante inscripción: Primus circumdedistime.
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0: Es la 1:00 en Canarias.
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0: Buenas noches. Los equipos de extinción siguen trabajando sin descanso para controlar el gran incendio que afecta a Madrid, Ávila y Toledo. Las próximas horas son decisivas. Hay buenas previsiones para esta noche, aunque las autoridades advierten de que el fuego no está controlado. El ministro del Interior ha encabezado esta noche el comité de coordinación en Navalcarnero y ha hablado de la evolución del incendio.
2: Vamos evolucionando en positivo comparado con el día de ayer. Pero vuelvo a decir, todo muy despacio. Y si

0: avanzamos, aunque sea muy despacio y es positivo, es consecuencia de ese esfuerzo porque la meteorología no nos está ayudando nada.
1: Los vecinos evacuados son 60.000 en 46 municipios de Madrid, Ávila y Toledo. El delegado del Gobierno en Madrid, tras la reunión del CECOPI, ha dado algunas buenas noticias esta noche, que este lunes se abrirá el camping del Escorial, que fue evacuado, que se establecerá una franja horaria para que los ganaderos puedan alimentar a sus animales y también novedades respecto al transporte público. Francisco Martín.
2: Vamos a posibilitar el que se restablezca el servicio interurbano de autobuses entre Villamanta y Madrid.
1: Y también estamos pendientes del incendio de la Val d'Uxó en Castellón. Se declaró el sábado y sigue fuera de control. Afecta ya a más de 6.500 hectáreas. El fuego ha obligado a evacuar 18 núcleos de población. Más de 16.000 personas han tenido que ser desalojadas a causa del avance de las llamas. Otras 64.000 están confinadas por el humo. Antonio Rodrigo, director técnico del operativo de extinción.
3: Pasado mañana nos han informado que puede ser que tengamos humedad relativa del 80%. Eso nos abre una ventana muy buena para poder tratar de estabilizarlo, que es lo que vamos a tratar por todos los medios.
1: El presidente del Gobierno tiene previsto acudir hoy lunes a la zona afectada por este incendio forestal en la provincia de Castellón, como ha hecho este fin de semana en Madrid y en Ávila. Y también pendientes de los incendios en Francia, los servicios de emergencia siguen luchando contra las llamas en Gironda, en las Landas y Var, pero las condiciones son muy desfavorables. El fuego más grande y más complejo es el de Gironda. Quienes lo combaten dicen que es impredecible tras arrasar 42.000 hectáreas. Las 222.000 personas evacuadas no podrán volver a casa a corto plazo, al menos hasta que el incendio esté perimetrado, algo que podrían complicar las temperaturas previstas a partir de mañana de hasta 40 grados. El foco más oriental está a solo 15 kilómetros de Burdeos, aunque de momento la ciudad no está bajo amenaza. 75 bomberos han resultado heridos durante las labores de extinción. Los datos de la prefectura hablan de 240 casas destruidas. Y sepa también que los precios del petróleo caen este lunes un 5% en la apertura de las bolsas asiáticas por la esperanza renovada de un acuerdo entre Estados Unidos e Irán. El caso es que el presidente estadounidense Donald Trump ha pausado las agresiones a Irán estos últimos días ante las preocupaciones del ejército de Estados Unidos y del vicepresidente Jedi Vance, sobre todo por el posible agotamiento de las municiones, según informan medios estadounidenses. Trump ha suspendido los bombardeos este fin de semana tras escuchar las advertencias del jefe del Estado Mayor Conjunto, el general Dan Kane, quien avisó que reescalar el conflicto con Irán dejaría al ejército estadounidense sin defensas como los interceptores de misiles, según publica el New York Times. Y de nuevo en España, manifestación en Palma contra el turismo masivo. La plataforma Menos Turismo, Más Vida ha convocado una gran manifestación en Palma de Mallorca contra el turismo de masas y la turistificación de la isla. Los manifestantes también han expresado su oposición a un modelo de desarrollo urbano que, a su juicio, está provocando una pérdida de calidad de vida para los mallorquines.
4: Estamos sufriendo día a día de la merma de recursos que hay absolutamente para todos y pensamos que otro modelo de turismo es posible. No hace falta tanta masificación. Percibimos la calidad sobre la cantidad.
5: El tráfico, el cambio climático, las emisiones, los residuos, son demasiados motivos como para que nos manifestemos para decir que ya basta.
1: Miles de personas protestando en las calles de Palma, 25.000 según la Policía Nacional. Policía que tras la marcha esta noche ha cargado contra algunos manifestantes, cargas que han causado lesiones a 8 personas que han tenido que ser atendidas por los servicios sanitarios. 2 de ellas han sido trasladadas al hospital con heridas leves. Aquí lo dejamos. Más noticias a las 2, a la 1 en Canarias.
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1: Hola, muy buenas y bienvenidos a estos programas especiales de verano de Memoria de Delfín, en los que cada semana recuperamos algunos de los emitidos a lo largo de la temporada. En esta ocasión vamos a recuperar el del pasado 29 de septiembre, no sin antes apuntar que este es un programa en el que recordar es casi obligatorio. Y hoy para este programa no es casi obligatorio, es obligatorio recordar a una mujer que de seguir entre nosotros, pasado mañana, 1 de octubre, hubiese cumplido 50 años.
2: Me siento orgullosa un poco, bastante de lo que a mi edad he conseguido hacer, ¿no?
1: Orgullosa de ser cantante, orgullosa de ser modelo, de ser actriz, de ser escritora, de ser diseñadora, pero sobre todo orgullosa de ser parte de esa gran familia de artistas. Siempre se habló de ella como una mujer provocadora, transgresora, con un carisma especial, que desbordaba talento. Una mujer de la que nadie podía negar su enorme atractivo, pero quien la conocía bien entendía perfectamente que su éxito estaba por encima de su físico. Nos referimos a Eleonora Salvatore González, más conocida como Bimba Bosé, y nos dejó excesivamente pronto, con tan solo 41 años y después de una larga batalla contra el cáncer. Tuvo dos hijas, Dora y June, y precisamente Dora, su hija mayor, tras su muerte, se pronunció en agradecimiento a las reacciones del público y dijo lo siguiente: que quede claro que no es un día de tristeza, porque a mi madre es lo que menos le gustaba, la tristeza. Hoy es un día para estar contentos por todos esos momentos que hemos vivido y disfrutado con ella. Así que ese es nuestro propósito de hoy, hacerle nuestro pequeño, nuestro modesto homenaje desde aquí, desde la radio, y sin caer en la tristeza. Por supuesto, sé que no es fácil, sobre todo para las personas que me acompañan hoy en el programa, pero también sé que Bimba estaría encantada de ser la artífice de que hoy este tiempo de radio estuviese dedicado a la familia Dominguín Bosé. Aunque en este caso, más concretamente, va a estar dedicado a la Casa Dominguín, que así se titula este libro que tengo en mis manos, editado por Cúpula, y donde a través de las recetas de cocina de las Dominguín, de Lucía y de sus hijas Jara y Palito, pues nos van a dar diferentes visiones de la familia, de la cocina y de la vida en general. De entrada les puedo decir que no es un libro al uso, es un libro lleno de sabor, lleno de color, lleno de sensaciones, lleno de creatividad y con un puntito, o incluso más de un puntito, de locura. Pero fíjense, yo diría que por cómo se muestra la cocina en este libro, por la fotografía, por el maquillaje y por el vestuario, más que un libro de gastronomía, es un libro de arte. Enseguida hablamos de este proyecto, hecho ya realidad, pero antes déjenme que les presente ya a nuestras invitadas. Desde aquí, desde los estudios centrales de Prado del Rey, en Madrid, me acompaña Lucía Dominguín. Lucía, muy buenas noches y bienvenida.
3: De verdad, yo tendría que estar en la cama, o sea, me podíais haber hecho esto desde mi camita, con mis almohadas y todo eso.
1: Tú sabes que no es lo mismo, Lucía, ¿eh?
3: No,
1: el
3: no,
1: calor, porque abrazar, la cercanía entre
3: exacto,
1: tú y yo.
3: Abrazarte cuando he llegado y conocerte es otra historia.
1: Y más de noche, tienes su aquel.
3: Sí.
1: Muchísimas gracias, que sé que no ha sido fácil venir hasta aquí en el día de hoy. Tú vives ahora en Turégano, en Segovia.
3: Sí. Bueno, entre comillas, ¿eh? Porque soy nómada.
1: Vive a caballo entre.
3: Tengo furgoneta y viajo. No tengo casa.
1: De vez en cuando pasa por allí, por Turégano.
3: Sí, de vez en cuando.
1: Bueno, y como ya sabes, Lucía, en Radio Nacional de España en Badajoz tenemos a tu hija, a Jara. Jara Dominguín. Jara, muy buenas noches y bienvenida también.
4: Hola, buenas noches. A mí este horario me viene genial porque es cuando me despierto con mi recién nacido.
1: Eso te iba a decir, no te despiertas, te despiertan.
4: Me despiertan. Así que es como una segunda siesta.
1: Bueno, dale un besito a Bruno de nuestra parte, ¿eh?
4: De vuestra parte.
1: Bueno, yo creo que es un bonito plan el que tenemos esta noche, hablar de vuestro libro y sobre todo recordar a Bimba. Y es por donde me gustaría empezar. Lucía, han pasado casi 9 años desde la muerte de tu hija. Tú escribiste un libro que se publicó el año pasado, El cielo sostiene la tierra, en el que dedicas un capítulo a Bimba, y para que vean ustedes que es un tópico eso de que el tiempo lo cura todo, en él incluyes un texto precioso que, que me gustaría que leyeses. No sé si estás dispuesta a ello o prefieres que lo lea yo. Yo preferiría que lo...
3: Dispuesto estoy, ¿sí? Así es una práctica, pero que lo pueda leer ya es otra historia. ¿Desde dónde quieres que empiece? Gracias a ti,
1: mi niña bonita. Hacemos una cosa, lo lees tú y si en algún momento te rompes, continúo yo.
3: Venga, fenomenal.
1: Ya avisamos a nuestros oyentes.
3: Me encanta ese tipo de... Además, el libro está hecho así, con ángeles custodios, y tú eres uno de ellos, claro.
1: Pues cuando quieras,
3: entonces,
1: Lucía.
3: Gracias a ti, mi niña bonita, he podido darme cuenta de que la vida... ¡Jope! Ya empezamos. De que la vida es mucho más de lo que se puede contar. Que la verdadera aventura es el interior, que los lugares más bellos existen en las relaciones, que la música más dulce es el latir del corazón. Y si este falta, todo se acaba. Perdonad, pero es que me gustaría poder leerlo, porque lo he leído en casa y estoy muy orgullosa del trozo que he escrito.
4: Yo también,
3: ¿no?
4: Estoy llorando, madre, así que no te preocupes.
3: Bueno, querida hija, me regalaste la caja de sorpresa más bonita que una madre puede recibir. Sigue, por favor, porque es que es imposible. Luego te pillo. Sigue.
1: Retomo. Sí. Querida hija, me regalaste la caja sorpresa más bonita que una madre puede recibir. Darte a luz fue, desde el principio, una enseñanza. Gracias a ti, pude aprender de mí y sobre mí. Crecí contigo en un mundo extraño donde solo estábamos tú y yo. Me has enseñado el abecedario completo, y no solo en español, también en otros idiomas. Me enseñaste a luchar, a ser fuerte y superar lo que estaba pactado entre nosotras. Tu generosidad ha hecho que la palabra amor se escriba en mi vida con mayúsculas.
3: Sí, la verdad es que me sorprende a mí misma lo que he escrito, pero lo hice desde el corazón y desde los sentimientos y desde... un aprendizaje muy fuerte, que es...
1: Lucía, en este capítulo del libro hablas de cómo fue para ti la muerte de Bimba,
3: sí,
1: y de cómo la meditación te ayudó a sobrellevar una cosa tan dolorosa como esta, ¿no?
3: Sí, aunque luche contra la meditación, porque a veces no consigo ni meditar, ni concentrarme, ni nada, porque me sale siempre la lista de la compra. Pero en este momento me salvó de mucho dolor y de mucho grito, porque tenía rabia. Entonces, al tener rabia, pierdes la noción de todo lo que es tu vida y tu ética o tu saber estar, ¿no? Y me vino muy bien, la verdad.
1: Hablábamos antes de comenzar la entrevista y decíamos, es que en una situación así, me decía Lucía, es muy fácil pasar de la cordura a la locura.
3: Sí.
1: Es una línea muy, muy finita.
3: Sí, porque el ser humano está loco de todas formas. Es algo que está interiorizado y admitido por nosotros mismos, ¿no? Por nuestra cabecita y por nuestro cuerpo. Hacemos locuras desde pequeños. Bueno, yo tengo dos nietos pequeños y son suicidas. O sea, es la locura más grande. Dice, es que no puedo parar de mirarlos porque es que se quieren matar a ellos mismos, ¿no? Y luego vas creciendo y vas entrando dentro de un sistema que no es el natural, y luego vuelves otra vez, como estoy yo ahora, a mis 68 años, en la locura absoluta y máxima, y sin filtros. Entonces es fantástico porque puedo hacer lo que me dé la gana.
1: Ese es un momento muy bonito también,
3: o sea,
1: de la vida.
3: Como dicen, suena mal en español, pero me la suda. Es muy feo decirlo, pero es verdad. Es como un, como decía mi madre, un menefreguismo, que es una manera italiana de decir... Me la suda. Haced lo que queráis. Yo ya he hecho muchas cosas. He vivido mucho.
1: Ahora os toca a vosotros.
3: Claro. Aunque, perdona, yo tengo todavía mucho que vivir.
1: Mucho carrete.
3: Sí, claro.
1: Ya lo sé. Claro, hemos estado hablando de proyectos y de muchas cosas.
3: Sí.
1: Cuando falleció Bimba, Lucía, creo que muchos miembros de la familia convivisteis en la casa de Segovia, ¿no?
3: Sí, perdona que te corte.
1: Sí.
3: Tengo esa mala costumbre. Mis hijos me echan siempre la bronca. Pero
1: ahora, cuando tenga más confianza, te la echaré yo.
3: Vale. Estuvimos con mi madre en Brieva, en la casa de Brieva. Nos fuimos allí con ella porque ella no asistió al funeral. Y entonces nos fuimos todos los jóvenes, entre comillas, a pasar ahí una temporada. Y la verdad es que fue muy divertido. Bueno, Jara tiene muchas anécdotas divertidas. ¿Te acuerdas, no?
4: Yo sí me acuerdo perfectamente. De hecho, me acuerdo mucho de la crítica social que hubo.
3: Sí.
4: Porque, como bien decía Dora, o sea, como que intentamos hacer honor a Bimba en celebrarla, más que en... O sea, obviamente la lloramos, seguimos llorando, como hay pruebas en este mismo momento, que me has hecho llorar a mí también. Pero tratamos de unirnos para celebrarla, como pues justamente como esa oda a la vida y a quién era ella, y como para poder también soportarnos unos a otros en ese duelo a través de generar un poco de alegría, como para que no dejar que esa energía chunga se apoderara de nadie. Es como que intentamos crear una pequeña bola de luz entre todos para que contagiarnos mutuamente.
1: Lucía, una curiosidad. Cuando escuchas algo relacionado con Bimba, su música, o porque los medios hacemos alguna mención por algún aniversario o algo, ¿lo sufres o es un orgullo que la sigamos teniendo presente después de este tiempo?
3: Es un orgullo, por supuestísimo. Es un orgullo inmenso, porque además se lo merecía. Es una mujer que ha luchado desde siempre y ha marcado muchas pautas en la moda y en la canción y en todo lo que tocaba realmente, ¿no? Yo creo que, vamos, no solamente yo, sino Jara, Palito y Olfo, mis hijos también, es muy orgullosos de ser hermanos, ¿no? Pero, claro, lo que ha pasado no es digerible, digamos, para nadie, ¿no? Como decía Jara, tratamos de mantener la alegría cuando tenemos su recuerdo. Es que tiene que ser así, porque no puedes recordar algo malo realmente, ¿no? Porque todo es una evolución, y todo lo que hemos vivido con ella, yo desde los 18 años que la tuve, pues me ha ayudado, que es lo que cuento ahí, me ha ayudado a crecer, a ser yo como soy, a aprender de mí misma, porque me reflejaba muchísimo en ella. O sea, yo veía cosas que a lo mejor olvidas porque creces, pero cuando ves a tu hijo dices, es que lo he hecho yo también.
1: Ves el espejo ahí y dices, claro, si yo era igual.
3: O sea, ¿cómo le puedo regañar?
1: Yo era igual.
3: Era igual o peor todavía, ¿no?
1: Qué bueno.
3: O sea que...
1: Jara, pese a haber estado viviendo en Italia, en Reino Unido, en México y no sé si en algún país más, pero esa distancia geográfica yo creo que no ha impedido en absoluto que tengas con tus hermanos una relación inmejorable. Y me gustaría que recordases, ahora que decía tu madre, tiene mil anécdotas, que recordases alguna vivencia, alguna anécdota que sea recurrente cuando piensas en tu hermana, cuando piensas en Bimba.
4: Uf, tengo unas cuantas.
1: Tengo es un que, perro.
4: Sí, tuve, viví que, con ella, claro, o sea, con ella, con sí. Las niñas en Madrid. Y
1: ¿cuánto tiempo?
4: Pues por temporadas. Primero cuando, como a los 16, me vine a Madrid y estuve viviendo con ella una temporada. Empecé a estudiar en Madrid. Uh-huh. Hasta que me echó de casa, porque la adolescencia es complicada para todos. Entonces, no, pero estuve viviendo ahí. Luego ya de mayor también, o sea, estuve como un par de años, estuvimos viviendo en por ahí, por la zona de Serrano, con Charlie, con las niñas. O sea, era como una casa de locos aquello. No tenía ningún sentido. Era familia disfuncional, pero funcional al mismo tiempo. Entonces, hay muchas vivencias con ella. Lo que más recuerdo, o sea, lo que más aprendí de mi hermana, más que una anécdota en concreto, lo que me viene mucho de ella a la cabeza y a mi vida cada vez más,
1: ¿sí?,
4: es que me enseñó a ser macarra. O sea, al hecho de y un poco lo que decía también de mi madre antes, del me la suda o me nefrega, o que es también un poco la esencia de mi abuela Lucía.
1: Saltarte. Entonces, las normas, ¿verdad?
4: No, que te, o sea, que sí, que, es, que no seas tan aprensivo con lo que, porque van a hablar de ti igualmente, claro, van a opinar de ti igualmente, van a
1: que no te todo, afecte, no relativiza.
4: Puedes, sí, claro. No puedes tener contento a todo el mundo. Entonces, ahora en mi maternidad las tengo muy presentes. O sea, en el hecho ese de tratar de ser más macarra, porque yo sufro mucho con la opinión conjunta, y además justo cuando estás en procesos como la maternidad, que no solo eres tú, son tus hormonas. Entonces, como que las tengo, mi mantra es piensa en tu hermana y en tu abuela, ¿sabes? Como de manda a tomar por saco a todo el mundo.
3: Bueno, tú has sido muy terrorista.
4: Yo he sido muy terrorista, pero la joven maternidad me ha hecho más sensible.
3: Conciencia. Sí, has sacado la conciencia porque dices, bueno, si soy terrorista no me puedo llevar por delante a mis hijos, claro.
4: He descubierto, o sea, teniendo hijos he descubierto lo que significa tener miedo.
3: Sí.
4: Que no era un sentimiento que no había convivido con él nunca. Y ahora, de repente, hace poco lo sentí por primera vez y dije, ¿qué es esto? ¡Qué horror!
1: ¿Qué es esto que me invade, verdad?
4: Sí, es como de, no, ¿por qué? No puedo ser así.
1: Bueno, creo que hay un tatuaje, Jara, que compartir los hermanos para no olvidar a Bimba.
4: Sí, correcto.
1: Las mira, y aquí le veo a tu madre.
4: Sí. Hormiguitas por todos lados.
1: Qué sí. Bueno.
4: Te las vas encontrando por ahí. Y hay gente así como en el mundo que de repente yo me he encontrado a personas que me han dicho, mira, llevo esta hormiga por tu hermana, porque bueno, me hizo como en algún momento en mi vida, me ayudó en algo, su música o su... Pues,
3: su actitud también, ¿no?
4: Sí, su actitud, el sentar un precedente en ciertas cosas y como que la hormiga está ahí presente. Bueno. Y como está por todos lados, la recuerdas todo el tiempo.
1: Bueno, para los oyentes que no lo sepan, decir que Lucía Dominguín tuvo dos hijos de su relación con Alessandro Salvatore, Bimba Bosé y Olfo, y dos hijas de su relación con Carlos Tristancho, que son Jara y Palito. Bueno,
3: qué bien te ha salido, porque nadie lo sabe. O sea, es fascinante. No somos tantos.
1: No.
3: Pues se hacen un lío tremendo, si es así de sencillo.
1: No siguen bien el árbol genealógico,
3: ¿verdad?
1: No,
3: pero
1: ¿verdad?
3: No es tan complicado, no somos 10. No.
1: Pues en eso se resume. Bueno, por supuesto, nuestro recuerdo para Bimba va a estar presente a lo largo de estos minutos que vamos a compartir. Luego, para acabar, nos detendremos en su música. Pero ahora me gustaría que me contaseis cómo surge este proyecto de libro, este Casa Dominguín, donde se mezclan ingredientes de la cocina italiana, extremeña, segoviana... Y como bien decís, hay recetas para el paladar, pero también hay recetas para el alma. ¿Fue un encargo o a quién se le encendió la bombilla con esa primera idea que dijisteis? Venga, nos reunimos las tres y hacemos esto. Venga.
4: Fue la necesidad de empezar y acabar algo. Por primera vez en conjunto.
3: Es que es así.
4: Pero la idea surgió como... No fue un encargo, fue algo que surgió de nosotras. O sea, yo quería hacer un libro de recetas al inicio. Queríamos combinar todo pues lo que era nuestra vida, que es un poco locura.
3: Nuestro mundo, nuestro
4: mundo. En un libro, claro. La gastronomía se presta a eso porque también es un poco loca. Entonces fue la forma de poder como englobar todo a través de un material visual y de lectura. Que fuera como un poco la esencia de esa casa, de nuestra casa Dominguín, básicamente. Y fue en el patio de... O sea, empezó siendo una idea totalmente diferente a lo que se ha acabado siendo.
1: Pero decía tu madre antes de empezar, Arturo, el hacer un libro, esta parte de la familia, es harto recomendable.
3: Sí,
4: es terapéutico.
3: Sí, totalmente.
1: Sí, esto es una catarsis, vamos.
3: Sí, pero como te dice Jara, empezamos más o menos. La idea era escribir recetas de cocina, pero luego, claro, la parte creativa nos puede.
4: Sí,
3: o sea, a mí escribir la receta es lo más aburrido del mundo.
1: Ingredientes,
3: una pizca, cebolla, pon lo que tú quieras.
1: Esa 15 tenías, minutos a 180 grados.
3: Es horroroso, no me gusta. De hecho, me peleé con ellas porque es que no, a mí no me podían sentar en una mesa a hacer eso. Pero
4: es
3: lo
4: que los
3: demás,
4: primeros escritos de receta, era como el risotto, ¿no? Pues dos renglones. Y yo, madre, a ver. O sea, no puedes explicarle a una persona que no te conoce y que va a leer el libro en dos renglones como, o sea, poner el arroz, el caldo, remueve hasta... Y digo, no, esas no funciona.
1: Madre,
4: así.
1: Cúrratelo un poquito
4: por favor.
1: Más.
4: Sí. O al principio, su receta inicial era tabla de quesos. Y yo, a ver, la tabla de quesos no es una receta.
3: Eso ya
4: Palito
3: va
4: y yo
3: pasar
4: era como
3: la
4: de...
3: Historia.
4: Nos puede.
1: De todos modos, la cocina siempre ha estado muy viva en vuestra
3: totalmente.
1: Familia,
3: totalmente.
1: ¿No? En la casa de Somos Aguas, allí siempre había un plato para el que llegase.
3: Sí, había un plato, una cama, un jersey, porque vamos, si te levantabas a lo mejor no encontrabas el jersey que te habían dado el día anterior porque había pasado alguien a rellevárselo, pasaba frío. O sea, la mesa, lo que es una mesa, curiosamente, los últimos años, bastante, no, los últimos años no, desde que yo era pequeñita. La mesa donde se hacía todo era una mesa de ping-pong. Que lo que menos hacíamos era jugar a ping-pong. Porque, claro, las mesas en mi casa, en la casa de mi madre, entraban vacías, pero a los dos segundos ya había un mantel, un bibelot, un 300 cacharros con lapiceros, bolígrafos, pinceles, no sé qué, una tarotista en la esquina haciendo el tarot, la otra haciendo no sé cuánto.
1: Recuerdo haber leído que decía tu madre, la única manera de admirar una superficie lisa es cuando compro la mesa.
3: Sí.
1: Luego ya... Imposible.
3: No existe, no existe.
1: Imposible.
3: No, no, no. Y nos sigue pasando lo mismo. O sea, que la mesa es el icono de la familia ese, y todo se hace alrededor. ¿Y qué es lo que haces mayormente? Comer.
1: Claro.
3: Y entonces, pues metimos eso y además metimos más cosas, anécdotas, imágenes divertidas, recetas, sí, de familia, tendencias también de cada uno, porque lo bueno de nosotros también es que adquirimos lo que viene de fuera. O sea, el claro. inglés, el mexicano, ¿sabes? Y yo el italiano, o sea que...
1: Es una mezcla
3: claro,
1: interesante.
3: Somos, sí, interesante. Sí, es interesante y bonita.
4: La inspiración, un poco, el libro de sí. nuestra vida y de... Porque mucha gente dice, ay, son recetas familiares, y es como, sí, pero no... concretamente, o sea, son inspiración de nuestra familia, uh-huh. cosas que sí hay algunas recetas que se han ido transmitiendo de generación en generación, como o la lenteja, y cosas que se han inventado en el momento para el libro, porque justamente inspiraban una etapa de nuestra vida, porque las recetas van ligadas todas y cada una a una anécdota. Uh-huh. Entonces, como que está, es ese guiño el de mezcla de nuestra vida con la gastronomía y plasmado artísticamente con las fotos de Palito y las que fueron una auténtica locura. Esa es realmente la terapia, fue la producción. O sea, ya sea un libro o lo que sea, es como el postproducción y el preproducción lo que te...
3: Y el making of.
4: Y el making of, sí.
1: Fue maravilloso.
3: Fue,
1: eso es maravilloso. Claro, Jara, estoy pensando, si a tu madre... ¿Le es familiar tanto la matanza de un cerdo como el plantar patatas o recoger cebollas? Pues no es raro que eso también sea algo que dominen sus hijas. Y me consta que tú también lo dominas.
4: Justamente, vamos, respeto la vida en general y la de los animales, sobre todo, me fascinan y nos hemos criado en el campo y justamente era ese respeto de criar un animal, de traerlo al mundo. Me iba con el cabrero en la época de cría de las cabras a ayudarlas a parir
1: y a ordeñarlas.
4: Y toda esa parte. O sea, conocía el ciclo de la vida completo. Y eso creo que es importante también, no es ni mejor.
3: Hombre,
4: ni peor.
3: Tu primera palabra fue
4: jamón. ¿Cuál? Jamón.
3: Ni mamá ni papá, jamón.
4: Es que yo soy muy extremeña.
1: De bellota, dijo.
4: Soy
1: jamón
4: de bellota, total.
3: Sí, eso vino después, pero
4: de
3: vamos,
4: bellota.
3: Jamón no sabía.
4: Sí, 12 arrobas.
1: Bueno, el libro está estructurado en las cuatro estaciones y en cada uh-huh. estación hay recetas y anécdotas, como dicen varias. Las recetas que aparecen en el libro tienen sus ingredientes,
3: sí.
1: sus medidas y su elaboración, pese a la forma de trabajar de Lucía.
3: Sí.
1: Pero está claro que cuando eres novato, Lucía, sigues la receta al pie de la letra, pero con el tiempo aprendes a hacer lo que quieres.
3: Lo que te dé la gana.
1: Lo que quieres. Y casi siempre te queda bien.
3: Sí.
1: Y eso te pasa a ti ahora, bueno,
3: sí.
1: desde hace mucho tiempo.
3: Sí, porque pones tu poquito, tu toque de pimienta o de sal o de sabor.
1: Es cocinar un poco por instinto ya.
3: Claro, es que es alquimia. Entonces
1: claro.
3: Tienes que cocinar un poco. Yo cocino, no soy gourmet, ni soy chef, ni nada. Cocino y pongo una comida en la mesa. Todos los días trato de inventarme algo nuevo. O sea, llevo tiempo viviendo con mis hijos y con sus parejas y todos los días les hago una cosa nueva. Hombre, la tortilla con patata siempre existe. Esa se queda ahí.
1: Hay básicos.
3: Claro, hay básicos que luego te ayudan. Pero trato de hacer cada día una cosa diferente con lo que hay en la nevera. Abro la nevera y digo, ostras, pues ya puedo hacer esto.
1: Eso es maravilloso.
3: Y ya está, porque he aprendido desde pequeña, pues desde joven realmente, a manipular los ingredientes, y he tenido un huerto y he tenido animales y he tenido lo que ahora está de moda, digamos, ¿no? Y mis hijas han vivido lo mismo, mis hijas y mis hijos, vamos, Olfo también. Y
1: eso se hereda. Sí. Hablando de ingredientes y de recetas, no podían faltar las lentejas, en esta ocasión con tomate y romero.
3: Sí.
1: Y aquí quiero detenerme por dos motivos.
3: Por la foto.
1: Por ese pedazo de foto, y luego hablaremos más de las fotos. Vamos a ver cómo te pegaron esas... Aparece Lucía, para que ustedes hagan una idea, de perfil, pero con lentejas por toda la cara, parte del escote, parte de la espalda. Aquí tengo.
4: Sí, sí, sí. He de decir que la fotografía del libro es toda real. O sea, no hay Photoshop.
3: No,
4: en ninguna foto. Todo lo que se ve no es que le hayan dibujado la lentejita. Estuvimos pegándole las lentejas una por una.
1: ¿Con qué se pegaron?
4: Creo que con algo que no era para pegar lentejas en la piel. O sea, como superglue.
3: Sí,
4: o algo
3: así. Como es mi madre, da igual. Luego se lo quitaré. Y mi cara de asombro es porque Palito, seguro, no sé si eras tú. ¿Tú era Palito? ¿Es tu mano o la mía?
4: Era mi mano. Palito hacía la foto.
3: Así es verdad. Pues tú me estarías o muerta de la risa...
4: Obviamente.
3: ...o diciéndome algo y entonces yo como... que no sé lo que me dices. O sea,
1: pero ¿qué cara tengo? Pero sería muy metida en el papel.
3: No, hombre, claro. Vamos. Yo metidísima.
1: Para que ustedes hagan la idea, lo de las lentejas en la cara es como si fuese Swarovski, pero low cost.
4: Sí. Ay, me encanta. Me encanta.
1: Ha dicho, esto es así. Esto
3: sí,
1: es así.
3: Pues anda, que la otra de las flores...
1: Bueno, es que no hay...
3: La de las flores no tiene desperdicio.
1: Hay,
3: o sea,
1: millones. Y la de Albal, la del papel Albal.
3: Bueno,
1: hay mil fotos. Sí. Y como decís, el making of... Te detienes en cada una de las fotos y dices, se lo tuvieron que pasar pipa. ¿Cuánto tiempo dedicaste? ¿Cuántas sesiones a las fotos?
3: Mira, dos meses. Dos meses estuvimos.
4: Nos encerramos.
3: Yo creo que la última semana fue que... ya fuera de lo que es el hacer el libro, cada una ya en su casa... escribimos las recetas, ¿no? Porque yo ya estaba agotada, ya es que digo, si es que esto es lo
4: estaba
3: más aburrido
4: agotada
3: del mundo.
4: De nosotras.
3: Sí. Pero yo dos meses estuvimos encerrados ahí con el enano que acaba de nacer.
4: Nos encerramos aquí en Extremadura, tomamos la casa de mi padre sin permiso ni preguntarle.
3: Sí, encima
4: la verdad,
3: yo viviendo con mi ex.
4: Justo, es que esa parte fue muy...
3: catarsis.
1: Esa es otra foto.
4: O sea, la catarsis en realidad no fue el libro, fue convivir ella, o sea, éramos... tres parejitas, mi madre y mi padre, juntos otra vez.
3: No, por favor.
4: mi hermana y su pareja, Harry, Samuel y yo, niño pequeño,
3: niño.
4: Era como, no sé, una comuna un poco extraña, porque eso era una con la lenteja pegada, la otra con la cara pintada de azul.
3: Bueno,
4: vámonos a hacer las fotos al sótano, ahora vamos a...
3: Acuérdate,
4: no sé qué...
3: perdona que te interrumpa, el día que le dio la fiebre a Leonardo, que teníais que ir al hospital, y menos mal que nos habíamos desmaquillado, porque es la foto esa que salimos con el círculo.
1: Claro,
3: si llegan ahí.
1: Imagínate llegar a urgencias así.
4: Podría haber llegado. O sea, me podrían haber quitado al niño. Si llego así.
1: Bueno. Decía que dos motivos por lo que quería hablar de esa foto de las lentejas. Una es esa foto en sí y la otra... Leía que de pequeña no te gustaban
3: nada,
1: aunque ahora le encanten las lentejas.
3: Es
1: a Lucía,
3: lo que más me puede gustar.
1: Pero que de pequeña te levantabas de la mesa.
3: Me metía.
1: Con los calcetines y las bragas llenas de lentejas.
3: Claro, porque hacía bola, masticaba. ¿Sabes? Eso lo hemos hecho todos. Hacer bola. Ahora en los niños yo creo que ni hacen bola, pero nosotros era bola, te lo pasabas de un lado a otro y cuando no te miraban las bragas o al calcetín, sujetador no tenía, claro.
1: Y
3: era
1: no.
3: Horroroso. No, es ahora me encanta, por eso hago una receta en honor a la lenteja.
1: Jara, lo que más me gusta es que ninguna estáis... especializadas en nada, le dais a todo, tú lo mismo me haces unas carillas con alcachofas que un pato a la naranja, o y aquí sale México, el México ese que llevas dentro, una salsa de chile con limón o una salsa de chipotles secos, qué maravilla darle a todo, ¿no?
3: Sí.
4: Sí, bueno, a veces entras un poco en crisis de identidad, de decirte.
3: ¿De dónde vengo?
4: Porque sí, hay veces que es como de, joder, debería haber estudiado una carrera y tener un trabajo formal en lugar de estar reinventándome todos los días. Pero eso es un poco la herencia que nos han dejado nuestros padres. Y se agradece. Yo cada vez lo agradezco más. Y ahora que tengo hijos, porque en realidad no se te cierra nada. O sea, todo es una oportunidad para superarte o para hacer algo nuevo o para reinventarte. Por eso a mí me molesta mucho la pregunta de ¿a qué te dedicas? Porque es como de, me puedo dedicar a lo que quiera.
5: A lo que quieras, tú quieras,
1: soy yo.
4: Básicamente. Claro. Hombre, no me voy a meter en plan cirujana porque sería un poco peligroso, pero sí puedes hacer de todo. En, la vida es un regalo, que eso es algo justo que lo tengo muy presente desde que Bimba pasó a otro plano. Y hay que aprovecharlo y no se cierran puertas, o sea, todo es una oportunidad de aprendizaje y de crecimiento. Sí. Y justamente la cocina es un poco eso también. O sea, no porque no tengas un ingrediente tienes que dejar de comer ni hacer una receta. Es todo lo contrario. Es como reinvéntate y te vas a sorprender de lo que puede salir tan rico.
3: Y reúne a una familia siempre la comida.
4: Sí.
1: Y disfrútalo, disfrútalo. Sí. Como decíamos antes, todo lo que aparece en este libro, el 100% de este libro, está producido por Lucía, por Jara y por Palito. Comida, vestuario, maquillaje, fotos, son unas cracks, ya lo he dicho.
3: Y textos,
1: todo.
4: Sí, están los agradecimientos, que nos lo agradecemos a nosotras.
3: Gracias a nosotras lo hemos conseguido, por la tenacidad y por el buen ambiente, la verdad.
1: Y por el tiempo que le hemos dedicado aquí juntas.
3: Sí.
1: Bueno, recuerdo a nuestros oyentes el título de vuestro libro, Recetas familiares, Casa Dominguín, de Libros Cúpula, por si quieren acceder a él. Es una joyita.
3: Rosa Capote,
1: efectivamente, es que con letras en blanco. Así que,
3: y una foto cachondísima.
4: Y nuestra cara en la portada, que es bastante
1: una maravilla.
4: Obvia.
1: Bueno, la única que falta del trío es Palito, así que darle mi enhorabuena también.
3: Ella es la que nos ha ella, que es la más joven, es la que nos ha puesto firmes.
1: Sí.
3: Porque lo tenía clarísimo.
1: Nos ha encarrilado, ¿no?
3: Hombre, nos ponía unos paneles delante con todo especificado, todo no sé qué, y teníamos que seguir a rajatabla, si no hubiese sido un caos. O sea,
1: qué buena.
3: Sí.
1: Bueno, pues vamos a cerrar el círculo, vamos a cerrar esta entrevista haciendo de nuevo alusión a Bimba Bosé, y en este caso a su música. Vamos a recordar en su voz lo que decía ella en relación a esta faceta de su vida.
2: Mi relación con la música inicialmente es un poco, quiero decir, desde que tengo uso de razón, la música desde luego me acompaña, ¿no? Supongo que como a muchos de nosotros. El caso es que pues de canija siempre me encantaba pegarme muchísimo a los baffles y sobre todo a la parte de los graves, no sé por qué, no me preguntes. Y luego, bueno, a partir de ahí, desde luego Miguel es fuente de inspiración, ¿no? Y es un personaje que está en casa y que desde luego pues también te influye, ¿no? Inevitablemente. Yo creo que tenía claro que quería ser cantante en alguna fase de mi vida.
1: Como decía Bimba, lo tenía claro desde canija. Mm. ¿Y saben ustedes la primera vez que apareció en televisión cantando? Fue en México, con su tío Miguel, con Miguel Bosé, en un programa infantil. Bimba tenía 5 añitos.
3: 39 de fiebre.
1: Ese dato no lo tenía.
3: Tenía fiebre de porque nos habíamos pasado 2 días aprendiendo la canción, ¿no? La vaquita de Martín. Y le entró una fiebre que, vamos, además se le ve con chapitas aquí sin dientes. Está súper maja.
1: Pues así cantaba ella la vaquita de Martín.
6: Vamos a cantar, vamos a hacer de coro a la Bimba, que nos va a cantar una canción que se llama La vaquita de Martín. ¿Eh? Entonces vamos para allá. Venga. Ok.

0: Aquí está Lucía haciendo la mímica porque decía, yo tenía que estar haciendo la mímica para que no se le olvidase la letra.
1: No, lo sabía más que nada, vamos.
0: Qué bonita, qué bonita voz. Y además, no desentonaba en absoluto,
1: nada,
0: ¿eh?
1: Nada.
0: En absoluto, decía Lucía. Creo que ahí en el coro ese que escuchábamos estaba Paulina. Paulina Rubio,
1: sí,
0: ¿no?
1: Creo que sí. Sí, porque es de, más o menos de la misma edad. Y luego la siguiente que hizo fue con Las Botas Rojas con Rafa Sánchez.
0: ¿Eso el de la sabes? Unión. Sí, sí, sí, sí, sí, sí, sí.
1: Eso es tan bonita, sí. esa sí. ópera, porque sí. es una ópera moderna, es preciosa. Qué pena que no lo hicieran.
0: Tenía muchos registros, Bimba. Sí. Apuntaba ya maneras, como hemos comprobado aquí, de niña. ¿Te dio mucho la tabarra con sus aficiones, con la música, con ser modelo? ¿O era ya un espíritu libre y ella decidía?
1: Era un espíritu libre y tenía plataforma en todos los sitios de casa. O sea, plataforma, se subía, no sé qué, se montaba su historia. No, yo a mis hijos no les he obligado nunca a hacer algo que no disfrutaran, desde luego. A lo mejor me he equivocado, pero bueno, como no hay libro de instrucciones, cada uno que haga así lo que es. Quiera. Y yo creo que han salido bien.
2: Estamos sí. más o menos bien. No gastamos mucho en terapia.
1: No, el otro día fue graciosísimo porque encontramos las notas del colegio de Palito.
2: Ah, bueno, pero es que eso
1: ¿te
2: es...
1: ¿Te lo dijo?
2: No, pero me lo puedo imaginar.
1: Claro,
2: porque
1: dice,
2: estaríamos...
1: Se requiere que la niña asista más al colegio.
2: Ah, no, o sea, igual en el mío, que decían
1: el también,
2: de
1: sí.
2: los
1: también.
2: 300 días al año, creo que había como 90 asistencias en todo el año.
1: Qué raro.
0: Y las otras no, no. estaban justificadas, ¿verdad? Por mamá.
1: Totalmente, totalmente. Vivimos en el campo y era mucho más interesante vivir en el campo y en la naturaleza y aprender de la vida realmente, porque luego vienes a la ciudad y ya es otra historia, pero allí tienes que saber. Es que hay mucha gente, bueno, chavales, amigos vuestros también, que les da terror el campo, ¿verdad? Hay
2: sí,
1: mucha
2: sí,
1: gente
2: sí,
1: que es que no, que se pierde. Pero estas estábamos...
2: No, nosotras nos teníamos... O sea, mi madre decía, yo no os voy a despertar. Si queréis ir al colegio, os despertáis vosotras.
1: Yo os llevo,
2: y,
1: porque no conducís, claro.
2: Y os llevo, que... claro. Sí, pero sí. todos los días podía haber una excusa de uy, hoy es que llueve demasiado.
0: Libertad total,
2: el coche
0: total,
2: no
0: Sara.
2: Puede salir.
0: Libertad
2: y nos veías total. A... No, pero es una buena técnica, porque así te das cuenta...
1: Un poco
2: o sea,
1: de
2: el niño, los niños normalmente no quieren ir al colegio, ¿no? Pues a nosotros nos crearon la necesidad, pero de por motus propio. De decir, nos vamos a levantar para ir al colegio sí o sí, sí. mañana.
1: Para fastidiar a mamá.
2: Total, total. Era como psicología inversa. Creo sí. que fue una pionera mi sí. madre, en temas de psicología inversa para
1: sí,
2: niños.
1: Sí, Montessori, ¿no?
0: Cara, a ti lo de la música no te...
2: No se me da tan bien.
0: No.
2: Yo soy, bueno, la ranchera sí. es mi lo que mejor se me da. Pero sí, o sea, es que en esta familia también hay una parte que acojona un poco, ¿no?
1: Sí,
2: como
1: descarado.
2: De hecho, cantan el cumpleaños feliz y tú en una esquina como...
0: Haciendo mímica, ¿no?
2: Sí, totalmente.
0: Haciendo playback.
2: En el modelaje, en todo, ¿no?
0: Ay,
2: no.
0: Qué bueno. Sí.
2: No he tenido como... O sea, sí, siempre tienes como esa espinita, pero también, igual de niño también, como que te... Crecer en una familia como la nuestra, cuando eres niño es complejo y es complicado porque no entiendes por qué los demás te tratan diferente y acabas como atribuyendo esa culpa a tu familia. Yo lo entendí un poco más mayor cuando en el colegio también abrí un libro de historia y vi una foto de mis abuelos y fue como de ¿por qué me tengo que avergonzar yo de esto cuando pertenezco a algo que es importante? Pero
0: cuando
2: mucho
0: eres mayor
2: boli.
0: Es un orgullo.
2: Cuando eres mayor es un orgullo, pero claro. hasta que lo entiendes hay un proceso ahí.
0: Sí.
1: Una rebelión.
2: Yo me ha encantado cocinarles siempre. Y canto en casa, canto claro. todas las mañanas con mis hijos, les pongo ahí mucho género mexicano, ya que están lejos de la madre patria de su padre. Pero hasta ahí, ya no. No
0: bueno,
2: me voy a dedicar a eso.
0: Por el momento, por el momento.
2: Por el momento, igual sorprendo con canciones
1: claro,
2: infantiles.
1: Claro, la próxima, en lugar de un libro de cocina, hacemos un disco.
2: No te digo yo que no.
0: Hablábamos del amor por la música. que siempre ha manifestado Bimba, amor por la música que también trasladó a su hija Dora, uh-huh. a tu nieta, a la que pudimos ver y escuchar en la pasada edición de los premios Goya, una locura.
1: Espectacular.
0: Y con la que queremos despedir esta entrevista en esta fantástica versión de Stevie Wonder, Master Blaster Jamming, que hace junto a su madre, junto a Bimba Bosé, que es una sí, delicia de sí, canción. Sí. Y con ella vamos a poner el broche. Lucía, millones de gracias por estar aquí, por compartir libro, sobre todo por compartir ese recuerdo, ese difícil y a la vez bonito recuerdo de tu hija. Y de verdad que ha sido un placer conocerte.
1: Qué pena irme, ¿no? Ya que son las 2 de la mañana.
0: Quédate hasta las 3 que acabamos. Luego nos vamos a tomar una copa. Un sí.
1: Hombre, a esa hora ya no se puede tomar copa. Vamos a chocolate con churros.
0: Haz tiempo.
1: Sí.
0: Jara, lo mismo te digo, un placer conocerte. Espero que coincidamos en otra ocasión. Y nada, que no te despierte mucho, Bruno.
2: Muchas gracias, un placer y buenas noches.
0: Que vaya muy bien esa crianza.
1: Adiós, gracias.
0: Un beso
1: adiós,
0: enorme.
1: Adiós.
0: Muchísimas Prenda. Gracias a las dos. Y nos quedamos con Dora y con Bimba Bosé. Escuchen.

0: Qué delicia de interpretación, la verdad. Mara Petersen, muy buenas noches.
1: ¿Qué tal? Muy buenas noches.
0: Yo creo que ya te lo he preguntado en alguna ocasión, pero si es así, permíteme que te lo vuelva a preguntar. Venga. ¿Qué tal se te da la cocina?
1: La cocina... Si tengo tiempo, me gusta, pero como andamos siempre con prisas, pues al final vas al día a día.
0: Ya, ¿no? Es lo que nos pasa, un mal general. Pero bueno, mira, tengo aquí el libro de Casa Dominguín, que me ha dejado Lucía, así que échale un vistacillo por si sacas algo en claro.
1: Pues seguro, seguro que me da ideas.
0: Una preciosidad de edición, de libros cúpula. Bueno, pues hemos elegido el año 94 como protagonista del programa porque fue cuando debutó en el mundo de la música Bimba Bosé. Por lo tanto, retrocedemos hoy 31 años, Mara, para saber qué sucedió en el año 94. ¿Por dónde empezamos?
1: Venga, pues empezamos, Arturo, por uno de los más importantes acontecimientos de la última década del siglo XX, la celebración de elecciones libres y multiraciales en Sudáfrica. El apartheid pasaba a la historia y Nelson Mandela se convertía en el nuevo presidente del país.
2: Never, never, and never again shall it be that this beautiful land will again experience the oppression of one by another and suffer the indignity.
1: Nunca, nunca más, ¿verdad? Un Nelson Mandela, por cierto, que el año anterior recibía el Premio Nobel de la Paz junto a Frederick de Klerk por conseguir derogar el sistema de segregación racial ahí en Sudáfrica. Los que también buscaron la paz y recibieron en 1994 ese mismo Nobel fueron el palestino Yasser Arafat y los israelíes Shimon Peres e Isaac Rabin por sustituir el odio por la cooperación.
3: The prize has been awarded to Yasser Arafat. He's quitting the path of confrontation in favor of the path of dialogue has opened the way to peace between ourselves and the Palestinian people.
0: Y frente a esos dos episodios que daban luz al año 94, el siguiente nos mostraba la peor cara.
1: Sí, el genocidio de Ruanda, el intento de exterminio de la población Tutsi por parte del gobierno Hutu. Más del 70% de los Tutsi fueron asesinados entre los meses de abril y julio del 94.
4: En 1994, cuando el avión del que era presidente Javier Imana fue derribado, dijeron que habían sido los Tutsis. A partir de ese día, el 7 de abril, empezaron a matar a Tutsis. Yo estaba casada y tenía dos hijos. Esa noche acababa de dar a luz al tercero. A mi marido lo mataron el mismo 7 de abril.
1: Terrible. Bueno, en el ámbito internacional, el año 94 fue también un año en el que Estados Unidos invadió Haití. El presidente estadounidense Bill Clinton anunciaba que el objetivo de esta operación militar era restaurar la democracia en el país caribeño.
5: Earlier today, I ordered Secretary of Defense Perry to call up the military reserve personnel necessary to support United States troops in any action we might undertake in Haiti. I have also ordered two aircraft carriers.
0: 1994 también fue año de elecciones al Parlamento Europeo.
1: Sí, en nuestro país las ganó el Partido Popular con 28 escaños frente a los 22 del PSOE. Una curiosidad, a estos comicios se presentó Edouard Ponset, el divulgador científico, encabezando la lista del Foro Centro Democrático y Social.
6: La crisis no la trae el viento, la crisis es lo que se ha hecho mal. No basta con cambiar de una política socialista a una política conservadora. Hace falta cambiar la política, la manera de hacerlo.
1: Eso sí, no llegó a conseguir ningún escaño en el Parlamento Europeo.
0: Lo intentó, pero no lo consiguió. Elecciones europeas que nos abren la puerta para seguir conociendo los acontecimientos del año 94 en nuestro país,
1: sí,
0: en España.
1: Sí, sí, donde la política pues fue protagonista. Recordemos, en 1994 estamos en el cuarto gobierno del Partido Socialista con Felipe González como presidente. A la derrota en las elecciones europeas se unen en el 94 dos grandes escándalos a los que tiene que enfrentarse el Ejecutivo. Uno, la fuga del exdirector de la Guardia Civil, Luis Roldán, acusado de varios delitos de malversación y cohecho.
7: No tengo que desmentir nada, estoy manifestando claramente que ustedes mienten.
1: Otro de los escándalos que le estalló al gobierno socialista fue la detención del exgobernador del Banco de España, Mariano Rubio, por un presunto delito fiscal.
8: No soy consciente de haber defraudado a Hacienda, No he tenido beneficios relacionados con Ibercor.
0: Mara, ¿y cuál fue la respuesta del gobierno?
1: Bueno, pues consternación del Ejecutivo, dimite el ministro del Interior, Antonio Asunción, y Felipe González admite los errores, pero no se plantea la renuncia.
9: No voy a dimitir, al contrario, creo que mi responsabilidad es continuar al frente del Ejecutivo, aclarar los casos que se han presentado y cualquiera otro que se pudiera presentar, y seguir combatiendo la situación de crisis económica que empezamos a remontar.
0: ¿Cómo cuesta salir de la presidencia, oye? Como estamos recordando, 1994 fue un año caliente en nuestro país en lo político y en lo meteorológico también, Mara.
1: Desgraciadamente, sí. Año de altas temperaturas, de olas de calor, y esto nos suena, ¿verdad? Nos suena muy reciente.
0: Sí, no es fácil olvidar el verano que hemos pasado,
1: sí,
0: ¿no?
1: También de grandes incendios. Más de 400.000 hectáreas se quemaron ese año, una cifra récord en nuestro país. De ahí campañas como Todos contra el Fuego.
10: En el 94, el fuego se cobró 31 muertos. Por eso las negligencias, descuidos o imprudencias que originen incendios se castigarán con fuertes multas y hasta con la cárcel. Las comunidades autónomas y el Ministerio de Agricultura piden ayuda. Todos contra el fuego, por la cuenta que nos tiene.
1: El fuego también arrasó ese año uno de los templos culturales de nuestro país, el Liceu de Barcelona.
11: El Gran Teatro del Liceo de Barcelona, con 150 años de historia, ha quedado convertido casi en cenizas en apenas dos horas. El fuego, que no ha provocado daños personales, ha comenzado a las 11:15 de la mañana.
0: El incendio del Liceo fue de un duro golpe para la cultura española, aunque ese año nuestro cine

0: Forrest. ¡Corre, Forrest! ¡Márchate, corre!
1: ¡A las bicis!
2: ¡Rápido, por él!
1: ¡Vamos!
2: ¡Cuidado, idiota, que vamos!
1: ¡Te cojaremos!
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3: Ahí la tienen, la inolvidable Forrest Gump.
4: Que se llevó 6 premios Oscar, entre ellos el de Mejor Película y, por supuesto, el de Mejor Actor para Tom Hanks. Y cerrando el capítulo de los Oscar del 94, no me puedo olvidar de esta película de animación.

0: ¡Qué buena el Rey León! Se llevó 2 estatuillas por su música. Mejor banda sonora a Hans Zimmer y mejor canción para Elton John.
1: Qué de peliculones concentrados en el mismo año, ¿eh?
0: Y los que no hemos contado.
1: Eso. Pero Mara, no hemos hablado todavía nada del mundo deportivo.
0: Es verdad. Venga, vamos con los deportes. 1994 fue año de Mundial de Fútbol, se celebró en Estados Unidos y a la final llegaron Italia y Brasil. Ganó la canariña en los penaltis.
2: Dios se lo regaló a Brasil, porque Italia también cree en Dios, pero hoy estaba Dios con Brasil.
0: Bueno, un mundial, por cierto, del que fue expulsado Maradona por dar positivo en un control antidopaje.
1: Es cierto. Pero también la tragedia golpeó al mundo del deporte ese año.
0: Sí, porque la Fórmula 1 se quedó sin uno de sus grandes pilotos, el brasileño Ayrton Senna.
3: Y en la séptima vuelta de este gran premio maldito, en la curva del Tamburello, el Williams de Ayrton Senna se sale de la pista y se estrella. Nada que hacer por el corredor.
1: Desafortunadamente. Mara, ¿y cómo terminamos el repaso al año 94?
0: Venga, pues si te parece bien, a ritmo de bolero.

0: Y hablar de boleros y de baladas románticas en los años 90, pues es hablar de este hombre, Arturo.
1: De Luis Miguel.
0: De Luis Miguel.
1: Claro.
0: El cantante mexicano publicó en 1994 su disco Segundo Romance, en el que volvió a versionar grandes canciones como este Solamente Una Vez o El Día Que Me Quieras. Fue todo un exitazo. Luis Miguel vendió millones de copias de este álbum en todo el mundo, volviendo a popularizar en la radio el bolero. Por cierto, yo que soy nieta de cubanos, hay que reivindicar el bolero, patrimonio material de la humanidad en 2023 por la UNESCO.
1: Mira, no hemos hecho ningún programa sobre boleros y no estaría nada mal,
0: pues
1: ¿eh?
0: Pues mira.
1: Tomo nota.
0: Ahí
1: tomo
0: te
1: nota
0: dejo
1: para
0: la idea.
1: Petersen. Bueno, bailamos un ratito, eso. Escuchamos el boletín informativo y luego tú te vas a casita. Y venga, nosotros regresamos con nuestra segunda hora de programa. Que ya son horas, efectivamente. Venga, hasta ahora.

0: Son las 2, es la 1 en Canarias.
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0: Buenas noches. Los incendios forestales de Ávila y la Comunidad de Madrid evolucionan bien, pero despacio. Según el ministro del Interior, Fernando Grande-Marlaska, en declaraciones tras la última reunión del Comité Estatal de Coordinación esta pasada noche.
2: Vamos evolucionando en positivo comparado con el día de ayer. Pero vuelvo a decir, todo muy despacio. Y si avanzamos, aunque sea muy despacio y es positivo, es consecuencia de ese esfuerzo porque la meteorología no nos está ayudando nada.
0: Hay además buenas previsiones en el tiempo para esta madrugada en unas horas que van a ser decisivas. Más de 60.000 vecinos continúan evacuados de 46 municipios de Madrid, Ávila y Toledo. Marina Corredor.
3: Sí, este lunes va a reabrir el camping del Escorial, que fue evacuado por precaución, y se va a establecer también una franja horaria para que los ganaderos puedan acceder a sus explotaciones y alimentar a sus animales. Además, van a recuperar algunas líneas de autobuses interurbanos. Francisco Martín, delegado del Gobierno en Madrid.
4: Seguimos trabajando, la previsión para esta noche es buena, la previsión para mañana es que vamos a seguir avanzando, pero las condiciones son complejas, el fuego es